0: billete de vuelta. Pero no lo han hecho, ni populares ni socialistas. A cambio les han dado pagas, becas, vivienda y residencia legal. Cientos de miles de extranjeros han entrado en España sin que nadie les obligue a volver a casa, por tierra, por mar y por aire, para ser regularizados sin que conozcamos su pasado, sus antecedentes en el país de origen, sin acreditar medios económicos, pasando a vivir directamente de los impuestos de la España productiva. Es mentira que estén trabajando, porque en España para trabajar necesitas el permiso de residencia. Los hombros de las clases productivas españolas ya no pueden más. La regularización es una maniobra política de Sánchez para continuar la alteración del censo electoral y preparar un gran fraude para las próximas elecciones de 2027. Mientras Sánchez hace todo esto, nosotros hemos acudido a los tribunales. Coincidimos con la peticionaria, solicitamos que se mantenga abierta y exigimos la repatriación de los ilegales, la deportación de los que delinquen, la remigración de los que vienen a vivir del cuento, okay. Su prioridad nacional en el acceso a los servicios. Muchísimas gracias.
1: Totalmente de acuerdo con él, ¿no? Es que no. Porque hay dos de los cuatro requisitos que ha comentado, los dos primeros, es que son de cajón, que no los cumple nadie, de los que vienen aquí, no los cumple nadie. Entonces, claro, es una, o sea, todo lo que se está haciendo es una ilegalidad, ¿no? Y el problema está que aquello que nace con una claridad nula, con una nulidad total, pues hay que volver otra vez al origen y toda esta gente que ha venido se tiene que volver a su sitio. O sea, es que es de cajón. Es de cajón. Ahora, el problema es que todo esto está sucediendo, pero ¿qué sanción hay contra aquellos que han dictado esa norma? Claro. Que permiten esa regularización. ¿Qué sanciones hay? Porque si José Una. Luis incumple con Hacienda, yo incumplo el código de,
2: nos embargan de circulación. La casa. Nos embargan la
1: pues,
2: casa.
1: Oye, tengo una sanción. Y es una sanción económica, una sanción de restrictiva de cualquier tipo. Pero es que estamos viviendo en una situación política que estos señores... cambian partidas de económicas de presupuestos que sí. No se aprueban, las cambian, utilizan dinero de para unos fines, los utilizan para otros.
2: Hasta los fondos europeos, claro, y tal, mueven miles de millones.
1: Me refería a eso. Sí, y, claro, no hay, ahora... y no hay ningún tipo de sanción.
3: Bueno, y antes que hemos hablado del virus, los estados inconstitucionales de alarma del coronavirus.
2: Claro. Entonces, no ha pasado nada.
3: Y no ha pasado nada. Esa responsabilidad, ¿cuál? Ninguna.
4: Pero es que ahora descubrimos que están gastando fondos europeos que eran para otra cosa, en pagar las pensiones, porque claro, estamos quebrados, quebradísimos. Y sin embargo, seguimos dando ayudas y de todo a esta gente que viene, que está aquí un mes, dos meses, venga, toma ayudas. Bueno, es que se estaba diciendo ahora el famoso documento este de vulnerabilidad. Que sí, las ONG sí. Lo estaban dando a condición de que se apuntaran y se hicieran socios de la asociación. Sí, sí, sí. Y a toda esta gente con ese documento, porque se han hecho socios de una ONG, les vamos a empezar a dar dinero. Realmente, lo que había que hacer es con toda esta gente que lleva, porque luego los están que llegan, efectivamente llegan de forma regular, pasan los procesos de regularización, etcétera, etcétera.
3: Y te adaptas trabajando, y produces.
4: Te adaptas, produces. Pero esta gente que lleva tan poquito tiempo, yo lo que haría, o sea, que decías que no tenías documentación, no te podíamos repatriar, pero ahora la has sacado a todo correr para hacerte en dos semanas español. Pues mira, me va a servir para saber que eres de no sé dónde y a no sé dónde te vas a ir, porque no hay derecho. Aparte que es que no podemos con más inmigración y menos todavía inmigración a la que le tenemos que pagar cosas. Y ya está, y no hay más. Aquí no cabe toda África y o sea, yo realmente...
1: Yo ayer, mientras esperaba entrar a una vista en el pasillo de los juzgados, hablando pues con los peritos que tenía y tal... Pues hablábamos precisamente de esto, de la situación, de la regularización, de cómo está España económicamente. Y cuando yo les comenté, digo, pero si es que mirad, es imposible que haya una viabilidad en España de cara a un futuro cierto, cuando según la población activa, o sea, son 16 millones de españoles, están soportando el resto hasta 48, 49 sí. mil. Y me dijeron, no, son 21. Digo, sí, tienes razón, son 21 o 20, pero quita 3 o 4 mil.

0: millones de funcionarios. Claro. De funcionarios. De funcionarios, ejército, policía y todo.
1: Sí.
0: Y entonces verás que queda restringido pues a esos más o menos 16 millones. Y es imposible, imposible que en una pirámide donde 16 millones soporten al resto más del doble, es imposible. Completamente injusto, imposible. Además. Y si luego añades a gente que viene aquí y dejas la puerta abierta para que lo primero que le vas a que para que supuestamente no delincan, no roben, no sé qué, no sé cuánto, les vas a tener que dar una subvención, una paga, ¿eh? ¿De dónde va a salir ese dinero? ¿Dónde sale?
2: A la vez que robas esas puertas, a la vez que te quieres llevar dinero tú, porque además es que es todo, o sea, es decir, pagamos toneladas de impuestos. Los servicios públicos están peor que nunca, y más que van a estar en tanto que si no inviertes más dinero y vas a tener muchísima más gente, y estás teniendo muchísima más gente, porque de hecho ya estaban muy mal porque tenemos muchísima más gente y aquí no se han hecho nuevos hospitales, o no me consta a mí, ni nada de nada, es decir, tenemos, por lo tanto, vas a pedir una cita y en seis meses, si te has muerto, pues ya no la necesitas, y si no te has muerto, pues aprovéchala, punto.
3: O sea, oye, hay una cuestión que a mí me parece además superlativamente grave y hila con lo que está comentando Alicia. Yo creo que los españoles, que sigue siendo un gran país, es un país estupendo, ha sido décima u octava potencia industrial mundial, 23 país militar, o sea, un país avanzado, evidentemente uno de los sitios del mundo donde mejor se vive y se sigue viviendo. Los españoles tenemos derecho a quejarnos cuando vemos que nuestro país se ha deteriorado, o sea, tiene peores servicios, está peor que antes, lo que queremos es recuperar otra vez el espacio que se ha perdido de bienestar, etcétera, porque lo sentimos, o sea, estamos en un momento en el que la sociedad cree o percibe que vive peor que la generación anterior. Por ejemplo, nuestros hijos viven peor que vivieron nuestros padres o que vivimos o que hemos vivido incluso nosotros mismos. Con lo cual, tenemos derecho a quejarnos y eso es un debate que está abierto. Con el tema de la inmigración es otro debate. No te pueden tachar de xenófobo porque tú percibas que se ha deteriorado la calle y que está lleno de ocupas y que buena parte de los delitos y los crímenes se producen por extranjeros. Y bueno, pues esto es un debate abierto que es razonable que se pueda plantear, porque si no podemos hablar de nada entonces y todo lo va a pilotar. Todo lo va a pilotar el gobierno con los debates a través de los medios controlados que tiene y tal. Yo creo que eso no es la democracia, eso no es el sistema que nos habían vendido. Y luego en el tema del Real Decreto de Regularización de Migrantes, creo que se ha sustraído precisamente el debate parlamentario, que hubiera sido necesario en un tema tan grave. Tú no puedes regularizar medio millón de extranjeros sin pasar por que haya un debate en un tema que afecta a los repartos de competencias, porque ellos mismos se desdicen. O sea, si hay un sistema abierto que es casi federal, donde hay unas competencias repartidas a distintas administraciones regionales, en las comunidades autónomas y tal, se les ha sustraído el debate también. O sea, nadie puede hablar de nada de esto, ni Murcia, no digamos ya ni el País Vasco, ni Cataluña, ni ninguno. O sea, no te van a regularizar una proporción de población que va a estar empezando a deambular como zombies también por el territorio nacional, que de ahí pueden saltar, porque aquí puede coger una bicicleta uno de estos regularizados de un día para otro y llegar hasta Polonia y ninguna policía le va a poder controlar ni decir nada ni nada. Esto es una cosa verdaderamente de locos.
1: La Unión Europea.
3: O sea, no podemos. Sí, claro, y luego, aparte de haber sustraído el debate parlamentario en el Congreso, que no ha habido ningún diputado ni ningún senador, salvo los que han protestado de la oposición y tal, a decir algo, no vale para nada porque se ha sustraído el debate real. Y luego hay enormes agujeros que yo no sé lo que pensará Luis Alberto del tema, pero que a mí me parece que es digno de resaltar, que pueden llevar a un fraude de ley completo a través del Real Decreto aprobado por el Gobierno, que es, y aquellos inmigrantes que no consigan regularizarse, bien porque no les da tiempo, no tienen los papeles, tenían penales ya, como pasó con las bandas de albano-kosovares, que nunca se han querido regularizar porque venían de la guerra de Yugoslavia y han estado aquí medrando con mafias en temas de extorsión, de tráfico de drogas, de prostitución, etcétera. Y aquellos que sean delincuentes en su país y ya saben que no van a obtener el papel del certificado de penales, se van a quedar en un fraude de ley total, porque se va a continuar manteniendo, es lo que decía Buxadé, se van a quedar igual que antes del Real Decreto, con lo cual, dice, entonces Entonces, ¿para qué vale el Real Decreto? Los malos no los vamos ni a poder perseguir, ni echar, ni devolver a su país. Son una panda de delincuentes que no van a querer ir a la cola a obtener penales porque no van a querer regularizar su situación, y vamos a volver a la casilla de salida. O sea, vas a regularizar 500.000 de tal, menos los malos, que se van a seguir quedando ocultos en casas ocupadas, extorsionando y robando a la gente. Por cierto, en mi pueblo mataron antes de ayer a una señora mayor que vivía sola en La Navata, muy cerquita de la casa de Pablo Iglesias. Unos asaltantes,
0: por cierto, era la antigua propietaria
3: de Pontejos. Descendiente, la nieta de los Maceros, la dueña. Pontejos, vivía sola la mujer allí y tal, y entraron unos tíos por una ventana, parece ser que de noche o de madrugada, la asaltaron, la robaron, la intentaron golpear para que sacara más cosas, que si el oro o el dinero que tuviera, las joyas o tal, y como no lo consiguió, pues se liaron a patadas con ella y la han matado. Ya está la Guardia Civil, creemos que la Guardia Civil sabe quién ha sido.
0: Mira, eso es una de las cosas que...
3: pero eso es fraude de ley, yo creo.
0: Que precisamente, que es lo que tú dices, ¿no? Que nos obligan un poco a silenciar las cosas, pues este tema de la regularización hecha de la forma que la están haciendo nos va a llevar a una inseguridad.
3: A la peor, porque ya se va a saber quiénes son los que están, ¿eh? Claro, quiénes son los que, oye, esas familias de ecuatorianos y de marroquíes luego, que son buena gente, que están por aquí y que estaban de forma ilegal y tal, van a estar con la cartilla para arriba, blanca y tal, pero oye, todos los malos van a seguir por la calle sin regularizar.
0: Pero yo lo que voy es que luego no existe la contrapartida para cómo defenderte contra esa inseguridad. Porque la policía, ya estamos viendo que la policía no da para
3: más. De manos
0: más,
3: atadas, están
0: no
3: prácticamente.
0: No da para más, tampoco se le permite hacer lo que tuviera, por mucho que le cambien ahora la pistola en vez de una HK a una Springfield, o sea, que se, me da lo mismo, ¿sabes? Pero, oiga, voy a permitir, o se puede permitir que una persona, sin que yo le haya dado permiso, entre en mi casa, así por las buenas. ¿Cómo me defiendo yo contra eso? Habrá que dar al ciudadano un medio de defensa y un medio de defenderse. Y en el sentido de que, oiga, si yo defiendo mi propiedad, que es un derecho fundamental, el derecho de propiedad, si yo defiendo mi propiedad contra aquel que allana mi casa, oiga, bueno, a mí no me pueden luego levantar.
1: Mira, los dos mayores.
0: Claro, a mí no me pueden levantar luego unas diligencias previas, unas diligencias penales para... No, a ver qué ha hecho usted, si se ha defendido o no. Oiga, no, es que nadie que entre en mi casa sin mi permiso, nadie puede entrar, nadie puede poner un pie.
2: Pero ya vemos que no, pero que es que lo que estás diciendo de la policía es lo que he dicho yo de los servicios, lo mismo que tenemos los mismos hospitales y los mismos para millones y millones de personas más, tenemos la misma policía para millones y millones de personas más, entre las cuales hay algunas que no tienen nada que perder, que además encima están entrando y saliendo y no tienen antecedentes hasta que no hay una sentencia en firme. Hay gente que tiene un montón de procesos abiertos y le va a dar vacío los antecedentes porque todavía no tiene ningún juicio terminado. Pero, porque además la justicia tampoco hemos crecido en jueces, la justicia está totalmente colapsada.
3: Bueno,
2: ¿cuál
3: la
2: es
3: policía
2: el problema?
3: No, pero que a lo mejor aposta, o sea, que a lo mejor lo que quieren es que funcione.
2: No, claro, a ver, si yo...
3: Porque en nuestros casos, eso es como lo de Hacienda. Cuando van a embargar, a poner una sanción y tal, a una gran empresa del IBEX 35 y tal, o la paga, va al contencioso, etcétera. Pero claro, al panadero, al fontanero de la esquina, si lo embargan la furgoneta o lo embargan su panadería, lo hacen polvo, le destruyen la casa, su unidad familiar, porque no tiene esa separación de bienes, no se puede defender, o sea, es una... Y le tratan igual al panadero o al zapatero que a la que a una empresa de 35.
2: Bueno, que no me habéis dejado terminar el argumento. A ver, que eso, que el problema, es decir, aparte de que seguimos con los mismos servicios, es que desde Caldera resulta que regularizó a 700.000. Me retrotraigo a Caldera, pero el efecto llamada de toda esa regularización fue brutal y la hemos ido pagando poco a poco. Y es que el efecto llamada de esto que está pasando ahora va a ser brutal, de tal manera que es una especie como de problema que dices, venga, lo resuelvo y ya regularizo estos 500.000. No, es que te están llegando 1,5 millones. Bueno, ya regularizo estos más de este 1 millón. Y así estamos continuamente. Realmente, cada una de estas mamarrachadas que hacen es conseguir el efecto llamada para que haya muchísimo más problema. Y creo que estamos ya completamente saturados. Hay un sistema por el cual, aunque tú llegues ilegal, y yo lo he estado viviendo con gente que conozco muy, muy de cerca, en la que en más aproximadamente 2 años tú demuestras que estás viviendo aquí, te vas Es decir, buscas un trabajo, vas, efectivamente se trabaja en negro, porque claro, a ver cómo resuelves
3: la ilegalidad te lleva
2: en realidad lo que, claro, pero bueno, pero el caso es que inmediatamente van pidiendo papeles, van saliendo y al final consiguen los papeles y ahí no hay ningún efecto llamada, en tanto que no es eso un boom de te lo vamos a dar y te lo vamos a dar además con el certificado de vulnerabilidad y vas a empezar a cobrar una paguita, tú, tu señora, por lo tanto, vais a estar aquí en España, pues qué tontos son los españoles, pues efectivamente, pero es que realmente no somos los españoles los que hemos pedido esto y es a lo que vamos. Lo está haciendo un gobierno que está destruyendo España y no va a pagar por todo esto y por muchas más cosas que está haciendo. Es que ahí tenemos un serio problema desde los famosos encierros que han resultado y aquí no ha pasado
3: nada.
2: Oye,
3: los españoles me están diciendo que vamos a tener un problema, Cristina. ¿Eh? Claro, en adelante, porque si Coldo García y José Luis Ábalos están encerrados, ¿quién nos va a traer las mascarillas ahora para el antivirus?
1: Cierto, mira,
3: vamos a tener un problema muy grave porque ya no va a haber miles de millones de mascarillas.
1: Deja, antes de que volvamos otra vez al antivirus, que estoy segura que algo nos vamos a quedar con la regularización, dejarme que tenemos un buen amigo de esta casa que le conocéis, que es tertuliano, que es Jesús Muñoz, más razón que un santo, que nos estaba hablando que, por favor, cuando rematemos también este tema de la regularización con marcha esta tarde. Bueno, de momento vamos a mencionar el punto de origen donde se ha quedado para la convocatoria de Falange Española de las JONS con respecto a la remigración. A las 8:30 de la tarde en la Plaza de Callao estaba prevista la marcha solicitada delegación de gobierno hasta Tirso de Molina, pero se sabe que hay una contramanifestación programada. Hay grupos que han convocado contramanifestación precisamente en Tirso de Molina. Ya sabemos quiénes son, los antifas, estos radicales que quieren, lógicamente, crear el caos, no dejar a Falange llevar a cabo su convocatoria y no saben hasta dónde van a llegar. Con lo cual, a las 8:30, el que quiera y el que esté situado con estas ideas que estamos comentando, en la Plaza de Callao, con la convocatoria por la remigración que convoca Falange. Porque así estamos.
0: Yo, al hilo de lo que decía Alicia y a lo que de las palabras que hemos escuchado de Buzzade, no solamente es un tema, decía Buzzade, que bueno, pues que la finalidad de toda esta movimiento de Pedro Sánchez era, bueno, pues tener más votantes de cara a unas elecciones del año próximo. Pero también hay otro objetivo que no debemos olvidar, que es el objetivo de la sustitución poblacional en Europa.
2: No, o sea, esto no está hecho. Esto no es.
0: O sea, que tiene más finalidad de sustitución poblacional, porque hay que reconocer que los españoles de origen, de aquí cada vez hay menos nacimientos,
3: pintamos menos
0: claro. Y entonces la gente que viene de fuera pues pinta más, pues tienen 4 hijos, 5 hijos y tal, y luego además por cada hijo pues le damos una subvención a la mujer, luego como saben, dicen, oye, pero si nos separamos, si estamos juntos nos dan una subvención como familia, pero si nos separamos te dan una subvención a ti y otra a mí, entonces ya, venga, hacemos el divorcio, la separación y tal, y entonces vamos aquí.
3: Claro, pero la gente atrás, que no hace, digamos, si me lo permitís, Luis Alberto, cosas raras, claro. Es decir, que no está haciendo cosas raras, que es la gente más...
0: Y entonces ese panadero que dices tú que se tiene que levantar a las 4 de la mañana, pues se mata a hacer barras de pan, a pagar impuestos y punto, y ya está. Y al final,
3: a pagar a la sobrina verdadera que la tiene contratada allí, que no es la sobrina de Ábalos.
0: Y al final, cuando queramos decir, oye, pero ¿y esto cómo hemos llegado a esto? Pues, chicos, en el 711, cuando se quisieron dar cuenta, y dijeron, pero si tenemos aquí a... Sí, media España ya no es nuestra,
3: Entraron por Gibraltar.
0: Claro, porque se dice, no, es que invadieron un día. No, invadieron, iban invadiendo ya. Eran oleadas ya continuas, lo que pasa que de manera pacífica, hasta que dijeron que ya estamos aquí.
3: Los primeros invasores de Tarik se apostaron detrás de la roca porque no se les veía y fueron llegando a la playita esa detrás, que por cierto hay una mezquita ahora allí que dejó construir Gibraltar, justo en la zona de el Tarik, que es Gibraltar. Ahí Tarik empezó con las primeras barcos a llegar allí, se apostaron y cuando fueron suficientes empezaron a entrar, lo que dice Luis Alberto, y ahí en ese punto de desembarco, que fue el primero de entrada de musulmanes del norte de África en la península ibérica y en Europa, hay una mezquita enorme construida.
0: Y además
3: recuerdo a Tarik.
0: Hay que recordarlo también, que fueron llamados. O sea, no vinieron aquí porque, oye, vamos a la península ibérica. No, no, fueron llamados por los propios gobernantes españoles, por sus rencillas.
3: Por sus rencillas, sí, porque muchos empezaron ellos con las guerras.
0: Entonces, fueron llamados para ayudarse. Oye, ayúdame contra el rey este de Navarra, ayúdame contra el otro. Y ya está. Y aquí lo que estamos haciendo es llamarles. Oye, venid para acá, que en 3 días tenéis papeles y podéis estar aquí.
3: Volvemos a los tiempos de Tarik.
0: Claro.
1: 5 minutitos, madre mía, que tenemos, pero quiero que Alicia comente lo que acabo de enseñarle.
2: Sí, es que es otra de las cosas.
1: Que nos lo decía Gabriel Araujo.
2: Sí.
1: Besote, Gabriel.
2: Sí, bueno, sí, pero lo tenía yo, pero es que no creo, es decir, no creo que esté relacionado con el brote este. Uno de los efectos secundarios que aparece en los famosos papeles Pfizer.
1: Volvemos
2: que
1: al antivirus.
2: 300.000, si volvemos al antivirus, que aparece, que son tropecientas mil hojas de efectos secundarios que Pfizer no quería sacar hasta dentro de 75 años y se consiguió mediante un proceso legal que lo sacara. Aparece el antivirus como efecto secundario. Claro, son miles y miles de, son tropecientas, digo miles, cientos de páginas en las que aparecen efectos secundarios, aparece el antivirus. Entonces, realmente, ¿qué hay aquí? ¿Qué es lo que hay aquí? Que yo de verdad, yo pienso que es que por no haber, no hay ni los muertos esos que nos cuentan. O sea, empiezo a dudar, necesito ver a las familias y que me cuenten las familias, bueno, que también puedo tratar a unos, porque me da la impresión de que esto está completamente organizado y que los desgraciados que iban en el crucero, posiblemente haya gente en el crucero, la pueden encerrar, decir que ha habido muertos, que ha habido un brote. Yo esto cada vez es más raro. Pero de cualquier manera, si realmente existe la posibilidad de que un efecto secundario sea el antivirus, no sé por qué lo ponen, no sé bien cómo es el funcionamiento o el proceso, porque además mañana en el programa voy a traer a dos doctoras argentinas y además hay otros muchos investigadores en todo el mundo que en los famosos viales de las inoculaciones COVID, pues resulta que han encontrado las cosas más peregrinas. Que no puede ser que haya 50 y tantas cosas que no aparecen en el prospecto. Entre otras cosas, te pueden meter antivirus. Entre otras cosas, en vacunas infantiles salía que han encontrado platelmintos, es decir, una serie como de gusanos que pudieran estar relacionados con el problema que tienen los niños autistas que tienen en el intestino. Es decir, aquí se están haciendo cosas que de verdad, o sea, los juicios de Nuremberg se deberían quedar en nada con el experimento auténtico que están haciendo con nosotros. Entonces, ¿qué estoy diciendo? Que a lo mejor algunas de las vacunas tenían antivirus, o a lo mejor resulta que tienen y se puede de alguna manera activar. No tengo ni idea porque no sé hasta dónde ha llegado la ingeniería.
3: Bueno, los juicios de Nuremberg fueron otro experimento también. Por cierto, mañana se cumplen 80, 81 años de la victoria que dice Rusia ahora, la Unión Soviética, sobre Alemania, que es verdad, porque claro, la historia se cuenta de una forma según quien la gana.
2: Claro.
3: Pero los que ganaron la guerra tampoco eran los buenos. Si Alemania nazi, muchos discuten si eran los buenos o los malos, desde luego quien ganó la guerra Alemania fue la Unión Soviética, que Stalin desde luego no podemos decir que era parte de los buenos, con lo cual las guerras no siempre las ganan los buenos.
1: Dejarme que remato con mensajes de los oyentes que siempre es muy agradecido leer que escriban y con tantas buenas palabras hacia vuestras palabras precisamente, valga la redundancia, y avisar a la audiencia que estamos o están produciendo desde la Asociación Cultural El Pueblo de Alcorcón, que ayer estuvisteis con Jordi de la Fuente.
3: Ayer estuvimos allí, el Sindicato Solidaridad, sí.
1: Pues está produciendo cartel porque el miércoles 13 está doña Alicia Rubio con una servidora presentándola para hablar del mal llamado feminismo y todas sus derivadas. Pero se está produciendo el cartel a las 7:30. En el mesón de Juan,
2: pues
1: en Alcorcón.
2: Sí, a ver, eso, por favor, algunos oyentes.
1: Por favor, atención.
2: Eso, que por favor, atención, el miércoles 13, hay una conferencia, pues el que pueda acercarse pues será muy bienvenido. Y mañana hay Noticias de Mordor. Va. Y esta tarde hay de Modistillas a Corsarias con un quinto programa sobre música de los años 40, que por cierto, a los oyentes, cuando el viernes o el sábado es fiesta, no se graban los programas, por eso el de la semana pasada no hay y la semana que viene no habrá. Porque cae
1: San Isidro.
2: San Isidro, que es el 15 y el 16, el 15 y 16 no se graba.
1: Bueno, pues vamos con José Antonio Granada, que dice: buenos días, Cristina. Esta gente gobierna a base de reglamentos y traspasos de partidas presupuestarias de 2023, lo cual es una absoluta ilegalidad. Es un completo abuso de la flexibilidad presupuestaria que se dio en su día por el COVID. Un fuerte abrazo. Luego también, ¿qué más nos dicen por aquí? Buenos días a todos. Puedo entender su entusiasmo con Vox, pero no que nadie les exija el cumplimiento de la ley electoral. Gabriel Araujo dejó más que demostrado el pucherazo en 2023. Según Buxadé, todo estuvo bien. El Partido Patriota pudo entonces haber revertido la destrucción de la patria hace 3 años. Un fuerte abrazo de Andrés desde la Costa Cálida. Luego también nos dice: 8 años gobernando Sánchez, destrozando el país y una escolta interminable. ¿O tiene miedo a la ETA si tiene a sus herederos en el Congreso? Pues sí, también se refiere. Jóvenes españoles, no desfallezcáis. Mirad, por aquí nos mandaban el cartel de remigración en esta lucha que es para vuestra supervivencia y para que España pueda seguir existiendo. Defiende España, salid a las calles, la manifestación a las 8:30, convocada desde Plaza de Callao por Falange. Y terminamos con buenos días, Cristina, un placer escucharos. Como siempre, vamos a otra pandemia. Esto le interesa a Sánchez. Alta tasa de mortalidad, eliminación de otros 100.000 pensionistas y los jueces que juzgan a Sánchez y su mujer muertos también. Pues esto ha sido la tertulia. Mil gracias, Alicia Rubio, Luis Alberto Pérez Calderón, José Luis Barceló.
3: Muchas gracias,
1: Cristina. Y a todos los oyentes que han estado presentes, que sigan aquí hasta las 12:05 en La Boca del Lobo.
4: Muy buenas, otra vez desde Bruselas. La semana pasada estuvimos en Estrasburgo, la anterior en Oporto. Habíamos movido el lugar de este canal de YouTube, pero volvemos a nuestro escenario habitual, humilde escenario aquí en el Parlamento Europeo. Y hoy tenemos, hoy no me escucháis a mí la media hora está dando doctrina, sino que tenemos un gigantesco invitado. Ya no voy a decir que, para no desmerecer a los invitados que hemos tenido a lo largo de este ya un año de canal de YouTube, pero con toda seguridad al que institucionalmente es el más importante de los que han venido hasta ahora a nuestro canal de YouTube. Y viene a hablarnos de un documento, este documento. Acuerdo de Gobierno Vox Extremadura. Un documento amplio, lo podéis descargar, está en las redes sociales. 23 páginas. Vamos, que podéis pasar de leer cualquiera de esa basura de los medios de comunicación con la que os intoxican, os engañan, meten bulos, mentiras, manipulación de noticias, etcétera, y dedicar pues un fin de semana, este fin de semana podríais dedicarlo a leer el acuerdo de gobierno de Vox y el Partido Popular en Extremadura, que ha llevado a Óscar Fernández Calle a la vicepresidencia del gobierno de la Junta de Extremadura y además un nombre muy chulo, y ahora hablamos, Consejería de Desregulación, Servicios Sociales y Familia. Y Óscar está aquí hoy con nosotros. No sé si lo han enfocado ya. Esto ya los que lo editan decidirán si lo enfocan antes o después. Porque hoy hemos hecho algo, bueno, uno de esos pequeños hitos, de esas pequeñas victorias en el Parlamento Europeo. La pasada legislatura teníamos muy pocas. La cosa ha cambiado, como vengo explicando. No todo lo que nos gustaría, por culpa del Partido Popular, que sigue sin romper sus acuerdos aquí en Bruselas con el Partido Socialista, pero hemos conseguido aprobar un informe en defensa de la central nuclear de Almara.
5: De Almara, sí, señor.
4: Oye, gracias, Óscar, por estar aquí, por acompañarnos, por haber venido, por esa declaración a los medios. ¿Cómo estás?
5: Pues estoy encantado de estar con vosotros y estoy, honestamente, muy feliz de lo que ha pasado esta mañana, de que esa lucha que hemos tenido en Vox desde hace años, también haya sido refrendada hoy, gracias a vuestro trabajo, al trabajo de Vox aquí en Europa, por el Parlamento Europeo. Así que estoy encantado de estar con vosotros, encantado de estar contigo, Jorge, y encantado también por lo que ha sucedido hoy.
4: trabajo coordinado, ¿eh? Al final no se trata de eso, como dice Óscar, de pues ellos iban allí en su tierra luchando por defender Almaraz, nosotros hemos ido allí, provocamos la misión del Parlamento y hoy, hombre, el titular debería ser de los medios de el Parlamento Europeo golpea el modelo energético de Sánchez. No han llegado a publicar así, pero bueno, hay que entenderlo. Óscar, no sé si le conocéis. Ahora voy a hacer una bromita. Los que estuvieron dando por saco durante la campaña, pre-campaña y campaña de las extremeñas decían: es que al candidato de Vox no le conoce nadie, al candidato de Vox no le conoce nadie. Bueno, pues ahora ya le conocen muchísimos más. Es vicepresidente de la Junta y dentro de un año le conocerán muchísimo más por las cosas buenas que va a hacer Vox en ese gobierno con el Partido Popular por Extremadura. Pero vamos a conocer a Óscar. Como dicen los cursis, el perfil humano.
5: El perfil humano. Bueno, lo primero.
4: Tienes los mismos años que yo, creo.
5: Yo tengo 50 años, claro. Voy a hacer 51, soy del año 75.
4: Ah, cuando murió el dictador oprobioso, falleció y nacimos nosotros, ¿no?
5: Efectivamente. Bueno, yo mi carrera, bueno, soy enfermero, hice la carrera de enfermería, trabajé muy poco tiempo porque se cruzó, siempre digo, una cartera de la industria farmacéutica por uh-huh. por mi vida, y con 23 años la cogí y sigo siendo miembro de la industria farmacéutica, de la misma empresa además de la industria farmacéutica, y ahora estoy en excedencia mientras hago este trabajo político, o me dedico a la política. Yo estoy casado, tengo dos niños, soy...
4: ¿Chicos, los dos?
5: Dos chicos de 17 y de 13, muy futboleros, además los dos, tenemos muchas cosas en
4: común. ¿Del español?
5: Bueno, mi segundo equipo es el español.
4: Hombre, otro dato más, la audiencia no conocía, y esto eleva la categoría humana.
5: El primero es el Real Madrid, lo tengo que decir. Y bueno, por supuesto, mis hijos son futboleros y bueno, compartimos muchas cosas juntos. Además, el pequeño todavía juega, el mayor jugaba, y el pequeño todavía juega y disfruto mucho con ellos.
4: Y ahora vicepresidente.
5: Sí. Decías antes que cuando hacías referencia, que durante la campaña además también se habló mucho, es que a este no le conoce nadie, es que hay algo que mucha gente no entiende, sobre todo los de otros partidos, es que en este partido no importa el quién, lo importante es el qué y sobre todo el para qué. Uh-huh. Eso yo lo explicaba en algunas entrevistas que me decían, bueno, a usted no le conoce nadie, bueno, lo importante no es que me conozcan a mí, lo importante es que sepan qué queremos hacer y para qué lo queremos hacer. Y yo creo que eso lo hemos conseguido, independientemente de que luego, evidentemente, poco a poco, pues, te conozca un poquito más la gente.
4: Acuerdo de gobierno, con lo cual eso de que Vox no quiere gobernar, Vox no está capacitado para gobernar, Vox bloquea gobiernos, bueno, nos han estado 3-4 meses machacando con este tal, y al final, un día, se puso un tuit, se ha publicado, hicisteis unas declaraciones y tenemos este maravilloso documento, ¿no?
5: Efectivamente, se ha trabajado mucho. Es un documento muy importante porque nosotros, evidentemente, por lo que nos ha pasado, no nos fiábamos del PP y tenía que quedar todo negro sobre blanco, tenía que quedar todo muy puntualizado. Lo hemos dicho además durante las conversaciones, que teníamos que tener muy claro cuáles eran los puntos, cuándo se iban a llevar a cabo, con qué presupuesto se iba a llegar a cabo, y por eso se ha dilatado un poco más. Yo creo que es un gran acuerdo. Creo que la confianza que han depositado 90.000 extremeños en Vox, cada uno de esos votos pesa muchísimo, y nosotros estamos muy satisfechos con el acuerdo al que hemos llegado. Vamos a estar vigilantes, por supuesto, para que se cumpla, porque para eso estamos en el gobierno, para que se cumpla el acuerdo que ha firmado el Partido Popular con nosotros.
4: Dijisteis durante la negociación medidas concretas, plazos y posiciones en el gobierno, presupuesto y posiciones en el gobierno para asegurar eso. Y eso está aquí recogido en este documento, ¿no?
5: Efectivamente, está así. Y además fue así cronológicamente, y siempre lo dijimos, y así se ha llevado a cabo. Primero el acuerdo, primero las políticas, primero las medidas, primero los proyectos, que los hay, y después ya veremos los puestos en el Ejecutivo.
4: Vamos a darle una vuelta, no, tampoco vamos a repasar todo el acuerdo, pero yo creo que hay asuntos suficientemente importantes como para que, bueno, pues nos detengamos. El primero es energía e industria, blindar la continuidad de Almaraz y eliminación de la ecotasa energética, porque casi no te has puesto a gobernar y ya hemos dado un paso hoy.
5: Muy importante, además, muy importante. Nosotros hemos defendido siempre, evidentemente, la energía nuclear y concretamente nuestra central nuclear de Almará. Como he dicho esta mañana, para que el público tenga una clara dimensión de lo que significa Almará para Extremadura, uh-huh. es que es la primera industria de Extremadura. Extremadura es una región muy desindustrializada y la primera industria que tiene Extremadura, la más potente, se llama Central Nuclear de Almará. Casi, entre puestos de trabajo directo e indirecto, 4.000 personas dependen de la central nuclear de Almará. Y lo que eso genera en la comarca del Campo Arañuelo, Navalmoral de la Mata y, por ende, en la provincia de Cáceres y en toda Extremadura.
4: Son empleos estables, con buenos sueldos.
5: Buenos sueldos porque son gente cualificada. La fijación de población, Extremadura como una región de interior que es, está sufriendo una despoblación brutal uh-huh. y eso solo se combate con puestos de trabajo. Y la central nuclear de Almará pues está revirtiendo en toda la zona esa despoblación. De hecho, los pueblos donde crece la población, de los pocos pueblos donde crece la población en Extremadura, son los que están en el entorno claro. de la central, algunos de ellos, no todos en el entorno de la central nuclear, pero tiene toda la lógica del mundo. Hay trabajo, la gente se queda en su tierra a trabajar porque la gente quiere quedarse. Si la gente, los extremeños nos vamos a otro lado es porque hay menos oportunidades, desgraciadamente, en nuestra tierra. Por lo tanto, había que defenderla a capa y espada, como fuera, como ha hecho Vox, en Extremadura, como siempre digo, nosotros defendemos la central nuclear de Almará en Navalmoral de la Mata, en Mérida, en Madrid, y lo defendéis aquí en Bruselas.
4: Sin duda, sin duda. Y una de las cuestiones para blindar eso, por supuesto, es animar a las empresas propietarias de la central a que apreten contra el gobierno, a apretar nosotros contra el gobierno, y algo que está aquí en el documento, que es bajar los impuestos.
5: Claro.
4: Yo creo que este gobierno va a pasar a la historia como el que por primera vez va a plantear una bajada masiva de impuestos. Y ahora la vamos a ir repasando para que vean que los de Vox no, esto, que no son unos discursitos de un minuto para TikTok. Es realidad, es política real.
5: Ya está escrito, además. O sea, está negro sobre blanco. Uh-huh. Está escrito, efectivamente. En el caso de Almará, también, uno de los gravámenes más importantes que tenía eran los impuestos abusivos que tiene la generación de energía por parte de la energía nuclear. El gobierno de Vox en la Junta de Extremadura, donde está Vox en la Junta de Extremadura, ha hecho todo lo que tenía que hacer, todo lo que podía hacer. O sea, vamos a eliminar la ecotasa, que es ese impuesto uh-huh. que en este caso gravaba a nivel regional la producción de energía eléctrica, pero eso es solo una pequeña parte. La parte magra, la parte del león, la tiene el gobierno de España. Y es el gobierno de España el que debería tomar cartas en el asunto. Sabemos de sobra que no lo hace el señor Sánchez. Y el PSOE, por mucho que digan en Extremadura que están a favor de la energía nuclear, evidentemente es absolutamente al contrario.
4: Sí, sí,
5: no lo va a hacer. Sí, ellos pueden decir una cosa en Navalmoral de la Mata y cuando pasan a Oropesa, pues dicen la contraria y no pasa absolutamente nada. Y no se ponen ni colorado.
4: Además, una política real, una política que la gente entiende, una política que afecta a la vida de los españoles. Prácticamente que a la hora de aprobarse este informe en el Parlamento Europeo, decías que pues, los de plataforma Almará sí, que han venido aquí en Bruselas, a los que hemos acompañado, pues te han llamado agradeciendo y felicitando por este avance.
5: Cierto,
4: ¿no?
5: cierto. Nos han llamado al momento porque están pendientes.
4: Y no son de Vox.
5: No, es una plataforma, además, absolutamente transversal.
4: Efectivamente.
5: Ahí hay políticos de un lado, de otro, ciudadanos anónimos, hay empresas de todo tipo y condición. Es decir, es realmente lo que es el tejido social, el tejido industrial, el tejido humano de lo que es la comarca del Campo Arañuelo, que depende en gran parte su economía de la central nuclear. Y al poco tiempo de que se ha aprobado hoy aquí ese espaldarazo que nos da el Parlamento Europeo, insisto, gracias al trabajo de Vox, pues nos han llamado, nos han felicitado, nos lo han agradecido.
4: Pues nosotros también les agradecemos a ellos su lucha, porque muchas veces nos pasa que la presión de los medios políticos, del desconocimiento, el que no te saquen de los medios, hace que determinadas iniciativas de abajo no lleguen a surtir efecto, colectivos que no son escuchados, y esta plataforma se ha hecho oír y ha colaborado a ese trabajo. Lo nuestro es desde un punto de vista ideológico, hay que defender la nuclear porque si no nuestra capacidad, nuestra soberanía energética se viene abajo. Segundo punto, venga, esto está en la página 5. Página 5. Este te lo sabes muy bien. Regadío de tierra de barros, fin de la estafa y certeza de ejecución. Y pone primeras medidas antes de septiembre de 2026. En cada medida pone un plazo. Primeras medidas antes de septiembre de 2026. Correcto. Cuenta, porque la mayoría o muchos de los que siguen este canal de YouTube, que espero ya que lleguemos a 10.000, a ver si empezáis a hacer difusión de ello, a lo mejor no conocen lo que es Tierra de Barros, qué significa. Explícalo con toda tranquilidad qué es, cuáles han sido los problemas y a qué hemos llegado a ese acuerdo de gobierno con el Partido Popular.
5: Bueno, la comarca de Tierra de Barros, primero la sitúo geográficamente, está alrededor de Almendralejo, en la parte central de la provincia de Badajoz. Es una parte que fundamentalmente se cultiva en viñedo, habitualmente, pero todo el mundo sabemos que si en vez de tener cultivos de secano tuviéramos o tenemos cultivos de regadío, la productividad y sobre todo el rendimiento económico es mucho mayor. Había un proyecto que el Partido Socialista, que es el que ha gobernado durante 36 años la Junta de Extremadura, metió en un cajón, y era hacer regable prácticamente 15.000 hectáreas de esa zona de Tierra de Barros, alrededor de Almendralejo. Por lo cual, esa zona pasaría de ser una zona de secano, una zona evidentemente de regadío, como he dicho, con una productividad y sobre todo con un rendimiento económico muchísimo mayor. No solo el Partido Socialista se olvidó de ese proyecto, que lleva prácticamente 20 años encima de la mesa, sino que además engañaba a los regantes habitualmente. Nosotros tomamos la bandera porque nosotros creemos en Extremadura y queremos que la gente se quede a vivir en Extremadura, y para eso hay que tener puestos de trabajo, y para tener puestos de trabajo las explotaciones tienen que ser...
4: Hay que ganar dinerito.
5: Claro, nadie se queda para perder, eso es así. Entonces para nosotros ha sido prioridad desde el principio, pero no ha sido prioridad poner este regadío en marcha después de las elecciones, ni siquiera durante la campaña electoral, ni en el programa electoral. Es que nosotros hemos plasmado ahí lo que llevamos defendiendo durante los últimos años, incluso ya después de entrar en la Asamblea de Extremadura, que es que ese regadío era fundamental para la agricultura extremeña. Igual que fue un éxito otro tipo de regadíos que hay en Extremadura, las Vegas Bajas del Guadiana, las Vegas Altas del Guadiana, el Canal de Orellana, también es fundamental para ahora, para nuestro futuro, para el futuro de la comarca, y por lo tanto Extremadura, el que se ponga en marcha ese regadío. Insisto, son aproximadamente, en principio eran unas 15.000 hectáreas.
4: Y además los regantes contribuyen a llevar a poner dinero.
5: Hay una parte.
4: No es planificador estalinista que dice yo. No. Esto viene de abajo, necesidades de la gente, de que saben que eso va a incrementar la productividad, van a ganar dinero y están dispuestos a poner.
5: Totalmente. Además, son ellos los que están impulsando que esto no se pierda. Y a pesar de llevar 20 años luchando por ello, no han cejado y siguen luchando por algo en lo que creen. Hay una parte de administración pública, tenemos que ayudar, por supuesto, claro. Y además va a redundar en beneficio de la propia hacienda extremeña en breve tiempo. Hay estudios por ahí que dicen que en 5 o 6 años, en 5 o 6 años, una vez que se ponga todo en marcha, puede empezar la hacienda pública extremeña a recoger a través de los impuestos.
4: Que no son gastos, es una inversión.
5: Efectivamente, es una inversión. Pero una parte de ello, una parte importante de ello, son los propios regantes, los que ponen el dinero de su casa porque creen en este proyecto. Por lo tanto, yo creo que lo que hemos hecho es lo que tenían que haber hecho otros gobiernos y no se atrevieron, no quisieron, por ideología o por lo que sea. Nosotros lo que decimos lo llevamos a efecto y lo cumplimos, insisto. Lo dijimos mientras estábamos en la oposición, en la legislatura pasada, lo dijimos en la campaña, lo llevábamos en el programa electoral y ahora lo tenemos en un acuerdo de gobierno.
4: Y además lo tenemos que ejecutar nosotros. Bueno, todo el gobierno, pero la responsabilidad de la Consejería de Agricultura, que asume Vox, porque ahí tenemos un compromiso político con nuestra gente, ¿no?
5: Y de la Dirección General de Regadíos.
4: Ese.
5: Dirección General de
4: Regadíos. Qué nombre más bonito, ¿eh? Estamos ya hartos de esas direcciones generales de resiliencia y basura. Dirección General de Regadíos.
5: Efectivamente, porque crea riqueza, crea puestos de trabajo, y nosotros creemos que con el agua que tiene Extremadura, que pasando grandes ríos, tanto el Tajo como el Guadiana, fundamentalmente, con muchos embalses, yo creo que nosotros tenemos que explotar esa fuente de riqueza que tenemos hasta sus últimas consecuencias.
4: Hasta sus últimas consecuencias. Hasta la última gota de cumplir el tratado.
5: Efectivamente.
4: Se lo están llevando todos los portugueses, que les queremos mucho y esas cosas, pero vamos, que...
5: Claro, no tiene sentido que el pantano o la presa de Alqueva, que está justo después de la frontera con Badajoz, con España, sea la más grande de Europa, se estén regando miles de hectáreas con ese agua, que nos parece estupendo, pero nosotros también tenemos que aprovechar ese que es nuestro agua. ¿Qué pasa? Por nuestra región. O sea, lo tenemos que aprovechar, como tú bien dices, hasta la última gota, porque cada gota es riqueza y es posibilidad de que nuestros jóvenes tengan por lo menos la, esa, lo digo, la posibilidad de quedarse.
4: Fíjense lo que dice Oscar, que si uno mira el programa, y vemos aquí las medidas, va por diversos aspectos, ¿no? Los sectores, el punto segundo, sector primario, que es donde blindaje contra la Agenda 2030, esto se da por supuesto, si no, no sería un documento, Vox no podría incorporarse en un documento que aceptase esa basurilla. Pero vas mirando luego los epígrafes, digamos, pone regadío tierra de barcos, lo que acaba de explicar. Luego, plan regional de modernización de regadíos, plan de modernización, ampliación y mantenimiento de infraestructuras hídricas, plan de modernización de caminos rurales. Es decir, que es que llevan 50 años sin hacer nada. Tiene que hacerse planes de modernización. Desde que se hicieron aquellas infraestructuras del plan Cáceres, el plan Badajoz, es decir, no se ha hecho absolutamente nada. Los 36 años de gobierno socialista y este tiempecillo que, o los tiempecillos que ha gobernado el Partido Popular a solas, sí, pues no se ha hecho nada.
5: Efectivamente, se está dejando todo y al final, pues evidentemente, las infraestructuras, si no las cuida, terminan deteriorándose. Incluso hasta algunas pueden incluso colapsar. Claro. Por lo tanto, era muy necesario que se mirara todo ese tipo de infraestructuras, porque además es que Extremadura es campo. Uh-huh. Como he dicho al principio, desgraciadamente Extremadura es una región muy desindustrializada, pero sí que tenemos un sector primario pujante y que podría ser todavía más pujante. Uh-huh. Por lo tanto, nosotros apostamos por él y apostamos no solo por el regadío, no solo por las infraestructuras de camino, que parece una obviedad. Pues sí, hay que mejorar los caminos rurales, porque claro, para que la gente llegue a sus explotaciones, tiene que tener un camino para ir. Parece algo de cajón de perogrullo, sí, pero en Extremadura no están de perogrullo porque están muchas de ellas en un estado lamentable, claro, literalmente. Nosotros, yo creo que...
4: Además, aquí no le podemos echar la culpa a Pedro Sánchez. Esto es responsabilidad de a Pedro Sánchez.
5: Efectivamente.
4: Habrá que decirle lo que toca.
5: A Pedro Sánchez no, pero el PSOE sí. El PSOE sí. Y al PP también, que ha gobernado, decías antes, que ha gobernado...
4: cuatro años y luego...
5: ¿Cuatro años? Con los comunistas.
4: Claro, claro.
5: Sí, ojo, que eso hay que recordarlo. El PP gobernó cuatro años.
4: Un hito.
5: En los 40 años últimos, el PP ha gobernado solo cuatro años, excepto cuando apareció Vox, que entonces, sí, evidentemente, la cosa cambió. Pero llegaron a gobernar con los comunistas, con Izquierda Unida, entonces.
4: Uh-huh, uh-huh. Sí, sí. Vamos pasando porque si no se nos va a hacer eterno. Otro punto, tercer ámbito donde hay un acuerdo entre gobierno de gobierno entre el Partido Popular y Vox en Extremadura. Sanidad. Plan de mejora de la sanidad extremeña. Oye, y poniendo nombrecitos y dinerito. Dotación presupuestaria adicional de 500 millones anuales en los presupuestos de 2026. ¿Y esto qué significa?
5: Pues para que se haga la gente una idea de qué son 500 millones de euros en Extremadura. El último presupuesto aprobado en Extremadura, presupuesto entero, no el de salud o el de sanidad, sino el entero, eran 8.200 y pico millones. Bueno, pues solo en sanidad se van a poner 500 millones adicionales más.
4: 500 millones más a lo que ya
5: está. A lo que ya está, efectivamente. O sea, realmente es un esfuerzo tremendo y es algo que nosotros desde el principio teníamos claro, que creíamos que se podía hacer. Y al final hemos conseguido que se plasme ahí. Pero no solo nos quedamos en el dinero, que es importante, evidentemente, uh-huh, porque mejora, bueno, pues las infraestructuras, mejora la calidad, etcétera, sino que es que también en el mismo documento hay el compromiso de contratar a 1.500 profesionales de la sanidad más después de la tasa de reposición. Que el que tú te jubiles y pongo otro. No, 1.500 netos más. Tanto enfermeros, los médicos que podamos, etcétera, etcétera. Y sobre todo, además, lo que queremos realmente es que las zonas rurales, que evidentemente son las que tienen más dificultades, claro, para cubrir esa asistencia sanitaria de calidad, se las tenga se las mire con especial estima. Claro. Pero 1.500 personas más, 1.500 profesionales sanitarios más en esta legislatura para Extremadura, que son muchos.
4: Que eres de origen de un pueblo de 500 habitantes, tu mujer de un pueblecito al lado de 300 habitantes, son españoles igual, Eso, si tienen derecho también a su enfermero, a su médico, a su atención primaria, a sus geriatras, a sus oncólogos, y no puede ser que solo tengas derecho si vives en las grandes ciudades, ¿no?
5: Efectivamente, efectivamente. Al final es evidente que es mucho más fácil el acceso a los servicios públicos en las ciudades, pero es que aquí no tenemos españoles de segunda por vivir en las zonas rurales, por vivir en mi pueblo que tiene 500 habitantes, o en el pueblo de mi mujer que, como bien has dicho, tiene 300. Bueno, son españoles exactamente igual que el que vive en Cáceres, en Badajoz o en Mérida. Tienen que tener exactamente las mismas facilidades para acceso a la a los servicios públicos.
4: Mira, otro palito para los medios y para esos tertulianos que sueltan el bulo ese de que vamos a acabar con la sanidad pública. Lo que vamos a acabar es con el chollo de los que han llegado los últimos y se ponen el primero en la cola. Y se ponen el primero en la cola. Cuarto sector, y aquí entramos ya a la cosa caliente. Es inmigración. Inmigración. Muchas medidas en materia de inmigración, no más menos, el abrir la posibilidad, que ya se está empezando en la Comunidad Valenciana, de cerrar acuerdos de las comunidades autónomas para la devolución de esos, porque siempre nos han dicho, ¿no?, que los menores no pueden volver a sus países de origen. No, claro que pueden volver, además, porque no hacéis nada.
5: Además, la ley de extranjería faculta a las regiones, en este caso, a poder hacer algo en ese aspecto. Y nosotros, evidentemente, vamos a explorarlo en todo lo que podamos.
4: Hay que ir a por ello, hay que ir a por ello, hay que ir a reunirse con quien sea en Mauritania, en Marruecos, en Argelia, en Mali, pero también en Colombia, Perú, Ecuador o lo que sea, para reorganizar ese tema. En materia de inmigración siempre nos dice, sobre todo Isabel Díaz Ayuso, no, es que yo no tengo competencias, es que yo no tengo competencias. Bueno, si ves el documento, pues salen como no sé cuántos epígrafes de cosas que se pueden hacer en materia de inmigración. Por ejemplo, pues que los menores no acompañados no hagan lo que hacen habitualmente, que es levantarse por la mañana, desayunar a nuestra costa, pasarse todo el puñetero día en la calle haciendo no se sabe qué, y luego volver por la noche otra vez a zampar a nuestra costa. Eso sí, vuelven, porque nadie se entera si han ido a dormir o no. Endurecimiento del régimen disciplinario, y aquello se va a convertir.
5: Absolutamente.
4: Ya que te estoy, hasta que no te devuelva, tú aquí vas a cumplir normas severas.
5: Evidentemente. Además, bueno, mencionabas antes a Ayuso. Ayuso no es que no tenga competencia, es que lo que no tiene es voluntad. Uh-huh. Que son dos cosas bastante diferentes. Efectivamente, vamos a endurecer ese régimen, y nosotros lo tenemos claro. Tenemos claro que no queremos más menas en Extremadura, y que la gente que llegue a Extremadura tiene que llegar por la vía legal. Parece lógico. Sí, y de sentido común.
4: Lógica. Vale. Verificación de edad de los inmigrantes ilegales. Esto estamos todos de acuerdo, ¿no? Yo creo que no hay ningún punto. Y ahora dos cosas que me parecen absolutamente revolucionarias en los últimos 50 años. O 40. Supresión total de subvenciones a las ONGs que favorezcan la inmigración ilegal. Esto les ha hecho entrar en pánico, ¿no?
5: Bueno, para que te hagas una idea, el mismo día del pleno de investidura de la presidenta del gobierno de Extremadura, ya teníamos una manifestación, o sea, todavía no éramos gobierno como tal, pero ya teníamos una manifestación en la puerta del edificio donde tenemos nosotros nuestras oficinas, que está cercano, pero no está en el mismo edificio que la Asamblea de Extremadura. Ya teníamos una manifestación de ellos allí. O sea, antes ni siquiera de que hubiera gobierno de facto, ¿no? Evidentemente, nosotros tenemos claro el dinero primero para las necesidades de los extremeños. Extremadura es una de las regiones, o quizás la región, desgraciadamente, más pobre de España, donde hay más necesidades. Y nosotros tenemos claro que el dinero de los extremeños, el dinero de los españoles, tiene que ir primero para cubrir las necesidades de los nuestros. Creo que es algo de absoluto sentido común, y lo vamos a llevar a efecto y a cabo. Nos hagan una manifestación o nos hagan 50.000, que estoy seguro que lo van a hacer, pero no pasa nada.
4: Bueno, cada día serán menos. Supresión total de las subvenciones a las ONGs que favorecen la inmigración ilegal. Esas, y además, esto, ¿y esto qué es? Pues mira, esto es lo que ahora mismo estás viendo en las redes sociales, en X, en Instagram, en TikTok, en esos vídeos que ves de decenas, cientos de inmigrantes ilegales que están en la puerta de una ONG que, a cambio de nada, bueno, de nada no, porque les pagas tú una pasta, sin conocer al tipo, hacen un certificado de vulnerabilidad por la cara, para facilitarle los papeles. Eso es favorecer la inmigración ilegal. Digo como ejemplo para que la gente diga, no, es que habláis. No, no, esto es la realidad y está sucediendo en todos los lugares. Vamos, pasamos a otro tema que les puso también ayer o anteayer, salían muchos medios, supresión del programa para la enseñanza de lengua árabe y cultura marroquí, que esto estaba ahí, en Extremadura.
5: Sí, hay una zona en la parte norte de la provincia de Cáceres, es verdad que una zona muy concreta donde hay mucha inmigración marroquí fundamentalmente, y bueno, nosotros hemos llegado a un acuerdo para que esa asignatura o para que esas clases no se den. Yo creo que cuando uno va a un país lo que tiene que hacer es adaptarse a las normas, a las costumbres de ese país que le acoge y no al contrario.
4: Bueno, yo, si es fenomenal, si quieren aprender cultura marroquí, pues que vayan a Marruecos, ¿no? Como si aquí los que están españoles que están viviendo en Francia, en Bélgica, en Alemania, siempre bueno, es el mismo ejemplo, pero es que hay que ponerlo, ¿eh? Hubieran dicho, no, yo quiero una asignatura de cultura española, hubieran dicho, bueno, pues vuelva a ser usted a España.
5: Claro.
4: Vamos, que es una cosa de sentido común, no es racismo, esto es sentido común, esto es... Quinto, rebaja de impuestos. Venga, ahora nos lo cuenta.
5: Esto está bien.
4: Los estatalistas, lepenistas, no sé qué, que somos un montón de cosas. Rebaja de impuestos. Quiere decir, porque esto es muy importante, esto es de comprensión de texto. Esto es lo que yo hago con mis hijos. Si tenemos un documento que pone reducción del IRPF, ampliación de la bonificación de impuestos de sucesiones, reducción del impuesto de actos jurídicos documentados, reducción de las tasas autonómicas, quiere decir que nadie lo había hecho.
5: Efectivamente.
4: Hay que ponerlo y hay que hacerlo.
5: Exactamente.
4: Cuéntanos.
5: Bueno, pues algo que le va a tocar a la mayoría de los extremeños, o a una parte muy importante de los extremeños, vamos a rebajar el tramo autonómico del IRPF en los próximos 4 años de manera gradual, y los extremeños van a ser los que menos paguen de toda España.
4: Ahí. Los españoles menos pagan impuestos van a ser los que viven en Extremadura.
5: Y además en los primeros tramos, que evidentemente son los que menos ingresan. O sea,
4: nada dense a Andorra, a Panamá, a Gibraltar, nada, a Extremadura. El que quiera pagar menos impuestos, que se vaya a Extremadura.
5: Sí, y además, insisto, sobre todo nos fijamos en la gente que tiene menos ingresos y que lo pasa peor, que son los dos primeros tramos, pero no solo eso. Tú bien lo has visto y lo acabas de leer. Hay una batería entera de bajada de impuestos, desde tasas autonómicas hasta el ITP, en fin. Cosas que todos nos encontramos en nuestra vida en algún momento. Uh-huh. Bueno, lo del IRPF es todos los años, ¿no?
4: Sí.
5: Y lo de las tasas autonómicas puede ser incluso todos los días. Cosas que realmente van a afectar al bolsillo en el día a día del extremeño.
4: En el día a día, ¿eh? Animo a todos los influencers que se han ido a Andorra o a Emiratos Árabes que se vayan a vivir a Extremadura. Cáceres, Badajoz, Almendralejo, Navalmoral de la Mata, ¿eh? Ahí cerquita, una central nuclear, cerquita, garantizada la... todo un conjunto de medidas, y ahora vamos ahí a los dos asuntos fundamentales. Me dicen que tengo 5 minutos. Tenemos 5 minutos para contar.
5: Perfecto.
4: Las dos grandes cuestiones, lo que ha estado más en los medios, y es la medidas en favor o en beneficio de la compra de vivienda, no solo dirigida a los jóvenes, dirigida a todos los extremeños, pero bueno, pensando mucho en los jóvenes, que es donde aparece por primera vez en este documento el principio de prioridad nacional, que les tiene a todos como locos.
5: Loco, sí, efectivamente.
4: Pues ya está, como yo ya me voy a callar, te suelto ahí. ¿En qué consiste o cómo vamos a hacer esto de la prioridad nacional? ¿Qué medidas hay en materia de vivienda? Porque aquí construcción de 3.500 nuevas viviendas protegidas. Esto es un compromiso político antes del fin de la legislatura. Tenemos 4 años pasados.
5: Y además numérico. O sea, 3.500 viviendas nuevas. Uh-huh. 3.500 viviendas que además van ahí enfocadas, evidentemente, a la población que más dificultad tiene en el acceso a esa vivienda, que son los jóvenes, las parejas jóvenes, etcétera, etcétera. Aparte, también hay una batería de beneficios a nivel económico en la adquisición de esa vivienda. Y, por supuesto, la prioridad nacional. Esas viviendas tienen que ir, en primer lugar, para nuestros jóvenes, para la gente extremeña o para la gente que lleva muchísimo tiempo en Extremadura. Uh-huh. Yo creo que nadie atiende primero al vecino que a su hijo, ¿no? Pues es llevar el sentido común a un papel, simple y llanamente. Y es apostar porque nuestros jóvenes, la gente de Extremadura, que sigue emigrando, como pasó en los años 60, en los años 80, en los 90, durante todo el siglo XXI, pueda tener la oportunidad de quedarse. de quedarse en Extremadura, de tener una vivienda, de tener una vida, un anclaje en Extremadura. Y a ello nos vamos a dedicar con la construcción de esas 3.500 viviendas y priorizando a los nuestros, que eso es la prioridad nacional, priorizar a los que están, a los nuestros, a los que no que el que venga el último se ponga el primero, a los nuestros. Y además lo decimos con la boca llena y lo decimos con alegría.
4: Madre, aquello de caballero, caballero, súbase la mascarilla, ¿no? Pues caballero, caballero, no se cuele, no se cuele. Es que hay mucha gente que llega al último y se, claro, y se ha metido en la cola, ¿no? Pues, claro, el criterio es la vulnerabilidad, el criterio es la renta. Bueno, claro, si acabo de llegar, no tengo trabajo, pues no gano un duro. Entonces se pone delante del joven español que ha empezado a currar, que se quiere casar. Eso está sucediendo.
5: Efectivamente. Es que los criterios es lo que hay que cambiar.
4: Esto es.
5: Hay que cambiar los criterios.
4: Un poquito del orden, ¿no? Claro. Todos tenemos criterios en nuestra vida.
5: Claro, claro, claro.
4: Tú, por ejemplo, cuando cobras tu sueldo, lo que haces es darle tu sueldo al primer tío que pasa por allí.
5: Por supuesto.
4: Y llegas a casa y dices, hijos míos, hoy no vais a comer. ¿Eh? Y a tu mujer le dices, Esta semana tampoco comemos. Huevo frito va todo.
5: Sí, parece de locos, pero es que realmente si lo bajas al terreno es eso.
4: Es una barbaridad, además, yo creo que esto es muy importante que lo puntualicemos, de todos esos que hablan de solidaridad y de humanitarismo y tal. La solidaridad y el humanitarismo se hace con tu dinero. Todos estos que hablan lo hacen con nuestro dinero. Ellos no sacan nada de todas estas ONGs, todas esas organizaciones que dependen de ideologías o dependen de

0: estrellas en el IRPF. Y una cosa muy importante, yo he sido joven, tú has sido joven, hemos sido jóvenes, tenemos hijos ya en edad de... Y es algo que es fundamental, que es el poder pagar el impuesto que va unido a la compra de una casa a plazos. Es una medida muy de sentido común. Es un impuesto que en algunos lugares de España está en el 11%, en otros hay una gran diversidad, además, con bonificaciones y tal. Aquí se dice, oiga, lo vamos a bajar y además se va a permitir periodificar el pago con un aval público.
1: Efectivamente. Es que va en la misma línea. Es que tenemos que facilitar que los jóvenes tengan acceso a la vivienda. Es la única manera que tenemos de que los jóvenes, evidentemente, también con un empleo, no sigan emigrando de Extremadura, no sigan yéndose. Nosotros somos una de las regiones más envejecidas de España, junto creo que con Castilla y León, o sea que, y Asturias. Entonces tenemos que hacer todo, tenemos que vehicular todo para intentar retener.
0: Ergo, ilegal, limitando su acceso a supuestos de urgencia vital. Y por supuesto, instar a cambiar la ley de extranjería. Que podemos instarlo desde la Junta de Extremadura o los españoles pueden hacer otra cosa, que es cuando haya elecciones generales votar en masa a Vox y así ya lo haremos directamente desde el Congreso de los Diputados.
1: Que es lo que deberían hacer.
0: Muchas gracias, Óscar.
1: Nada, un placer, Jorge.
0: Es tu segunda casa.
1: Un placer, de verdad. Gracias por invitarme y por vuestra hospitalidad.
0: Pues nada, estaremos pendientes.
2: Muy buenos días, señoras y señores oyentes. Estamos en una nueva edición de Españoles Olvidados y hoy vamos a hablar de una gallega, Isabel Barreto de Castro, nacida, según todas las pruebas documentales, hay algún autor que no está muy de acuerdo, pero vamos, hay pruebas documentales suficientes, va a nacer en Pontevedra en 1567 y va a fallecer un 3 de septiembre de 1612 en la provincia peruana de Castro Virreina. Muchos cronistas de Indias profesaron un doble solipsismo de género y especie. En sus textos no suelen aparecer ni mujeres ni animales. La mayoría de autores tampoco va a prestar atención al paisaje, sino es para enaltecer al varón en su lucha frente a la naturaleza. Del mismo modo que las gentes del viejo continente creían, antes de Cristóbal Colón, que su mundo era el único real, esos historiadores de Indias tan solo narraron las hazañas de los varones, las únicas afines a su existencia. Y por eso tenemos en Informa Radio programas como el mío, Españoles Olvidados, que vamos a relatar las hazañas de las mujeres, de nuestras compatriotas. Pocos rememoraron el nombre de las españolas que cambiaron sus ciudades y pueblos por la vida en el barco, donde padecieron las mismas tempestades y hambrunas que capitanes y marineros. Ya en América engrosaron las filas de los expedicionarios y como ellos desbrozaron selvas, atravesaron cordilleras y desiertos y navegaron por los grandes ríos. Las mujeres también combatieron contra los indígenas, ayudaron a levantar ciudades, plantaron las primeras semillas europeas, cultivaron las tierras de América, fundaron hospitales y escuelas y, como es evidente, fueron las progenitoras de toda la estirpe de criollos y de mestizos del Nuevo Mundo. Hazañas y penalidades femeninas, en raras ocasiones reconocidas por la corona española o comentadas no solamente por los historiadores de la época, sino incluso olvidadas por historiadores posteriores. El solipsismo, en su vertiente masculina, convirtió en entes invisibles a las mujeres. Incluso los funcionarios de la Casa de Contratación de Indias en Sevilla conculcaron la obligación de registrar a todas las pasajeras que se embarcaban rumbo a América. Como escribiera el filósofo y matemático Bertrand Russell, ¿cuántos sacrificios hace la lógica al solipsista para sentirse seguro? El ninguneo extremo se advierte en el segundo viaje colombino integrado por familias al completo. De la multitud de esposas, viudas, hijas y criadas que viajaron a la española, tan solo hay mención de cuatro, las primeras europeas en América con nombre propio. La verdad es que también nos desconcierta que el cronista Bernal Díaz del Castillo, soldado en la conquista de México, refiera nimios detalles de los 16 équidos que les acompañaban y olvide los nombres y avatares de sus compañeras españolas, aquellas que junto a él realizaron el mismo viaje marítimo desde

Santiago de Cuba hasta Veracruz iniciaron la conflictiva marcha hacia el corazón del imperio mexica o texnócrata, pasando por Jalapa y Tlaxcala hasta que por la calzada Tacuba entraron en Tenochtitlán. Cuando narra la derrota en Otumba, un 7 de julio de 1520, solo recuerda a su compatriota María de Estrada como la vieja María de Estrada, la llava, y la verdad es que fue un adjetivo nada galante para una señora que rondaba los 40 años solamente. 28 capítulos después, el desmemoriado Bernal Díaz del Castillo anota el nombre de otras 8 españolas presentes en el banquete como celebración de la conquista de Tenochtitlán el 13 de agosto de 1521. También los gobernadores y capitanes fueron sumamente cicateros y descuidados en sus informes, cartas y memoriales cuando tocaba referir las hazañas de las españolas. El olvido más calculado y cruel fue el de Pedro de Valdivia, gobernador de Chile. En una de sus cartas al emperador Carlos, con el relato de la campaña contra los araucanos, menciona a su compañera Inés Suárez, la única mujer de la expedición y cofundadora de la ciudad de Santiago, y dice como una dueña que con ellos iba. ¡Hombre, hombre, señor Pedro de Valdivia! Para sostener la obligación de la convivencia matrimonial y fomentar la generación española frente a la mestiza, la corona española siempre aconsejó que en las expediciones al Nuevo Mundo los hombres viajaran con sus esposas. La tan citada frase del gobernador del Río de la Plata, Jaime Rasquín, decía: «Los casados en Indias son los que perpetúan las Indias». Es el trasunto del propósito de favorecer el reagrupamiento familiar. Era primordial estorbar los amancebamientos de los españoles con indígenas. La vida familiar propiciaba el poblamiento y el cultivo de los territorios conquistados, cuyo corolario sería la transmisión cultural y la propagación de la fe católica. En el segundo viaje de Cristóbal Colón se embarcaron entre 1.200 y 1.500 personas en las 17 naves que zarparon del puerto de Cádiz un 25 de septiembre de 1493. Fue la expedición más numerosa, por cierto, de las 4 que organizó Colón. Como era empresa colonizadora y evangelizadora, no solo iban funcionarios reales, religiosos, capitanes y soldados, sino que también llevaban hidalgos, artesanos y labradores que llevaban ganado y semillas. Muchos hombres iban con sus esposas, hijas y criadas, aunque en el registro de pasajeros tan solo aparecen estas 4 mujeres. Las cito: María Fernández, criada del almirante, se refiere a Cristóbal Colón y estante en Sevilla; María de Granada, de la que nada se dice; y las comerciantes Catalina Rodríguez, natural de Sanlúcar, y Catalina Vázquez. Nada raro, pues tampoco aparecen inscritos ni la mitad de los hombres embarcados. La verdad es que era un fallo de los funcionarios reales. Bastante más debieron de embarcarse porque iban a poblar la española. Al encontrar el fuerte de Navidad destruido, cabotearon, es decir, realizaron navegaciones de cabotaje, navegación de cabotajes viendo la costa, por el norte del actual Haití, hasta llegar a puerto bien resguardado que llamaron La Isabela, en honor de la reina Isabel, hoy en territorio de la República Dominicana, cerca del actual Luparón. Los reyes católicos autorizaron que Colón llevara 30 mujeres en su tercer viaje, y algunas eran esposas de los embarcados, como por ejemplo Catalina de Sevilla, que aparece anotada en el asiento de su marido, Pedro de Salamanca. No obstante, los peligros del viaje atlántico, la pobreza de los territorios descubiertos y los combativos indígenas habían desprestigiado tanto el Nuevo Mundo que pocos viajeros quisieron arriesgarse. A todo esto se añadió la noticia de la gran mortandad que se había abatido sobre los pobladores de la española. Como no conseguía llenar sus naves, el almirante obtuvo una provisión de los reyes para que concedieran perdón de delitos y aun de muertes no aleves a quienes quisieran ir a servir por 1 o 2 años, según sus culpas, a la isla española. Y añadieron otra provisión, por la cual los condenados a destierro debían serlo a dicha isla. Y la verdad es que este fue un mal consejo y puede suponerse que apenas se cumplió. Hasta 1518,
las autoridades fueron permisivas con la condición de los pasajeros, pero a medida que los territorios descubiertos eran más ricos y estaban mejor explotados, una batería de disposiciones reglamentó el paso a las Indias. Antes, en el tercer viaje colombino, los funcionarios de la casa de contratación concedieron permiso de embarque a gente de turbia condición, como la prostituta Gracia de Segovia y las ladronas gitanas Catalina y María de Egipto. En la historia de la conquista y colonización de Nuevo Mundo, sorprende que dos mujeres de una raza proscrita en la España del 16 estuvieran entre las primeras viajeras. Las gitanas Catalina y María de Egipto, que acabamos de citar, habían sido condenadas por robo y cumplían sentencia en las ergástulas de Sevilla. A cambio del indulto real, las enrolaron como lavanderas e imagino, esto lo imaginamos nosotros, para otros cometidos carnales en La Niña y en la Santa Cruz, carabelas del tercer viaje que Cristóbal Colón preparaba en Sanlúcar de Barrameda. Hubo más inscritas como esposas de otros pasajeros, pero los funcionarios no anotaron sus nombres, aunque Fray Bartolomé de las Casas lo confirmaría cuando escribió que 30 mujeres habían embarcado en esas naves de Colón. Desembarcaron en la ciudad de Santo Domingo, recién fundada en 1496, por Bartolomé Colón, hermano de Cristóbal y primer gobernador de la isla de La Española. Conmutaron a pena a cambio de ejercer de criada, un eufemismo de la época, eran prostitutas, como les sucedió a las gitanas Catalina y María, fue una excepción en la normativa española. La corona tenía especial interés en que los territorios descubiertos fueran poblados por gentes de bien, como se decía entonces, ya que pretendían convertir América en un trasunto de los usos y costumbres peninsulares. Esta es una de las muchas y singulares diferencias de la colonización española, si la podemos llamar así, frente a las de los imperios inglés, francés y holandés. Estos sí que enviaban su población reclusa a las colonias para que redimieran la pena con un trabajo en régimen de semiesclavitud durante un tiempo determinado. De este modo, el imperio inglés envió contingentes de reclusos, muchos con delitos de sangre, a Nueva Inglaterra, lo que sería hoy los seis estados del noreste de Estados Unidos: Maine, Nuevo Hampshire, Vermont, Massachusetts, Rhode Island y Connecticut. O Australia, eso ya lo sabemos casi por las películas. Y el imperio colonial francés enviaba a sus presos a la Guayana, donde las Islas de la Salvación, la más conocida era la del Diablo, eran presidios. No hay más que ver la película de Papillon. Los reyes católicos, que temían el poder creciente de los Colón, destituyeron a Bartolomé y nombraron gobernador a Nicolás de Obando, quien va a arribar a Santo Domingo el 15 de abril de 1502 con 32 navías y no menos de 2.500 personas, entre ellos Francisco Pizarro, Ponce de León, Diego Velázquez y Bartolomé de las Casas. Al poco de llegar, un huracán acabó con los navíos anclados en el puerto y arrasó la incipiente capital. Y un par de meses después, más de 1.000 personas murieron de hambrunas y enfermedades tropicales. Como las guerras contra los taínos eran los habitantes de la Española y las exploraciones de otras islas y del continente diezmaron a los españoles, Fernando el Católico promulgó una real cédula en la que instaba a favorecer los matrimonios mixtos con el propósito de aumentar rápidamente la población de la colonia. Por los mestizos es verdad que se integraban más fácilmente en la cultura hispana. Quizá con desagrado, pero se integraban. Obando va a acelerar también la implantación de la orden referida a los matrimonios y, en este sentido, en la cédula del 15 de noviembre de 1505, el rey advierte lo siguiente, cito, que asimismo procurasen que los indios se casasen con sus mujeres a la ley y bendición, según lo manda la Santa Madre Iglesia, y que algunos cristianos se casasen con indias y algunas cristianas con indios, porque los unos y las otras se comunicasen y labrasen sus heredades y los dichos indios se hiciesen hombres de razón. Fin de la cita. Solo las españolas más humildes aceptaron a los indígenas por esposos, pues estas uniones tenían un rango inferior en la escala social respecto al matrimonio entre españoles. Jóvenes hidalgas y con pretensiones prefirieron entrar en los conventos, cuyas reglas eran mucho más laxas que las peninsulares, y muy pocas decidieron regresar a España. El cronista de Indias, Fernández de Oviedo, refiere que muchas doncellas y familias principales se embarcaron con Obando.
antes del desastre causado por huracán, celebraron un baile de doncellas españolas en honor de la cacica Anacaona. Y dice lo siguiente: esta manera de baile parece algo a los cantares o danzas de los labradores cuando en verano, en algunas partes de España, con los panderos hombres y mujeres se solazan. Y en Flandes yo he visto la misma forma de cantar, bailando nombres y mujeres en muchos corros, respondiendo a uno que los guía o anticipa en el cantar. En el tiempo que el comendador mayor don Fray Nicolás de Obando gobernó esta isla, hizo un areite ante Anacaona, mujer que fue del cacique o rey Caonabo. E andaban en la danza más de 300 doncellas, todas criadas suyas, se refiere a Obando, mujeres por casar, porque no quiso que hombre ni mujer casada o que hubiese conocido varón entrasen en el danza o areito. Fin de la cita. María Álvarez de Toledo, esposa de Diego Colón, primogénito del almirante, llegó en 1509 a Santo Domingo con un lucido séquito de doncellas cazadoras y mucha gente principal. Junto a otras linajudas e hidalgas, se ocupaba de trasplantar la sociedad española a la isla. Fundó escuelas para niñas mestizas e indígenas. Ayudaba en los hospitales y fomentó los telares y talleres de costura, donde las indígenas y mestizas aprendían un oficio a la vez que se alejaban de la tiranía y sometimiento de los caciques. En ausencia de su esposo, María Álvarez de Toledo ejerció de virreina de las Indias y gobernadora de la Española. Ya viuda de Diego de Colón y madre de 7 hijos, llegó a España para proseguir con los pleitos colombinos. Tras 14 años en la península, en 1544, puso nuevamente rumbo a la Española. Y al llegar, encontró saqueado su palacio y sus ingenios de azúcar y demás negocios familiares tenían nuevos propietarios. Y ella fue la Española de más abolengo que marchó al nuevo mundo. Todo esto viene a abundar en la certidumbre de las numerosas españolas que viajaron en las primeras expediciones al Nuevo Mundo. El canario Eugenio de Salazar fue nombrado oidor de Santo Domingo en 1573 y desde la isla de La Palma se embarcó con su familia y matrimonios amigos para tomar posesión de su cargo en la Española. Va a escribir un cuaderno de bitácora muy desenfadado de aquella experiencia marítima que va a titular La mar descrita por los mareados, tiene gracia el título, de 1573. Y también envió varias cartas a sus amigos en las que refiere muchas anécdotas marineras. Por ejemplo, se queja del hedor del barco, pestilente como el diablo, de la ferocidad de los piojos y chinches y de la superpoblación de cucarachas y ratas. Renuncia a pasear por la cubierta debido a la estrechez del barco y al trajín de los marineros. Y dice: si hay mujeres, ¡oh, qué gritos con cada vaivén del navío! ¡Ay, madre mía! ¡Y échenme en tierra! Y están a 1000 leguas de ella. Postradas en los camastros a causa del mareo, por eso tituló el libro de los mareados, deslucidas y sin ánimo para acicalarse, las mujeres, es verdad que se componen, nada más para avistar la bahía de Santo Domingo. Mucha prisa se dieron en sacar camisas limpias y vestidos nuevos, ponerse toda la gente tan galana y lucida, y en especial algunas de las damas de nuestro pueblo que sajieron debajo de la cubierta y también tocadas, rizadas, engrifadas y repulgadas que parecían nietas de las que eran en alta mar. ¡Qué gracia esto que contaba nuestro buen amigo! La gente de entonces se recorría en el mundo en viajes incómodos, peligrosos e insalubres. Había una alta mortandad en los viajes atlánticos a causa de las epidemias de peste, además de por los temporales y las hambrunas. Pero no se arredraban. De los 6 millones de habitantes de España, en el siglo XVI, hay censados 54.000 pasajeros en la casa de contratación y 10.000 fueron mujeres, un 18,5% del total. Aunque debieron de ir muchos más, ya lo hemos dicho hace un rato, pues los funcionarios no eran muy rigurosos en sus registros. En aquellos siglos había un corpus legislativo que regulaba la vida social, política y económica del Nuevo Mundo. Esta recopilación de las leyes de los reinos de la India fue promulgada por Carlos II en 1680 y era una actualización de toda la legislación indiana anterior, desde las leyes de Burgos de 1512 o las leyes nuevas de 1542 hasta las ordenanzas de Francisco de Alfaro de 1612.
En los años 20 del siglo XVI se van a promulgar las leyes relativas a los casados en el libro séptimo de las leyes de Indias, bajo el epígrafe de los casados y desposados en España e Indias que están ausentes de sus mujeres y esposas. Se trataba de unas ordenanzas de obligado cumplimiento por parte de los administradores coloniales. Los casados se embarcaban solos, debían presentar el consentimiento de la esposa en la Casa de Contratación de Sevilla, cuya validez era de 2 años. En cambio, a los mercaderes casados les concedían 3 años. En los repartimientos de tierra, a los casados siempre les entregaron las mejores y más productivas. Aquellos esposos que no llamaban a sus mujeres en el plazo establecido podían perder, y de hecho lo hacían, sus encomiendas y bienes. Por estas prosaicas razones, o porque las amaran de corazón, se empeñaron en convencerlas para que se animaran al viaje americano, prometiéndoles una vida confortable y feliz. No todas las casadas desearon reunirse con sus esposas. Algunas no quisieron renunciar a la libertad que habían adquirido, en ausencia de ellos. Otros, sin exceso y con modestia, se veían libres de un hombre no amado y preferían renunciar a aquellas bonanzas. Y a muchas, prácticamente yo diría que a todas, les atemorizaba el viaje atlántico y casi todas vivían angustiadas con tan solo imaginar las penurias, los trabajos y las enfermedades que referían los pobladores fracasados que regresaban del Nuevo Mundo. Buscaban proteger al matrimonio y, en consecuencia, la vida familiar, o lo que se entendía entonces como la vida maridable. Y así fue como un grupo no pequeño acudió a los tribunales eclesiásticos a solicitar la anulación, la separación o el divorcio, sino también la bigamia, infidelidad o el concubinato de él. Ya que las leyes regían para todos, algunos maridos se atrevieron a denunciar a sus esposas, alegrando maltrato, abandono de domicilio conyugal o bigamia, incluso poliandría. Y hasta hubo una mujer, cuidado, juzgada por tener 4 maridos simultáneos. Y a Luisa de Vargas, sus 2 maridos la ayudaron a escapar de la justicia porque no podían permitir, eso es lo que dijeron ellos, que una mujer tan buena y trabajadora terminara en la cárcel. Pero ¿quiénes fueron estas primeras viajeras? Al margen de los entretenimientos de la gente principal, otras vidas discurrían en sus vertientes prosaicas, también tejidas de quimeras. Desde comienzos del siglo XVI, un fluir constante de españoles llegaban a América acompañados de sus esposas, hijas, madres y criadas. Estas mujeres van a representar modelos femeninos inusuales. Fueron de estirpe humilde o linajuda. Todas aquellas viajeras españolas de los 2 primeros siglos de la consideración americana son consideradas pioneras, pobladoras que en circunstancias extremas ejercieron su derecho a vivir en América. En ausencia o por muerte de sus esposos, se convirtieron en virreinas, gobernadoras, capitanas, almirantes, como es el caso de nuestra Isabel de Barreto, o empresarias. Y también las hubo con vocación propia o impulsada a ejercer un oficio por las extremas circunstancias que les tocaron vivir. Las hubo que buscaron fama, poder y dinero, como Isabel Barreto de Castro, llamada la adelantada de los mares del sur, Juana de Zúñiga, segunda esposa de Hernán Cortés, que pasó su larga viudedad pleiteando contra su hijo Martín, la ambiciosa Guiomar de Guzmán, rica viuda y madre de 4 hijos, que era maniobrera hasta que se casó con el joven gobernador de la isla, al que le doblaba la edad, y a partir de entonces doña Guiomar ganó todos los pleitos por la posesión de las haciendas de sus compatriotas. Y no olvidemos la estirpe femenina de la familia Manrique Villalobos Ortiz de Sandoval, que va a gobernar la isla Margarita durante todo el siglo XVI. Hubo otras que trataron de cultivarse y desarrollar una vocación, como a la superdotada Inés Castillet, monja, escritora y música, predecesora de la sublime Sor Juana Inés de la Cruz. Desde Toledo viajó con su familia para embarcarse en Sevilla rumbo a Veracruz. En México va a aprender composición musical y contabilidad, y ello la sirvió para salvar de la bancarrota al convento de las Concepciones, donde había ingresado meses antes. Va a componer también un libro de coro para su iglesia, La vida de una mística del convento y su propia vida. Y fue la fundadora, no lo olvidemos, del primer convento de carmelitas de la capital.
Tampoco olvidemos a la cordobesa Marina de San Miguel, que fue encarcelada por la Inquisición de México, que la acusaba de pertenecer a una secta de alumbrados. Hay otras que tuvieron una vida más desdichada, como la ubetense Beatriz de la Cueva, breve gobernadora de Guatemala, que va a morir sepultada bajo la avalancha de piedras, árboles y lodo que bajó por la ladera del volcán del agua en septiembre.

0: presentaron de cansadas y que él no podía socorrer ni llevar, se quedó con ellas, de manera que los cuatro se quedaron congelados. Y aunque él se podía salvar, no quiso más que perecer allí con ellas. Fin de la cita. Y concluye este capítulo el Garcilaso de la Vega de la siguiente manera. Es de mucha lástima ver que la primera española que pasó al Perú pereciese tan miserablemente. Bien, hemos estado viendo algunas de las historias de mujeres que llegan a América. Podríamos hacer uno o dos programas más de cada una de ellas. Incluso hay un primer discurso de una mujer en lengua guaraní. La gallega de los mares del sur, que es la que vamos a hablar hoy, o también hemos hablado hace muchos años de Catalina de Erauso, la monja alférez, un transexual en la Araucanía. En fin, hay muchísimas mujeres, la primera educadora de América, Catalina de Bustamante. Pero ya vamos a entrar en materia con nuestra autora de hoy. Bien, salir del Perú rumbo al Pacífico, en busca de tierras lejanas y desconocidas. Recorrer más de 8.000 millas náuticas, unos 15.000 kilómetros, arrostrando temporales, privaciones y peligros, es gesta que hoy, la más deportiva de las mujeres, vestida con el actual atavío femenino, vacilaría en emprender. Pero intentarlo en pleno siglo XVI, con chupa, jubón, golilla y miriñaque, resignarse al agua salobre y con gorgojos y al escorbuto, viviendo con una tripulación de aventureros y de gentes de buen vivir, es hazaña que sobrepasa toda imaginación y que solo se encuentra en pueblos como nuestro, el pueblo español, en el que la bandera de la patria y de la fe, el heroísmo, el amor y la osadía sin límites han creado estos seres, estas mujeres que tanto abundan en nuestra historia, aunque sean desconocidas u olvidadas, y que no hubiera sido capaz de concebir la más fecunda de las fantasías. No hace mucho, hablando con algún amigo, me comentaban la odisea de alguno de ellos, que sorprendió y dio una lección de temple a sus compañeros de viaje, en un bonitero, un buque que pesca bonito, agitado por una mar lo bastante picada como para asustar al más valiente de los viajeros. Yo que soy de Cantabria, soy de Santander, el Portus Victoria de los romanos, no solamente he comentado y he oído historias de estas. Yo que me ha gustado mucho navegar, que tengo el título de patrón, efectivamente, aquella mar picada de Cantabria, cuando el Cantábrico se vuelve feroz, es, y mucho peor, el que conoció nuestra doña Isabel cuando navegó por el lago español, ese océano Pacífico. La anécdota, o estas anécdotas que les comento, me hace pensar que si hoy en día, en las puertas del siglo XXI, cuando las mujeres ya no son tan débiles criaturas y se sienten capaces de tener las mismas vivencias y aventuras que el género masculino, una actitud femenina de dignidad y fortaleza llama la atención. ¿Qué sería en el siglo XVI?
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1: Es cierto que la historia está llena de mujeres fuertes y luchadoras, de Juanas de Arco que defienden un ideal hasta el final, pero también es cierto que Isabel de Barreto debió ser, dentro de las más fuertes, un número uno, porque no solo tuvo que enfrentarse a las inclemencias climáticas ni a los cambios geográficos, sino también a una marinería dura, compuesta de hombres bastante rudos y en unas circunstancias de avituallamiento, cuanto menos difíciles, esta frágil mujer del siglo XVI tuvo vocación de mando. Veamos, aunque sea someramente, el ambiente que pudo vivir esta mujer en su infancia limeño y luego ya continuaremos con sus aventuras. La situación americana a mediados del siglo era ya lo bastante avanzada e importante como para atraer a los habitantes desde la península. Soldados, clérigos y marinos, que fueron los primeros, se dejaron seguir por intelectuales, artistas, artesanos, etcétera, que querían buscar otro tipo de vida, siempre un poco mejor de las que se disponían a dejar atrás en España. Lima es uno de los lugares preferidos de estos viajeros aventureros, ya que desde la mitad del siglo es un lugar culturalmente activo, tiene su propio teatro, sus propios autores de comedias e incluso ya a finales de siglo sus propios corrales donde estas obras son representadas. Además de las obras de teatro, allí se desarrolla una corriente literaria importante, la crónica, que implica una descripción fiel y fresca de la historia inmediata. Y de este modo encontramos la obra de Cieza de León, Crónica del Perú, escrita entre 1541 y 1543, y junto con este tenemos a Garcilaso de la Vega, con sus comentarios reales y su historia del Perú, Juan Santa Cruz y Pachacuti, Felipe Guamán Poma de Ayala, con la nueva crónica de Buen Gobierno, Juan Díez de Betanzos, con la suma narración de los incas, José Acosta, con la historia natural y moral de las Indias, Pedro Sarmiento de Gamboa, con su historia índica, y el gran defensor del pasado preincaica, Fernando de Montesinos. Este hecho va a favorecer, como es lógico, la introducción de la imprenta en la capital, y data de 1580, la misma con la llegada del impresor italiano Antonio Ricardo. Pero para imprimir libros era necesaria la licencia del rey y de la audiencia, y esta fue conseguida 4 años más tarde, en 1584. Por otra parte, en 1517 se va a instalar en América el arzobispo de Lima, Fray Jerónimo de Loaiza, que será constituido como obispo inquisidor, procesando, entre otros, a Pedro Sarmiento de Gamboa como culpable de prácticas prohibidas de astrología. El Tribunal Limeño de la Inquisición perseguía delitos de brujería, astrología, herejía, adivinación, pero lo que realmente influyó en la vida cultural fue el ejercicio de censura que se llevaba a cabo sobre los libros importados. En referente a la economía monetaria, son los españoles quienes traen la moneda metálica y se utilizaba también plata en barras. En 1568 se realiza la primera acuñación de moneda en Lima, con la creación en el año 65 de la Casa de la Moneda por Felipe II, y es cuando esta casa va a cerrar para trasladarse a Potosí. Entre los años 1545 y 1650, el virreinato vive una etapa de auge marinero. Coincide este momento con la colonización intensiva, la fundación de ciudades y la creación de reducciones. Y es entonces cuando se produce el proceso de formación de la hacienda colonial y la parcial organización de la economía que va a conllevar este proceso. Las tierras que pertenecían al rey en el momento de la conquista van pasando a manos de los españoles por una vía o por otra. Estamos ante la posesión de la tierra, lo cual era el termómetro del prestigio social, y va a provocar la formación de una especie de neofeudalismo colonial. La agricultura también sufre cambios con la introducción del trigo, la cebada, la vid y el olivo, sin olvidar los cultivos autóctonos como va a ser el maíz, la papa y la coca. De este modo, la sociedad colonial se hizo básicamente agropecuaria y minera, pero también la industria tuvo su importancia, ya que se elaboraba aguardiente y azúcar en zonas costeras y valles cálidos. Por otra parte, estaba la industria textil, que resultó la actividad manufacturera, en la cual se fabricaban telas de lana, algodón y lino, ya fueran prendas de vestir o en ropas de casa. También se producían sogas, alpargatas, artículos de cuera, loza, vidrio, pólvora, telas, etc. En esta situación, España prohibió todo el comercio con las Indias, salvo aquel que se ejercía por medio de la carrera de Indias, con lo cual la entrada de mercancías debía efectuarse por el sur de España, por Sevilla. y esta podía hacer de puente hacia Europa. También para Lima el monopolio era una ventaja, ya que el abastecimiento del sur de América debía ejercerse pasando por su control. En lo que a población se refiere, hay que señalar que se produjo un descenso, debido bien a epidemias, a guerras o a represiones, en la población indígena. Y también a este descenso contribuyó el sistema de contratación de mano de obra. Los trabajadores vivían en unas condiciones de higiene pésimas, a la vez que trabajaban incansablemente. Los dos factores unidos van a provocar un alto índice de mortalidad entre los indígenas. La vida social era intensa. Las festividades públicas se repetían frecuentemente y tanto es así que algún autor nos afirma que en el siglo XVI llegaron a constituirse más de 90 días, 3 meses, celebrados con desfiles, procesiales y bailes tradicionales y mestizos. Además, no olvidemos los recibimientos a cada nuevo rey que, virrey que llegaba, que duraban varios días y en ellos participaba toda la población, lo cual predisponía a los indios al buen acogimiento de las disposiciones políticas y religiosas que le eran impuestas a base de tantas fiestas. En esta situación histórica es donde vive la familia de Isabel Barreto. Sus padres, Nuño Rodríguez Barreto y Mariana de Castro, ambos originarios de Galicia, que atraídos por los relatos de ultramar, se embarcaron en busca de un mejor porvenir con destino a Nueva Castilla, y con ellos, por supuesto, iba la pequeña Isabel de Barreto. Se establecen en el barrio de Santa Ana y tienen 10 hijos, 5 varones y 5 mujeres, Lorenzo, Luis, Diego, Antonio, Jerónimo, Mariana, Isabel, Petronila, Beatriz y Leonor, y hacia el año 1580, y gracias a los ingresos del padre, el cabeza de familia, la familia Barreto cuenta con una gran fortuna. Isabel va a compartir con sus hermanos y hermanas los juegos y entretenimientos, con una seguridad y desenvoltura masculinas, eso va a forjar su carácter, mientras otras hermanas resultaban más coitadiñas, que diría un gallego, mucho más tímidas. Seguramente este rasgo arrojado de su carácter fue el que llevó a esta mujer a embarcarse en aquella aventura, además de que embarcaría junto a ella a algunos de sus hermanos. Pero vamos a hacer un rápido repaso de la vida que Isabel pudo llevar en Lima hasta el comienzo del viaje. La familia Barreto ubicó su casa en una zona bastante apartada del centro de la ciudad y en el cual destacaban amplios huertos, lugares repletos de cultivos, frutas y flores. La familia era vecina de la iglesia de Santa Ana, donde se bautizó Isabel, cercana a la casa. No estaba bautizada cuando llegó a América, todo hay que decirlo, y se encontraba el río Rímac, atravesable fácilmente gracias a un puente de madera. Y parece que muy cerca de la casa existía una huaca, un lugar sagrado, detrás del monasterio de la Concepción. Lima, en la edad joven de Isabel, contaba con cerca de 3.000 casas edificadas y crecía sobre todo hacia el sur y el este. La célula viva de esta expansión colonial era la actividad de conversación y difusión cultural que se generaba en conventos y monasterios. El virreinato de Nueva Castilla cubría desde entonces el área incaica y en el siglo XVII va a abarcar toda la América Meridional, desde Panamá a Magallanes, con excepción del Brasil y de las tierras no descubiertas de la selva amazónica. Con una vocación imperial y el mar del sur de Balboa se transforma, bajo el signo predominante del virreinato, en el Oceanus Peruvianus. El paisaje observado por la joven Isabel suponemos que debió ser realmente hermoso. Huertas pobladas de limoneros, naranjos, higueras y granadas, palomas, caballos, bueyes, vacas, todo ello haría de aquel lugar un ambiente rural detonante del crecimiento de la vida económica. Además de los huertos con los nuevos productos recién implantados y traídos de España, como los olivos, los espárragos y las hortalizas, productos que sumados a las riquezas del país harían que el nombre del Perú estuviera unido inseparablemente al adjetivo opulento. Ante este espectáculo y ante su propia sensación, no es de extrañar que Isabel Barreto, al conocer aquella pacífica mezcla de culturas que va viendo, no dudara en ser una primera colonizadora de aquellas islas Salomón, tan codiciadas y soñadas por su leyenda de fasto y riqueza. ¿No habían emprendido sus padres una aventura similar cuando se desplazan de Galicia a Perú? Y desde luego no puede decirse que a la familia le hubiera resultado negativa la locura. Más bien, al contrario. Ella y sus hermanos habían crecido sanos y felices. Sus padres, de haberse quedado en España, seguramente le hubieran proporcionado una vida más constreñida y oscura. Entonces, yo creo que se preguntó Isabel, ¿por qué no probar? Y por otro lado, y lo veremos durante su navegación, Isabel era fuerte, dura y aventurera. Era la mujer ideal para establecer en un mundo ignoto las bases religiosas y culturales del mundo occidental. De este modo debió pensar el leonés Álvaro de Mendaña al conocerla. Además, él, no olvidemos, también era aventurero, era mujeriego, y podía ofrecer aquella quimera que ya había palpado a cambio de una buena dote para el viaje, que de otro modo no hubiera sido posible. Los destinos de la historia son así de poco románticos, aunque nos cueste reconocerlo y aunque no nos guste. Pero nos queda siempre el consuelo de que muchos grandes matrimonios se hicieron por interés mutuo y acabaron en respeto y cariño. El navegante en leonés, Álvaro de Mendaña, pide audiencia al séptimo virrey del Perú, don Fernando de Torres y Portugal, conde de Villadompardo, para solicitarle una ayuda económica con el fin de poder volver a las Islas Salomón, archipiélago descubierto por él años atrás y que por lo parecía era un Edén de riqueza y fortuna. Esta mujer se va a convertir, Isabel, en el mayor apoyo de su marido, conocido en la corte como el adelantado, el almirante, era el título antiguo de almirante. Y él ofrecerá a su esposa una quimera, la posibilidad de convertirse en gobernadora de las Islas Salomón y, si todo sale bien, marquesa. El carácter de Isabel no se hace de rogar y ayuda a su marido desde un primer momento los preparativos del viaje. Una vez que don Álvaro, tras varios intentos, obtuvo la audiencia de Felipe II, consiguió del monarca la firma de unas capitulaciones que le concedían muchísimos privilegios. Conquistar las islas del mar del sur, llevar 500 hombres con armas, llevar 20 vacas, 10 yeguas de vientre, 10 caballos, 20 cabras, los navíos necesarios, las vituallas habituales, fundar 3 ciudades, la una la capital, poner fianza de 10.000 ducados, licencia y merced del ayuntamiento de estas islas, merced de gobernación o capitanía general, merced del alguacilazgo, licencia para llevar, fíjense, 20 esclavos libres, 80 esclavos negros de España, un navío de hasta 300 toneladas, dar solares y tierras a los descubridores, hacer 3 fortines. En definitiva, un documento que termina, por ende, cito, cumplimentando vos el dicho Álvaro de Mendaña, este asiento y capitulaciones como ofrecéis, tenemos cuenta que vos hacer merced de vos dar vasallos en perpetuidad y título de marqués u otro. Bien, ahora sí. Ahora nos parecía que todo estaba atado y bien atado. El adelantado renueva su subido de permiso al virrey García de Hurtado y, entre tanto, Isabel había podido convencer a sus hermanos. Los preparativos son largos y algún autor nos dice que aún unos días antes de la partida no estaban los navíos preparados. Pero por fin, tras recomendaciones, charlas y encuentros, don Álvaro logra reunir 4 naves. La San Jerónimo, que será la nave capitana en la que embarcará con Álvaro su mujer. La Almiranta será la Santa Isabel, cuyo capitán es don Lope de Vega, no equivocarse con el escritor, embarcado con su mujer Mariana de Castro. La Galeota San Felipe es la más pequeña y conduce a 21 personas. La Fragata Santa Catalina, comandada por don Alonso de Leiva. Y Lorenzo Barreto será nombrado capitán de la primera nave. Y es importante, como piloto mayor, se elige a uno de los mejores pilotos del momento, don Pedro Fernández de Quirós, hombre experimentado en la mar y con un carácter a la vez firme y tolerante, siendo maestre de campo Pedro Mariño. Bien, la verdad es, si seguimos las crónicas, no nos da tiempo, van a zarpar del puerto de Callao en 1595 y los miembros, tenemos desde don Álvaro de Mendaña, general, jefe de la expedición, el adelantado, doña Isabel de Barreto, don Lope de Vega, el coronel don Pedro Marín, capitán don Felipe Corzo, don Alonso Leiva, don Manuel López, tengo a la vista todas las tripulaciones, el alférez don Tomás de Ampuero, el sargento Jaime Gallarda, el Juan de la Roca, asistente del capitán, Sebastián de Lejía, Federico Salas, Miguel Jerónimo, Melchor García, Damén de Valencia, Gaspar Iturbe, Jaume Benet, Martín Groc, Francis Brau, Pedro Juan de la Espinosa, el capellán Pedro Antonio, padre Antonio de Serpa, el hermano Lego y asistente de enfermos, enfermero Juan Leal, Juan de Isla, Andrés de Castillo, Elvira de Cano, que eran las doncellas y criadas de doña Isabel, el paje del coronel Pacito, la lavandera Leona de Benítez, Min, un negro del general veterano de la expedición anterior. En fin, aquí tenemos una relación que, por razones de tiempo, no se lo puedo contar de todos los que fueron. Bien, del puerto del Callao se dirigen al norte, Iban embotegadas 1.800 botijas de agua, el número de viajeros eran 378 personas, de las cuales 280 podían tomar las armas. Mendaña va a pedir al piloto mayor que hiciera 5 cartas de navegar. Después de 35 días de navegación, descubren la primera isla, la cual efectivamente no reconoce aquella isla, pasa por delante, y luego hay otras tres a las cuales llamó el adelantado las Marquesas de Mendoza, San Pedro, la Isla Dominica y Santa Cristina. Vamos a ir avanzando, nos queda poco tiempo. Don Álvaro quería llegar a Salomón y decidió retomar la mar. A él estas que iba encontrándose no le eran muy importantes. La tierra tardó mucho en avistarse, comenzando a faltar el agua y surgiendo el rumor de que la tierra buscada se había dejado atrás. Quirós, el piloto mayor, en las crónicas si hace, efectivamente cuenta todos los daños. El capitán de la Santa Isabel solicita a Mendaña leña y agua, pero nada más les hace llegar leña, pero no el agua. Llegan a Santa Cruz el día 7 de septiembre, pero ya hay una embarcación, la Santa Isabel, que ya no está. Salen una serie de piragüistas, habitantes, aborígenes de las islas. Nos cuenta el piloto Quirós cómo iban disfrazados o cómo iban vestidos, pero efectivamente tuvo problemas porque de repente lanzan una serie de flechas, los indígenas responden, los arcabuceros, a este ataque y se producen algunos conflictos y algunas batallas. El 21 de septiembre se dirige a otro puerto más acomodado. A la mañana siguiente hay un grupo de indios también en los cuales efectivamente siguen atacando a los tripulantes de las naves que estamos comentando. Y por otra parte, que eso es importante y lo voy a traer a colación, la situación sanitaria de los españoles va de mal en peor. Muchos se encuentran enfermos. De hecho, el capellán Antonio Serpa muere y es enterrado. Dictará su testimonio. Se le hacen honras fúnebres propias de un general. La muerte de el hermano que fallece, el hermano Lorenzo, de nuestra autora de hoy, hace que Isabel entre en un gran desconsuelo. Pero ella se va a encontrar sola ante la marinería porque también fallece su marido y la marquesa de las Islas del Mar convoca al consejo, asiste su hermano, el piloto mayor y el capitán Felipe de Corzo, y ella de una manera muy clara discute acerca de si tienen que dirigirse a Filipinas o intentar localizar a la nave Santa Isabel. La decisión fue dirigirse a las Filipinas. En principio supone una real cédula por la que se le concede el permiso para colonizar la Salomón. Es muy curioso, no se lo da el rey a Isabel y sí se lo da al piloto mayor. Redactan una protesta recordando al rey los derechos de Isabel, pero no tienen respuesta. Se dirigen entonces al puerto del Callao, donde Isabel increpará a Quirós llamándole traidor, y el cual se defiende diciendo que la nueva real cédula invalida a las anteriores. La reina de Saba contempla cómo el piloto mayor Quirós, el traidor, parte sin ella, que es lo mismo que ver que su reino es inexistente. Y efectivamente su muerte se produce, como hemos dicho, después de tantos infortunios, un 3 de septiembre de 1612 en la provincia de Castrovirreyna de Perú, estando enterrada en el convento de Santa Clara de Lima. Ya para terminar, no tenemos más tiempo, vamos a dar algunas conclusiones. La autorización para la colonización, el título adelantado de las islas y el de almirante se lo concedió el rey Felipe II en 1573. Isabel de Ibarreto conoce sus derechos y sus alcances una vez que actúa con seguridad y decisión. Los preparativos, tripulaciones y avituallamientos se realizan en la costa del Perú. Isabel nació, creció, vivió y se casó en Lima, y de allí partió a Ciudad Cina, y de allí retornó a morir a su tierra de el Perú donde había vivido. Es la primera y única mujer de la historia de la navegación que ostenta el título de adelantada, capitana de la flota y gobernadora. Cruzó por dos veces en una frágil nave el océano más grande del mundo. La férrea voluntad de Isabel, su carácter orgulloso y dispositivo, le permitieron sobrevivir a tránsiles muy difíciles. Por llevar a buen término su empresa al lado de su esposo, sacrificó fortuna, juventud, salud y maternidad. Se rodeó de una coraza de egoísmo y de frialdad que tal vez fue la única forma de vencer adversidades y exigencias. El temple de su carácter iba al mismo ritmo que su fortaleza física. Nunca se quejó de dolores o padeció algún mal. Se la puede tomar por mujer justa y equilibrada. Como mujer de empresa, probó que era capaz de llevar a buen término ello. Isabel Barreto fue una mujer en definitiva fuera de serie. Invirtió toda su dote matrimonial en el viaje, comprometiendo su futuro y su vida. Siendo Isabel una mujer que vive en los albores de la edad moderna, su tiempo aún lleva el peso de la mentalidad medieval. Isabel fue pionera y abanderada de la mujer responsable, de convicciones y de temple, siendo una verdadera mujer marinera. Y terminamos diciendo que Isabel Barreto Castro es el único adelantado, el único almirante del océano de sexo femenino que menciona la historia. Hasta aquí no tenemos más tiempo. Les ha hablado el doctor Luis Sánchez de Movellán y hasta una nueva edición de Españoles Olvidados. Muy buenos días, queridos señores oyentes.
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Muy buenas noches, señoras y señores. Estamos en noche de estado de alarma de este 21 de abril. Continúan avanzando cuestiones, especialmente en el contexto exterior, que son las que nos vienen a condicionar también parte de lo que estamos viviendo en España de cara al mundo. Ahora mismo hemos tenido al presidente del gobierno metido en una vorágine de relaciones internacionales, en una clave que, bueno, para muchos es cuestionable, para otros no, pero es verdad que ahí se abren llaves nuevas acerca de lo que podría llegar a ser el socialismo, una nueva reinterpretación del comunismo postsoviético. Y bueno, pues hay un discurso interesante de analizar. Eso lo tenemos que analizar, porque después de la era postsoviética, el comunismo, el marxismo y lo que se llamó socialismo real, en aquella clave de la división de bloques, había un sistema bipolar antes de la caída, recordarán, porque lo tienen que buscar, sino también por la inteligencia artificial y por redes sociales o en enciclopedias incluso tesis doctorales acerca de cómo cayó aquello, cómo fue posible que la Unión Soviética cayera, y no fue por una actitud combativa del grupo de potencias que estaba en contra de aquello, sino que fue directamente por desidia, por ineficiencia, por ineficacia del propio sistema socialista. Había un socialismo real en el que se inspiraba la Unión Soviética y todo la égida de partidos que había alrededor. Ahí estaba, pues, evidentemente, Vietnam, la República Popular de China, estaba también Corea del Norte, en este caso, que todavía continúa. Hubo una guerra, por ejemplo, en Angola, que acabó el 2002. Lo tiene que mirar porque ahí ha estado el Papa hace 2 días y hoy está aterrizando en Guinea Ecuatorial, que fue provincia española, y habla en español todavía, como nosotros. Es una herencia que dejó allí hispana, toda esa hispanidad. La lengua que les une, el concepto de país, es hispano completamente. O sea, tendría que ir alguna vez a Guinea Ecuatorial para comprobarlo. Pero también hubo más cosas. Ha estado Cuba, está Venezuela, en fin. Y ha habido una serie de apetitos que son interesantes por aquel sistema soviético, que luego sucumbió y desapareció también. Desapareció por propia ineficacia endogámica. Aquí ahora tenemos que Pedro Sánchez está intentando ser ahora mismo el adalid o el defensor de aquellos grandes hechos que hizo la Unión Soviética, que dijo que hizo y que no consiguió tampoco concretar, materializar o finalmente incluso sentenciar. Pero sí, Pedro Sánchez le tenemos ahí como un adalid de aquellos recursos del socialismo real. Y bueno, también un poco podríamos acordarnos, ¿no?, de los países no alineados, en los que hubo una parte, no era un tercer sector o una tercera vía de lo que podría ser el bloque antagónico soviético y capitalista occidental o de otro tipo, que no fuera el soviético, el comunista o el marxista de planificación centralizada, pero sí existía aquel grupo de países no alineados en los que ahora mismo, parece que Pedro Sánchez está alineado ahí. Han ocurrido cosas, porque ahora mismo sí tendríamos que contar una de ellas, y es que de cara a ese decreto que, bueno, pues ahora mismo el gobierno ha intentado encumbrar acerca de la inmigración, parece que, bueno, pues muchos están pensando ya que les han querido engañar. Les han pedido 200 euros incluso a muchos inmigrantes, y se habla de una gincana, que es como llevamos también la portada de hoy, gincana del primer día de la regularización. Ha habido muchísimos problemas, se han abierto colas enormes, no solamente en ayuntamientos españoles, por mucha gente que ha intentado hacer la cola allí, había gente que procedía más allá de Europa Central y Oriental, gente que venía de África, gente que venía de América Latina, y ha sido muy complicado, porque ahora la tesitura es que se tenían que enfrentar a colas que no pueden ser satisfechas
en los umbrales de tiempo, los márgenes que se han dado por parte del gobierno de España. Las colas en los ayuntamientos no son capaces de digerir esa avalancha gigantesca de inmigrantes, pero tampoco lo son las colas en los consulados, donde se piden también certificados de penales.

de esa regularización que se pide. La dificultad estriba en que esas colas se puedan digerir de forma rápida. Bueno, lo cierto es que nos vamos a encontrar en una situación que todavía es peor, porque aquellos que lo tengan que pedir los antecedentes penales, pues realmente porque lo tienen que hacer y lo exige la ley, si quieren regularizar la situación, se van a encontrar con una situación que es todavía peor. No, nos vamos a encontrar los españoles y también aquellos inmigrantes que se puedan regular con una situación que es inconcebible, y es la de aquellos inmigrantes que estaban en situación ilegal, pero que además eran criminales en su país y no van a poder conseguir ni obtener tampoco la regularización. Eso es una clave del asunto, que es muy importante. ¿Qué va a ocurrir con ellos? Y lo comentábamos el viernes pasado. Pues lo que va a ocurrir es que se van a seguir quedando aquí. Esa es la clave del asunto. Ahora mismo hay, por ejemplo, marroquíes o tunecinos, incluso venezolanos o colombianos, residentes en numerosas provincias españolas, que han denunciado una picaresca creciente en torno al proceso de regularización. Hay decenas de personas que ahora mismo aguantan en los alrededores, si no centenares, probablemente serán centenares de personas en torno a los consulados de diversos países, Marruecos, Ecuador, Paraguay, Perú, etcétera, en Madrid, en Barcelona, en la isla de Cartuja, en Sevilla, que ahora está de feria también, por cierto, no nos olvidemos de de la feria de Sevilla. Bueno, pues ahí no hay colapso ni colas, ni se espera tampoco ninguna avalancha, porque casi todos los que deambulan por la zona son inmigrantes indocumentados que quieren inscribirse en ese proceso que se ha abierto como extraordinario, un proceso extraordinario de regularización que acaba de iniciar el gobierno. No dan abasto los consulados, tampoco los ayuntamientos españoles, y también hay que decir que necesitan documentos que se deben proveer en esas oficinas, como por ejemplo el certificado que acredite que carecen de antecedentes penales. Eso no lo van a conseguir en España, lo tienen que conseguir en sus lugares de origen. Y esa es un poco la situación a la que nos enfrentamos, que lo vamos a comentar en un ratito también con nuestros invitados de hoy. Hay también otras noticias, nuevos testimonios que colocan a Aldama como asiduo del gobierno de Pedro Sánchez. También lo era Koldo García. Parece ser que Koldo García no era solamente un portero, no era solamente guardaespaldas, no era solamente la persona que conducía el coche cuando Pedro Sánchez iba en ese Ferrari, que no era Ferrari, era un Peugeot, deambulando por toda España para intentar conseguir apoyos en el seno de su partido. Koldo García fue una persona importante. Aldama parece ser que también ha sido del gobierno de Sánchez. Y Javier Hidalgo, pues que ha sido CEO de Globalia, ha declarado que el empresario era el canal de comunicación directo con distintos ministerios, es decir, que era la persona clave. Hablamos de Aldama y bueno, pues estas cosas continúan avanzando ahora mismo. Sí, hay, tenemos que ver qué es lo que va a pasar también con el gobierno de España de cara al futuro a corto y medio plazo. Probablemente, si Dios quiere y Pedro Sánchez también, habrá elecciones el año que viene, elecciones generales ya para decidir acerca del gobierno de España. Ahora mismo tenemos elecciones encima de la mesa para Andalucía, el acuerdo extremeño, también un decreto de regularización de inmigrantes que hemos comentado, pues complican el discurso sobre inmigración en Andalucía, y bueno, pues que ahora mismo parece que eso es algo que va a estar en la campaña no solamente de las andaluzas, sino las siguientes que vayan a venir. Hace media hora, apenas hace un ratito, un poco antes de empezar este programa, Guardiola ha reivindicado su acuerdo con Vox, ha defendido las medidas de inmigración, dice que no van a ser cómplices de ningún tipo de desorden que se pueda pensar, que pueda llegar a ocurrir, pero también ahora mismo pues Alberto Núñez Feijóo ha puesto pie en pared ante Vox por la inmigración, y eso fue hace un par de días, tan solo, fue el fin de semana pasado. Da prioridad nacional al pacto extremeño. Ya vemos que Guardiola hace media hora

0: contaba otra cosa completamente distinta. Sin embargo, sí tenemos que Vox quiere exigir a Alberto Núñez Feijóo cambios legales para cumplir la prioridad nacional. Lo que Vox considera que es la prioridad nacional lo tendrá que definir, porque hay muchos matices acerca de lo que la gente entiende que es Vox. Nacional, antimigración, algunas cuestiones que tienen que ver con ocupación ilegal o defensa de la propiedad privada, pero no tiene Vox tampoco una definición muy, muy, muy concreta acerca de muchas cuestiones. Bueno, de momento Moreno marca un perfil propio y también ha habido algún golpe en la estrategia del Partido Popular para mantener vivo el caso, y es que Bruselas ha metido los ERE en plena campaña con ese golpe de efecto. Ha habido un rechazo de la Comisión Europea a que el Tribunal de Justicia de la propia Unión Europea, el TJUE, que todos ustedes conocen, pues revise la sentencia del Tribunal Constitucional que da aire a la mayoría progresista que lidera Conde Pumpido, poco después de que el Partido Socialista reivindique la herencia de Chávez y Griñán. Vamos a ver en qué queda todo eso. Vienen elecciones a Andalucía y también hay que estar muy pendiente de lo que ocurre allí. Y adelante, detrás del telón, tenemos hoy a grandes invitados, de arriba abajo. Don Ramón Mora, muy buenas noches, amigo.
1: José Luis, buenas noches. Buenas noches,
0: Qué bien se te
1: negro.
0: ve.
1: Buenas noches, el catalán alias Sergio, o Sergio alias el catalán. ¿Cómo
0: Hombre,
1: estáis?
0: y Cap Noticias punto es también, ¿no? También una clave, una
1: Oh.
0: referencia.
1: En Cataluña por noticias no va a quedar. La cosa es que nos escuchen, no nos escuchen, no nos hagan caso. Pero decirles, les decimos.
0: Está claro. Leopoldo Rabeu, muy buenas noches, amigo.
2: Vale. José Luis, Ramón, Sergio, veo que vuelve, parecía que se había ido. Muy buenas noches, nada, encantado. Me encanta el título de esta noche acerca de, en fin, la gincana, ¿no? Que ha convertido el Partido Socialista, el tema de la inmigración. Pero bueno, por empezar por algún lado, decir que gincana es en lo que ha convertido el Partido Socialista la política en general, ¿no? Porque de todo podríamos decir que ha hecho una gincana. Hoy mismo han anunciado también un nuevo plan de vivienda. Yo ya no sé si es el enésimo, total por prometer, ¿verdad? No cumplimos nada, pero como hay gente que se lo sigue creyendo, a mí verdaderamente me parece, lo he dicho muchas veces en este programa, me parece maravilloso, maravillosa la capacidad que tiene Pedro Sánchez de engañar a la gente, pero sobre todo me parece maravillosa la capacidad que tiene la gente de seguir creyéndole y de seguir votándole, ¿no? Por empezar de alguna manera.
0: Sí, pues está estupendo. Ramón Mora y Sergio Fidalgo, que también le tenemos ahí, el catalán.es. Don Sergio, muy buenas noches, amigo.
3: Muy buenas noches.
0: Qué bien te veo.
3: Me viene bien, bien, eso está bien. Eso está bien porque teniendo en cuenta que hemos tenido aquí a la presidenta de México, al de Brasil y al de Colombia, que no estemos intoxicados ya es mucho.
0: Hombre, oye, ¿cómo ha sido eso? Porque estáis Ramón Mora y Sergio Fidalgo ahí. ¿Cómo ha ido realmente lo que hemos visto desde acá en Madrid? ¿Es lo que ha ocurrido? ¿Hay novedades ahí? ¿Podéis contar alguna y desvelar algo? Yo he leído cosas en el catalán.es y también en Cat Noticias. ¿Cómo ha ido? ¿Cómo ha ido ese
3: Bueno,
0: escaparate del sanchismo?
3: tengo que reconocer que no me acerqué por allí, aunque estoy en plena zona cero, porque yo tenía el recinto donde se ha celebrado eso, nada, pues debe ser a menos de 1 kilómetro. Pero bueno, así estoy vivo. O sea, supongo que la radiación que han emitido toda esta gente, pues o debo ser inmune, o pusieron plomo alrededor del recinto ferial, como si fuera un sarcófago tipo Chernóbil. Pero bueno, realmente que ha sido, como ha sido una operación de propaganda pura de Culboni, de Illa, de Sánchez, que lo que han hecho ha sido invitar a sus amiguetes de copas, pues eso, a la de México, a Lula, al colombiano, y ningún partido socialdemócrata serio, o sea, Reino Unido, Francia, Italia, Alemania, pues no se quería pasar por aquí, ha quedado en la fiesta los populistas del mundo unidos, ¿no? Que Sánchez y sus amiguetes. Bueno, ha tenido mucho eco en la prensa local, porque obviamente aquí el PSC y el PSOE pues pagan la fiesta prácticamente todos los medios, y pues Vanguardia, periódicos, RACU, las grandes emisoras, grandes periódicos de catalanes se han hecho mucho eco. En el resto de España, pues obviamente todos los medios que paga el PSOE también tienen mucho eco, y la prensa internacional les importa un pito, porque obviamente no era más que un ejercicio de autobombo. O sea, ahí todas las conclusiones y todo lo que se ha dicho allí es autobombo para que Sánchez durante 4 o 5 días saque pechito, diga que es el rey del progresismo mundial, que es el anti-Trump, y así que la gente intente que se olvide la gente de Begoña, de Koldo, de Ábalos, de su hermanito, que es lo que le interesaba. Yo creo que no lo ha conseguido, y por eso allí mismo, como sabía que el fin de semana se le acababa el foco, pues decidió ampliarlo unos días más con el anuncio que hizo de intentar que la Unión Europea rompiera el acuerdo que tiene con Israel, como diciendo así el sábado, en vez de dejar de hablar de estos temas, lo alargamos. Por supuesto, hoy Sánchez ha hecho el ridículo, la Unión Europea ha dicho que no, es que el acuerdo con Israel de momento no se toca, pero bueno, ya se inventará otro. De momento, pues de cortina de humo en cortina de humo, pues sigue aguantando un día, y es que ya va para tres años, ¿eh?
0: Sí. Bueno, va para 2 legislaturas, yo creo, ¿no?
3: Pero yo digo la última, yo no lo de anterior, porque la última la mayoría la tenía bien cogida. La anterior nos gustaría más o menos, pero tiene la mayoría consolidada. Ahora que lleva una legislatura de escándalo diario y con una mayoría muy frágil, pero ahí sigue, ¿eh? No, tiene su mérito que sea para mal de España.
0: Ramón, ¿cómo lo ves tú?
1: Bueno, el paripé europeo, entre comillas, versus América, una pena más que se haya hecho en Barcelona, duele todavía más. Porque no sé qué pinta Barcelona con todo ese socialismo, mundialismo. O sea, no lo entendemos. O sea, y menos que venga una señora que dice que le tenemos que pedir perdón cada minuto de nuestra existencia. O sea, por lo tanto ya, y que le tengamos y nos arrodillemos y le demos besos en los pies. En cualquier caso, no quito ni una coma ni un ápice de lo que ha dicho Sergio. Ha sido una vergüenza. En el fondo es una cuestión propagandística pura de la izquierda socialista, no de toda la izquierda, porque solo somos evidentemente este hombre. Y es una tomadura de pelo a la gente que se lo puede llegar a creer. Bien, pasando de ello, recordemos que estamos hablando, lo decía antes Leo, estamos hablando de la misma gente que hace un momento, esta mañana ha presentado el plan de 7.000 millones en viviendas. O sea, no sé qué plan es el enésimo, pero porque tenemos todavía un activo del 2023-24 que sigue sin ejecutarse. Entre otras razones, por un sencillo detalle, seguimos sin presupuesto. Y no lo va a haber, va a cerrar la legislatura, que va a ser el año que viene, va a cerrar la legislatura sin mantener un presupuesto de este tipo. O sea, un hacha. Y aquí el resto de partidos que están calladitos y solo tienen ganas de cobrar, que son los que pasan la factura, se llama Junts, se llama Esquerra, se llama el PNV, se llama Bildu, que son los que de verdad cobran, los demás no cobran, no hacen más que el pagafantas. Se está riendo todo el mundo de ellos, pero los están manteniendo porque les interesa. Porque después de Sánchez viene el abismo para todo este tipo de partidos y vendrá el ostracismo y otra vez la guerra. Guerra, entre comillas, mediática y de pantallazos de Cataluña contra Madrid, de País Vasco contra Madrid, de nosotros contra una moto y tal, porque es lo que les interesará para seguir vendiendo, entre comillas, a sus asociados de cada una de las regiones y autonomías. Pero que en cualquier caso es todo mentira, obviamente lo es. O sea, yo la semana pasada que estuve muy buen rato con Junqueras, lo único que tenía es una rabia terrible a las mentiras de Sánchez y de Illa. O sea, pero rabia contenida. Y eso es lo que manifestaba este hombre, rabia contenida con Illa y evidentemente con Sánchez. Y se va a hacer pasar con sangre, pero no nos va a tumbar, lo va a cobrar.
0: Ramón, Illa es el presidente de la Generalitat, o sea que bueno, a lo mejor le tiene envidia, rencor, algún tipo de alguna promesa que haría Illa en su momento antes de ser presidente, ¿no? Pero claro, que Illa es el presidente, a lo mejor no le cae bien que sea el presidente, ¿no?
1: Y Illa no había pactado el presupuesto de Madrid, y el presupuesto de Madrid y todas las concesiones que tenía que vender Esquerra Republicana y por lo tanto Oriol Junqueras en Cataluña como conseguidas y logradas, ni una. Le ha pasado lo mismo que Puigdemont, con el culo al aire vendiendo motos. O sea, y ahí está el gran problema. para ellos, y por eso le tienen unas ganas terribles. Pero mientras van a conseguir cosas, consiguen cosas, hay temas como la policía y 20.000 cosas más, temas, entre comillas, no son menores, pero son de menor impacto para todo el mundo, para fuera de aquí, porque aquí sí que tenemos el impacto, pero fuera de aquí no os enteráis todo el daño que pueden estar haciéndonos, y eso es lo que realmente les interesa a ellos, hasta llegar al impacto total, que sería el IRPF, la cesión de del control de la agencia tributaria a nivel catalán y todo esto, que le han dicho ya por activa y por pasiva, que no puede ser, pues hasta que no consigan esto, no van a cejar y van a mantener ahí ya, obviamente, porque no tienen más remedio, porque no dan para otra cosa, hablo de como números, pero a Sánchez lo van a mantener hasta el último día, a ver hasta dónde pueden sacarle. Y le tienen, vamos, ojeriza, por no decirle asco.
0: Sí. Bueno, pues Leopoldo Bernabéu, ¿cómo lo ves tú?
2: Bueno, yo creo que realmente escuchando a estos dos grandes periodistas que además viven la situación plenamente de lleno, porque están en Barcelona, están en Cataluña, pues sí, Ramón, nosotros nos enteramos de fuera, nos enteramos de muchísimas cosas. Yo creo que realmente hoy en día en España, el que se quiere enterar de lo que está pasando en el resto de España, si quiere, se puede enterar. Es más, tiendo a pensar que incluso en la propia Barcelona puede haber decenas de miles de personas que tampoco se enteren de nada de lo que está pasando allí, pero obviamente es porque creo, y además es un ejercicio, voy a tildarlo de inteligencia, empezar un poco a desconectar de la realidad, porque es que esta realidad difícilmente la vamos a cambiar. Da igual lo que hagamos, nosotros venimos aquí a esta tertulia a intercambiar opiniones, intentar generar una cierta, en fin, opinión, que llegue a alguien, pero yo creo que nos tenemos que olvidar, porque estamos en manos de un psicópata, y no lo digo desde el punto de vista del insulto, por favor, o sea, lo digo desde el punto de vista del análisis psiquiátrico, ¿no? Yo ayer entrevisté a un psiquiatra en mi programa de radio, un psiquiatra con una gran clientela aquí en Benidorm, y luego a nivel privado le preguntaba si realmente llamar psicópata al presidente del gobierno es un insulto, y me dijo que no, que en absoluto, porque es una persona que tiene una psicopatía muy, muy determinada por cuanto que hace realiza acciones que no se ajustan a una lógica, digamos, de una persona en sus cabales, ¿no? Entonces yo creo que partiendo de esta base, estamos en manos de un psicópata al que no solamente hoy el CIS, o ayer, no sé cuándo fue, le dice que si se presentara volvería a sacar, ojo, el 36% de los votos, o sea, es un psicópata rodeado de demasiados paniaguados que tienen un gran control sobre el mass media, ¿no? Sobre el poder de lo que llega a los ciudadanos, y estamos verdaderamente, estamos, voy a decir una palabra fea, ¿no? Pero estamos jodidos, es decir, es la sensación que me da a mí, porque fijaros que lo que es la realidad política, en mi opinión, se ha terminado. Aquí no estamos hablando de los verdaderos problemas que atañen a cualquiera de los ciudadanos que nosotros nos podemos encontrar de camino al trabajo, cuando tomamos un café en un bar, en la ama de casa. Esas personas están teniendo verdaderos problemas hoy en día en España para llegar a final de mes. En cambio, estamos en manos de un personaje que hilvana perfectamente su agenda. Nosotros le criticamos, pero yo realmente reconozco que es un tío que lo hace muy bien. Es decir, olvidémonos de la política. Es un tío que en los últimos, por ejemplo, por poner solamente lo que va del mes de abril, ¿no? Ha hilvanado un perfecto viaje a China, pero perfecto, es decir, en un momento adecuadísimo de enfrentamiento con Donald Trump para dirigirse en el portavoz anti-Trump. No ha terminado de llegar de China a España, con lo que aquí está cayendo, que ahora daré algún titular, inmediatamente tenía una reunión de populistas ahí en vuestra ciudad, donde ha conseguido, porque hay que valorarlo, aunque no nos guste, pero hay que valorar que ha conseguido el tipo, ten ahí el presidente de México y el presidente de Colombia. Y como decía Sergio, todavía no ha terminado esa reunión de amiguetes populistas para los que compran ese diario, ha sido maravilloso, estupendo, no a la guerra, una maravilla, y ya está con el discurso de que hay que parar los pies a Israel en Europa. Da igual si le hacen caso en la Unión Europea o no, es lo que ha dicho Sergio, yo creo que tiene razón. Está al final constantemente en una vorágine, en una agenda política que nos tiene a los periodistas muy entretenidos, hablando de lo que hace, sin pararnos a realmente a pensar qué es lo que no hace. Hoy, lo he dicho hace un momento cuando empezaba el programa, hoy ha presentado el enésimo plan de vivienda. Pero, por favor, ¿alguien en su sano juicio se cree que este señor va a hacer algo por la vivienda? Cuando hoy mismo en el telediario de Antena 3, que a ver, los considero bastante independientes dentro de lo que hay. Han puesto una batería de imágenes de la cantidad de veces que en los últimos 6 años ha prometido vivienda pública, y es que cualquier persona, me refiero decente, con un mínimo de capacidad de vergüenza ajena, ver esas imágenes le daría vergüenza. Y este tipo le da igual. Hay imágenes en los últimos 6 años prometiendo 180.000 viviendas, 50.000 viviendas, una empresa pública de la vivienda, ayudas para jóvenes a la vivienda. No sabéis la cantidad de imágenes que han puesto. Y este tío le da igual. Y hoy vuelve a prometer un plan nuevo de vivienda, que seguramente mañana habrá muchísima gente en este país que se lo creerá y dirá: no hay ningún problema. Mis problemas con la vivienda se han terminado porque el presidente del gobierno ha presentado un plan de vivienda. Y es absolutamente falso. La realidad, y luego en mi siguiente intervención daremos datos, la realidad es que desde que gobierna Sánchez, que el 2 de junio hará 8 años, la vivienda en España ha doblado su precio. Se dice muy pronto, ¿verdad? Lo voy a repetir y lo voy a poner en mayúsculas. Doblado su precio. Es decir, un ejemplo, aquí donde yo vivo, en la zona de la Costa Blanca, Benidorm, Finestral, los pueblos de alrededor, el bungalow en el que yo vivo de alquiler, cuando yo entré a vivir aquí hace 13 años, valía 110.000 euros. El mismo bungalow, yo no me he movido de él, llevo 13 años viviendo de alquiler. Hoy, si yo quisiera comprar este bungalow, hoy vale 450.000 euros. ¿Cómo se llama eso? ¿Eso se llama el 100% de subida o el 300%? Es decir, es una locura lo que está pasando con este señor en España, y estamos hablando de lo entretenidos que nos tiene, porque ahora se va a China a hablar mal de Trump, porque ahora se reúne con los amigos populistas un drogadicto como Petro, un exconvicto como Lula, una persona que, por si tuviéramos un poquito de vergüenza, no la dejaríamos entrar en España, que, como tú bien has dicho, Ramón, cada 5 minutos está diciendo que hay que pedirle perdón a los mexicanos, a los indígenas de hace 500 años. Es decir, una panda, se me está yendo la boca, una panda de fumaos que hay sueltos por el mundo, que este tío tiene una capacidad maravillosa de atraerlos y de tenernos entretenidos. Bueno, pero política, lo que se dice política, mira, la acusación popular pide 24 años de cárcel para su mujer, para Begoña Gómez. El Consejo de Europa ve de urgente necesidad una estrategia anticorrupción en España. La derecha francesa ha dicho esta tarde, el presidente Sánchez es un traidor. Hay que volver a poner urgentemente las fronteras como antes de entrar en la Unión Europea por la regularización masiva de inmigrantes. Los pisos compartidos arrasan ya hasta en las pequeñas capitales. España es ya la gran economía del euro con más inflación tras la guerra. ¿Quieres que te dé más titulares? Esto no lo habla nadie. Esto es realmente lo que nos debería preocupar. España se nos va de las manos y luego los locos somos nosotros, porque venimos a este tipo de programas a decirlo. Habrá que hablar, no sé, habrá que hablar de lo bueno que es Sánchez. Decía José Luis Barceló al inicio del programa una cosa muy buena. Hablaba de que el socialismo actual cada vez se parece más al comunismo. Pues mira, José Luis, si me lo permites, para terminar mi intervención, a mí, ¿sabes lo que pasa? Que me gustan los ejemplos. Y para mí no se parece, es comunismo puro. Hace menos de un mes, el presidente Sánchez dijo: voy a tener, por desgracia para mí y para los españoles, que detraer 5.000 millones de euros que me encantaría gastarme en la reforma sanitaria, en la reforma educativa, y por desgracia, por culpa de Trump, y con nuestro no a la guerra, voy a aplicarlos para que pueda rebajar el IVA. Pues, ¿vale? ¿Os acordáis de ese dato, no? Os voy a dar un dato. Entre enero y febrero de este año, 2026, se han recaudado de más 6.755 millones en impuestos. Es decir, este tipejo es tan sinvergüenza, es tan golfo y es tan mentiroso que primero, como hacían los comunistas, como hacía Stalin, primero nos roba el dinero, nos lo expropia, nos lo requisa, nos lo esquilma, y después sale a la prensa y dice: soy tan buen presidente que os voy a dar 5.000 millones para que os cueste menos la gasolina y os cueste menos el IVA de los alimentos. Pero sin vergüenza, si solamente entre enero y febrero has recaudado de nuestros bolsillos, de nuestro esfuerzo, 6.755 millones de más, que no me estás devolviendo nada, sin vergüenza, que primero me lo has quitado. Pero esto, ¿cómo lo explicamos, Ramón? ¿Cómo lo explicamos?
0: Oye, pues vamos a verlo. Ramón y Sergio, lo que plantea Leopoldo, me parece interesante, ¿no? Porque está planteando cosas que ahora mismo probablemente pues no están en el rumor de la calle, no están en el rumor tampoco de los medios. Ramón, Sergio, si tenéis que replicar o comentar algo.
1: Vamos a ver, es muy difícil llevarle la contraria a Leopoldo, no solo porque tenga razón, sino por los datos que ha expuesto para tener esa razón. Es que esa es la realidad. Estamos acostumbrados a que Sánchez y el ejecutivo de Sánchez explique las cosas, pues, no al revés ni al derecho, sino a su manera. Y a su manera, para que nos entienda la gente que nos está escuchando, que por favor, yo no le tengo una manía especial a este hombre, o sea, de hecho me importa tres pitos, este hombre y todos los que hay por ahí alrededor. Pero lo que sí que me duele es ver, por ejemplo, lo que ha ocurrido hoy con el CIS de Tezanos. O sea, eso es una tomadura de pelo a la inteligencia y a los españoles y a los estudiosos demoscópicos. Es una tomadura de pelo. Y esa es la forma de actuar que tiene pues Sánchez y, por lo tanto, que contagia a todos los suyos. Porque no les importa decir que, de pronto, tienen la máxima ventaja respecto al PP de la historia. No de ahora, sino de la historia. O sea, no ha habido nunca antes una demoscopia que dijera que el PSOE iba tan por delante del PP, y se quedan tan panchos. O sea, eso que hay que tener regaños, y a mí que me encantan los análisis demoscópicos y me encantan la sociología y todas esas cosas que necesita todo, y la matemática pura, oye, que de verdad me da, veo esto y me entra la risa, pero a la vez me entra vergüenza. O sea, me duele porque digo, pero ¿cómo puede alguien firmar eso? Porque yo sé que los profesionales que hacen eso no son capaces de firmar tonterías, y les están obligando a hacer tonterías y firmar esas tonterías. Por lo tanto, si son capaces de hacer eso, ¿qué no serán capaces de explicarnos y de vendernos? Si han sido capaces, y sigue siendo capaz el presidente de este país de decir que no conoce o no tenía ningún contacto tan personal y tan grande con ni Ábalos, ni Collos, ni Cerdán, ni la madre que los pidió ninguno de ellos, porque es que casi iban en el coche callados. O sea, si son es capaz de decir algo así, pues ya me dirás. Si es capaz de decir, hermanos maravillosos, perfecto, cuando has estado viviendo no sé cuántos meses en una tienda de campaña o en una coche campaña de camping, en Palacio de la Moncloa, en uno de los verdes de los jardines del Palacio de la Moncloa, hay que echarle regaños. Que sea capaz de defender eso, que sea capaz de defender a Begoña, yo lo entiendo. Su mujer se casó teóricamente, me parece. No lo tengo claro. Y no sé si fue por la iglesia, por el juzgado o por el vecino del Tercera. Lo cual me importa y me es absolutamente indiferente. Pero sea como sea, que sea capaz de defender a su mujer, lo entiendo. Y lo que no entiendo es que nos tome el pelo a los españoles en su momento y se tome no sé cuántos días para reflexionar, para pensar un contraataque y tomarnos el pelo a todos los españoles y seguir cobrándolo ellos, el chollo de los beneficios que tienen, y fichar a partir de ahí a 400 asesores que fichó de más. O sea, si esto es Sánchez, si esto es el socialismo, que ya sé que el socialismo no lo es el socialismo barra Sánchez, pues oye, pues que se bajen ya los que no son de ahí y que tengan cojones y lo dejen solo. Pero el problema es que no tienen cojones y no lo dejan solo, porque la pela es la pela, como decimos aquí en Cataluña, y están cagados del desierto que ven delante de ellos.
0: Podría ser, Ramón. Yo también veo que hay una parte que es, bueno, lo que cuesta también, el dinero que cuesta, ¿no? La negación a la realidad actual y lo que pueda venir, las dificultades que nos podamos encontrar. Pero ahí Leopoldo, Ramón y Sergio, en algún momento habrá que tener valentía, ¿no? Porque el dinero también se acaba, ¿no? Esto no podemos estar esperando. Vimos la crisis del 2008-2010 en España, luego el COVID, luego no sé cuántos, ahora la guerra, luego no sé cuántos y tal. Y ahí hay un punto en el que esto se acaba y tampoco se puede financiar, ¿no? Y ahí hay que pensar, hombre, haría falta un gobierno, que no sé si es este, yo creo que no es, pero bueno, haría falta un gobierno que creara una cierta ilusión de cara al futuro o un cierto futuro de salir de la dificultad. Y eso es lo que hace falta, porque un gobierno, si se precia por algo, es por la capacidad de generar ilusión en la gente para que mantenga un poco las constantes vitales, ¿no? El pulso. No digo solamente el tema fiscal, pagar los impuestos, ¿no? Que eso es muy fácil, porque es abrir el tornillo, bajar impuestos o subirlos, empezar a regular y tener tal. Sino, hombre, generar una expectativa, pues como hizo Winston Churchill, ¿no? Para ganar la Segunda Guerra Mundial. Que es decir, oye, pues vamos a ganarles a estos, ¿no? Los vamos a ganar. Ahora mismo, pues, no sé si es España, la OTAN o la Unión Europea quien lo tiene que hacer, queridos Ramón, Leopoldo y Sergio. Pero seguramente lo que hace falta es generar una cierta parte de ilusión para que la gente se emocione con un mensaje que no sea yo creo que el de Pedro Sánchez no emociona, ¿no? Vale para una parte muy parcial de los españoles. Y hay una parte que conviene emocionarla o ilusionarla con un mensaje que sea mucho más contundente de cara al futuro, ¿no? Y probablemente tendría que ser identitario respecto de España, no estoy muy seguro lo que digo, ¿no? Pero que no, yo creo que los mensajes que se están dando desde la Unión Europea no son precisamente emocionantes como para hacer un seguidismo de nuestra entrega total, ¿no? Y esa entrega total, probablemente si la cosa se desinfla, va a haber que hacerla, pero nadie está moviendo eso, ¿eh?
3: A ver, es que de entrada lo que haría falta en España es ilusionar a la alternativa. Está muy claro que media España, o casi media España, o un 40% de España, que va a votar por lo que hay ahora, primero, por el miedo ancestral que tienen a la ultraderecha, porque han comprado la propaganda del gobierno, lo que ellos, mejor dicho, el falso progresismo llama ultraderecha y derecha extrema, y que es bombardeado a diario por Televisión Española, por el Diario.es, por RACU, Cataluña Radio, TV3, El País, etcétera, etcétera, todo ese poderoso ejército de medios subvencionados, y que no solamente son los directos, sino que muchos que a lo mejor no lo parecen, por ejemplo, La Vanguardia parece un diario más conservador, pero realmente es tan sanchista como lo pueda ser El País, y hay muchos de ellos regionales que viven básicamente del gobierno. Entonces, esa máquina poderosa hace que el PSOE tenga un porcentaje de electorado cautivo y que no va a moverse de ahí. Lo que se ha de conseguir es que los otros, los que estamos en el otro lado, porque sí, hay dos lados, porque Sánchez ha decidido poner un muro, la expresión del muro la ha puesto él, y ha puesto un muro, y al lado de otro muro hay muchos. Somos más. El tema es que esos más nos ilusionemos y vayamos a votar. Hasta ahora había una especie de competición entre PP y Vox para ver quién desanimaba más a los electores. Parecía que estaban de acuerdo, que lo que había que hacer es hacer como inevitable que Sánchez siguiera. Porque Sánchez ha estado muerto 17 veces en los últimos 3 años y las 17 veces ha logrado resucitar, entre otras cosas, porque la oposición, en vez de ponerse de acuerdo para tener una estrategia, no voy a decir conjunta, pero al menos que entre ellos no estén a palos, pues han conseguido que Sánchez haya ido sobreviviendo. Lo de Extremadura es una buena noticia, no tanto por el contenido del pacto, sino porque están dejando claro lo que son las reglas del juego. Que es que el PP ya ha perdido el miedo a pactar con Vox y Vox está perdiendo el miedo a pactar con el PP. Porque no puede ser que el PP y Vox se la cojan con papel de fumar, que es lo que han hecho estos años, mientras Sánchez pacta con Bildu, o sea, ETA, digamos, en estado puro, con Esquerra Republicana, con Cumprovis, con el BNG, con el PNV, con todo Cristo, y con el señor que está en Waterloo, que es un prófugo de la justicia, y lo venda como la coalición progresista. O sea, esto Sánchez ha conseguido que lo peor de la política española parezcan partidos normales y partidos razonables. Y mientras PP y Vox están, uy, que tú eres demasiado blando, uy, que eres como Sánchez y los otros, uy, no, que eres demasiado de ultraderecha. O sea, no es entendible que Sánchez, a lo peor de la política española, a lo más radical, a lo más desagradable, los haya blanqueado de manera activa y haya conseguido que buena parte de los españoles se crea que eso es un gobierno razonable, y PP y Vox pues no tengan, digamos, la inteligencia de pensar que vayáis juntos, aunque tengáis mensajes diferentes y que cada uno tenga son dos partidos diferentes con electorados diferentes, no os va a molestar, porque nadie del PP va a dejar de votar al PP porque pacte con Vox, y nadie de Vox va a dejar de votar a Vox porque pacte con el PP. ¿Por qué? Porque ahora mismo la emergencia nacional es echar a Sánchez. Después de echar a Sánchez, posiblemente, pues a lo mejor entre unos y otros, pues haya discrepancias, porque insisto, son dos partidos diferentes. Pero si Sánchez ha conseguido aunar en un gobierno hostia, a Pablo Iglesias, a Irene Montero, ahora a Yolanda Díez, a Agustín Duy, a gente, a los de Compromís, que están en el gobierno, que el Partido Comunista, Enrique de Santiago, está en el gobierno. Si Sánchez ha podido tener a toda esa gente en el gobierno, ya ha podido más o menos tirar para adelante. Hombre, yo creo que el Partido Popular y Vox, que se parecen bastante más, pueden digamos, convivir con sus acentos, con sus discrepancias, con sus mensajes diferentes, pero con muchos puntos en común. Y eso lo deberían tener claro los dos. ¿Que luego la política europea son diferentes? Sí, porque PP quiere una cosa y Vox quiere otra. Y esas cosas, las que son diferentes, han de modular las diferencias. Pero teniendo muy claro que tienen que gobernar España juntos. Porque si no, la gente se va a quedar en su casa. Si cuando se acerquen las elecciones generales, Sánchez consigue ilusionar a los suyos y nuestro lado está cabreado porque PP y Vox están a palos, pues más de uno dirá, pues esto no tiene arreglo. Entonces perderemos las elecciones. Y digo, perderemos las elecciones, ¿vale? En plural. Con lo cual, lo de Extremadura, con todos los problemas que va a haber, porque lo sabrá, porque María Guardiola es un personaje muy especial y porque Vox está muy encabronado con ella, y es así, es una buena noticia en principio. A ver si lo consiguen convivir para que esa alternativa parezca no razonable, sino que ilusione a la gente que tenemos que ir a votar. Aunque te insulte Sánchez, aunque te insulte Bildu, aunque te insulte Sumar, da igual que nos insulten, es que da igual. Esa no es la gente a la que tienes que llegar. Tienes que llegar a los tuyos, a los que ya están hartos de Sánchez y que no se queden en su casa porque vean que hay una alternativa clara que va a gobernar a partir de julio del 27. Solo digo eso.
0: ¿Lo veis cómo lo plantea Sergio, Leopoldo y Ramón?
2: Ramón.
1: Absolutamente. O sea, el planteamiento de Sergio es natural, es lógico, súper coherente y estratégicamente hablando es perfecto. O sea, el problema son los impactos, y los impactos es que la gente de centro barra derechas barra derecha más derecha sea capaz de entender que tienen que pactar y nada más. O sea, no significa que tienen que ir ni a la cama juntos, ni se tienen que ir de copas, ni tienen que hacer viajes y coger los hoteles en las mismas fechas de vacaciones. O sea, tienen que pactar, nada más. Y eso significa que para pactar hay que poner ciertas cosas en orden y luego cada cual hacer las cosas adecuadamente y dejarse de tonterías. Y tonterías me refiero de intentar vender motos y vender titulares. O sea, cuando los políticos de derecha, extrema derecha, más derecha, menos derecha, centro derecha y extremo derecha tirando de dos puntos o de tres puntos, porque ya se pueden llamar de cualquier forma, ya no sé cómo llamarlos, de verdad. Cuando estos políticos se den cuenta de que solo queremos los españoles dos cosas. Una, echar a Pedro Sánchez. Y la segunda, que se gobierne España a partir de entonces de una forma maravillosa. Y maravillosa significa con eficiencia, eficacia y con lógica para todos, de cualquier bando, raza, religión o, evidentemente, piel. Y eso es algo que deben tener muy claro. Si son capaces de ver en adelante eso, serán capaces de tomar decisiones muy importantes. Tan importantes como decir, oye, lo de los 500.000, que no sabemos si son 500.000, 400.000, 800.000, los que vamos a regularizar ahora, ¿son regularizables per se o no son regularizables per se? O sea, ¿dónde está la cortapisa? O sea, ¿hay que esperar un certificado de las policías de cada país de origen o no hay que esperar, como decían estos? Ostras, es que hay que ponerles cortapisas a las cosas, hay que ponerles techos, igual que hay que ponerle sobre todo suelo a todo. Pero eso no es una cuestión de ideología, es una cuestión de sentido común, de la sociología y evidentemente de mucho humanismo. Y cuando esos partidos políticos dejen de pelearse y pensar que son distintos y se den cuenta de lo que tienen que hacer es regir los destinos nuestros, que no es que seamos distintos, es que somos muy diferentes a lo que ellos piensan que seguimos siendo, entonces cuando se dejen de pensar en eso, entonces nos dirigirán adecuadamente. Y ese es el error de Pedro Sánchez. Pedro Sánchez ha pretendido dirigir este país como ha dirigido su partido, que es por cojones y haciendo pirulas, ¿vale? Ya llegó haciendo pirulas y cambiando sobrecitos y jugando a voy a cambiar una urna por de estos votos por una urna con otros votos, y lo más cojonudo es que los que han perdido se callaron como tontos, no sé todavía por qué, o porque se enteraron tarde o porque no tienen narices para enfrentarse, y a partir de ahí todo lo que ha hecho en este país como presidente y como secretario general del Partido Socialista, es pirula tras pirula, es mentira tras mentira, o es cambio de opinión tras cambio de opinión, llamadle como os dé la gana. Entonces, no lo sé, no lo sé, pero la derecha, el centro-derecha, el conservadurismo, los liberales, los que aún quedan, los partidos que surjan y surjan por donde tengan que surgir, por favor, dedíquense a hacer lo que tienen que hacer, que es ofrecer unas cosas serias, no a, a jugar a la mentira y a ser total como lo es este hombre, Pedro Sánchez y todos los que le rodean.
0: Sí, bueno, pues sí. A ver, Leopoldo, querías decir, ¿no?
2: Sí, no, bueno. Yo, a ver, yo sigo pensando un poco en contra, ¿no?, de la opinión de Ramón, que Pedro Sánchez no da puntada sin hilo. O sea, yo soy un convencido de que nos puede parecer que Pedro Sánchez está dividiendo a la sociedad, que está actuando por cojones, que está haciendo las cosas desde un punto de vista populista, pero sí, todo eso no discrepo. En el fondo es así. Pero realmente Pedro Sánchez, obviamente, como decía Sergio cuando hablaba de la oposición, obviamente Pedro Sánchez lo que tiene es una grandísima suerte, porque muchas de las cosas que está haciendo no podría ser, no ya solamente porque tiene un séquito incalculable de seguidores zombies que son capaces de cualquier cosa con tal de seguir chupando del bote a final de mes. No sé quién de los dos, Ramón o Sergio, hablaba de ese desierto maravilloso que tienen a la vista una vez que se acabe el chollo. Pero obviamente estamos hablando de gente que jamás se ha ganado la vida en la empresa privada y, por lo tanto, ese desierto que saben que está ahí, cuanto más tarde llegue, mejor, porque al final de mes son 6.000 de la buchaca al bolsillo por no hacer nada. Y si eso puede durar un año y medio más, y para eso hay que votar cualquier cosa que sea incongruente o que el propio presidente haya dicho un día una cosa y al día siguiente la contraria, no hay problema. Yo creo que no deberíamos engañarnos. Soy un convencido de que Pedro Sánchez no intenta absolutamente nada ideológico, ha elegido el único camino, en mi opinión, lo he comentado muchas veces en este programa, que le queda para salvarse, no le queda otro. Antaño puede ser que tuviera alguno más, hoy solamente le queda la mentira, le queda el engaño hacia ese capítulo que además hoy es el que nos trae este programa, que es la regularización masiva. Os voy a dar un dato. No paramos de hablar estos días de esa regularización masiva que se ha puesto en marcha estos días y que se habla de 500.000 de nuevos inmigrantes, o incluso hay medios de comunicación que llegan a cifrarlo hasta de 1.5 millones. Pero yo os voy a decir algo más. José Luis ha decidido que el programa de hoy se convirtiera en algo así como que el PSOE ha convertido la política migratoria en una gincana, ¿verdad? Bien, perfecto. Estamos hablando de un circuito de obstáculos pensado para llegar siempre a la misma meta. Que no se hable de las cifras reales, de los barrios que pagan la factura y del colapso de los servicios, ¿verdad? De eso no estamos hablando. Cambian el marco, cambian la palabra, cambian incluso a los responsables, pero el problema sigue siendo el mismo, sigue estando en la misma casilla. Primero, acordaros, primero fue la ruta, que si derivaciones express a la península de madrugada para vaciar Canarias y que no salga en el telediario, eso lo he visto yo en el propio aeropuerto de Tenerife, que si el reparto de menas por comunidades sin medios ni plazas, enfrentando a los propios presidentes autonómicos, anunciado además en viernes y ejecutado en lunes, una auténtica gincana logística. Ahí creo que tiene José Luis un gran acierto al poner ese título, porque realmente lo que viene a decir el título es: tú te comes el problema y yo me apunto el gesto humanitario, ¿verdad? Qué bien queda siempre Pedro Sánchez. Pero es que luego vino el lenguaje. De avalancha, acordaros, pasamos a llegadas irregulares. De irregulares a migrantes. De centros a recursos de acogida. Cada eufemismo es una valla más en este circuito inventado y difuso para que el ciudadano pase lo de siempre, termine perdiendo la pista. Y si no lo puedes nombrar, no lo puedes debatir. Y si no lo debates, ellos ganan tiempo. Lo dicho, Pedro Sánchez no da puntada sin hilo. Pero después tuvimos lo que llamamos, o yo he dado en llamar, la prueba del culpable. Es decir, cuando colapsa un municipio, la culpa es del alcalde. Cuando falta presupuesto, la culpa es de Bruselas. Cuando hay inseguridad, la culpa es de un bulo. El PSOE corre la gincana señalando a todos menos el diseño de su propia política. Efecto llamada por regularizaciones masivas anunciadas a bombo, hemos tenido bastantes. Fronteras que se vigilan según el telediario, pero sabemos que no. Y acuerdos con mafias de acogida que viven de la subvención. Hay bastantes en España. El premio final siempre es el mismo. Más dinero para los entramados como ONGs, más fotos en los aeropuertos y más silencio estadístico. No hay datos, acordaros, no hay datos desagregados de delincuencia por nacionalidad, que es la gran crítica de muchos grupos políticos. No hay una auditoría del coste real por municipio. No hay un plan para repatriaciones efectivas. Hay gincana, lo que ha anunciado José Luis con gran acierto. Y mientras, por ejemplo, aquí, donde vivo yo, la Marina Baja, o Almería, o Madrid, o cualquier barrio obrero, hacen la prueba más dura, que es convivir con pisos patera, con servicios sanitarios saturados y con plazas escolares que no dan. Pero eso no sale en la pancarta. Yo creo que lo que habría que gritarle, y termino, al gobierno, aunque no nos escuche, porque no nos va a escuchar, y aunque nos escuchara no nos va a hacer caso porque no le interesa, es que la inmigración no es una gincana, como ha titulado José Luis. Es una política de Estado que nos afecta a todos. Después, si me da tiempo a intervenir otra vez, os hablaré de la ley de nietos y de la ley de arraigo, que es el verdadero coladero. Estamos hablando de una regularización ahora de 500.000 de inmigrantes. Entre la ley de nietos y la ley de arraigo, que tuvo su punto final el 22 de octubre del año pasado, ¿sabéis cuánta gente se ha regularizado en España? 2,6 millones de personas con derecho a voto. Os voy a dar una mala noticia, querido Ramón y querido Sergio, lo siento mucho. Tenemos Pedro Sánchez para muchos años, porque mientras nosotros estamos haciendo los gilipollas discutiendo, él está regularizando la suficiente gente como para volver a ganar las elecciones el año 2027. Ese es su trabajo, escondido, tranquilo, pausado, mientras todos, periodistas y oposición, estamos peleándonos que si hay que pedir los penales, que si la estafa de 200 euros, pecata claro. Minuta. 2.600.000 personas ya tienen derecho a voto o lo van a tener en los próximos meses, y lo que va a entrar ahora es la regularización de en torno a 800.000 y 1 millón de personas más. Ir sumando, ¿a quién creéis que van a votar esas personas? ¿A quién creéis que ellos creen que le deben el voto? ¿Al que les ha regularizado? No nos equivoquemos, ¿eh? Tenemos un problema.
0: Leopoldo, no sé, les voy a pasar la pelota a Ramón y a Sergio, no sin ánimo yo tampoco de responder, ¿no? Me parece que todavía no van a poder votar. Todos los que se regularizan en las colas van a ser residentes legales, que ahora son residentes ilegales, pero no tienen pasaporte ni ciudadanía, no van a poder votar. Perdona, que te voy a acotar, porque
2: he dicho los 2,6 millones que ya se regularizaron el año pasado por la ley de arraigo y por la ley de nietos.
0: Claro, esa. Déjame que te deje ahí una parte de darte la razón en eso, porque hay una parte importante que van a adquirir la ciudadanía de forma inmediata, que son todos aquellos que viven en Cuba, en México, en Colombia, en Venezuela, etcétera, que dicen que sus abuelos se fueron después de la guerra civil, tal y cual, y entonces por el arraigo, porque sus abuelos van a adquirir el pasaporte español o la ciudadanía española, y eso sí van a votar. De hecho, te voy a decir, yo conozco muchos que ya son españoles, pero que hasta antes de ayer vivían en Cuba o en Venezuela o en Colombia, y mexicanos y tal. Conozco, porque he estado con ellos en China y en Kazajstán. Y se han hecho españoles, se han convertido, entre comillas, no se ha convertido confesionalmente, pero se han hecho de Cuba, de la Cuba comunista, se han hecho españoles porque su abuelo, su bisabuelo o sus padres eran gallegos o asturianos, y efectivamente lo han conseguido, porque es tan sencillo como es verdad, y además son, permíteme, son compatriotas, aunque no hayan estado nunca en España. Se han hecho españoles de un día para otro, o sea, vivían en La Habana, han estado en Kazajistán, han echado los papeles en el consulado, oye, ya son españoles, tienen pasaporte. Pero es verdad que su abuelo, como el mío, eran también españoles. Esos sí le doy la razón a Leopoldo, porque sí van a poder votar, aunque no hayan vivido nunca en España, ni tenga conocimiento de lo que aquí se vive, cuáles son los partidos. Ahí se le doy la razón a Leopoldo, porque una cosa es regularizar inmigrantes ilegales y otra, los de arraigo y que tenían abuelos, bisabuelos o padres o tal, o tatarabuelos que vivieron en España y se han hecho españoles, pero no conocen España y si van a poder votar, Leopoldo y Ramón. Perdón, Ramón y Sergio.
3: Bueno, no sé, yo una de dos. Si o Partido Popular y Vox están en la inopia, o me imagino que calculan que parte de ese voto va a ir a ellos. Si no, no entiendo por qué, digamos, su capacidad de quejarse ha sido muy poca. Porque ya no son 2,5. 2,5 son la gente que lo ha pedido. De momento han sido regularizados 500,000. Pero bueno, como todavía le queda un año, posiblemente de esos 2 millones que faltan, pues a lo mejor se acerca a la cifra que ha quedado Leopoldo. Eso podría ser. Y luego son muchos y van a ser más. Yo, si Partido Popular y Vox no están montando cuatro declaraciones mal hechas quejando, sino montando algo mucho más a nivel jurídico y a nivel incluso comunitario, de quejarse de que esto es un pucherazo, me imagino pues porque deben tener algún tipo de cifra que aseguran que buena parte de esta gente no va a votar al PSOE. Es lo que quiero pensar, ¿eh? Porque no quiero que sean tan pardillos, porque esto no es una especie de... A ver, tú puedes distraer la atención y que la gente se fije en lo de los 200 euros al señor que lee el periódico y lo ve. Pero, hombre, los partidos también tienen gente que cobran precisamente expertos electorales para controlar estas cosas. Entonces, una de dos, o todos los expertos electorales que tienen están en la inopia, que también podría ser, porque PP y Vox también han demostrado muchas veces que están en la inopia, o me imagino que piensan que de buena parte de ese electorado lo van a pillar ellos y por lo tanto tampoco, digamos, distorsiona mucho el panorama electoral. Porque buena parte, la mayoría de esta, bueno, es que prácticamente es regularización hispana, la de esto de la ley de nietos. Entonces, claro, hay, también en esos países hay mucho electorado que es antisocialista y antiizquierdista. Si no ocurre eso, si realmente al final todo este nuevo elector que se está consiguiendo a partir de la ley de nietos va al PSOE, PP y Vox merecen realmente que les pase cualquier cosa, porque claro, si te cuelan un gol así, sin que tú realmente pongas el grito en el cielo y denuncies que es una barbaridad, si no es así, pues claro, merecerán realmente perder las elecciones. Pues claro, pues estamos hablando posiblemente de un porcentaje de electores muy importante. Pero yo quiero pensar eso. Igual soy muy ingenuo, ¿eh? No te digo, Leopoldo, que tengas tú toda la razón del mundo y que a lo mejor simplemente ni se han enterado ni lo han mirado. Pero yo creo que habrán hecho un tipo de cálculo diciendo, bueno, de todos este 500,000, 200,000 van para nosotros, 100,000 va para Vox y 200,000 al PSOE. Quiero pensarlo, ¿eh? A lo mejor igual realmente soy muy ingenuo.
0: Ajá. Pues Ramón, a ver cómo lo ves tú.
1: Creo que la solución que ha aportado Sergio es la realidad. O sea, además hay que tener en cuenta dos cosas. O sea, estamos hablando de los hispanos, de origen hispano, gente de Sudamérica. Esta gente realmente, muchos van huyendo por hambre o por cuestiones políticas, se llamen venezolanos o se llamen cubanos, de sus orígenes, de sus países de origen. Muchos de ellos tienen arraigo, evidentemente, familiar, muchísimos. Pero en cualquier caso, eso no quiere decir que todos vayan a votar ni todos se vayan a nacionalizar españoles. El resto, o sea, los africanos, todo magrebí, africanos y demás, estos no van a poder hacerlo nunca, entre otras cosas por una sencilla razón, porque no existe, no serán nacionalizados españoles y no existe tratado de interpaíses para poder votar. O sea, no existe un tratado Marruecos, España, para intercambiar votos. No lo existe con Argelia, no existe con Túnez, no existe con Senegal, no existe con Zambia, no existe con Etiopía. O sea, vamos, no existe con Sudáfrica tampoco, ¿eh? O sea, quiere decir que eso sería lo que podría intercambiar posibilidades de votos y no las hay. Por lo tanto, estamos hablando, circunscribiéndonos en el tema del Centro y Sudamérica. Y aquí hay un detalle muy importante. O sea, fijaos en lo que empezábamos esta tertulia. En Barcelona, o sea, en Barcelona, que Sergio, simpatiquísimo, estaba diciendo qué bien nos lo hemos pasado este fin de semana con todos estos aquí, dando la matraca de la gran izquierda socialista mundial, es decir, tres, un brasileño, una argentina y un colombiano, no es un chiste, y un español, ¿eh? No es un chiste, pero lo parece. Y eso, recordad, ha sido automáticamente tapado, colapsado incluso los medios han reprogramado de tal forma todo, los medios de verdad, no los subvencionados 100%, por el hecho de una persona que es una garante de lo que no se debe hacer en un gobierno y en un país dictatorial de izquierdas, como es María Corina Machado, aquí en Madrid, ha tapado absolutamente todas estas noticias. Y esa es la realidad. O sea, ha reunido a miles y miles y miles de personas en la calle. Esta gente, esos tres más, Sánchez, no han reunido a nadie en la calle, porque de hecho no han estado en la calle. O sea, Sánchez, sabéis que viene a Cataluña porque es el único sitio donde no se le insulta, porque tampoco se le oye mucho, pero no se le suele insultar. En cualquier otro sitio de España esto no se hubiera podido celebrar. Lo cual significa, y evidentemente evidencia, el poco impacto que tiene Sánchez en el resto de España. O sea, por más que Tezanos diga lo que diga, y por más que se invente estadísticas que se pueden inventar, porque la realidad es otra. Y en Barcelona se puede esconder, independientemente de que Salvador Illa y el Partido Socialista de Cataluña sean los que están gobernando en esta economía económica. Pero independientemente de esto, Sánchez aquí es el único sitio donde no se le insulta. Y estos tres presidentes han podido estar tranquilos. Esto en Madrid, los tres presidentes hubieran salido por patas. Yo creo que al minuto de bajar del aeropuerto hubieran estado ya cabreados. O sea, vamos, la mexicana no te digo lo que podía haber escuchado en Madrid. ¿Por qué no se ha ido a Madrid a pasar también un par de días para ver la comunidad mexicana que hay en Madrid, que es muy numerosa, por cierto?
0: Cada vez más.
1: Eso es lo que me demuestra que una Corina Machado es capaz de contraprogramar todo esto que hayan hecho los socialistas a nivel mundial y, evidentemente, Pedro Sánchez a nivel local.
0: Sí. Bueno, Leopoldo. No,
2: yo decía un poco por terminar mi intervención anterior y también contestar brevemente contrastar, ¿no?, lo que ha dicho Sergio. Yo, Sergio, a mí me sabe mal pensar que el Partido Popular, visto desde fuera, seamos a lo mejor, no sé, como demasiado duros con ellos, ¿no? Pensando, escúchame, inopia total. O sea, inopia total, y me sabe mal, porque tengo ahí gente conocida. Mañana mismo tengo un senador del Partido Popular en la radio, que lo entrevisto, o sea, y hay gente a la que valoro, ¿no? El presidente del Partido Popular en la provincia de Alicante es el alcalde de Benidorm, presidente de la Diputación, y hay gente que se salva, ¿no? Pero inopia total. Yo siento verdadera vergüenza por el nivel que tienen los portavoces oficiales del Partido Popular, empezando por Miguel Tellado, que es un tipo que al principio lo toleré así por encima, pero que cada vez que lo escucho me parece, no sé, un chulito venido a más, que no termina de contestar nada, que todo lo suelta así con indirectas irónicas. Pero, muchacho, que eres el portavoz nacional de un partido que aspira a ser el gobierno de la nación, y lo que tienes que ser es un poquito más contundente con las cosas que estás diciendo y decir cosas que realmente tengan sentido. Yo, en mi opinión, el Partido Popular, y hoy lo ha vuelto a demostrar, con ese pacto al que han llegado para gobernar Extremadura, a mí ha habido declaraciones hoy del propio Miguel Tellado que, si yo soy Vox en Extremadura, paro la sesión de la sesión que se está celebrando hoy en el Congreso allí en Extremadura, y les digo, señores, paren esto, que vamos a volver a negociar, porque hay que ver lo retorpe que se puede llegar a ser para decir lo que ha dicho hoy Miguel Tellado, en plan, insisto, todavía no han firmado el acuerdo, todavía no han nombrado presidenta a Guardiola, y ya está viniendo a decir que los acuerdos a los que han llegado, bueno, que ya veremos si se llevan a cabo o no se llevan a cabo. Incluso el diario La Razón ha publicado hoy un artículo diciendo que el Partido Popular ha engañado a Vox. ¿Vosotros creéis que esto es forma de negociar del Partido Popular? Yo lo siento, Sergio, pero es que creo que el Partido Popular está solo en este momento a la gresca con Vox, pretendiendo que en Andalucía el próximo 17 de mayo ganen por mayoría absoluta, cosa que puede pasar, pero no porque el Partido Popular lo esté haciendo bien, sino porque Vox bastante tiene con el desangramiento interno que está llevando hacia adelante. Hoy mismo Ortega Smith les ha planteado una demanda que va a traer mucha cola, y los datos estadísticos de las encuestas, yo me olvido del CIS, yo hablo de encuestas serias, que se han visto publicadas en torno a las elecciones en Andalucía, ya no le están dando a Vox ese repunte que le daban hace dos meses de poder obtener hasta 4 diputados más. No, no. En este momento las encuestas le dicen que se va a quedar exactamente como estaba y ya veremos. Lo de Vox es para hacérselo mirar. No sé si lo sabéis, pero no sé en qué medio de comunicación me han enviado hoy un enlace donde se me ha olvidado el nombre del fundador este de Vox que le pegaron un tiro en la boca. ¿Cómo se llama?
0: Alejo
3: Vidal Cuadras.
2: ¿Cómo?
3: Vidal, bueno, Cuadras.
0: En la boca.
2: Vidal Cuadras, hoy me ha mandado un enlace que Vidal Cuadras está, digamos, inmerso en lo que se ha dado en llamar un nuevo proyecto en el que se está intentando reunir a todos los damnificados de Vox en los últimos años para intentar lanzar otra plataforma política, que será verdad o no lo será. Pero, Sergio, al final, todos sumando para que Pedro Sánchez siga su camino expedito, sirito, sin interrupciones ni obstáculos, a pesar de su declarada psicopatía.

0: de la ley de nietos o ley de memoria democrática, bien sea a través del arraigo o bien sea a través de la regularización que se está haciendo en este momento. ¿Vosotros a quién votaríais? Yo creo que es de bien nacido ser agradecido, ¿no? Si tú estás en un país, independientemente de cuál sea tu ideología, estás luchando por nacionalizarte en otro país y de repente ese país, ese gobierno te abre las puertas para que te nacionalices, cosa que te han impedido los anteriores durante años, pues mire usted, a lo mejor yo soy de derecha, soy liberal, lo que sea, pero si yo estoy sufriendo en un país y de repente un gobierno me permite mi nacionalización y la de mi familia, pues yo lo siento mucho, me puedo equivocar en un 5%, pero yo estoy convencido que el 95% de esas personas van a votar a ese gobierno que les ha facilitado esa regularización. Estoy plenamente convencido de mis palabras. Y os doy unos datos y termino. Cuando hablamos de la ley de nietos o ley de memoria democrática, daba Sergio algunos datos, el potencial total se calcula que más de 1 millón ya lo ha solicitado y más de 1,3 millones tenían cita, pero todavía no habían entregado los papeles. O sea, un volumen total cercano a 2,3 millones de potenciales nuevos españoles. Solicitudes presentadas ya hay 876.000. Nacionalidades ya concedidas, tenía razón Sergio, 240.000 y 237.000 más inscritas con pasaporte español. Y en cuanto al tema del arraigo, el reglamento de extranjería nos dice que aquí sí que estamos hablando de regularización de residentes. Personas con arraigo en vigor, 352.000, de las cuales 225.000 son latinoamericanas. La previsión del gobierno es superar los 250.000 legalizados por arraigo que había el 31 de diciembre de 2024 y llegar a 350.000 a finales del 25. ¿De dónde salen, por tanto, esos 2,65 millones que yo os decía antes? Sumando el potencial de la ley de nietos, 2,3 millones de solicitudes, más los 352.000 regularizados ya por arraigo. 2,65 millones, que si bien, como decía Sergio, en este momento no lo están todos, lo terminarán estando y con derecho a voto. Y de los que se están regularizando ahora, insisto, hay medios de comunicación que te hablan de 500.000, pero los hay también que te hablan de cerca de 1,5 millones. Vosotros ir sumando, quitarle un 5% de gente desagradecida, el 95% de esas personas cuando puedan votar, al menos la primera vez, van a votar a quien los ha regularizado. Y estamos hablando de entre 3 y 4 millones de personas.
1: A ver, yo me parece que estas cifras, esto ya me parece, digamos, que esto de las 4 millones de personas me parece realmente que no es eso, ¿eh? Yo te lo digo, yo, o sea, yo no sé. Mira las cifras, no son 4 millones. No son 4 millones.
0: Estoy dándote los datos.
1: Revísala. No
0: son, estoy dando los datos.
1: Sí, 4 millones. No lo habrás sumado bien. No. No estaba concepto. No son 4 millones.
0: 2,65 millones entre ley de nietos y arraigo, más aproximadamente uno, arriba abajo, de los que se están regularizando en este momento.
1: Pero me estás diciendo que todos los que se están regularizando en este momento, que son 1 millón y que no son la mayoría, no son hispanos, van a poder acceder a votar. En breve.
0: Es que
1: no va a ser así. No te discuto que muchos de los que se regularicen puedan votar al PSOE, pero no son 4 millones. Lo siento, míralo como quieras, búscalo, no son 4 millones. No lo son,
0: Ojalá tengas razón. Bueno, Sergio,
1: de todas maneras, yo no te niego la mayor. Yo lo que digo es que si es así, que la gran mayoría, sean 1 millón, sean 2 millones, sean 1,5 millón o 2,5 millones, los que sean, votan al PSOE y Partido Popular y Vox no lo han previsto, merecen perder las elecciones. Solamente digo esto. O una de dos, o tienen muy claro que parte de ese voto va a ellos, que no lo sé, yo digo, o parecen perder, porque si permiten que les cuelen 2 millones de votantes,
0: ya lo veremos.
1: Yo, que te diga, es que entonces, eso ya, si estás jugando a las cartas y permites que uno haga trampas y te callas, pues tienes un problema, ya está, tienes un problema porque te va a levantar la camisa. Entonces, yo, mi duda es si realmente tienen claro o no a dónde va a ir ese voto, sean los que sean. Yo creo que no van a ser 4, yo creo que pasarán 1,5 millones, pero bueno, no entremos en cifras. Los que sean, son muchos y pueden dar un tumbo suficiente para dar un vuelco electoral. Si el Partido Popular y Vox juegan a mirar hacia otro lado mientras Sánchez se la cuela así, pues hijo, es que entonces, ¿qué te voy a decir, Leo? Es que tienes toda la razón del mundo. Merece que Sánchez
0: sea otro diputado. Es lo que lleva haciendo 8 años, ¿eh? No ha hecho otra cosa.
1: Ya, más ya,
0: que
1: no,
0: engañar
1: no.
0: Continuamente, ¿eh?
1: Bueno, claro, eso

0: lo que denunciamos aquí cada día, de que Sánchez realmente es un
1: Claro,
0: trilero.
1: claro.
0: Claro, el tema es tan sencillo como que los otros, una cosa es que te time con cosas como lo de Israel, con cosas como, por ejemplo, lo de la cumbre, o sea, con ese tipo de cortinas de humo, y otra cosa es que permitas que te metan 1 millón o 2 millones de votantes, que vayan ahí casi todos al PSOE, tengas claro que eso va a ocurrir y tú te, y no, y no, y no
1: Sí,
0: la
1: pero
0: montes de verdad.
1: fíjate
0: Por eso te
1: una
0: digo,
1: cosa,
0: eso es lo que no acabo de
1: Sergio.
0: ver.
1: Fíjate una cosa, con el no a la guerra y con el invento ese del desvío de 5.000 millones para rebajar los costes de IVA en las gasolinas y tal, yo he dado antes un dato. Se ha recaudado 6.700 millones. Dice que nos devuelve 5.000. De acuerdo, no me voy a extender ahí. Pero con el no a la guerra, las últimas encuestas nos dicen que el PSOE ha generado un repunte, ¿eh? Que quizás no es la barbaridad y la exageración que dice el CIS, pero la mayoría de encuestas dicen que sí que ha tenido un repunte, ¿eh? Es decir, con el no a la guerra, que es una falacia, es una mentira, es un dinero que ya nos habían cobrado que ahora nos lo devuelven. Y
0: A ver,
1: es
0: yo te
1: decir,
0: digo,
1: siguen.
0: cortaros ahí, ¿eh? Yo lo
1: Pues
0: del no a
1: mira,
0: la
1: yo
0: guerra, te
1: no.
0: lo digo, yo no me lo acabo de creer. Lo veremos a las andaluces. Si en las andaluces el PSOE sube, te compro lo del no a la guerra. En el momento en Castilla y León, el no a la guerra no sirvió para nada, porque lo que subió el PSOE y no subió Vox no fue por el no a la guerra. Fue por Alvise Pérez, que le fastidió 3 escaños, los 3 últimos, a Vox, y hizo que el PSOE mejorar resultados y Vox se quedará estancado. No fue el no a la guerra, fue el señor Alvise. Si en Andalucía de repente vemos un corrimiento y el PSOE en vez de bajar sube, te diré, Leo, el no a la guerra ha funcionado porque mira, te les dan las encuestas 28, las serias, y han sacado 33, hay un efecto claro. Y puede ocurrir, pero yo creo que el no a la guerra no afecta en absoluto a lo que va a ocurrir. Yo sigo pensando que las cortinas de humo de momento le están funcionando poco. El efecto del votante inmigrante, eso tengo la duda, porque si tienes tu razón, está perdida la cosa, y tú tienes una certeza y yo tengo una duda. Con lo cual, yo tampoco te puedo negar lo que tú estás diciendo, porque yo la duda la tengo
1: Sí,
0: razonable. A
1: no, no
0: partir de
1: quiero tener
0: ahí, lo
1: razón,
0: veremos,
1: ¿eh?
0: pero la guerra no creo que se sabrá tanto.
1: No, Ramón,
0: Yo
1: te
0: voy
1: dejo,
0: a dar dos
1: Ramón.
0: datos.
1: No quiero, no, solamente digo que yo no quiero tener razón. Yo lo que aporto son datos y opiniones en base a mis creencias y en base a lo ya visto, nada más.
2: Yo voy a aportar dos datos nuevos. Uno es el análisis de las elecciones, de andaluzas que se está haciendo ahora. Todas las encuestas, yo hice este análisis la semana pasada y lo publiqué, todas las encuestas dan un crecimiento al PSOE en porcentaje. El número de escaños todavía no, pero esto es a costa de los votos que se come o porcentaje que se come de la izquierda. Quiere decir que sumas la izquierda anterior a la izquierda de ahora y están perdiendo entre el 5 y el 8% de votos. Y evidentemente no hacen daño al PP, porque no significa que comen espacio electoral de otro. Y luego hay otro detalle que quiero que recordemos. O sea, en el 2000, creo que fue, sí, al principio, en la legislatura, la segunda legislatura de Aznar, que empezó en el 99. 2000, o sea, a mitad, antes de la gran derrota de Rajoy y evidentemente del atentado terrorista, Aznar regularizó aproximadamente a 180.000 dándole la nacionalidad española para poder votar. A pesar de ello, no le sirvió para pagar el golpe de lo que vendieron los socialistas como moto aquel sábado horroroso y evidentemente de poder, del cambio de ciclo que hubo a partir de Rodríguez Zapatero. O sea, recordemos, no siempre los que vas nacionalizando te van a votar porque los has nacionalizado. Entre otras cosas, porque, por ejemplo, el 90% de los venezolanos de hoy, por más que los nacionalices y los hagas españoles, no van a votar a Pedro Sánchez. Le odian con todo el cariño del mundo. Pues, por favor. O sea, por lo tanto, seamos conscientes de que estas estadísticas así a lo bestia no nos van a salir nunca, porque las realidades sociológicas y las estructurales y desde donde vienen y las vivencias que tienen cada uno de ellos son muy distintas a las que nosotros percibimos, de verdad. Y eso nos lo hizo, nos lo enseñó Aznar en el 2000, con los 180.000 que dio el pasaporte español.
1: Bueno, yo me alegraría muchísimo de que los dos tuvierais razón, porque estaría encantado de haberme equivocado. Encantado de haberme equivocado. Pero mucho me temo que por la forma de actuar de este señor en los 8 años que lleva de gobierno, que creo que no le tengo que decir a nadie cómo actúa, ¿verdad? Miente más que puede y no hace absolutamente nada con el fin de intentar mejorar, digamos, el entorno social, a la gente, no. Todo lo hace pensando en su supervivencia. Pues yo, viendo cómo actúa y cómo ha actuado en estos 8 años, yo mucho me temo que este hombre está maquinando constantemente, constantemente, cómo hacer para que, a ver, seamos sensatos. Si el CIS, como tú dices, Ramón, hoy ha dicho que el Partido Socialista sacaría un 36% de votos si las elecciones fueran este fin de semana, ¿no? Si él, mayor sinvergüenza del reino, se creyera las propias encuestas de su querido, ahora se me ha olvidado el nombre, del que está ahí, del CID de Tezanos. Si él se creyera las propias encuestas de Tezanos, él mismo convocaría elecciones para este fin de semana. Pero realmente lo que son todo es cortinas de humo, porque él sabe la realidad. Y la realidad es que de la manera en cómo está enfocado en este momento la política en España y los problemas de corrupción que le rodean por todos lados, es imposible que vuelva a mantenerse en la Moncloa. Y él sabe que si pierde la Moncloa, va directamente al banquillo de los acusados. Eso es cuestión de tiempo. Por lo tanto, tiene que hacer lo que sea, y yo creo que ese lo que sea se nos escapa a los que estamos aquí, porque ese lo que sea es muy amplio, ¿eh? Lo que sea es lo que sea. Y yo estoy convencido de que con el tema de la regularización está perfectamente diseñado, al menos en su cerebro, luego ojalá yo me equivoque, pero perfectamente diseñado en su cerebro, para que al final esa regularización, bien sea de esos 3 millones y pico de inmigrantes que digo yo que se han regularizado o se van a regularizar en los próximos, entre el año pasado y este, o bien lo que dice Sergio Fidalgo, que al final sea 1,5, da igual. 1,5 millones de votos a los 5,5 que ya tiene, le dan el gobierno otra vez.
3: Os dejo una noticia, fíjate, y con eso nos vamos, si os parece, queridos Sergio, Leopoldo y Ramón. Una noticia que salía hoy, seguramente ya la conocéis todos, que sois periodistas y estáis al frente de medios importantes. El Consejo de Europa ve de urgente necesidad, es lo que han dicho, una estrategia anticorrupción en España. Se han centrado en eso, hay un informe...
1: Lo he dicho yo hace un momento, he dado yo esa noticia antes.
3: Lo has mencionado, pero un informe preliminar ha colocado los casos de Begoña Gómez, David Sánchez, el hermano del presidente del gobierno, en el foco internacional, alerta también de los ataques a los jueces, en fin, una serie de cuestiones de control en distintos estamentos que no se están dando tampoco en el resto de Europa y que son alarmantes. En un momento muy complicado, porque ahora mismo tenemos que conocer que probablemente la política nacional, queridos Ramón, Leopoldo y Sergio, se va a poder conducir de una forma o de otra por lo que quiere el presidente del gobierno y el futuro sustituto o la futura sustituta que llega a partir del año que viene, si Dios quiere, y hay elecciones, si no, pues que continuará Pedro Sánchez, porque ahora mismo la guerra va a continuar y esto está recolocando a todos enfrente a una situación muy complicada. Las negociaciones ahora mismo, lo que sabemos ahora mismo aquí en la redacción de DATV es que están al límite, el alto el fuego se está agotando con posiciones que están muy alejadas y el alto el fuego entre Estados Unidos e Irán pues expira sin avances claros y el conflicto pues está golpeando de momento a la economía planetaria. Es algo que mantiene abiertos muchos frentes a nivel mundial con el tránsito de materias primas, combustibles y, en fin, bueno, probablemente algunos están diciendo ya, están vaticinando que no vamos a ser capaces ni de coger un avión de acá a Bruselas. O sea, que va a ser muy complicado llenar de queroseno el tanque de un avión tal cual estamos acostumbrados ahora. Ya veremos a ver lo que ocurre. Con eso nos vamos a despedir, queridos Leopoldo, Sergio y Ramón, que os agradezco mucho que hayan estado aquí analizando una situación tan compleja como la que tenemos actualmente. Amigos, ser buenos. No me cojáis la moto ni el coche tampoco, que no hay queroseno ni pasta. Cuidado que la tarjeta de crédito también se acaba. O sea, tened cuidado, no me vayáis por ahí a comer butifarra o arroces a Valencia o Alicante tirando de tarjeta. No lo hagáis eso, ¿eh? Siempre con dinero en cash, ¿vale?
2: Vale. Con tus tomas.
3: No me gastéis mucho. A todos ustedes, señoras y señores oyentes, comentar que hemos llegado al final del programa. Son muy cerquita de las 10:30. 10:25 de la noche, 8:25 en las Islas Canarias. Saben que mañana volveremos a estar aquí con ustedes para contarles lo que ocurre en directo en España y en el mundo. Que tengan un feliz descanso.
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12: Bueno, estamos con Jesús Santorio, conocido en Twitter, en X, como Señor Liberal. Jesús, muchas gracias por estar hoy aquí con nosotros. Y bueno, ¿qué tal estás? ¿Cómo estás? Imagino que trabajo tienes, ¿no?
13: Bueno, el placer es mío y sí, hasta arriba de trabajo.
12: Encima, bueno, que ya esta entrevista, sobre todo, aparte de querer hablar un poco sobre todo de cómo el acoso en redes sociales se ha traspolado a las calles de España, pero creo que me cuentes un poco cómo funciona esta red de acoso, porque yo sé que tú has estado muy metido en este tema, en temas judiciales, y sobre todo también tú has experimentado pues ese doxeo, ¿no?, de tu perfil.
13: Sí, yo, bueno, he experimentado en mis propias carnes lo que es pasar de ser anónimo de un día y de la noche a la mañana, pues, ser expuesto totalmente. La verdad que fueron momentos duros, pero bueno, he sobrellevado el tema y, bueno, pues estoy ahora mismo bien.
12: ¿Cómo funciona un poco esta red de acoso en las redes sociales? Porque yo sé que tú contra los Redbirds, contra mucha gente, muchos perfiles que han ido denunciando... y vuestras cuentas, ¿no? Cuentas de gente que era anónima porque por miedo a lo mejor a poner la cara ese tipo de críticas que hacíais hacia el gobierno. ¿Cómo funciona?
13: Bueno, los Redbirds eran un grupo organizado que venía durante más o menos un medio lustro operando en redes, principalmente en la red social Twitter. Antes Twitter tenía unas normas muy restrictivas y era muy fácil que te censuraran, ¿no? Simplemente con reportes masivos de una cuenta, te la suspendían o te tiraban los tweets y era bastante desesperante, ¿no? Porque siempre había como un impedimento, digamos, a cuentas alternativas o cuentas más de derechas crecer en la red social o poder opinar de determinados temas. Y lo que hemos logrado saber con el tiempo es que estaban organizados, que son una asociación ilícita, lo dice la Guardia Civil, no lo digo yo, y están perfectamente organizados para tumbar cuentas, reportar, perseguir a la gente y acosarla, y hasta el punto de doxearla e intentar pues destrozar la vida a las personas. Y a mí me lo han intentado hacer, lo que pasa que yo... adopté una estrategia pues mucho más agresiva en redes sociales, una estrategia comunicativa, judicial, y de momento creo que estamos ganando.
12: Jesús, ¿cómo funciona, sobre todo en tema judicial, han salido muchos nombres, ¿no?
13: Sí.
12: ¿Cuáles son los nombres así más claves que crees tú que están detrás de estas redes de acoso?
13: Bueno, concretamente de esta red de acoso denominada Redbird o Pájaro Rojo, como se quiera llamar, pues es una red que está perfectamente organizada. El chat que tenían ellos era un chat en Telegram que pertenecía a un exfuncionario de prisiones, que de hecho está suspendido de su empleo y sueldo por golpear a un preso marroquí que estaba maniatado. Y esta persona era quien lideraba este chat y ha estado durante más de 5, 6, 7 años pues cometiendo todo tipo de delitos a través de esta red social, impunemente, y nadie sabía quién era, hasta que la Guardia Civil pues, les identificó y hemos podido saber quiénes son estas personas que están detrás de este chat y con quién colaboran. Y hay un nexo, que tampoco lo digo yo, sino que también lo dice la Guardia Civil, con Diario Red, que es el medio digital de Pablo Iglesias, y algunos de sus redactores principales, entre ellos Isidoro Román Cuesta, principalmente.
12: También ha salido el nombre de Rubén Sánchez. Él ha querido desvincularse, se ha agarrado a una parte del auto en el que se dice que no hay indicios de que él esté involucrado en esta trama, pero tú me comentabas antes que la realidad es muy diferente, ¿no?
13: Bueno, hay un informe de la Guardia Civil al que yo he tenido acceso, también a través de la exclusiva que publicó Key Diario, en el que, si bien en la denuncia interpuesta por una de las víctimas de esta red de acoso, pues Rubén Sánchez, si bien no tuvo participación, lo que sí que dice la Guardia Civil es que ha podido tener participación en otros delitos cometidos, sin ningún lugar a dudas, y que ha participado y tenía contacto y ha participado en la red de difusión de estos datos de personas que cometían delitos de revelación de secretos, de revelar domicilios, revelar teléfonos, familiares, fotos de personas, informes enteros, detallados y profesionalizados de las víctimas que sufrían este acoso.
12: Yo es que te escucho hablar y se me viene a la cabeza a Santaolalla, ¿no? Porque creo que sois un poco, más o menos el mismo señalamiento que a lo mejor habéis podido tener mediáticamente, pues sobre todo tú ya después de ya ser doxeado y que la gente te conociese, ¿no? Pero veo similitudes, sobre todo contrapuestas, en el sentido de que yo en Santaolalla veo un victimismo, una victimización exagerada, además cuenta con el amparo de todo el gobierno. Sin embargo, tú has tenido que afrontar toda la situación tú solo, ¿no?
13: Sí, bueno, he tenido mucha gente que me ha apoyado, he tenido mucho apoyo en redes.
12: Pero no de gente política, no has tenido el apoyo a lo mejor que Sara Santaolalla puede tener cuando dice que Vito Quiles va a buscarle a casa a preguntar, una persona que es pública. Sin embargo, tú sin ser público has recibido una campaña de acoso mucho mayor de la que haya podido recibir Sara Santaolalla.
13: Sí, totalmente. Lo que pasa es que Sara Santaolalla, todo el mundo sabe perfectamente que es una portavoz del gobierno y que va a los programas de televisión por ser quien es, por su pareja, por la influencia que tiene y por su vinculación con el PSOE, ni más ni menos.
12: Yo, Jesús, quería preguntar también esa extrapolación del acoso en redes sociales, de lo que se vive en redes sociales, de muchos comentarios, a cómo las calles... Antes, igual las redes sociales eran un termómetro de cómo podía sentirse la gente, cómo podía estar de crispada, pero la verdad es que esa es la situación... ha pasado a las calles, ¿no? Uh-huh. Y lo vivimos aquí en ATV, yendo a manifestaciones, y vemos cómo la gente ya pasa de insultarte a golpearnos, ¿no? Uh-huh. Y creo que al final eso, tú has visto esa disparidad de pocos años, a lo mejor, desde que lleva gobernando Pedro Sánchez, cómo la crispación ha aumentado.
13: Lo que ha habido, y bueno, esto se ha repetido mucho, el tema de la polarización, pero yo no percibo que la gente de derechas vaya a golpear a la gente o agreda a periodistas, así porque sí. Pero, sin embargo, cuando, por ejemplo, vosotros vais a un mitin de Podemos, vemos las reacciones y vemos esa violencia, ¿no? Esa deshumanización de ti, por ejemplo, o de Vito Quiles cuando va a un... Es una deshumanización total en la que se intenta llegar a la violencia. Y es así. Y eso es un delito de odio. Es un delito de odio. Desde la izquierda siempre se ha hablado del discurso de odio... los delitos de odio, todo es odio, la herramienta esta de Sánchez del termómetro este del odio.
12: Con H.
13: Pero son ellos los que están cometiendo los delitos de odio y vamos a ir a por ellos y no les vamos a dejar pasar ni una. Cuando veamos un posible delito de odio, lo vamos a denunciar, lo vamos a llevar a la fiscalía, que abran diligencias, vamos al juzgado, si está en el juzgado nos personaremos y les perseguiremos judicialmente. No hay más. Esas son las herramientas que tiene el Estado para defenderse y lo vamos a hacer.
12: Había una frase en los últimos días que se ha repetido mucho, después del altercado que hubo con ese acto de Vox en Granada, y es que el miedo ha cambiado de bando. Plantarle cara al socialismo, ¿no?, a la izquierda de este país, ¿es la que dices tú, la vía judicial de, oye, hasta aquí esto es odio, o hay más formas de plantarle cara?
13: Bueno, hay que plantar cara. Yo creo que lo que hizo, por ejemplo, Santiago Abascal el otro día en el mitin en Granada, parar el mitin e ir a confrontar a esta gente, o sea, ¿por qué tiene que venir un grupo de personas completamente enajenado, con qué legitimidad, a cometer un delito electoral de intentar reventar un acto político, atacar gente que hay ahí, simpatizantes, familias, tirarles pintura, agredirles? Es inaudito. Y entonces hay que confrontarles. A ver qué pasa aquí. O sea, ¿quién es usted? O sea,
12: claro, es que luego esta es la gente que dice o que habla en favor de la democracia, ¿no? Dice, no, es que por la democracia, estamos aquí por la democracia.
13: Sí, bueno, pero contra el fascismo, ¿no? Todo es fascismo menos ellos. Cuando realmente la actitud fascista de impedir un acto político, de impedir la libertad de expresión de determinadas ideas, pues es lo que es verdaderamente fascismo. El fascismo son ellos, se han convertido en la propia caricatura que ellos decían combatir.
12: ¿Tú crees que esta situación es reversible? ¿Se puede dar la vuelta un poco a lo que está ocurriendo a día de hoy aquí en España?
13: Yo creo que sí, pero hay que ser muy valiente. Hay que ser valiente, como decís vosotros, yendo a los sitios, poniéndoles el alcachofa o el micro y dejándoles en ridículo. Porque al final te das cuenta que, lo veo mucho en muchos de vuestros vídeos, entrevistéis a un podemita y es que es ridículo, es que son gente completamente enajenada.
12: Claro, y encima alentados por el gobierno, por un partido político, que además, bueno, pues responden diciendo que sí, que a este tipo de gente, que los fachas hay que plantarles cara y hay que reventarlos, ¿no? Como decía el propio Pablo Iglesias.
13: Sí, que hay que reventar a la derecha, alerta antifascista, etcétera, etcétera.
12: ¿Hasta qué punto es peligroso ese discurso trasladado a las calles, ¿no? Por ejemplo, tú, una persona normal y corriente que ni te dedicas a los medios de comunicación ni es una persona pública, más allá del doxeo que sufriste, ¿has sentido miedo alguna vez yendo por la calle?
13: Bueno, a ver, alguna vez sí que me han reconocido, pero en principio a mí no me han dicho nada. Es un tío alto, ahora mismo peso 85 kilos, me sé defender, o sea, no me ha pasado nada, pero ¿quién no me dice que cualquier día pues me puedo llevar un susto? Y también el otro día, tras el meeting de Vox en Granada, sí que hubo un chaval que un tipo pues, le intentó agredir. Y ahí está la reacción, ¿no? A través de redes sociales se puso la cara del tío, de esta persona, del agresor, se le identificó y este señor pues, ha estado pues, una semana metido en su casa sin salir. Y posiblemente también ha perdido el trabajo. Entonces, esto es lo que hay que hacer, reaccionar. No nos podemos dejar agredir, ni insultar, ni nada. Somos libres y podemos expresarnos como tenemos que hacerlo, sin ningún tipo de miedo.
12: Es verdad que la izquierda ha borrado un poco ese límite, porque parece que cuando la gente derecha, la gente de Vox, la gente del Partido Popular, les da por señalar a alguien que está cometiendo un delito, como es este hombre de Granada, son muchos los que dicen, o muchos perfiles de izquierdas, que se encargan de decir que hay un señalamiento a personas que no tienen por qué ser señaladas, que no se tiene por qué publicar su cara, ni su trabajo, ni nada. Pero igual lo que hablamos antes de ese confrontamiento es eso, ¿no? Es, oye, el que cometa un delito, el que vaya a pegar a un chaval porque vota a quien vote, que no sea lo que tú consideres que es lo oportuno o lo bueno, esa gente hay que confrontarla así, ¿no? Desenmascarando quién es esa persona y dando con ella y llevarla ante un juzgado, ¿no?
13: Sí, eso es lo que hay que hacer, sin ningún lugar a dudas.
12: Ahora, por la actualidad también, regularización masiva de inmigrantes en España. Estamos viendo imágenes dantescas, ¿no? De consulados colapsados con colas interminables. ¿Cómo lo ves?
13: Pues yo lo que veo es que en España en el último lustro han entrado entre 3-4 millones de personas, muchos de ellos ilegalmente o de forma irregular o con visado de turista y quedándose aquí en España en fraude de ley. Y esto supone pues, oye, pues un incremento en el precio de la vivienda, tensiones en los salarios también, sin lugar a dudas, tensiones también en los servicios públicos, hospitales, transporte. Aquí en Madrid lo vivimos en el día a día en el transporte público y es un gran problema. Y yo creo que la gente tampoco es consciente de que todas estas regularizaciones van a traer serias consecuencias al estado del bienestar. Y yo creo que la gente, yo creo que no es consciente. Y también a nivel político, todas estas regularizaciones también van acompañadas de nacionalizaciones masivas. Y el efecto llamada que provocas, y luego, claro, cada persona, oye, si tú regularizas a uno, pues esta persona va a intentar traer a su familia, a sus familiares. Y esto está afectando al nivel de vida del español medio. O sea, los jóvenes lo sabemos bien, pues oye, nos cuesta mucho más acceder a un alquiler, acceder a una vivienda. Hay un estancamiento de los salarios desde hace pues más de 2 décadas ya. Entonces, nuestro nivel de vida, pues evidentemente va a bajar y se va a tener que asimilar al de las personas que están viniendo.
12: ¿Crees que es un poco hipócrita comparar esta situación como hace el presidente del gobierno, Pedro Sánchez, diciendo que Aznar también regularizó a muchos inmigrantes, a 1,000,000 de inmigrantes? Porque yo creo que lo hizo, pero creo que el contexto social en el que estamos y económico es diferente al que era entonces, ¿no?
13: Es completamente distinto. A finales de los años 90, la población inmigrante en España representaba alrededor del 3-4% de inmigrantes. Si bien en la segunda legislatura de Aznar esto creció bastante, en la primera década de los 2000 también creció mucho, pero el contexto ahora es que tenemos ya prácticamente un 23-25% de población inmigrante, y esto supone también un problema de identidad. Aquí en Madrid lo vemos, hay un porcentaje muy significativo de población extranjera, y al final, pues oye, vas a lo mejor en un vagón de metro, vas por la calle y te das cuenta de que, oye, pues los españoles en cierta manera estamos siendo, convirtiéndonos en minoría en nuestro propio país, y eso también es un riesgo a futuro.
12: Hace poco estuvimos en Lavapiés, Juan y yo, estuvimos grabando un poco, y es desolador porque también el futuro que se espera al inmigrante que venga, es decir, teniendo problemas de vivienda, de sanidad, es decir, todos estos problemas al final le estás prometiendo a un inmigrante que no le va a quedar nada aquí en España más que los papeles. ¿Crees que, aparte de este efecto llamada peligroso para los nacionales, para los españoles, también es un problema para ellos, ¿no?
13: Hombre, ellos, evidentemente, hace unos años, pues bueno, pues la situación pues se puede ir llevando, pero evidentemente estamos llegando a una situación de colapso. Uh-huh. Y evidentemente quienes vengan van a tener que vivir en peores condiciones de quien venía hace 5 o 10 años.
12: ¿Crees que es descabellado tildar a esto de invasión migratoria, como muchas veces ha criticado el concepto o la terminología, ¿no?, de invasión migratoria? Se ha dicho que era una barbaridad decir eso, sobre todo en redes sociales, pero ¿crees que la realidad es esta?
13: Bueno, a mí el concepto de invasión migratoria no me gusta mucho porque prefiero llamarla invasión inmigratoria. Uh-huh. Invasión inmigratoria, creo que es el término más correcto, pero sí, sin lugar a dudas es una invasión. Uh-huh. Y hay que denunciarlo todos los días. Aunque sea una paradoja, pero hay que decirlo.
12: El problema de esto, tenemos el reflejo, por ejemplo, de lo que pasa en Francia, ¿no? Que hay zonas ya no go, que no puedes ni siquiera acceder.
13: Es que hay que entender una cosa que mucha gente no entiende. El ser humano es gregario por naturaleza. Uh-huh. Se va con los suyos. Y cuando entra tanto flujo de gente de determinadas nacionalidades y se asientan en un sitio, pues desplazan lo que es España en ese lugar. España desaparece de ese lugar. Entonces, ese es el problema. Esas zonas de no-go en Francia, zonas en Cataluña que hemos visto, que incluso asaltaban comisarías, pues que ya el cristianismo está en retroceso, el islam avanza en muchos sitios, y esos son los peligros reales de convertirte en minoría en tu propio país, en tu propia localidad y en tu propio barrio.
12: ¿Para ti quién tiene más culpa, Podemos o el Partido Socialista?
13: Bueno, Podemos ha hecho muchísimo daño a España y desde la llegada de Podemos ha hecho muchísimo daño al español medio. O sea, el español medio, cuando se denunciaba en el 15M que no había vivienda, qué tal, pues fíjate ahora, el problema es mucho mayor.
12: ¿Qué hay detrás de Podemos?
13: Detrás de Podemos, pues ha estado Venezuela, el régimen iraní y es la pura maldad. Yo creo que es que yo no veo ninguna medida de Podemos que haya sido buena. Es que han soltado violadores. Es que proponen la desaparición de la clase media y trabajadora. Es que yo es que no lo concibo.
12: Es verdad que al final Podemos es de los partidos que poco a poco van desapareciendo. Lo hemos visto en todas las elecciones que ha habido autonómicas. Viene Andalucía, parece que se va a presentar en una izquierda, un conglomerado de izquierdas, uh-huh, con Izquierda Unida. ¿Está acabado Podemos?
13: Con Rufián. Bueno, intentarán reflotarlo de la manera que puedan. Yo espero que desaparezcan en breve. Ojalá Irene Montero pues no pueda volver a presentarse a elecciones, a ser eurodiputada, porque o sea, que esta señora encima tenga un retiro dorado en Bruselas, embolsándose anualmente de más de 200.000 euros. O sea, ¿eso qué sentido tiene? Una señora que no defiende los intereses de España, que lo que hace es perjudicar a los españoles fuera de España. Y lo que hace Podemos, lo hemos visto en los últimos meses, en el último año, defienden más a los palestinos, a Gaza, al régimen iraní, que a los propios españoles. Están más preocupados de atacar a Israel que de atacar que defender lo que ha sido la izquierda toda la vida, ¿no? O centrarse en el obrero, ¿no? Uh-huh. Es que se han convertido en una especie de nobleza. Pablo Iglesias, pues un hipócrita absoluto, vive en un chaletazo, tiene empresas que no se sabe muy bien de dónde sacan el dinero, hacen recaudaciones de fondos que no se sabe muy bien cómo, con fundaciones por detrás y tejemanejes, y también pues la taberna Garibaldi, todo esto, ¿no? Que no se sabe si está abierta, si está cerrada, no sé, son cosas muy extrañas.
12: Bueno, que sabes que no va a trabajar allí. Solamente pone la mano.
13: Él, desde luego, creo que está en México, o va y viene, no sé.
12: Sí. Y yo ya, aprovechando que estás aquí, si quieres abogado, Begoña Gómez. Es algo de lo que se ha hablado mucho, la acusación popular, Acte Oír, ha pedido 24 años de cárcel. Uh-huh. ¿Cómo lo ves?
13: Pues, a ver, evidentemente la van a procesar y la van a sentar en un banquillo. Todo apunta que va a ser en el Tribunal del Jurado y, si no me equivoco, se la están imputando 4 delitos uh-huh. Por ahora. Y yo creo que hay bastantes posibilidades de que resulte condenada, pero harán lo mismo que han hecho con el fiscal general del Estado, de que, oye, recurrirlo, salir a defenderlo, salir a defender lo indefendible y, por último, siempre el indulto, claro.
12: Bueno, me sorprende porque haya recibido el juez Peinado el apoyo de los jueces provinciales y también lo que hemos conocido es que también de la Unión Europea, que los jueces europeos también han respaldado al juez Peinado. No sé si es algo que deja en muy mal lugar al gobierno y al ministro de Justicia, Félix Bolaños.
13: Es intolerable que un ministro de Justicia, que un gobierno, critique las decisiones de un juez de instrucción. Es que es alucinante. ¿Todo por qué? Porque se está investigando a la mujer del presidente. No hay más.
12: Eso no tiene que ocurrir. Además, yo me acuerdo preguntarle a Bolaños sobre esto y de verdad, a mí me molesta porque no me contesten. A mí me gustaría que me respondiesen uh-huh. y yo poder debatir con ellos. Pero quizá detrás de ese silencio, ¿tú crees que hay pues, cierto remordimiento a señalarle, ¿no? como el culpable de pues, probablemente haber dejado que el juez Peinado llegue a esta situación con Begoña Gómez? Porque a lo mejor desde el Partido Socialista lo que no entienden es cómo esta situación ha llegado hasta este punto, ¿no? Siendo el ministro de Justicia.
13: Es completamente alucinante. O sea, el ministro Bolaños ha hecho recientemente también una reforma que ha destrozado los juzgados. Los han partido, han puesto el cuerpo de tramitación en un sitio, todo para perjudicar a los jueces, les quieren dar un sesgo ideológico. Entonces, claro, cuando investigan sus propios casos de corrupción, pues se revuelven, ¿no? Y es intolerable que un gobierno ataque el Poder Judicial. El Estado de Derecho se basa en la separación de poderes y esto es de primero de democracia. Entonces, yo no sé qué democracia, qué progresismo es el que defiende esta gente, porque son completamente totalitarios.
12: Jesús, ya para acabar, ¿qué mensaje le mandarías a Pedro Sánchez?
13: A Pedro Sánchez, pues le mandaría, bueno, espero que en 2027 fracase estrepitosamente, pero bueno, parece que el CIS le pone en cabeza, ¿no? Si no estoy equivocado.
12: Sí, 13 puntos por encima del Partido Popular.
13: Pues yo creo que eso está completamente cocinado, pero no hay que confiarse en 2027. Y yo quiero mandar un mensaje, más que a Pedro Sánchez, de alerta a todo el mundo, de que no se confíen y que en 2027 hagamos todo lo posible, pongamos todo de nuestra mano para echar ya de una vez a este maldito gobierno.
12: Pues Jesús, muchísimas gracias por estar con nosotros.
13: Gracias a vosotros.
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0: Muy buenas tardes y bienvenidos a Informa en Femenino. Hoy vamos a estar con una edición especial hasta las 4 menos 5 de la tarde, ya saben, como cada viernes, porque el programa de hoy va a consistir en una emisión, y además una emisión con una mujer bastante valiente por cuanto se la ve en redes sociales. Ella se llama Paula, tiene un podcast que se llama No Lies Allowed. Quiere decir algo así como no mentiras permitidas, o no se permiten mentiras, o no se permite manipulación. Bueno, el caso es que es, entre otras cuestiones, buena amiga, y por eso ya les va a sonar hacia dónde va la tendencia y hacia dónde va la crítica de las palabras que ella lleva en redes sociales, porque es muy amiga de Patricia de los Criticones, de Patti Díaz. Y Paula, pues es una joven que la verdad ha tenido una evolución y un seguimiento como influencer y como coordinadora de este podcast muy increchendo, y por eso en próximas ediciones espero que más pronto que tarde contemos con ella, con su presencia, porque ella normalmente está entre Málaga y Madrid, y podamos hablar de las emisiones que lleva a cabo, tanto esos comentarios, esas críticas hacia cuestiones de la actualidad, mucho sobre ese mal llamado feminismo, embrismo, que se va a llegar a escuchar en ese podcast, en parte de ese podcast de hoy. Y digo parte porque el total, que si lo quieren, está en el canal de YouTube de la propia Paula, que es No Lies Allowed, pues se puede localizar, porque nosotros hoy, lógicamente, nos debemos al tiempo del programa. Van a ser 55 minutitos, más quitando, contando, descontando esta presentación para que sepan de quién se trata, y para decirles o mencionarles quiénes van a estar en este debate que se realizó en directo, hace prácticamente 2 semanitas. No solo va a estar Patricia Díaz, como digo, en la coordinación, en la dirección está la propia Paula, cuyo podcast van a escuchar, sino también una chica, una mujer, una joven, también bastante crítica con la actualidad, como es Triana. Y luego, al otro lado, porque como es formato debate, pues vamos a decir que en la parte de la realidad estarían Patricia y Triana, y en la parte, bueno, pues un poco también por esa manipulación, por todo ese feminismo radical que se está llevando a cabo, más luego otras derivadas, como por ejemplo la transexualidad, están una chica trans y una feminista. Con lo cual yo espero que disfruten, es un muy buen trabajo porque van a escuchar realidades, verdades, y sobre todo lo que van a tener en cuenta es que cada vez es más necesario hacer este tipo de críticas, enfrentarse a esa manipulación que se quiere llevar a cabo con respecto a determinados temas. Van a hablar de feminismo, de inmigración, bueno, ya lo hicieron, pero yo lo reproduzco: feminismo, inmigración y ideología woke, verdades incómodas. Así que disfruten de parte de ese debate, y como digo, si lo quieren volver a localizar y escuchar de forma completa, en el canal de YouTube de la propia Paula, que es No Lies Allowed. Y por cierto, que también tiene perfil en Instagram. Muchas gracias a todos y bienvenidos.
1: Bienvenidos al debate de No Lies Allowed. Muchas gracias a todos los que estáis conectados y a los que estáis por conectaros también. Hoy tenemos un debate súper interesante. Me encantan los perfiles que tenemos hoy aquí con nosotros. Y rápidamente les voy a dar paso para que se presenten y os pongan un poquito en contexto.
2: Bueno, ¿empiezo yo?
1: Sí, mínimamente.
2: Pues nada, yo soy Patricia Díaz, más conocida en redes sociales por Patripa Díaz. Y bueno, pues soy comunicadora, soy directora en un programa de radio que se llama Criticones 2.0. Y criticamos, nunca faltando el respeto, pero sí dando con un toque de humor pues las problemáticas que vemos en la sociedad de hoy en día. Me considero una mujer en búsqueda de la coherencia, de volver a encontrar un poquito la coherencia en la sociedad, y sobre todo muy en contra de esta agenda wokista que vivimos hoy en día.
3: Triana.
4: Hola,
3: un placer.
4: Soy Triana Rodríguez, tengo 29 años. En redes sociales me podéis encontrar como triana.org. No es mi nicho en las redes sociales el tema de política y estas cosas, yo me dedico más a subir vídeos de motor, de motos. Nos conocimos tú y yo por el tema de un vídeo que subí dando mi opinión sobre el 8M. Me posiciono de la parte de la derecha, vengo a debatir, no vengo a faltar respeto a nadie. Aquí cada una tiene sus pensamientos y creo que no vamos a llevarnos mal.
5: Sí, ya verás.
1: ¿Y por ese lado?
5: Bueno, mi nombre es Patricia Alcázar, también conocida como Cabe Comentar, tanto en Instagram como en TikTok. Yo soy trabajadora social, especializada en todo el tema de violencia de género y extranjería. Actualmente me estoy dedicando al tema de la política, soy vocal vecina en el Distrito Latín, aquí en Madrid, y también trabajo como asesora en Fuenlabrada, para el grupo de Más Madrid. Y bueno, pues yo vengo ahí con muchas ganas, creo que bueno, pues puedo aportar un montón de cosas, desde mi propia visión profesional, académica, pero también creo que de alguna manera, bueno, pues también puedo aprender un montón, ¿no?, de este debate, ¿no?, y de las diferentes opiniones que se puedan dar sobre los diferentes temas de actualidad.
1: Genial. ¿Y por aquí?
6: Yo soy Marta, soy una chica trans, Marta Martitar en redes. Vengo un poco a representar también aquellas trans que creemos que la transexualidad no es una ideología, sino que es una realidad médica también. Y vengo pues un poco a defender un poco mis posturas, que quizás puede que alguna choque bastante.
1: Genial, un placer teneros a las cuatro aquí, muchísimas gracias por venir. Vamos a abrir el primer melón y la primera pregunta es, contesta la que quiera, ¿os consideráis feministas?
5: Sí.
7: No.
6: Yo creo en la igualdad.
1: Ok, ¿podéis definir feminismo?
7: Estoy de acuerdo contigo, total, entonces estaría muy de acuerdo contigo.
6: Sí, para mí decir meterme otra etiqueta más como que no necesito. Puedo decir que soy feminista, sí, pero creo más en la igualdad, en lo que representa lo que antiguamente era el feminismo.

0: la sociedad de hombres y para hombres.
1: Perdón, el micro. Es que me estoy diciendo desde atrás, perdón.
0: Espera, no te preocupes. No, pero simplemente eso, y que creo que también aquí tenemos que diferenciar un poco, ¿no?, en lo que es el feminismo de redes del feminismo académico. Y el feminismo académico siempre va a defender la igualdad, porque creemos que con la igualdad ganamos todas, hombres y mujeres.
1: Vale, pero ¿pensáis que, primero, si actualmente necesitamos el feminismo?
0: Sí.
1: ¿Creéis todavía entonces que todavía estamos viviendo desigualdades?
0: Sí.
2: Vale, Garzo, ¿puedo?
0: Por supuesto.
2: A ver, yo, escuchando a Patricia, sí que es cierto que no tiene nada que ver el feminismo de redes sociales con el feminismo institucional que vivimos hoy en día, incluso, me atrevo a decir, con el feminismo radical que vivimos hoy en día en muchas ocasiones. Ahora voy a exponer lo que yo pienso, lo que yo opino. Yo en su día, durante muchísimo tiempo, de hecho, defendía, pero a capa y espada, el feminismo que nació en su día pidiendo una igualdad de derechos. De hecho, podríamos remontarnos la primera ola, ¿no? Revolución Francesa, con Olympe, y la gente dice, jolín, es que en aquel momento hizo mucho el feminismo. Yo no digo que no hiciese ciertas cosas importantes y necesarias, pero sí que es cierto que hablamos de que Olympe, por ejemplo, no luchaba por los derechos realmente. Algo que yo defendía mucho de ese feminismo, que luchaba por los derechos de las mujeres. A día de hoy, después de mucho investigar, no creo que luchara al principio.
1: Perdona, micros off, salido el sonido.
3: Estamos haciendo...
4: Perdón.
5: No, es que
4: me...
5: Ya voy a seguir.
4: ¿Ya? Disculpar, temas de sonido. Pues en su día yo defendía mucho ese feminismo, pero cuando yo me pongo a investigar veo que realmente ese feminismo, Olympe, por ejemplo, cuando luchaba, luchaba por el voto de la clase burguesa. No, no luchaba por una igualdad real. De hecho, solo podían votar los hombres, creo que lo sabíamos, pero ni siquiera los hombres, todos los hombres. Los hombres de una clase social alta. Olympe era girondina y luchaba en contra de los jacobinos. O sea, luchaba, era esa guerra que había entre ellos. Pero ella pedía el voto femenino burgués. Tampoco pedía el voto de la clase social del pueblo. O sea, no pedía ese voto. Con los años es cierto que creo que el feminismo... se hizo eco y fue cogiendo momentos históricos en los que la mujer tuvo mucho peso y lo hizo muy bien, como es, por ejemplo, en la Revolución Rusa, como es en 1917, más o menos, creo, a alguna fecha se me puede ir, no puedo ser, tengo tantas fechas en la cabeza que no. Entonces creo que la Revolución Rusa, que lo hicieron muy bien, esas mujeres salieron a la calle porque sus hombres estaban en la guerra pidiendo, ellas pedían, perdón, pedían que esos hombres, bajo el lema de paz y pan, luchando muy, muy legalmente y con mucha coherencia, pedían que los hombres volvieran a su casa, pan y paz, por eso era paz, para que acabara la guerra, y esos hombres volvieran a casa y pudieran seguir trabajando y alimentar a sus hijos, porque no daba, era imposible. Entonces, creo que el feminismo adoptó ese tipo de movimientos que les vino muy bien, realmente, pero no podemos olvidarnos que había muchos hombres luchando con esas mujeres también. Los hombres nunca abandonaron a esas mujeres. Cosa que hoy en día yo tengo la sensación clara y concisa de que por muchos derechos que tengamos más que el hombre, porque ahora mismo tenemos 527 ya asimetrías legales y sociales más que un hombre.
1: ¿Qué pensáis?
4: Jugamos en desventaja.
0: Claro, yo simplemente quiero comentar que al final eso es anecdótico, porque eso es, bueno, y además sí. Eso me parece muy importante como movimiento. Más que feminismo, ahí veo el movimiento y veo un empoderamiento por parte de las mujeres que luchan por sus hijos, que luchan por sus parejas, por sus maridos, que están en la guerra. Pero entiendo que el feminismo va mucho más allá. El feminismo es el que ha conseguido el voto, sin irnos más lejos, aquí en España ha conseguido el voto en los años 80, para, bueno, incluso antes, de los años 70, en el 75-76, para las mujeres, que pudiéramos votar. Y eso es importante. El hecho de que podamos acceder al trabajo, eso también es importante. El hecho de que hoy podamos estar aquí en este podcast hablando con esta libertad, esto lo ha conseguido el feminismo.
6: Un problema hoy en día, el feminismo como tal, el concepto no es un problema, sino también el circo que se ha montado alrededor de diferentes sectores en el feminismo, como por ejemplo el sector TERF, que es un puñetero circo, hay que decirlo, que lo único que veo son complejos de inferioridad con otras mujeres y atacar por atacar en vez de centrarse en su felicidad y en dejar a que

0: la persona viva como quiera. Entonces, creo que esta gente sí que es el problema y creo que estos sectores sí que son los que manchan la imagen del feminismo y de la idea principal del feminismo, que es buscar la igualdad. No están fomentando la igualdad cuando existen sectores así.
1: Claro, pero es que entiendo que el feminismo al final es un movimiento muy diverso, ¿no? En el que muchas veces encajamos muchos tipos de perfiles dentro de un movimiento muy amplio, pero que al final el objetivo tiene que ser siempre el buscar una igualdad y el buscar un bienestar para los hombres y para las mujeres, ¿no? Porque también entiendo que es liberador para los hombres el feminismo, porque un hombre que no pueda expresar sus emociones o sus sentimientos, precisamente porque tiene que seguir sosteniendo esa masculinidad tradicional, de alguna manera es un error, porque creo que también les beneficia a ellos el poderse deliberar, el poder hablar, el poder expresarse de otra manera, ¿no? El vivir también con más libertad. Yo creo que el feminismo nos hace más libres si lo entendemos bien. Claro, es que luego en redes sociales hay mucha gente que habla, todos hablamos.
2: ¿A ti el feminismo de hoy en día, tú te sientes identificada ahora mismo con el feminismo que hablo de hoy en día?
1: No con
2: no
1: todos.
2: Con lo que digo, como me expreso yo, mi tatarabuela, de las mujeres de antaño son las que realmente consiguieron lo que es el voto de la mujer, que la mujer se pudiera abrir una cuenta. Mi abuela manda en su casa toda la vida. Y es que ha mandado toda la vida en su casa. Mi abuela, quiero decir, habrá casos y casos, pero a ti el feminismo de hoy en día realmente tú te sientes identificada y no lo ves como hombrismo, no ves que la mujer, no todas, no voy a meter a todas las que soy feminista en el mismo saco, obviamente, pero la gran mayoría pide la superioridad hacia el hombre.
1: Yo es que eso no sé quién lo está diciendo, pero yo personalmente eso yo no lo recojo dentro del feminismo. Entiendo que además ha tomado en los últimos años un desvío el feminismo, ¿no? Además hablaba Marta de las TERF, efectivamente. Uh-huh. Creo que ahí ha habido un error. Creo que el feminismo siempre abraza la diversidad, el que las mujeres puedan expresarse y ser libres y que cada una pueda desarrollarse como quiera, al igual que los hombres, ¿no? Y el hecho de que a las mujeres trans ya se las esté vetando dentro de una parte del feminismo, que no es todo el feminismo, hay una parte del feminismo, y es que luego dentro del feminismo hay muchos enfoques. Tenemos el ecofeminismo, el feminismo radical, el feminismo liberal. Es decir, es muy complejo, ¿no? Como para cogerlo solo de una manera y coger, esto es el feminismo. No, el feminismo es mucho más que eso.
0: Pues yo no creo que debería ser tantas cosas el feminismo.
2: El feminismo
0: debería
2: es feminismo,
0: ser igualdad. Te pongo un ejemplo.
1: Sí, esa es la base, sí. Siempre, la igualdad. Pero que luego el enfoque desde el que tú estás valorando o trabajando esa igualdad es distinto. O sea, es decir, que el feminismo radical, por ejemplo, te va más a una posición de la raíz. Yo lo que hago es el análisis de la igualdad desde el origen del problema. ¿Dónde está el origen del problema? En un feminismo liberal seguramente no te vas a plantear esas preguntas.
0: Pues que quizás el problema del feminismo hoy en día es que existen demasiados feminismos. Te pongo un ejemplo.
2: Totalmente de acuerdo.
0: Os pongo un ejemplo histórico, que es el ejemplo de Martin Luther King, que luchaba por la igualdad entre gente de raza blanca y gente de raza negra. ¿Tú te crees que Martin Luther King andaba con historias de ay, es que hay una asociación para esto, una asociación para otro? No, simplemente perseguía la igualdad. Sus discursos eran de amor, no eran de guerra, ni de confrontación, ni de polaridad. ¿Y qué ha conseguido Martin Luther King en su época? Pues ha conseguido lo que no consigue hoy en día el feminismo, porque lo vemos, se está consiguiendo mucha confrontación, se está consiguiendo que hombres versus mujeres todo el tiempo, siempre es como un Madrid Barça, siempre es como un rojos versus azules, sí. Y eso es lo que ha conseguido el feminismo, que yo critico esa parte.
2: Opino lo mismo que ella, porque lo que te digo, el feminismo significa igualdad. Yo creo que hoy en día ya no hay igualdad entre el hombre y la mujer, es más. Yo te pongo un caso, no te lo tomes a mal, ¿vale? Bueno, es que tampoco te lo puedes tomar a mal porque tampoco es nada malo. De una chica que me sigue en mi Instagram, me habló cuando yo subí un vídeo dando mi opinión sobre el feminismo de hoy en día, ¿vale? Más radical, por así decirlo, las que odian a los hombres, que los hombres no hacen falta en este mundo. No te digo que sea tu caso, ¿vale?
1: Pero ahora aclararemos un poco eso,
2: si
1: no te importa.
2: Sí, lo podemos aclarar lo que quieras, pero esa clase de feminismo. Y ella iba todos los 8M. ¿Hasta qué pasa? Que fue con una amiga que era trans. Y en el momento en que las mujeres que estaban en el 8M vieron que esa chica era trans, ¿vale? La insultaron, la empujaron y le hicieron, no te digo que la torturasen, pero ya psicológicamente tú ahí estás faltando al respeto porque tú estás buscando una igualdad. Entonces, si es trans o no es trans, ¿vale? Se siente mujer, ¿vale? Que lo que sea, la biología, los cromosomas, todo lo que tú quieras, ¿vale? No va a ser de mujer, pero ella se siente mujer, ella está en todo el derecho. Igual que hay hombres que van al 8M pues con sus mujeres o porque quiere verlo, lo que sea, y no te digo que es, bueno, en España y en casi todos los países, no te digo que todo sea en ese caso, pero sí que es verdad que le han faltado el respeto a los hombres diciendo fuera de aquí, fuera de aquí. O sea, ¿qué pasa? Que yo voy con mi hijo, ¿cómo ha salido el caso de un vídeo, que no sé si lo has visto, que iba el padre con un niño pequeño, ¿vale? Y le faltaron el respeto y agredieron a un niño en un carro pequeño por ser un hombre, es un niño.
1: Yo ahí, o sea, no, claro, yo no, no lo he visto.
2: Que a lo mejor no lo has visto, pero ¿tú crees que es normal y que es necesario llegar a ese límite por el Día de la Mujer? Yo creo que el Día de la Mujer es todos los días y el Día del Hombre es todos los días. Yo creo que no hace falta un 8M.
1: A ver, yo lo que digo es... cuando somos excluyentes no estamos siendo feministas, ¿vale? Entonces partimos de la base de que eso no es feminismo. Yo creo que aquí hay que diferenciar conceptos, lo que es feminismo y lo que no es feminismo. Yo me tengo que identificar como feminista porque estoy dando voz y visibilizando una realidad, que es la igualdad entre hombres y mujeres, el que no excluyan a las mujeres trans, y creo que es importante. El 8M no es el Día de la Mujer, es el Día de la Mujer Trabajadora,
2: sí,
1: que es,
2: sí.
1: Ese es el matiz diferente. Que yo creo que también tenemos que tener en cuenta. También hay un Día del Hombre, además, que creo que era, no sé si era el 19 de abril.
3: El 19
1: de algún mes.
3: Es el día 19 de marzo, si no me equivoco.
1: O de marzo, puede
3: el
1: ser, ¿no?
3: De marzo.
1: O sea, que al final, bueno, hay muchos días internacionales de todo. Hay Día Internacional del Cáncer, del Día Internacional hasta de, creo que de la pizza. O sea, hay un montón de días internacionales, ¿no? Aquí lo que se intenta buscar es, a través de fechas concretas, el poner en valor hechos históricos que a día de hoy nos siguen interpelando. O sea, el Día de la Mujer Trabajadora está hablando de ti y de mí, de que tú y yo ahora podemos trabajar en base a esa lucha que hubo en el pasado que no debemos de olvidar. De ahí que yo creo que es importante. Pero también quiero decirte que ahora está también habiendo, que no, da la sensación, porque son discursos que parece que se repiten mucho, es que las mujeres, hay mujeres que odian a los hombres, ¿no? Eso no es feminismo. Eso no es feminismo,
2: no,
1: y ahí que tenemos
2: todas,
1: que diferenciar.
2: Yo no digo que todas seáis iguales, y no te digo que no sea el caso. Ahí, yo te estoy diciendo que lo que más crea temor en las redes sociales, ¿vale?, es el tema de, pues, lo que estoy comentando. Claro. Que tú le preguntas a una mujer, como hay casos de que he visto en otros podcasts, ¿vale?, y en la calle hay un chico que le pregunta a una chica en la calle que si estás en un bosque y tienes un oso y un hombre... ¿A quién prefieres? ¿Al oso o al hombre? Dice, no, es que al oso, es que el hombre tiene un 90% de posibilidades de que me mate.
1: Vale,
2: eso
1: pero
2: es una barbaridad.
1: Es una barbaridad, pero también te está hablando de una realidad, y es el miedo que muchas tenemos.
2: ¿A qué tenéis miedo?
0: Pero es que es eso precisamente lo que polariza. Y se dan las situaciones.
1: Pero
0: después.
1: Yo por la noche, cuando voy a mi casa y voy con las llaves, yo no digo, me va a venir una mujer, yo a lo mejor puedo tener miedo y a lo mejor no me ha pasado nunca y no me tiene por qué pasar. Pero a lo mejor a mí me da más miedo que poderme cruzar con un chico y a lo mejor el chico, el pobrecito mío, es que no va a hacer nada. Pero ya te da cierto miedo. Si yo, por ejemplo, tenemos una hija, una niña pequeña, y esta pregunta se hacía además mucho, ¿no? ¿A tu hija pequeña le dejarías, preferirías dejarla al cuidado de una persona que no conoces de nada, un hombre o una mujer? Y la mayoría de las personas pues contestan, incluso los propios hombres, de pues preferiría dejarles con una mujer. Eso no quiere decir que la mujer vaya a ser
2: perfecta. Pero porque nos inculcan...
3: Pues yo ahí diría todo lo contrario. Porque diría, tengo que ver con qué clase de hombre...
1: No,
3: y
1: pero no la
3: mujer.
1: Conoces. Tienes que tomar la decisión sin conocer. Ahí es donde está el
3: te
1: debate del
3: de
1: miedo que
3: a
1: hay.
3: A día de hoy yo estoy en una asociación en la que colaboro con víctimas. Hombres, mujeres, niños y abuelos. Y te puedo decir un porcentaje como es que a día de hoy los filicidios a manos de las madres es un 78-80%.
1: ¿Pero en base a qué? ¿78-80% de qué?
3: O sea, madres que quitan la vida, arrebatan la vida a sus hijos.
1: ¿Pero en qué porcentaje? ¿El 78% de qué?
3: De 100. Un 78%, un 70% de 100.
1: Pero de los casos, es que no me... O sea,
3: vale, de tantos niños que fallecen, no te sé decir la cifra, que fallecen ahora mismo al año, niños que les quitan la vida a sus padres, que les desviven, voy a decir, porque estamos en un directo, disculpad, que les desviven o un padre o una madre. El 80%, 78-80%, es a manos de las madres.
1: Pero es que eso no es así.
3: Sí, sí, es así.
1: Los datos oficiales lo que te están diciendo es que hay una violencia vicaria, que es la que muchas veces acaba con estos niños. La violencia vicaria, que es la que ejerce el hombre maltratador. También hay mujeres maltratadoras.
3: O la mujer.
1: También hay mujeres maltratadoras. Y yo no estoy diciendo que no. Y también habrá mujeres que, efectivamente. Pero yo creo que aquí hay un peso importante y es... lo siento, pero aquí todas habremos tenido seguramente alguna experiencia negativa, muy relacionada con la violencia de género, muy relacionada con esa violencia machista que nos ha interpelado de alguna manera.
3: Sí. Evidentemente. Yo he sido, por ejemplo, mujer maltratada, yo he sido víctima de violencia doméstica, no de género, porque yo no considero que mi exmarido me pegase por el hecho de ser mujer. A mí me pegó porque, entre otras muchas cosas, tenía un trastorno y tenía unas adicciones. Y se le fue de las manos por completo, obviamente. Yo me aparto y me retiro. Pero no me ha maltratado por ser mujer. Yo no creo que el hombre vaya maltratando... Hombre, habrá algún misógino, que se dedique a ir pegando, igual que se dedique pegando gente con sobrepeso o que vaya haciendo daño a chicas transexuales.
1: Es que los datos son los datos. Pero desde 2003 hasta la actualidad tenemos... más de 1,000 y pico mujeres, unas 1,400 mujeres asesinadas a manos de sus parejas. Esto ya es un dato, es más, el machismo ha matado más que el propio terrorismo en este país. Y esto ya es un dato en sí mismo, y no es un dato que me saque yo de la chistera, sino es un dato que está sobre la mesa, que ya se está manejando en datos oficiales. Y esto hay que tenerlo en cuenta, porque sí, habrá mujeres que habrán matado, claro, y habrá mujeres que también cometan, y nadie está negando esto. Simplemente yo estoy hablando de las cifras.
3: ¿Sabes cuántas mujeres, más o menos, fallecen por violencia?
1: No, las matan.
3: Las matan, les mata.
1: Unas 1.400. Estamos hablando de unas 1.400 desde 2003. O sea, simplemente en el tramo de 2003 a 2009 tenemos unas 400.
2: 46 mujeres en el 2025.
3: 59. El año pasado.
1: Bueno, vamos a hacer, si recogemos el histórico...
2: del año pasado.
1: Pero tú ya me estás dando la razón en el sentido de que ahí tenemos un problema de que nos están matando.
3: Pero ¿sabes el problema? 59 mujeres... Y sin embargo el gobierno reconoce 38. Mi pregunta es ¿por qué? Yo te lanzo la pregunta y creo que la sabes.
2: ¿Puedo soltar
4: yo
2: un dato?
4: Puedo lanzar una lanza a favor de ella.
2: ¿Puedo? Vale.
4: ¿Puedo lanzar una lanza?
3: Oye, voy a cambiar de mic porque pesa.
2: Te quiero contestar, te paso ahora a mí. Son para dos. Lo primero que has dicho de a quién prefieres dejar a tu hijo en manos de un hombre o una mujer sin conocerlo.
1: O sea, esto era una pregunta que se hacía, ¿vale?
2: Sí, pero claro, te quería contestar, pero ha hablado Patri y te quería contestar a esa pregunta. Entonces, vuelvo atrás. A ti desde pequeña, ¿qué te dan primero? Un enuco, ¿no?
1: ¿Perdona?
2: Un enuco te dan de pequeña, ¿no?
1: De bebé, claro, dices, de para jugar.
2: Claro, ¿qué te enseñan desde pequeña? Que tú eres una niña, que tú juegas con bebés, que tú juegas con muñecas, ¿qué tal? Entonces, claro, a ti ya desde pequeña te están metiendo en la cabeza de que tú, ¿qué te meten desde pequeña? Tú tienes que formar una familia, tal, no sé qué. Entonces, claro, vas a tirar por la mujer. No te digo que sea peor el hombre en ese aspecto, porque hombres maravillosos cuidan a los hijos, obviamente, pero vas a tirar por la mujer. ¿Por qué? Porque desde pequeña, si a ti te dicen que esto desde pequeña es azul, ¿vale? Y de repente yo te digo que es rosa, tú me vas a decir que es azul, porque de pequeña te inculcan eso. ¿Sí? Vale, después, volviendo al tema de las mujeres fallecidas. Ojalá no hubiera ninguna, que el número fuera cero. Sí que es verdad que el hombre, pues en esos casos, sí que es verdad que... ¿cómo lo puedo decir?
5: Sí, ¿a qué tarde quiero?
2: Porque sé que, sé que hay palabras que no se pueden utilizar. Sí. Desvivir.
3: Vale.
2: Desviven a la mujer. Claro que hay más casos. También hay casos de que mujeres, muchísimos menos casos que desviven a los hombres. Ahora te quiero comentar yo a ti una cosa. Te voy a poner números al azar, ¿vale? Porque no me sé la estadística. Vale, por ejemplo, de 3.000 suicidios, ¿vale? ¿Qué hay? Por ponerte un ejemplo. Sí, no. Bueno,
3: 427.
2: Es un ejemplo, pero sí. Bueno, el caso es que yo tenía que apuntar de un dato que no sé si era fiable o no, pero gracias por decírmelo, pero bueno, para ponerte el ejemplo, ¿vale? De 3.846 suicidios que hay anuales, ¿vale? De hombres son 2.837, de mujeres 1.012. O sea, 3 de cada 4 hombres, ¿vale? Se desviven ellos mismos.
1: Pero si es otra cuestión.
2: Sí, pero es que quiero terminar para que vea la cuestión, ¿vale? ¿Cuántos hombres, ¿vale? Que decís que se matan a mujeres, se desviven a mujeres a manos de los hombres. De esos hombres, ya te digo yo, que la mitad se desviven por maltrato psicológico que le hace la mujer.
3: Yo te voy a subir un poquito ese dato, lo vamos a enriquecer juntas.
2: Vale.
3: 4.227... Ah, perdón, quería hablar.
6: Sí, vamos a darle paso, chicas, vosotras, si queréis hablar, interrumpiros.
0: iba a lanzar una bueno, iba a estar a favor de ella en una cosa, sí, que es hablando del estigma de hombres, mujeres, quién pega más, quién desvive más o menos. Si hablamos de una realidad biológica, el hombre por naturaleza siempre tiene más fuerza, claro, es obvio,
3: es evidente,
0: y además algo que sé de mi propia experiencia es el impulso de la testosterona no es el mismo, y el hombre con la testosterona puede hacer, sí, y cometer locuras que una mujer por instinto natural no va a hacer.
3: Totalmente de acuerdo.
1: En cualquier caso, entonces, la violencia es aprendida. No olvidemos esto, la violencia es aprendida. Tú a un hombre, edúcale en los cuidados, edúcale en el respeto, ese hombre no te va a maltratar.
2: No estoy de acuerdo.
3: No, yo tampoco.
2: Yo no puedo, para nada.
3: Pues quería, si me dejáis, voy a hablar de ese dato, que creo que es importante. 4.227 son los suicidios más o menos anuales, ¿vale? De los cuales el 80% son hombres. Pero es que de ese 80%, el 72% de esos hombres que se han desvivido, vamos a decirlo así, estaban atravesando situaciones de divorcio, denuncias falsas, sentencias copia y pega, alienación parental, o sea, situaciones penosas que les han llevado a cometer este tipo de tal. No es un dato que yo me invente, es un dato que viene, bueno, son datos que son cruzados, además. Esto lo saca, fíjate, esto lo saca en la época de Rajoy, estoy intentando recordar, Catalá, ¿vale? Que es el asesor de Rajoy.
1: Pues me fío poco yo entonces de ese asesor, la verdad, en estos datos, sobre todo por cómo fue el gobierno, claro, de Mariano Rajoy.
3: Cruzando base de datos, no estamos hablando, claro, cruzando base de datos.
1: Pero es que eso tampoco está respondiendo a una realidad, es decir, hay un mayor índice de suicidios en los hombres, estamos todas de acuerdo en eso, porque también entiendo que la propia masculinidad, que muchas veces ellos tienen, genera unos esquemas tan rígidos que muchas veces les llevan a asumir más riesgos, por ejemplo, al volante, en el consumo de drogas, estupefacientes, alcohol, que no digo que sean todos, pero sí que asumen mayores riesgos, y esto está demostrado. Hay estudios en los que dicen esto, también asumen más peleas, tienden a ser más conflictivos que las mujeres, sobre todo en ciertas edades, en la adolescencia y tal, que no quiere decir que no haya mujeres que se peleen, una cosa no quita la otra, ¿vale? Simplemente lo que digo, que tampoco podemos basar y justificar que un hombre va a ser más violento por el hecho de tener testosterona, porque es que entonces una mujer que cuando tiene la menopausia suben los niveles de testosterona, entonces por esa regla de tres una mujer tendría que ser mucho más violenta cuando alcanza la edad de la menopausia, y eso no está comprobado que no es así. ¿Por qué? Porque al final hay una cuestión educativa. Cuando a los niños les decimos no se pega, no se hace esto,
0: bueno, una mujer no llega a un nivel 600 de testosterona,
1: claro,
0: menopausia,
1: luego, pero es que hay hombres que tampoco tienen esos niveles, no todos los hombres tienen esos niveles, es que luego si tuviéramos que analizar lo que cada uno tenemos a los diferentes niveles, que igual flipaba. Y una persona que pueda tener bajos niveles de testosterona no quiere decir que no pueda.
0: No puede estar malita de la cabeza.
1: Claro, hay mujeres que matan y no tienen esa testosterona y están matando y ejercen violencia.
0: Pero
1: ¿no?
0: Habría que ver de los hombres que se desviven a causa de una violencia, a lo mejor verbal, por parte de sus mujeres, habría que ver si esas mujeres el nivel de machismo interiorizado que puedan tener. Porque muchas veces se tilda al hombre, ¿no? Pega porque es un machista, un misógino y tal. Pero cuando es el caso inverso, también se puede dar. Que la mujer tenga un machismo interiorizado y el hombre a lo mejor es más emocional o más sensible y es el que lo sufre. Puede ser un caso más minoritario, obviamente. Yo creo que el caso mayoritario se da la violencia cuando se ejerce del sexo masculino al femenino, obviamente. Uh-huh. Bajo mi punto de
1: vista. Mira, en una investigación que estuve haciendo con Nuria Varela cuando estaba trabajando en la Federación de Mujeres Separadas y Divorciadas, en esta investigación que estuvimos haciendo recogíamos todos los casos de menores, ¿no? Bueno, de menores, de mujeres que habían venido aquí, muchos casos con hijos, también habíamos entrevistado a los hijos, habíamos hecho un montón de entrevistas. Y los datos que salían era como que al final una persona que está expuesta a la violencia desde pequeño hay tres perfiles. Puedes reproducir esa violencia porque la has aprendido, puedes rechazar totalmente esa violencia porque de alguna vez te ha interpelado de una manera en la que dices no puedo con esta violencia, o puedes ser sumisa o pasiva a esa violencia, y eso afecta tanto a niños como a niñas. Entonces esto está demostrado, entonces esto ya te está diciendo que la violencia es aprendida, y que muchas veces el problema que yo veo es que no identificamos en todos los casos esa violencia, por eso seguimos sufriendo esas violencias, porque yo muchas veces me quedo a lo mejor en una relación, claro, es que mi padre me pegaba. Pero claro, como ahora, no me pegaba mi padre, pero es como el ejemplo,
2: sí,
1: ¿no?
2: Es un ejemplo
1: de mi padre
2: puesto,
1: me pegaba,
2: sí.
1: como mi novio no me pega, solo me insulta, no lo considero la misma violencia, porque yo la violencia que aprendí, con la que socialicé, fue otra. Y aquí es el aprendizaje que se hace. Por eso muchas veces es tan difícil salir de los en los casos de violencia de género, porque no se identifica esa violencia, ¿no?
3: ¿Sabes el tema? Uh-huh. Es que este estudio que has hecho me parece bastante bueno. Ocurre lo mismo en la figura masculina.
1: Sí, sí, estoy diciendo que tanto niños como niñas. Claro, es lo primero que he dicho, niños
3: como
1: niñas.
3: Yo voy a hablar de un claro caso. Mi marido ha vivido violencia en su hogar durante muchos años, su infancia. Cuando conoce a la que fue su exmujer, estaba acostumbrado. Lo que estaba viviendo toda su vida, sí. Sí, sí, no digo que no, pero no podemos centrarnos en que el hombre es el agresivo. Y es que pero no, prácticamente la figura masculina está totalmente demonizada.
1: Pero es que acabéis, vosotras, de demonizarlo diciendo que los hombres, simplemente por el hecho de tener testosterona, ya son violentos.
3: No, yo no he dicho
1: esto
3: eso.
1: Lo habéis dicho en esta mesa.
0: Se ha
1: dicho
0: que es más probable por una condición natural.
1: Y habéis dicho a las demás que
3: la subida de testosterona.
1: Pero eso no justifica una violencia, es que no tiene nada que ver.
3: Es que la violencia no la justifica nada.
1: Claro,
3: la
1: violencia no está justificada. Pero que a nivel biológico tampoco se puede justificar esa violencia. Y cuando decimos que la violencia es aprendida, la aprenden los niños y las niñas.
2: La violencia que hacen las mujeres hacia los hombres también, psicológicamente.
1: Claro.
2: ¿Y por qué no se habla de ello ni se expone en las redes sociales? Que solo se habla de que el hombre.
1: Vale, pero si estamos hablando de violencia
2: de género...
1: Porque volvemos
2: a la misma, de las mujeres asesinadas. Vuelvo a decir... Y lo aclaro, ojalá el número fuera cero, ¿vale? No estoy diciendo que esté bien, quiero aclarar eso porque se puede malinterpretar y demás, ¿vale? Volvemos a la misma. Si tú sumas los hombres que se suicidan por motivos de estos, ¿vale? Psicológicos, y sumas las mujeres que se suicidan con las mujeres que las desvive un hombre, el porcentaje es altísimo. Y yo te digo una cosa, y va a sonar mal, ¿vale? Pero yo prefiero que me metan un guantazo que me va a doler en ese momento, que me maltraten psicológicamente, porque lo de aquí no se recupera. Al final, al cabo, el guantazo que te dura 5 minutos.
1: Yo prefiero que no me maltraten, la verdad. Ni con guantazo ni insultos, ¿no? Si por preferir violencia cero, ¿no?
2: Me estáis entendiendo por dónde voy, ¿no? Se sobreentiende por dónde voy.
3: Está claro que es mucho más difícil de tratar luego la violencia psicológica.
2: Violencia psicológica hacia el hombre. ¿Por qué? Porque la mujer, como dice ella, no tiene la fuerza que tiene un hombre. No te digo que esté justificado.
0: Es que yo no lo justifiqué, claro, que podía ser más probable. No,
3: yo te he entendido perfectamente.
2: Yo también, perfectamente.
3: Mira, tenemos estas leyes que tenemos que son impulsadas por Irene Montero, perdón, que me parecen totalmente, o sea, lo peor. Sí, como la Ley Orgánica de Violencia de Género, solo se supone que no protege, pero solo se supone que protege y que debe utilizarse, vamos a decir así, cuando la violencia se ejerce de un hombre a una mujer. Y yo pregunto, ¿si es una pareja LGTBI?
1: Estamos hablando de violencia doméstica. O sea, es decir,
3: pero
1: la violencia
3: no se actúa con la misma efectividad.
1: Porque así es como está estipulado. O sea, esto no me lo estoy inventando yo. Eso,
3: pero para mí la violencia es violencia.
1: La violencia se ha definido,
3: yo condeno cualquier tipo de violencia.
1: De hecho, ahora se está
3: y va a ser tanto víctima ese hombre o esa pareja masculina.
1: Pero igual que las personas trans, cuando hablamos de violencia de género, ahora cada vez se está abriendo más el abanico, porque en su momento cuando se empieza a conceptualizar todos estos temas, claro, hay muchas cosas que quedan fuera. De hecho, ahora muchas veces se habla de violencia machista para hablar de una violencia mucho más concreta, porque la violencia de género también puede ser hacia una mujer trans, por ejemplo, o hacia un hombre trans, por el hecho de ser trans. Entonces, yo creo que ahora también estamos en un momento en el que tenemos también que ir a lo mejor reconceptualizando algunos conceptos que tenemos, porque la sociedad va evolucionando y las cosas van cambiando.
2: Yo quiero comentar una cosa rápida. Ya que has sacado el tema, pues, parejas de hombres con hombres, parejas de mujeres con mujeres. ¿Sabes qué? La violencia más alta, porcentaje de violencia más alta de maltratos es de mujer a mujer, en una relación de mujeres. Uh-huh, y ahora, ¿qué pasa?
3: Pero además tiene una base un poquito, si nos analizamos un poquito, la biología cuenta, está claro que cuenta. Me refiero a nivel hormonal. Lo mismo que comentaba de la testosterona, las mujeres tenemos unos cambios hormonales increíbles.
0: Sino sí, porque claro, en algunos países los tratamientos que se daban a hombres que pegaban a las mujeres eran precisamente bloqueadores de testosterona. ¿Por qué? Porque doy fe relajan muchísimo el instinto y la testosterona cambia la expresión genética del cuerpo, entonces actúas como instinto, igual que un león protegiendo a su leona. Yo creo que eso sí es biológico. No lo justifico, pero es un componente que sí que puede afectar en algunas personas.
4: Vamos a ir cerrando un poco este círculo y la última pregunta que voy a hacer en base al feminismo es, ¿entonces realmente estamos viviendo ahora desigualdad como para que el feminismo siga teniendo que hacer ese movimiento por el famoso techo de cristal, la desigualdad en los salarios y todas estas cosas? ¿Necesitamos del feminismo actualmente?
1: Yo creo que sí. Es verdad que, claro, hay derechos que ya están conquistados en los que muchas veces tenemos que tener cuidado porque podemos retroceder en esos derechos. Pero creo que, efectivamente, hoy en día es necesario, principalmente porque si yo sigo encontrándome mujeres asesinadas a manos de sus parejas, hombres, en este caso, yo ya tengo que poner un poco ahí el foco en decir, aquí hay un problema. Si nos están asesinando y están asesinando a nuestros hijos e hijas a través de la violencia vicaria, aquí ya hay un problema de base. Que los espacios de poder los tengan copados los hombres es muy llamativo y además, si os fijáis, grandes líderes, Pedro Sánchez es un hombre. Tenemos a Rufián, tenemos a hombres que van guardando, pero yo me falta ver mujeres en esos espacios, porque creo que siguen siendo espacios muy masculinizados.
4: Aquí,
1: ojo, ¿eh?
4: Aquí te voy a contestar yo. ¿Por qué la mujer solamente está pidiendo los derechos para esos puestos, pero no están pidiendo los derechos para meterse en pozos ni para meterse en minas?
1: No, es que eso no es verdad. Es que cada vez hay unos sectores que están... Pero es que yo también te contestaría y te diría, ¿y por qué no estamos intentando facilitar? Bueno, de hecho, se está facilitando que pueda haber hombres enfermeros, que pueda haber mujeres médico, que pueda haber mujeres mineras. Cada vez hay más mujeres fontaneras, por ejemplo. Mujeres policía, que antes no había mujeres policía. Y ahora hay mujeres policía. Por supuesto, es importante también.
3: Mucho, ¿eh? Las mujeres la
1: vida en el mundo. Claro, pero cada vez hay más. Uh-huh. Porque además, concretamente, antes eran sectores principalmente masculinizados, en los que cada vez hay más mujeres que se van animando. Y esto también hay una cuestión, es gracias también al feminismo.
4: Hablemos entonces de la igualdad real. Si el trabajo, por ejemplo, de un policía, de un bombero, va a ser tanto igual para mí que como para un hombre... ¿Por qué yo voy a facilitar mis pruebas para tener acceso a ello si el trabajo es exactamente lo mismo?
1: Uh-huh. Porque cuando hablamos de igualdad de derechos, no hablamos de igualdad de cuerpos. Es decir, el trabajo es el mismo, pero seguramente yo no necesito... Primero, yo no tengo la misma capacidad muscular que un hombre. Ya partimos de la base que
3: entonces no somos... Dando la razón.
1: Es que no os estoy dando la razón. Sí. Es que una cosa es la igualdad. La igualdad de derechos, la igualdad de oportunidad, y otra es que tengamos que ser iguales biológicamente.
3: Vale, pero entonces
1: yo no
3: soy
1: igual biológicamente que un hombre.
3: Pero entonces me quieres decir que hay una discriminación.
1: Claro.
3: Hacia el hombre. No, hacia el hombre.
1: En la política esto se le llama discriminación positiva.
3: Sí, claro.
1: Pero es que esto con discapacidad pasa lo mismo. Es decir, cuando tú tienes un sector de una población en el que está un poquito más
3: estamos
1: flojo,
3: hablando de una discapacidad.
1: Hablo de tema de discapacidad porque, por ejemplo, es el gran ejemplo de tú estás poniendo, facilitas a las personas que tienen discapacidad, tienen mayores dificultades de acceso al empleo, que tienen mayores dificultades, por ejemplo, incluso de movilidad, y entonces facilitas espacios y demás. Esto se le llama también discriminación positiva, sin embargo nunca lo cuestionamos con la discapacidad, pero sí que lo cuestionamos cuando se trata de la mujer, y esto es algo que a mí me hace pensar el porqué. Esas pruebas también a las que nos estamos presentando son pruebas que se han hecho bajo el baremo masculino, no son pruebas que se hicieran en su momento universales, son pruebas que se hicieron por y para los hombres y desde los hombres, desde la fuerza masculina y desde las capacidades
3: masculinas. Yo también me gustaría decir, este tipo de pruebas no son las mismas para un hombre que para una mujer.
1: Soy consciente.
3: Entonces yo veo una discriminación ahí.
1: ¿Pero por qué es una discriminación?
3: Porque va a obtener un puesto si no está en el pasando las mismas pruebas.
0: Vamos a poner un ejemplo.
1: Pero es que una
3: está incendiando
1: por ejemplo, no tiene que ser igual de fuerte
3: y tengo a mi hija que pesa 70 kilos y 18 años, porque además hace ejercicio de fuerza. Yo en ese momento lo que suplico y pido es que haya una persona apta que pueda coger con el peso correspondiente de mi hija. ¿Quién voy a querer? El que esté más preparado. Me da igual.
4: Hay gente,
3: un hombre que sea una mujer, pero quiero que pasen todas las pruebas el mismo. Un hombre que una mujer.
1: Pero es que al final las capacidades son las mismas. Porque tú cuando al final tú entras como policía, ¿no? O sea, yo veo a los policías municipales y una mujer puede desarrollar perfectamente el mismo trabajo que un hombre.
2: No lo puede desarrollar.
1: Sí lo puede desarrollar porque no estás todo el rato utilizando la fuerza. Porque muchas veces hay otras habilidades. Es que si lo centramos todo en la fuerza...
2: Pero es que no nos centramos en la fuerza.
1: Pero es que también hay hombres que son más bajitos, que son más delgaditos y que no tienen la misma fuerza que otros hombres. Y hay mujeres que son muy fuertes.
2: Si yo voy a presentarme a unas pruebas físicas, ¿vale? Y yo, pues vamos a hablar de notas solamente, ya no de tiempo. De repente un chico saca un hombre, saca un 8, ¿vale? Pero yo, como soy mujer, tengo una plaza reservada y yo he sacado un 5. Pero yo, como tengo una plaza reservada, entro. Y el chico que está más preparado realmente para todo, ya no te estoy hablando de fuerza, para todo, no entra. Ahora yo entiendo el por qué los hombres, ¿vale? Con la ley trans, se cambian a mujer. ¿Vale? Es entendible. Y yo estoy orgullosa que hagan eso, porque es el único medio que tienen los hombres para acogerse a los derechos de la mujer. Por igualdad.
1: A ver.
2: Mal utilizada, pero es así.
1: Si a ti te meten en una prueba de policía, hacer un 800 en 2.56, que es el plazo en el que te tienen que dar para hacerlo, y a las mujeres le dan en 3 minutos y medio, me parece que era una cosa así. Lo que quiero decir es... el hombre tiene una facilidad a nivel físico, que vosotros lo habéis dicho, la propia testosterona. Seguramente para tú y yo hacer una dominada nos va a llevar mucho más tiempo que a cualquiera de los hombres que puedan estar aquí, el hacer una dominada. Pero eso no quiere decir que tú no puedas ser igual de eficaz que un hombre luego al hacer su trabajo, porque un policía no solo está con papá la pistola, no. También hay trabajo administrativo, también hay trabajo
2: con
1: la población.
4: Os voy a hacer una pregunta, ¿vale? Importante. Si hay un incendio y os encontráis en la séptima planta de un edificio y el fuego está subiendo a una velocidad increíble y tenéis a un bombero que ha sacado la nota que tenía que sacar perfectamente capacitado y hay una bombera que se le han facilitado esas pruebas porque se le han bajado las marcas, ¿qué preferís que suba?
1: El bombero. ¿La fuerza o la maña? Es que aquí depende, porque no todo es la fuerza, ves, también es la maña. Es que a veces no siempre es...
3: Claro,
1: todo lo basamos en la fuerza, pero es que a veces es la propia estrategia...
3: Para una persona en cuello, o sea, para
1: sí, pero si a lo mejor, pero si a lo mejor yo tengo, pero si a lo mejor yo tengo un caso de violencia... Si a lo mejor yo tengo un caso de violencia de género, a lo mejor prefiero que vaya una mujer policía, que a lo mejor puede empatizar mucho mejor con la víctima y puede hacer que se suelte más. Mira, y que sea el compañero el que la acompañe.
3: Vamos a este punto. Ahora, yo he sido víctima de violencia doméstica. Obviamente, cuando llego a comisaría y me atienden, te puedo asegurar, me atendió, pero de una forma exquisita, el policía que me atendió. Uh-huh. Con un cariño, una delicadeza. Llamaron al psicólogo, o sea, están súper preparados.
1: Claro, y yo no digo que no, ¿eh? Pero lo que te digo es que en muchos casos hay mujeres que tienen mucho miedo y que a lo mejor se les facilita más el abrirse con otra mujer que a lo mejor con un hombre, aunque el hombre lo vaya a hacer también estupendamente bien.
6: Hay bomberos también muy buenos.
2: Yo he sido.
1: Claro, es que aquí hay que ver capacidades.
6: He visto mujeres que dices tú, esta le da 50.000 vueltas.
3: He visto mujeres en puestos muy importantes.
6: Son pocas las que hay, pero a ver las tailas.
3: Yo no digo que no. Mira, mi hija iba a presentarse. Para el GRS y quería pasar las mismas pruebas que un hombre porque decía que quería estar preparada para cualquier caso. A día de hoy ya no lo va a hacer, pero no sé si me estoy explicando, estoy de acuerdo, ¿por qué no? Iba a ser buena.
2: Entonces, lo que has comentado,
6: ¿quién prefiere, un bombero o una bombera?
3: Depende.
6: ¿Quién prefiere?
3: Lo que yo no veo bien, pero yo lo que no veo bien es que haya unas, vamos a reservar estas plazas por narices y tienen que entrar estas mujeres. Yo creo en la meritocracia y creo que para ese puesto tienen que entrar los mejores. Punto.
6: Totalmente de acuerdo ahí.
2: También estoy de acuerdo. Y quería comentar el tema de violencia de género.
3: Exactamente, no estamos hablando de palillos o de madera o de una casa que puede... Bueno, tampoco, porque la casa puede caer encima de la persona. O sea, no estamos hablando de algo banal, estamos hablando de vidas humanas.
6: Los mejores tanto sean hombres como mujeres. Si hay mujeres que llegan al mismo nivel que el mejor de un hombre, pues...
3: Totalmente de acuerdo.
6: Bienvenido sea.
2: Yo te quería comentar lo de violencia de género entre un policía, hombre o mujer. Yo he sido víctima de violencia de género, es más... Por las dudas, me he traído las denuncias por si alguien tiene la duda.
3: Vamos a
2: dudar. Yo no os conozco, no sé cómo es cada persona y se puede poner en duda. Yo me las he traído, no tengo problema ninguna.
1: Jamás dudaría de ti.
2: Vale, y yo te digo una cosa. Bueno, en general os digo, me dijo a ti porque has lanzado tú la... A mí me atendió una mujer. Y, con perdón, lo peor que me pasó en mi vida. Me cambiaron a un hombre... Me hizo el seguimiento, primero Policía Nacional, porque estaba en riesgo alto. Cuando pasas a riesgo bajo, te lleva Policía Local, ¿vale? A mí el momento que me pasaron a que me llevara un hombre, te aseguro que es que yo me soltaba más y le explicaba más las cosas a él que a la mujer.
1: Claro, pero porque, ese es un caso concreto, pero que luego claro, habrá mujeres que se sientan más cómodas, hombre, claro, en ciertos contextos hablando. Pero eso no quiere decir que un hombre no lo pueda hacer igual de bien, pues es que qué tontería. Pero lo que quiero decir es que hay momentos en los que a lo mejor hay mujeres que se pueden sentir más cómodas en un contexto con otra mujer. Yo, y no quiere decir que no esa mujer lo vaya a hacer bien.
6: Tampoco.
1: No. Claro, es una
6: cuestión de la persona que de la hay detrás persona.
4: Y de la formación.
1: Claro, pero si a lo mejor yo ahora mismo me siento, acabo de sufrir una agresión sexual, a lo mejor. Puede ser que sí, puede ser que no, pero a lo mejor me apetece más contárselo a otra mujer, que a lo mejor me siento un poco yo más recogida. Bueno, y eso ahí no quiere decir que un hombre no pueda también recoger y hacerte una muy buena intervención.
2: Estoy de acuerdo contigo.
3: Estoy de acuerdo totalmente.
2: Un hombre también está preparado para esos casos, se preparan.
1: Para eso hay un protocolo. Claro, y yo confío plenamente en esa capacidad que tienen de poder llevar a cabo ese protocolo y poder hacer su trabajo.
3: Yo quería hablaros, seguro que conocéis a Claudia Goldín. Premio Nobel 2023. Esta mujer desmontó totalmente la brecha salarial. Un estudio de 200 años a nivel de salario, de estudios, de... O sea, yo no me sé todo el estudio, pero me refiero. Estamos hablando de un premio Nobel. Y lo dejó, bueno, clarísimo. O sea, mostró que la participación de la vida laboral de las mujeres, el problema en muchas ocasiones para llegar a puestos de altos, vamos a decir, ¿no? A cargos importantes... En muchos momentos viene por tema de su embarazo, o temas, bueno, ya lo sabemos, ¿no?
1: Sí.
3: Hormonales, problemas que la mujer pues sufre a lo largo de su vida mucho más que un hombre, es evidente. Y ahora, claro, mucha gente dirá, bueno, claro, este es el tema de la maternidad. Pues aquí yo vengo a comentar un poquito también que este tema de la maternidad es algo que el gobierno y las instituciones pues lo han hecho muy bien. Porque lo que quieren es criar a nuestros hijos. El gobierno es mucho más fácil decir, tú ten hijos, llévalos a una guardería que los esté criando el Estado. Pero no facilito, como en otros países, como puede ser Noruega o otro tipo de países, que dan unas facilidades increíbles, que creo que sería lo más lógico, para que una madre o un padre decida, me da igual, porque yo estoy... O sea, un padre lo va a hacer igual de bien que una madre. O sea, no tiene nada
1: que
3: ver.
1: ¿Y si es un padre involucrado?
3: Claro, pero es que igual que una madre, si es involucrado, ¿no?
1: Claro, pero me refiero...
3: hay madres que dejan muchísimo que desear.
1: Sí,
3: o sea,
1: por supuesto. Y nadie dice que no, pero en cualquier caso, yo aquí lo que veo es... que cuando tú vas a una entrevista de trabajo, antes preguntaban, ¿vas a quedarte, piensas tener hijos?
3: Y ahora los padres también.
1: Claro, pero es que a un padre...
3: Mi hermano lo ha vivido.
1: Claro, y ahora se está viviendo más porque esta igualdad que estamos empezando a alcanzar gracias al feminismo, los hombres también están ocupando un papel mucho más protagonista.
3: No esta igualdad no la ha traído el feminismo.
1: El feminismo la ha traído esta igualdad. El hecho que los hombres se pueden involucrar,
3: de hecho, que
1: el hombre... la ha traído, entonces.
3: Ellos.
1: Esto es ellos reeducándose, porque el feminismo también es educación.
3: Pero reeducándose, que mira, Patricia...
1: Reeducándose en los valores, cambiando los valores de los hombres,
3: no sé
1: también
3: si
1: pueden...
3: que te llame Patri o Patricia, porque
1: me llaman Patri siempre.
3: Y a mí también, Patri.
1: Pues,
3: vale,
1: pues como quieras.
3: Mira, Patri, te comento. Si hablamos de este tipo de reeducación a nivel desde chiquititos, creo que todas habréis, no sé si tenéis hijos, sobrinos, tal. Yo tengo hija y tengo sobrino, tengo. O sea, tengo un poquito ya de todo. Ya tengo unos años que pues, ya soy madre, obviamente. La cuestión, decirme si no habéis escuchado esta frase de muchas mamás a su niño pequeño en el colegio. Salir del cole y decir, a las niñas no se les pega.
2: ¿Verdad?
3: ¿Vale? Que, o sea, al niño le pueden hostiar, perdón por la palabra. Al niño le pueden hacer, pero no se les pega. Si una niña te pega, así no se educa.
1: Claro que no.
3: Así no se educa.
1: Estamos de acuerdo en
3: se
1: eso.
3: Educa en valores, en decir, no
1: que
3: se
1: no
3: pega,
1: se pega
3: a nadie.
1: Claro.
3: Sí, pero a la niña se le educa también, se dice al hombre. Al niño tampoco se le trata mal.
1: Claro.
3: Se le trata igual de bien que a la niña. Bueno, pues quiero decir, estamos educando a niños.
1: Pero eso es igualdad. El que tú a tu hija
2: igualdad,
1: le
2: pero
1: en esos,
2: igualdad,
1: en esos
2: igual,
1: valores de decir al niño no se le pega.
3: Que igualdad es cuando a un niño le dices
1: tú puedes jugar
3: a una niña no se le pega por ningún concepto.
1: A una niña puede jugar con un camión y un niño puede jugar con una muñeca.
3: Pero
2: sí,
3: si estoy de acuerdo.
1: Pero igualdad, es que esa libertad no se tenía antes.
2: Pero escúchame.
1: Y yo trabajé en el Corte Inglés una temporada en la sección de juguetes y yo he visto mogollón de madres y padres. Pero sobre todo, muchas veces, mira, fíjate, muchas veces eran las madres que te llegaban y te decían, no, el muñeco, el niño llegaba y cogía el muñeco y, ay, yo quiero jugar con este bebé, porque veía a su hermana mayor jugando y yo también quiero. Le decía la madre, no, uy, bueno, ¿cómo? No puedes ir a casa con esto, porque ya es como...
2: Volvemos a lo que yo te decía antes. De pequeña a ti te dicen,
1: lo que hace el feminismo. No, pero es que lo que hace el... Eso es. Claro. Pero es que lo que hace el feminismo es flexibilizar eso y decir, es que un niño puede jugar con una muñeca y es que una niña puede jugar con un coche.
2: Hablando de los temas de...
1: Flexibilizar los roles de género.
6: Tiene que venir el feminismo a decirlo, o con lo que falla es el sistema educativo.
7: El sistema educativo, Marta, totalmente de acuerdo.
1: Porque hablamos de lo que falla el sistema patriarcal.
7: Aquí no vivimos en un sistema patriarcal a estas alturas.
1: Sistema patriarcal. Mire, vamos, en el que ya de base...
7: Con 527 asimetrías legales y sociales que tenemos muchas... O sea, las mujeres no podemos decir todavía a día de hoy, por Dios, con una ley como es la del sí es sí, o una ley a la que le ha arrebatado al hombre la presunción de inocencia... Que
1: ¿en qué
7: todavía
1: parte se le quita la presunción de inocencia?
7: La presunción de inocencia desde el primer momento nace sin presunción de inocencia. Y te voy a explicar el porqué. Muy fácil. Porque con la mera declaración de una mujer basta para ser detenido. Luego habrá que luchar.
1: ¿En qué casos?
2: Yo te voy a decir una cosa.
1: Te digo, el protocolo
7: familiar... Te traigo todas las sentencias que quieras.
1: El protocolo policial no siempre se detienen a la persona. Solo se detiene cuando hay...
7: Estás equivocada
1: totalmente.
7: Se ha visto
1: comisión de delito o puede producirse una comisión de delito. No siempre tienen por qué llevar detenido. Pero si ellos ven que puede haber un índice... Y eso es, al final, la valoración policial en base a un protocolo que hacen.
7: En absoluto. Si una mujer denuncia a un hombre, ¿vale?, por el riesgo que...
4: Duerme en calabozo.
7: Duerme totalmente en el calabozo.
1: Sí, que esa es noche.
7: Y además ella se va a...
1: No es verdad.
2: Si
7: eso
2: hombre,
7: es verdad.
1: No es verdad.
7: Sí, sí lo es.
2: Eres hombre para recibir de una mujer. Punto y se acabó. Esa es la igualdad. Si tú eres mujer para pegar a un hombre, eres mujer para recibir un hombre.
1: Hay protocolo policial.
2: Da igual la fuerza.
1: Cuando llega la policía... Mira, yo además concretamente he visto casos en los que luego ha habido denuncias.
7: Los veo cada día, trabajo con ellos cada día.
1: Claro, pero es que yo también he trabajado con ellos. Y lo que quiero decir es que no siempre detiene a la policía. Sí ha habido una pelea y tú ves que hay un... Solo la probabilidad de que pueda haber la comisión de un delito es cuando se tiene la obligación de... Pero no siempre detiene. A veces, claro, pero no siempre.
2: Actuando oficio.
1: O por llamada. Pero no. Muchas veces lo que hacen es simplemente hacer un atestado y con ese atestado lo mandan directamente al juez de
2: uno,
1: guardia. Y es el juez de guardia
2: tres,
1: el que valora
2: cuatro,
1: el caso.
2: Cinco hombres. Yo estoy aquí sola con los cinco hombres y ahora mismo levanto el teléfono y digo que cualquiera de ellos me ha tocado, ¿vale? Y quien sea... Manos arriba, esto es un atraco. ¡No salgáis! Y el que se va a dormir en calabozo. Y a lo mejor no me han tocado ni nada, pero es que esas personas ya van a tener...
1: Pero es que eso no es verdad.
2: Mira, te pongo un
1: pero
2: caso
1: eso, habrá casos en los que sí sea así, pero es que eso
2: te
1: no es verdad. Hay un protocolo policial.
2: Te voy a poner un caso...
1: poner en duda la cuestión de la policía, el cómo interviene la policía en esos casos.
2: Te voy a poner un caso muy cercano a mí. Bueno, muy cercano a mí no. Muy cercano a mi madre. ¿Vale? Ella tiene un amigo que hace X años, ¿vale? Él era mayor de edad, como si yo tengo ahora 18, 19 años, estoy con una chica de 16 años, en su casa viviendo, con el consentimiento de sus padres y viviendo en la casa de sus padres. Resulta que el chico ya no quería estar con ella. El chico, la verdad, es que es un chico de bien que maneja dinero, ¿vale? La familia es una familia de dinero. Cuando él lo dejó, esa chica dijo que la habían violado. Le ha arruinado la vida, 2 años de cárcel... Vale, el chico es inocente y no porque yo lo conozca, cuidado, porque es que es inocente.
1: Entonces, ¿por qué le han puesto 2 años de cárcel?
2: ¿Perdona?
1: Entonces, estamos diciendo que el juez ha dictaminado mal.
2: ¿Perdona? Es que si yo ahora mismo denuncio a mi pareja, ¿vale? Mira,
1: si es falso, tú te vas por el artículo 456 del Código Penal, en el que
2: el artículo lo que dice una mujer que dice un hombre, eso... es una igualdad que no hay, tenemos superioridad.
4: Supremacía.
2: Por eso, lo de hoy en día no es feminismo, es hembrismo. Tú mismo lo has dicho. No, es que nosotras queremos llegar al poder. ¿Tú quieres llegar
1: al
2: poder?
1: No, llegar al poder no. Hablamos de los espacios de poder. Suelen ser siempre copados por hombres.
2: Pedro Sánchez.
1: Siempre son figuras masculinas en las que las mujeres siempre se quedan en cargos menores.
2: Para llegar a la cima de una montaña...
6: Bueno, si es como Úrsula von der Leyen, cuidado.
2: Para llegar a la cima de una montaña tú tienes que escalar. Me explico, tú tienes que escalar. Yo creo que hoy en día... Tenemos, mira, las mujeres estamos, mira, primero que entre nosotras nos faltamos el respeto, después no que nos salgan a la calle diciendo que igualdad y demás.
4: Somos dañinas.
2: Después las mujeres estamos, venga, por encima de los hombres 20 millones de veces. O sea, los hombres los tenemos, o sea, no te digo ni tu caso, estoy hablando en general. Los hombres los tenemos como si fueran no sé si se puede decir, pero lo voy a decir, una mierda.
1: Pero eso es una generalización muy gorda. Eso es muy gordo lo que estás diciendo.
2: Unos quitavidas o como se tenga que decir.
1: Eso es muy gordo lo que estás diciendo.
7: Es muy gordo. El 33,8% de las condenas de violencia de género tienen como única prueba de cargo, la mera declaración de una mujer.
2: Mira, yo tengo un hermano.
7: Consejo Judicial del Poder. Consejo General del Poder Judicial. Consejo General del Poder Judicial. No es un dato mío que me saque de la manga ahora y te diga, mira, te voy a mostrar esto.
1: Vale,
7: 199.000 casi denuncias son interpuestas, ¿vale? Al año. Estamos hablando 199, casi 200.000. 199.000 con 262.
2: ¿Cuántas son falsas?
1: El 0,01%.
7: ¿Cómo?
1: El 0,01%, pues mira, estos son datos públicos.
7: Te lo voy a explicar el 0,01%.
2: Quiero saber la fuente.
7: Yo te voy a explicar.
2: Quiero saber la fuente.
7: Ese 0,01, que todo el mundo hace hablar de ese 0,01, pues no existe. Mira, te comento. Entre el 2012 y el 2014, si no me equivoco, en esos dos años se cruzan datos, empiezan a estudiar el tema de las denuncias. Y entonces se cogen al azar, no, se cogen 500 sentencias, pero condenatorias. No de libre absolución, no archivadas, condenatorias. Y entonces se descubre, evidentemente, que en esas sentencias condenatorias hay un fallo, ¿vale?, de ese porcentaje. No estamos hablando de 500 sentencias al azar, estamos hablando de sentencias condenatorias. Vamos a empezar a hacer las cosas desde la legalidad. 500 sentencias al azar, no, condenatorias.
1: En mi experiencia... como trabajadora social, trabajando en la violencia de género, la mayoría de los casos las mujeres ni siquiera denuncian. Primero, por falta de pruebas, a veces por miedo, a veces porque no se sienten preparadas para iniciar el proceso, y eso no quiere decir que lleguen a un juez van a ser mínimas. Imagínate si todas las mujeres que tuvieran que denunciar o que hubieran sufrido violencia denunciaran. Tendríamos datos mucho mayores. Pero no todas denuncian porque no quieren, porque no quiero hacer daño a la que fue mi pareja, aunque me haya hecho daño a mí. Porque a veces pasa eso. Y yo he tenido mogollón de casos así. ¿Sabes? Y lo que quiero decir es que al final, cuando llega, prosperan esas denuncias, aquí hay una investigación. O sea, esto no es que llegue
2: claro a una investigación, dice, bueno, pero mira,
1: donde cada parte aporta sus pruebas. Mira. Y en base a esas pruebas se emite un auto, que es el juez el que determina si esas pruebas a veces no son concluyentes y es la palabra de él contra la de ella. Entonces, ahí yo no puedo dictar una sentencia y decir una sentencia condenatoria. Pero si yo tengo una prueba, claro que tengo que dictar sentencia condenatoria. Y si la mujer ha mentido en esa denuncia, me rijo por el artículo 456 del Código Penal, en el que le va a caer una buena pena. Primero, de 6 meses a 2 años de cárcel, ¿sí?, el tener que pagar dinero a la víctima, que es verdad que ya el daño ya está hecho, ya te tienen que indemnizar, más el dinero que tienes que pagar al Estado por todos los gastos del propio servicio. Entonces, tampoco te sale gratis denunciar falsamente.
2: Mira, esto es una balanza, ¿no? Tú vas con pruebas, la mujer va sin pruebas, y la mujer yendo sin pruebas, solo de boca, ¿vale? La balanza está así.
1: Pero es que no, eso no es así.
2: Sí, sí.
1: Pero es claro que eso no es así. Sí. Si tú sin pruebas no puedes ir ante un juez, pues un juez te va a decir...
2: ¿Cómo que no? Pero si van, chicas, pero ¿qué me estamos...? Pero
7: disculpad,
2: vamos a ver,
1: eso no es así.
7: Disculpad.
2: Sí, sí, sí, no es así.
4: Tenemos a un chico en el chat hablando que se llama Tony Schreider. A mí me condenaron 2 años y 1 día y no hice nada, así que no digáis tonterías, porque ella se autolesionó. 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
11: Hola, ¿qué tal? 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Ya sabéis que se emite los sábados de 8 a 9. en nuestro dial 104.5, nos podéis escuchar en directo y también nos podéis ver en nuestro canal.
12: ¿Qué tal? Muy buenos días, muy buenas tardes y muy buenas noches. Y como siempre digo, muy bienvenidos a este tu programa de radio, Aire Fresco. Hoy inaugurando, aunque estemos a día 5, pero para nosotros inaugurando el mes de mayo en Aire Fresco, porque ha dado la casualidad de que nuestro último programa coincidió también con el último día del mes de abril, el pasado jueves día 30. ¿Cuántas cosas han sucedido desde entonces, verdad? En todos los sentidos. Podríamos hablar de la finalización del juicio del caso Mascarillas, de lo cual, pues obviamente, emitiremos nuestra opinión. También de que ya ha empezado la campaña de las elecciones andaluzas. Incluso podríamos, ¿por qué no?, hacer balance del gobierno de Sánchez justo cuando estamos a punto de cumplir los 3 años de legislatura. También es cierto que de las elecciones municipales y regionales que se celebraron en mayo del 23, e incluso podríamos hablar de otras tantas cosas, ¿verdad?, que están sucediendo ahí fuera, como el agravamiento del conflicto bélico en el estrecho de Hormuz, que está, pues por qué no reconocerlo, complicando mucho, mucho, mucho el futuro económico de nuestro país, con ese incremento paulatino del coste de los carburantes, y que eso a su vez está suponiendo el coste también inmediato de los precios de todo lo que depende a su alrededor, entre otros los alimentos, por no hablar de la vivienda, que si tenemos un minuto de sobra también lo haremos. Soy Leopoldo Bernabéu, me acompaña hoy a los mandos técnicos otro incombustible, otro veterano, Samuel González, que vuelve con nosotros a la espera de que nuestro compañero Ale Ronzani se recupere. Está malito, aquí nos ponemos malos todos de vez en cuando. Esto es Aire Fresco, estás en Leo Radio. Hoy es martes 5 de mayo, son las 11 de la mañana si nos escuchas en directo, las 8 de la tarde si nos escuchas en diferido, las 9 de la noche si nos escuchas a través de los muchos diales y canales de Gran Vía Radio, y no sé exactamente qué hora es si nos escuchas durante el fin de semana. Vamos a empezar.
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12: Sin lugar a dudas, la principal cuestión. Nosotros tendremos la oportunidad de analizarla mañana aquí detenidamente, porque precisamente en el día de hoy, martes 5 de mayo, el propio Tribunal Constitucional ha decidido no emitir hoy el veredicto definitivo, la sentencia definitiva, o al menos el resumen global de lo que ha supuesto este juicio que ha ocupado las últimas 3-4 semanas, porque lo hará mañana, ya que las defensas han pedido un día más de margen para poder estudiar detenidamente los informes emitidos fundamentalmente por la Fiscalía Anticorrupción y por las acusaciones. Dicho eso, obviamente nosotros sí tenemos nuestra propia opinión acerca de lo que ha sido este juicio, este efecto dominó, ¿verdad?, llamado caso Mascarillas, en el que hay que reconocer, me alegra haberlo escuchado en algún medio de comunicación, porque había llegado un momento en el que pensaba que me había quedado solo diciendo esto, que en este juicio pues se ha hablado de muchas cosas, pero de lo que menos se ha hablado precisamente es de ese caso Mascarillas. Es justo reconocer que gracias a las diferentes sesiones celebradas por las cuales han pasado numerosos testigos, son muchas las cuestiones paralelas que quedan ahora al albur de nuevos juicios, donde hemos averiguado muchísimas cosas. Pero también es justo reconocer, es más, diría remarcar, que este juicio, los siete magistrados que componen la Sala Segunda del Tribunal Supremo, lo que tienen que juzgar es si realmente se beneficiaron de presuntas comisiones ilegales e irregulares en la venta de mascarillas desde el Ministerio de Transportes que dirigía José Luis Ábalos, teniendo como asesor a Koldo García y como nexo de unión entre esas administraciones públicas y las empresas privadas a Víctor de Aldama. La declaración de José Luis Ábalos pues fue la que cerró ayer la fase de prueba del juicio oral por este caso Mascarillas, que, como te digo, se ha celebrado en la Sala Segunda del Tribunal Supremo. Ahora llega el turno de acusaciones y defensas para mantener o modificar sus peticiones iniciales. Y le seguirá el de los informes orales, en los que las partes y el fiscal son los que valorarán la prueba y justificarán sus solicitudes de condena y absolución. El juicio quedará visto para sentencia una vez que los

criminal dedicado al tráfico de influencias y al cobro de comisiones, cosa que está por demostrar. Muchas cosas se han revelado, sobre todo con la declaración de Víctor de Aldama, que afectan a otros procedimientos judiciales abiertos en otros tribunales, por lo que esto significa que tenemos para años. A estos son a los que corresponderá valorar esas informaciones, que poca relevancia tendrán en la sentencia del caso Mascarillas. Quiero que te quedes con esa frase. La esperada declaración de Ábalos discurrió por un terreno plano y victimista, más propio de lo que un acusado diría en su última palabra que de las respuestas defensivas que podría haber dado. El hecho de que su declaración fuera posterior a las respuestas de los testigos y de los otros dos acusados, Koldo García y Víctor de Aldama, daba al exministro de Transportes una posición de ventaja finalmente no aprovechada. Expresarse como si estuviera condenado, lamentar que se haya convertido en un meme y exponerse como víctima ajena no van a ser alegaciones eficaces contra, por ejemplo, el informe pericial de la UCO defendido por el teniente coronel Antonio Balas. Tanto ese documento como la firme y clara declaración de Balas serán términos de comparación con la rendida postura de Ábalos en su interrogatorio. Sin perjuicio de lo que diga la sentencia, en el desarrollo del juicio oral han quedado expuestas algunas realidades que la opinión pública no necesita pasar por el filtro judicial para considerarlas ciertas. Es evidente que Ábalos organizó con Koldo García y con Víctor de Aldama un grupo dedicado a forjar una red clientelar bien nutrida con comisiones y favores, o al menos es lo que se ha pretendido demostrar. También es cierto que la actividad sospechosa y turbia de este grupo no ha sido una inventada, como dijo Pedro Sánchez, cuyos apoyos a personas de su confianza se cuentan por acusaciones y condenas. Que hubo colocación ilegal de determinadas amistades femeninas de Ábalos en sociedades públicas es algo indiscutible. El efecto dominó de este juicio debe alcanzar a las investigaciones penales por las comisiones en los negocios de hidrocarburos, por la trama participada por Santos Cerdán para presionar en la contratación de obra pública con las correspondientes comisiones, por el rescate de Plus Ultra y por la posible financiación ilegal del PSOE, lo que viene a ser algo así como reconocer que el caso Mascarillas no es más que el chocolate del loro. Hay en trámite investigaciones bajo secreto cuyo levantamiento no debería de quedar aplazado por la campaña electoral en Andalucía. También es justo reconocerlo porque tal criterio da baza a la mal llamada judicialización de la política y porque lo respetuoso con el ciudadano es que se sepa con antelación a quién y a qué partido vota. Esto es transparencia democrática. Continuamos, porque no solo de mascarillas vive el hombre, que diría alguno por ahí, ¿no? Mucho más importante y trascendente lo que ya empieza a pasar en las empresas españolas a raíz de la guerra en el estrecho de Hormuz entre Estados Unidos e Irán, que ya cumple más de 2 meses. Y es que las empresas ya comienzan a dar respuesta a los zarpazos de la guerra en Irán con planes de contingencia que permitan mitigar el impacto financiero en sus balances si el conflicto se recrudece. Ante un escenario de gran incertidumbre, las grandes compañías sopesan políticas de protección de sus cuentas que incluirían escenarios inevitables como subida de precios, retraso en las compras y parálisis de las inversiones. Recuerdan que las grandes firmas de alimentación, el sector turístico, las aerolíneas y la industria están sufriendo el impacto del cierre de uno de los corredores más importantes para el comercio mundial, como es el estrecho de Hormuz, con subida de los costes, y que si nada cambia, proteger los negocios va a ser objetivo. Todas las miradas están puestas en el encarecimiento del petróleo, que actúa como efecto dominó sobre todo lo demás. Encarece los combustibles, los alimentos, el transporte y presiona al alza la inflación, lo que también supondrá un mazazo para las economías.
Hay mucha preocupación en el mundo de la empresa, sostienen las fuentes consultadas tras

0: insistir en que el músculo de los grandes negocios está permitiendo manejar la situación, pero puntualizan también que si se alarga la contienda, el golpe será mayor y las soluciones tendrán que ser más radicales. Aluden a los resultados de la última EPA, que ya ha marcado una tendencia. En los datos del INE, del primer trimestre, ya se podía hacer una primera lectura de un posible primer impacto del conflicto bélico, con la pérdida de 170.300 puestos de trabajo y 231.000 parados más en el peor inicio del año de las dos últimas legislaturas. Ahora mismo, entre las empresas más afectadas por la coyuntura están las de la industria y en especial sectores electrointensivos como el siderúrgico, que a consecuencia de la incertidumbre en los mercados sufren ya las dificultades que sus clientes tienen con la planificación comercial y en consecuencia con la contratación de pedidos. En algunos sectores consumidores de acero, la demanda ya venía debilitándose por la coyuntura económica, mientras que en otros segmentos se están produciendo comportamientos dispares, con clientes que retrasan compras por prudencia y otros que adelantan pedidos ante el riesgo de nuevas subidas de precios. La lectura es, de hecho, bastante pesimista. En general, se estima que el impacto sobre los costes variables derivado de la situación de guerra podría situarse ya entre el 20% y el 25%, lo que podría trasladarse a medio plazo a una contracción de la demanda y al retraso de inversiones si la situación internacional se prorroga. La patronal, eso sí, valora de forma positiva las medidas recogidas por el decreto del Gobierno en el Plan Integral de Respuesta a la Crisis en Oriente Medio, por el que se introdujeron medidas como la rebaja del 80% sobre los peajes eléctricos de conexión a la red para las empresas intensivas en consumo eléctrico. Pero ahora van más allá y piden que se puede que se quede de forma permanente. En cualquier caso, la patronal Exceltur, la patronal del turismo, ya estimó el mes pasado que los costes energéticos de los establecimientos se habían disparado un 8% tras las primeras semanas de guerra y la factura podrá ser traspasada a los clientes como medida contingente para proteger las cuentas de las empresas del sector. Con todo, aerolíneas y hoteles son conscientes de que una subida desmesurada de precios, sumado a un menor poder adquisitivo de los ciudadanos europeos por la coyuntura, podría generar graves problemas de demanda, lo que podría llevarlas a moderar subidas e incluso a bajar precios para salvar la temporada de verano, la más importante para sus cuentas. Y ahora vamos con el tercer gran titular del día, el que tiene que ver con la política de la vivienda. Y es que hay decisiones políticas que resuelven problemas, pero otras simplemente los administran. Y luego están, ojo, las que los agravan mientras fingen combatirlos. El decreto de prórroga de alquileres pertenece a esta última categoría. Los términos del debate han sido los habituales: proteger al vulnerable, dar estabilidad a quienes peor lo pasan, difícil oponerse. El envoltorio moral, como siempre, impecable. La verborrea, de cine. El problema surge al pasar de las palabras cookies a la eficacia práctica. Entonces se comprueba su esterilidad. El decreto no solo no aborda la causa de los altos precios de la vivienda, sino que contribuirá a su aumento y con ello a la incertidumbre e inseguridad vital de cada vez más jóvenes y familias. España reúne hoy todos los elementos para que la vivienda sea un bien escaso y, en consecuencia, costoso. Hay escasez porque hay muchas más personas buscando casas que inmuebles disponibles. Y hay precios crecientes porque ese desequilibrio no se corrige. Es más, se agranda y se estimula políticamente con una mezcla singular de dogmatismo e incapacidad. Por un lado, se bloquea la producción de vivienda y se abrazan ideas antieconómicas como los controles de precios que hunden la oferta disponible. Por otro, se abren de par en par las puertas del país a millones de personas que requieren alojamiento. Las cuentas no salen. cada año se producen 90.000 viviendas. Huyen de las malas regulaciones del alquiler decenas de miles de unidades y entra a España más de un millón de inmigrantes. Todavía alguno se sorprende de la escalada de precios. Tenemos lo que la izquierda pidió a los Reyes Magos, especulación, porque solo se puede especular con lo que escasea y mucha gente quiere. Es aritmética básica. Aritmética básica con implicaciones concretas en la vida de la gente. Emancipaciones frustradas, pisos compartidos eternamente, familias embutidas en menos metros de los que se necesitan, parejas que retrasan tener hijos, sueldos que se van casi íntegros en pagar una caja de zapatos y lo peor de todo, la sensación de que por mucho que uno haga, nunca encontrará la salida del laberinto. En este contexto de harakiri inmobiliario llega la prórroga. Lo presentan como una salvación para los inquilinos cuyos contratos vencen próximamente. Pero es un espejismo, una sentencia a plazos. La causa de la escasez seguirá intacta. Y cuando termine la prórroga, los pisos serán más caros y aún más difíciles de pagar. Es deplorar del síntoma mientras se celebra la enfermedad. La literatura académica ha acreditado que los cambios regulatorios repentinos y arbitrarios sobre los alquileres, como los del decreto, conducen a contracciones significativas de la oferta y a filtros de acceso cada vez más duros. Los perdedores, quienes buscan piso y se quedan fuera. Jóvenes, trabajadores precarios, rentas bajas, familias con menores o dependientes, descartados y desgastados.
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0: Pues vamos ya con el avance de los invitados que vamos a tener hoy en este primer programa de Aire Fresco de mayo de 2026. Va a estar con nosotros para iniciar la andadura de invitados, de voces protagonistas, el concejal de Movilidad y Obras del Ayuntamiento de Benidorm, Francis Muñoz. Luego repetirá en este estudio con interesantes novedades Justo Carmona, gerente y CEO de Pinturas Carmona y obviamente de la Academia de Pinturas Carmona, que viene hoy con un proyecto realmente novedoso. Después volveremos a contar aquí con un habitual, Pepe Pérez Sirvén, pero hoy no viene con su sección Tu Dinero Consciente. Viene acompañado de su familia, porque hoy vamos a hablar de la importancia de la empresa familiar. No en vano, ellos son los representantes de hasta 4 empresas distintas, todas familiares, en el entorno de Benidorm y la Marina Baja. Ahora sí tendremos con nosotros a uno de nuestros colaboradores habituales, Elisio da Silva. Viene a hablarnos de algo importante, viene a hablarnos de la adicción al deporte. Ojo, puede llegar a convertirse en un problema, ¿eh? La escasez es un problema, pero hay quien está demasiado adicto al deporte y también se puede convertir en un problema. Después tendremos un lujo. tendremos la oportunidad de hablar nada menos que con nuestro torero fetiche, el torero de Benidorm, José Carlos Venegas, que desde Jaén nos atiende a escasos días de volver a la principal plaza de toros del mundo, a la Feria de San Isidro en Madrid. Y terminaremos el programa hablando con una de esas personas con las que nos encanta hablar, Manuel Catalán Chana. Viene a presentarnos su próximo concierto el próximo 14 de mayo en el auditorio del Centro Cultural de Benidorm. Vamos a escuchar unos cuantos consejos publicitarios y vamos ya a hablar de ese Benidorm que tiene que estar perfecto para los meses del verano que los tenemos a la vuelta de la esquina.
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0: ¿Qué tienen en común el primer bikini en España, los rascacielos y el turismo de masas? Pues tienen la fascinante historia de un pueblo de pescadores que terminó convertido en la ciudad española con más rascacielos. La respuesta se llama Benidorm, un municipio con 75.000 habitantes a orillas del Mediterráneo, que recoge el testigo de aquel enclave que en los años 50 no era más que un pequeño pueblo pesquero y que hoy es la segunda ciudad del mundo con más rascacielos por habitante, solo por detrás de Nueva York. Más de 80 edificios de más de 100 metros jalonan sus costas, que se llenan, no solo cada verano, sino todo el año, de turistas llegados, sobre todo de España, pero también de Reino Unido y de otras decenas de países repartidos por todo el mundo. Es uno de los principales destinos de sol y playa del país y se configuró así desde los años 60, cuando en lo que entonces era un pueblo de apenas 3.500 habitantes, vieron en el turismo la oportunidad para hacer crecer la economía local. Benidorm es singular, es bastante único. La ciudad alicantina es un ejemplo paradigmático del modelo de turismo que hoy sigue siendo una parte importante de la economía española. No en vano, España es potencia mundial en este sector. Hace unas cuantas semanas tuvimos ocasión de realizar un especial de radio en el que conocimos, analizamos y profundizamos en una de las más importantes obras que se están llevando a cabo en este momento en la ciudad de Benidorm, el parking en la avenida Jaime I. Bien, pues hoy vuelve a nuestros estudios el concejal delegado de Obras y Movilidad para repasar esta y otras tantas actuaciones, cuando apenas faltan unas semanas para que dé comienzo la temporada alta, el verano, momento en el que la ciudad tiene que mostrar su mejor tarjeta de presentación. Querido Francis Muñoz, ¿cómo estás?
15: Muy buenas tardes, muy bien, muchas gracias.
0: Concejal de Movilidad, ese micrófono está abierto, ¿no? Ese micrófono está abierto. Concejal de Movilidad y Obras. Decía yo que hace casi dos meses daba comienzo una gran obra en Benidorm, lo que en el futuro, sin lugar a dudas, será el nuevo parking de la avenida Jaime I, que muchos celebraremos, pero obviamente hay que pasar el trámite.
15: Hay que transitar en la obra, claro. Pero sí que es verdad, y estoy de acuerdo contigo, que esto vamos a celebrarlo. Son 406 posibilidades de negocio para el comercio del entorno, para visitar a los familiares del entorno, porque hay que reconocer que ese tramo de la avenida Jaime I, en un espacio icónico mirando al mar, pues lo único que nos falta es poder gestionar el aparcamiento, y tenemos la oportunidad que por parte de la concesionaria que gestiona los aparcamientos públicos de nuestra ciudad se ha tirado a la piscina y va a hacer ese aparcamiento, que hay que destacar que no tiene coste para la ciudad de Benidorm y nos va a generar esa posibilidad de estacionamiento a todos los benidormenses, visitantes y al que quiera utilizarlo, pues para hacer esa compra de comercio local de proximidad, pues también.
0: Bueno, hay detalles que demuestran, sobre todo a un periodista, cuando una obra tiene buena acogida y cuando no. El otro día tuve ocasión de entrevistar aquí al presidente de los comerciantes, a Raúl Parra, que es muy crítico siempre con el gobierno municipal, sobre todo en todo aquello que tiene que ver con los aparcamientos, y se mostró especialmente favorable a esta obra. Dijo que era un gran acierto, lo cual me demuestra que es un gran acierto.
15: Bueno, pues
0: que lo diga él.
15: Bueno, pues si tenemos de la mano a la Asociación de Comerciantes, porque al final es una apuesta para todos, ¿no? Y hay que pasar la obra, pero sobre todo hay que pensar en el resultado de esa obra. Después de que ejecutemos la obra, ese cambio de entorno con esa posibilidad de aparcamiento, pues el vecino, el comerciante del entorno lo va a agradecer. Y bueno, pues ahora las circunstancias de las pilotadoras, en la fase de ejecución que nos encontramos, pues el ruido y la molestia, pues bueno, pues hay que convivir unos meses con ello, pero vamos, el futuro no es ese y acabaremos con una obra importante para venir.
0: Yo soy de los que piensa que el político tiene que afrontar siempre las cosas de cara y que además eso le suma puntos, aunque la mayoría de políticos crean que es al contrario, ¿no? El otro día tuvimos ocasión de tener aquí al alcalde de Benidorm y yo creo que fue un lapsus, ¿no? Pero se le escapó algo así como, bueno, se tarde lo que se tarde en construir la obra del parking de la avenida Jaime I, si son 15 como si son 18 meses, no sé si se estaba poniendo una especie de tirita, porque el compromiso era una Semana Santa, un verano y una Navidad, y quizás se tarde un poco más, pero cosa que a mí me da igual. Yo lo que creo que el político lo que debe de ser es sincero, ¿no?, al ciudadano. Y la pregunta es sencilla, ¿cómo está la obra en este momento?
15: Pues bueno, ayer precisamente estuve con el alcalde visitando la obra. Hacemos periódicamente visitas, pues bueno, acercándonos a esos comerciantes, a esos vecinos que transitan por la zona que ha quedado ahora de tránsito peatonal, y nos reunimos con varios comerciantes del entorno. Y en cuanto a la obra, pues bueno, estuvimos reunidos también con los jefes de obra, que nos van contando minuto y resultado, ¿no? Están las pilotadoras haciendo esos pilotes, ¿no? Y al ritmo que vamos, bueno, pues hay que ser prudentes, ¿no? Porque en el subsuelo tenemos unos geotécnicos que nos marcan un firme que nos encontramos, pero claro, no hemos
0: hecho un geotécnico.
15: No novedades, sino que el geotécnico no hace a cada metro un geotécnico, sino se ha hecho varias zonas, se han hecho las catas, sobre todo para ver el nivel freático, que era lo que cambió las condiciones del aparcamiento, y lo que lo ha hecho también, y hay que decirlo importante, lo ha hecho posible para que la empresa pueda apostar por hacer esa obra, ¿no? En cuanto a los plazos, bueno, nosotros sí, además con ese compromiso firme del alcalde de que sí va a afectar una Semana Santa, un verano y una Navidad. Y en esa hoja de ruta tenemos que estar, no tenemos que cambiar las cartas porque todavía no tenemos información contraria, ¿no? Hay que pensar que un aparcamiento en esos 15 meses de obra, que siempre hemos informado porque así nos hizo saber la constructora, los directores de obra y la propia contrata, que es un aparcamiento abierto, es un aparcamiento que entra un coche, ya puede ir al cajero y pagar y demás, y es una obra finalizada. Hay que pensar que parte de ese plazo de obra hay que trabajar dentro de un aparcamiento que ya en la parte de urbanización estaremos transitando con total libertad, como hasta hace unos 3 meses estábamos haciendo.
0: Pues fíjese una cosa, concejal, cuando uno dice que van a tardar 15 meses, es imposible que haya una Semana Santa, un verano y una Navidad. Tiene que haber dos. Yo voy a poner que es 2 Semanas Santas. Porque son 15 meses.
15: Yo insisto que estamos hablando de que nosotros hablamos de que se afecta al espacio público. El espacio público es el forjado, es la urbanización.
0: Vale.
15: Otra cosa es que sigan trabajando parking, abajo instaladores y demás.
0: ¿Ese parking está abierto, seguro, antes del verano del 27?
15: En el cronograma que tenemos de obra sí se hizo. O sea, nosotros tenemos que guiarnos sobre... Nosotros no vamos con carta al sol. Nosotros tenemos que ir con los datos, el cronograma que se nos presentó, por tanto, por la promotora y la constructora, con esos compromisos de las fases de trabajo. Y se ha hablado siempre, y hasta el día de hoy no tenemos noticia contraria, de que son 15 meses de ejecución de obra. Y tenemos que seguir en esa hoja de ruta. No podemos cambiar... Nosotros no somos quien ni tenemos la capacidad técnica para conocer lo que otros, correcto, si conocen, no han trasladado.
0: Bueno, vamos a hablar de bastante más cosas, pero déjeme que le haga una pregunta un poco global, porque aunque ya es difícil en este momento, en 2026, hablar de temporada alta en Benidorm, no es menos cierto que en menos de 6 semanas estaremos en verano y las obras se paralizan. Eso también es una norma establecida, ¿no? Ahora la repasamos, pero dígame una cosa, ¿son muchas las actuaciones que lleva en este caso, en este momento, su departamento hacia adelante en Benidorm?
15: Sí, tenemos bastante ajo, porque además es que trabajamos siempre, bueno, desde inicio pedimos subvenciones, se nos conceden las subvenciones y encima estamos trabajando con obras que van a sin coste para el ayuntamiento, para el pueblo de Benidorm.
0: Pero hay que cumplir plazos, claro.
15: Y tenemos ese reto de que hay que terminar las obras y tiene una fecha límite para poder justificar esas subvenciones y están todas ahora mismo a pleno rendimiento. Y si seguimos hablando de aparcamiento, te pongo por ejemplo el parking de Beniardá, la entrada de Moralet, pues ayer también estuve allí y vimos ya que estamos en la capa de rodadura, ya estamos en todas las zonas de drenaje, ya lo tenemos prácticamente servicio, estuvimos con los regantes porque también hay que regar esos jardines que vamos a generar con agua regenerada, porque además estamos hablando de un aparcamiento sostenible, ¿no? De drenaje sostenible, y sobre todo que los recursos por lo que se mantenga que también sean sostenibles, como puede ser el agua regenerada, que tenemos la conducción ahí de agua regenerada y vamos a conectar también para que ese aparcamiento también tenga ese servicio.
0: ¿De cuántas plazas estamos hablando en el parking de Moralet?
15: Estamos hablando de 380 plazas.
0: Es que le digo, me ha sorprendido, porque yo paso por ahí todos los días y veo una obra maravillosa, pero me da la sensación de que se pierden bastantes más plazas de las que había antiguamente cuando era suelo de tierra, ¿no?
15: Vamos a menos, porque nosotros siempre que hemos utilizado el 100% de la parcela también ocupábamos zonas que ahora mismo no se han incluido, porque hay una zona de que hay protección forestal y bueno, el vehículo ha ido aparcando un poco pues, en ese entorno. Cuando hemos ordenado el aparcamiento, lo que hemos hecho primero, al ordenar un aparcamiento, lógicamente, carriles de circulación, zonas claro. peatonales, al final hay una merma de plazas.
0: Que está maravilloso, ¿eh?
15: Sí, sí, vamos.
0: Pero se nota
15: yo estoy
0: que
15: encantado.
0: Se han perdido plazas.
15: Yo soy un inspector de obras allí, fuera de horario, de ir a ver cómo va evolucionando, porque además es que ahora está cambiando minuto a minuto. Ayer estaban montando ya las columnas del alumbrado, que también tiene alumbrado público.
0: Ah,
15: pero
0: bien.
15: Hemos hecho una cosa, y es muy importante destacar, que aquí se ha hecho un aforo de los vehículos que realmente han estado accediendo al aparcamiento. Nosotros tenemos una superficie,
0: vale.
15: tenemos ordenado aparcamiento, que hablábamos de bastantes más plazas, pero porque hacíamos una división por una superficie de más o menos que ocupa un vehículo y todo eso con el reparto de carriles. En ese aforo que hemos hecho durante varias épocas del año, estamos hablando que entraron unos 400 vehículos.
0: O sea que se
15: no cubre. No muchos más de los que vamos a tener. Pero sí que hay que importante que ahora sí que vamos a ir a más, porque hemos habilitado durante la ejecución de la obra un aparcamiento provisional que hemos vuelto a decir cuántas plazas tiene, 537. Con lo cual, esas se van a mantener, ese aparcamiento provisional se va a mantener. Con lo cual, hemos aumentado la superficie, hemos ordenado un aparcamiento que es el escaparate de la entrada de Benidorm y ver cómo
0: cierto,
15: dices, ¿no? Que
0: cierto.
15: El escaparate es una cosa preciosa y además,
0: cierto.
15: Sobre todo, que tiene una componente sostenible que vamos a tendremos algún reconocimiento. Yo estoy seguro que cuando presentemos alguien nos va a reconocer el trabajo.
0: No, está
15: hecho.
0: Precioso.
15: Y mantenemos ese estándar de número de plazas con ese que está justo pegado, que va a ser muy permeable porque los carriles van a poder estar comunicados para que esos vecinos de Benidorm, visitantes o trabajadores, siempre tengan posibilidad de poder estacionar.
0: Luego también la conservación del resto, ¿no? De aparcamientos disuasorios, porque estamos a las puertas del verano, también porque se ha abierto el centro de salud del Rincón de Lois, que ha hecho que también el aparcamiento disuasorio de aquella zona, de la avenida Juan Fuster Zaragoza, tenga mucho más tránsito, ¿no?
15: Efectivamente, también hace unos días hemos terminado hacemos regularmente en los aparcamientos disuasorios que tenemos en la zona más urbana, pues un mantenimiento, pues hay oquedades, socavones que se van generando por el alto tránsito de vehículos, y este especialmente, que como bien dices, con ese nuevo centro de salud del Rincón de Lois en la calle Zamora y este aparcamiento que conecta tanto por parte de Juan Fuster Zaragoza como por la parte de Juan Fuster Zaragoza, pues habrá cogido mucha más cantidad de flujo de vehículos y lo que hemos hecho es una intervención. Justo hemos esperado pasar la Semana Santa para no molestar mucho a los vecinos y la gente que estaciona ahí, de trabajadores incluso, y en unos días lo que hemos hecho es una capa nueva, hemos reordenado un poquito todo el terreno, regularizado y lo tenemos pues, a pleno rendimiento y funcionando, y la gente... Y sí que me ha llegado cuando transitas por el entorno de la Juan Fuster de Zaragoza, que te dicen, oye, muchas gracias porque necesitábamos ya ese mantenimiento. Y regularmente lo hacemos en los aparcamientos que tenemos disuasorios, porque hay que cuidar de las cosas que uno tiene.
0: Correcto.
15: Y no puede ser de otra manera.
0: De hecho, si sumáramos la totalidad de aparcamientos disuasorios que en este momento hay en Benidorm, ¿tiene una cifra?
15: Estamos por encima de 8.000 plazas gratuitas.
0: Perfecto, ¿no?
15: Gratuitas. Y además, mallando toda la ciudad, porque en cualquier entorno cercano tienes un aparcamiento disuasorio gratuito para cualquier persona que quiera estacionar. Y andando se puede llegar a cualquier sitio en ese ámbito del aparcamiento.
0: Seguimos hablando de la imagen de Benidorm. Antes hacía yo una referencia a la paralización de obras en verano. ¿Me lo he inventado o eso es así? ¿O
15: bueno,
0: no todas?
15: Las que ahora estamos supeditados a un tema de queremos que las obras las terminemos sin coste para el ayuntamiento y vamos a tener un poco bueno,
0: no, pero hay una ordenanza que
15: sí,
0: obliga...
15: las normas urbanísticas regulan siempre que las obras hay una temporada estival que no pueden afectar a la vía pública.
0: No, de alguna manera eso a su departamento de obras le
15: priorizamos aquí lo
0: complicaciones,
15: que es el interés
0: ¿no?
15: general.
0: Entonces. Paro en Semana Santa, paro en verano, todo
15: bueno,
0: el mundo quiere que esté terminado a tiempo, es complejo, ¿eh?
15: Bueno, pues ahora, por ejemplo, por no salirnos mucho del tema, hemos tenido una obra de urgencia en el paseo de la carretera, ¿no? Una cuestión de una línea de media tensión de Iberdrola y aquí no ha habido parada porque es una cuestión esencial, prioritaria. O había esa reparación o nos podíamos quedar sin suministro en todo el paseo de la carretera y zona del castillo.
16: Imagínese.
15: Dependiendo de la necesidad de la obra y la urgencia, y sobre todo que tiene que imperar el interés general. ¿Qué es más importante, molestar o que nos quedemos sin un servicio? Pues bueno, pues hay que hacer la obra para que no se perjudique a terceros, ¿no? Nosotros en las obras en vía pública lo que hacemos es valoramos esa necesidad, si es una cuestión de plazos porque hay que terminar la obra, pues tenemos que priorizar porque las obras en la vía pública son de todos. Correcto. En una comunidad de propietarios, pues bueno, pues puede haber un interés, hay una cuestión de una patología, pues también hay que valorar esa necesidad, ¿no? Pero en la vía pública las obras son de todos y tenemos que arrimar el hombro todo, pues bueno, unos sufriremos un poquito más, un poquito menos. Procuramos que esas obras estén muy acotadas por la urgencia y necesidad que se tienen que llevar a cabo y nos mantenemos en eso, sí.
0: Desde luego, cuando hablamos de la imagen de Benidorm, si hay una foto característica en la retina de la mayoría de turistas que nos visitan, es la de la catenaria encendida por la noche en la playa de Levante, una catenaria sobre la que ya se lleva tiempo actuando, esas 16 columnas, Andrea. Sé que su departamento también está trabajando ahí para que esté perfecto, ¿no?, ahora en verano, ¿no?
15: Efectivamente, estamos ahora ahí con el ornato de nuestro paseo de Levante icónico y con esa segunda fase de la catenaria, que también ya estamos en fase de pruebas, con lo cual también ya con intención de antes de verano tener terminada toda la obra. Y sobre todo las pruebas, ¿no? Porque además tenemos una catenaria que hace un show y tiene un juego de luces. Ahora mismo estaremos con la segunda fase, cerca de 2.400 puntos de luz, archipoints, que hacen que cada uno de ellos tiene como una memoria para trabajar de manera independiente. Es una tecnología
0: que, bueno,
15: es brutal, ¿no? Y cuando conoces un poco el proyecto, no es lo que vemos, sino todo el trabajo que hay detrás, ¿no? Hablas también de las Andreas. Bueno, pues las Andreas sí que es un trabajo importantísimo de mantenimiento y conservación de sobre todo los elementos ornamentales de nuestro Benidorm, ¿no? Como son ya, como ya se han convertido en las Andrea, ¿no? Tuve la oportunidad de visitar en el proceso de restauración, tanto en Parla como en Valladolid, donde se ha hecho la parte mecánica, la restauración del metal, como el granallado y pintura, ¿no?, y tratamiento antióxido para las columnas. Ya estamos montando las bases, ya estamos en fase de instalación de los elementos, que también van a tener una luz, pues un juego de luces, pues, para darle esa vistosidad al paseo. También estamos con un proyecto de lo que es el castillo, ¿no?, del alumbrado de lo que es todo el mirador del castillo, pues bueno, pues un proyecto también importantísimo.
0: Otra imagen icónica de Benidorm.
15: Importantísimo porque también se está tramitando con un fondo europeo, una subvención que también van a ser 0 euros para el ayuntamiento, igual que con las Andrea. O sea que trabajamos mucho en cuanto a lo que sobra, sus instalaciones, pero siempre buscamos que haya una componente de subvención o de que haya un...
0: Sí, sí, me estoy dando cuenta. Al final no va a hacer falta presupuesto en el ayuntamiento de Benidorm, lo está consiguiendo usted a coste cero todo.
15: Bueno, intentamos apoyarnos siempre en subvenciones porque al final la manera más homogénea y técnica para poder ejecutar proyectos de esta envergadura, pues tienes que ser con apoyo supramunicipal. En este caso tenemos aquí los fondos europeos, los Next Generation concretamente, que nos han dado ese sustento y ese aliento, ¿no?, también para poder ejecutarlos.
0: Se nos van a quedar muchas cosas fuera, pero déjeme que me salga un minuto de su área, pero vamos a una actuación importante. Precisamente ayer nos visitaba la vicepresidenta del Consejo. Promoción de viviendas públicas en Benidorm. Hechos, no palabras, es decir, hechos. Porque todo el mundo habla de vivienda pública, pero Benidorm...
15: Pues bueno, yo de este tema voy a opinar solamente un poco y a nivel muy personal, ¿vale? Llevamos casi 20 años en Benidorm sin una vivienda pública que haya llegado...
0: Benidorm y en la Comunidad Valenciana, cero obras públicas, cero viviendas públicas en 8 años.
15: Y en la Comunidad Valenciana, cero viviendas, ¿no? Bueno, pues nosotros, esos 20 años en Benidorm y cero viviendas en la Comunidad Valenciana, pues ha llegado un gobierno del Partido Popular que... apostado por el Plan Vive, donde aquí concretamente en Benidorm, ya ayer veíamos ya la parte de la estructura, son 10 plantas, creo que estamos por la planta 4 o 5, de esas 117 viviendas, que es importantísimo, en régimen de alquiler, especialmente pensada para jóvenes y para familias monoparentales, con lo cual la apuesta es muy directa. Estamos intentando emancipar a esos jóvenes, esas personas que tienen dificultades, para que tengan esa independencia como la que tenemos nosotros, y es necesario y es importantísimo. Y eso es el gobierno de Juanfran Pérez Yorca, que es el que lo tiene muy claro, que la vivienda es fundamental en la Comunidad Valenciana, y sobre todo ese fomento de cero a las que se hagan, habremos exponencialmente muchas más que las que hizo el gobierno del Botánico con tanta promesa, porque eso sí, promesas sí se hicieron muchas, pero realidad.
0: Por eso digo que hechos no palabras. Por cierto, concejal, nuevo contrato de suministro e instalación de aparcabicis, ¿no? 541.000 euros a la empresa Elecnor. ¿Cuál es el objetivo que persigue la ciudad?
15: Bueno, pues estamos ahora, hemos pasado en materia de movilidad, pues nos tenemos una infraestructura ciclística, infraestructura ciclística importantísima en Benidorm, que ya...
0: Que está metiendo presión al concejal para que conteste rápido, ¿eh?
15: Es que nos quedan muchas cosas, pero vamos a intentar centrar en el tema. Tenemos esos kilómetros de mallado ciclista que perfectamente articula toda la ciudad, y hemos implementado con esas estaciones de...
0: Tiene mucho que ver con la zona de bajas emisiones, con todos los actuaciones de su departamento,
15: el
0: ¿no?
15: desplazamiento, la movilidad sostenible, pues es una apuesta muy, muy importante del Ayuntamiento de Benidorm y donde nosotros estamos buscando eso. Estos 13 aparcabicis se suman a los 12 ya existentes, un sistema que funciona muy bien, que lo utilizas con el móvil, que te permite estacionar una bicicleta o un vehículo de movilidad personal con total seguridad, porque además está vigilado. Y lo que hemos hecho es pues seguir mallando con estas unidades en el entorno donde tenemos... entorno deportivo, entorno educativo, entorno más residencial, más cercano a los servicios, porque al final lo que pretendemos es que tenga la capacidad una persona que vaya en bicicleta, que tenga esa garantía de poder estacionar dentro de ese ámbito de donde tenga que hacer una gestión.
0: Fantástico. Háblenos, aunque sea en un minuto, de las obras que se están llevando a cabo en el Murtal. La otra, sin lugar a duda, la otra gran zona de expansión de Benidorm. Creo que hay tres rotondas, ¿no? Están ustedes también trabajando ahí el tema de redoblar el aparcamiento, ¿no?
15: Bueno, ahí ya hemos abierto al tráfico, nos quedan rematitos. Hay una cuestión de una componente tecnológica que lo que hemos hecho es proteger el barranco en episodio de lluvias y más los antecedentes que hemos tenido en la Comunidad Valenciana. Pues estamos instalando unas barreras que en episodio de lluvias importantes cerrará el paso que tenemos en la zona de la calle Murtal y, como bien dices, hemos reurbanizado toda la avenida Murtal generando esas tres rotondas en Villa Joyosa, en Murtal con el puente y en la Avenida México, donde hemos conseguido primero mayor fluidez de tráfico, calmado de tráfico y, sobre todo, importante también, y estabas diciendo, hemos doblado, al reordenar el estacionamiento, hemos conseguido duplicar la capacidad de estacionamiento de la avenida. Además, hemos renaturalizado con más de 30 ejemplares de Melia en la propia avenida, con lo cual eso es también pensar en el medio ambiente, porque no es una avenida, unas aceras donde no existe árboles, ahora más de 30 árboles de Melia quedarán sobra y además con un calibre importante. Y sobre todo unos parterres que hemos generado con esas orejetas, pues bueno, porque también de un aspecto muy verde y esa avenida que va mirando al mar. Y es importante decir que si es verdad que esta no tiene subvención, esta ha sido una propuesta del presupuesto participativo que defiende mi compañera Ana Pellicer. Consejo y los vecinos lo demandaron y el ayuntamiento, mano tendida, y hay una apuesta, se ha trabajado con el departamento técnico para generar esa obra que pedían los vecinos y la hemos ejecutado en tiempo.
0: Es una demostración de que efectivamente la voz de los vecinos también se escucha
15: mucho.
0: Hechos, no palabras. Concejal, pues no me queda tiempo para más, pero yo sé que le vamos a volver a llamar pronto, porque cuando tenemos que seguir hablando del proyecto de la hora, de esos 3 años ya de legislatura que lleva usted en el gobierno, e incluso voy a dejarlo para después de la publicidad, si usted está pensando en continuar como concejal, o me contesta ahora.
15: A tu gusto.
0: ¿Está usted pensando en continuar como concejal 4 años más si se lo pidiera el alcalde?
15: Yo con Tony voy al fin del mundo y trabajo ilusionante, trabajar por tu ciudad, por tu pueblo, el que te vio nacer, pues la verdad es que es un trabajo que me encanta, ¿no? Me apasiona lo que hago y, bueno, pues si el capitán del barco decide contar conmigo y cree que lo que he hecho está a la altura de Benidorm, quiero que cuente conmigo, sí.
0: Un capitán del barco que también está esperando que a él le digan que continúe.
15: Hay un elector, detrás de todo esto hay un elector que es el que decide.
0: Correcto, pues Francis Muñoz, concejal de Movilidad y Obra, muchísimas gracias.
15: A vosotros.
0: Por estos minutos, ya lo están viendo ustedes, Benidorm se pone guapo. Benidorm se está cuidando porque es el momento de recibir a muchos más turistas. Ojo, que tenemos lleno todo el año, pero a partir del verano muchísimo más. Muchas gracias.
15: A vosotros siempre, gracias.
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4: Justo Martínez Carmona nos vuelve a visitar aquí en Leo Radio. Él es el fundador y CEO de Pinturas Carmona, también de la Academia de Pinturas Carmona. Con más de 30 años de experiencia en el sector de la pintura decorativa e industrial, Justo ha liderado a día de hoy más de 300 proyectos en toda España y Europa, consolidándose como un referente de la profesión en el sector. Cree firmemente en el poder de la formación técnica como herramienta de transformación social y económica, y así lo demuestra con la puesta en marcha de este novedoso proyecto. La Academia de Pinturas Carmona busca no solo preparar a futuros profesionales, sino también ofrecer una respuesta real a la falta de mano de obra cualificada en el sector de la pintura decorativa e industrial. La pasión por el trabajo bien hecho y el compromiso con la formación de nuevos profesionales son los dos principales motivos que le han conducido a esta puesta en marcha de esta escuela. El objetivo es muy claro: compartir sus conocimientos y abrir oportunidades reales a jóvenes y adultos que se quieran dedicar a esta profesión. Gracias a su trayectoria profesional pudimos presentar esta idea como una academia e innovadora y de calidad, consolidada en tiempo récord, que ofrece una formación práctica y accesible respondiendo a las necesidades del mercado laboral actual. El compromiso de Justo Carmona y su equipo es el de aportar su dilatada experiencia y su visión para contribuir al desarrollo de programas formativos que generen empleo, mejoren la calidad profesional y fortalezcan el tejido empresarial en toda España y Europa. La iniciativa invita a empresas, invita a instituciones, también a entidades públicas, a sumarse a esta gran idea, convertida ya en un proyecto real, para que trabajando juntos se abran nuevas oportunidades y se pueda construir un futuro más próspero y sostenible para todos los alumnos, en busca de una formación, una profesión y un desarrollo laboral firme y seguro. La visión es la de formar a los pintores profesionales que el futuro necesita, ofreciendo oportunidades laborales reales y certificadas. Quédate con esta frase, a mí me ha encantado. La pintura es un arte de paciencia y precisión. Cada capa cuenta, cada trazo define el alma de un espacio. Querido Justo Carmona, ¿cómo estás?
5: Buenos días, fenomenal, fenomenal.
4: Y yo creo que te quedas escuchándome como diciendo, ya que me va a preguntar, ¿no?
5: Claro, claro.
4: Bueno.
5: No, pero estoy abierto a todo.
4: Yo lo que veo, Justo, es que ya estás cerca de cumplir el primer año desde la puesta en marcha de la academia. Y a mí me vienen varias preguntas a la mente. Lo primero, quiero saber cómo ha evolucionado el proyecto en estos meses, desde que se puso en marcha.
5: Sí, bueno, sabes que estuvimos aquí, no sé si fue pues en agosto o en octubre.
4: En julio del año pasado la presentamos.
5: Estuvimos hablando, sí, que la presentamos, pero realmente salió en octubre, noviembre. Y bueno, la trayectoria ha sido bastante buena. La verdad que se ha acogido bastante bien por la zona y por el gremio. Y nada, muy bien, ya digo, pasito a pasito, es un proyecto muy nuevo, entonces sabemos lo que cuesta, estamos luchando en ello y estamos trabajando. Yo creo que cada día va mejor, cada vez nos conocemos más, se ve que es una oportunidad real, que no es una cosa que esté ahí, que ya se haya hecho para que se olvide. Y nada, estamos en el pleno principio.
4: ¿Se están cumpliendo esos objetivos que tú te marcaste al pensar la idea? Porque obviamente luego pueden pasar cosas y ahora te preguntaré, pero cuando uno se marca una idea en la cabeza, ¿realmente estos meses se están cumpliendo esas ideas que tú te habías marcado?
5: Sí. Sí, la expectativa ha sido más de lo que yo me esperaba, ¿eh?
4: Ha sido más de lo que yo me esperaba.
5: Porque en principio piensas en un proyecto y bueno, lo haces interno, ¿no? Vamos a hacer una cosita, pues vamos a ver, pero claro, cuando ya empiezas a ver y ves la necesidad que tenemos todos y la calidad del proyecto, Pues creo que vamos,
4: claro, yo encima, es que he tenido oportunidad de hablar contigo sobre la Academia de Pinturas Carmona en varias ocasiones y he llegado a pensar que los objetivos que con los que tú te marcaste cuando se puso en marcha, a mí me da la sensación de que han ido creciendo. Entonces yo te iba a preguntar, ¿han habido nuevos objetivos que se han unido a esa idea inicial?
5: Sí, sí. Es que
4: se te hace la sonrisa, ¿eh?
5: Sí, sí, porque es que, ya digo, es que de un pensamiento o de lo que queríamos captar, ¿no? Se ha abierto un abanico de posibilidades y no paramos, o sea, no paramos de, pues eso, de pensar y de innovar y de crecer en el poco corto tiempo que tenemos la academia. No paramos. O sea.
4: Dime una cosa, ¿qué tal ha sido acogida la idea por el público en general?
5: Muy buena. Aún estoy por lo que alguien me diga qué estás haciendo, esto qué es, ¿no? O sea, de verdad. Ha sido acogido por todo, ya digo, hasta incluso por nuestros propios compañeros del gremio. Creo que muy, muy, muy, muy acogido y muy bien. De todas formas, ya digo, es que es una necesidad. O sea, no,
4: claro.
5: no es una
4: bueno,
5: cosa.
4: Bueno, pero vamos a ver, pero era una necesidad para ti, es decir. Para tu sector, pero te puedes haber sorprendido una vez que la has puesto en marcha y decir, oye, pues resulta que no me he equivocado,
5: no.
4: Que esto está siendo entendido mejor de lo que yo esperaba.
5: Sí, sí, sí, tal cual, es que tú lo estás describiendo. Evidentemente yo lo hice para, pues, pensando en la falta que teníamos, ¿no? En la falta que tenemos todos, pero claro, yo no pensé nunca que se podía hacer lo que se está haciendo, ¿no? Y abrirnos a la necesidad de todos, no solamente a la nuestra, ¿sabes? ¿No?
4: Has hablado del gremio, de la competencia. Yo en principio estaba asustado. Yo digo, a ver cómo se toma el gremio, cómo se toma la competencia, esta idea de alguien que no deja de ser un competidor. Han pasado ya unos meses. ¿Cómo dirías que es ese entendimiento por parte de tus competidores, pero que a la vez también de esta idea pueden terminar teniendo trabajadores?
5: Claro. Empezando de la base de que yo... siempre lo digo y no me canso de decirlo, ¿no? Yo no me considero una competencia de nadie. Todos tenemos un sitio, todos trabajamos. Gracias a Dios, todo el mundo tiene trabajo hoy en día. Los que lo hacemos bien, vamos a meternos todos.
4: Cierto.
5: Vale. Entonces, por parte de ellos, están esperándome como agua de mayo. Están esperando que hagamos este primer curso que hemos hecho presencial, que lo empezamos ahora el día 19, hablaremos de él.
4: Sí, ahora hablaremos, sí.
5: Entonces me llaman pero fíjate, mis propios compañeros para preguntar.
4: Se me ocurre una pregunta. Desconozco cuál es la calidad que existe como competidores en vuestro gremio. Sé cuál es la de mi gremio y no siempre es la mejor. En cambio, desde la puesta en marcha de Pinturas Carmona, ¿tú percibes que incluso has contribuido a que haya mejor sintonía en vuestro gremio?
5: No sé qué
4: o ya me estoy pasando.
5: Sí, bueno, espero que ellos lo cojan así. Yo sí lo he cogido así, ¿no? Porque digo que es una ayuda para todos, no solamente para Pinturas Carmona. Yo mi intención es compartir y vuelvo a repetir, la academia no se ha hecho, no es que yo sea el mejor pintor del mundo, que muchas veces lo he dicho, ¿vale? Que para mí lo soy, pero no lo soy.
4: Al final, pintan muchos en tu casa.
5: En mi casa no pinto casi nada, ¿no? Bueno, un beso
4: bienvenido
5: a mi mujer desde aquí, que sí, ¿no? Es eso, yo lo he hecho, no es que yo sea el mejor o sea el indicado, ¿no? Para enseñar, que lo he creado y lo he hecho, pero esto es una ayuda y lo podía haber hecho cualquier persona. Yo lo que estoy intentando es sacar, siempre lo digo, estoy sacando tiempo, ya que no tenemos tiempo de enseñar a la
4: es
5: gente.
4: Es increíble, sí.
5: ¿Vale? Entonces, alguien lo tiene que perder o ganar, ¿no? En este caso, me da
4: igual. Efectivamente, lo has descrito.
5: Entonces, pues yo me he ofrecido, se me ha ocurrido y lo he hecho. Mira, se me están erizando los pelos.
4: Sí, sí, no, es que
5: entonces,
4: es así. Porque fíjate, yo llego a pensar justo que cuando tú se te ocurre la idea, la proyectas, haces un book que a mí me impresiona, más de 100 páginas de presentación de esa idea de Academia Justo Carmona. Y seguro que tú también alguna noche te has acostado pensando, no va a venir ni Dios, no
5: sí.
4: Se lo va a creer ni Dios.
5: Sí.
4: Y en cambio han pasado ya 6 meses y yo te quiero preguntar, ¿ha tenido buena recepción? ¿Han sido
5: sí.
4: muchos los alumnos que han realizado en principio ese curso online?
5: Sí, sí, por supuesto, no sé, yo voy a ser franco, empezamos en octubre, noviembre, ya fuerte desde diciembre, llevaremos unos 50 cursos vendidos, online.
4: Sí, sí, bueno, son 50 candidatos a 50, ser pintor.
5: De hecho, pues un 10 o un 15% están trabajando, me refiero. Los he metido a trabajar en otras empresas, no en la mía. En la mía tengo unos cuantos, pero fuera en Alicante, en Elda, Hay gente que ha dicho que no los conozco de nada.
4: ¿Tienes lista de espera en la academia de otras empresas que te dicen, oye, yo apúntame para que cuando haya gente que se haya formado me los mandas?
5: Sí, tal cual. Sí, o sea, desde Alicante, de la zona de Alicante, te digo que eso es que es un proyecto muy nuevo, somos un proyecto nuevo que necesitamos conocernos, ¿no? A nivel nacional, que ya lo estamos haciendo. Bueno, te digo, recibimos mensajes de Estados Unidos.
4: Qué bueno.
5: O sea, es que las redes sociales se nos están abriendo. Qué bueno.
4: Porque al final tú garantizas que todos tienen trabajo al finalizar el curso.
5: Sí. O sea, pueden optar a trabajar.
4: No, si quieren lo tienen.
5: Sí, no, claro, evidentemente. Es que hace falta, es que digo, es una necesidad
4: Pregunta importante. Tú notas, con sinceridad, ¿tú notas que el nombre de Pinturas Carmona también ha crecido desde el nacimiento de la academia?
5: Pues, a ver, al final, bueno, Pinturas Carmona ya nos conocíamos y nos conocían, ¿no?
4: No te vengas tan arriba.
5: Sí.
4: Os conocíais vosotros en el gremio, nosotros. Pero yo ahora...
5: Claro.
4: Oigo hablar de Pinturas Carmona y no soy del gremio en todos lados.
5: Claro.
4: Y me refiero a eso.
5: Sí, bueno, se oye más Pinturas Carmona porque nos hemos volcado con la academia. Entonces, claro, al llevar el nombre de Academia de Pinturas Carmona, pues claro, todo se refleja en los dos lados, ¿no? Tanto en la empresa como en la academia. Pero mi intención no era promocionar Pinturas Carmona, ¿no?
4: Yo no he preguntado si era tu intención. Yo he preguntado si tú has notado un incremento de ese nombre, de esa llegada, de que ahora os conoce más gente, hayas buscado.
5: Sí. No, claro, la academia lo que ha hecho ha sido elevar, ¿no? Elevar el nombre de Pinturas Carmona.
4: ¿Has tenido la ayuda que esperabas desde las instituciones o eso está todavía...?
5: No, ahí estamos.
4: Eso es un déficit, ¿no?
5: Eso ahí está... Me está costando mucho, de verdad, tanto tiempo como económico, pero yo sé que al final todo llegará y... Es que es eso, es que si una empresa para que funcione necesita entre 3 y 5 años, yo lo quiero hacer funcionar en 6 meses y no puede ser.
4: Bueno, ahora hay un nuevo paso, de hecho ese es el motivo por el que nos visitas hoy. Estamos hablando de que primero fue un curso online, que ha tenido un notable éxito, pero ahora hay un curso presencial y yo te voy a ir preguntando sobre él por partes. Curso básico profesional de pintura presencial, que como tú has dicho hace un momento, se inicia el 19 de mayo. ¿Exactamente de qué estamos hablando?
5: Pues estamos hablando de un curso presencial, ¿vale? De un mes y medio aproximadamente. Comenzamos el 19, terminamos el 26 o el 26 de junio.
4: Correcto, 19 de mayo, 26 de junio.
5: Vale, es un curso que, bueno, es un curso de iniciación, ¿vale? A la pintura, vamos a hacer hincapié en que la gente salga preparada para pintar. Yo sé que los profesionales decimos, nos cuesta muchísimos años, vuelvo a repetir, el tiempo. Vamos a dedicarle tiempo intensivo, van a ser 3 días en semana. Pues de 8 a 2, vamos a hacer todos los días lo mismo. Al final, por insistencia, ¿no? Al final salen las cosas. Y bueno, es un curso que, pues lo típico para iniciarte en la pintura, pues desde el tapado, el masillado, la pintura, saber pintar una vivienda.
4: ¿Qué diferencia este curso del online? Porque claro, esto es un curso, obviamente, que cuesta 2.490 euros. Con el IVA incluido, por lo tanto, en verdad son 2.000 euros, se pueden desgravar. Pero estamos hablando de un curso de 100 horas, de 6 semanas, con mucha gente, mucho profesional, mucha dedicación. ¿Por qué este curso va a ser más eficaz que el online?
5: Empezando de que vamos a usar la práctica, ¿vale? La práctica presencial de los profesionales, en este caso la voy a darlo yo, con otro oficial mío, que tenemos, vamos, que podemos hacer los cursos. Es presencial, entonces en la práctica está que el online está muy bien para tener una teórica,
4: un conocimiento básico
5: de la teoría, ¿no? Al final lo que el hábito hacia el monje, ¿no? Al final si no coges, tienes que hacer los cursos prácticos, está claro. El online se ha hecho para nacionalmente y internacional. Y el práctico pues es para aquí, para la zona de nuestra, porque también estamos pensando seguramente que en el momento que nos abramos un poquito aquí en la zona, pues nos tenemos que ir a Madrid, que también nos lo han propuesto. Tenemos que ir
4: porque
5: a Madrid.
4: Porque justo Pinturas Carmona trabaja en toda España.
5: Donde nos llaman e interesa, ahí estamos.
4: Porque estamos hablando de un curso, ojo, de 100 horas de duración, de aproximadamente unas 5 semanas de duración, del 19 de mayo al 26 de junio, que incluye una EPRL de seguridad laboral. ¿Qué es esto?

0: Es que no es solamente eso, claro. ¿Vale? Y los últimos 3 días son para sacarse el curso de 20 horas de PRL, ¿vale? Que eso es necesario para trabajar en cualquier sitio de obra.
1: O sea, podríamos decir que si cualquier alumno que nos esté escuchando, cualquier interesado, quisiera hacer todo esto por fases, le costaría mucho más.
0: Claro, evidentemente.
1: Costaría muchísimo más. Y estamos hablando de un dinero, además de que se puede desgravar, un dinero que corresponde a lo que sería un salario y poquito más. Un
0: salario de mes y medio, aparte, se puede financiar en 3, 6, un año, en 12, en 24 meses. Exactamente, porque bueno, es que vale, son 2.400 euros. Pensad que es un mes y medio, el curso de PRL ya vale un dinero. Después llevan sus kits de iniciación.
1: Incluso hay una comida, ¿no?
0: Hay una comida, sí. Nos vamos a una fábrica de pinturas, vamos a irnos a una fábrica para que vean también de dónde nace todo, ¿no? Que sin eso no seríamos nosotros capaces. Nosotros somos aplicadores, pero realmente... tenemos que saber de dónde viene la pintura.
1: Correcto.
0: ¿No? Que nosotros nos ponemos a pintar y no sabemos ni lo que es.
1: Entonces, de este curso salen profesionales absolutamente formados.
0: Sí. Para iniciarse en la pintura es eso. Y es que en un mes y medio has amortizado el curso.
1: Porque además estamos hablando de que el motivo principal es eso, ¿no? Es la falta de pintores cualificados, ¿no?
0: Claro. Sí, no, es que pintores, siempre volvemos a lo mismo, pintores y todos los gremios, ¿no? Pero que sí, tenemos mucha más demanda de trabajo que personal.
1: ¿Es un problema que sigue existiendo en tu gremio? O sea, sí. ¿No se ha corregido en el último año?
0: No, se agrava.
1: ¿Se ha agravado?
0: Se está agravando bastante más. Entonces, es esto, hacer esto es una inversión para que realmente que quiera trabajar, que lo que he dicho, se hace el curso y se firma un contrato antes de hacer el curso, ¿eh? Firmo un contrato para trabajar el día 1 de julio y empezar a trabajar.
1: O sea que...
0: Garantizado.
1: Mire, usted está firmando un contrato de trabajo, o sea, no está firmando una formación solamente.
0: Exactamente.
1: ¿Cuántos trabajadores tiene hoy Pinturas Carmona?
0: 37 o 30.
1: Y si tuviera... Bueno, no te voy a preguntar eso. ¿A cuántos más podría dar trabajo hoy mismo en el caso de que los tuviera?
0: No sé, otros 15 fácilmente.
1: Pero perfectamente.
0: 15, sí. De hecho, no sé si lo puedo decir. Metí una... En la TV2, aquí hay trabajo.
1: En Televisión Española,
0: en
1: sí.
0: En Televisión Española, aquí, ¿vale? En TV2, en...
1: Un reportaje.
0: Pidiendo gente para Valencia y Alicante, y no me llama nadie.
1: Nadie, o sea, nadie. Para que vean lo que son. En Televisión Española.
0: En dos emisiones.
1: Lo cual quiere decir que... ¿Qué es lo que quiere decir? ¿Que no hay trabajadores o que la gente no quiere trabajar, justo?
0: Bueno, yo creo que igual, la gente no quiere trabajar, a lo mejor también es eso. La gente también se echa un poquito para atrás, no están preparados. Vamos a lo mismo, ¿no? A lo mío. La gente no está preparada, nosotros buscamos gente preparada. Nosotros, porque te cuesta muchísimo una persona que no sabe, te cuesta muchísimo dinero.
1: Correcto.
0: Entonces, pues eso, tenemos que intentar, ya que no quieren o no pueden, porque no los cogemos, ¿no? Prepararlos. Una pequeña inversión por su parte, prepararlos y que entren a trabajar como deben.
1: Bueno, pues vamos a remarcar esos aspectos. Hoy es día 5 de mayo. Esta entrevista con Justo se puede escuchar en cualquier momento, pero el 19 está a la vuelta de la esquina. Son 2 semanas lo que faltan y es 2 semanas lo que hay de tiempo para apuntarse a este curso.
0: Sí, nos quedan poquitas plazas, también te lo digo, porque la verdad es que...
1: ¿Ah, sí?
0: Aparte vamos a hacerlo reducido, ¿vale? ¿Cuántas plazas habéis previsto?
1: 15.
0: 15 plazas. ¿Por qué? Porque necesitamos ser... intensivos.
1: Eficaces, correcto.
0: Vale, intensivos con ellos. Entonces, porque lo que no queremos es tener 30 o 40 personas o 25 y no poderle prestar la atención que se merecen, ¿no? Entonces necesitamos hacer hincapié en los 2 que estemos allí. O,
1: vosotros impartís el curso, ¿no?
0: Sí.
1: ¿Dónde?
0: En mis oficinas, ¿vale? Que tenemos, vamos a hacer, porque eso va a ser un día de teórica, ¿vale? Y los otros de práctica.
1: ¿Aquí en Benidorm?
0: Según el módulo.
1: En Benidorm, sí. ¿En qué horarios? De 8 a 2, ¿no?
0: De 8 a 2.
1: De 8 a 2, 3 días a la semana. ¿Hay oferta para los primeros que se apunten o ya no hay?
0: Ya no hay.
1: Ya no hay porque ya,
0: ya se han apuntado.
1: Ya se han apuntado bastantes. Sí. ¿A quiénes va dirigido el curso? Porque a lo mejor hay gente que nos está escuchando y dice, no, yo soy muy mayor.
0: No, da igual. Sí, es que mayor, ¿qué es mayor? Si una persona tiene ganas, no podemos desprestigiar a nadie, ¿no? Ni por muy joven ni por muy mayor. Yo creo que habiendo actitud y habiendo, que es lo más importante, y tener un poquito de ganas de trabajar, da igual.
1: Veo que hay aquí incluso un itinerario formativo, ¿no? Es decir, que se van a seguir diferentes fases, ¿no?
0: Sí, claro. Va por módulos, ¿vale? Ya te digo, es el módulo de...
1: Hasta 6 módulos, ¿eh?
0: Hasta 6 módulos, sí.
1: tapado y protección profesional, revisión de parámetros, paramentos, más hilado y preparación. O sea, aquí se sigue.
0: Sí, sí, sí. Por eso digo, va a ser un día de teórica en las oficinas, vamos,
1: claro,
0: en las
1: aulas. Aquí el que está pensando en pintar se cree que es coger una brocha y ya está.
0: No,

0: Yo creo que necesitamos.
1: Esto va mucho más allá, ¿no?
0: Y estamos en la misma. Tú te puedes pintar tu casa. Pero, bueno, no sé, por ejemplo, ahora tenemos que pintar la Torre Tower, ¿no?
1: Nada.
0: ¿Quién tiene que hacer eso?
1: 100 metros de altitud,
0: claro,
1: ¿no?
0: Claro, ¿quién tiene que hacer eso al final? Pues lo tienen que hacer los profesionales.
1: Correcto.
0: O sea, no hay otra.
1: Bueno, pues justo yo creo que me he quedado impresionado, como siempre, con este curso. No sé si hay algo que nos hemos dejado fuera, algo que tenemos que remarcar.
0: Pues no sé, yo ya te digo, ha tenido un buen impacto, ha tenido una buena acogida, quedan poquitas plazas, eso sí te lo digo, quedan poquitas plazas y…
1: ¿Dónde tenemos que llamar o dónde nos podemos informar?
0: www.academiapinturascarmona, Pinturas Carmona, en redes sociales, lo tenemos todo por ahí, todo petado, ¿no? Para
1: y que no se queje nadie, el que no lo haga es porque no quiere, porque la financiación puede ser hasta de 24 meses, lo cual quiere decir que te sale a menos de 100 euros al mes.
0: Exactamente,
1: ¿no?
0: Pagas 100 euros, como digo yo, te vas a pagar 24 meses, pero estás…
1: Tienes trabajo el día 1 de julio.
0: Pero está feo hablar de números, ¿no? Pero sales cobrando 1.400 euros o 1.350, entonces… ¿qué
1: fijos
0: sé?
1: Todos los meses fijos del año, meses, contratado,
0: asegurado, contratado… Tus 40, 37 horas que echamos nosotros, en este caso, o 40 horas, nuestras 40 horas semanales. O sea, es que ya digo, sí. Es que ahora mismo el que quiera formarse, el que quiera hacer algo, lo tiene en la palma de la mano.
1: Lo tiene en la palma de la mano. Pues justo, muchísimas gracias, de verdad, por haber venido por aquí a contárnoslo otra vez. Me están dando ganas de dejar el micro y formarme como pintor, ¿eh?
0: O sea, que ni siquiera hacemos como es el programa, hacemos 15 días tú en mi casa, yo en la tuya,
1: te vienes,
0: ¿no?
1: Tú aquí, haces el programa claro, y yo me voy y me formo. Porque claro, eso…
0: No sé yo si sería capaz de hacer eso. Bueno, me costaría.
1: ¿Te das cuenta?
0: Bueno,
1: sí. Cada uno lo suyo.
0: En
1: cualquier caso, insisto que un verdadero lujo, ¿no? Tener aquí a Justo igual Carmona con ese gran invento. Fuimos los pioneros en ponerlo en conocimiento de la sociedad, la Academia de Pinturas Carmona, que ya ha dado un salto cualitativo, no solamente de los cursos online, ahora vamos a esos cursos presenciales, esos cursos formativos que empiezan el próximo 19 de mayo en las oficinas de Pinturas Carmona. Date prisa, apúntate, fórmate y ten trabajo para siempre. Gracias, Justo.
0: Gracias a ti. Gracias.
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1: Continuamos prácticamente sin solución de continuidad. Pasamos de hablar de empresas que buscan formar a sus trabajadores ante la escasez de mano de obra a hablar de la empresa familiar, que seguro también tiene problemas similares. La empresa familiar tiene un peso económico muy importante en nuestro país. Lo tiene desde la perspectiva del empleo, el valor de lo producido y la formación de la riqueza como base del crecimiento económico sostenido. Sin embargo, su mayor contribución se da cuando desde este tipo de empresas se fomenta el emprendedurismo, los valores éticos y la formación de una sociedad responsable de darse y de dar empleo. Partamos de una definición de la empresa familiar que nos resulte útil para entenderla y para identificar sus principales características y contribuciones. Una empresa se considera familiar cuando gran parte de la propiedad pertenece a una familia o cuando sus miembros intervienen de forma decisiva en la administración y dirección del negocio. Una empresa familiar es una forma de organización y gestión con objetivos económicos, en el que al menos 2 integrantes de una familia tienen intereses en la propiedad y están comprometidos con el mantenimiento de la empresa. El término empresa familiar no debe asociarse con una empresa poco profesional cuando existe evidencia que las empresas familiares son organizaciones que logran ser más rentables y más longevas que empresas no familiares, gracias a su carácter familiar, pues debido a la unidad, compromiso y visión a largo plazo, son capaces de generar más valor no solo para la familia, sino para la sociedad entera. Hoy hemos querido empezar a hablar aquí de empresa familiar y lo hacemos de la mano de uno de nuestros colaboradores habituales, Pepe Pérez Sirvén, que en cambio hoy no viene a hablarnos de su dinero consciente, sino de sus empresas familiares. Pepe, bueno, ¿qué tal? ¿Cómo estás?
10: Muy bien, muy bien. Ya te he escuchado la introducción y al final es que me voy a la parte didáctica, así que algo de la parte didáctica también comentaré.
1: Bueno, al final Pepe es libre de hablar de lo que quiera, pero en cualquier caso hoy viene acompañado de su hermano y de su primo, lo que viene un poco a certificar esta introducción que yo he hecho, ¿no? Cuando hablamos de empresa familiar.
10: Exacto.
1: Luis Pérez Sirvén.
11: Hola, buenas.
1: ¿Todo bien?
11: Muy bien.
1: Acércate, que tú no eres...
11: Muy bien, muy bien.
1: Radio, ¿eh? Eso no. Que me lo haga tu primo, vale, pero tú no eres nuevo. Y mi querido Luis Alberto Sirvén de la Fuente, ¿cómo estás?
12: Muy bien.
1: Vecino, además.
12: Eso es.
1: Vecino que nos vemos por ahí caminando, ¿eh? Lo que pasa es que yo voy ahí recubierto, ¿eh? Para que no me conozcan
12: mucho. Yo te descubrí fácil.
1: Me descubriste con mucha facilidad. Bueno, señores, hablamos de Talleres Pérez Pascual, hablamos de Helado Sirvén, hablamos de Juguetes La Rosita, hablamos de Apartamentos La Rosita, hablamos de una gran empresa familiar. ¿Qué significado tiene para vosotros la palabra empresa familiar?
10: Al final, yo hablo desde mi experiencia y es que desde que he nacido he conocido empresas familiares. Para mí es lo normal, es lo habitual. Entonces, al final es lo normal. Lo que pasa es que vas creciendo y te das cuenta de que no es lo normal, de que la manera de hacer las cosas que hacemos nosotros y otra mucha gente, evidentemente, pero no es tan normal. Pero como tú has crecido con esa normalidad, pues estar acostumbrado. Entonces, para mí, inculcar los valores de empresa familiar, tener primos, hermanos, que son también no solamente primos y hermanos, sino que también son socios y también son trabajadores, compañeros, al final son muchísimas cosas que, bueno, al final hay una palabra que es agridulce. ¿Y por qué lo digo agridulce? Porque es que al final, dentro de mi conocimiento, he hablado con mucha gente que ha tenido empresas familiares, que ha tenido problemas, porque también es un nicho en el que al final hay ciertos problemas, porque es cierto que duran más las empresas familiares que otro tipo de empresas, pero hace que un primo, un hermano, sea más válido o menos válido que tú o tenga otra ideología, y al final eso complica mucho, porque no es lo mismo tener un hermano que sea un hermano y que juegas con él que tener un socio con el que tienes que llegar a...
1: Bueno, no sé, Luis, ¿estás de acuerdo con lo que dice tu hermano? Porque al final es verdad que el concepto empresa familiar siempre lo hemos tenido un poco arraigado como empresa menor, como empresa que al final va a terminar teniendo problemas. No tiene por qué ser así, ¿no?
11: No, yo creo que no. Existen riesgos, como puede haber riesgos en cualquier otro tipo de empresas, pero hay que intentar llevarse bien y hay protocolos, hay sistemas y en general no pueden ocurrir. En nuestro caso hemos tenido suerte, vamos.
1: Luis Alberto Sirven, tú juegas aquí un poco en minoría, es decir, porque todos familia, pero ellos dos son hermanos. Es decir, eso es una tontería que acabo de decir yo, porque aquí no hay minorías, ¿no?
11: Bueno, no. Él tiene un hermano también, que no ha querido venir, pero vamos, que también hay que mencionarlo.
12: Realmente nosotros tenemos la suerte, para mí mis primos son como mis hermanos de toda la vida. Uh-huh. Y hemos estado muy cerca siempre, ha sido todo como... pues una familia muy unida, entonces no hay minorías, hay equipo. Que se dice.
1: No, me sorprende, ¿no? La agilidad y la facilidad que habéis tenido durante muchísimos años de llevaros bien, por cuanto que entenderéis conmigo que no me estoy inventando cuando digo que es una... no voy a decir una novedad, pero sí poco frecuente, ¿no? Hay muchas empresas familiares que también suelen terminar como el Rosario de la Aurora.
11: Bueno, hermano no es sinónimo de llevarse bien tampoco. No necesariamente, ¿no?
10: Además, de hecho, no es nada fácil. Y de hecho, en algunas de las empresas que has mencionado, que son nuestras, se han producido cambios drásticos, cambios bruscos, y que han cambiado el accionariado y ha cambiado la propiedad de las empresas. O sea, que es verdad que sí que hay que ir adaptándose a los tiempos y un poco adaptarse a... ¿con qué gente comulgas más dentro de la empresa, dentro de la familia, para poder tú vivir la vida de una manera más que cómoda, sino...
1: ¿Como dejéis hablar a Pepe solo?
11: No, ya tiene
1: los demás.
10: Sí, no, pero para vivir en paz contigo mismo y con los demás. No es lo mismo tener a un socio con el que te llevas bien que otro con el que no te llevas bien. Entonces,
1: oye, eso. A los dos Luises, ¿es un compuesto estigmatizado el de empresa familiar con pretensión de restarle valor y capacidad? ¿Es algo que habitualmente ha sido así, aunque a la postre no sea así?
11: Claro, yo creo que es un error porque hay de todo, ¿no? Hay empresas familiares muy profesionales, evidentemente, y no familiares, pues, pero que deja mucho que
1: coincidirás
11: desear.
1: Conmigo que es algo que siempre ha estado ahí, ¿no? Sí. Daba la sensación, no, uy, esta es una empresa familiar, esta es una empresa pequeña, sin mucha...
11: Sí, puede ser.
12: Como bien dices, depende de cada familia, ¿no? Es decir, si la familia desde arriba es fuerte... se supone que cuando baja los primos, a los tíos, eso ayuda mucho. Por supuesto que hay problemas por todos lados, pero la manera de solucionarlos, como nos han enseñado, es lo que hace que avance todo.
1: Es decir, esos problemas se solucionan viéndolos desde un prima profesional, no este es mi hermano o este es mi primo. Sino hay
12: yo
1: un
12: creo
1: problema.
12: Que una mezcla de todo. Lo que yo he vivido desde pequeño.
10: Piensa, es que también estamos en España, somos latinos, y de repente cuando alguien te dice que todavía se habla, no, es que es alemán, hostia, si es alemán, ojo.
1: Cabeza cuadrada, cuidadín.
10: Claro, o sea, si es alemán, oye tío, tiene que ser fiable 100%, pues sí. Alemán, hostia, ¿por qué un alemán sí y un español no?
1: El
10: mismo vehículo
1: tenemos
10: alemán.
1: La culpa nosotros, ¿eh? Eso...
10: Ingeniería alemana, todavía se decía de Opel, ingeniería alemana, y dices, espérate, ¿que la española no sirve? O de repente dicen, no, es que vienen, es americano, hostia... Son los primeros del mundo.
1: Bueno, 55 años, el año que viene, de Pérez Pascual. Evidentemente, ninguno de los que estáis aquí, bueno, yo sí, pero vosotros, ninguno tiene la edad que sí tienen vuestras empresas. Podríamos decir que el que hoy estemos hablando aquí de Pérez Pascual es un ejemplo perfecto de sinónimo de empresa familiar, en vuestro caso.
10: Pero ojo, fíjate que has hablado de Pérez Pascual. Y Pérez Pascual no es la empresa que más años lleva.
1: Ah, pues sácame del error.
10: Sirvent. Sirvent tiene 80 años.
1: El, ya decía yo que yo lo notaba un poco mayor.
11: Un poco cascado, es que se cuida igual, mucho mi primo.
12: Es que me cuido, hago bastante deporte, entonces se me ve muy
1: pero
12: joven.
1: Mucho, pero mucho, tienes que hacer muchísimo, ¿eh? O sea, Helado Sirvent es una empresa con 80 años. Cuéntamelo, sí. Cuéntamelo.
12: Pues desde el 1940, que mi abuelo aprendió a hacer helado y se empezó a ganar la vida con ello.
11: Y empezó, vamos.
12: ¿Eh? Empezó a dar vueltas por España hasta que encontró Benidorm, encontró a mi abuela y aquí se quedó. Aquí hizo su familia. En 1954 llegó a Benidorm. Empezó con sus carritos por todo Benidorm, vendiendo, hasta que en el 1958 montó la primera heladería, que es la del Paseo de la Carretera. De ahí en el...
1: O sea, que estamos hablando de que realmente Helado Sirvent tiene 67 años desde que se puso en marcha.
10: Bueno, no, desde 1940, 60 y 26...
1: Ah, 86.
11: Él vendía con el carrito ya por ahí. Sí.
10: Pero en el 56 es cuando ya se instauró en Benidorm.
1: Vale.
12: Pues él lo intentó por toda España. Lo que pasa es que el lugar idóneo...
10: En Oviedo también.
12: En Guadalajara, en Utrera, o sea, él lo intentó
10: por todos
12: lados.
10: Cuando vinieron los actuales reyes, que eran príncipes... ¿Eran ya reyes cuando vino...?
12: ¿Quién?
10: El rey. ¿Era ya rey cuando
1: ¿Cuál
10: vino?
1: Rey?
10: Felipe.
12: Sí, sí, ya era rey.
10: Ya era rey.
12: La pandemia. Cuando acabó la pandemia fue...
10: Y Leticia, cuando estuvo aquí, hasta le comentó, tu abuelo estuvo en Oviedo.
1: ¿Ah, sí?
10: Doña Leticia ya tenía información de... O sea, se al informó, final se documentan bien y claro, se dijo, usted,
12: pero
10: ¿verdad?
12: El tema es ese, que él lo intentó por toda España y donde funcionó fue, pues en Benidorm, la mejor ciudad de España.
1: ¿Y cómo nace, por ejemplo, hemos hablado de cómo nace el proyecto Helado Sirvent y ahora hablaremos en qué momento de consolidación se encuentra, cómo nace Pérez Pascual?
10: Pues bueno, al final... Es lo que digo, que tenemos una suerte de tener padres muy, muy empresarios y teníamos varias empresas. Había panadería, habían otras empresas.
1: Don Esteban Pérez Bolufer.
10: Sí, sí, señor. Y de repente, pues oye, pues deciden montar un concesionario, una empresa.
1: Agencias de viajes.
10: Agencias de viajes y de cambio de moneda. Y bueno, pues se crea el concesionario. O sea,
11: con los Inca, ¿no? Primero.
10: Inca, luego Talbot, luego Opel. Y seguramente algún dato lo daré mal y algún primo mío dirá, no, has dicho un dato mal. Pero bueno, al fin y al cabo, a día de hoy, pues somos lo que somos. Pero venimos de ahí, de haber montado una empresa para vender vehículos. Que mi padre siempre nos cuenta lo de las letras de cambio, que luego firmaban todas las letras, no sé qué. Sí, cuenta la historia.
1: Bueno, yo mi primer coche lo tuve en 1989. Era un Talbot Horizon que me compré en Pérez Pascual.
11: Muy bien, muy bien.
1: Quiero que lo sepáis.
11: Pues
1: ¿eh?
11: Sí,
1: tiene mucha historia ese coche, que me lo vendió vuestro tío, Tino.
11: Sí,
1: ¿eh?
11: Sí,
1: una gran persona.
11: Ya unos cuantos, sí, sí.
1: Bueno, pues no sé, contadme un poco más como ejemplo perfecto de empresa familiar, ¿no?
10: Al final, lo que ocurre...
1: ¿Cómo gestionáis todo esto? Porque... Talleres Pérez Pascual, Helado Sirvent, Juguetes La Rosita, Apartamento La Rosita. Al final, bueno, hablamos también de esa panadería en su momento de Esteban Pérez Bolufer, otro hermano de vuestro padre. También Beniblanca, también otro hermano.
10: Sí,
1: al final...
10: Sí. Al final la evolución, eso, la evolución más o menos natural es que cuando vamos creciendo nos damos cuenta de que unos se dedican a unas cosas y otros a otras y van habiendo reestructuraciones familiares. Son pequeñas empresas familiares... Pero cada uno va haciendo una cosa por su lado y llega un momento que nos paramos y decimos, oye, vamos a poner el freno, vamos a ver de quién es cada cosa y cómo hay que reestructurar
1: vale,
10: todo
1: vale.
10: esto.
1: Eso me interesa. ¿Cómo se estructuráis para aprendizaje de la audiencia?
10: Pues bueno, inicialmente, porque claro, ahora estamos en 2026 y las cosas pues, son de una manera diferente, pero hace 30, 40, 50, 60 años que las cosas eran diferentes, no hay el conocimiento que hay ahora, no hay tantas estructuras como ahora sí. Pues al final, cuando ya fallecían los abuelos, pero hablando de mi padre y mis tíos, cuando ya fallecen los padres, es cuando ya se va viendo dentro de la herencia qué te toca a ti y qué me toca a mí. Si te toca el local donde está la panadería, entiendo que tú vas a seguir haciendo pan y si a mí me toca el local donde estamos vendiendo juguetes, yo me dedico a vender juguetes. Aparte de que cada empresa se creó con unos socios diferentes. Eso fue inicialmente. Ya nos fuimos estructurando cada uno lo suyo y ahora en la actualidad que hay un poco más de conocimiento y al final la idea es que los abuelos hacen las cosas de una manera, los padres lo mejoran y luego dicen que la tercera generación la destruye. En nuestro caso no es eso.
11: Estamos en ello. Pero...
10: Estamos en proceso de destrucción.
11: De momento.
10: La cuestión es que nosotros lo que estamos haciendo es volviendo a reestructurar, pero de una mejor manera. De hecho, en Sirvent lo que sí que hicimos es en un momento dado ver que al final, sí, la empresa funcionaba bien, pero que cada socio veía el negocio a su manera y procuraba hacer las cosas como él entendía que había que hacerlo. Pero no era viable porque no seguía una filosofía. Pues poco a poco nos dimos cuenta de que teníamos que reunirnos y separar ciertas cosas. Y al final nosotros lo que hicimos es... De hecho, una conversación muy buena que tuve con mi primo es... Oye, yo no voy a dedicarme a hacer helado, pero a mí me gusta cómo trabajas tú. me gustaría que tú y yo fuéramos socios. Y a partir de esa conversación, bueno, fue así. Ya nos reunimos toda la familia, hablamos con un gestor externo de ver la manera de poder dividir la empresa para que pudieras tener continuidad y que no se estuviera muriendo poco a poco.
1: Entonces, cuando yo he hablado de estas cuatro empresas que son hiperconocidas en Benidorm, digamos que tienen gerentes diferentes, funcionan de manera diferente, están todas patroneadas por una misma S.A. o cómo, no. ¿Cómo?
11: Bueno, de hecho, aquí falta el que hace los helados, que está trabajando, claro.
12: Es el más importante, prácticamente.
10: Aquí estamos tres porque uno está trabajando.
12: Aquí está el comercial, claro.
11: Sí, no, los helados claramente lo llevan más mis primos, que son los que más han estado al pie del cañón de la empresa y tienen, vamos, todo el know-how, ¿no? El conocimiento de sobra y lo hacen fenomenal, ¿no? Ya no nosotros nos pueden preguntar muchas cosas más en otro sentido, pues más mi hermano financieras o tal, ya sabes, ¿no?
1: Sí, sí.
11: Imagínate, ¿no? ¿Cómo sabes? ¿Cómo puede ser? Pero vamos, que llevan ellos la voz cantante. Yo en mi caso más en la juguetería, porque la mami más de pequeño estuve, bueno, de joven, ¿no? Y la llevo ahí, pero también cualquier cosa mi hermano puede opinar. Y él lleva más el taller, básicamente.
1: Es que se
11: ha repartido así las tareas.
1: Soy familia, los tres reconocéis, los tres y los que faltan, reconocéis que sí, que estáis todos unidos, pero a la misma vez cada uno lleva una parcela.
10: Pero mira, te quiero explicar una cosa que ya entra en la parte didáctica, y es que hay como tres círculos que, si haces tres círculos en los cuales se unen, cada círculo supone una cosa dentro de la empresa familiar. Un círculo es la familia, otro círculo es la empresa y otro círculo es el accionariado. Y ahí, al final, son ocho puntos distintos. Tú puedes ser familiar,
1: qué bueno,
10: pero no tener parte de la empresa ni ser empleado. Tú puedes ser empleado y no ser familiar y no ser socio. Y puedes ser socio sin ser familiar y sin ser empleado. Entonces, esos son los tres roles. Pero luego hay otros tres roles que son empresario, o sea, quiere decir que eres socio y empleado. Puedes ser socio y empleado, pero no familia. Imagínate un cuñado.
1: Está muy bien organizado, ¿eh?
11: Bueno,
10: más o menos.
1: Si no salís a tiros, está muy bien ahí.
11: Correcto, el objetivo es
10: ese. Lo importante es conocer, porque eso está la cátedra de la empresa familiar en Alicante, y bueno, está la cátedra de la empresa familiar en España, que te va explicando eso, y lo bueno es que cuando vas empezando a conocer qué es lo de la cátedra de la empresa familiar y entiendes que hay tres círculos, que uno es la empresa, otro es, o sea, empresa, entendiéndome, es empleados, el accionariado y la familia, y que tú puedes ser mi hermano o mi primo. Y como eres mi primo mayor de toda la vida, el primo mayor o el hermano mayor es el que tiene la bicicleta más grande, que luego te va pasando, el que te puede pegar el calbot, para que me entiendas. Pero luego en la empresa, yo he estudiado más que tú, o tengo más conocimientos, tengo más habilidades, y yo tengo un cargo directivo por encima que el tuyo. En la comida de los domingos, yo te cederé el asiento porque tú eres mi primo o mi hermano mayor. Pero en la empresa, lo que yo digo es lo que va a misa.
1: Los dos, Luis, es fundamental la formación para que todo esto avance, digamos, de manera correcta. ¿Es también fundamental la formación para diferenciar la época en la que vivimos de la que nuestros padres no tuvieron esa posibilidad de formarse?
12: Por supuesto que la formación es importante, pero para mí lo más importante es el trabajo duro infinito. Completo, eso es lo más importante. Estar encima, estar al tanto, estar en comunicación perfecta con todos los trabajadores, con mi hermano, con mis primos. De hecho, yo quería explicar un poquito cómo funciona la Sirven, porque es
10: explica,
12: mi parte,
10: explica,
12: ¿no?
10: Pues
12: esa es mi parte. Yo me llevo, o sea, hay una persona muy importante que también está en la organización, que es mi madre, que nunca se la menciona, pero en la organización está mi madre, mi hermano y yo. Por desgracia, ya sabes que mi padre faltó hace unos años, que era para mí, pues la guía, ¿no? La guía, el referente total. Mi hermano se quedó como el maestro heladero en la fábrica. Él es el que hace lo que es todo el helado, la horchata, el granizado, la logística.
1: Tenéis la fábrica en el polígono industrial de Finestrat,
12: ¿no? Eso, nos gustaría tenerlo en Benidorm, pero no se pudo hacer un espacio para ello, entonces tuvimos que ir a Finestrat. Y desde allí mi hermano organiza la logística de reparto de los granizados, de la horchata, del helado para
1: ¿Vendéis
12: todo.
1: ¿Vendéis a muchos más sitios que la comarca?
12: Por supuesto. O sea, nosotros vendemos en nuestras heladerías, que es lo más importante, pero luego vendemos a todos los hoteles de la zona, bares, pubs, sobre todo, de hecho, por ejemplo, ahora estamos vendiendo una cosa que está pegando un boom fuerte aquí en Benidorm, sobre todo lo que es la zona del Rincón, lo que es conocido como la zona Guiri, que es vender mucho slush, mucho granizado, para que los ingleses lo mezclen con alcohol. Bueno, ingleses o no ingleses o de todas clases, pero bueno, sabemos que ahí
1: sí, hay
12: una... Y él se encarga sobre todo de eso. Yo le echo una mano en fábrica, sobre todo de cara a lo que es la parte comercial. Yo soy el que me planto en el bar, en el pub o en
1: el
12: hotel,
1: a explicarle
12: el producto y a venderlo. Y entonces luego se lo transmito a mi hermano y mi hermano ya se encarga.
1: Porque yo me llame helado Sirven no significa que me vayan a comprar. Tengo que ir a ofrecerlo y tengo que ser competitivo.
12: Por supuesto. Viene muchísima gente, mucha competencia de fuera, sobre todo en tema de granizados. En helados, por supuesto, ya sabemos que están todas las casas grandes de España, pero...
10: Una cosa que voy a decir, porque prefiero decirla yo que no la diga él, o sea, para romper una lanza a su favor también, y es que él cuando va a un local, lo primero que hace es visualiza. Claro, la parte buena que tiene mi primo es que cuando va a un local está tan acostumbrado a ver locales y ver cómo se pueden mejorar, y ojo, con toda la humildad del mundo, que directamente va al encargado y le dice, mira, si tú quieres vender más, yo te voy a ayudar a que consigas vender más. Por supuesto con mi producto,
1: fantástico,
10: evidentemente.
1: No solamente te vendo productos, sino que te asesoro.
10: Pero optimiza los tiempos. Dice, mira, si tú en vez de tirarte 5 minutos haciendo un mojito, me lo invento, con mi producto lo que puedo hacer es que en vez de 5 minutos o 2 o 1, vas a tardar 10 segundos. Imagínate si optimizas, que puedes facturar lo mismo, pero ese camarero, en vez de estar 1 o 2 minutos haciendo un producto, directamente 10 segundos lo tiene preparado y ya lo lleva al cliente final.
1: Bueno, el tiempo se nos ha hecho cortísimo.
10: Pero cortísimo como siempre, ¿eh?
1: Cortísimo como siempre, la mitad de la entrevista está sin hacer. Bueno. Entonces...
10: Y mi hermano y mi primo acojonados de a ver qué leo que nos va a preguntar, que no lo llevo preparado.
1: Y de verte a ti hablar.
10: Bueno, eso también, ya sabes.
11: Pero yo contaba con eso.
1: No, bueno, a ti te da igual, pero aquí Luis Alberto está mirando así como diciendo, ¿vale?
11: Y ahora que he venido, ¿no?
12: Al final he podido decir algo. Sí. Muy importante, para mí lo más difícil no es eso que te he comentado, es llevar la heladería, que es una heladería que está abierta todo el día. Hay que llevar a 20, 30 trabajadores.
1: Recién inaugurada, por cierto, recién reformada. Sí. En la playa de Levante, ¿verdad?
12: Estoy esperando a ver si quitan el andamio ya del edificio, que también se va a quedar muy bonito el edificio, que me va a acompañar a...
10: Y lo verás en directo y iremos allí.
1: Y haremos allí un programado especial de radio. En su momento lo anunciaremos.
12: Todo lleno de flores.
1: Una última pregunta para los tres. Empiezo por ti, Luis Alberto. ¿Tú tienes la sensación de pertenecer a un clan de creadores?
12: Sí, sí. Yo, de hecho, me muevo por la ilusión y la fuerza de siempre como... Mira que mi padre ya no está aquí, pero por contentar lo que es el sueño de mi padre. O sea, él ha sido el creador, él ha sido el inventor, el promotor de todo esto para mí. O sea, aparte de mis abuelos, mis primos, mis tíos, pero claro, para mí mi referente es mi padre, ¿no? Y yo pertenezco a él, pertenezco a su sueño y quiero hacerlo lo más grande posible. Esa es mi fuerza.
1: Luis,
11: pues
1: padre,
11: totalmente.
1: Tu
11: tío, o sea,
1: tus dos otros dos tíos.
11: Es como dijo, ¿no?, Newton, somos de hombros de gigantes, ¿no? Pues es lo mismo. O sea, nos han puesto el listón muy alto y tenemos que intentar estar a la altura y agradecidos porque, en fin, o sea, este impulso, pues hay que saber cogerlo y hacerlo más grande aún. Vamos, si se puede, pero claro.
1: Maravilloso. Mm-hmm. Pepe.
10: Lo mismo, al final eso, todas las empresas que tenemos son la leche para nosotros.
11: Bueno, que han trabajado muchísimo, ¿eh? O sea, aquí, ¿no? O sea, lo que han hecho es reventarse a trabajar, o sea, que nadie piense que esto ha sido... O sea, yo los recuerdos que tengo de ellos, uf, ¿cómo te diría yo? O sea, es trabajo, tienda sin parar, ¿no? Entonces, claro, o sea, nosotros estamos igual, pero hay que intentar, pues eso,
12: conciliar
11: hacer...
12: un poco, ¿no?
11: Sí, y hacer honor a eso, joder. Y,
10: adaptarnos bueno, yo, a los tiempos, en realidad es adaptarnos un poco a los tiempos y yo te digo, todas las empresas que tengo son la leche, pero es que encima justo coincide con helado Sirven, que no solamente tenemos heladería, sino también fábrica, y que tú crees, fabriques tu propio producto, mola, porque yo voy a una cafetería y pongo una horchata y la pruebo y digo, esta Sirven, me doy la vuelta y veo que está el cartel de Sirven, antes de haberlo visto me he probado la horchata y digo, mira, este es bueno. Nuestro identificar tu producto en cafeterías que no son tuyas, eso para mí la leche.
1: Pues yo creo que ustedes ya lo han podido escuchar. Estamos hablando aquí con algunos de los herederos de ese grandísimo clan, que son los apellidos Pérez Pascual, por un lado, Sirven, por otro. Hablamos de talleres Pérez Pascual, hablamos de helados Sirven, hablamos de juguetes La Rosita, hablamos de apartamento La Rosita y hablamos de otros tantos negocios que han existido a lo largo de los últimos muchos años en Benidorm. Fíjense, 86 años de helados Sirven, 55 años de talleres Pérez Pascual. Nosotros vamos a tener tiempo de seguir hablando de todo esto en próximas fechas, no solamente porque mantenemos a Pepe Pérez Sirven aquí como colaborador habitual, sino porque, bueno, tenemos proyectado la posibilidad de hacer un gran especial de radio precisamente desde ese renovado establecimiento en primera línea de la playa de Levante de Helados Sirven, y obviamente ese será el día en el que volveremos a profundizar en todo eso que tiene que ver con la empresa familiar, que en ellos tienen ustedes un grandísimo ejemplo, Pepe Pérez Sirven, Luis Pérez Sirven y Luis Alberto Sirven de la Fuente. Muchísimas gracias a los tres.
11: Muchas gracias a ti.
10: Gracias a ti, Leo.
1: Un honor.
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1: La adicción al deporte es un trastorno que, aunque menos conocido que otras adicciones, puede tener graves consecuencias para la salud física y emocional. Comprender cómo se manifiesta y cómo abordarlo es esencial para mantener un equilibrio saludable en la vida de quienes la padecen. La adicción al deporte, también conocida como vigorexia o ejercicio compulsivo, se refiere a la necesidad incontrolable de realizar actividad física a pesar de las posibles consecuencias negativas para la salud. A diferencia de una práctica deportiva saludable, donde el ejercicio se realiza de manera equilibrada y con objetivos claros de bienestar, la adicción al deporte se caracteriza por una obsesión que lleva a entrenar en exceso, ignorando señales de fatiga o lesiones. Las personas adictas al deporte suelen sentir ansiedad o culpa si no pueden realizar ejercicio, lo que contrasta con una actitud más flexible y consciente en la práctica deportiva saludable. La adicción al deporte puede tener varias causas, incluyendo factores psicológicos, sociales y biológicos. En términos psicológicos, la baja autoestima y la insatisfacción con la imagen corporal puede impulsar a algunas personas a hacer ejercicio de manera compulsiva en un intento de mejorar su apariencia. La búsqueda de perfección o el deseo de control también pueden ser motivadores. Socialmente, la presión para mantener un cuerpo atlético, alimentada por los medios de comunicación y las redes sociales, puede contribuir al desarrollo de esta adicción. Además, los factores biológicos, como los cambios en los neurotransmisores del cerebro durante el ejercicio, que generan sensaciones de placer, pueden llevar a una dependencia física del ejercicio. Curioso tema, sin lugar a dudas, el que hoy vamos a tratar aquí con nuestro deportista de cabecera, con Elisio da Silva, que es el gerente de los gimnasios Corpore y conductor de este espacio Fitness en la Onda. Quizás hoy sea el día en el que realmente vamos a descubrir a un gran profesional como Elisio, no solamente que viene aquí a decirnos, oye, hay que entrenar porque hay que estar en forma, sino que también es consciente de que podemos estar ante una adicción, ojo, no tan saludable. Hoy hablamos de eso, de un tema que podría parecer contraproducente, pero evitarlo tampoco es lo correcto. Me refiero a la adicción al deporte. Por lo tanto, Elisio, bienvenido.
0: Buenos días, Leo. Buenos días a los oyentes también.
1: Yo creo que hoy es un día de esos en los que se demuestra que cuando aquí tenemos una colaboración, tenemos una sección en la que hablamos de deporte, en la que hablamos de salud, también podemos hablar precisamente de esas cosas que, pudiendo parecer correctas, a lo mejor no lo son tanto.
0: Claro que sí, porque al final los temas hay que abordarlos y a veces el toro y hay que pillarlo por los cuernos. Y,
1: totalmente.
0: Y el deporte es cierto y siempre venimos aquí, nuestro mensaje es eso, que hay que hacer deporte para sentirse bien, pero es cierto también que el exceso de deporte pues puede crear un síndrome bastante complicado.
1: ¿Es un tema que podamos calificar como preocupante?
0: Yo no lo diría de esa manera. De hecho, no veo números ni estadísticas que respalden esa frase, por ejemplo. Yo llevo cerca de 20 años en la industria del fitness y te puedo asegurar que son muy pocos los casos de vigorexia que he visto, que he encontrado durante esa trayectoria. He visto casos, pero no son tan innumerables como la gente pueda pensar.
1: Sí, podemos decir que a lo mejor hay vigorexia, pero digamos controlable, es decir, no es exagerada.
0: No es exagerada y tampoco llega a un extremo. Y te digo, el motivo principal es que para que tú desarrolles un estado de vigorexia es que tienes que trabajar mucho. Y el ser humano sabes perfectamente que no es mucho de trabajar. Con lo cual, es un trastorno que no es fácil.
1: Difícilmente alcanzable.
0: Exactamente, porque para llegar a ese nivel de vigorexia, tú tienes que dedicarle muchísimas horas. Sí es cierto que conozco algún caso, pero tanto como datos preocupantes, yo no lo veo. Ya te digo, mi trayectoria son 20 años en la industria del fitness, he visto casos, pero no como para considerarlo preocupante.
1: ¿Es un tema de esos que entra dentro de lo que podríamos llamar tu rutina diaria? Es decir, cuando tú vas a tus gimnasios,
0: sí.
1: ¿Es un tema con el que no tanto tienes que tratar con el que lo estás viendo, sino con el que te pregunta? ¿Es un tema habitual?
0: Sí, no es un tema habitual, porque ya te digo que no se suele ver, porque una vez más te repito que para llegar a un nivel de ese trastorno psicológico, que al final no es un trastorno psicológico.
1: Tiene causas, ¿eh?
0: Exactamente. Entonces, tienes que trabajar mucho, con lo cual eso no sueles verlo. Cuando lo ves, es un tema muy complicado, porque normalmente el que lo padece no lo ve. Es como el que...
1: Como el alcohólico.
0: Exactamente, claro. No lo ve, y hasta que no asumes que tienes un problema, pues es muy complicado y tiene muy, muy, muy difícil solución.
1: Hombre, voy a decir una tontería. A lo mejor sabemos que es un problema, lo estás explicando,
0: sí.
1: Pero casi es preferible tener ese problema que, por ejemplo, no tener otro como el ser un compulsivo fumador o un compulsivo bebedor.
0: Son cosas distintas. Al fin y al cabo, pues...
1: Bueno, no dejan de ser adicciones.
0: El tema de vigorexia es el cuidado al físico llevado a un extremo. Y como todo, cuando llevas determinadas rutinas y determinadas situaciones a un extremo, los extremos no son buenos, tanto para un lado como para otro. Como el que se está sentando en el sofá todo el día sin moverse, tampoco es bueno. Pero el que se pasa de frenada, exactamente, tampoco es conveniente. Con lo cual, yo creo que aquí la clave es intentar buscar un equilibrio sano que te permita pues, obtener los beneficios de lo que es el deporte.
1: Por lo tanto, concluimos, es un problema real, existe,
0: exactamente,
1: pero hay que tratarlo también con la prudencia adecuada.
0: Exactamente, correcto.
1: ¿A quiénes afecta básicamente este problema? ¿Tú crees que es otra forma de autodefensa ante situaciones no controladas? Es decir, los estigmas, los...
0: Sí, puede ser. Y también te puedo adelantar que he visto un público femenino más vigoréxico que el hombre.
1: Ah, qué bueno.
0: Sí.
1: Qué dato.
0: He visto mujeres más teniendo ese trastorno, que tampoco han sido tantos, Leo.
1: Que
0: me gusta matizar.
1: Que te has dado cuenta tú, pero que a ti no te lo han expuesto.
0: Sí. No, exactamente. Eso se ve. Eso se ve. A ver, cuando una persona viene al gimnasio y está en el gimnasio 4 o 5 horas al día y después lo ves por ahí corriendo y después lo ves por ahí esto, que sale con la bici, esto y aquello. Empiezas a ver ahí cosas que no cuadran.
1: ¿Y cómo lo enfocas?
0: Es complicado. Más que nada...
1: Porque no te está pidiendo ayuda.
0: Claro, porque no sabe o no cree que tiene un problema. Él no lo ve de esa forma. Simplemente pues le gusta mucho el deporte, como el que le gusta mucho los dulces y pesa 200 kilos. No ve un problema. Él simplemente le gusta los dulces y te atiborra.
1: Pero fíjate,
0: dulces.
1: Yo creo que el que pesa 200 kilos porque se atiborra de dulces sí sabe que tiene un problema. Otra cosa es que lo pueda controlar. En cambio, el vigoréxico, creo que tienes un gran problema tú, Elisio, porque ¿cómo le dices a esa persona?
0: Es complicado.
1: ¿Cómo le entras a decirle, oye, no escucha, quiero hablar contigo porque creo que tienes un problema? A lo mejor se enfada contigo.
0: Sí, no, exactamente. Y perderías pues un amigo, si es el caso de amistad, o un cliente, si es tu cliente. Yo creo que ahí lo mejor y lo que yo recomendaría era buscarse en su entorno ayuda profesional. Yo creo que hay psicólogos que pueden ayudar en ese trastorno.
1: Ahora hablaremos de eso, pero te voy a hacer la pregunta más complicada que te he hecho desde que te conozco.
0: Muy bien, vamos allá.
1: A ver si eres sincero.
0: Sí.
1: ¿Tú crees que tienes un problema de vigorexia?
0: Jamás.
1: ¿Por qué?
0: Porque tampoco las horas que le dedico a hacer deporte no resulta un problema.
1: ¿Y tú crees que es oportuna la pregunta que te he hecho?
0: Por supuesto, porque tú me ves haciendo deporte mucho tiempo también. Si vamos al extremo...
1: Deporte y controlando todo tipo de comida, vida
0: eso,
1: saludable...
0: Exactamente, a ese nivel yo lo hago por retos personales también. Yo considero
1: pero
0: que
1: controlado.
0: Es muy fácil... Sí,
1: pero
0: muy controlado, claro. Yo como bien, yo no suelo saltarme... comidas sanas, es decir, rara vez me ves comer mal, evito porque yo conozco perfectamente mi organismo, sé lo que mi cuerpo necesita y yo intento darle en todo momento pues lo que mi cuerpo necesita ni nada más.
1: Vale, ¿soy el primero en tu vida que te ha preguntado una cosa así? ¿O hay más gente que te lo ha insinuado?
0: No, ha sido el primero, porque mi entorno y
1: nadie
0: el que me conoce...
1: ¿Nadie te ve así?
0: No, es la primera pregunta y...
1: No he dicho que lo sepas.
0: Y agradezco también que me la hagas, porque de esa manera uno también se hace un análisis de lo que hace en su vida. Pero realmente... Para llegar a un extremo de vigorexia...
1: ¿Cuál es la diferencia entre el tiempo que empleas tú para tu cuidado personal y tu salud personal y el vigorexico? ¿Cuál es la diferencia?
0: El vigorexico le dedica muchísimas horas, Leo. El vigorexico... Y no tiene que ir ligado, por ejemplo, a cuidarse la comida. Puede estar ligado solamente a hacer deporte.
1: Deporte.
0: Y estar en peor forma
1: que tú.
0: Exactamente. Yo simplemente, los controles que llevo a nivel personal es enfocados a la salud y sobre todo a la longevidad. Y te explico, no es la primera vez que te lo digo. Tengo 3 hijos pequeños. Mi objetivo principal en esta vida hoy día es verlos crecer, es verlos llegar a una edad larga. Y es la única forma de que yo los pueda ver crecer es seguir cuidándome. Vale, date cuenta que estoy bien pasado los 50.
1: Una pregunta importante, Elisio. ¿De qué manera influye tu cuidado personal, tanto en el ámbito del deporte como en el ámbito de la comida, a tus hijos, que son pequeños y te están viendo? ¿Cómo les está influyendo eso?
0: Pues yo creo que los influye muy positivamente, que al final pues los niños son esponjas y los niños hacen lo que hacen los padres. Mis hijos, por ejemplo, por la mañana, y estoy hablando de los fines de semana, porque no solemos coincidir mucho durante la semana porque me levanto muy temprano y suelo salir muy temprano, pero los fines de semana, cuando yo estoy entrenando, tengo normalmente a mis dos hijos con las mancuernas. O sea, ya
1: sin
0: están,
1: decírselo.
0: Sin decírselo, no hace falta decirlo. Ellos tienen sus mancuernas con su peso acorde a su edad y están haciendo pues, las rutinas que estoy haciendo yo. Y la comida al final... pues
1: y no te dicen, papá, escucha, tú come lo que quieras, pero a nosotros déjanos comer lo que queramos. No.
0: Hombre, ya sabes que a los niños les encantan las chuches. Sin embargo, mis hijos... Con los pequeños que son ya muy conscientes que el azúcar es un veneno. Y tanto yo como la madre, como María, intentamos inculcarlos que el azúcar no es un buen compañero de vida.
1: Claro, porque tú tienes una mujer que también sigue tus parámetros.
0: Sí, pero tampoco es tan
1: estricta
0: como yo. María es muchísimo más flexible, pero se cuida muchísimo también.
1: Pero sería incompatible, por ejemplo, que tú vivieras con una persona que no se cuidara. Sería difícil.
0: Hombre, sería prácticamente una relación imposible, porque yo sé lo que es de estar bien, lo que es de estar sano, lo que es sentirse bien con unos niveles de energía tremendos, y estar una persona que no está a ese nivel de energía... Leo, ya. Hay cosas que son incompatibles. Y
1: no, estamos hablándole al oyente, estamos
0: sí, exactamente,
1: para que
0: correcto.
1: La gente lo entienda.
0: Y yo creo que cuando encuentras una persona que tiene tu misma, una forma similar de pensar y de actuar a la tuya, pues eso hace la vida muchísimo más fácil a la relación, las cosas son así.
1: Sí, sí. ¿Sabes? Estamos hablando hoy con Elisio da Silva, gerente de los gimnasios Corpore y conductor de Fitness en la Onda. Estamos hablando de un tema curioso, adicción al deporte. Estábamos hablando de los casos que él se encuentra, obviamente, como gerente de gimnasio, lo ve. ¿Es consciente de ello aquel que lo padece? No. ¿Cómo actúas tú ante situaciones así? ¿Cómo lo harías? Ahora que no tienes que hacerlo a nadie, sino explicarlo.
0: No solo ser consciente. Como el que tiene una adicción a las drogas, tampoco es consciente que tiene una adicción a las drogas e incluso piensa que lo puede dejar cuando quiere. No es así. Date cuenta, tú lo dijiste nada más empezar la entrevista, que el deporte pues libera una serie de sustancias, unas drogas en tu cabeza,
1: endorfinas,
0: pues
1: sí.
0: Muy, muy, muy placenteras, y cuando uno se engancha a ese tipo de sustancias normales del cuerpo, que lo produce el cuerpo, pues eso te puede llevar a un extremo. Hay que tener un equilibrio y hay que tener un balance.
1: Vale, ahora imagina que nos escucha gente que puede estar padeciendo esta vigorexia y no lo sabe, porque como no es consciente de ello, ¿qué le puedes aconsejar a aquel que está entrenando sin descanso?
0: Yo creo que debería primero plantearse su objetivo, ¿por qué lo hace? O sea, hacerse la pregunta, ¿por qué entreno tanto? ¿Por qué entreno 6-7 horas al día? ¿Soy un atleta de alta competición? ¿Hago algún tipo de deporte que me obligue a tener que entrenar tanto? Yo creo que normalmente hoy en día la gente practica deporte pues para sentirse bien, para buscar calidad de vida. La gente se tiene que hacer esa...
1: No es calidad de vida.
0: No, es todo lo contrario, porque es limitante. Es limitante porque tú te puedes incluso sentir culpable el día que no puedes estar 3 horas caminando, 3 horas corriendo, correcto, 3 horas entrenando pesas,
1: no,
0: por ejemplo.
1: A mí me pasa. ¿No? A mí me pasa. Porque a mí me gusta caminar X horas y el día que a lo mejor no tengo tiempo para caminar tantas horas sí te sientes un poco frustrado.
0: Sí, pero bueno, una cosa es la frustración que te puedo provocar, que yo la entiendo y a veces también la vivo. Intento que no me pase porque, a ver, si hoy no entreno tampoco va a pasar nada. El cuerpo, pues al fin y al cabo, necesita también sus periodos de descanso y muchas veces te viene bien que estés una temporada, bueno, temporada de 2 o 3 días, sin entrenar. Eso para,
1: digo, se ha vuelto loco,
0: temporada.
1: Inicio, no creo.
0: Pero tampoco lo tienes que llevar a una actitud de frustración, ¿no? No es objetivo del deporte. El objetivo del deporte es justo lo contrario, es que tú te sientas bien, que te puedas permitir demasiados determinados lujos, que eleve tus niveles de energía, que al final yo practico deporte para mantener mis niveles de energía estables y a prueba de bala en todo momento.
1: Porque tú siempre has dicho que con una hora de gimnasio al día es suficiente.
0: Es que te sobra media hora. Una hora de gimnasio al día, te sobra media hora. Yo pondría una rutina de media hora de pesas, llevo 2 o 3 años diciendo, media hora de pesas. Y si eso, pues sale una horita, 40 minutos a caminar a paso ligero. Y tienes ahí una rutina excepcional. Y no tienes que preocuparte ni frustrarte el día que no lo haces.
1: Fíjate, Elisio, que siempre hemos dicho en este programa y en tu sección que la ansiedad y el estrés son causantes de una serie de, digamos, problemas que con el deporte se solucionan. Y hoy los traigo al contrario. Hoy digo que la ansiedad y el estrés pueden ser los principales causantes de esa vigorexia también.
0: Claro, también puede ser. Pero yo creo que la gente lo que tiene que hacer es trazarse un objetivo, entender por qué lo hace y ante la mínima síntoma de un trastorno, pues intentar buscar ayuda profesional.
1: Claro, porque
0: la hay.
1: Porque leyendo un poco en los perfiles de gente que suele padecer este tipo de síndrome, de síntoma, tengo el aislamiento social.
0: Sí, porque al final, date cuenta, no tienes a nadie que siga tu ritmo. Yo no conozco a nadie que... ¿Tú estarías con alguien que está 5 horas, 6 horas metidas en un gimnasio?
1: No
0: podrías seguir ese ritmo, con lo cual, si no hay quien te siga el juego, pues te toca jugar solo. Y normalmente es gente muy solitaria. Una persona que padece de vigorexia suele ser solitario.
1: Da un poco de miedo, ¿no? Cuando hablamos de solitario, porque suena a lobo solitario.
0: No, no tiene por qué dar miedo. Al final, pues...
1: No, había pensado el lobo solitario, el vigorésico, sí, que termina trastornando y si se convierte en ese francotirador estadounidense que termina...
0: Una cosa, muchas veces mejor solo que mal acompañado.
1: Ah, sí, por supuesto, no tengas ninguna duda. De hecho, ¿se pueden producir lesiones crónicas por este tipo de entrenamiento?
0: Hombre, claro, si llevas el cuerpo a un extremo de actividad física, pues... Te puede acarretar problemas a nivel cardíaco, problemas a nivel muscular, a nivel articular. Date cuenta que si estás 4 horas haciendo musculación, hay una carga en las articulaciones tremendo. Las articulaciones al final hay que cuidarlas.
1: Y cuando hablamos, por ejemplo, de fatiga constante, ¿esta gente no se da cuenta de que está siempre cansada?
0: Es que puede que no lo note. Porque date cuenta, cuando tú haces deporte y liberas endorfinas, la endorfina pues mitiga un poco ese sentimiento. El sentimiento de que te estás cansado pues te lo mitiga.
1: Yeah.
0: Porque a nivel físico no lo sientes. Yo creo que es un tema delicado. Por suerte no es tan común como parece o como pueda parecer.
1: Sí. Pero porque es complicado llegar a él.
0: Claro, es complicado porque hay una carga de trabajo tremenda detrás. Y
1: es mucho más, mucho más fácil ser obeso,
0: hombre,
1: que ser vigoréxico, claro.
0: Para ser obeso, date cuenta que basta con que no hagas nada y
1: comer.
0: Y 3 cositas más.
1: Bueno, de hecho, fíjate que siempre hablamos de la importancia de los gimnasios para la pérdida de peso, ¿verdad?
0: Sí.
1: Pero claro, aquí la pregunta es al contrario. ¿Es sana la pérdida de peso excesiva?
0: Hombre, claro. Date cuenta que a nivel hormonal el cuerpo necesita un determinado porcentaje de grasa para que funcione bien a nivel hormonal. Un atleta o una persona normal y corriente, por ejemplo, está en el 15-18% de grasa corporal. Un atleta de alta competición puede estar entre 7-10% de grasa corporal.
1: ¿Y tú?
0: Yo ahora mismo estoy en 8, por ejemplo.
1: Como si fueras un atleta de alta competición.
0: Sí, pero porque llevo muchos años con unas determinadas rutinas que me impide tener más grasa. Pero siempre intento tener una grasa acorde con mis funciones metabólicas y con mis funciones hormonales. Date cuenta que para generar testosterona el cuerpo necesita grasa, necesitas colesterol. O sea, no hay que pasarse nunca a un extremo porque te puede desbalancear todo el sistema hormonal.
1: Bueno, yo quiero simplemente remarcar que cuando hablamos de adicción al deporte podemos estar hablando de consecuencias físicas, podemos estar hablando de consecuencias psicológicas, puede terminar afectando a nuestra vida familiar,
0: sí,
1: a nuestra vida social. Y quiero también pensar, y una última pregunta que te hago, ¿qué papel juegan aquí las redes sociales en todo esto?
0: Las redes sociales juegan un papel pues fundamental. Date cuenta que mucho de lo que vemos en las redes sociales no es cierto. La gente publica la foto más guapa, la postura más guapa y fuera de cámara las cosas no son como parecen. Las redes sociales están muy bien para interactuar con otras personas, pero aquí debería la gente debería ser consciente de no creerse todo lo que ve y todo lo que lee. Más que nada porque debería siempre hacer, hoy en día tenemos todas las herramientas que nos permite hacerlo, buscar la información por uno mismo y no sesgarse solamente por lo que opina un líder de opinión, por ejemplo.
1: Bueno, no quiero terminar esta conversación con Elisio da Silva sin hablar de lo que siempre hacemos al final, ¿no? Consejos de Corpore. Estamos a 5 de mayo. ¿Qué consejo nos da Elisio da Silva a falta de muy poquitas semanas ya para el verano? Ojo, siendo conscientes de que nadie se va a poner en forma en un mes. Pero, ¿qué podemos hacer, Elisio?
0: Puede que no vayas a ponerte como quieres en un mes, pero es un buen inicio que empieces hoy. El deporte siempre hay que hacerlo cuanto antes mejor. Cuanto antes empieces, antes verás los beneficios y los resultados. Yo creo que el deporte debería ser una forma de vida.
1: Correcto.
0: Que te vida.
1: Correcto.
0: Que te permita, lo que hemos hablado, estar sano, disfrutar de la salud,

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1: Ahora mismo tenemos unas ofertas trimestrales y semestrales que rondan más o menos los 20 euros al mes. 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Se trata de buscar la actividad que más te gusta. Tenemos decenas de actividades placenteras que seguro que vas a encontrar la tuya.
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0: 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Elisio da Silva, gerente de los gimnasios corpore y conductor aquí de este espacio Fitness en la Onda. Muchísimas gracias una vez
1: más. Muchísimas gracias a vosotros.
0: Y muy valiente, gracias por hablar de esa adicción al deporte que precisamente no juega a favor de lo que aquí se pretende, ¿no? Pero sí que es cierto que hay que tratarlo todo porque, a ver, no nos pasemos. No, el defecto es un error, pero el exceso también.
1: Sí, nosotros siempre vamos a estar donde tengamos que estar para defender la gente y eso es mi objetivo en esta vida realmente, ayudar a la gente a tener calidad de vida, a disfrutar de con salud y a sentirse bien sobre todo.
0: Muchísimas gracias, Elisa.
1: A vosotros.
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7: Cuando el albero se despierta y Madrid huele a clavel, Las Ventas se prepara para volver a latir al ritmo de su feria grande, la de San Isidro 2026, cuyo cartel ya se conoce y que arrancará el 8 de mayo con una nómina de figuras que sostienen el pulso del toreo, como Roca Rey, que cuenta con expectación por si reaparece en la corrida de la prensa, Talavante, David de Miranda, triunfador en Sevilla, Miguel Ángel Pereira o Borja Jiménez, junto a nombres que aprietan desde abajo como Víctor Hernández o Fernando Adrián. Una combinación de jerarquía y relevo que define una feria cargada de alicientes y que un año más contará con un amplio despliegue televisivo. De hecho, varias televisiones autonómicas se han sumado a la cita para llevar cada tarde de toros a los hogares de sus espectadores. Las Ventas ultima los preparativos para acoger una treintena de tardes taurinas. De los 31 festejos que componen la temporada en Madrid, 26 corridas forman parte del programa de la Feria de San Isidro, que tendrá lugar hasta el próximo 6 de junio. Nosotros tenemos la suerte de contar hoy aquí con un gran torero, el que quizás le ha faltado, al que quizás le ha faltado algo de suerte, pero que insiste un año más en demostrar que se equivocan con él. José Carlos Venegas vuelve a Madrid y lo hace por la puerta grande, enfrentándose a los bravos toros de esas otras ganaderías de las que suelen huir las grandes figuras. Él no. Él se enfrenta el próximo 20 de mayo junto a Juan Leal y Juan de Castilla a los toros de Saltillo, con divisa azul, celeste y blanca, y cuya historia nos recuerda que en la segunda mitad del siglo XVIII fue el conde de Vistahermosa quien formó la ganadería. Ya en 1845 la adquiere don Antonio Rueda de Quintanilla, marqués de Saltillo, que es como se denomina desde 1978. Querido maestro José Carlos Venegas, ¿cómo estamos?
8: Buenos días, Enfordo, ¿qué tal? Muy bien.
7: Pues yo encantado de hablar contigo, encantado de poder decirle a nuestros oyentes que nuestro torero de Benidorm, hoy que le hablamos desde aquí para toda España, vuelve a torear a San Isidro. Será este próximo 20 de mayo, con toros de Saltillo y liderando tú el cartel, curioso, liderando tú el cartel con Juan Leal y Juan de Castilla. Vamos a empezar por partes, José Carlos. Lo primero que quiero saber es cómo te encuentras.
8: Pues mira, la verdad que contento, bueno, preparándome, pero sobre todo pues agradecido a ti, porque bueno, como bien has dicho, me considero un torero de Benidorm. Me conoces desde muy pequeñito, desde que yo empezaba a dar mis primeros pasos en este mundo del toro, y lo hice en la Escuela Taurina junto a mi profesor Jorge Hernández Prado.
7: Correcto.
8: Y bueno, y tuvimos mucha relación, y después de tantos años, pues el que sigas tú en el mundo de la radio, el que siga apoyándome, el que siga creyendo en mí, pues de agradecer. Y bueno, dicho todo esto...
7: Yo tengo que decir, si me lo permites interrumpirte un momento, José Carlos, tengo que decir que efectivamente yo estuve el día que José Carlos Venegas tomó la alternativa en la Feria de San Juan, en Alicante. Estuve en ese hotel mientras se vestía y le acompañé, y esos son momentos que recordaré siempre. No soy un gran entendido de toros, me apasionan, me gustan los toros, y siempre diré y lo mantengo, no porque lo tenga al otro lado del teléfono, lo he dicho siempre, que me parece que tú eres uno de esos toreros que, igual que muchos futbolistas, grandes promesas del fútbol, pues por lo que sea, no tienen la suerte de llegar a despuntar, pero no por falta de capacidad, por falta de valor y por falta de torería. Te he visto torear en numerosas ocasiones y siempre has cortado numerosos triunfos, numerosas orejas e incluso rabos, pero no te he visto triunfar en grandes ferias, no te he visto torear en demasiadas ocasiones, y eso nunca he entendido el porqué, José Carlos.
8: Bueno, a veces la vida no es como uno se la prepara, o como uno la sueña, o como uno la quiere. Es verdad que yo he conseguido cosas muy importantes en mi vida, pues he toreado en muchas plazas de España, muchas plazas de primera. He ganado de novillero muchísimas ferias de fuertes del mundo del toro. Y bueno, era un torero que en aquel momento pues despuntaba mucho. Y bueno, una vez que toma la alternativa, entra en otra etapa, en otro circuito, por llamarlo de alguna forma, quizás un poco bastante cerrado, en el que, bueno, hay muchas ferias ya prácticamente cerradas, tanto con figuras, con mucha antelación y ganadería. Cuando un torero hoy por hoy, pues mira, pongo un ejemplo, el día 20 voy, por ejemplo, como bien has dicho, a Madrid, y si tuviera la suerte de que me invistiese un toro y puedes cortar la oreja, hay muchas ferias que ya están cerradas, que desgraciadamente no se esperan a ver qué es lo que pasa. Correcto, en ferias, sí. Esperar triunfos de toreros, etcétera.
7: Fíjate, bueno, fíjate que esa era una de las preguntas que te quería hacer, ¿no? Precisamente te iba a preguntar cuánto influye en la temporada taurina de un torero como tú el hecho de ir a Madrid y tener la suerte de que te salga una buena corrida, que cortes dos orejas, que salgas por la puerta grande. ¿Todo eso influiría en el resto de la temporada?
8: Sí, bueno, mira, ahora mismo, por ejemplo, los Sanfermines, Pamplona, pues lo cierran por esas fechas más o menos. Quizás, pues, yo recuerdo mi confirmación en Madrid con la ganadería de Cuadri, en la que estuve muy bien, y si hubiese toreado un día antes, hubiese toreado en Pamplona, los Sanfermines. Toreé un día después, sacaron los carteles, y todo lo bien que lo hice, pues pasó a ver qué es lo que pasa más adelante. Pues bueno, las cosas se enfrían y luego está complicado. ¿De qué te sirve? Pues bueno, pues que si hay sustituciones en las que te hayas un triunfo rotundo, pues te van a poner, te van a repetir en Madrid, que va a ir a las poquitas ferias que queden sin hacer con un poco de suerte, y que tienes que volver a dejar tu crédito intacto muy alto para otro año. Hacer, digamos, una temporada buena, importante, y volver a repetir esos triunfos, que si no, no te sirve de nada.
7: Tuve ocasión de estar con José Carlos Venegas hace unos días, precisamente durante las fiestas de San Marcos, en su pueblo natal, en Beas de Segura. ¿Qué tal han sido las fiestas este año? Bueno, hubo un percance desgraciado, ¿verdad?
8: Bueno, sí, mira, nosotros tenemos la suerte de tener una fiesta del toro muy grande, una fiesta en la que soltamos muchísimas reses, en la que acaparamos gente de toda España y de todo el mundo. Y bueno, es cierto que hay mucha gente, no todo el mundo con facultades, ni físicamente, ni de ninguna otra forma, pues que están dentro del recinto. Y hay veces que, bueno, pues que no ocurren más cosas, quizás porque Dios no quiere. No,
7: deberían pasar más cosas, tienes razón, sí, tienes razón.
8: Porque hay veces que dices, bueno, si es que yo creo que el toro lo ha perdonado.
7: Demasiado milagro, sí, tienes razón.
8: Sí, y yo creo que es imposible barajarlo eso, y bueno, pues que ocurren las desgracias, hay veces que son... como en este caso, pues un ganadero, conocedor del toro, en el que te extraña que le pase esa cosa, siendo conocedor, como he dicho, del mundo del toro.
7: Sí, bueno, estamos hablando de la cornada mortal que un toro le dio a Santiago Barrero, un ganadero conocido, que yo quiero pensar que fue por un despiste, pero evidentemente le costó la vida, sí.
8: Sí, bueno, estos animales no requieren despiste, ellos no perdonan, y por eso digo que, siendo conocedor del toro, pues no puedes dar pie a esas cosas. Pero bueno, son accidentes, yo lo llamo un accidente, porque al final son accidentes que ocurren, se juntan varios factores de todo, y bueno, desgraciadamente ha pasado así... Y ya está, es que no puedes decir ni hacer más nada, sino que te sabe mal porque bueno, nunca quiere nadie que le pase nada a nadie, menos yo lo conocía, habíamos estado ya de antes juntos. ¿Qué dices? ¿Qué haces? Es que son situaciones muy complicadas. Además, fue una cornada mortal, es que fue imposible de aquello poder arreglarlo, es que era imposible.
7: Por cierto, José Carlos, ¿cómo te va la vida de ganadero? Porque tengo entendido que, como ganadero, tanto de toros como de caballos, tienes una excelente finca precisamente en la provincia de Jaén y te va bastante bien, ¿no?
8: Bueno, soy como bien sabes que he dicho que me fui a Benidorm desde muy pequeño, como yo digo, me fui muy jovencito, cuando tenía 14 años. Soy luchador y me gusta luchar por mi pasión, por mi vida y por un futuro, como yo digo. Y bueno, es verdad que del mundo del caballo, pues soy un apasionado, igual que del toro. Y bueno, pues decidí un día echarme para adelante, y la verdad que bien, contento. Pues tengo, como yo digo, mi retiro, en el que me levanto, tengo mi plaza para entrenar, tengo... los animales, estoy en contacto con ellos, que quieras que no, al estar en contacto con el mundo, con el toro, siempre pues conoces reacciones, y cosas del toro. Sí. Y bueno, pues que estoy donde tengo que estar, vendo muchos animales para el tema de las calles, para fiestas populares. Y bueno, pues me gusta entrenarlos con mis caballos, en fin, la verdad que muy bien. Y estoy teniendo suerte que lo poco o mucho que estoy vendiendo, pues los animales están siendo buenos, la gente contenta y ya
7: pues vamos a seguir hablando con José Carlos Venegas, torero, que torea en esta Feria de Madrid de San Isidro, torero de Benidorm, que toreará el próximo 20 de mayo. José Carlos, ¿nunca se pierde la esperanza de triunfar? ¿Tiene edad esto? ¿Un torero tiene edad para el triunfo?
8: Mira, yo creo que no, los toreros no tienen edad. De hecho, hay pruebas de muchos toreros que han estado muchos años y cuando han pasado muchos años de banquillo, pues han resucitado, como yo digo, y han vuelto a ponerse en el camino. Yo creo que el mundo del toro, aparte a lo mejor, creo que no es de mucho físico, aunque es importante, pero es más técnica quizás y valor. Que eso se crea con el tiempo, y creo que no tiene edad. Uno sigue soñando siempre cuando uno... Yo pienso que cada persona conoce sus posibilidades y hasta dónde puede llegar. Entonces, cuando uno cree que puede dar más de sí y que no ha enseñado al público todavía todo lo que lleva dentro porque no ha tenido la oportunidad o no se la han dado...
7: ¿Consideras que estás ahí?
8: Claro, entrenas con la misma ilusión, entrenas con la misma gana y estás esperando a que llegue esa oportunidad para decir que sigo aquí, que soy Venegas, el mismo que hace unos años, pero que sigo aquí, cuando me dé la oportunidad la puedo aprovechar.
7: José Carlos, hablando de valor, en esta ocasión te toca una corrida de saltillo, cuando no son de cuadri, como en otras ocasiones, que al final son ganaderías que yo sé que no torearían otras grandes figuras, ¿o no?
8: Sí, bueno, son ganaderías que están en un sitio pues que no todo torero las torea.
7: Explícalo el por qué otras ganaderías no torearían ese tipo de toros.
8: Bueno, son ganaderías que por su antigüedad, por su encaste que tienen, por su desarrollo en la plaza que desarrollan estos toros, esa listeza, esa viveza, pues muchas figuras del toreo pues no tienen la necesidad, porque son toros en los que si exponen mucho, el 90% de las veces pues va a ser cogido, porque tiene una lidia diferente, no te dejan expresar la tauromaquia quizás como tú la vivas, tienes que intentar de sacarle lo que él tenga y no te lo va a poner fácil. Y entonces pues hay toreros que no le hace falta ni tienen la necesidad de pasar por esa dificultad.
7: Lo cual quiere decir que en este caso José Carlos Venegas lo tiene el doble de complicado, ¿no? Porque para poder expresar todo tu arte es complejo, y si lo haces o lo intentas tienes, según tus palabras, un 90% de posibilidades de que te coja, y cuidado, ¿eh?
8: Sí, yo soy consciente de ello. Mira, soy consciente de que cualquiera que me esté escuchando jugará la lotería muchas veces al cabo del año y no nos toca, sí. o no ha tocado una vez, o ninguna, o muy pocas veces. Y esto es una lotería. Y yo soy consciente de que va a ser un día muy duro, un día muy exigente, en el que el público incluso se puede poner a favor del toro, pero luego tienes dentro esa espina y esa esperanza de decir, no, es que yo puedo con eso porque tengo dos ahí abajo bien puestos para conseguirlo y para hacerlo, y por lo menos tengo que estar por encima de mi oponente, por encima de esas dificultades que me ponga, y que te vean con la mente fresca y que te vean sobrado dentro de las complicaciones que tienes, que no te vean por allí agobiado, y entra, ante todo eso, entra la tragedia que puede ocurrir, porque son animales que lo desarrollan y que te ven rápido, sí, y que te echan mano rápido.
7: No se puede explicar mejor, José Carlos, estoy totalmente de acuerdo. De hecho, te iba a preguntar si se coge algo más de miedo tras ver cogidas como la de Morante o la de Roca Rey recientemente, o esto a un torero profesional como a ti no le influye.
8: Nada, yo creo que esas cosas no influyen. Te fijas, cuando un toro coja a un torero, te fijas en el por qué le ha cogido, o qué es lo que ha hecho el toro, o qué ha hecho, qué fallo ha cometido el torero en ese momento. Entonces son cosas que no deben de ocurrir en la misma situación, porque cada toro es un mundo, cada toro enviste de una forma diferente y cada torero tiene su técnica, y yo creo que esas cosas no se le dan importancia, o sea, yo creo que se borran esas cosas.
7: ¿Cuántos años tiene José Carlos Venegas hoy?
8: 38 cumplidos de marzo.
7: ¿Cuántos años en el mundo del toreo?
8: Desde el año 2002. Desde 2003 maté mi primer becerro ahí en Benidorm. Desde el 2003 y desde el 2001 quizás entrenando.
7: ¿La alternativa qué año fue?
8: La alternativa fue en el 2010.
7: O sea que, ojo, 16 años ya en el mundo del toro profesional. No sé si lo sabes, pero hay gente que te quiere mucho, que me lo ha dicho a mí en persona, y que incluso te han dicho, oye, ¿por qué expones tanto para una sola tarde en San Isidro cuando la vida como ganadero te va tan bien? ¿Qué les contestas a estas personas?
8: Pues mira, les contesto que preferiría estar anunciada en más ferias que tener ganadería. Podría vivir con un caballo o dos caballos en mi casa y montar mi matar gusanillo cuando quisiera, y preferiría estar toreando y anunciado en todas las ferias, porque es lo que realmente sé hacer o quiero hacer. Y luego expongo tanto porque la satisfacción... Mira, a veces los toreros no tenemos miedo al toro, o por lo menos yo hablo por mí. Tenemos miedo al fracaso, al qué dirán, a cómo que hablarán de mí, a decir yo lo sabía o no sabía. Yo cada vez que salgo a una plaza intento jugarme la vida y prefiero que me digan estás loco, estás haciendo un esfuerzo que no te va a recompensar porque no te va a recompensar, a que me digan acá venía aquí de paseo. O sea, pues... mi amor propio, mi orgullo está por encima de todo eso. Entonces, si uno se anuncia en un sitio, es para dar la talla y no quitarle el puesto a otro.
7: Pues ya les digo yo, que conozco personalmente a José Carlos Venegas, que esa frase de estás loco la hemos pensado muchos viéndole torear, y efectivamente puede uno pensar que José Carlos Venegas quizás no haya tenido su tarde, no haya tenido su toro, pero jamás va a pensar nadie que vea torear a José Carlos Venegas no se ha dejado el alma y no se ha expuesto, ha expuesto su vida, porque yo les garantizo que eso ha sido siempre así y mucho me temo que va a seguir siendo. Por lo tanto, les recuerdo, Feria de San Isidro en Madrid, empieza el día 8. El día 20, cartel extraordinario con José Carlos Venegas liderándolo. Ojo, ya es el torero más veterano, cuidado. Con toros de Saltillo, día 20 de mayo en Madrid. José Carlos, de verdad que ha sido un placer volver a hablar contigo. Sabes que aquí todo nuestro apoyo, mucho ánimo y ojalá tengas toda la suerte de cara y se te abran todos esos carteles y todas esas plazas que te mereces en una temporada 2026 que ojalá sea para ti de recuerdo.
8: Pues muchas gracias. Decir también que será televisada tanto, creo que por Telemadrid y One Toro.
7: Y por Apunt también, aquí en la Comunidad Valenciana, también.
8: Sí, y nada, y por lo demás, pues como he dicho antes, agradecer a vosotros, a todos mis seguidores, a esa gente que me apoya tanto por las redes sociales, incluso a través de radio, de amigos, etcétera, que es una fecha importante para mí, que evidentemente estoy ilusionado, estoy todos los días yendo al campo, mañana voy a tentar, pasado también, estoy de viaje, ilusionado y con ganas de que llegue el momento y bueno, pues a intentar de conseguir ese Fantástico, sueño y sí. Por lo menos tengo la oportunidad, cuando no la tenemos, cuando no estamos anunciados.
7: Correcto, totalmente de acuerdo. José Carlos, un fuerte abrazo y mucha suerte.
8: Un abrazo para ti y muchísimas gracias por tu llamada, ¿vale?
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7: Entramos en la recta final de este primer programa de Aire Fresco del mes de mayo, en este poderoso y luminoso martes 5 de mayo, y lo hacemos de la mano de una de las personas con las que, sinceramente, pues a mí más me gusta hablar, porque sin lugar a dudas es una de las personas que más sabe de Benidorm. Les estoy hablando del exalcalde de la ciudad, Manuel Catalán Chana, incombustible, veterano. Por cierto, Manolo, hoy cumple años Rafael, 83 años, lo digo por si no lo sabías.
9: Sí lo sabía, pero es que yo ahí discrepo con Rafael. Rafael,
7: ¿en que cumpla 83?
9: No, el que siga actuando.
7: Ah, vale.
9: Rafael para mí ha sido el ídolo de los ídolos.
7: Cierto.
9: Ha tenido una voz de un barítono ligero maravillosa a nivel mundial. Pero ahora, con 83 años, con más dinero que Manolete, ya que estábamos hablando de
7: Torres. Sí, porque Manuel Catalán Chana nació el mismo día que el toro mató a Manolete, el 28 de agosto del 47.
9: Eso es.
7: Correcto.
9: Murió un Manolo y nació
7: Y nació otro Manolo.
9: Nació otro. Bueno, el caso es que yo no estoy de acuerdo con la política de Rafael de querer morir en el escenario. Yo creo que todas las cosas tienen un principio y un final. Él tiene un pasado grandioso, y lo que tiene que hacer, yo pienso retirarse, porque ahora mismo su voz comparada con la que tenía hace 2 años es pura coincidencia.
7: Sí, estoy de acuerdo contigo. Yo soy un gran admirador de Rafael y a veces cuando lo veo cantar sufro. Más que disfrutar, sufro.
9: Por eso he grabado esta canción de sus mejores canciones que vengo a regalarte.
7: Bueno, tengo que decir...
9: Donde se puede marcar la diferencia.
7: Tengo que decir que Manuel Catalán Chana obviamente es una persona con la que podríamos hablar de cualquier tema de actualidad y les garantizo que a nadie dejaría indiferente. Pero vamos a centrarnos en el motivo principal por el que está aquí, y es que este próximo jueves 14 de mayo a las 7:30 de la tarde en el auditorio del Centro Cultural de Benidorm vuelve a cantar. Manolo, quiero que lo presentes tú.
9: Sí, bueno, vuelvo a cantar ya por penúltima vez, porque yo sí que he decidido que todo en la vida tiene un principio y un final, y que igual que voy perdiendo oído y vista y voz y de todo. No quiero hacer más entrecomillado.
7: Que cada uno piense lo que quiera.
9: Pues es el momento de dejarlo. Entonces, afortunadamente, desde que me jubilé, yo no había cantado desde que terminé el bachillerato con 16 años hasta que me he jubilado con 65.
7: Cierto. Ahora tengo... No te conocíamos esa faceta en Benidorm, mucha gente, es cierto.
9: Tengo una anécdota que la publico en el libro con Manolo Escobar, que claro, decían que salga Manolo. Salió Manolo Escobar a cantar un bolero. Pero después la gente, como para vacilarme a mí, dijo que salga el alcalde.
7: El otro Manolo.
9: Salí y nada más que di 2 notas, me dice Manolo Escobar: macho, para que me hundes la carrera.
7: sea, bueno.
9: Sí, sí, tengo buena.
7: Bueno, evidentemente, Manolo, cuéntanos este concierto homenaje, el motivo.
9: El motivo es que tenemos en Benidorm una entidad privada, que es la Unión Musical de Benidorm. No hay ninguna otra, ni de hoteleros, ni de comerciantes, privada, que cumple 100 años. Y entonces eso es muy importante. Entonces se van a hacer muchos actos. Yo formo parte de la Junta del Centenario, pero ¿qué puedo aportar yo y, bueno, perdón, Marlene Aquino, que es una figura, la gran Marlene Aquino y yo, ojo, y la Unión Musical, pues todos juntos vamos a estar pues algunos 60 artistas en el escenario.
7: Y me estás diciendo que todo lo que vais a hacer el 14 de mayo es con una entrada donativo de 5 euros.
9: Sí, 5 euros, porque pensamos que...
7: Da un poco hasta de vergüenza. Yo creo que deberíais haber puesto un poquito más, ¿no?
9: Pero te voy a decir una verdad. Benidorm es una ciudad un poquito roñosa.
7: Bueno.
9: Cuando vino el Real Madrid, perdimos dinero. Cuando vino el Barcelona, perdimos dinero. Aquí, con Montserrat Caballé se perdió dinero. Es una ciudad que cuando hay que pagar, cuando es gratis, lleno hasta la bandera.
7: Todo el mundo lo compra.
9: Cuando es gratis. De todas maneras, sé que a 5 euros las entradas van muy bien, porque ya me han llamado que no se encuentran en algunos sitios. O sea que el tema está garantizado. Y lo importante es que si ahí, de ese acto, la Unión Musical, caben 400 en la sala.
7: Correcto.
9: Pero calcula 350. 350 por 5 euros...
7: 1.750. Sí, bueno, es una tontería.
9: Bueno, no, pero son 1.000 y pico de euros, que no es ninguna tontería.
7: Bueno, hay que recordarlo. Concierto homenaje por el centenario, como nos dice Manuel Catalán Chana, de la Unión Musical de Benidorm, el próximo jueves 14 de mayo a las 7:30 de la tarde en el auditorio del Centro Cultural de Benidorm, con la participación de Marlene Aquino como soprano y el propio Manuel Catalán Chana. ¿Alguien más va a participar también?
9: Bueno, la coral va a cantar, la coral de la Unión Musical va a cantar 5 canciones y 2 conmigo, 7. Y luego...
7: Y Arsenio Perona.
9: Arsenio Perona al piano. Y bueno, y los músicos de la Unión Musical de Cuerda, que también van a estar. Por eso te digo que habrá unas 60 personas en el escenario, en algunos momentos. Cosa que está muy bien, muy bien.
7: Manolo, decías que este es tu penúltima...
9: Mi penúltima.
7: ¿En qué estás pensando cuando dices penúltima?
9: Estoy pensando en que llevo organizando junto a Vicente Ibáñez, ese gran propulsor de la cultura, además... poniendo la finca del señoret y poniendo el dinero de su bolsillo, y ya daré el último concierto este verano, el último sábado de agosto, y ya me despediré de la afición, y porque yo no quiero morir en el escenario, yo quiero morir en la cama, pero a ser posible que dure mucho tiempo.
7: Muchos años.
9: Que dure muchos años.
7: Bueno, de hecho, hace un momento hemos entrevistado a un torero de Benidorm, José Carlos Venegas, que torea en San Isidro, en tu plaza, en Madrid, y le hemos preguntado si tiene pensado cortarse la coleta. Tú ahora hablas también casi de cortarte la
9: coleta. No, vamos, yo coleta tengo poca porque tengo poca coleta porque tengo el pelo corto, que no vayamos por otro lado. También estoy operado de ciertas cosas y entonces de coleta
7: no. De coleta no hablamos.
9: Pero sí, la idea es retirarme, pero retirarme de dar conciertos yo solo. Cuando sales allí y tienes que cantar 12, 14 canciones con pianista y violín, yo nunca he cantado enlatado. Yo sé que hay artistas en Benidorm que han sido artistas hace 30 años y que siguen cantando y cantan con la música que tenían hace 30 años, y parece como que cantan. No, yo tengo que cantar en directo con el pianista y con un violinista. Y eso es lo que vamos a hacer. Luego, pero eso no quiere decir que en el futuro, pues no... Cuando me invite cualquier persona a cantar y a cantar un par de canciones, como me han hecho hace poco en Villajoyosa, bueno, pues coja y le diga que sí.
7: Manolo, yo no puedo perder la oportunidad de tener aquí a un exalcalde y no tratar, aunque sea en 5 minutos, 6 minutos, algo de la actualidad. He tenido ocasión de participar en algunos programas que han solicitado mi opinión.
9: Te he seguido.
7: Muchas gracias. Con motivo de haber tenido la oportunidad de conocer a Koldo, ni más ni menos.
9: Sí.
7: Y ayer ayer ese juicio quedó visto para sentencia. Tu opinión así por encima es, ¿realmente se está juzgando un caso mascarillas? ¿Se está juzgando a un gobierno? ¿Hay una serie de señores que están a punto de pagar, digamos, el plato de todo el mundo? ¿Cómo lo ves?
9: El problema es que cada día surge algo nuevo. Entonces, porque si fuera el caso mascarillas, pues eso, hay que saber a cómo se compraron, cómo se vendieron, quién pagó, quién no pagó, si hubo comisiones, pero es que eso se junta con lo de los aviones, eso se junta con los hidrocarburos.
7: ¿No te parece que lo de las mascarillas sea un poco el chocolate del loro? Casi
9: hombre, claro, comparado con los demás, sí, comparado con los demás, sí, las mascarillas se habla de unos cientos de millones.
7: No, concretamente dicen que se vendieron por parte de la intervención de estos señores 53 millones de euros a diferentes administraciones públicas, sí. Y se presupone, sí, que se hicieron con una comisión de 4,5 millones que nunca se han encontrado.
9: Ese es el tema de fondo, y es que todo el mundo cree en que se ha hecho un daño a la sociedad y que ha habido una corrupción, pero la prueba final esa no la encuentra.
7: Sí, pero una pregunta, Manolo, tú que tienes mucha experiencia, ¿es lo mismo un sinvergüenza que un corrupto? Lo digo porque es que quizás aquí estamos juzgando a unos sinvergüenzas, pero ya no tengo tan claro si estamos juzgando a unos corruptos. Fíjate lo que te digo, ¿eh?
9: Vamos a ver, desde el momento en que una persona que tiene poder dentro del gobierno, o adyacentes, porque Koldo era un adyacente del gobierno, puede negociar con empresas de poder ayudarlas a que salgan adelante, porque las empresas tienen muchos problemas y a veces tienen que utilizar, ojo, no el tema de meter dinero, sino el tema de defender sus intereses.
7: Bueno, pero tú como alcalde de Benidorm supongo que también ayudarías a muchas empresas.
9: A mí no me han pasado nunca, hubo uno.
7: No, pero es que una cosa es ayudar y otra cosa es que te corrompan con corrupciones, que son distintos.
9: Hubo uno que quiso comprarme, y le eché, vamos a ver, ese era un importante empresario norteamericano que había venido aquí a montar un parque acuático, que eran dos hermanos, que eran de origen belga, que eran judíos, que por no llevaban ni reloj, porque yo le pregunto, ¿y cómo pregunta usted tanto la hora? Y dice, pues como lo tiene todo el mundo el reloj, ¿para qué lo voy a comprar? Bueno, me propuso hacer en la entrada de Aqualandia unos pocos chalés y que podría yo recibir entonces unos 10 millones de pesetas. Le dije en francés, le dije, mire usted, levántese ahora mismo, que le pegue una patada en el culo y por aquí no vuelva más. Esa fue mi respuesta. Pero
7: no me has contestado. Pero ayudar, sí que ayudaste.
9: Hombre, ayudar,
7: a todo,
9: claro,
7: el que, a todo el que, claro, venía a favorecer a Benidorm.
9: Por ejemplo, ¿quién fue quien creó el Inserso? El Inserso
7: lo presentó aquí con Matilde Fernández como ministra y tú como alcalde.
9: Y luego, año 85,
7: Ciudad Patricia.
9: En la gala del primer año vino el que luego fue presidente de Andalucía, y hicimos eso.
7: Chávez.
9: Vamos a Chávez. Entonces, eso suponía, ojo, y yo creo que el gobierno se ha equivocado pagando tan mal a los hoteleros, porque ahora hay muchos que ya no quieren.
7: No, el Inserso,
9: ya no quieren. Eso es un tema.
7: Bueno, de hecho, que los propios las propias personas mayores, el turismo senior ahora está mucho más valorado.
9: No, está claro.
7: Quizás el turismo senior ahora tiene más dinero que el turismo familiar.
9: Está, pues, seguro.
7: Cuidado, ¿eh?
9: Entonces, bueno, todo lo que fuera a favor de Benidorm había que aprobarlo.
7: De ahí a que te corrompan es otra historia.
9: No, eso no, a mí no. ¿Ah?
7: Pero es que yo no sé lo que estamos
9: juzgando. A mí no me ha corrompido nadie.
7: Claro,
9: Y lo puedo decir bien alto. Otros que me han precedido,
7: no pueden hablar igual.
9: Hasta las orejas. Están algunos de ellos con sentencia de 10 años de cárcel y a devolver 50 y tantos millones, y se están paseando por la cala tranquilamente porque están enfermos, como los de Andalucía, de los seres, igual.
7: Por cierto, Andalucía, elecciones en Andalucía. Bueno, anoche tuvimos el primer debate en televisión. Montero, candidata del Partido Socialista, cuando ya fue consejera del gobierno andaluz que arruinó la hacienda pública andaluza, y ahora se presenta como adalid de la solvencia. A ti todo eso, tú que has sido alcalde socialista también, tú y todo eso te choca, ¿no? Me imagino.
9: A mí, vamos a ver, te contesto con unos versos del famoso Pillayo. A mí me da pena y me causa un respeto imponente. Son unos golfos. Que esa señora vaya a representar a Andalucía, cuando ella lo hundió, cuando ella fuera de los seres, la de las putas, la de los mariscos, la de todas esas cosas, y ahora va ahora va de buena, ojo, después de lo que ha hecho aquí. No ha sido capaz ni de sacar un presupuesto en 4 años.
7: Correcto.
9: Bueno, pues demuestra su inutilidad. Yo la veo más en un papel de una folclórica, porque a lo mejor las sevillanas las baila mejor.
7: Además, fíjate un dato, yo no tengo que defender a nadie, ¿no? Pero los datos son objetivos.
9: No, yo tampoco.
7: Es decir, Andalucía, gobernada durante 40 años por el Partido Socialista, era la región más pobre de Europa. No, sí, de España, de Europa, uh-huh. Y en cambio ahora lleva 59 meses seguidos que cada mes tiene menos paro.
9: Sí,
7: cada
9: sí,
7: mes, 59 meses
9: no, ya,
7: seguidos.
9: Ojo, y los que vamos a menudo por Andalucía, y a mí me gusta mucho viajar, nos damos cuenta la calidad hotelera, la calidad de carreteras, o sea que ha mejorado tanto Andalucía que se puede decir que hoy es una de las pioneras autonomías.
7: Y llegar allí a decir, oiga, esto hay que volver a cambiarlo,
9: no.
7: Poco menos que un insulto, pero va a haber mucha gente que la va a votar.
9: Sí. Y muchos de los 500.000 que están dando de alta para pa que vayan y voten al Partido Socialista, que es una auténtica vergüenza.
7: Ayer leía yo una entrevista de Joaquín Leguina, un señor al que tú también conoces.
9: Le he conocido personalmente.
7: Y decía, yo no soy ningún traidor. Yo soy un señor que sigue perteneciendo al PSOE, pero lo que no podemos consentir es que Sánchez se apodere de las siglas. Algo así, ¿no?
9: Sí,
7: es decir, a los que no comulgáis con Pedro Sánchez, os llaman traidores.
9: Hombre, fíjate. A mí ha habido un alcalde de esta comarca, que era muy, muy, muy amigo mío, que me ha llamado en un periódico y dice, ahora eres igual de facha que Felipe González.
7: Toma.
9: Digo, pues mira, es un honor para mí ser facha, porque tú eres tonto de ahí abajo, y no te digo nada.
7: Yo es que estoy confundido con eso de facha, porque yo soy una persona que le da por leer. Mira, sí, por dónde a mí es que me ha dado por leer. Y resulta que el fascismo lo inventaron los socialistas italianos, Mussolini.
9: Por supuesto.
7: Entonces, claro,
9: supuesto.
7: Fascista es socialista, ¿no?
9: Socialistas.
7: Pero claro, está todo como un poco, no sé, yo me lío, Manuel. Vale. Igual soy un inculto.
9: No, eres un inculto. Ojo, es que Hitler era lo mismo.
7: Nacionalsocialista.
9: Nacionalsocialista. O sea que no.
7: Entonces...
9: No.
7: Entonces,
9: o sea,
7: ¿en qué quedamos? Cuando llamas a una persona facha, ¿qué le está diciendo socialista,
9: quedamos,
7: no?
9: Lo que quedamos es que este es el peor gobierno que ha tenido España desde Fernando VII, el famoso de las Cortes de Cádiz, y que aquí es todo mentira. Ojo, y quiero hacer una comilla. El rey no está actuando bien.
7: Estoy de acuerdo contigo.
9: Porque el rey, cuando se propone alguna cosa que va claramente en contra de la Constitución, debería llamar al orden y decir, porque el rey no gobierna, pero sí es el jefe del Estado. Y podría decir, mire usted, esto no es constitucional, por lo tanto, esto no se presenta.
7: Estoy de acuerdo contigo.
9: Vamos a ver.
7: En mi opinión, no.
9: Y luego el Partido Socialista, que ha aceptado el que no se vaya a las Cortes para discutir cualquier tema importante, pues es de risa. ¿Para qué sirven los diputados si no se va a las Cortes a discutir las cosas?
7: Manolo, me quedan 2 minutos.
9: Sí.
7: Sentencia brutal contra el gobierno local por el tema de la Serra Hielada, condena de 350 millones de euros a las arcas públicas. ¿Cuál es tu opinión acerca de este proceso y de esta sentencia?
9: Mi opinión es que hay una equivocación de principio.
7: ¿De quién?
9: Del que era alcalde, de Vicente Pérez de Besa. ¿Por qué? Cuando viene,
7: año 2003,
9: cuando viene, hay dos planes generales, el de Pedro Zaragoza y el mío.
7: Correcto.
9: El mío tuvo que ser revisado en Valencia, el tema precisamente, el AP-12 de Sierra Helada, para que pasase el impacto ambiental. Cuando vuelve de Valencia a los 2 años, dice lo mismo que habíamos dicho aquí en Benidorm, que no se puede construir nada. Si no se puede construir nada, ya tienes el parque natural. No hay que llegar a ningún acuerdo ni con Murcia Puchades, ni con Puchades, ni con Puchadín. Nada.
7: Sí, pero ese acuerdo es al que llegó Agustín Navarro en el año 2011.
9: No, es el 2013. Que han llegado todos los demás alcaldes. Yo creo que el que menos culpa tiene, en teoría, es Tony, que es el último de la fila.
7: Yo siempre he pensado lo mismo.
9: Se le puede culpar
7: de otras cosas, pero de esto precisamente
9: de eso,
7: no.
9: De eso,
7: porque el Partido Socialista en aquel pleno del año 2003 también votó a favor.
9: Claro.
7: Y estaba, ojo, Cristina Escoda.
9: Inclusive claro, creo que se... No conozco bien... No me han dejado ver los papeles.
7: Ah, bueno.
9: Yo, por ejemplo, quería ver el acuerdo, el primer acuerdo entre Puchades y Vicente, y no me han dejado verlo. Porque, ya, claro, si tú haces un acuerdo, habrá que poner número de metros, el precio del metro, lo que se valoraba esa parcela. Y eso no se sabe. Lo que sí sé... porque lo sé, es que el Puchades patriarca, el jefe de los Puchades, pagó por toda Sierra Helada a 1 peseta al metro cuadrado.
7: Está muy bien, ¿no?
9: Muy bien, un buen negocio.
7: Buen negocio. pero tener la sensación de que lo está gestionando, a pesar de la barbaridad, Tony Pérez está gestionándolo bien, porque las veces que lo he tenido yo aquí, lo he entrevistado, sí, da la sensación de
9: pero,
7: que…
9: Pero, ojo, yo te quiero rectificar, no van a ser 350 millones, van a ser 500.
7: Bueno…
9: Porque, claro, él ha conseguido unos 50 y tantos millones,
7: 55.
9: Ahora que le dé el gobierno. Bien, eso estaba hecho. Pero después pide una dilatación de la ejecución de sentencia de 5 años. Le da tiempo a terminar esta legislatura y la siguiente. Y después, a lo mejor, hasta se jubila. Y el que venga detrás…
7: También dice que esos terrenos terminarán siendo propiedad del municipio, donde no se construirá, por ejemplo.
9: No, si es que no son del municipio, serán de Murcia Puchades, pero no se construirá.
7: Pero cuando se paguen serán del municipio.
9: Bueno, pero yo creo que va a pasar como con las torres del Rincón de Lois, que hay sentencias y luego nunca se cumplen ni se hacen.
7: Bueno, es la opinión de Manuel Catalán Chana, y yo quiero terminar como hemos empezado, Manolo. Mm. Estás aquí para recordarnos que el 14 de mayo, jueves 14 de mayo, sí, tenemos todos una cita en el Auditorio Centro Cultural de Benidorm a las 7:30 de la tarde. ¿Por qué, Manolo? ¿Por qué tenemos que ir?
9: Bueno, pues porque es el centenario de la Unión Musical y vamos con esa pequeña miseria de los 5 euros por entrada, vamos a darle…
7: 5 duros, no, 5 pesetas.
9: 5 euros. Euros. ¿Eh? Vamos a darle…
7: Es que 5 duros eran antes 25 pesetas, ¿te acuerdas? 5 sí. euros.
9: Era un lapsus lingüe en latín. Es una cosa insignificante, pienso, ojo, y lo digo bien claro, en el centenario de una entidad como la Unión Musical debería hacerse cargo de todos los gastos el Ayuntamiento de Benidorm. Si yo hubiera sido en estos momentos el alcalde de Benidorm, así lo habría hecho, como lo hice en su tiempo. La Unión Musical de Benidorm conmigo tenía 60.000 euros de subvención. Hoy, entre las tres bandas que hay, no llegan a 50.
7: Ahí lo dejamos. Manuel Catalán Chana, concierto homenaje centenario de la Unión Musical de Benidorm. Jueves 14 de mayo de 2026 a las 7:30 de la tarde. Nos vemos todos en el Centro Cultural de Benidorm. Un fuerte abrazo, Manolo.
9: Un fuerte abrazo.
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1: Good morning from Benidorm. Bueno, pues hoy estamos en el programa número 91. Aquí el que os habla, vuestro reportero más dicharachero, Francisco Sánchez, en vuestro programa El Barrio en Sintonía, sintonizando Leo Radio en el 104.1 de la FM y desde Benidorm con amor. Vaya, vaya, tenemos una semanita que ha pasado, pero es que la que viene por delante, no veas cómo se está poniendo la cosa. Bueno, pues durante esta semana, Jesús, he estado súper agotadísimo, que no he parado entre viajes a Finestrat, viajes a Villajoyosa, aquí en Benidorm todo lleno de fiestas. Bueno, y la verdad es que se está movilizando todo a una velocidad importante. Muy buenos días, Jesús.
2: Buenos días, Francisco. Aquí estamos porque aquí nos encontramos y como aquí nos encontramos, aquí os saludamos. Gracias a todos por estar una semana más, un día más, un programa más y en esta ocasión ya estamos en mayo, Fran. Estamos en mayo.
1: Sí, sí. Dicen que hasta mayo no te quites el sayo. Y yo preguntaba, ¿y eso qué es el sayo? ¿Qué es? Pues es una especie de toquilla que se ponía en las mujeres así en la parte de arriba, sobre todo para quitarse los días de fresco, porque hemos tenido unos cuantos días que han sido pasados de lluvia, porque en algunos casos incluso no se ha podido celebrar, bueno, medianamente se ha podido celebrar la cruz de mayo aquí en Benidorm y fue un poquito pasada por agua, pero al principio luego hizo un sol tremendo. Pero bueno, es lo que tiene el dicho, hasta mayo no te quites el sayo. Ya estamos a finales ya casi, bueno, a principios de mayo, a finales no lo quitaremos. ¿Y tú qué tal? ¿Cómo te ha ido la semana? ¿Cómo has pasado todos estos días?
2: Pues bastante bien, debemos decir, con esta lluvia, este fin de semana que ha sido un poco raro, este puente, y bueno, que este puente también han pasado cosas, sí señor, y te hablaremos sobre ello seguramente, porque como bien has dicho al principio, Fran, no has parado a hacer cosas día tras día, ya no día tras día, mañana, tarde, noche, y al día siguiente otra vez mañana y otra vez tarde. Vamos, es que en YouTube estás que está, vamos, hasta
1: bueno,
2: arriba.
1: Vayas, yo me he quedado hasta sorprendido y todo, porque en una semana he alcanzado más de 1 millón de visitas. ¡En una semana! Eso ha sido un récord histórico que ni siquiera yo me lo creía cuando lo estaba viendo, pero bueno, es así, y seguiremos adelante. A ver si conseguimos que de aquí a final de año tengamos aproximadamente ya 1 millón de suscriptores, a ver si conseguimos que esto avance a una velocidad más acelerada. Yo ya me conformo con los 27.000 que tenemos en este momento, pero bueno, no estaría mal tener el millón de suscriptores para final de año. Pero bueno, Jesús, ¿qué tenemos hoy? ¿Qué tenemos? ¿De qué vamos a hablar durante estas 3 próximas horas que tenemos por delante?
2: Pues efectivamente, Francisco, en el programa de hoy vamos a empezar, como no, con las noticias. Aquellas noticias de la zona de Benidorm, aquellas noticias que muchos os habéis enterado, otros seguramente no tanto. Pero no solamente hablaremos sobre noticias de Benidorm, sino también lo que repercute un poco a nuestro entorno. Y también hablaremos sobre la Cruz Solidario Doble Amor.
1: Bueno, pues sí, es verdad, el Cross Solidario Doble Amor que estuvo el miércoles pasado fue la presentación. Hoy la escucharemos aquí, esa presentación también, porque es de mucho interés, sobre todo para poder ayudar a esas personas del Centro Doble Amor con discapacidad reducida y que, bueno, que el próximo domingo os invitamos a todos a esa carrera y esa carrera solidaria ahí en el Pinar, justamente en la Colonia Madrid, que creo que ya todos sabéis dónde están y que estaremos nosotros también en directo. Estaremos allí en directo, como ya llevamos varios años, en el que estaremos con nuestro patinete y grabando en directo todo lo que pase y sobre todo a todos los corredores. Bueno, Jesús, tú vas a venir con nosotros a hacer un poquito de deporte.
2: Yo ya sabes que prefiero mirarlo desde mi comodidad del sofá para ver que el streaming está bien y correcto, haciendo mi labor de community manager, como quien diría. Y bueno, te animo a ti, que a ver si tienes suerte, y igual haces un récord personal también dentro de la cross, ¿no? Con una
1: Yo,
2: cámara en la mano ahí grabando.
1: sí, no, no, voy a hacer todas las carreras, lo que pasa es que he montado en patinete. Yo voy a hacer el mismo circuito que van a hacer la mayoría, pero en patinete, como ya he hecho varios años. Y bueno, pues invito a toda la gente que no pueda asistir, sobre todo porque estáis fuera de Benidorm, que si podéis desplazaros, evidentemente, contribuir es lo más importante, pero si no, no faltéis en esta emisión en directo el próximo domingo día 10, que yo creo que a partir de las 9 de la mañana ya estaremos conectados. Y bueno, ¿y qué tenemos más? ¿Qué tenemos más, Jesús?
2: Aparte de eso, tenemos el faro de Alejandría.
1: Pues sí, el faro de Alejandría, ahí lo tenemos con Leonardo. Leonardo, una persona que le encanta la astrología o astronomía. Ya no sé cuál es la definición. Sé uno tiene que ver con las estrellas y otro tiene que ver con los horóscopos, según me comentó él. Pero mañana lo podremos tener justamente en el faro de Alejandría a partir de las 6:30, donde nos va a explicar un poquito todo, todo, todo. En qué consiste y la belleza de estar mirando a las estrellas. Nosotros hemos querido traerlo aquí a nuestro programa y hacerle un pequeño avance de lo que en este caso será en el Faro de Alejandría la presentación de mañana por la tarde a las 6:30. No faltes, no faltes, que ese ya te puedo decir que no lo voy a retransmitir en directo y si no vas, te lo pierdes. Bueno, Jesús, ya, ¿qué más tenemos? ¿Qué más tenemos por ahí?
2: Pues a continuación tenemos varias festividades, empezando por Día de la Cruz de Casa Andalucía y Verso de la Cruz, para luego también continuar con Lágrimas de Santa María.
1: Ahí, lágrimas de Santa Marta. Ahí
2: Santa Marta,
1: está, que
2: perdón,
1: no se
2: perdón.
1: nos confundan, que luego, bueno, ya cuando yo me equivoco con el nombre de alguna virgen, la verdad es que se me echan encima y dicen, Francisco, que te has equivocado, tienes que llevarlo apuntado. Bueno, pues ya he cogido esa lección y ahora me apunto las cosas para que no me...

0: Tanta música de folclore que llegaron al canal y me lo cortaron, literalmente, no me dejaban emitir más y ahí yo estaba emocionado porque estábamos ahí un montón de gente conectado viviendo ese momento, sobre todo en familia, y cortaron la retransmisión. No fui yo, no fui yo, fue literalmente YouTube porque ya eran demasiadas canciones. Bueno, tengo que ir un poco recortando un poco esas eventos en los que hay música, tengo que ir retirándome un poquito, aunque esté ahí, pero tengo que retirarme sobre todo para que la música no se escuche en primer plano. Y luego también, pues como ya hemos comentado anteriormente, lo que fue el verso de nuestra niña Valeria, Valeria, creo que es Valeria, sí, que nos dio el verso del Día de la Cruz, que por desgracia no pudimos ir a la cruz ahí en Emilio Ortuño, precisamente porque estaba lloviendo, pero bueno, luego lo escucharemos con muchísimo más detalle. Y también estuvimos justamente el sábado por la tarde en Las Lágrimas de Santa Marta, ahí estuvimos haciendo una pequeña entrevista que ahí se conectaron más de 350.000 personas en ese momento tan especial, sobre todo para los vileros, que bueno, para los que no sepan de qué va la tradición, es que la Virgen de Santa Marta, allí por el año 1653 aproximadamente, según he leído, lloró porque había un problema de sequía en lo que era en toda la zona y bueno, pues gracias a eso, el rey de la época, que luego lo diremos con mucho más detalle, pues firmó el que se pudiera hacer un pantano, yo creo que es el pantano de Medorio, el pantano que da suministro de agua a todo lo que es Villajoyosa y toda esta zona. Y gracias a eso, bueno, pues hasta el día de hoy, pues ha sido un pueblo próspero. ¿Y qué más? ¿Qué más? ¿Qué más tenemos? ¿Qué más
1: Pues
0: tenemos?
1: vamos a tener la Feria de Abril y Benidorm con el Papa.
0: Bueno, pues oye, la Feria de Abril, yo no la había vivido nunca en esta zona y estuvimos ahí en la Cala de Finestrat, en la Cala de Finestrat donde pudimos estar con la nueva alcaldesa de Finestrat, Nati, estuvimos con ella y nos comentó un poquito cómo estaba funcionando la fiesta y la verdad es que fue un espectáculo de fiesta. También estuvimos hablando con Sara, la concejal, en este caso, de fiestas de Finestrat. Y no veáis la belleza de esta feria y a aquellos que tengáis la oportunidad, porque en este programa no vamos a poder hacerlo, conectaros en el canal de Radio Comercio y ahí podréis ver ese juego y esos bailes y sobre todo esos caballos hermosos, esos bailes que los caballos estaban haciendo y que bueno, fue algo auténtico. Y bueno, y ahí se juntaron también con nosotros más de 150.000 personas también viendo en directo todo eso que estaba pasando en Finestrat. Y ya para terminar también, según Jesús, vamos a ver Benidorm con el Papa. Benidorm con el Papa, que es una nueva plataforma que hemos sacado precisamente para eso, para vincular este viaje con el que viene el Papa aquí a España e intentar pues hacer dos grupos. Uno, el que ahora podamos ir directamente a Barcelona o a Madrid, donde allí podremos estar junto con millones de personas visualizando pues al Papa en esas jornadas de la juventud. Pero no obstante, este proyecto es para conseguir que todas las personas que quieran ir al Vaticano con nosotros, estamos solicitando una audiencia al Papa precisamente para eso mismo, para conseguir que el Papa nos reciba y aprovechando de que ya vamos a Roma, pues nos tiramos ahí unos cuantos días conociendo el Vaticano y toda la belleza que hay en esa zona. Bueno, qué te parece el programa de hoy, Jesús?
1: Me parece un trabajazo lo que estás haciendo durante toda la semana, un trabajazo lo que está por venir. Y yo creo que la gente va a estar contenta y alegre de que tú le estés aquí y sobre todo para que esté pendiente de todo esto, ¿qué es lo que tienen que hacer, Fran? Efectivamente, suscribirse al canal Radio
0: Ahí está, ahí está.
1: Comercio.
0: Oye, yo creo que tendremos que cambiarle el nombre al programa nuestro. En vez de llamarle Barrio en Sintonía, tendremos que llamarle Informe Semanal, porque prácticamente lo que hacemos aquí es informar semanalmente de todo lo que sucede. Pero bueno, Todo lo que sucede son nuestros compañeros, esos compañeros.

0: Esos autónomos, esos comercios de barrio que realmente son los que hacen que Benidorm y todo lo que son nuestros municipios salgan adelante y sobre todo generen empleo. ¡Vamos con ellos!
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0: Pues entrando en nuestro apartado de noticias, hay algo que todavía la gente no se da cuenta y todavía está como cuando se muere un pariente y no lo echas de menos porque todavía no lo has asimilado. La inteligencia, como ya sabemos, la inteligencia artificial ha venido para quedarse. Pero no solamente ha venido para quedarse, sino para hacer cambios muy drásticos en nuestra vida. Y ahora, si antes teníamos que correr, ahora espérate que no sabemos por dónde tenemos que coger ni por dónde tenemos que salir. Bueno, Jesús, cuéntanos esa noticia que tenemos para hoy.
5: Efectivamente, Francisco, yo sé que es un tema que a ti te trae muchísimo, muchísimo de qué hablar, porque estamos al tanto, porque sé que manejas herramientas con IA y más de una sé que te ha encantado y sabes muy bien que tú además eres una voz férrea de, en este caso, de, no diría en contra de la IA, porque no sé si estarás en contra de la IA exactamente, pero sí que eres una voz férrea de las consecuencias de la IA. Y en este caso, bueno, la semana pasada se estuvo hablando de un informe, del primer gran informe que mide el impacto de la IA en el empleo en España. Y saco esta noticia sobre todo para que tú, desde tu punto de vista y tu opinión, que todos nos están escuchando y que muchos te siguen, puedas opinar sobre ello. Y es que en España se anticipa, según este gran informe, respecto al impacto, una destrucción de 2,3 millones de puestos de trabajo. El estudio de Funcas refleja que la IA podrá crear también, a su vez, 1,6 millones de empleos, pero en todos los escenarios que dibuja el saldo entre los trabajadores destruidos y generados, es negativo.
0: Pues, ¿qué te voy a contar yo? ¿Qué te voy a contar yo? Yo creo que se ha quedado corto. Yo creo que 2,5 millones de empleos se ha quedado cortísimo. Yo estoy seguro que son muchísimos más. Lo han querido suavizar. Y quiero decir que, bueno, yo no estoy en contra de la inteligencia artificial. Lo que sí que estoy es un poquito que tenemos que empezar a medir las cosas que hacemos. No solamente la inteligencia artificial ha venido para destruir empleo, sino que también ha venido para convertir tontos. Tontos, quiero decir, me pongo yo mismo, en el cual ya la creatividad ya se la doy a la inteligencia artificial para que sea ella la que haga, pues eso, haga artículos que sean dinámicos, que sean potentes y demás. Y ahora ya no me esfuerzo casi nada, simplemente me esfuerzo en darle los patrones de cómo quiero que me haga un artículo y me hace un artículo excelente y demás. ¿Eso qué quiere decir? Quiere decir que no me estoy forzando. Esto es como dejar de leer. Hay que leer precisamente para tener un poquito más de cultura. Y evidentemente la inteligencia artificial ha venido también a crear tontos. Hay que tener cuidado, sobre todo con nuestros hijos. Hay que tener cuidado con nuestros hijos, que no la utilicen como se suele utilizar la calculadora, que la calculadora ya la utilizan hasta sumar 2 más 2. Y ese es el verdadero problema de todo lo que está sucediendo. Que yo creo que la humanidad no está preparada justamente para esta inteligencia artificial en la que nos estamos moviendo. De hecho, justamente hemos hablado en varias ocasiones de que Europa no está solucionando el problema, y en vez de preocuparse en gestionar la inteligencia artificial, lo único que está haciendo es alquilarle el terreno a otras empresas, sobre todo de fuera de Europa, las cuales, bueno, pues siempre los intereses van a ser de ellos más que el nuestro. ¿Qué opinas, Jesús?
5: Pues mira, debo decirte que este informe tiene dos escenarios. Un escenario en el cual, basándonos en la premisa de que en ninguno de los dos escenarios el balance es positivo, y al contrario, es negativo. Pero bueno, en la estimación optimista se comenta que solo se destruirían aproximadamente 700.000 empleos, pero se generarían 600.000. ¿De acuerdo? Ya que el impacto en tecnología también es menor a la hora de crear nuevas ocupaciones. Y en el escenario pesimista, el número de empleados destruidos se elevaría a 3,5 millones, mientras la creación se mantiene en 1,6. Lo que supondría que 2 millones de empleos desaparecerían, el 10% del mercado laboral, si se mantiene la cifra de 20 millones de ocupados. En ese escenario, la ocupación quedaría por debajo de los 19 millones en 2035, mientras en el resto se apunta un mercado laboral con hasta 22,1 millones de personas. Y para los que nos están escuchando, ¿qué trabajos, qué empleos serían los que en este caso se verían más afectados y sectores? ¿Serían los administrativos? ¿Serían los programadores? ¿Serían los de atención al cliente? ¿Los de consultoría? ¿Los de traducción y periodismo? Al final es un patrón claro. Son trabajos repetitivos, son trabajos digitales o basados en un lenguaje estructurado. En este caso también se habla de empresas implicadas, en los cuales ya se está viendo que hay un ajuste actualmente. De hecho, de lo que llevamos en 2026, hay un 52.000 despidos ya en empresas tecnológicas, que pueden, como son Ericsson, Amazon, Capgemini y Netum, que actualmente en España se presentan más empresas que se van a presentar al ERE también. Está claro, al final las empresas están decidiendo invertir en IA y eso reduce costes laborales simultáneamente. También otra cosa de detalle, antes de darte la palabra, Fran, es que hay diferencias entre, por ejemplo, Estados Unidos, que también hay muchas empresas tecnológicas que han hecho despidos, en comparación con España, y es que aquí en España nuestro impacto puede ser menor porque al final nuestra economía está basada en turismo, servicios tradicionales, y que el predominio, en nuestro caso, en nuestro país, son las pymes. Por tanto, la disrupción será más lenta, pero eso sí, inevitable.
0: Pues yo voy a dar unos cuantos consejos ya, no puedo añadir mucho más de lo que estás diciendo, porque esto ya lo hemos repetido unas cuantas veces, sobre todo por parte mía, que no estamos preparados, la humanidad no está preparada precisamente para esto que se nos avecina. Justamente ayer estuve escuchando por la mañana una serie de comparativas, porque mucha gente dice que esto es como la revolución industrial, de que cuando llegó la revolución industrial había un cambio necesario, que se involucraba mucho más empleo en esa revolución industrial, y que en este caso es el efecto contrario. El generar empleo está excluyendo continuamente, pues precisamente por el avance de la inteligencia artificial. Ahora mismo no te hablo de cabeza, pero sí que se me quedó bastante clara la noticia donde reafirmaba justamente lo que yo decía, que se va a destruir muchísimo más empleo del que se va a construir. Y estoy poniendo de 1000 empleos que se destruirán y generará un puesto de trabajo. O sea, fijaros que estoy dando un 1 por 1000. Un puesto de trabajo que se genera, 1000 puestos de trabajo que se eliminan. Bueno, pues yo simplemente quiero aconsejar a todas las personas que nos estén escuchando que tomen medidas, porque vosotros con vuestro bolsillo podéis decidir qué es lo que puede pasar. Y ya sé que uno no puede hacer nada, pero si nos juntamos miles o millones, yo creo que vamos a conseguir mucho más. Y lo primero que tenemos que empezar a hacer es por las gasolineras. En aquellas gasolineras donde no te sirvan la gasolina, no vayas, simplemente no vayas. Aquí en Benidorm tenemos varias gasolineras que te sirven la gasolina. A Zarcar, por ejemplo, ves a Zarcar y ves a cualquier gasolina que te sirvan la gasolina. Niégate a servirte tú mismo porque tú no tienes el carné de manipulador de, no me acuerdo cómo se llama, de energías peligrosas o algo parecido. Búscalo, Jesús, y me lo dices. Importante, importante, niégate a ir a esas lavanderías que tú le echas la moneda y que no hay nadie, que tú te tienes que lavar la ropa. Niégate, ves a las lavanderías en las que haya gente que te atienda y que te ayude y que te dé pues todo lo que necesites, sobre todo en la ayuda. Y niégate a ir a todos esos restaurantes que ya se empiezan a poner, que es que maquinitas que ya te están sirviendo la comida. Solo de esa manera, si tomamos conciencia de que todos juntos podremos hacer un cambio y que no utilicemos la máquina hasta para ir al cuarto de baño, pues niégate y sobre todo niégate a pagar ya por tarjeta, niégate a pagar con el teléfono, paga en efectivo. Es importante que el efectivo siga adelante porque es la única forma que no tienen estos políticos de controlar todo lo que hacemos. Bueno, Jesús, ¿algo que añadir o seguimos con la siguiente noticia?
5: Vamos con la siguiente noticia que tiene mucho que ver con la IA.
0: ¡Vamos allá!
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0: Pues siguiendo con nuestro programa, tenemos ahí el sector inmobiliario. ¡Wow, wow, wow! Aquí todo el mundo dice que el sector inmobiliario es una de esas cosas que realmente tiene futuro en el mundo, precisamente porque justamente con la crisis que están desencadenando las grandes multinacionales para provocar que se recalifique el terreno, bueno, pues la construcción de nuevas viviendas está haciendo que sea cada vez mucho más lucroso. Bueno, tan lucroso es que ya se quieren cargar hasta los humanos que la gestionan. Yo particularmente sí que, teniendo en cuenta que ya sabéis que yo estoy en el sector inmobiliario, ya hemos creado una plataforma justamente en la que prácticamente se controla todo, tanto las conversaciones con los interesados en comprar o en alquilar y al mismo tiempo con las conversaciones que se mantienen con aquellas personas que quieren vender. Pero bueno, yo creo que tiene esto mucho que ver con la siguiente noticia, ¿no, Jesús?
5: Efectivamente, Francisco, porque como bien uno de estos temas de los que hablamos aquí en este espacio es sobre la vivienda y no podemos evitar hablar sobre la noticia de la semana, que es el sector inmobiliario, que ha estado en ebullición ya que The Real Broker Rates ha comprado nada más y nada menos que Remax, si lo dices español, por 750 millones de euros. Es decir, la empresa tecnológica inmobiliaria estadounidense, The Real Broker Rates, Real, la empresa que cotiza en el Nasdaq, la segunda bolsa de valores más grande del mundo, anunció la compra de Remax Holdings en una operación valorada en 750 millones de euros, incluido la deuda. El acuerdo tiene como objetivo la creación de una plataforma inmobiliaria global denominada Real Remax Group y se prevé que la transacción se complete en el segundo semestre de 2026. Es decir, esta operación, Francisco, apunta a un cambio de fondo. La inteligencia artificial puede transformar en cómo se compra, vende o se valora una vivienda. Por ejemplo, sea precios ajustados en tiempo real, recomendación automática de inmuebles, predicción de zonas que van a subir, es decir, menos intuición y más algoritmo. Y aquí está la clave de todo esto. Quien controle la tecnología y los datos puede terminar controlando el mercado incluso más que quien tenga más viviendas.
0: Bueno, pues seguimos con esto. Es como la noticia anterior. La cantidad de puestos de trabajo que se van a perder van a ser innumerables. Empezaremos con Remax y continuaremos con cualquier otra plataforma que sea de inmobiliaria, igual que Idealista. Pero es que aquí no termina todo. Muchos dicen, no, que es que yo como soy notario no voy a tener ese problema. Sí, también, porque llegará un momento determinado en que ya las escrituras se puedan hacer directamente sin necesidad de ir al notario ni nada parecido, porque para eso tenemos el blockchain que hará que de una manera o de otra esas escrituras que nosotros tenemos estén siempre registradas y que evidentemente los notarios pasen a un segundo plano, porque los notarios son simplemente esas personas que le dan fe a esas transacciones, en este caso de propiedades. Pero bueno, si vosotros pensáis que tenemos un futuro, no. El futuro está muy negro. Yo, los que me conocéis, ya sabéis que siempre digo que tal y como no conocemos en este momento el mundo, nos quedan muy poquitos años. Eso de estar tranquilos y vivir como estamos viviendo, hay que parece que no tenemos ningún problema. Apretaros los cinturones y empezar ya a solucionar el problema. Y un consejo de amigo: si tenéis dinero, convertidlo en oro, porque el dinero hasta dejará tener de valor. El único valor que va a tener las transacciones son el oro. Igual que las viviendas. Las viviendas no sabemos. Bueno, yo preveo, que ya lo he dicho en más de una ocasión, que para el 2028 tendremos otro pinchazo de la burbuja inmobiliaria, que muchas veces la gente dice que no, pero es una previsión, que estamos viviendo lo mismo que estaba pasando en el 2006, estamos en las mismas circunstancias, una alegría, los precios por las nubes, y bueno, pues ya veréis. Al día de hoy, alquilar una vivienda es como echarse una soga al cuello, porque prácticamente estás gastando más del 50%. Bueno, Remax para mí no simpatiza en exceso, porque bueno, pues es una prepotencia lo que tenía Remax, pero es un claro ejemplo que lo que nos vamos a encontrar en los próximos años. Bueno, pues ya lo he dicho. ¿Alguna cosa que añadir, Jesús?
5: Pues debo decirte, Frank, que en este caso estamos hablando de renovación, de innovación. Es decir, estos avances tecnológicos de inteligencia artificial, más allá de cómo tú lo ves el enfoque, también hay que entender que las empresas se van a ir cambiando, se van a ir reestructurando en base a la tecnología avance. Y claro, esto da un valor diferente metido dentro del sector inmobiliario, en el cual ya no solamente se va a tener en cuenta la propiedad, sino también se va a tener en cuenta los datos de los clientes, la capacidad de predicción del mercado, la automatización de procesos de venta. Todo esto ya viene a ser un negocio de datos, ya no solamente de propiedades.
0: Pues bueno, yo solamente sé que acabo de pedir a la inteligencia artificial que me diga que aproximadamente cuántos empleados tiene RE/MAX aquí entre España y Colombia, y me dice que tiene unos 5.000 aproximadamente. Bueno, pues que empiecen todos ya a buscarse otro trabajo, porque ese cambio tecnológico pasa por la sustitución de los humanos, porque al día de hoy incluso aquellas personas, aquellos agentes inmobiliarios que dicen, bueno, yo no lo voy a perder porque yo voy a hacer una presentación, voy a enseñar la vivienda y soy yo el que tiene que acompañar a los compradores o a los inquilinos. Bueno, en el caso de RE/MAX solamente hay compradores. Bueno, pues ya al día de hoy con la inteligencia artificial se hacen visitas a través de esas gafas y a través de esos ordenadores, que ya no hace falta absolutamente nada para tener que ir a ver una propiedad. Y además, ahí es la credibilidad lo único que está de por medio. Bueno, Jesús, algo más que aportar. Lo siento, pero es que me das de lleno.
5: Bueno, yo sí, ya para terminar y finalizar, yo pienso que sí, va a haber destrucción de empleo, por supuesto, es como en todo avance, pero creo también que es importante, para no quedarse atrás, sobre todo las nuevas generaciones, tienen que adaptarse, tienen que ir aprendiendo sobre las novedades, porque al igual que se van a destruir, también se van a quedar unos pocos, pero si estás actualizado y estás al tanto y estás metido dentro del mercado que se está por venir, existen más posibilidades de sobrevivir.
0: Pues yo le digo a las nuevas generaciones que el futuro te lo están robando. Ya sé que soy muy sarcástico en lo que estoy diciendo. Y empieza a espabilar, chaval. Empieza a espabilar, porque si no empiezas a cambiar y empiezas a tomar coherencia en lo que está pasando, y sobre todo tienes que empezar a ver cómo te están robando el futuro. Bueno, joven, vamos a buscar un trabajo, que no sabemos ni siquiera qué trabajo podemos tener dentro de varios años. ¡Vamos allá!
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6: Como ya hemos dicho en varias ocasiones, estamos preparando ya ese pinchazo para el 2028 de esa burbuja inmobiliaria. Y cómo no, ya estamos viendo esos resultados en las ventas que suben y bajan. Ahora empezará como la bolsa a subir y bajar día a día esas estadísticas de venta. Bueno, pues Jesús, ¿qué noticia nos tienes preparada sobre este tema?
7: Efectivamente, hay una nueva noticia. Según el economista, hay una nueva señal clara en mercado inmobiliario en España, y es que las compraventas de vivienda han caído un 7,7% en febrero. Después de varios años de fuerte actividad, el comprador empieza a mostrar signos de agotamiento. El mercado residencial frena y empieza a mostrar síntomas claros, donde tras varios años de subidas, ¿vale?, según los datos más recientes del Consejo General de Notariado, confirman un giro. Menos compraventas, precios aún en alza y un esfuerzo financiero cada vez mayor por parte de los compradores. Te voy a dar datos. En febrero de 2026, la compraventa de viviendas cayó un 7,7% interanual, hasta las 55.228 operaciones, en un contexto en el que el precio medio siguió subiendo un 5,4%, situándose en 1.977 euros por metro cuadrado. Y, de hecho, este segundo mes en el que las operaciones descienden, ya que en enero las compraventas de viviendas descendieron un 11,4%, hasta las 49.685 transacciones. Para ahí tú me preguntarás, ¿y por comunidades autónomas? Pues bueno, las compraventas descendieron en 14 comunidades autónomas, con caídas especialmente acusadas en territorios como Canarias, menos un 21%, Baleares, un menos 18,6%, Navarra un 19,2%, incluso mercados claves como Madrid registraron retrocesos del 6%. Todo esto provocado por la financiación, que sea para poder acceder es aún más difícil, las cuotas mensuales empiezan a ser más altas también y muchos compradores pospongan decisiones. No es que no haya interés en comprar vivienda, sino que cada vez cuesta más poder hacerlo.
6: Pues oye, me gustaría que en esas estadísticas que has sacado por comunidades, no sé si tendrás la de la Comunidad Valenciana, no sé si tienes el dato de la Comunidad Valenciana, ¿lo tienes?
7: Te lo estoy buscando, te damos un segundito.
6: Pues mientras que lo buscas o no lo buscas, bueno, como ya estamos viendo, este es el inicio del pinchazo de esa burbuja inmobiliaria. Yo es que yo me puedo equivocar, evidentemente que me puedo equivocar, pero bueno, las pautas que se están siguiendo son las mismas y el problema que tenemos los humanos es que volvemos a tropezar con la piedra tantas veces como nos la pongan. Ya no es que tropieces dos veces con la misma piedra, es que somos unos cabezones y es que queremos tropezar. ¿Has conseguido el dato, Jesús?
7: Dame un segundito y te digo.
6: Bueno, pues ya mucho menos para decir a toda la gente que cada día el dinero se va a poner más duro. Bueno, como ya sabéis, los intereses de los bancos están bajando justamente para potenciar ese dinero para comprar las viviendas. El problema de todo esto es que la mayoría de las viviendas que se están comprando aquí en España no son los españoles las que los están comprando, sino son personas de otros países que las van a utilizar justamente para lo que serían el alquiler vacacional. Y eso realmente va a ser un problema porque encima, pues, las pocas que se venden no se destinan a la vivienda habitual, con lo cual seguiremos teniendo este problema y bueno, no sabemos dónde nos vamos a meter a vivir. Jesús, ¿tienes ya ese dato que hemos pedido?
7: Tengo el dato, en la Comunidad Valenciana un menos 9,3%.
6: Bueno, pues en este caso no ha bajado tanto como en este caso en las Islas Canarias, pero sí que tenemos que recordar que en las Islas Canarias es por excelencia un lugar paradisíaco para las vacaciones. Y si vemos que ellos están sufriendo esa bajada importante aquí en la Comunidad Valenciana, también vamos de camino. Bueno, pues si no hay nada más que aportar, Jesús, seguimos con la siguiente noticia. ¡Vamos allá!
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6: Pues igual que en todas las ciudades grandes, aquí ya en nuestra ciudad tenemos una población activa que es considerable. Y como en todas las ciudades, pues tenemos todo tipo de gente, tanto ladrones como delincuentes, como gente buena, como gente de todo tipo. Pues Jesús, cuéntanos qué tiene que ver esto con la noticia que tienes preparada.
7: Efectivamente, Francisco, la noticia que ha repercutido aquí en Benidorm y es que ha sido detenido un fugitivo británico que se podrá enfrentar a cadena perpetua por tráfico de drogas. Efectivamente, fue arrestado como parte de una trama de suministro de cocaína, ketamina y cannabis. La policía detuvo a un hombre de 32 años sobre que ya pesaba una orden europea de detención y entrega por el Reino Unido, pues como mencionaba antes, por delitos relacionados con el tráfico de drogas. Los hechos que motivaron la reclamación se remontan ya al periodo comprendido entre 2022 y 2024, cuando el arrestado presuntamente forma parte de una organización criminal asentada en la ciudad británica de Blackburn.
6: Pues esa noticia la verdad es que me llena un poquito así la cabeza, sobre todo pensando en todo lo que está sucediendo ahora con esta regulación que tenemos de esa cantidad de gente que vendrá de otros países, que formará parte de otras bandas y que simplemente no los tendremos contemplados y nos encontraremos algo muy parecido. Bueno, pues vamos a ver si la policía se pone las pilas y seguro que aquí la Policía Nacional, que son más de 300 efectivos, tendrán que duplicar la cantidad de efectivos precisamente pues para poder controlar y que la ciudadanía sigamos como estamos, tranquilos y durmiendo tranquilos. Debo de decir y puedo reafirmar que en este momento Benidorm es una ciudad segura. Es una ciudad segura en la que podéis tranquilamente. Hay sus incidentes como en cualquier otro, pero por lo menos no tienes miedo al circular por una calle oscura y puedes ir con toda tranquilidad. Como diría alguna del partido Podemos, pueden ir borrachas a casa sin pararse y no tener ningún problema ni incidentes. Eso es algo importantísimo. ¿Algo que aportar más a la información?
7: Decirte que dentro de la trama esta persona se encargaba de supervisar el suministro de sustancias estupefacientes. de posteriormente al blanqueo de capitales junto a otros implicados. De hecho, él tuvo una sospecha que tras conocer la detención de uno de sus socios y por ello decidió en este caso abandonar Reino Unido, y ya la Policía Nacional, cuando tuvo reconocimiento de que el fugitivo podría encontrarse en Benidorm, donde le localizaron y arrestando, y en cumplimiento de dicha orden judicial europea, se le llevó. Tras su detención, pues el hombre fue puesto a disposición del Juzgado Central de Instrucción de la Audiencia Nacional competente en la causa.
6: Pues nada, nada más que aportar, y seguimos con las noticias.
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6: Pues el próximo domingo, como ya hemos dicho al inicio de nuestro programa, tenemos ese cross solidario de doble amor. Ese cross solidario de que el beneficio de todo lo que se recaude, pues llevará para poder reparar ese lugar, esa residencia donde están todos los afectados, y que, bueno, pues que como cualquier edificio antiguo necesita sus mejoras. Creo recordar que el año pasado se recaudaron algo así como unos 15 o 16 mil euros y no recuerdo cuántos fueron los participantes. Jesús, ¿tienes ya la información de cuánto se recaudó el año pasado en el año 2025?
7: Pues sí, efectivamente. Francisco, el año pasado se indicó que toda la recaudación que fue destinada a mejorar las infraestructuras del centro se recaudaron algo más de 20.000 euros.
6: Ah, muy bien, me he quedado corto entonces. ¿Y sabemos cuántos participantes hubo en aquel momento?
7: Pues la verdad ahora mismo te lo estoy buscando, pero no sé decirte la cifra exacta. Lo que sí esperamos y hay expectativa de que este año se supere.
6: Bueno, pues el miércoles pasado estuvimos... No, el miércoles no, el martes, porque se hizo un cambio y hubo una presentación de este evento, y yo creo que como todo el evento en sí es interesante, estuvieron participando tanto los presidentes como el alcalde también estuvo allí presente. Yo creo que es mejor que escuchemos la noticia, porque todos estos datos que os quería facilitar los tenemos en esa entrevista. ¡Vamos con ella!
15: 53 años de historia. El Centro Doble Amor, referente en Benidorm, por supuestísimo, y en la Marina Baja. 52 plazas, pero nos dice el presidente que han pasado cientos de usuarios a lo largo de la historia de este centro emblemático para personas con discapacidad que tenemos en Benidorm. 7 años el cross. Esto empezó José Manuel, una broma, vamos a hacer una carrerita, y poco a poco se ha ido consolidando. Preside la mesa Tony Pérez, alcalde del Ayuntamiento de Benidorm, Ángela Zaragozí, concejala de Bienestar Social, nuestro concejal Javier Jordá, de Deportes, nuestro presidente de la Asociación Doble Amor, José Luis Calvo, Manolo Peñalver. Sin ellos casi no podríamos hacer el cross, porque es la parte técnica, es el club, se vuelcan totalmente con la Asociación Doble Amor, y el alma mater, José Manuel López, vicepresidente de la Asociación Doble Amor. Entre vídeo.
16: Presentamos el séptimo cross solidario del Centro Doble Amor. Mucho más que una carrera. Es superación, es inclusión, es solidaridad. Corre, camina, acompaña, anima, pero sobre todo, participa. Gracias a las empresas patrocinadoras y a las personas que venís al cross, hemos cambiado los jardines del centro, renovado el suelo de la entrada e instalado una plataforma elevadora a nuestra furgoneta para que todas las personas con movilidad reducida puedan realizar actividades. Te esperamos el 10 de mayo en el Parque El Morado. Las inscripciones están disponibles en la página web de Grupo Grotos. Colabora y forma parte de esta gran fiesta del deporte y la inclusión.
15: En primer lugar, José Luis Calvo, presidente de la asociación, les va a dirigir la palabra.
17: Solamente unas breves palabras para agradecer fundamentalmente la presencia de todos ustedes en este acto, que es un poco el pistoletazo de salida, aunque llevamos meses trabajando, de la séptima edición del cross solidario y popular Doble Amor Rotary Club. Como saben, esto es exclusivamente un medio para conseguir un objetivo que nos marcamos todos los años, y que este 2026 es muy ambicioso, y posteriormente mi compañero vicepresidente de la asociación les explicará. Yo he querido coger la palabra única y exclusivamente para dar voz a quien más lo merece y a quien tiene la voz, más que todos y cada uno de los que estamos en esta mesa, quienes mejor conocen lo que hacemos, son nuestras chicas y nuestros chicos. Por lo tanto, tenemos dos de ellos, Viviana y Fran, que van a contarles precisamente qué es lo que hacemos todos los días. Adelante, Viviana, adelante, Fran.

0: Gracias por apoyar la conclusión y por creer en nuestras capacidades. El deporte nos une, nos ayuda a superarnos, a creer en nosotros y a no rendirnos. Demostramos cada día que no hay límites cuando hay ganas. Apoyo y compañerismo. En nuestro cross, lo importante no es ganar, lo importante es participar, disfrutar y llegar a la meta con una sonrisa. Esperamos que ese día esté lleno de alegría, de aplausos y de emoción. Así que, a disfrutar el séptimo cross del Doble Amor.
1: Buenos días a todos y a todas. Hoy estamos aquí para celebrar algo muy especial, el séptimo cross Doble Amor. El día 10 de mayo nos daremos cita en el Parque El Moralet, en el que esperamos que sea un día lleno de deporte, alegría y compañerismo. Un día para compartir, disfrutar y superarnos. Este cross no es solo una carrera, es una oportunidad para demostrar que todos podemos. Cada paso cuenta, cada esfuerzo vale la pena. Queremos dar las gracias a todas las personas que hacen posible este evento. Organizadores, patrocinadores, personas voluntarias, familias y participantes.
2: A continuación, José Manuel López os va a dirigir la palabra.

Señor alcalde, señora concejala de Asuntos Sociales, señor concejal de Deportes, señor presidente del Club de Atletismo, presidente de la Asociación Doble Amor, señoras y señores. Tenemos la séptima edición del Club Solidario Popular Doble Amor Rotary Club a la vuelta de la esquina, lo que supone la consolidación de un evento deportivo solidario y popular, único en la ciudad, al ser la única carrera campo a través programada por el amplio... ¡Uf! ¡Madre mía! Ni por delante. Al ser la única carrera campo a través programada por el amplio calendario deportivo que anualmente ofrece nuestra ciudad. El cross, que nació con la voluntad de ser apoyo importante para el Doble Amor, en su objetivo de mejorar la calidad de vida y la integración social y laboral de las personas con discapacidad intelectual de Benidorm y comarca, usuarias de nuestro centro ocupacional. Porque, señoras y señores, toda la recaudación obtenida por los patrocinadores del cross, toda la recaudación obtenida por las inscripciones de los atletas participantes, toda la recaudación obtenida por la cantina que pondremos a disposición de los centenares de personas que el día 10 de mayo pasarán la mañana con nosotros en el Moralet, será dedicada a mejorar las infraestructuras del centro ocupacional y los programas que allí ponen en marcha nuestros profesionales. El cross de 2025, con unos ingresos superiores a los 20.000 euros, supuso la renovación integral de la mayoría de las zonas ajardinadas del centro, además de la instalación de una rampa elevable en nuestra furgoneta para hacer viable su utilización por las sillas con ruedas de nuestras usuarias y usuarios. Con lo que podamos obtener el cross de 2026, terminaremos la renovación de ajardinadas, las zonas ajardinadas, e iniciaremos el cambio de todas las puertas y ventanas de los edificios del centro, fundamentalmente en los talleres que ya tienen más de 40 años, para poder climatizarlos adecuadamente. Y todo ello no podría hacerse sin el apoyo de la sociedad civil de Benidorm, el apoyo de todas las de todos ustedes, instituciones, empresas de todos los sectores económicos de la ciudad e incluso personas a título individual, sumando más de 40 patrocinadores del cross, encabezados por el Ayuntamiento de Benidorm a través de sus concejalías de Deportes y Bienestar Social, por el Rotary Club Benidorm, nuestros patrocinadores principales. Y junto a ellos os mostramos en pantalla a todos nuestros colaboradores y patrocinadores.

Para continuar y antes de finalizar, lo primero es dar las gracias muy especialmente a todos los que ya lleváis varios años, que cuando os llamo para pediros vuestro patrocinio siempre estáis ahí y seguís apoyándonos. Quiero resaltar la incorporación de nuevas empresas que con su colaboración y patrocinio nos dan un nuevo impulso. Estas son Qualigroup, que ha aportado las camisetas que podéis ver aquí, que han quedado, la verdad, muy, muy guapas. Muchísimas gracias. Que junto a Med Market y Coca-Cola podemos contar con una bolsa de corredor estupenda. Decir que Coca-Cola no es nueva, lleva apoyándonos desde el primer día, así como el grupo Brotons. 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Por ello, hoy, señoras y señores, podemos decir y decimos con orgullo que nuestro cross no es solo cross, nuestro cross, es también el cross de todos ustedes, el cross de Benidorm. Un cross que tendrá lugar el próximo 10 de mayo en la partida del Moralet a las 10 de la mañana, un evento que, como lo definió recientemente nuestro concejal de deportes, es una jornada que une deporte, solidaridad y naturaleza. ¿Alguien da más? Por todo ello, señor alcalde, señoras y señores, gracias, muchísimas gracias. Gracias a nuestro ayuntamiento, que siempre está ahí a nuestro lado. Gracias al Rotary Club, que siempre acude a nuestras llamadas. Gracias a todos.

0: A continuación, Manolo Peñalver, presidente del Club Atletismo Benidorm, les va a decir un poquito las partes técnicas que hemos cambiado este año allí en el Parque del Moralet.
1: Buenos días a todos y en primer lugar agradecer al Ayuntamiento, como siempre, vuestro apoyo a todas las pruebas de atletismo que hay en la ciudad, que sin vosotros no se puede hacer, eso está clarísimo. Y agradecer a José Manuel, que es un tío persistente, de movilizarnos a todos y apoyar ahí al Centro Doble Amor. Sí, muchísimas gracias, porque sin ti esto no se podría llevar a cabo. Nosotros ponemos la mano de obra, pero tú pones el alma de esto. Un par de apuntes, si me permitís. El otro día sacando, para que conozcáis un poquito el Club Atletismo Benidorm, sacando para un trámite administrativo que teníamos que hacer el primer acta del club, me sorprendí porque existimos desde el 10 de junio de 1985. Cumplimos 41 años, da vértigo. Y por aquí han pasado distintos presidentes que han defendido el club y esto va a seguir así. O sea, después de mí habrá otro y después otro, porque esto es una institución y es un grupo de gente que no pide nada a cambio de colaborar con todo el atletismo que hay en la ciudad y defender Benidorm y defender el Benidorm a través del deporte. Y bueno, me gustaría contaros una anécdota. Cuando vamos a las carreras nos dicen: ¿pero cómo hay tanto máquina de Benidorm? Pero si allí solo tenéis playa, solo tenéis playa y sol y no, aquí en Benidorm tenemos el aire más puro que hay en toda España, tenemos playa, tenemos montaña, parte del Pujampana es nuestro, tenemos Sierra Helada, tenemos distintas montañas donde entrenar y de aquí han salido grandes atletas y seguirán saliendo grandes atletas. Y bueno, un poquito contaros la parte técnica de la carrera, una carrera que ha evolucionado, que hemos intentado poner un recorrido muy atractivo, bonito, un recorrido que es muy actual, un 5K, 5 kilómetros, lo puede hacer cualquiera, con cualquier nivel, con cualquier tipo de zapatilla, no te tienes que comprar una zapatilla de cross, de montaña, cualquier zapatilla de asfalto que usáis para entrenar por las playas, por los paseos de Benidorm, por la playa de Levanta, playa de Poniente, os sirve para hacer la carrera, lo hemos puesto muy sencillo. Vais a volar sobre la plataforma que nos han construido el Ayuntamiento por encima de la vía del tren, precioso, un senderito ahí, un recorrido muy ratonero, muy curioso y muy, muy bonito, y creo que os va a gustar. Y muy importante, carreras infantiles hasta 16 años gratuitas, por favor, todos los padres, niños de Benidorm, estáis invitados, venid, os lo vais a pasar muy bien. Tenemos desde los peques, carreras para los peques, que podéis ir de la mano de vuestros padres o abrazo de vuestros papás, y desde 60 metros hasta 2.600 que harán los sub-16, 14 y 15 años, pues vamos a tener ahí los distintos recorridos para que todos disfrutéis de una mañana excelente y de un recorrido muy bonito. Así que gracias también a los patrocinadores y buenos días a todos.
0: Antes de que cierre nuestro alcalde, este año el Centro Doble Amor decidió bajar el canon de inscripción para intentar que pudiera venir mucha más gente. Decidió que los niños fueran gratis. A día de hoy, hasta el próximo viernes, día 8, 10 euros de colaboración. Te llevas una camiseta magnífica y una magnífica bolsa del corredor. Los niños gratis. Necesitamos a los niños, porque hay una parte importante que es la cantina que monta el Centro Doble Amor. Y esa cantina, si vienen los niños, vienen los padres, los abuelos. Ya está. Ya está funcionando la cantina y es una parte muy importante. Por lo tanto, yo os pediría que lo promocionemos entre todos. Que ese día llenemos el Parque del Moralet a participar de una fiesta deportiva, familiar y solidaria, como dice nuestro concejal, y sobre todo que superemos los 20.000 euros de recaudación, que es lo más importante por nuestros chicos y chicas del Centro Doble Amor. Alcalde.
2: Muchísimas gracias, Pepe Brotons, querido presidente del Doble Amor, querido José Luis, presidente del Club de Atletismo Benidorm, Manuel Martínez Peñalver. Aunque en el mundo artístico le conocen como Manuel Peñalver, es Martínez, las madres son importantes.

0: pero los padres también. Y ahora explicaré algo más sobre ello. José Manuel, efectivamente, como dicen, alma mater de este cross, ¿cuánto te dejas en él y cuánto te llevas de él? ¿Y cuánto nos dejas a los demás que nos llevemos de este cross? A mis compañeros, a Angie, a Javi, concejal de Bienestar Social, de Deportes, a los compañeros de la corporación que nos acompañan, a los chicos y chicas del Doble Amor que están aquí, a Rotary Club, que un año más pone toda su fuerza, sobre todo energía y cariño, para que salga adelante esta edición del cross, y a todos los patrocinadores, que sois muchísimos y cada vez más. Y eso además es muy bonito. Decía que las madres son importantes, pues mayo es un mes muy importante para las madres. Fin de semana, justo después en el que vamos a celebrar el día, para mí, del amor más grande, el de la madre, vamos a celebrar un doble amor. Y eso sí que es grande. Lo vamos a hacer un año más con un cross solidario extraordinario. Hay dos pruebas internacionales que se celebran en el Parc del Moralet. Una es una prueba de la Copa del Mundo, es la segunda en importancia, la Copa del Mundo de ciclocross, y la más importante es el cross del Doble Amor. A lo mejor no hay tanta televisión, a lo mejor no hay tanto público, pero todos podemos participar. En la otra prueba no podemos. Es para profesionales, y aquí hay que ser profesional del cariño. Hay que ser profesional del compromiso, hay que ser profesional de la solidaridad, hay que ser profesional del amor, del doble amor. Y bueno, ya nos lo han dicho todo ellos, nos necesitan, Benidorm necesita este cross. Lo necesitamos porque además de permitirnos hacer deporte, hay tantas modalidades que hasta yo puedo, nos permite pasar un día de convivencia, nos abren la capacidad de colaborar con ellos, con el Doble Amor, una vez más, y cada vez que subimos un peldaño más en esta prueba, nos estamos acercando todavía más a poner en valor el enorme trabajo que hace este maravilloso centro, que es el Centro Doble Amor de Benidorm. 52 chicas y chicos, son 52 familias, no son muchas más familias, son miles de familias, miles de personas que vivimos en la Marina Baixa y que tenemos que esforzarnos, como hacéis todos los que este año participáis como patrocinadores, todos los clubes deportivos empujando en este cross, desde luego con la maestría del Club Atletismo Benidorm, 41 años ya, y todos para decir algo con una misma voz, que somos todos iguales, que aquí las capacidades van en función de cada uno. Yo hace unos días, querido Juan Ángel, no debía hablar, pero aún hoy, si me quito las gafas, igual no salgo de este maravilloso hotel que hoy nos alberga aquí a todos. Por lo tanto, cada uno en su manera de ser, en su manera de entender el mundo, lo que tenemos es una llamada obligada para cumplir, que es el día 10 de mayo, estar todos en el Moralet para acompañar a lo más grande, a lo que es doble en el mes de mayo en cuanto al amor, al Centro Doble Amor de Benidorm. Felicidades a todos, nos vemos el 10 de mayo. Gracias.
1: 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Amigos y amigas, muy importante, hay que inscribirse. Como decía nuestro alcalde, hay pruebas para todos. Podemos hacerlo andando, con marcha nórdica, bastones, corriendo, llevar a los niños, fiesta, familia. Gracias a todos.
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10: Hoy no vamos a mirar al suelo, hoy vamos a levantar la mirada, porque hay personas que no solo observan el cielo, lo interpretan, lo sienten y lo convierten en unas experiencias que transforman a quienes lo descubren por primera vez. Hoy, en el Barrio en Sintonía, viajamos más allá de Benidorm, más allá de lo cotidiano, para adentrarnos en un universo donde cada estrella cuenta una historia y cada mirada al telescopio puede cambiar una vida. Con nosotros, un apasionado de la astronomía, divulgador incansable, profesor, técnico y creador de experiencias que conectan con las personas con el infinito. Hoy nos acompaña Leonardo Fernández Lázaro y que aseguro que cuando termine esta entrevista no volverás a mirar el cielo de la misma manera. Muy buenas, don Leo Lázaro, ¿o cómo quieres que te llamemos?
11: Bueno, Leo, Leonardo, pues como... Sí, Leo, me suele llamar Leo. Muy buenas,
10: Leo, muy buenas. 45 años y vives en Guadix, Granada. Sí. Uh-huh. Bueno. Bueno, cuéntanos un poquito, porque me comentabas antes que había algo de astrología. Cuéntame eso, que se entere la gente, porque creo que es importante.
11: Bueno, pues tú has sacado el tema, ¿no? Que no sabía si llamarme astrólogo o astrónomo. Es que eso es una duda que surge mucho. De hecho, suelo hacer la pregunta en mis sesiones a la gente, que si soy astrónomo o astrólogo. Y entonces ahí hay un debate. Quiero decir que la gente a veces no sabe distinguir. Y bueno, pues la astronomía, supongo que la mayoría de la gente sí lo tendrá claro, es una ciencia que estudia los astros. Es una ciencia multidisciplinar porque abarca física, es decir, la astrofísica, química, en fin, hay muchas disciplinas que estudian los astros con diferentes enfoques. ¿Y la astrología, pues qué es? Pues bueno, pues es que no soy astrólogo, pero el tema es del zodiaco, ¿no? Esto lo sabe todo el mundo. Bueno, pues antiguamente la astronomía se limitaba básicamente a ver la posición de los astros y poco más. Entonces la astrología, en función de esas posiciones, intentaba hacer predicciones sobre nuestras vidas, es decir, la influencia que pudieran tener los astros en nuestras vidas. Pero llegó un momento que la astronomía fue tomando su propio rumbo como ciencia en sí, ¿no? Como pues a partir del siglo XVI, diría yo, con Copérnico, Kepler, Galileo, el siglo XVI, XVII, y ya tomó un rumbo y una personalidad propia totalmente diferenciada de la astrología. Aunque, bien está decirlo, Johannes Kepler también siguió siendo un astrólogo bastante activo, por así decirlo, ¿eh? O sea, que aunque fuera quizá de los primeros astrónomos, sino el primero formalmente hablando, no dejó de ser astrólogo.
10: Bueno, eso ha sido un ejemplo, una lección, precisamente para poder diferenciar un astrólogo de un astrónomo. Bueno, yo no sabía la diferencia, ahora ya me lo has dejado claro. Bueno, pues, Leonardo, bueno, el próximo martes en el Faro de Alejandría, bueno, pues te vamos a tener para que nos expliques un montón de cosas que tienen que ver con la... Ya no sé si preguntarte con la astrología o con la astronomía. ¿Cuál de las dos nos vas a hablar? Más que nada ya para poder diferenciarlo.
11: Bueno, pues no sé si en la charla pues habrá turno de preguntas, pues a lo mejor entramos un poco porque me ha dicho Isabel, que me ha movido todo esto, que yo suelte mi película... y que después habrá turno de ruego y preguntas, y entonces ahí debatiremos un poco, y entonces a lo mejor sale el tema de la astrología, sobre todo si alguien que escuche esto, pues dirá, Leonardo, ¿qué decías?
10: Pues, Leonardo, una pregunta que creo que ya para empezar un poquito contigo, porque vamos a trabajar prácticamente con quién es Leonardo Fernández Lázaro, y un poquito hasta dónde te ha llegado todo esto que está pasando. Entonces, la primera pregunta que yo me gustaría preguntarte es, ¿recuerdas el primer momento en el que miraste al cielo y algo cambió dentro de ti?
11: Pues si te soy sincero, bueno, quizás te puedo decir dos momentos, ¿vale? De chiquitillo, o sea, de niño ya, yo siempre lo cuento, ¿no? Porque es la verdad. Que mis abuelos pues tenían un cortijo en el campo, en un pueblo de Granada, y bueno, pues íbamos a veranear allí. Yo me pasaba casi todo el verano. Íbamos a lo mejor una semana a la playa con mis padres, tal, lo que sea, pero que casi todo el verano estaba con mi abuelo. Y allí por la noche pues nos salíamos al fresquito y veíamos un poco las constelaciones, con lo cual tuve ese contacto de, bueno, es que si la estrella polar, Casiopea, en fin, lo típico. Pero yo la verdad que hasta ya mis veintitantos años no me he metido en el tema de la astronomía en sí. Y esto pues me vino porque yo no iba a ser astrónomo. Simplemente teníamos una tienda y vendíamos telescopios y me fui metiendo en el tema de la astronomía. En el tema en plan comunión, básicamente.
10: Bueno, eso quiere decir que un poco la necesidad de vender el producto fue el que te cogió la afición en este caso, ¿no?
11: Sí, a mí lo que me pasa es que cuando me meto en algo, normalmente me meto muy de lleno, es decir, como si me fuera la vida en ella. Bueno, en este caso, pues al final es mi vida, ¿no? Pero que empezó como una cosa casual y cuando se me encendió a mí quizá la chispa de nuevo, o sea, retomar un poco esa chispa o esa ambición latente que tenía de chico, fue, pues yo me eché un telescopio de estos sencillos que teníamos en la tienda al coche. Y a lo mejor pues de noche veía algún astro brillando, me paraba a mirar, pues no sé, al ver los anillos de Saturno, con un telescopio súper sencillo en realidad, muy, muy económico, o Júpiter con sus lunas, pues aquello, a eso es lo que me encendió quizá a mí esa inquietud irrefrenable, ¿no? Que de, pues, de estudiar más y más, de leer mucho y de dedicarme al final a la divulgación, que es lo que hago básicamente.
10: Entonces entiendo que lo que acabas de contar tiene mucho con eso que engancha casi de una forma mágica, de que empiezas un poquito a mirar a través del telescopio y luego ves ahí historias, aventuras, y a lo mejor pensar, digo, esas estrellas que desaparecieron hace millones de años, ¿quién las habrá visto, no? Cosas de esas así. ¿Esas preguntas te las sueles generar o no? Pregunto, ¿eh?
11: Bueno, esas preguntas me las genera más la gente, porque lo que acabo de decir, por ejemplo, es más un mito que una realidad, ¿no? El hecho de ver un astro, bueno, sí, hay que tener en cuenta que sí que es verdad que cuando miramos, incluso entre nosotros mismos, estamos viendo el pasado porque la luz tiene una velocidad definida y tarda un tiempo en llegar, ¿no? Si miramos a la luna es un segundo. Un segundo y pico, más o menos está viendo un segundo atrás. El sol, más de 8 minutos atrás en el tiempo, 8 minutos y pico luz, ¿no? Otros planetas, pues rotando de lo mismo, ¿no? Minutos luz, pero si miramos otras estrellas son años luz. Y llega un momento que sí que es verdad que puede haber estrellas que veas que a lo mejor ha muerto ya. Pero claro, si tenemos en cuenta de que las estrellas que vemos en las constelaciones están a decenas, cientos o alguna a lo mejor pocos miles de años luz, eso para la vida de una estrella que vive normalmente millones de años es un suspiro, con lo cual es un mito que lo que estemos viendo en el cielo, sobre todo las estrellas de las constelaciones, haya alguna que haya muerto, ¿vale?
10: O sea, que cuando a mí me dicen no, que todas las luces que vemos en las estrellas son estrellas que hace miles de años que ya han desaparecido. O sea, ya le puedo decir que eso no es cierto. Que a lo mejor alguna sí.
11: Exacto.
10: A lo mejor algunas sí, pero no todas, ¿no? Oye, una pregunta que me ha surgido aparte de esto que acabas de decir. ¿Por qué unas veces vemos, cuando miramos al cielo, vemos un montón de estrellas, vemos ahí el maravilloso ese cielo lleno de estrellas, y otras veces prácticamente no vemos ninguna? Y estamos en el mismo sitio, en el mismo lugar, pero simplemente cambias. ¿Por qué? ¿Me lo podrías saber explicar? Porque hay muchas nubes, contaminación luminosa, yo que sé cómo se llama eso.
11: Pongo un ejemplo concreto, es decir, yo estoy no sé dónde y un día o no las veo de otra manera.
10: Mira, estoy en Benidorm, en mi casa, si yo ahora te enseñara desde mi casa lo que veo, yo veo toda la bahía y cuando sale el cielo hay veces que está lleno de estrellas y otras veces solamente veo las estrellas más fuertes, más importantes, otras veces veo la luna, la veo perfectamente, que incluso parece que es como si el sol entrara dentro de mi casa, la luz de la luna entrara dentro de mi casa. Y bueno, pues te pongo ese ejemplo porque es el más común que yo estoy viviendo, porque yo eso sí que lo veo desde mi casa siempre teniendo el mismo lugar. Por eso te he hecho esta pregunta.
11: Vale, bien. Pues bueno, a ver, vamos a partir de que en Benidorm, pues es una ciudad que tiene bastante luz artificial, con lo cual nunca vas a ver las constelaciones o las estrellas, la Vía Láctea, como la verías desde un entorno rural alejado de la contaminación lumínica. Entonces, por un lado tenemos contaminación lumínica. Entonces, que a lo mejor de una noche a otra te parezca que ves menos estrellas, bueno, te parezca que veas menos estrellas, puede ser por la atmósfera también. Es decir, si tenemos polvo en suspensión, más contaminación, incluso humo, ¿no?, de los coches o más humedad, la luz de la ciudad se dispersa más, ilumina más el cielo, con lo cual es como un velo que no te deja ver lo que hay más allá. Entonces, eso es un factor muy importante, la contaminación lumínica sumada a pues las partículas que hay en suspensión en la atmósfera, por ejemplo, ¿vale?
10: Bueno, sería una forma de verlo. Yo sigo sin comprenderlo, pero sí, me lo imagino, porque sobre todo aquí en Benidorm, estos edificios tan grandes, hay mucha luz y verdaderamente puede ser eso que acabas de decir. Pero bueno, como no entiendo mucho, no te voy a engañar. Vamos a decir, sí, lo he entendido. Pero como a mí me gusta ser sincero, yo me gustaría que me explicaras, porque llevas más de una década divulgando la astronomía. ¿Qué ha cambiado en todos estos años?
11: En mi vida, por ejemplo.
10: Sí, en tu vida o de cuando empezaste al principio que pensabas que la cosa era de una manera. Por ejemplo, a mí me gusta mucho la tecnología y la tecnología va evolucionando continuamente. Supongo que en el tema de la astrología, los telescopios pues irán avanzando, cada vez llegan más lejos, más visualización, más claridad, no lo sé, ¿ha cambiado algo? La pregunta sería, ¿ha cambiado algo en estos últimos 10 años?
11: En absoluto.
10: No ha cambiado nada, o sea que todo sigue igual.
11: A ver, sí que se ha incorporado, por cierto, que acabas de decir astrología, creo, y no sé.
10: Bueno, yo aquí, perdóname, confundo los nombres, pero...
11: Bueno, tu pregunta, a ver, los telescopios como tal ópticamente, a nivel aficionado, yo te diría que han evolucionado poco o nada. Quiero decir, pueden ser tan buenos como lo eran hace 10 años y ya está. ¿Qué pasa? Que sí que se ha incorporado pues tema móvil, ¿no? Es decir, manejar el telescopio con el móvil, hacer fotos ya con telescopios completamente autónomos, es decir, pues una aplicación, tú le dices al telescopio, quiero hacer una foto de la nebulosa de Orión, que es muy típica y muy bonita. Pues antes tenías tú que poner tu cámara, tu ordenador, o si era una cámara réflex, pues manejarla, en fin, ajustarla, luego, en fin, pues toda la parafernalia, hacer tú la foto de principio a fin. Y hoy en día, pues hay telescopios automáticos, autónomos, que lo hacen todo y tú simplemente, pues luego juegas con la imagen para ajustarla a tu gusto o, bueno, te complica un poco la vida, pero el telescopio te da más o menos las cosas resueltas.
10: Bueno, yo en mi caso, no te voy a engañar, yo si tuviera que coger y hacer una fotografía a la constelación de Orión, le diría a la inteligencia artificial, quiero que me prepares una fotografía la constelación de Orión. Y
11: claro, eso sí, bueno, hoy en día tiene más valor una foto, digamos, genuina, precisamente por eso, porque ya con la IA mucha gente, o bueno, cualquiera puede crear una imagen bastante creíble y llega un punto que no sabes discernir la verdad de lo que es un montaje, en fin, pero bueno, pues sí.
10: Otra pregunta. ¿Consigues que alguien que nunca ha tenido, pues como por ejemplo yo, vamos a ponerme a mí el ejemplo, yo para mí siempre he visto estrellas y ni fu ni fa, ¿cómo podrías conseguir enamorar a una persona que no ha vivido la experiencia o que no ha tenido la curiosidad? ¿Cómo podrías conseguir que esa persona se enamore del cielo y estar mirando continuamente? Porque hay muchísima gente que yo sí que soy consciente que cuando se pone a mirarlo por primera vez es parece como que no puede dejar de mirar al cielo, como si estuviera enamorado del cielo. Más o menos, te pongo un escenario así más o menos atípico.
11: Vale, bueno, pues... A ver, yo creo que de entrada tiene que haber una semilla o una predisposición en cada persona. Es decir, pues, una persona que no tenga interés alguno difícilmente se va a enamorar de lo que tú le cuentes si no está atenta, ¿no? Entonces, cuando trabajo con mucha gente, que es en verano sobre todo, hay muchos eventos para ayuntamientos y suelen ser gratuitos, bueno, pues ahí va gente de todo tipo. A ver, mayormente la que le interesa más. Pero bueno, puede haber a quien no le llegas. Entonces, lo bonito es ver pues, que la gente que tiene esa inquietud descubre a lo mejor algo que, pues, que realmente le fascina. Suelen ser la mayoría, ¿vale? A unos les fascinará más, a otros menos. Pero tiene que haber esa inquietud de entrada, creo, esa predisposición. Y donde más bonito me resulta es con los niños y con la gente más mayor. Porque pues, los niños es una esponja. Y a casi todos les fascina desde el minuto cero. Y la gente mayor, pues ya gente jubilada, ¿qué tal? Y que va realmente porque le apetece, pues son muy agradecidos. Y sí que es como que vieran magia en el cielo, es una cosa tremenda.
10: O sea, doy por hecho de que a la hora de hacer cualquier exploración con un telescopio y demás, siempre es mejor acompañado que solo, ¿no?
11: Bueno, a ver, yo he descubierto el cielo en gran parte yo solo, ¿no? Pero, claro, si tienes una persona que te sabe transmitir y explicar, pues es como si vas a un museo y te pones ahí a mirar cuadros sin ton ni son. Si tienes a alguien que te sepa explicar lo que podrías ver ahí, si mira un poco más allá, ¿no? Pues es mucho más fácil y pues, te engancha más, ¿no? Pues esto pasa con la astronomía. Si una persona es buen astrónomo en el sentido de la divulgación, normalmente le llega a la gente, te lo agradecen y tú lo notas, que están realmente disfrutando de la sesión de astronomía o de lo que se haga en ese momento.
10: En la evolución desde que tú empezaste, ya que me has comentado de que también vendías telescopios, que era el negocio familiar, si no he entendido bien, ¿cómo ha evolucionado? ¿Qué tecnología has visto ¿qué más te ha sorprendido en todos estos años? De decir, wow, con esto sí que es una pasada. Ya sea asequible para cualquier aficionado como si no lo fuese. ¿Cuál ha sido ese telescopio o tecnología que haya hecho que te haya sorprendido a ti mismo?
11: Pues es que a mí no me ha sorprendido. No me ha sorprendido gran cosa. Porque para mí lo más sorprendente es lo que puedes ver en directo cuando te asomas a un telescopio. Eso para mí es lo más sorprendente. Entonces, como te digo, realmente los telescopios son igual de potentes y de buenos que cuando yo empecé a vender cacharritos en la tienda. Entonces, que seguimos vendiendo mi empresa, de hecho, ¿no? Pero bueno, ya es como una parte secundaria. Bueno, pues ¿qué te digo? A mí no ha llegado una tecnología que me diga, buah, pues esto simplemente... Bueno, pues son nuevas facilidades de adaptación a los tiempos modernos, como te digo, el usar completamente con el móvil un telescopio y tal. Pero al final, para mí, lo bonito es asomarte al telescopio. Y eso sigue siendo exactamente igual cuando yo empecé que ahora. Entonces, no te sabría decir algo que a mí realmente me haya impactado o me haya hecho ver.
10: Bueno, pero entiendo que igual que a los teléfonos móviles, para que la gente lo entienda, que hay teléfonos móviles que tienen más capacidad, más luminosidad más, supongo que habrá algunos telescopios que tengan más alcance, menos alcance, y a lo mejor ha dicho, ostras, este telescopio no es mío, no lo puedo comprar, pero lo he podido mirar y la verdad es que con esto... No sé, no, es una pregunta a nivel tecnológico para saber si ha evolucionado muchísimo el tema tecnológico con los telescopios y lo que sería el ver con más claridad pues esas estrellas, porque cuando a mí me dice alguien, no, es que estoy viendo una estrella que está, yo qué sé, yo entiendo que con un telescopio normal y corriente no se puede ver, tendrá que ser alguno de esos que miran el espacio, ¿no? Como por ejemplo la Casiopea.
11: Pues que precisamente a eso voy. Es que realmente un telescopio muy sencillo puede ser fantástico para ver la Luna, Júpiter, Saturno, un mogollón de estrellas dobles, algunos cúmulos de estrellas, alguna galaxia encima, incluso nebulosas donde nacen o la muerte de estrellas. Es decir, con un telescopio muy básico se puede ver mucho. El que tú lo aproveches más o menos va a depender sobre todo de ti y de, bueno, la facilidad que tengas de acceder a un cielo realmente oscuro, no como que estés ahí en Benidorm, que un día ves la estrella hacia otro, no, que se vean las estrellas bien, siempre que esté despejado el cielo, evidentemente, que eso ya ahí no lo podemos controlar.
10: Bueno, pues ya siguiendo un poquito con más preguntas, tú has sido profesor de astronomía, ¿no?
11: Bueno, reciente, a ver, siempre la empresa pues ha organizado algún curso, siempre a nivel básico, porque vaya, yo soy divulgador, pero a nivel de andar por casa, ¿no?
10: Bueno, pues déjame que te termine un poco, ya que has dicho que sí, aunque sea a nivel de casa, me gustaría que me dijeras cómo reaccionan los alumnos o las personas a las que les cuentas un poquito cómo funciona, cómo reaccionan esas personas cuando descubren el cielo, eso que no solamente son luces en el cielo, sino que hay algo más ahí que lleva miles o millones de años.
11: Correcto. Vale, pues esa es la parte más gratificante. La experiencia más reciente que tengo es estoy dando una asignatura de astronomía a gente mayor, sobre todo jubilado, mayor, gente menos mayor, pero casi todos son jubilados. El de la Universidad de Granada pues tiene varias aulas de educación permanente en Motril, en Guadix. Pues en Guadix he hecho la asignatura, la estoy haciendo en Motril ahora, y es gente bastante mayor que entiendo y noto que muchos se enteran de la décima parte de las cosas que les cuento, pero les fascina tanto que son súper agradecidos, muy cariñosos y la verdad que disfrutan mucho. Hay clases que son más amenas porque, bueno, son más lúdicas y otras son más complicadas, pero la verdad que lo disfrutan bastante. La intención de esta asignatura no es darle una clase magistral de astronomía, sino darles como unos cimientos sobre los cuales ellos, cuando vean el cielo, se enfrenten al cielo conmigo, bueno, que tendremos una sesión a cielo abierto para ver la estrella y con el telescopio, pero cuando ellos estén solo mirando al cielo, sepan darle sentido, como dice, a esas luces tan remotas que vemos ahí. Esa es la intención.
10: Bueno, eso ya empieza a tener otro color, por así decirlo. Pero una pregunta, una curiosidad que a mí se me plantea. ¿Se puede enseñar astronomía sin telescopio?
11: Pues evidentemente y efectivamente, sí. De hecho, pues, ten en cuenta que el telescopio no apareció hasta el siglo XVII y se estuvo haciendo astronomía desde miles de años antes de Cristo, quiero decir. Claro, entonces era un mix de astronomía y astrología, pero bueno, que la astronomía es una de las ciencias más antiguas y quizá más importantes para darle sentido a nuestra propia existencia, porque al fin y al cabo, aunque suene a cliché, en parte somos polvo de estrella, somos un resultado de la evolución química del universo a lo largo de su historia, desde que nació, y es una ciencia para mí total, ¿eh? Ya te digo, como he comentado antes, combina muchas disciplinas, química, biología, geología, porque al fin y al cabo la Tierra en sí, que es nuestro laboratorio principal, es un planeta, es un cuerpo celeste más.
10: Bueno, esto ya me está empezando hasta a apasionar a mí todo. Ahora no sé si me voy a comprar un telescopio o no, pero oye, ya me está llamando la atención.
11: Perfecto, por mí bien. Muy bien.
10: Me lo vendes tú y así ya ganamos todos, por así decirlo. Oye, me gustaría, te voy a hacer dos preguntas así juntas, ¿vale? ¿Tienes en tu mente alguna noche que no olvidarás jamás? Eso sería una pregunta, pero espérate que te hago una segunda. Para que al mismo tiempo, ¿tú recomendarías algún fenómeno astronómico para aquellas personas que lo tengan que ver una vez, como mínimo, una vez en su vida?
11: Pues, y de hecho, este verano es que lo tenemos a huevos. A ver, tenemos un eclipse solar total en España. Y se va a ver por la franja norte de la península. Castellón, por ejemplo, lo pilla la totalidad. Con lo cual, pues el 12 de agosto, todo el que pueda, y bueno, también digo una cosa, el que no pueda desplazarse al norte no pasa nada. Desde toda España se va a ver parcial, si no total, o sea que también puede ser bonito. Lo que pasa que cuando se oculta el sol tras la luna y parece hacerse de noche a plena luz del día, es un momento que yo todavía no lo he vivido, pero se me lo ha contado, es mágico. Y creo que me hablabas de una noche que me haya marcado. Pues mira, quizá no te sabría decir una concreta, pero cada vez que me preguntan sobre los orígenes de mi pasión por la astronomía y mi dedicación, como que tengo la imagen de estar allí sentado al fresco en mi cortijo mirando al cielo hacia Casiopea. Es como el recuerdo que tengo vívido de mi niñez y siempre se me viene a la cabeza esa imagen. Casiopea, la constelación, para el que no lo sepa, una constelación del norte.
10: Bueno, eso es importante. Mira, yo quería preguntarte, ya aprovechando un poquito lo que estás diciendo, es desde aquí de Benidorm, porque estamos muy cerca de Castellón, ¿tú crees que veremos totalmente ese eclipse solar o solamente parcial? En Benidorm, estamos a unos 150 kilómetros.
11: En Benidorm se va a tapar bastante, porque de hecho desde aquí, desde Granada, es el 90%+ de cobertura. O sea, que merece la pena verlo. Simplemente, ¿qué necesitas para ver el eclipse desde ahí, que no se va a tapar por completo el sol? Pues necesitas unas gafas para ver el eclipse o una lámina segura. Hay muchas marcas y tal, pero bueno, que sean específicas, homologadas, para poder ver el sol a simple vista. A mí me gusta usar la de luz neutra o color neutro, que se ve el sol en su color natural, que no sé si sabes cuál es el color del sol. Y hay otras que lo colorean, se ve muy bonito. Mientras sean seguras, da un poco igual que esté coloreado o no. Pero sí que te pregunto yo si sabes cuál es el color del sol, por si alguien quiere verlo en su color natural.
10: Bueno, para mí yo diría que es naranja, para mí.
11: Sí. O sea, psicológicamente lo asociamos así, supongo que, bueno, entiendo que por la dispersión de la luz, porque cuando lo puedes ver a simple vista, ¿cuándo es? Pues a la salida del sol o a la puesta, ¿verdad? Normalmente lo puedes ver un poquito, porque está muy sucia la atmósfera, se filtra la luz del sol, se dispersan los colores más energéticos, el azul, que colorea el cielo. Entonces lo puedes ver a simple vista sin ayuda óptica de nada y se suele ver anaranjado, amarillo, ¿verdad? Pero si tú lo ves alto en el cielo con un filtro neutro, como te estoy comentando que a mí me gusta usar para los talleres con niños sobre todo, porque les impacta mucho verlo, algunos dicen, pero si es la luna. Digo, no, hombre, blanco como la luna, blanco, ¿vale? La luz del sol es blanca. Cuando se dispersan en la gota de lluvia, se abre el arco iris, porque en realidad está compuesta de todos los colores de luz.
10: Bueno, mira, ya me has dejado, ya ahora me plantaré la próxima vez de cuando vea el sol ese amarillo o naranja. Diré, no, pero si es blanco, me han dicho que es blanco. Ahora ya me has creado un trauma, que lo sepas, que me acabas de crear un trauma que ahora ya no sé si tengo dislexia, no, de eso que no diferencia los colores. Daltónico, eso, daltónico. Bueno, no, oye,
11: Pasa también con la luna. A veces la gente dice, la gente, uy, ha salido la luna, se veía muy roja, ¿eso por qué es? Digo, pues chiquillo, porque habrá mucho polvo en suspensión, mucha contaminación. Esto pasa mucho, sobre todo en las ciudades que tienen bastante contaminación. En Granada, por ejemplo, los atardeceres son muy coloridos y es por la contaminación del aire, básicamente. No es porque pase nada especial en el sol o en la luna, ¿vale?
10: Bueno, pues yo, si viera la luna de color rojo, diría, uy, ya han salido los vampiros a cazar esta noche. Ya están ahí los vampiros o los hombres lobo.
11: Si la ves roja, alta en el cielo, ahí sí que hay algo raro. ¿Qué puede ser? Pues un eclipse total de luna, que de hecho, después del 12 de agosto, a finales de agosto va a haber un eclipse total de luna, de madrugada. Ese sí que da igual, donde esté en la península, se puede ver sin problema desde Benidorm, desde Castellón, desde cualquier lado. Hay que estar trasnochando, pero se puede ver y se verá la luna roja, la luna típica de sangre, porque de nuevo la luz del sol atraviesa la atmósfera y llega filtrada a la luna.
10: Leonardo, ya yendo un poquito al próximo martes, que te tendremos aquí en Benidorm, en el Faro de Alejandría, aquí con Isabel, que te ha invitado a venir con nosotros, ¿qué nos vas a explicar? Cuéntanos así muy resumidamente, no lo cuentes todo porque si no a lo mejor la gente no va a verlo. Yo todo lo contrario, quiero que le dejes ahí con el gusanillo y para que vayan a verte y luego que te puedan hacer todas las preguntas que crean oportunidad. ¿Qué nos vas a explicar el próximo martes a las 6:30 aquí en el Faro de Alejandría?
11: Bien, a ver, sin destripar la cosa. Bueno, puedo adelantar que va a ser un recorrido por el cosmos hasta los confines del universo observable, ¿vale? ¿Por qué observable? Porque no podemos ver más allá de lo que está o estaba suficientemente cerca cuando el universo empezó a expandirse y esa luz nos llegó, ¿vale? Entonces, hay una frontera que vamos a viajar hasta ella, más allá de la cual no podemos ver porque no nos llega la luz de más allá, ¿vale? Y bueno, en ese recorrido pues iremos viendo cositas interesantes hasta alcanzar ese muro que no podemos atravesar porque no hay nada más que ver allá, no porque no haya nada más, sino porque la luz no nos puede llegar de más allá, ¿vale? No sé si con eso incentivo que la gente vaya o les quito la emoción. Espero que lo primero.
10: Bueno, lo sabremos el próximo martes.
11: Exactamente. Creo, si las circunstancias se dan, yo llevaré un telescopio, lo pondremos a disposición de la gente tras la conferencia, si no hay ningún problema atmosférico y demás. O sea que, por lo menos, espero poder enseñaros Júpiter y su luna en directo, en vivo, con vuestro propio ojo. Así prueba un telescopio, por si te interesa comprar, ya puedes ir probando. Y nada, pues eso es una sorpresilla que quizá no lo sabe la gente y se va a hacer también.
10: Hombre, pues yo realmente no te voy a engañar. Yo, aparte de comprarme un telescopio para ver las estrellas, igual lo utilizo para ver a la vecina de enfrente.
11: Bueno, el telescopio es, o sea, que cada uno lo usa
10: para ver ese tipo de estrellas.
11: Sí, hay estrellas que habitan la Tierra, claro, ¿por qué no?
10: De otra manera. Leonardo, una última pregunta. Como tú vives en Guadix, en una población allí de unos 30.000 habitantes, creo recordar, de la provincia de Granada, más o menos, ¿no? Más o menos.
11: No llega a
10: 20.000. Bien, sí. Bueno, pues no llega a 20.000, no pasa absolutamente nada. ¿El viaje es aposta precisamente para esta conferencia o ya vas a aprovechar para ir a la playa y tirarte aquí un par de días así, a ver? No sé, a ver si ver otro tipo de estrellas, que no sean solamente las del cielo.
11: Bueno, hombre, algo veré. De hecho, la anfitriona Isabel me quiere enseñar varios sitios chulos y tal. Me voy a alojar en un hotel bastante importante, con buenas vistas. Entonces, pues sí, espero hacer alguna cosa. No sé si sabes que también hago mucha fotografía. De hecho, bueno, vamos a inaugurar una exposición ahora en la Universidad de Granada, próximamente, en mayo. O sea, sé que seguramente y aproveché para hacer fotos de Benidorm o de la luna, quizá, quién sabe, ya lo que se tercie.
10: Bueno, pues mira, yo te aconsejo, ya simplemente para terminar, que uno de los sitios que no te puedes perder cuando estés aquí en Benidorm es subir a la Creu. cuando estés con Isabel, le dices, Isabel, llévala donde dicho, quieras, pero a la Crew tienes que llevar.
11: Bien,
10: porque,
11: pues,
10: llévate el telescopio, porque es el sitio más alto aquí de Benidorm, así aquí en Serra Hielada, y realmente de ahí prácticamente lo vas a ver todo. Vas a ver las vecinas de enfrente de cualquiera de los pisos como bien. La estrella más lejana, porque es el sitio adecuado para este tipo de observaciones. Leonardo, muchísimas gracias por este tiempo que nos estás dedicando. Muchísimas gracias por quererte desplazar aquí a nuestra localidad querida Benidorm, en la cual yo me siento muy orgulloso. Yo también soy de Granada, de un pueblecito llamado Galera, al lado de Huéscar, que bueno, para mí me llena de orgullo, aunque hace mucho tiempo que no lo visito, porque para mí ya realmente mi pueblo es Benidorm. Es lo que llevo desde que estoy aquí, que prácticamente es casi toda mi vida. Y Leonardo, un mensaje a todas las personas que nos están viendo e invítalos a que el próximo martes a las 6:30 de la tarde en la Casa del Fester, allí en el Faro de Alejandría, puedan estar contigo, atenderte, escucharte y sobre todo hacerte muchísimas preguntas. Todo ese minuto para ti, para que les invites a ir a verte.
11: Bien, pues os tengo que invitar a venir. Es la primera vez que se va a hacer esta conferencia que estoy preparando, todavía ni siquiera está terminada. Un viaje a los confines del universo o del cosmos. Y seguramente, aparte de hablar de estrellas, vamos a hablar del propio ser humano, porque como bien he dicho antes, creo, en el fondo, esta licencia poética de Carl Sagan, de que somos pueblo de estrella, no es una fanfarronada, sino que en parte es verdad, porque cada átomo de tu cuerpo que no sea de hidrógeno, es decir, de las moléculas de agua básicamente y bueno, otros compuestos orgánicos que hay, pues viene de las estrellas. Entonces, me parece una materia y una ocasión muy interesante para quien no tenga conocimiento amplio sobre este ámbito, que lo descubra. Y evidentemente luego, pues si hay ocasión de mirar por el telescopio Júpiter con sus lunas, también puede ser un momento muy bonito. Y pues nada, yo creo que lo van a pasar muy bien, porque la gente se lo suele pasar muy bien en este tipo de eventos y seguro que va a ser un éxito, a poco que estemos allí reunidos todos los interesados.
10: Leonardo Fernández Lázaro, divulgador astronómico. Muchas gracias por estar aquí en el Barrio en Sintonía. Sobre todo, muchísimas gracias por venir a Benidorm, hacer ese esfuerzo por enseñarnos algo nuevo aquí en el Barrio en Sintonía y en el Faro de Alejandría. Y como le digo a todos mis invitados, desde Benidorm, con amor. Nos vemos el martes.
11: Pronto.
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16: Cuando se estrenó Los Domingos o Rosalía salió vestida de monja en la portada de Lux, los opinadores dieron por hecho un regreso de la fe en la juventud, aunque solo fuera por contagio estético. Los datos, sin embargo, no terminaban de apuntalar esa percepción. El informe Jóvenes Españoles 2026 de la Fundación SM, que analiza las principales tendencias de los jóvenes entre 15 y 29 años en ámbitos como los valores, la educación o la política, confirman lo que muchos intuían. Uno de los cambios más destacados en nuestra juventud es el aumento del peso de la religión y la espiritualidad. Actualmente, el 38,4% de los jóvenes considera la religión bastante o muy importante en su vida, el dato más alto de toda la serie histórica. Además, el porcentaje de jóvenes que se identifica como católico, incluidos los no practicantes, ha crecido de forma notable, pasando del 31,6%, atención, en 2020, al 45% en 2025. Nosotros estamos hoy aquí en Aire Fresco de Leo Radio, gracias a una iniciativa puesta en marcha por nuestro compañero Francisco Sánchez, compañero periodista y conductor del Barrio en Sintonía. Francisco, ¿qué tal? ¿Cómo estás?
17: Muy buenos días.
16: Benidorm.
17: Desde Benidorm. ¡Con amor!
16: Maravilla. Al final nos van a echar.
17: Bueno, no.
16: Nos van a echar. Y me acompañan, bueno, tengo el placer de decir que está conmigo el vicario episcopal de la Marina Baja y párroco de la Iglesia del Buen Pastor, Juan Bautista Samper. Juan Bautista, ¿qué tal? ¿Cómo estás?
18: Muy buenos días. Muy bien, Leopoldo. Ya sabes que por la mañana vamos bien. Cuando ya llega la noche, pues
16: yo te noto igual.
18: Otro cantar.
16: Otro,
18: ¿sí?
16: cantar. Y tenemos también con nosotros a don Pedro Crespo, que es el sacerdote de la Iglesia de la Almudena. Don Pedro, ¿qué tal? ¿Cómo estamos?
19: Muy bien, buenos días.
16: Un placer tenerte por aquí, ¿eh? Yo os tuteo con permiso, ¿eh?
19: Sí, sí, claro.
16: No
19: claro.
16: Quiero líos con el Supremo, ¿eh?
18: No. El Señor no se mete en esto.
16: No se mete en esto. Pero seguro que nos escucha.
18: Mucho. Nos escuchan, nos está escuchando mucho, muchísimo.
16: Bueno, yo vamos a intentar hacerlo bien. Francisco, quiero empezar contigo. Una iniciativa venidor con el Papa. Exactamente, ¿qué se te ha ocurrido esta vez y has liado a estas buenas almas de Dios?
17: Bueno, no solamente ellos han involucrado en lo que estamos haciendo en este momento o el propósito que tenemos en este momento, sino también todas las parroquias de Benidorm. Ya he hablado con cada uno de los párrocos, me ha dado su visto bueno, Jaume, Juan Antonio, bueno, prácticamente todos, ahora tendría que enumerarlos todos. Y bueno, la situación, o mejor dicho, ¿Qué se pretende con esto? Pues lo que se pretende con esto es sobre todo involucrar a los jóvenes a participar mucho más, en, sobre todo en la convivencia, en, digamos, esto que realmente nos aporta la religión, el cristianismo, ¿no? El compañerismo, el estar involucrados, ayudarnos continuamente unos a otros y el compartir, bueno, algo que nos mueve a todos, que es la fe, ¿no? Y entonces, bueno, yo a lo largo de todo lo que hemos visto, que ya sabéis que yo voy rodando en directo y demás, y hablando con muchísima gente, y sobre todo cuando más me ha impactado es cuando he estado grabando las misas en las iglesias, que yo digo, bueno, ahora esto cae en picado y las visitas se caen
16: por
17: en picado.
16: Fin, te has convertido al catolicismo, que ya era hora, eras una oveja descarriada del Señor.
17: Bueno, yo soy la oveja negra siempre, yo siempre
16: yo
17: seré.
16: No he dicho negra, he dicho descarriada. Bueno. Don Juan Bautista, usted que le conoce bastante, ¿es reconducible, Francisco?
18: Por supuesto, mucho. Yo ya llevo ya 3 años largos en que nos hemos visto muchísimo y hemos hablado muchas veces y de cosas serias, y la verdad que todo el mundo, pues cuando el Señor le toca el corazón, le toca de verdad.
16: Don Pedro, desde la Iglesia de la Almudena sé que es usted uno de los párrocos que más se ufana en formar a los niños, en atender a los más jóvenes. ¿Este proyecto qué le dice?
20: Pues que es una oportunidad extraordinaria para implicarles, para que ellos puedan, mirando al Papa, pues hacer cosas y participar. Creo que puede ser muy positivo para los niños y los jóvenes.
16: ¿En qué consiste este proyecto, don Juan Bautista? ¿Cómo se lo ha contado Francisco?
18: Bueno, Francisco me ha contado muchísimas cosas.
16: Fíjese que en la misma mesa está Francisco y León.
18: Eso es.
16: O sea, que lo que quiere decir que aquí está la Iglesia representada en su máxima expresión.
18: Está así. Sí que me contó. Yo creo que a lo mejor él, Francisco, lo podría compartir un poco.
16: ¿Cómo ha pasado
18: un poco
16: el balón, ¿eh?
18: Mejor, no.
16: ¿Qué
18: porque
16: categoría ha tenido ahí? Parece el Laudrup, ¿eh? ¿Te has fijado cómo ha pasado?
18: Claro. Para llevar una buena jugada y que llegue a buen puerto, o esa jugada que, bueno, yo de todos los equipos,
16: eso
18: porque
16: no,
18: así
16: vale, eso no. ¿Usted, don Pedro?
20: Del mejor.
16: El Barça.
20: Que va, Real Madrid. Dios mío. Estamos mal.
16: Francisco.
20: Que tiene que haber de todo, pero
16: tiene que haber de todo. Seguro que hay alguno del Atlético.
18: Así estamos.
16: Por aquí. Francisco, ¿en qué consiste el proyecto?
17: Bueno, pues el proyecto tiene un objetivo y es visitar al Papa con una audiencia. O sea, el concepto no está en simplemente ir a visitarlo y verlo como cualquier otro. Está en conseguir que el Papa nos reciba, que nos reciba a cuanto más mejor, si somos 100 como ¿Cómo? Si son 1000. Sí, le puedes llamar si quieres, no hay ningún
16: pero,
17: problema.
16: Espero que termine la entrevista.
17: Bien.
16: Que os cueste un poco llegar a él, si os lo hago yo la gestión y...
17: No te preocupes porque el...
16: A través de
17: lo importante de todo es el camino. O sea, todo tiene una meta, ¿no? Pero lo más importante es el camino, esa experiencia. Yo, por ejemplo, cuando digo de viajar, sé que tengo que ir a Barcelona, a Madrid o a cualquier otro sitio, pero a mí lo importante no es llegar al destino, es el camino. El camino, ese tiempo que me lleva, porque es cuando yo valoro las cosas, donde veo, me doy cuenta de muchísimas cosas que están pasando, que a lo mejor si voy al destino directamente no me doy ni cuenta. Pero al mismo tiempo, ese tren de la vida, como muchos hablan, ese tren de la vida, esas experiencias, esas convivencias. Yo, por ejemplo, lo otro día estuve en la acampada que hizo aquí
16: Don Pedro,
17: en la acampada, ¿no? Las convivencias. Las convivencias. Y bueno, la verdad es que yo me sentí allí súper ilusionado viendo a los niños cómo jugaban, cómo estaban haciendo todo, cómo se compartían. Ese amor que se transmite, esa convivencia, yo creo que eso es impagable. Entonces yo creo que eso hay que compartirlo con mucha más gente y ese es el proyecto. El proyecto está crear actividades, ¿sí?
16: Don Juan Bautista, don Pedro, ¿cómo sería ese encuentro con el Papa? ¿Cómo se sueña eso, don Pedro?
20: Esto habría que estudiarlo. Sería como es una audiencia privada. Se trataría de esto, ¿no? Y
16: ¿es difícil esto?
20: Si Dios quiere, lo vamos a conseguir sin problema. Esto está hecho. Vamos, tendremos que volver.
17: Dios quiere, claro. Dios quiere, por eso nos apuesta.
20: Sí, claro. Ponemos en manos de Dios que ya está. Y como un paréntesis, hablando de la oveja descarriada, ¿no? Pues hay que ver que la oveja descarriada ha tenido esa tan buena idea.
16: No, es un fenómeno. Entonces ya no absoluto.
20: Ya no está tan descarriada, ¿eh? Ya ha vuelto al redil. De pleno derecho. Y además, contentísimo porque
16: es tan inteligente que lleva 50 años pecando, pero ahora con una sola acción se ha reconciliado con la iglesia. Fíjese si es inteligente, con una sola acción después de 50 años de pecador.
17: ¿Eh? Bueno, eso lo tengo que preguntar a mi madre, ¿eh?
20: Ah, bien, pero eso es para todos, ¿eh? Es decir, Dios la oportunidad nos la da, ¿eh? Ya podemos hacer que si nos convertimos siempre nos perdona. Bueno, pues a lo que vamos. Es una oportunidad muy buena porque el hecho de no solamente de organizar la visita, sino el convivir, el encontrarnos entre nosotros, que es algo que Dios quiere. Dios quiere que vayamos haciendo familia. Y esto es una oportunidad para que desde todas las edades, aunque prioricemos entre comillas en niños y jóvenes, todos podamos participar y pueda ser un encuentro entre todos.
16: Claro, yo quería un poco que explicara Francisco, la idea es venidor con el Papa, la idea es conseguir una audiencia con el Papa, cómo se organiza, quién puede participar, cuándo sería ese viaje, cuál es la idea para que el que nos escucha también diga, ¿y cómo puedo yo ponerme en contacto con estas personas?

0: cómo lo sienta, ahí habrá muchas actividades, mucha gente trabajará para esas actividades, para ponerlas en marcha, porque todos tenemos que ser conscientes que una persona no lo puede mover todo. Tenemos que ser una participación, tenemos que ser una familia que nos ayudamos, uno hace lo que mejor sabe hacer. Por ejemplo, en una de las partes en las que yo me quiero involucrar muchísimo es que todos aquellos niños que le interese el periodismo, hacer un periódico mensual donde se van a poner todas las noticias que van a escribir ellos y que van a redactar ellos, y hacer nuestros propios canales donde ellos hablen, donde ellos expliquen lo que quieran explicar, que tenga un poco de sentido. Ese es un poquito mi objetivo de la tarea que yo quiero asumir. Y después ya cada uno en función a lo que esté preparado y lo que sobre todo más sienta, porque dicen que un trabajo cuando tú lo sientes con el corazón deja de ser un trabajo. Con lo cual es la filosofía que yo quiero aplicar. Yo dejé hace ya casi más de 20 años, dejé de trabajar. Ahora hago las cosas que hago con pasión.
1: Ahora encima, te diviertes.
0: Exactamente. Y encima cobro. Y encima cobro, que esa es la parte más importante de mi trabajo personal. Pero yo no lo considero trabajo. Para mí es una alegría. Mucho me dice, bueno, pero si estás como Dios en todos los sitios, si es que te vemos. Bueno, pues a lo mejor es él el que me está ayudando a que yo pueda estar en todos esos sitios.
1: De hecho, hablamos de una aventura, según leo en el proyecto, de fe, de unión, de crecimiento personal y de comunidad. ¿Es esto, Juan Bautista, lo que se traslada desde las parroquias a los más jóvenes?
2: Sí, yo creo que últimamente se está viendo la Iglesia en España, que la juventud está cambiando, y bien has hecho tú esa pequeña introducción al principio, esos datos, cómo ha ido cambiando los jóvenes en la Iglesia en España, y en nuestra diócesis se está notando. Estamos teniendo en el plan diocesano de evangelización ese acompañamiento, sobre todo con los adolescentes y jóvenes, en que durante este año se han realizado muchos retiros de primer anuncio en el que ha participado mucha gente joven. Yo hace unos 15 días estuve en San Juan en un retiro de EFETA, que son jóvenes de 18 a 35 años, en el que había muchos de la Marina de aquí, de la Marina Baixa. En concreto de Benidorm, habían personas jóvenes y de Altea, de Calpe, de Callosa, de Sarriá, de La Nucía, de todos los sitios. Gente que llevaba a lo mejor 8 o 9 años sin contactar con la Iglesia.
1: Don Pedro, sabemos que se está recuperando la fe en la juventud, lo cual es un dato maravilloso. Yo soy uno de ellos. Pero yo me gustaría que usted me profundizara un poco y me dijera por qué cree que está pasando esto. ¿Qué valores se están, digamos, viendo resentidos a nivel social? ¿Por qué la juventud está volviendo a la Iglesia? ¿Es que la juventud se estaba empezando, digamos, a perder en exceso en tanta tecnología, en tanto avance, en tanta falta de relación personal, y vuelve a encontrar en la fe, en la religión y en la espiritualidad una solución?
3: La respuesta a la pregunta es muy difícil, muy complicada. Son muchos detalles, yo voy a subrayar algo de lo que pienso, ¿no? Lo primero es que el ser humano, estamos hechos a la trascendencia. Dios existe. Crea uno o no crea, Dios existe. Y el corazón del hombre tiene una necesidad de Dios, de algo más. Esto es un dato. Entonces, la sociedad que estamos, se nos está ofreciendo, es una sociedad de demasiado consumo y egoísta.
1: Vacía, ¿verdad?
3: Claro.
1: Vacía, sí.
3: Donde los valores auténticos, los valores que llegan al corazón, se está queriendo tirar. Es decir, la familia se le está dando una patada. Los que hemos tenido madres que se han entregado a la familia, que también han trabajado fuera de casa, hoy en día se ven y se muestran como algo degradante para la mujer. Y no hay cosa que más alegría nos dé las madres que hemos tenido, por lo menos algunos, que se han entregado, que han luchado. Tú luchas por lo que quieres y no hay cosa más grande que la familia. Entonces, lo que se está dando es, tú vive tu vida, piensa en ti y haz lo que realmente sientas. Es decir, si tú lo que sientes es una cosa que perjudica a la familia, que te perjudica a ti, tú tienes que hacerlo porque tú lo sientas. Entonces, es veneno de la sociedad. Hoy la sociedad lo que se está alimentando es que cada uno haga lo que le apetezca para consumir mucho, y eso trae la infelicidad. Y solamente Dios es capaz de llenar el corazón del ser humano, y lo auténtico y la verdad. Y la mentira hoy

0: está ahí, el subjetivismo, a todos los niveles. Es decir, la realidad no la determina lo que es, sino lo que uno piensa. Y esto que yo recuerdo cuando estudiaba filosofía y se veía el relativismo, el subjetivismo, y yo pensaba, digo, pero ¿cómo puede uno puede ser tan ciego, tan inútil de plantear estas cosas? Es decir, yo pienso que esto es verde y es verde porque yo pienso que es verde. ¿Y la sociedad era así? ¿La misma sexualidad? Yo determino la sexualidad, no. Uno es lo que es. Una cosa, yo quiero vivir de esta manera, vive como te dé la gana, pero no niegues la realidad.
1: No lo intentes cambiar, sí.
0: Claro, tú quieres mejorar la cosa, mejora lo que sea, pero no obligues a la sociedad a que quiera ver como tú ves. Entonces, Dios lo que es la verdad. Y Dios ha molestado y molesta. Por eso, al final la persona busca la verdad, porque cuando uno está mal, cuando uno tiene un hijo mal, no pregunta al vecino, oye, ¿tú qué piensas que tiene mi hijo? No, uno va al médico e intenta que le diga al médico lo que realmente es. Y a veces pensamos que para la vida da igual todo. Pues no, si no se busca la verdad, y la verdad es Dios.
1: Magnífico, magnífico. Francisco.
2: Yo quería hacer una puntualización sobre esto mismo. Excelente, excelente, don Pedro. El otro día estábamos haciendo en un programa de radio y Rafael Henares dijo algo muy sencillo cuando le hicieron una pregunta así parecida. Y es, el mundo o la sociedad está perdiendo la coherencia. Y la mejor coherencia que tenemos en este momento es la Iglesia. O sea, es un referente a seguir con la familia y a darnos claridad a todo lo que está pasando. Por eso hay mucha gente que en este caso está volviendo al catolicismo.
1: Don Juan Bautista, el obispo, mi obispo favorito, el señor Munilla, que ya lo he hecho en falta porque a este estudio no ha venido.
3: Todavía
1: y eso
3: no.
1: Tiene un culpable. Lo sabe.
3: Yo.
1: Claro. Yo no he señalado, pero bueno. Tiene un culpable. Yo espero que eso se solucione pronto.
3: Intentaremos.
1: Y además, el señor Munilla conmigo se lo ha pasado bien las dos entrevistas que ha tenido.
3: Muy bien, fabulosamente, y la verdad que con muy buena acogida.
1: ¿Está informado de este proyecto el señor Munilla?
3: Pues todavía no, porque esto el martes, a mí me lo comunicaron el martes y tal. Esta noche tengo reunión esta noche, a partir de las 9 de la noche.
1: Trasladaré la invitación.
3: Ya trasladaré la invitación y
1: porque
3: también...
1: Además, quiero que el obispo Munilla y ustedes vuelvan a estar otra vez aquí antes de que el Papa llegue a España.
3: Pues...
1: Deberíamos hacer una tertulia referente a qué nos parece la visita del Papa a España, ¿no? Yo creo que sí, ¿no?
3: Pues esta noche, a la hora de la intervención mía, pues... lo pondré en la mesa.
1: Francisco, ¿se ha creado algún tipo de web o plataforma de este proyecto o está en marcha para que la gente se pueda suscribir a partir de ahí?
2: Sí, la web ya está creada, los canales ya están creados, ya prácticamente toda la parte mediática ya está creada. Falta un poquito darle el contenido.
1: ¿Pero lo anunciamos?
2: Prefiero no hacerlo, que se puede decir perfectamente, porque faltan sobre todo poner fotografías, imágenes, o sea, está ya el dominio está hecho completamente, pero he preferido porque hay que meter sobre todo información de la gente que está involucrada y hay que meter un poco ya, planificar bien, pero ya están los canales, que es lo mismo, Benidorm con el Papa, o sea que es fácil de conseguir, de encontrar, y ya está todo listo simplemente para poder entrar, pero falta el contenido, y el contenido Fantástico. Hay que darle.
1: Estamos hablando de ese proyecto en manos de nuestro compañero periodista Francisco Sánchez, venidor con el Papa, pero tengo aquí la suerte de tener al vicario episcopal Juan Bautista Samper y al párroco de la Iglesia de la Almudena, Pedro Crespo, y obviamente voy a aprovechar que estén aquí para tratar una serie de temas relacionados también con la Iglesia. Como yo sé que el vicario huye de cualquier polémica, la polémica se la voy a trasladar a don Pedro y a él y al vicario se lo voy a poner fácil. Padre, ¿cómo ha vivido la Iglesia ese choque entre el Papa León XIV, que bueno, lo resolvió con mucha elegancia, y Donald Trump? ¿Cómo lo vivió usted a nivel así personal, profundo?
0: Ni idea. No sé, es que las informaciones que vienen...
1: Ese choque en el que parecía que el propio sí. Trump se metía con la figura del Papa León XIV, que por cierto le respondió con mucha elegancia, ¿no?
0: Sí, pero ¿no? El Papa, evidentemente, la manera de responder pues es muy buena y tal. Después Trump tiene sus puntazos, los puntazos así que hay. Y a veces las cosas no están... Es que no están claras del todo. Es que la falta de respeto... Yo creo que nunca debe estar, ¿no? uno tiene que saber en los modos actuar. Lo que pasa es que hay un choque que a mí, como una cosa personal, más allá de lo del Papa y Trump, que es a veces la sociedad damos un peso excesivamente grande, aunque es muy importante, al comportamiento. Entonces, un queda bien, o un bien queda, qué maravilla. Puede estar destrozándonos la vida, pero queda bien.
1: Ya, entendido.
0: Entonces...
1: Don Juan Bautista, la Iglesia española frena la caída de seminaristas y me parece que eso es una muy buena noticia, igual que la que hemos dado antes en torno a la recuperación de la juventud, ¿no?
3: Pues sí, la verdad que la Iglesia en España con respecto a las vocaciones sacerdotales, religiosas, pues ha ido cambiando, y verdaderamente ha ido evolucionando para bien, ¿no? Aquí nos dice que los datos más recientes son ahora del 2025-26, en el que 1.066 seminaristas se forman en las diócesis españolas, y en ese curso hay 30 más, aunque parezca poco, pero son 30 seminaristas, sí, más.
1: No son 30 menos, son 30 más.
3: Que el año anterior, ¿no? Y vemos cómo va superando el número de vocaciones. La Conferencia Episcopal Española habla más de una estabilidad, no de una alza de vocaciones, sino más una estabilidad, porque en estos últimos años habíamos bajado del número de 1.000 seminaristas.
1: Correcto.
3: Y en cambio en estos dos últimos años nos estamos manteniendo pues en esos 1.000 y pico seminaristas.
1: Eso es una muy buena noticia. Yo ando muy mal de tiempo, me queda un minuto.
3: Madre mía.
1: Pero me gustaría preguntaros a los tres, cada uno desde su ámbito, cómo está viviendo esa pronta llegada del Papa León XIV a España, más aún cuando sabemos que el Papa Francisco finalmente pues no pudo visitar España, al menos durante su papado, ¿no? Don Pedro.
0: Pues como una gracia. Va a venir. Y lo que pasa es que viene en un tiempo donde coincide a estudiantes, a muchas cosas, que no es fácil, no es un tiempo que hayamos podido prepararlo como nos gustaría, pero siempre es una gracia que pueda estar, que pueda convivir, que pueda la gente acercarse, que pueda escucharle, que podamos escuchar lo que Dios nos dice a través del Santo Padre.
1: Sí. Bueno, voy a darle la palabra a Francisco. ¿Cómo ves tú la llegada del Papa a España? ¿Es una buena noticia?
2: Por supuesto que es muy buena noticia, y yo teniendo en cuenta de que voy a ir a Barcelona en esas fechas, y si tengo la oportunidad grabaré en directo,
1: no me extrañaba lo más
2: en directo, porque cada vez que he emitido cosas del Papa han sido cientos de miles las personas que se han conectado, y estoy seguro que si voy a esta concentración y no me pone ningún impedimento para poder grabar, que ahora pediré pase de prensa, yo sé que estaremos millones de personas conectados desde Benidorm y para el resto del mundo.
1: Además, estoy plenamente convencido. Es increíble la cantidad de gente que sigue a Francisco a través de las redes sociales.
3: Sí, don Juan eso lo puedo asegurar yo, porque en todas las celebraciones, y es más, yo recibo en el WhatsApp de Madrid, de Ávila, de muchos puntos de España, que me conocen y tienen mi móvil, y me dicen: don Juan, muchas gracias, le hemos seguido y tal. Gracias a los canales de
1: a Francisco
3: responde mucho. Y sobre la visita, y termino, pues claro que es un gozo, una alegría y una esperanza, porque desde la última visita son 15 años más o menos en que no ha venido ningún Papa a España, desde hace unos 15 años. Y entonces yo creo que esto también va a ser oportuno en estos momentos en el que la juventud y la Iglesia española está cambiando en ese sentido, y también con ese entusiasmo que el Papa León pues va transmitiendo también el mensaje.
1: Pues ya les anuncio que aquí en Leo Radio tendremos nuestro propio cónclave. Tendremos a don Pedro Crespo, a don Juan Bautista Samper, a don Francisco Galiana y a don Jaume Benaloy, y nombraremos nuestro propio Papa en Benidorm, bueno, si fuese necesario.
3: Madre mía, madre
1: pero,
3: mía.
1: Pero, bromas aparte, tendremos a finales, mediados, finales de mayo, una buena conversación hablando de la llegada del Papa aquí. ¿Me la aceptan?
0: Muy bien.
3: Muy bien.
1: Aceptada, ¿no?
3: Pues nada, muchísimas gracias de verdad, Leopoldo, de nuevo, y gracias a todos los audientes, todos los que nos están escuchando, y verdaderamente para ellos la paz, el gozo y la alegría para todas sus familias, y que encuentren siempre en su corazón a Dios, porque Dios está en su corazón.
1: Adelante, no lo puedo cerrar mejor.
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2: Pues como ya hemos dicho anteriormente, el sábado pasado estuvimos en Finestrat, donde se celebró la Feria de Abril. Y bueno, y ante cualquier incidente que hubo, que como ya hemos comentado anteriormente, pues hubo un fallecido, no por culpa de la Feria de Abril, sino simplemente un infarto al corazón, pues se retrasó aproximadamente una hora desde la hora prevista de la salida. Pero una vez que ya habíamos salido, nos encontramos ahí un espectáculo de gente, mucha gente de todas las zonas, pero sobre todo también de aquí, de Benidorm, que nos concentramos allí en Finestrat, dándole una salida espectacular ahí.
9: unos caballos que estaban bailando, literalmente, ¿eh? No te pienses tú que es que me lo estoy inventando, puedes ver el vídeo cuando terminemos nuestra emisión. Y sobre todo, bueno, pues fue algo folclórico por todo lo alto. Ahí estuvimos más de 2 horas y media, en la cual tuvimos la oportunidad de poder entrevistar a nuestra alcaldesa de Finestrat, Nati, y su concejala, en este caso, de fiestas, Sara. Y que, bueno, nos han contado un poquito de cómo estaba todo y cómo se había desarrollado todo. Y también tuvimos la oportunidad de hablar con Gema, bueno, que fue la que dio vida a todo el espectáculo que estuvimos viendo durante esas más de 2 horas, porque realmente fue algo espectacular. Bueno, Jesús, ¿tenemos información de cuánta gente asistió al evento o no tenemos la información?
10: Debo decirte que sí que ha asistido bastante gente y que, como bien has mencionado, ha habido un poquito de todo, no solamente gastronomía, en el que han participado más de 20 bares, sino también se ha podido disfrutar de un mercado con tradición. Entre ellos destacan los talleres de madera, la forja de hierro y el vidrio soplado. Además, hubo actuaciones musicales como Swag, Inusual Band, Yves Sanford, Jet, junto a la música medieval del grupo Turdión. Y uno de los momentos más espectaculares fue la actuación de la Muixeranga de Alicante, conocida por sus impresionantes torres humanas tradicionales.
9: Bueno, pues ahí te has dejado algo muy importante para nosotros, que es el grupo musical Las Siete Lunas, que amenizaron prácticamente toda la jornada y que, bueno, son unos cantantes de aquí, de arte sevillano, que, bueno, ya son muy conocidos en nuestra comarca porque se dedican a todo. Y es como yo, ya están en todos los sitios. Prácticamente allí donde se hable de Andalucía están ellos, igual que donde se hablen de eventos estamos nosotros. Bueno, pues vamos a escuchar todo seguido esa pequeña entrevista que le hicimos a Nati, la alcaldesa, a Sara, en este caso la concejala de fiestas, y a Gema, la profesora de baile, que fue la culpable de que todo saliera tan bien. ¡Vamos allá!
11: Ahí estamos preparando, que vamos a hablar con la alcaldesa de Finestrat, que, bueno, pues la encontramos el otro día cuando estuvimos en las Fallas de Valencia y estábamos ahí. Con tu permiso, me coloco a tu lado.
12: No te oigo.
11: No, es que me pongo aquí al lado.
12: Vale,
11: no. Sí, porque si no va a ser difícil. Porque es que nos tenemos que poner aquí atrás, porque si no, ponemos que adelante. Natalia. Nati. Felicidades por el nuevo cargo. Yo cuando me enteré, la verdad es que me alegré muchísimo. Pero bueno, hoy estamos aquí en la Feria de Abril en Finestrat, ¿no?
12: Así es.
11: Es como se define.
12: Es mayo, pero es la Feria de Abril, ¿no? Tú lo has podido compartir con todos los que me siguen, ¿no? Y es esto, la Feria de Abril en la cara. Yo creo que vale más una imagen que mil palabras. De ahí se ve y se siente.
11: Pues es importante porque realmente muchos me estaban diciendo, oye, que no estamos en abril, que estamos en mayo, ya lo has dicho. No, pero lo que se simboliza es que estamos trayendo justamente esa feria, ese símbolo de baile sevillana, folclore, justamente aquí en Finestrat, ¿no? ¿Cuánto tiempo? No me he enterado porque yo realmente no he estado nunca aquí. ¿Y cuánto tiempo llevamos haciendo esto?
12: Pues ya llevamos varias ediciones, ¿no? Ubicando esta fecha de finales de abril, primeros de mayo, con esta feria, con muy buena aceptación y algo que tenemos muy claro, que es de escuchar a nuestros vecinos. Y es una fiesta que nos piden que disfrutan y que viven. Por eso un año más está la Feria de Abril en la Cala de Finestrat.
11: Eso es importantísimo. Bueno, yo no he calculado porque hasta que no termino el canal, no sé exactamente, pero estamos rondando a las 100.000 personas que se han conectado, o sea que es un éxito total. Sí, sí, sí.
12: Pues no. Les invitamos a que estén o esta tarde o mañana también.
11: Sí, pues eso le estaba yo diciendo, que se pueden venir aquí todos los que están, porque la mayoría de la gente que nos sigue es de aquí, de la comarca. Digo, acercaros por aquí, invítales, vamos a aprovechar, bueno, para que pues, les inviten personalmente.
12: Estamos en el Puente de Mayo, tenéis este enclave de la Cala de Finestrat. Esta tarde seguimos con música en directo, con baile, con DJ, con la iluminación que se va a encender a las 8 de la noche, con un taller a las 6, creo que, de castañuelas, y mañana taller infantil para los más pequeños y pequeñas, y más música, y sobre todo muy buen ambiente, mucha alegría, muy buen rollo y muy momento de compartir y de disfrutar también de una cervecita, de una tapa.
11: Eso sobre todo, cervecita, tapa, como en Andalucía. Yo es que vas de verde y blanco como la bandera andaluza. Yo creo que te has vestido a condición, ¿no?
12: Bueno, yo... Entonces,
11: ya lo había pensado.
12: Nosotros que nos encontramos en Fallas, nos encontramos para jugar. Me gusta mucho la feria, viven muchos andaluces aquí. Creo que la suerte que tiene España es de tener unas fiestas en toda la geografía que aceptan muy bien al turista que llega y que se permite que también la saquemos fuera de su sitio, ¿no? Igual que llevamos la pólvora y Escoet, perdón, el mod, pues también nos traemos nuestra feria, porque hay mucha gente que lo vive, ¿por qué no lo vamos a traer?
11: Importantísimo, sobre todo varias culturas y la andaluza, sobre todo, que es muy numerosa, sobre todo en esta zona. Toda de Granada, de Andalucía, es que está plagado, yo creo que lo que es la costa se ha plagado siempre de andaluces, yo soy andaluz también, o sea que soy un humano. Nati, ya para ir terminando, porque sé que estás bastante atareada y hay mucha gente que te requiere la atención, yo me gustaría que a todas las personas que nos están viendo ahora mismo simplemente le mandes un saludo. Un saludo para que vengan a Finestrat, no solamente en el día de hoy, que hoy es un día especial, pero si Finestrat también tiene mucho sabor, un sabor especial. Costa, playa, bueno, tiene todo. Pues esas personas.
12: Pues mirad, Finestrat lo tiene todo. Tenemos el mar, estamos hoy aquí en la cala, pero tenemos la montaña, tenemos el Puig Campana, tenemos un casco histórico maravilloso, mediterráneo, con callejuelas, un museo, nuestra iglesia, nuestra ermita. Tenemos gastronomía, tenemos compras de boulevard comercial, así que nos queda un motivo y una razón para no visitar Finestrat.
11: ¿Cuál? No queda ninguno. Eso que están todos los animales. Nati, muchísimas gracias. Muchas gracias a todos vosotros. Y ya sí que vamos a empezar a dar una vueltecita y vamos a ir contando, porque es la hora de la comida también, ¿no? Muchas gracias, Nati. Venga, hasta ahora. Hola, Sara. Muy buenas. Bueno, pues aquí estamos conectados en directo ahora mismo todavía. Estábamos hablando ahí con Nati, la alcaldesa. Bueno, ¿cómo se organiza todo este tipo de fiesta? Bueno, porque es un espectáculo total, ¿eh? Yo creo que... ¿Cuánto tiempo lleva? Acércate un poquito más para acá, sí.
13: Claro.
11: Y así ya nos ven más directamente. Yo creo que una... Ahí está. Mira, has caído en algo que yo no he caído. ¿Cómo lo de los caballos ha sido algo espectacular? Estaba toda la gente, ha habido momentos en que hemos llegado a 1,000 personas conectadas ahí al mismo tiempo, viendo ese espectáculo ecuestre. ¿Cómo se ha surgido la idea?
13: Pues... La idea surgió desde un primer momento de la ilusión y las ganas que tenemos de... Hay mucha gente andaluz aquí en Finestrat, bueno, en Finestrat y por la Marina Baixa, y nos decía la gente, es que no podemos ir a la Feria de Abril, no podemos ir. Y dijo, pues si no podéis ir a la Feria de Abril, que la Feria de Abril venga aquí.
11: Oye, perdona, lo siento cortarte, pero es que justamente una de las cosas que yo estaba pregonando, digo, como... No podemos ir a la Feria de Abril. La Feria de Abril viene aquí, mira. Ah, es que me estaban leyendo el pensamiento. O yo te lo estaba leyendo a ti. Sara, verdaderamente, tú eres la concejal de fiesta. ¿Cuáles son las fiestas más importantes aquí en Finestrat?
13: Pues las fiestas más importantes son las nuestras que hacemos en agosto, las patronales. Y luego, durante todo el año, tenemos la Hereta, que es justo el lunes después de Pascua, que nos juntamos en la Juan del Molí. También tenemos Santa Antoni, que antiguamente había una tradición que se paseaba por el pueblo un cerdito y ahora la hemos ido modificando un poquito. Y también San Blai, que son las fiestas así las que más, a las que tienes que venir.
11: Igual, las que... Te voy a decir algo que necesito que sepas, necesito que me lo comuniquéis, porque hay muchas veces que voy loco y hay veces que me quedo en casa que digo, bueno, no hago nada. Y la verdad es que mira, ayer estuvimos en Almansa. Casi 120.000 personas estuvieron conectadas. Hoy no lo sé, calculo de unas 100.000 estaremos conectadas. Veremos a ver lo que va pasando. Bueno, pues yo, desde la concejalía de fiesta, yo me gustaría que no solamente a las personas de Finestrat, que yo sé que hay muchas que nos están siguiendo, sino también a las de otras poblaciones, dirígete a ellos, invítale a todas estas fiestas, pero sobre todo a la de hoy.
13: Claro.
11: A la de hoy, que estamos aquí justamente en este, como tú me has dicho, en la orilla del mar. Y en el abril, ahí, perdona, en la Feria de Abril, en Finestrat, ahí está, pues tuya.
13: Pues invitaros a todos a que estáis todavía a tiempo de venir. Tenemos toda la tarde por delante de música, fiesta y mucho baile. Y mañana también tendremos durante toda la mañana hasta mediodía fiesta y que vengáis a conocer Finestrat, su gente y la magia y el arte que tenemos aquí.
11: Oye, una preguntita, mira, es que me he quedado con las ganas. Y para no entretener más a Nati, yo te pregunto a ti, ¿en qué consiste eso de que va a haber hoy a las 5 de la tarde las castañuelas? Explícanoslo un poco, porque hay mucha gente que se ha estado mirando el programa y ¿en qué consiste?
13: Pues queremos que la gente venga con sus flores, sus mantones, que venga vestida de la Feria de Abril y queremos enseñarles a tocar las castañuelas, a que sean unos más, porque es verdad que aquí hay mucha gente andaluza que tiene arte y que lo lleva en la sangre, pero para la gente como yo, por ejemplo, que no sabemos tocar las castañuelas, esta tarde nos van a enseñar.
11: Bueno, bueno. O sea, que el que no sepa tocar la castañuela ahora ya va a aprender, ¿no? Clic, clic, clic, clic, clic. Sara Llorens.
13: Yorca.
11: Sara, es que se... Bueno, lo siento. Ahí está parecido. Sara Llorca, muchísimas gracias por invitarnos a esta feria de abril, Finestrat. Y bueno, mira, hay algo que allí en Benidorm nosotros lo tenemos ya por costumbre. Bueno, ya llevamos unos cuantos años. Allí en Benidorm, cuando terminamos de grabar, decimos desde Benidorm con amor. Hoy vamos a cambiar y en vez de decir Benidorm vamos a hacer desde Finestrat con amor. ¿Te parece bien? Venga, lo dirigimos a ellos y lo decimos. ¿Preparada? ¿Lista? Venga. Desde Finestrat, con amor. ¡Hasta luego!
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9: Muy buenas desde Benidorm. Bueno, pues estamos hoy aquí en la Plaza de España, donde nos estamos juntando con la Junta Vecinal, porque como cada año se celebra lo que es la bendición de la Creu, la bendición de la Cruz aquí en la Plaza de España. Y aquí estamos con la presidenta de la asociación vecinal. Muy buenas, Melisa. Elisa, que hay que no confundan los nombres.
17: Nada.
9: ¿Cómo estamos aquí con esta
17: pues aquí, maravillosa? Aquí estamos hoy otro año más. Intentando que ponernos nuestra cruz, ya de muchos años, y esperando que todo salga bien.
9: Pues es una cruz que lleva muchísimos años, muchos, sobre todo yo que estoy aquí muchos. Viniendo a grabarlo, excepto alguno que otro.
17: Lleva muchos años ya.
9: ¿Desde cuándo es la tradición de poner aquí la cruz?
17: No, pues empezamos nosotros, pues sí, son 25 años ya o más.
9: 25 años poniendo la cruz, bueno, eso es una parte importante.
17: Mucho, sí.
9: ¿Qué representa la cruz? ¿Un poco la unión de
17: bueno,
9: todo
17: la,
9: lo que sería
17: la unión, lo único es que siempre es la tradición, la cruz de mayo, es en general, desde luego, por todos los sitios. Uh-huh. Aquí ya sabes que la creu que siempre hemos dicho de Benidorm, pues igual, todos los años se vuelve a poner.
9: Bueno, pues eso es importante. ¿Cómo se está viviendo la colaboración con los vecinos? todo lo que es la Plaza España, porque es la zona vecinal, Plaza España, ¿qué más?
17: No, es el campo, Plaza España.
9: Bueno, ¿cómo se está viviendo la convivencia entre los
17: vecinos? Bien, bien, de momento está la cosa bien.
9: Bueno, cada día yo recibo, yo que estoy integrado también, recibo notificaciones de que, por ejemplo, mañana que nos vamos a juntar a comer y demás aquí, ¿no?
17: Eso es.
9: En el Condal.
17: No, bueno, pues... en el otro sitio más para abajo del Condal.
9: Ah, bueno, pues
17: el Condal está cerrado.
9: Luego ya lo iremos viendo.
17: Exacto.
9: Bueno, ya para ir terminando un poquito, mándale un mensaje a toda la gente que nos está viendo en directo ahora mismo,
17: bueno,
9: precisamente
17: pues...
9: para eso, para que venga aquí y acuda y nos acompañe.
17: Bueno, pues como presidenta y en nombre de todos mi comisión, les deseo que me gustaría, desde luego, que cuanto más viniesen, mejor, cuanto más alegría y más de todo.
9: Muy buenas, don Juan Bautista.
18: Muy buenos días, Francisco.
9: Voy de procesión.
18: Bueno, anoche tuvimos la procesión por las calles del barrio con la cruz y hoy hemos tenido también esa bendición de la cruz aquí, que preside esta Plaza de España tan céntrica en nuestro barrio y también para toda la ciudad de Benidorm, que llegue esta cruz a cada uno de los rincones y de los distintos barrios de Benidorm.
9: Ya este es el tercer año, ¿no? Que el tercero o el cuarto, estoy un poquito ahí perdido.
18: Pues no sé, yo vine en el 2022, fue en septiembre de 2022, pues ya no sé si será el tercero
9: pues
18: o el cuarto.
9: Pues será el tercero.
18: El tercero será,
9: sí, porque
18: claro,
9: yo sé lo que me estoy acordando.
18: Hasta septiembre no hará el cuarto
9: ahí
18: año,
9: está,
18: será. Eso es muy bien.
9: Bueno, pues aquí estamos regocijando. Eso mismo. Aquí con la gente del barrio, sobre todo, este es el motivo más importante, ¿no? La gente del barrio que se junte, que se una ante una celebración como es en este caso. Ahí, como es en este caso lo que sería la cruz de la Plaza de España.
18: Sí,
9: llevamos
18: sí.
9: Un montón de cruces a lo largo de esta semana. La del Benidorm, la de la Casa Andalucía, la de ayer, la del Buen Pastor y hoy justamente aquí, la del barrio.
18: Del barrio. La verdad que sí, la cruz, bueno, la cruz es signo de amor, es signo de entrega, es signo de generosidad, es signo de paz. Entonces es bueno que la cruz la tengamos siempre presente, porque la cruz nos aporta siempre las buenas cosas, los buenos momentos, y todos nos tenemos esa cruz que tenemos que llevar. Esa cruz que a veces es pesada, a veces cuesta, pero con la ayuda de el Señor siempre está a nuestro lado y nos ayuda a llevar esa cruz y a superar esas dificultades.
9: Bueno, pues eso es emocionantísimo, pero hoy ya vamos a dejar de hablar de esto y yo quiero dedicarle estas palabras a mi madre que nos está viendo. Saludo a mi madre que nos está viendo.
18: Muy bien. Para la madre Francisco y para todas las mamás que nos vean, para todas las mujeres, muchas felicidades.
9: Hoy es un día especial para las madres, es el domingo de la Día de las Madres y nada, una bendición para ellas y ya seguimos con...
18: Pues una bendición para todas las madres, ¿verdad? Las que están aquí en la tierra
9: ganado, ¿eh?
18: Y las que las tenemos en el cielo, también nos hemos acordado. Yo, pues mi familia me ha mandado pues esa foto del cementerio que no he ido a ponerle las flores y tal. Hay unas que las tenemos en el cielo, hay otras que están aquí. Pues para todas las mamás y para esa gran madre que es común para todos, que es la Virgen María. Ella es madre de las madres. Pues para todas esa bendición. El Señor esté con vosotros y con tu espíritu. La bendición de Dios Todopoderoso, Padre, Hijo y Espíritu Santo, descienda sobre vosotros y os lleve en la vida con la paz y la alegría. Amén.
9: Amén.
18: Pues muchas felicidades de nuevo.
9: Muchas felicidades y muchísimas gracias.
18: Y ahora a tomar un chocolate.
9: Vamos a llenar el estómago de azúcar.
18: Vale. Y desde Benidorm, ¿cómo quedamos?
9: Desde Benidorm, con amor.
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0: Nuestro programa ya aquí después de casi 3 horas estamos aquí. Bueno, que yo me quedaría un par de horas más. Lo que sucede es que, bueno, las cosas en exceso también dejan de tener mucho sentido y hay que tener las cosas más programadas. Yo estoy súper encantado con todo lo que ha pasado, pero ha sido un trabajo largo durante toda la semana para poder recopilar no solamente todo lo que ha pasado, sino todo lo que va a pasar. Bueno, Jesús, ¿cómo lo llevas tú? ¿Cómo lo llevas tú estos últimos minutos?
1: Hola, Francisco. Pues sin lugar a duda, todo lo que hemos visto en el programa de hoy pues es una demostración clara y concisa de que no paras, no te estás quieto. Cualquiera diría que estás viviendo tu segunda juventud de un lado para otro. No sé cómo aguantas tanto, pero lo que sí sé es por qué la gente se suscribe y te sigue en Radio Comercio en el Barrio Sintonía.
0: Pues yo también me alegro. La verdad es que durante toda esta semana hemos alcanzado la friolera de más de 1 millón de visitas. Y eso, quieras que no, para mí, aunque económicamente no tiene ninguna recompensa en este momento, sí que tiene una recompensa, sobre todo por la cantidad de personas, que cuando me ven por la calle, pues reconocen el trabajo que estamos haciendo y sobre todo en aquellas que muchas veces cuando vienen la gente de vacaciones me dicen que gracias a nuestro programa pueden ir siguiendo las cosas que pasan aquí en Benidorm y que muchos son fieles seguidores. Bueno, pues Jesús, despídete ya hasta la semana que viene, Dios mediante.
1: Voy a hacer un pequeño inciso en lo que acabas de decir, y es que no solamente mucha gente, sino mucha gente internacional que ha pasado por Benidorm o por algún pueblo de la Marina Baixa o alrededores, que dice: yo estuve en esa fiesta, gracias por darme la oportunidad de volver a revivirlo, aunque esté en la otra punta. Y te puedo decir, gente desde Japón, desde Australia, desde Estados Unidos, desde México, nos siguen desde muchos lados y eso siempre es bienvenido. Dicho lo cual, colorín colorado, este cuento acabado. Ha sido un placer. Gracias por darme la oportunidad de estar en otro programa más y decirles a todos los oyentes que sí, que aunque la IA pronostica una situación pésima para muchos sectores y muchas situaciones, que nadie os desanime y a seguir creciendo.
0: Bueno, pues mientras tanto, yo aprovechando esto que acabas de decir de la IA, yo aprovechando sobre todo para que sepáis que hemos creado un nuevo canal de ensayo que se llama TV Benidorm, que estamos trabajándolo desde cero y estamos buscando gente que quiera colaborar con nosotros para construir ese canal que queremos hacer, que ya que todo va por inteligencia artificial, hemos visto que hay muchos canales que no son de inteligencia artificial y que podemos conseguir llegar al mensaje a muchísima gente, sobre todo por la parte visual, que yo creo que, como dice aquel, más vale una imagen más que mil palabras, con lo cual vamos a trabajar mucho la imagen, que eso es importante. Bueno, pues muchas gracias por estar aquí. No sabemos si la semana que viene vamos a estar, porque debo de decir que igual que este señor que estaba en la playa disfrutando del sol y la playa y le dio un ataque al corazón y el día se lo quedó ahí, yo disfruto cada momento que estoy aquí con vosotros, disfruto como si fuera mi último día. Y eso quiere decir que espero de estar los próximos 25 años, por lo menos, aquí con vosotros. Pero por si acaso, qué bueno es ir despidiéndose, por si acaso mañana fuese otro día completamente distinto. Y dicho lo dicho, muchas gracias a todos esos comerciantes que colaboran con nosotros y que se anuncian en nuestro programa y que gracias a ellos podemos mantener las puertas abiertas. Y no solamente a ellos, a ti Jesús por estar conmigo esta semana y todas las semanas anteriores, porque este programa sin ti completamente sería completamente distinto. Y también agradecer a todas esas personas, sobre todo a vosotros que estáis ahí pendientes de todo lo que sucede. Y dicho lo dicho, desde Benidorm, con amor. ¡Amor! ¡Hasta la semana que viene!
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0: tal? Muy buenos días, muy buenas tardes y muy buenas noches a todos y muy bienvenidos a esta nueva edición de aire fresco aquí en el estudio central de Leo Radio en Benidorm, pero hoy miércoles 6 de mayo, un programa emitido para toda España, no solamente por nuestros compañeros habituales de Gran Vía Radio, con diales en Barcelona, Madrid y Sevilla y con el sistema DAP aplicado prácticamente en todas las provincias de España, sino hoy también, miércoles, en todos los diales de Informa Radio. Por lo tanto, gracias a todos los que nos escucháis, espero hacerlo medianamente bien, como para que vosotros estéis ahí entretenidos. Hoy tenemos un programa en el que son tantos los invitados que van a pasar por aquí en las próximas tres horas. Aunque bueno, eso tampoco creo que para ti sea ninguna novedad, ¿verdad? Si nos escuchas habitualmente. Que no voy a tener más que unos pocos minutos para centrarme en la actualidad. Son tan pocos los minutos. Y además son tantos los invitados que vamos a tener, fundamentalmente los dos primeros, que nos van a hablar bastante y en profundidad de los principales temas de actualidad, a nivel político el primero y a nivel judicial el segundo, que si me lo permitís, lo que voy a hacer es utilizar estos breves minutos que tengo para tocar un tema. Y casi lo voy a hacer en plan sarcástico. Es obvio que no hay un solo español que no haya oído hablar del problema que está ocasionando el virus Antivirus en ese crucero llegado desde la Patagonia Argentina y parado en este momento que yo os hablo, al menos cuando lo hago en directo, en el miércoles 6 de mayo, en Cabo Verde, aunque con dirección hacia las Islas Canarias. ¿Cuál es la ironía? Pues fíjate, no creo que demos ninguna información que no conozca ya. Parece ser que lo último que nos ha llegado es que el gobierno español no está muy por la labor de que el barco atraque en Canarias. De hecho, el presidente canario Clavijo ha dicho que no, pero sí que están por la labor de sacar del barco a los pacientes o a los ciudadanos que en este momento tienen una sintomatología más grave para, obviamente, intentar corregirla y curarlos. Lo curioso de esto, y es lo que a mí esta mañana cuando escuchaba la noticia me ha hecho sonreír bastante, es la intervención del que fuera portavoz del gobierno durante la pandemia del COVID. ¿Te acuerdas del ínclito Fernando? Bueno, de cuyo apellido casi es que ni me acuerdo, ni prefiero ni acordarme, ¿no? Y bueno, este señor ha manifestado que no tenemos los españoles que preocuparnos por nada con respecto a la posible gravedad o infección o transmisión de este antivirus. Y obviamente se ha generado en España una polémica de tal magnitud, obviamente los memes fluyen a una velocidad estratosférica, por cuanto que fue el mismo personaje que en su día dijo que el coronavirus, el COVID, no era un problema del que se tuvieran que preocupar los españoles, porque él pensaba que no habrían más de uno o dos casos en España. Les recuerdo que en España murieron contabilizadas más de 120.000 personas por COVID. Ojo, oficiales, a saber cuántas fueron realmente. Y este señor fue el que dijo que no teníamos que preocuparnos. Bueno, pues ahora ha vuelto a decir que los españoles no tenemos que preocuparnos por el virus que está inmerso en este barco. Pues les voy a decir una cosa, nos hemos acojonado. Pero todos, vamos, todos los españoles nos hemos acojonado vivos al oír a este personaje decir que no tenemos problema y que no debemos de preocuparnos. Déjame que empiece con esta ironía y con esta noticia, este programa. Soy Leopoldo Bernabéu, me acompaña a los mandos técnicos Samuel González. Hoy es miércoles 6 de mayo, estamos encantados de estar aquí. Nos escuchas a través del 104.1 en Benidorm y la comarca, pero también nos escuchas a través de Gran Vía Radio, de Informa Radio, a través de iVoox, de Spotify, nos escuchas a través de nuestra web www.leoradiofm.com e incluso nos puedes escuchar a través de nuestra estación en TuneIn, donde tenemos nuestra propia estación, obviamente Leo Radio Benidorm. Bueno, todo esto es el motivo con el que quiero empezar. Vamos ya a poner nuestra cabecera. Voy a indicaros quiénes son nuestros invitados de hoy, porque el primero, si no pasa nada, en cuatro minutos estará en antena.
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0: ¿Quiénes son los invitados que vamos a tener hoy en este Aire Fresco de miércoles 6 de mayo? Vamos a empezar, como suele ser habitual cada 2 semanas, con nuestro analista político, director del mundofinanciero.com, también de La Noche, de Estado de Alarma, y aquí colaborador a través de la sección La Ventana del Foro, José Luis Barceló. Con él vamos a analizar las principales cuestiones de carácter internacional y nacional para dar el relevo luego a nuestro analista judicial, a nuestro abogado de cabecera, el penalista Francisco González, que a través de su sección y lo criminal hoy hará un exhaustivo balance de lo que ha sido precisamente el juicio de las mascarillas, que finalizó antes de ayer lunes y que hoy miércoles entra en ese balance en el que todas las partes, defensa y acusaciones, expondrán sus motivos para que el juicio quede visto para sentencia. A continuación tendremos a la concejal del Ayuntamiento de Polop, Ángela Fuster, que viene hoy a hablarnos de temas de agricultura y también repasar algunas cuestiones en el ámbito turístico, deportivo y cultural que son sus delegaciones, pero sobre todo para anunciarnos que ha sido la candidata elegida por unanimidad por su partido político, el partido local Gent del Poble Polop, para representarlos el próximo año en las elecciones municipales. Continuaremos con mucho misterio. Tendremos a nuestro colaborador habitual, Carlos Dueñas, hoy con su Tondi, Todo nos da igual, programa que esta noche a las 12 de la noche podrás escuchar aquí, Los misterios del universo, con un invitado especial, Luis Débora. Y después tendremos a un buen amigo, hace tiempo que no hablamos con él, aunque le sigo cada semana, Juanjo López, escritor, bueno, tiene su libro, Burgos Misterioso, y hoy viene a hablarnos de encuentros paranormales en carretera, un congreso, una recepción, una grabación de podcast que se hace este viernes, día 8, en Miranda de Ebro, en Burgos, donde, por cierto, también tenemos dial de Informa Radio y el sistema DAP de Gran Vía Radio para que todos los presentes allí nos puedan escuchar. Terminaremos el programa como lo hacemos cada miércoles a través de nuestra tertulia de empresarios, hoy con Manuel Saz Planelles, Jorge Martínez, Francisco Javier del Castillo y Vicente Sabal. Hasta ahí nuestro programa de hoy. Un par de consejos publicitarios y vamos con nuestro primer invitado.
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3: Estados Unidos asegura que dos buques de bandera norteamericana ya han cruzado el estrecho de Hormuz con escolta de destructores estadounidenses. Son los primeros tránsitos de una operación que busca liberar a unos 2.000 barcos varados en el Golfo Pérsico, con nada menos que 20.000 marinos a bordo desde que comenzó el conflicto el 28 de febrero. Donald Trump presentó después la situación con Irán como una guerra prácticamente ganada por Estados Unidos. Dijo en la Casa Blanca que Irán no tiene ninguna posibilidad, que su armada ha sido totalmente destruida, que su fuerza aérea está totalmente eliminada y que ya no dispone de capacidad antiaérea, radares ni medios navales relevantes. Por otro lado, y tras un mes de intervenciones, quedó listo para sentencia en el Tribunal Supremo el juicio por el caso Mascarillas. Lo más destacado de la jornada del lunes es la negativa a la rebaja de condena de cárcel para Víctor Aldama, después de supuestas órdenes por parte de la fiscal general del Estado, Teresa Peramato, al fiscal contra la corrupción, Alejandro Luzón. Además, este juicio nos deja más incógnitas que certezas, en concreto con asuntos que poco tienen que ver con las mascarillas, como por ejemplo la presunta financiación irregular del PSOE, que se investiga, sí, pero en la Audiencia Nacional, y no era motivo de este juicio. Bueno, son cuestiones que vamos a tratar ahora con nuestro colaborador y amigo José Luis Barceló, director de elmundofinanciero.com, de la noche de estado de alarma y colaborador nuestro aquí con La Ventana del Foro. José Luis, ¿cómo estás?
4: Muy buenos días, Leopoldo. Buenos días a tus oyentes.
3: Yo sé que tú no tienes la varita mágica, obviamente. Yo a veces casi que te pregunto cosas que necesitaría uno tener la bola del misterio delante. Pero bueno, en cualquier caso, leemos lo que tenemos. Irán lanza misiles contra Emiratos. Trump amenaza con borrar el país. José Luis, ¿te atreves a decirme en qué momento del conflicto nos encontramos?
4: Bueno, la verdad que es un punto y seguido, no es un punto y aparte. Yo, bajo mi punto de vista y por lo que estoy leyendo en la prensa también extranjera, que lo difícil aquí, Leopoldo, es tener la información perfecta, objetiva y clara de lo que está pasando. Hay que tener en cuenta que estamos a un lado del bando contendiente y solamente vamos a tener una información parcial que contribuya al triunfo, a una visión victoriosa. Al otro lado del telón de esta guerra, que podríamos volver otra vez a lo que es el telón de acero o la Guerra Fría, se están contando las cosas de forma distinta. Por ejemplo, en China, en Rusia, o no digamos ya en Irán, las cosas van de otro palo. Con lo cual no todo es tan cierto como parece. De momento Hormuz sigue bloqueado pese a los discursos victoriosos tanto de Teherán como de Washington. La defensa aérea de Emiratos Árabes se activó por segundo día en esa escalada que es la más significativa en el Golfo desde el inicio de la tregua. Todavía continúan, como tú citabas, miles de barcos y decenas de miles de marineros en esos buques, que por cierto están complicando además la vida a todo el planeta esa situación, porque no ahora lo en ese mapa, en esa pregunta que tú me hacías, lo que queda claro es que hay una pérdida de confianza total hacia el tránsito de mercancías a través de buques por aquella zona, incluido el Mar Rojo y lo que sería el Canal de Suez, porque toda esa zona es una zona muy compleja ahora. Yo conozco gente que ha tenido que atravesar desde Emiratos Árabes o desde Bahrein, desde Doha en autobús, cruzar todo el desierto de Arabia para intentar llegar de alguna forma a Riyadh o incluso al Cairo y desde allí tomar un avión. O sea que ese relato lo he tenido yo por teléfono, coger un autobús de línea para atravesar el desierto de Arabia, intentar llegar a un punto de mayor seguridad. Y todo ese foco que estaba en pleno despegue, que era, bueno, pues toda la zona del Golfo,

0: En una zona, bueno, pues todo el mundo sabe lo que es Kuwait, lo que es Doha, lo que es Qatar, con esos rascacielos enormes, con esos fondos de inversión y esos desarrollos inmobiliarios vertiginosos donde están los edificios más altos del planeta con un kilómetro de altura, pues ahora mismo es una zona del planeta que está en entredicho. Estados Unidos afirma y asegura que ha abierto el corredor militar en Hormuz y da la guerra casi por acabada, pero así llevamos varios meses, Leopoldo, y esto de semanas ha pasado a meses. Llevamos ya un tiempo demasiado largo. Desde Alemania, por ejemplo, se ha cuestionado mucho esa visión triunfalista de Estados Unidos, y desde luego no parece que la OTAN haya estado avisada de esto ni se haya tomado tampoco consulta a la OTAN.
1: De hecho, precisamente comentabas el tiempo que esto está durando y los problemas que está ocasionando entre antiguos colaboradores. Por ejemplo, ¿tú consideras que Europa ha llegado a un punto en el que tendría que plantearse seriamente pensar en su propia defensa al margen de la OTAN y al margen de Estados Unidos precisamente por esas polémicas, ¿no?, que han surgido entre líderes como Meloni, Merz, obviamente Pedro Sánchez, incluso Starmer? ¿Tú crees que ya es hora de que Europa empiece a pensar de una manera autónoma?
0: Sí, pero no es el mejor momento, Leopoldo. También hay que tener mucho cuidado con esto. Yo creo que habría que intentar llegar a un punto de acuerdo serio, no de tumbarse a la alfombra y pedir de rodillas, implorar a Trump que permanezca en la OTAN y que la OTAN tiene que contar con ella, con Europa. Yo creo que de una forma seria hay que hacer un planteamiento de que la Alianza Atlántica debería continuar o algo parecido a la Alianza Atlántica, aunque no tenga por qué ser esa misma estructura militar ni esa misma organización. Pero está claro que estamos en un momento de debilidad. Es un momento en el que los países europeos ahora mismo no tienen claro cuál es la hoja de ruta. No se puede estar tampoco, desde luego, sin invertir en seguridad y defensa y confiar todo a lo que pueden hacer los Estados Unidos. Yo creo que eso es una falta de respeto, pero también ha sido una falta de respeto si lo analizamos objetivamente. Lo que han hecho los Estados Unidos bajo el mandato de Donald Trump, ¿no?, que es hacer intervenciones, por ejemplo, en Venezuela o en el Golfo Pérsico, en el caso de la guerra de Irán, que es una guerra abierta, lógicamente, con la colaboración del Estado de Israel, y no contar en esto ni siquiera para consultas con los miembros de la OTAN, ¿no?, que han ido como si hubiera sido un alto secreto y no se ha contado con ellos. Y luego, que Estados Unidos invoque la necesaria colaboración de los países de la OTAN en este tipo de cuestiones, yo creo que también es una falta de respeto para la alianza, para los miembros de la alianza, para los países que forman o formamos parte de esa alianza, ¿no? Estados Unidos tampoco puede actuar por su cuenta y luego pedir esa colaboración de una forma poco respetuosa. Claro, yo creo que ha faltado incluso información entre los socios. No puede decir, esto es una cosa de la OTAN y quiero que mis socios me ayuden. Pero hombre, primero había que haber sometido a consultas este asunto, ¿no? Sí. Y ver si la situación era tan crítica. También ha habido dimisiones en el alto estado mayor norteamericano, también ha habido desplazamientos de la gente que llevaba la seguridad y el antiterrorismo en Estados Unidos porque no comparten la visión que ahora mismo tiene la Casa Blanca acerca del riesgo real que suponía Irán. En fin, hay muchas cuestiones que están sobre el tapete. Ya digo que solamente tenemos una parte parcial de la información que tenemos a este lado del conflicto y nunca la tendremos completa. Evidentemente nunca la tendremos completa.
1: Sí, correcto. Bueno, de alguna manera la explicación es perfecta, ¿no?, y justifica mi pregunta. De hecho, fíjate que leía yo hace unos días que el Kremlin estaba pensando en reforzar la seguridad de Putin ante el temor a un atentado. Bien, puede ser cierto, ¿no?, pero en cualquier caso, si hay un ganador de toda esta historia es precisamente Putin, ¿no?, aparte de China, ¿no? Es decir, volvemos a ver cómo muchos países que le habían cerrado el grifo a la hora de comprarle gas y petróleo, bueno, pues ahora lo están volviendo a abrir casi de manera necesaria y urgente ante la escasez, ¿no? Al final es un ganador de esta batalla y de hecho sigue conquistando Ucrania, que ya no sé si es un país al que en este momento y por culpa de esta crisis en Hormuz los aliados están desatendiendo. ¿Cómo lo ves tú, que eres un importante analista internacional?
0: Bueno, además yo voy a añadir una cuestión más, Leopoldo. Me parece que no es correcto, es muy arriesgado y muy atrevido que los Estados Unidos abran varios frentes a la vez. No se puede abrir el frente del Caribe, el frente de Venezuela con Cuba, luego mantener la guerra de Ucrania, que conste que esa fue una avanzadilla de la OTAN hacia aquellos terrenos exsoviéticos. Lo que motivó la guerra de Ucrania es precisamente la intención de Estados Unidos con la CIA de haber intentado colocar peones en esa zona del planeta por encima de los deseos o de las intenciones que tenía Rusia con aquel territorio. Y luego abrir la guerra del Golfo en este momento también de reducción de exposición de los Estados Unidos, está retirando tropas de Europa y está instando a que los países europeos hagan su autosuficiencia en seguridad y nos metemos en otro lío como la guerra del Golfo. Yo creo que no es lo más apropiado, no ha sido una cuestión quirúrgica, tampoco es una guerra que todavía, como vemos, Leopoldo, no hay enemigo pequeño. Irán, por mucho que pueda cacarear el Estado Mayor norteamericano y el propio presidente, que ha destruido toda la gran flota iraní, ya vemos que las guerras de hoy en día, probablemente las armadas y las flotas, y esto daría pie a un artículo técnico sobre esto, ya no consisten en desembarcos en territorios ni en desplegar tropas en costas tomadas como si fuera el desembarco de Normandía. Sin flota, Irán es capaz de hacerle frente todavía a Estados Unidos y complica mucho más aún las cosas, porque tener portaaviones y fragatas desplazadas y submarinos en las costas de Irán sin poder entrar en el territorio y sin poder garantizar la seguridad de la zona, pues eso dice mucho de un tipo de guerra híbrida en la que la armada, pues a lo mejor sobra incluso, o sea, ya no pasa nada que Irán no tenga armada, pero la guerra no termina a pesar de que Irán no tenga armada.
1: Tienes toda la razón del mundo, de hecho ese es uno de los motivos por el que la mayoría llegamos a pensar hasta qué punto es creíble, ¿no?, el propio Donald Trump, donde dice y manifiesta que Irán es un país absolutamente derrotado, pero por otro lado vemos que no es así, vemos que su fuerza en el estrecho de Hormuz no solamente sigue siendo perenne, sino que le está complicando la economía al mundo entero, José Luis.
0: Bueno, y que Irán además no es un país que está solitario, aislado, y un país que fomenta el terrorismo a través de organizaciones, que eso efectivamente es cierto, ha estado sosteniendo organizaciones terroristas como Hezbollah, por ejemplo, pero eso puede ser cierto, pero es un país que no es un país que está en solitario, tiene un montón de apoyos, un montón de países que les están ayudando, entre ellos Rusia y China, y no es un país que está tampoco andando por ahí en solitario, no es un país zombie. Es un país que cuenta con apoyos en muchos puntos del planeta, ¿no? Y que va a continuar siendo así, con lo cual, en fin, hoy mismo hemos sabido que Rusia le ha vendido a la India unos de los misiles intercontinentales más grandes que hay ahora mismo en el planeta, y bueno, pues esa información no ha salido por ahí, pero ha llegado a través de una clave que hemos tenido acceso a ella, y efectivamente pues Rusia es capaz todavía de fabricar unas armas que pueden poner en vilo a cualquier fuerza armada de cualquier país del mundo.
1: José Luis, yo ahora, en cuanto termine la conversación contigo, voy a tener aquí a nuestro abogado penalista habitual, Francisco González, que incluso llegó a ser abogado también por algunos momentos del propio Ábalos y del propio Koldo, y le preguntaré por todo esto, pero también quiero saber tu opinión desde el punto de vista como más político, no tanto judicial. Es decir, el caso Mascarilla ya ha terminado, hoy es el día en el que se exponen las conclusiones, tanto por parte de la defensa como por parte de las acusaciones. Y fíjate que el propio Carlos Herrera ayer, yo le escuchaba y decía algo que a mí me parece de lo más sensato, ¿no? Lo que pasa es que se lo escuchaba muy poca gente. Es decir, que en este juicio se ha hablado de todo menos realmente de lo que se estaba juzgando y el único motivo al que se han de ceñir los magistrados a la hora de emitir su fallo, que es las presuntas comisiones, presuntas comisiones en el caso de la venta de las mascarillas. No sé, al final el juicio lo hemos visto todos, pero ¿tú realmente qué crees que cuál crees que va a ser el fallo que se emita por parte de los magistrados si han de ser prudentes y han de centrarse exclusivamente en lo que se estaba juzgando?
0: Sí, bueno, yo vaticino además algunas cuestiones, porque supongo que habéis seguido en este caso Mascarillas el tema de las peticiones de cárcel, claro. En fin, si va a haberse favorecido Víctor de Aldama en esa petición que hacía la Fiscalía inicialmente de 7 años por haber colaborado con la justicia, lógicamente se pide un recorte y parece que eso es lo que va a mantener el fiscal, va a intentar mantener esa reducción de pena, que es totalmente lógica esa petición. También lo puede hacer luego el juez de motu propio, ¿no? Puede intentar, a pesar de que la petición sea de 7 años, puede intentar que la condena sea de otra forma, porque el juez, al final, el magistrado es el que tiene la batuta de cómo ordenar las condenas. Pero como tiene que estar muy tasado, es un juicio muy complejo, efectivamente lo que estamos viendo es que el juicio por el caso Mascarillas pues está sacudiendo otras causas, especialmente la Audiencia Nacional, y está acercándolos a los investigados, ¿no? Para mí hay una cuestión también que es un tapado todavía para mí, a pesar de lo público que ha sido Koldo García. Yo creo que Koldo García es un personaje sobre el cual vamos a tener alguna sorpresa en la sentencia. Yo creo que por mucho que Víctor de Aldama diga que ha colaborado con la justicia, yo creo que el hilo conductor de todo esto ha sido las primeras informaciones que empezó a destapar, colaborando también con la justicia, Koldo García.
1: Hombre,
0: que es
1: quien abre realmente. Déjame que te interrumpa, José Luis. Me he cansado de decirlo. Sin Koldo García no habría caso. Porque todo lo que sabemos es gracias a sus grabaciones. Absolutamente todo.
0: Tú lo sabes mejor que nadie. Yo creo que va a haber alguna sorpresa finalmente en los escritos de la Fiscalía acerca de las penas que puedan pedir para Koldo García. Incluso creo que el propio magistrado, bueno, no lo sé, yo es un vaticinio que hago un poco arriesgado, pero creo que tendrá un gesto con Koldo García en este sentido. Porque yo creo que
1: en el caso de la Fiscalía Anticorrupción, ¿lo crees?
0: Sí, yo creo que Víctor de Aldama nos habría tirado a la piscina y hubiera colaborado si no es por el hilo que tira Koldo García y toda la información que facilita. Y yo creo que esa información de Koldo García ha sido crucial para el esclarecimiento de los hechos. Yo creo que puede estar incluso encubierto como un colaborador necesario de la justicia y de la policía para intentar tirar del hilo, y creo que va a tener su beneficio en la sentencia.
1: Bueno, pues ya lo han escuchado ustedes. Hablando del juicio Mascarillas, tenemos mucho que hablar. Es una sentencia escrita antes de tiempo la que espera a los acusados, tal y como dijo Ábalos, ¿tú crees?
0: Bueno, vuelvo a insistir que me parece que Koldo García puede estar funcionando como un testigo protegido en este caso, aunque bueno, no lo sea tal, porque todo el mundo lo tiene, no está pixelado y todo el mundo sabe quién es, pero creo que él tiene muchísima información que ha facilitado que el proceso sea mucho más claro. Ya te digo que además creo que esto va a afectar a otras muchísimas causas, especialmente la Audiencia Nacional.
1: A ver, eso no me cabe ninguna duda, pero claro,
0: acerca de la corrupción.
1: La duda que me quedaba a mí, José Luis, era si realmente aquí va a haber un veredicto en función de lo que se juzga, no de todo lo que se ha dicho, porque se ha dicho lo suficiente como para abrir, pues no sé, pero 10 o 12 causas más, pero claro, aquí se juzga una.
0: Sí, sí, aquí se juzga una y luego va a haber una concatenación que va a afectar muchísimo, porque claro, si a José Luis Ábalos le piden 24 años ahora, imaginemos que puede ocurrir la siguiente, de la corrupción del Partido Socialista, los demás casos
1: correcto,
0: que hay, Tito Berni, la Delcy Rodríguez, en fin, todos van sumando ahí, Santos Cerdán, y al final pues van a ir sumando penas que, por mucho que se reduzcan las penas, como son penas penales, aunque te condenen a 4 años, da lo mismo, porque vas a empezar a encadenar y cuando te des cuenta tienes 57 años sumados en todas las causas. O sea, va a ser una locura y te vas a tirar en la cárcel toda la vida. Eso lo sabe Santos Cerdán, lo sabe José Luis Ábalos, lo sabe desde luego Víctor de Aldama y Koldo García y otros tantos. Lo debe saber Pedro Sánchez, que también está en la causa de su esposa, la causa del hermano del presidente, correcto, de David Sánchez Pérez Castejón. En fin, hay un montón de causas abiertas que están ligadas a la misma de origen, ¿no? Que todo es lo que se ha venido a llamar la coldosfera, pero esa coldosfera es el caso de la corrupción del Partido Socialista.
1: Estoy totalmente de acuerdo contigo. Por cierto, la palabra prioridad nacional, fíjate si ha dado juego, ¿eh? El 46% de los españoles, lo leímos ayer, apoya la prioridad nacional para acceder a los servicios públicos. ¿Tú crees que esta ha sido, no sé si pretendida o no, la mejor tarjeta de presentación de Vox en los últimos tiempos?
0: Sí, yo creo que sí, yo creo que eso puede estar bien. Yo he seguido la apertura de la campaña en las andaluzas hace unos días, me desplacé a Jaén y he podido ver he podido ver de primera mano cómo se están sucediendo las cosas. Y yo creo que estas elecciones van a reproducir casi un calco perfecto de lo que ha ocurrido ya en Extremadura, en Aragón y en Castilla y León. A mí me parece que es a grandes rasgos, por decir en trazo grueso, en brocha gorda, yo creo que el Partido Socialista va a caer mucho más de lo que ha caído incluso en Extremadura. O sea, lo que yo he detectado es que hay muchísima gente que antes era votante del Partido Socialista, seguidores, simpatizantes, incluso afiliados de cierta edad, ¿no? Más bien parecida a la de mi generación y de generaciones ya jubiladas, que no han ido a votar, Leopoldo, que esa es la clave del asunto, pero no han votado ni siquiera a Sumar o a Podemos, es decir, se han quedado en casa haciendo punto y Santas Pascuas o viendo la tele, ¿no? Luego yo creo que a grandes rasgos el Partido Popular se mantiene con pequeños picos de subida o de bajada según la provincia, y Vox sigue manteniéndose. Claro, aquí la izquierda dice no supera el 20%, como si fuera un triunfo, pero claro, el caso es que es la tercera fuerza política a nivel nacional, y la gran duda no es si Vox va a crecer más o va a bajar del 20 y se va a quedar en el 17,5, eso es anecdótico. Lo importante es que va a seguir siendo la tercera fuerza política,
1: y
0: que
1: si el Partido Popular, la mayoría absoluta de Moreno Bonilla en Andalucía, pues se fundamenta para el gobierno de la comunidad.
0: Exacto, esa es la clave. En una comunidad autónoma, Leopoldo, que no es cualquier cosa, es un cuarto de la población de España, son 10 millones de habitantes, es un territorio muy grande, va a ser un testigo muy importante de lo que puede pasar en el resto de España, que esa es también la otra clave que hay que analizar. No estamos hablando de Extremadura o de Asturias, que es prácticamente un par de provincias, estamos hablando de que es la cuarta parte de la población nacional.
1: Sí. Oye, por cierto, una última pregunta, aunque estoy fuera de tiempo, pero me interesa tu opinión. Hemos conocido que el empleo en el sector público ha crecido la burrada del 20% desde que gobierna Sánchez, es decir, 500.000 empleados públicos más en los últimos 8 años. Pasamos ya de los 3 millones, hablamos de fijos, en el erario público. ¿Lo puede soportar esto la economía española? Tú que eres el director del diario digital económico más antiguo de España.
0: Bueno, Leopoldo, hay una cuestión que entristece mucho, y es que es comprobar que hay en España, de un país que se acerca, que supera casi ya los 50 millones de habitantes, aproximadamente un 20% de esa población, si no más, pues probablemente serán 15 o 16 millones, son dependientes del Estado. Ahí sumamos entre los subsidios de desempleo, los empleados públicos, los pensionistas, hay como 15 millones de habitantes que tienen una dependencia total del Estado. Y hoy hemos sabido también una información que es tristísima, que es cómo funciona el dedómetro en la sociedad estatal de participaciones industriales, que es la SEPI. El 62% de los consejeros no tenía experiencia en el sector, no digamos ya público, ni siquiera en las grandes empresas. No ha estado nunca en un consejo de administración de ninguna empresa del IBEX 35, etcétera. Y casi la mitad procedía de un vínculo político directo. O sea, ahora mismo hay una herramienta que es la de Hay Derecho, que ha analizado los vocales de la SEPI en las empresas cotizadas y las que tienen participaciones del Estado desde 2004, y se da esa circunstancia, que casi la mitad procedía de un vínculo político directo, y que el 62% de esos consejeros, bueno, recordemos a Coldo García Nadif, ¿no? Portero de discoteca y guardaespaldas, pues no han tenido nunca ningún tipo de relación y contacto. Ya sabemos que esto es así, porque lo ha dicho José Luis Ábalos en los juicios del caso Mascarillas, que para ser consejero de una empresa o de una gran empresa no hacía falta haber pasado nunca por, que no requiere ningún mérito ni ningún privilegio, ¿no? Simplemente en la cercanía a quien tiene el capital, en este caso el Estado.
1: Pues no tenemos tiempo para más, se me quedan algunas cuestiones fuera, José Luis, pero sé que voy a volver a coincidir contigo este próximo viernes a las 9 de la noche en Estado de Alarma Televisión, y ahí seguiremos el análisis. Quiero darte las gracias de verdad por concedernos tu tiempo y por ayudarnos a entender mucho mejor lo que está pasando ahí fuera y aquí dentro. José Luis Barceló, director del mundofinanciero.com, de la noche de Estado de Alarma Televisión y conductor aquí del espacio La Ventana del Foro. Muchísimas gracias, José Luis, de verdad.
0: A ti, Leopoldo, y a tus oyentes. Que tengáis buen día a todos.
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1: El Tribunal Supremo ha aplazado hasta hoy, miércoles, la recta final del juicio contra José Luis Ábalos, Koldo García y Víctor de Aldama, después de que la Fiscalía Anticorrupción introdujera ligeros cambios en sus conclusiones definitivas. Aunque el fiscal ha mantenido sus peticiones de pena, la defensa del exministro ha reclamado más tiempo para estudiar las modificaciones. El Tribunal Supremo ha concedido un día más a las defensas para preparar sus informes finales en el juicio por el presunto amaño de contratos de mascarillas durante la pandemia a cambio de comisiones. En prisión preventiva junto a Koldo García desde noviembre, Ábalos ha sostenido que su caso es claramente mediático y que lleva juzgado desde hace tiempo y con condena clara. También lo dijo aquí Francisco González hace tiempo, lo recuerdo. En un proceso en el que, según ha denunciado, productoras de televisión han pagado a gente vulnerable para guionizarlas. Cuidado. Es parte de toda la miseria de este proceso. Es lo que ha lamentado el propio Ábalos, que también ha negado que por sus manos pasara ninguna oferta de mascarillas y ha afirmado que desconocía la de la empresa Soluciones de Gestión, a la que se adjudicaron contratos de material sanitario por los que presuntamente se habría cobrado mordidas. Bueno, es una forma de las muchas que podríamos entrar en esta conversación con nuestro abogado penalista, compañero y conductor de este espacio y lo criminal, Francisco González. ¿Qué tal? ¿Cómo estamos?
11: Buenos días, Leopoldo. Pues no hemos parado estas últimas semanas de ver el juicio con detenimiento y ojo, porque yo tengo algunas conclusiones bastante interesantes y novedosas.
1: Vamos por partes. ¿Qué te ha parecido, así en resumen, estas cuatro semanas de juicio? ¿Era lo que esperabas?
11: Me han parecido reveladoras. No. Yo sinceramente creía que había muchísimo más material incriminatorio directo contra el señor Ábalos, que era el principal destinatario de las acusaciones, por más que Koldo se había visto arrastrado con una acusación prácticamente de la misma entidad penológica. Pero más allá de eso, yo esperaba que hubiera muchísimo más.
1: O sea, cuando dicen los medios de comunicación que Aldama ha cantado La Traviata, no parece ser que a ti te haya parecido así.
11: La de Verdi, desde luego, no. Es decir, claro, este señor dijo que iba a contar muchísimas cosas, pero desde luego aquí no están. Yo desde luego no veo justificado en modo alguno que, si aquí estamos hablando de la existencia de un grupo criminal, a Aldama se le estén pidiendo 7 años por su colaboración, que ha llevado a que, si aquí no se ha encontrado un trazo de dinero en ningún momento.
1: Claro, es que esa es una de las cuestiones que yo vengo manteniendo a quien a mí me pide mi opinión con respecto a precisamente esta causa. Ayer se lo escuché al propio Carlos Herrera, me alegré, porque ha llegado un punto en que creía que yo estaba un poco fuera de lugar. Y es que el propio Carlos Herrera reconoció que en este juicio se ha hablado de todo menos precisamente de lo que se juzgaba, que era la presunta comisión ilegal por la venta de mascarillas. Una comisión que, como tú y yo bien hemos comentado aquí en más de una ocasión, no se ha encontrado. En los informes de la UCO se presupone, pero no se ha encontrado.
11: No se ha encontrado absolutamente nada. Entonces, para que una colaboración pueda tener un efecto positivo desde el punto de vista del atenuante de la colaboración con la justicia, ha de ser una colaboración efectiva. Y en este caso no lo ha sido. O sea, no sé hasta qué punto ha colaborado, porque él siempre ha dicho que iba a contar, que iba a decir, que sabía, pero realmente ni ha contado, ni ha demostrado, ni se ha acreditado que supiera, porque no se ha evidenciado absolutamente nada.
1: En cualquier caso, podría constar como prueba ese incremento patrimonial en las donaciones del Partido Socialista en el año 18 o 19, creo recordar, pero que en cualquier caso eso solamente incriminaría al propio donante, que en este caso es Aldama, y que lo reconoce, ¿no?
11: Absolutamente. O sea, si es que realmente hemos beneficiado desde un punto de vista penológico a quien desde luego ha quedado peor parado tras las sesiones de este juicio. Entonces, bueno, aquí se están barajando algunas cábalas a los efectos de cómo pudiera ser esa sentencia, que dicen que pudiera tardar en redactarse con su redacción final hasta el mes de julio, agosto o incluso septiembre. Se están hablando de tiempos de redacción de una sentencia que me parecen absolutamente infames, teniendo en cuenta que hay unos señores que están provisionalmente privados de
1: desde hace 6 meses y medio.
11: Correcto. Y que en mi opinión, a día de hoy deberían ser absueltos por los delitos por los que vienen siendo acusados. Esa es mi opinión. El dinero no se ha encontrado. Y lo que se está hablando en esas cábalas que se están haciendo en ámbitos jurídicos es que el Supremo, como no se ha encontrado dinero y realmente la prueba indiciaria es muy frágil desde el punto de vista de la fundamentación de una sentencia, que a lo mejor pudieran absolver por algunos de los delitos y condenar por el de grupo criminal. Pero claro, para que haya un grupo criminal tiene que haber un delito, y el delito no se ha constatado. La apropiación de dinero, el beneficio económico no se ha constatado. Por tanto, que haya un grupo no es delictivo si ese grupo no se dedica a una actividad criminal.
1: ¿Podría ser considerado delito el hecho constatable de que se haya puesto a trabajar en diferentes administraciones públicas a una querida, o que se le haya pagado el alquiler de un piso?
11: Pero es que realmente,
1: claro, es que ¿qué tiene que ver eso con los famosos 5 millones de euros que se presuponía en mordida?
11: Es que ese no es el objeto de enjuiciamiento. Eso ha aparecido en el plenario, Pero es que no es por eso por lo que se está acusando al señor Ábalos.
1: Bueno,
11: pero es que además
1: me alegra oírtelo decir.
11: Claro, claro, es que es así. Es
1: parece que estamos defendiendo a Koldo y a Ábalos, y yo creo que no es así. Yo creo que lo que estamos defendiendo es realmente lo que se juzga.
11: Yo estoy defendiendo la legalidad. Correcto. Como hacemos siempre, nosotros somos analistas. Y mire usted, a este señor se le ha juzgado por unos hechos, entre los que no están las posibles colocaciones a dedo de sus amigas o personas con las que él pudiera mantener algún tipo de relación personal del tipo que fuera.
1: La posible financiación del PSOE tampoco se juzga aquí.
11: Tampoco. Entonces, ¿me puede usted explicar por qué el señor de Aldama tiene una petición fiscal 3 veces inferior que la del señor Ábalos cuando
1: está en teoría, y en mi opinión, no sé qué opinas tú, se ha comentado y publicado que la propia fiscal general del Estado ha impedido al fiscal anticorrupción rebajar todavía más esa pena. Es más, ayer leí que las acusaciones particulares solicitaban casi la puesta en libertad de Aldama, prácticamente, y mantenían los 30 años de cárcel para Koldo y Ábalos, que a mí, perdona, me parece una brutalidad y una desproporción que esto lo esté haciendo gente que está sentada en un Tribunal Supremo, ¿eh?
11: Me parece una infamia, y además a la vista, porque mira, una cosa es que uno antes de la celebración del plenario sostenga una determinada posición, pero las normas de buena fe procesal te obligan, una vez que se ha celebrado el plenario, se ha practicado la prueba con las debidas garantías de inmediación, oralidad, contradicción efectiva, publicidad y defensa, te obligan a, si no se ha demostrado lo que tú estabas acusando, a retirar esa acusación. Porque, ojo, está la acusación y denuncia falsa. No solamente la denuncia, el delito de denuncia falsa es delito, también la acusación. Entonces, no veo aquí ningún sustento argumental para eso. Claro, imagínate con toda la que se ha liado a nivel mediático y judicial que se dictara una resolución absolutoria. Sería un verdadero escándalo. Pero sería lo correcto.
1: Ah, claro, me la has quitado de la boca. Es decir, ¿aquí qué hablamos, de justicia o de corrección?
11: Estaríamos hablando de que sería hacer lo correcto, Leopoldo. Sería hacer lo correcto.
1: O sea, en tu opinión, como letrado experto, con una trayectoria profesional intachable y con muchos años de experiencia, en tu opinión, una vez que el juicio ha finalizado, ¿en tu opinión deberían ser absueltos Ábalos y Koldo?
11: Yo, si fuera magistrado de esa sala, te digo que lo absolvería. Y además, ojo, porque se puede montar el mayor lío jurídico procesal de la historia de este país. Porque tú imagínate que esas cábalas que se están manejando en los mentideros en relación a que altas instituciones judiciales, de que se les pudiera absolver por una serie de delitos y condenarles por el grupo criminal. La premisa del silogismo de la condena por un delito de pertenencia a grupo criminal es que el grupo sea criminógeno, es decir, esa unión de personas tiene que tener una finalidad concreta, que es la comisión del delito. Si yo no acredito la comisión del delito patrimonial que se viene investigando, yo no puedo condenar por la pertenencia a un grupo criminal, porque no se acredita la criminalidad del grupo. Imagínate que se dicte esta sentencia. Nos encontraríamos ante un callejón sin salida, porque resulta que, como estos señores han sido juzgados por el Tribunal Supremo, no tienen derecho de recurso. Con lo cual, tendríamos la única vía que ellos tendrían para solventar el entuerto del Supremo, que espero que tengan la inteligencia de hacer lo correcto y absolver, sería ir al Tribunal Constitucional por falta de motivación de la sentencia, artículo 123 en relación con el artículo 9.3 de la Constitución, que les daría pie, en caso de inadmisión del recurso, no desestimación, inadmisión, para ir al Tribunal Europeo de Derechos Humanos. Pero ¿qué es lo que sucede? Que como todo está absolutamente politizado, lo que hemos visto en estos días de Ábalos, en los cuales ha cerrado filas, ha negado la mayor y no ha extendido el humo de la corrupción a otros ámbitos, quién sabe si cuando llegue al Tribunal Constitucional, esto que te estoy diciendo es una cuestión sobre la que ya han pensado y que justifica el sentido de sus declaraciones.
1: Bueno, te iba a preguntar qué te habían parecido a ti precisamente las declaraciones de los tres acusados, cada uno en su momento.
11: A ver, mira,
1: ¿tú crees que han dicho la verdad, que no la han dicho?
11: A ver, yo creo que no han dicho la verdad ninguno, obviamente.
1: Ninguno de los tres, cada uno por un motivo distinto, ¿no?
11: Claro, vale. Todos ellos han acomodado el relato de hechos.
1: No han dicho toda la verdad.
11: No han dicho toda la verdad. Todos ellos han acomodado el relato fáctico a la opción, a la estrategia de defensa que han planteado en sus escritos correspondientes. Hasta ahí lo tenemos claro. Pero hay un matiz. Y es que el derecho a la defensa no es omnímodo, no es algo que no tenga limitaciones. La limitación es la incriminación de terceras personas. Y esa limitación es la que podría haber excedido con creces el señor de Aldama. Hablando del señor Sánchez, hablando de otros de los acusados. Oiga, usted para defenderse no puede esparcir el hedor mefítico del crimen contra otros acusados para usted defenderse, porque incluso la calumnia en juicio es un delito especialmente perseguido.
1: ¿Te refieres si no tiene pruebas?
11: Sí.
1: Para apoyar lo que dice.
11: ¿Dónde están las pruebas? ¿Dónde está el dinero? ¿Dónde está el trazo?
1: Bueno, hay un incremento patrimonial importante en el PSOE durante un año, es cierto, pasan de 250.000 a 850.000 euros en donaciones, precisamente cuando estábamos todos en casa y las empresas cerradas, que es en el año 2020-21, y eso se podría investigar, pero que Leopoldo, no es motivo de esta causa, ¿no?
11: Leopoldo, incremento patrimonial del PSOE, que no está siendo juzgado. Aquí estamos juzgando a José Luis Ábalos. ¿José Luis Ábalos tuvo ese incremento patrimonial? No, no se ha acreditado absolutamente.
1: Bueno, José Luis Ábalos dijo durante el juicio algo que yo te lo he escuchado a ti aquí muchas veces. Oiga, mire usted, es que en 10 años todo lo que pueden ustedes acreditar contra mí son 94.000 euros.
11: Y no es acreditar, todo lo que yo no he podido justificar. Que el hecho de que yo no haya podido justificar algo no quiere decir que
1: tenga un delito.
11: Efectivamente, esto es como si tú me preguntas a mí, Leopoldo, oye, ¿tú qué hiciste el 14 de febrero del año 2023? Que yo no te pueda acreditar ahora lo que hice en esa fecha no quiere decir que ese día estuviera haciendo nada ilícito.
1: Cierto.
11: Y ojo, porque todo este procedimiento, Leopoldo, se ha iniciado mucho tiempo después. Es decir, hay que comprender también la dificultad probatoria de un hecho, porque además aquí estos señores se ha invertido el onus de la prueba y se les ha obligado a demostrar su inocencia.
1: Es decir, lo que dijo Ábalos durante su interrogatorio de que hablamos de una sentencia escrita antes incluso de que se iniciara el juicio, que por cierto es algo que tú también dijiste aquí en repetidas ocasiones, viene un poco a ser así, ¿no? Es decir, ¿qué hubiera pasado en sentido contrario? Es decir, si este juicio no hubiera tenido ese recorrido brutal mediático durante 2 años, en este momento los 7 magistrados del Supremo tendrían mucho más fácil y mucho más sencillo fallar como absolución el caso.
11: A ver, sin lugar a dudas, además yo he dicho siempre que cuando son delitos de relevancia pública en el que todo el mundo tiene una opinión previa al juicio, porque claro, la justicia es ciega siempre y cuando quien va a juzgar no tenga conocimiento previo del caso ni tenga conocimiento previo del protagonista del caso. Pero es que en España no hay una sola persona que no tenga una opinión sobre el señor Ábalos. Entonces, claro, que a este señor se le juzgue en España cuando todo el mundo lo conocemos y todo el mundo tiene una opinión prejuzgada, pues ese hecho de prejuzgar, en este caso, por más que sean profesionales, también les alcanza a los jueces. Para mí, ese comentario que hace Ábalos es inteligente pero prematuro. Vamos a ver, usted no puede criticar una sentencia que no se ha puesto. Entiendo bien que lance usted la sonda, el globo sonda, para que el Tribunal Supremo diga en un momento dado, no, vamos a hacer lo que tenemos que hacer porque realmente existen determinados...
1: Se estaba victimizando, quizás.
11: Efectivamente, se estaba victimizando para intentar conseguir una corriente de opinión favorable dentro de la sala, que además entiendo que sinceramente...
1: Sí, pero los jueces no funcionan así, o no deberían funcionar así.
11: A ver, lo bueno que tiene un juez profesional, un juez togado, es que debe saber hacer abstracción y debe analizar pruebas y no le debe temblar la mano ni para condenar ni para absolver.
1: Ay, Francisco, pues si aquí la cuestión es analizar pruebas, me parece que lo que tú acabas de decir, por cuanto que la solución debería ser el fallo definitivo, es lo más lógico, porque aquí nadie está hablando, y mucho menos yo, de que son culpables o inocentes. Estoy hablando de las pruebas.
11: Absolutamente, de lo que se ha visto en el juicio, que es lo que los magistrados deben juzgar. Es lo que los magistrados deben
1: jugar.
11: Vale,
1: esto es como cuando hablamos de fútbol. Oye, ¿a ti te gustaría que ganara tal equipo? Pues sí o no. Bien, ese es un deseo. Ahora vamos al efecto. Pero, ¿realmente crees que va a ganar? La pregunta es la siguiente. ¿Cuál crees que va a ser el fallo de los magistrados? No lo que tú crees que debería ser, sino cuál crees que va a ser.
11: Bueno, pues mira, creo que... A Ábalos le van a imponer una pena de entre 7 y 10 años. Espero una rebaja notabilísima. Además, tengo muchísima curiosidad por saber por qué delito se le va a condenar. Sobre todo porque, insisto, porque no cabe recurso contra esa decisión. Por eso me interesa especialmente.
1: Claro, es que lo que dicte la sentencia es lo que van a tener que estar en la cárcel, ¿no?
11: Efectivamente.
1: No hay recurso.
11: Espero sinceramente que a Koldo se le absuelva. Espero sinceramente que a Koldo.
1: ¿Por qué motivo? ¿Por el hecho de haber cumplido órdenes, por ejemplo?
11: No, porque la ejecución de órdenes indebidas, aunque vengan de un superior jerárquico, entonces, no elimina la antijudicial de la acción. ¿Entonces por qué se le debe de absolver? Pues porque realmente no sé qué órdenes antijurídicas él ha podido incurrir. Vamos a ver, si aquí de lo que estamos hablando es de la...
1: He ido a recoger un sobre, he alquilado un piso para una tercera, me han pagado en dos chistorras...
11: Pero vamos a ver...
1: Son temas como menores, ¿verdad?
11: A ver, este señor era un correveidile, un edecán, al que le decían, haz esto y haz lo otro, pero que no necesariamente tenía que obtener una explicación detallada de cuál era el motivo de la actuación que se le estaba pidiendo.
1: Lo he dicho por activa y por pasiva, Francisco, y me ha costado mis disgustos, ¿eh? En muchos medios, ¿eh?
11: Pues mira, es que yo cuando le digo a mis colaboradores en el despacho que hagan X o Y, no siempre doy una explicación detallada de por qué han de hacerlo. De hecho, la mayoría de las veces no lo hago porque son cuestiones técnicas que excede de su conocimiento. En el caso del señor Ábalos, a lo mejor había razones de Estado o razones de partido que le impedían en su momento compartir cuál era la causalidad del acto que le pedía el señor Koldo. Pues que en el caso del señor de Aldama se ha pedido una reducción aún mayor por parte del fiscal, que finalmente la fiscal general del Estado parece ser que no ha admitido. Pero es que se le pretende aplicar un atenuante por colaboración con la justicia, la atenuante del 21.4, hemos estado leyendo por ahí. Oiga, que no cabe. El 21.4 dice que cuando antes de dirigirse el procedimiento contra la persona, este compareciera ante las autoridades y tuviera una actividad colaboradora, pues podrá ser pasible de una reducción de condena. Oiga, este señor empezó a hablar cuando estaba detenido. O sea, este señor no es que se haya arrepentido, de repente...
1: Bueno, y si hablamos de colaboración, ¿no cuenta que todo lo que sabemos es gracias precisamente a los audios que se le incautaron a Koldo? O sea, es el mayor colaborador, ¿no?
11: No, porque Koldo no los entrega, sino que se los incautan. La colaboración.
1: Sí, pero no sabríamos nada de lo que ha pasado si no fuera por esos audios.
11: A ver, Koldo no es una colaboración porque no es un acto voluntario. Es una incautación tras una investigación. Pero es que Aldama tampoco.
1: Pero Aldama empieza a cantar a partir de que se conocen unos audios.
11: Efectivamente, y de que el proceso se dirige contra él, no es
1: antes. Correcto.
11: No es que este señor acudiese a una procesión de Semana Santa, claro, cuando este hombre fuera a la madrugada en Sevilla, de repente pues viera allí...
1: Iluminado.
11: Efectivamente, se le iluminó la conciencia y dijo, no, yo tengo que colaborar para salvar este país que tanto amo. No fue así.
1: Más bien fue, me han pillado con el carrito del helado, voy a ponerme a cantar antes de que me cueste tantos años de cárcel o más.
11: Y además a cantar, insisto, en voz baja. Que yo aquí no veo, o sea, nada de lo que ha traído este señor ha servido para demostrar absolutamente nada de lo que ha dicho.
1: Al menos en este juicio.
11: Es el que tenemos.
1: No, hombre, dicen que entregó un determinado sobre a la fiscalía.
11: Se dice que hay una pieza separada de investigación. Pues mire usted, la colaboración con la justicia es un elemento que tiene que valorarse en cada caso concreto. En el que en la pieza de investigación que se haya aperturado a raíz de la información que usted ha facilitado, me parece fantástico que a usted se le aplique esa colaboración con la justicia. Pero en esta, no, porque si la ha habido, no ha sido efectiva.
1: Pues Francisco González, hoy no tenemos tiempo para más, pero es obvio que este juicio, este recorrido, esta sentencia nos va a dar bastante más minutos de radio y creo que con lo que has dicho hoy aquí, bueno, se sienta una cátedra, ¿eh? Es decir, de alguna manera yo no se lo escuchaba a nadie.
11: Confío en el Tribunal Supremo, te lo digo de verdad, confío en su valentía, confío en su honestidad, confío en su conocimiento de las leyes y con lo que tenemos, para mí, sería un atropello al concepto de justicia que yo tengo condenar al señor Ábalos.
1: Con eso nos quedamos. Francisco González, abogado penalista y conductor de este espacio Hilo Criminal. Vamos a esperar acontecimientos. Muchas gracias.
11: A ti siempre. Siempre piden por más.
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1: Estamos inmersos en el mes de mayo. Y además de ser, por excelencia, el mes de las flores y de las comuniones, también lo es cada 4 años, el que marca el calendario electoral. Cumplimos ahora el 75% del recorrido de la actual legislatura y los políticos empiezan a realizar sus balances y a coger posiciones en la salida de la nueva carrera hacia las próximas elecciones. Ya son algunos los que en este programa se han posicionado, manifestando con claridad que su intención es la de continuar durante 4 años más. Gent del Poble Polop acaba de renovar su confianza en Ángela Fuster como candidata a la alcaldía de Polop para las próximas elecciones municipales de 2027. La decisión ha sido tomada por unanimidad, respondiendo así a criterios organizativos y de continuidad en la gestión que está realizando. El visto bueno ha obtenido una nota de notable alto. Tal y como se pudo escuchar durante la asamblea, fue un día importante para este proyecto político y para el municipio de Polop. Hablar de Ángela es hablar de compromiso, dijeron, de cercanía, de trabajo constante por su pueblo. A lo largo de su trayectoria ha demostrado una profunda vocación de servicio público, escuchando a los vecinos, entendiendo sus necesidades y trabajando siempre con responsabilidad y honestidad. Es de esas personas que no miran hacia otro lado cuando hay un problema, que se implican, que acompañan y que creen de verdad en las personas. Tiene la valentía para decir lo que otros callan, para afrontar lo que otros evitan y para trabajar por lo que de verdad importa, las personas. Es una mujer de calle, que escucha, que trabaja y que conoce de primera mano los problemas reales de sus vecinos. Ella representa trabajo y hechos. Su candidatura representa la ilusión de seguir avanzando, de construir un municipio más próspero, más participativo y con mayores oportunidades para todos. Jen del Poble Polop es un proyecto basado en el diálogo, la cercanía y el trabajo en equipo. Ángela representa a la gente que se levanta cada día con ganas de mejorar su pueblo y que no se rinden. El futuro se construye, no se espera, dice ella. La tenemos aquí, de nuevo, Ángela Fuster, teniente de alcalde de Polop de la Marina, concejala de Cultura, Turismo, Deporte y Agricultura, y ahora también, como acabas de escuchar, candidata oficial de Jen de Polop a las próximas elecciones de 2027. Querida Ángela, ¿cómo estás?
15: Muy bien, buenos días.
1: Yo no sé qué haces, pero cada día te veo más guapa.
15: Ay, gracias. Eso es el agua de Polop.
1: No.
15: Tenemos poca,
1: gracias,
15: pero...
1: No, porque no lo he dicho como piropo, ah, ni como ni para quedar bien. Es la realidad. ¿Me equivoco? No hay quien hace gestos con la cabeza. No sé si la política te mejora, o es el deporte, o el qué, porque... A mí me dicen que la política lo que hace a uno es envejecerlo y cabrearlo. No sé, a ti no te lo noto.
15: Bueno, a mí me cabrea, pero me reconforta más que cabrearme. Pero el deporte hace mucho, ¿eh? El hacer deporte, el alimentarse bien, hace mucho.
1: De hecho, creo que te vas a realizar otro Camino de Santiago, ¿no?
15: Así es, lo tengo programado desde noviembre y me voy este viernes, el día 8.
1: Bueno, precisamente, luego hablaremos, ¿no? Pero precisamente creo que se ha generado una cierta polémica porque precisamente tú hace muchos meses que tienes avisado, incluso de una manera oficial en el Ayuntamiento de Polop, que te marchas.
15: Sí.
1: El día 8, que son tus vacaciones, y en cambio parece ser que se lleva a cabo un acto importante ese día y tú no vas a poder estar. Y me parece que se ha generado una cierta polémica en Polop, pero de eso vamos a hablar dentro de un rato,
15: vale.
1: Si a ti no te importa.
15: No, dale.
1: Oye, después de ver el respaldo obtenido por los componentes de tu partido, por lo que yo acabo de leer, ¿se afronta con más fuerza el reto de las próximas elecciones?
15: Sí, mucho más, porque tengo muchísimo apoyo. Yo no pensaba que tenía tanto. Sabía que tenía, porque la gente te lo traslada, sí, pero es gente que se ha incorporado a Jen del Poble. Entonces, claro, el tener gente que te apoya, que te defiende y que cree en la política que has hecho y que piensa que es una buena política, es una política cercana, una política de estar con el pueblo, de escucharlos y de ver las necesidades que tienen, independientemente de lo que tú puedas creer o no creer, de tener empatía, ¿no? Que creo que eso es lo que falta a muchos políticos en Polop. Y tener a tanta gente apoyándome, para mí vuelve a ser un reto. Sí que es cierto que yo dije que a ver si había alguien más que se quería presentar, pero bueno, ellos decidieron, y ellos y ellas decidieron que fuera yo, que diera el último empujón a ver qué pasaba esta vez, y aquí estoy otra vez.
1: Tuve la oportunidad, cuando me enteré de que se celebró esta asamblea, de coger el teléfono y llamar pues a 4 o 5 amigos que tengo en Polop y preguntarles, oye, tengo que entrevistar a Ángela y no sé cómo enfocar si Jen del Poble Polop es un partido de derechas o de izquierdas. Y la mayoría me contestó una cosa curiosa. Dice, pues no lo sé, sé que es de Polop.
15: Eso es. Hay gente de todo, ¿eh? O sea, es un partido que es del pueblo. Es municipalista y es del pueblo. Y es cierto que hay gente de derechas y de izquierdas.
1: No, lo digo porque has comentado que la gente se ha ido sumando. Entonces, ese irse sumando, quiero entender que no es tan importante el hecho de que el partido sea o no de un lado o de otro, sino más bien la gente que se ha ido sumando es porque ha visto a lo largo de estos 3 años cuál ha sido tu trabajo y tu trayectoria, entiendo, ¿no?
15: Eso es, lo has dicho muy bien. O sea, hay gente, ya te digo, hay gente de muy de derechas y se ha sumado al partido porque cree que en Polop hace falta un partido como el nuestro, que realmente lo que hace es defender Polop y los polopinos. Independientemente que luego tu voto fuera de Polop lo des a quien tú quieras. Además, cuando hacemos las reuniones, hablamos de Polop.
1: Eres de esas mujeres que dice, oye, esta acera hay que cambiarla, y hay quien dice, ya, pero yo es que prefiero que sea verde. Y el otro dice, a mí me gustaría más roja. Tú eres de las que dice, a mí lo que me interesa es que esté bien.
15: Eso es, así es. Vale, eso es.
1: Es una política muy, muy cercana, muy, muy de pueblo. Bueno, ¿crees? Fíjate que yo estaba un poco, claro, te he venido entrevistando en diferentes ocasiones a lo largo de estos años. Si a ti te dicen esto hace 2 años y medio, que tú ibas a tener una asamblea y que ibas a tener un respaldo tan unánime? ¿Te lo hubieras creído hace 2 años y medio, después de lo que te tocó pasar?
15: Bueno, realmente la gente como apoyó todo lo que estábamos haciendo y apoya, yo no pensaba que iba a tener tanta gente ahora. Yo pensaba que cuando quedan unos meses sí que puede ser que más gente se hubiera unido. Pero a más de un año de elecciones, tanta gente como somos ahora mismo, no me lo esperaba.
1: De hecho, te quería preguntar por eso. ¿Tú crees que es pronto para lanzar el proyecto político o no?
15: Realmente, mira, hay una persona que me dice que yo ya hace 3 años que estoy lanzando como trabajo y el proyecto que tengo políticamente. Entonces, es lo que me dice, tú es que ya el recorrido lo tienes hecho, tú la campaña que has hecho es cómo trabajas y quién eres. Entonces, la gente que está a mi lado, y como es Jero, por ejemplo, Iván, somos iguales, ¿me entiendes? La gente visible, que ahora mismo somos los visibles, somos iguales. Entonces, esa es nuestra forma de hacer política.
1: Bueno, también podrías, considerar que son necesarios estos 12 meses para que todo el pueblo conozca que Ángela Fuster representa a Gent del Poble Polop y no, por ejemplo, a Compromís, aunque supongo que en un municipio como Polop lo tiene todo el mundo claro, pero por si acaso es necesario hacer esa campaña para que eso quede claro y no vaya la gente luego dentro de un año a las urnas y se confunda, ¿no?
15: Eso es, más que nada para ya reivindicar y ya tenemos nuestras siglas, nuestro logo y ya la gente nos identifica como Gent del Poble.
1: Tú sigues siendo primera teniente de alcalde.
15: Sí.
1: Quiero pensar que no tienes previsto abandonar el proyecto de gobierno antes de que termine la legislatura.
15: No, yo no.
1: No lo sé, yo te pregunto.
15: No,
1: yo te pregunto. Bueno, es una técnica muy habitual que los equipos

0: que tú no ves con buenos ojos cómo se está actuando en las competencias que no dependen de ti. Porque si no, si todo el mundo hiciera las cosas bien, tú no estarías por la labor de presentarte por otro partido, sino casi de seguir en esta unión, ¿no? O sea, la pregunta es, ¿detectas que se hacen cosas que no son correctas en otras competencias que no dependen de ti?
1: Correctas o no, no voy a entrar en eso. Yo lo haría de otra manera. Y como bueno, yo lo haría de otra manera...
0: Es que el pueblo te va a preguntar cómo lo harías tú, claro.
1: Yo lo haría de otra manera, entonces yo creo que hay muchas concejalías que no hacen las cosas.
0: ¿Me puedes poner algunos ejemplos? Es decir, por ejemplo, ¿en qué áreas tú crees que no se están haciendo las cosas correctamente?
1: Pues mira, yo por ejemplo en educación no veo bien que se haga un taller de cocina. Yo creo que educación debe de dar... becas a las personas que estudian, a las personas que se trasladan de un pueblo a otro. Yo creo que educación debe de hacer eso, no debe de hacer fiesta, porque para eso está juventud, o está cultura, o está fiestas. Es decir, yo creo que hay que marcar muy bien cada concejalía para qué tiene el dinero. Y eso no lo veo bien. Por ejemplo.
0: Por ejemplo.
1: Y lo trasladé,
0: Hacienda,
1: lo trasladé,
0: urbanismo, seguridad, limpieza...
1: Ese es concejalía, bueno, limpieza hace lo que puede con la gente que tiene. Eso sí que es cierto, que limpieza en Polop, la verdad que más creo que se podría hacer, no sé cómo, porque ahí estamos un poquito más limitados. Pero bueno, cada uno, yo por eso no voy a entrar ahí tampoco. Sí que es cierto que yo lo trasladé, que no me parecía bien. A mí no me parece bien hacer un taller de cocina, educación. Porque educación engloba todo, no solo los niños pequeños. Engloba universidad, engloba instituto, engloba... Entonces, un taller de cocina, no sé.
0: Bueno, hoy vienes a presentarnos el calendario de actividades en el área de agricultura. Realmente, bueno, a mí me sorprendió ya el año pasado, porque te lo reconocí, ¿no?, aquí públicamente, que yo no había visto nada parecido en ningún otro municipio de la comarca. Bueno, no lo he visto en ningún sitio, pero me ciño a la comarca de la Marina Baja. 5 actuaciones, vamos a empezar por ellas. Me gustaría que fueras tú la que nos las contaras, estas 5 actuaciones, y luego entraremos un poco a hablar de agricultura.
1: Bueno, lo que he vuelto a hacer es con AgroYoya volver a crear 5 actividades completamente gratuitas, he de decirlo. También están subvencionadas por la Diputación, a la cual estoy muy agradecida. La primera es el 30 de mayo, que hacemos una visita a la explotación agrícola ecológica. Es en Benidoleig. Entonces la gente podrá, bueno, es completamente gratuito, como he dicho. Saldremos a las 9 de la mañana, volveremos a la 1 y el desplazamiento y el almuerzo está incluido. Yo creo que es importante ir a una explotación así, porque así también la gente lo puede ver.
0: Almuerzo y viaje incluido en una actividad gratuita.
1: Sí.
0: Ah, muy bien.
1: Sí, sí.
0: Ah, muy bien. Yo quiero ir.
1: Invierte muy bien el dinero de los colopinos,
0: desde luego, desde luego.
1: Sí, la verdad que sí. Esto ya pueden empezar a inscribirse, ¿eh?
0: Sábado 30 de mayo, ¿eh? O sea, que ir inscribiéndose ya. Visita la explotación agrícola ecológica, Agricología Benidoleig. Muy bien.
1: Luego, el viernes 19 de junio, tenemos identificación de las setas. Tú sabes que a la gente nos gusta, bueno, de por aquí,
0: hay que tener cuidado,
1: Setasans,
0: sí,
1: ¿no? Que nos
0: correcto
1: gusta mucho. Entonces lo solicité y me dijeron, sí, vamos a intentar hacerlo. Y eso lo haremos en la Casa de Cultura el día 19 de junio, de 7 a 9, lo haremos por la tarde. Y vendrá de ponente Anthony Belda.
0: Sí, un licenciado en Biología Ambiental, escritor y divulgador científico, Casa de Cultura de Polop de la Marina, el viernes 19 de junio. Obviamente tendremos tiempo para ir recordándolo, ¿no?
1: Sí.
0: Y luego ya pasamos el verano, ¿no? Como hiciste el año pasado igual.
1: Luego en septiembre hacemos la viña, o sea, el cultivo, ¿no? Yo también creo que es importante.
0: Es el momento.
1: Es el momento y además en Polop están también ahora cada vez plantando más, ¿vale? Cultivando más, y yo creo que era tierra de viña, nuestra tierra.
0: ¿Ah,
1: entonces,
0: sí? Ah, qué bueno.
1: Es importante también volver a lo que hacíamos antiguamente. Creo que hay que evolucionar un poquito y dejar ya los aguacates, que
0: bueno,
1: tiene mucha
0: los
1: agua.
0: Los aguacates son relativamente nuevos.
1: No,
0: bien,
1: sí,
0: ¿eh?
1: Sí, pero el agua que necesitan.
0: Eso
1: era,
0: sí.
1: Nada, era una
0: la buena viña, cultivo, manejo y cata sensorial el viernes 18 de septiembre. Ya nos vamos a octubre, ¿no?
1: Ahí haremos las plantas comestibles. Me pareció súper curioso. Porque es cierto que vas por la montaña y hay muchísimas plantas comestibles. Yo no me las sé.
0: Ya.
1: Por eso me pareció curioso y dije, ostras, vamos a hacer un...
0: Bueno, sí, aprender sobre ellas para no equivocarnos. Es lo mismo que con la seta. Hay que tener cuidado, claro.
1: Y eso lo haremos el viernes 23 de octubre, también en la Casa de Cultura.
0: Identificación y propiedades de las plantas comestibles con Xavier Sabal. Y luego una última actividad en el Departamento de Agricultura el 13 de noviembre.
1: Que es regeneración de suelos. Esto es agricultura, bueno, ecológica,

0: es toda y entonces también nos lo pidieron. Antes de hacer estos cursos también siempre pido alguna reunión. Sabes que tenemos una asociación de agricultores, creo que somos de los pocos pueblos que tenemos.
1: Bueno, es que eso es lo que te quería preguntar,
0: y,
1: ¿no?
0: Sí, es que somos...
1: Ya, porque a mí me sorprende, ¿no? Te iba a preguntar si hay algún otro municipio que tú conozcas que se tome este área de agricultura con tanto interés.
0: Yo no lo conozco, la verdad que no.
1: ¿Te lo agradecen?
0: Sí, mucho. Mucho. Además viene mucha gente, ¿eh? Viene mucha gente a los cursos, creo que es importante porque además ellos también luego te trasladan, ¿no?, las inquietudes que tienen, qué les gustaría hacer. Yo creo que es importante fomentar la formación y sobre todo escuchar, y que todo el terreno que tenemos, tengo muchas ideas en agricultura, ¿eh? Lo que pasa que ahora he dado los primeros pasitos, que es la formación y el poder.
1: Te iba a preguntar eso, ¿por qué le das tanta importancia a la agricultura en Polop? ¿Por la tradición, por lo que significa ahora mismo, por lo que crees que puede significar en el futuro, por la gente que se dedica a ella, por qué?
0: Por todo un poco de lo que has dicho, pero sobre todo porque es nuestra tierra, no podemos dejarla perder y tenemos que darnos una segunda oportunidad, ¿no? Además, somos tierra de agricultores.
1: Entonces... ¿Y hacia quiénes van dirigidas estas actividades, estos 5 acontecimientos en agricultura?
0: Para todos. Yo quiero que vengan pequeños, mayores y medianos, que venga todo el mundo, incluso niños, a lo que es la excursión. Nosotros, no, y a todos, es que podrían venir a todos, porque también le puedes explicar a un niño qué seta es la que es buena y la que no es buena. Es decir, a todos, si realmente podría, es un marco de edad que entraría todo el mundo.
1: Déjame que volvamos un poco a lo que hemos comentado antes. Sé que este viernes se produce una importante presentación en Polop, además que, si no me equivoco, tiene mucho que ver con algunos de tus departamentos, pero en cambio tú no estás, ¿no? Mm. Y tú no estás porque ya dijiste hace tiempo que no ibas a estar. Exactamente, ¿qué pasa este viernes? Y luego, en segundo lugar, ¿por qué no estás?
0: Bueno, este viernes, el día 8, hacen la inauguración del castillo, pero primero... cosa que no vi bien cuando me lo explicaron, primero van políticos y luego el día 9 ya con el pueblo. Esto se iba a hacer el día 17 de abril. El día 17 de abril yo sí que estaba, evidentemente. El día 9 de abril yo tengo una reunión cotidiana con el alcalde y le digo, recuerda que el 8 no estoy, del 8 al 16 me voy al camino.
1: 8 de mayo.
0: De mayo. Pues el día 10 de abril, un día después de haber hablado con él, me comunica que ha cambiado la inauguración del castillo el día 8. Que es cuando yo no estoy, día 8
1: o sea,
0: de mayo.
1: Es un poco casual, ¿no? Es decir, bueno, que se vaya a celebrar el día 17 de abril y a raíz de comunicarle tú al alcalde que no estarás en tal fecha, cambia esa fecha. ¿A ti te ha hecho esto pensar mal?
0: Hombre, por supuesto. Y encima hice un registro de entrada, que por cierto no tengo respuesta alguna aún. Claro, diciendo, vamos a ver, yo soy la concejala de turismo y de cultura. Es un bien cultural y un atractivo turístico para el pueblo. Una de las personas que más ha estado fomentando el castillo, que tú has hecho el vídeo, hemos hecho folletos, ha sido desde mis concejalías. ¿Tú abrirías un colegio en Polop sin la concejala de educación?
1: No le veo sentido.
0: No. Yo sí que he querido decirle al pueblo por qué no estoy, porque soy una persona que cumple en todo, pero es que esta vez es que no puedo, porque yo lo que no voy a hacer es, después de yo haber comunicado en tiempo y forma todo, no irme, es que necesito descansar también.
1: O sea, bueno, necesito... y tú tienes una agenda y hay unos compromisos adquiridos y entiendo que el viaje también tiene unas reservas y tiene unos
0: desde
1: costes
0: noviembre,
1: y tiene unos gastos.
0: Desde noviembre.
1: Háblanos de ese proyecto, de lo que es la inauguración del castillo.
0: Pues si te digo la verdad, como lo han contado conmigo, no sé nada. Sé lo que han publicado, porque a mí no me han informado absolutamente de nada, esa es la verdad.
1: ¿Y podemos entender los oyentes que hay una buena relación en el equipo de gobierno? Es que cuesta entender que siga siendo así, ¿eh?
0: Pues yo pensaba que la tenía, pero voy a decir una cosa y lo digo sinceramente. Yo voy con la cara siempre por delante. Yo soy una persona súper sincera, transparente. No sé por qué hacen esto, no lo entiendo. Pero bueno, yo hasta que él no mueva ficha, yo voy a seguir exactamente igual. Quiero que el pueblo esté tranquilo, voy a seguir trabajando igual. Solo quiero que sepan que Ángela Fuster no estará porque no quieren que esté.
1: Háblanos de ese proyecto que llevas en marcha en colaboración con el Instituto Juan Gil Albert.
0: Bueno, ahí haremos una ruta del agua, que son los molinos, ¿vale?, que son de la Sequía Mare. Haremos una ruta, saldremos a las 9:30.
1: ¿Cuándo?
0: El día 17, el día 17 de mayo. Entonces,
1: ¿al día siguiente de volver?
0: Al día siguiente de volver me pongo a trabajar. O sea, yo vuelvo sábado y el domingo 17 a trabajar. O sea, para que veas que yo me voy, pero lo justito. Y lo que habíamos pensado, como el arqueólogo Miguel Botella estuvo en las excavaciones de una de las murallas, dijimos, ostras, pues terminamos la ruta del agua hacemos un paseo por las calles del casco antiguo, que también explicará mucho de la historia de Polop, subiremos al, al castillo y explicará las diferentes excavaciones arqueológicas que ha habido, entraremos en el, bueno, en el aljibe y las diferentes dependencias.
1: O sea, estamos hablando de que se pone en marcha una ruta conocida como Ruta de los Molinos,
0: Ruta del Agua. Ruta del Agua
1: son
0: y Castillo.
1: Son rutas distintas.
0: Es Ruta del Agua y Castillos.
1: Ruta del Agua y Castillo. Y eso entiendo que vais a realizar algún folleto, eso de, entra dentro de lo que es la dinámica turística para que la gente sepa que hay otra posibilidad más.
0: Claro, lo que vamos a hacer es, la semana que viene, porque el Instituto Juan Gerard Verde aún no me ha pasado el QR, cuando me dé el QR la semana que viene lo pondré para que se puedan inscribir, es totalmente gratuito, eso sí, llevar agua, calzado cómodo y ganas de disfrutar.
1: Pues fantástico. Hacemos un rápido repaso en deporte. La semana pasada nos hablabas del segundo año de la Escuela de Colombicultura. ¿Qué tal?
0: Muy bien, bueno, fue fantástico. Los niños súper emocionados con su salta. Ya como tiene, cada palomo tiene un nombre también, pues imagínate.
1: ¿A mí qué me vas a contar?
0: La fiesta de los palomos.
1: Yo llevo, se cumplen ahora 40 años desde que empecé a ser colombaire, ¿eh? En el año 60.
0: Yo muy agradecida. A los monitores, a.
1: Eso es una tradición muy arraigada en la, sí, en la comarca de la Marina Baja.
0: Bueno, y también he de decir que somos la única escuela que hay en la Marina Baixa y la tercera de. Solo hay tres en la Comunidad Valenciana.
1: Pues para que veas. Por cierto, la puesta en marcha del campo de fútbol con el nuevo césped, ¿bien?
0: Muy bien, muy bien. La verdad que está todo el mundo súper contento. Hombre, fíjate, de estar con uno que tenía 20 y pico, 20 años creo que tenía, a estar uno nuevo, estamos muy contentos, la verdad.
1: ¿Y,
0: que
1: y, sí. ¿Y qué hay sobre la posibilidad de terminar pagando para utilizar la piscina? ¿Eso cómo lo vas a corregir?
0: No, eso no es cierto. El polopino y la polopina no pagará. No pagará porque...
1: Piscina pública municipal, hablamos.
0: Piscina,
1: ¿no?,
0: pública municipal. Vamos a ver. El gimnasio sí que es cierto que se ha quedado pequeño, hay que hacerlo más grande. El propietario hizo, está haciendo una sala al lado, pero es, lo está pagando él porque eso entraba dentro de la licitación. Y nosotros lo que hemos hecho es facilitar a la gente, porque se ha quedado pequeño, otra sala y todo eso se licitará junto a la piscina. Pero en la licitación ya se pide que el polopino o la polopina no pague. Yo soy de las que piensa que cuando uno paga con sus impuestos una instalación, no puede pagar.
1: No puede pagar por utilizarla.
0: Ahí está.
1: Claro.
0: No puede pagar.
1: Pues, Ángela, no tenemos tiempo para más. Te doy 10 segundos para que me digas qué tal está funcionando la Primavera Cultural.
0: Pues la verdad que muy bien. El domingo pasado vino Betty Rico y correcto, la verdad que la gente disfrutó muchísimo. Y ahora cuando vuelva tengo que seguir sin parar.
1: Quedan actos, ¿no?
0: Sí, quedan muchos actos. ¿No? Sí, todavía
1: bueno, pues a tu vuelta hablaremos de todo ello.
0: Muy bien.
1: Enhorabuena, gracias por venir a contarnos todas estas actividades y en breve nos volvemos a ver por aquí.
0: A ti siempre, gracias.
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0: La teoría más conocida sobre el origen del universo se centra en un cataclismo cósmico sin igual en la historia, el Big Bang. Esta teoría surgió de la observación del alejamiento a gran velocidad de otras galaxias respecto a la nuestra en todas direcciones, como si hubieran sido repelidas por una antigua fuerza explosiva. En la cosmología clásica y moderna, el origen del universo es el instante en que surgió toda la materia y la energía que existen actualmente en el universo como consecuencia de una gran expansión. Para hablarnos de todo esto, nosotros contamos con el privilegio de tener al profesor de cine, guión y producción audiovisual, Carlos Dueñas, que es director también de videoclips y publicidad, además de supervisor de guiones para productoras tanto españolas como estadounidenses. Director y productor de decenas de obras, destacando sus dos cortometrajes Nunca es Domingo y Colors, Carlos Dueñas es ganador de más de 70 premios nacionales e internacionales y seleccionado además a los Oscars en los años 2003 y 2004 en la categoría de Short Live Action. Desde 2018 dirige y presenta su propio programa de radio a nivel nacional, Tondi, Todo nos da igual, que tú escuchas aquí cada semana y actualmente tiene en desarrollo el largometraje basado en esta misma novela, Al despertar. Pues Carlos Dueñas vuelve a estar una semana más aquí con nosotros para, a través de esta sección, Tondi, el rincón del cine, presentarnos este nuevo episodio, Los misterios del universo, que podremos escuchar aquí en Leo Radio a las 12 en punto de esta noche, también el sábado a las 9 de la noche. Querido Carlos Dueñas, ¿cómo estás?
1: Muy buenas, Leopoldo, compañía, aquí preparado como siempre. Oye, que te pasas más tiempo diciendo mi currículum casi que en la sección.
0: Yo no tengo la culpa de que seas un tío tan productivo y tan famoso. Haber hecho menos cosas, Carlos, ¿qué quieres que te diga?
1: Pues muy bien, muchas gracias, pero oye, aquí lo que importa es el misterio, el cosmos y el cine, ¿no?
0: Bueno, realmente aquí lo que importa es quien me acompaña en el estudio, que es el que me va a sustituir las próximas dos semanas y que el hombre dice, pues lo voy a saludar.
2: Hombre, anda, oye, pues, enhorabuena, compañero. Solamente te falta el Pulitzer.
0: El
2: para
0: Pulitzer.
2: Para que lo añada Leopoldo en tu presentación.
1: Oye, pues me apunto. Vamos a ir, vamos a por él. Vamos a por él, déjate. Me voy a poner aquí a hacer unas cuantas fotitos, a ver qué pasa. A ver, me haré un selfie. Oye, esta voz me suena.
2: Hombre, te suena. Le estoy diciendo a Leopoldo, le sonará la voz, pero nada más que la voz.
0: Manolo Sas Planelles.
1: Claro que sí, por favor.
0: Me va a sustituir Manolo las próximas dos semanas, o sea que pórtate bien, Carlos, que te quedas con él o te mandaremos al universo.
1: No pasa nada. Bueno, a mí mandarme al universo donde queráis, pero por ahora dejarme 10 o 15 minutos hablando de lo que va a ser el Tondi de esta noche, me parece, ¿no?
0: Vamos con ahí, eso. Esta noche, los misterios del universo, nada menos que, ojo, con Luis Débora de invitado. Adelante, Carlos, wow. Cuéntanos algo.
1: Pues tenemos de más o menos que a un divulgador increíble que hace dos años se llevó el premio al mejor estudio científico de toda Europa, Luis Débora. Bueno. Vamos a dividirlo y aviso que van a ser dos partes, una parte esta semana y otra parte de la segunda y última la semana que viene. Él nos ha expuesto en cinco secciones, que esta noche vamos a descubrir tres, pues lo que es un poco el misterios del cosmos, desde, como bien has dicho, el Big Bang. Hablaremos de lo que es el Big Bang, de cuando más o menos esto se produjo en tiempo y forma aproximadamente, en tiempos estelares, después de la formación de las galaxias, evidentemente, y luego ya empezaremos a hablar en la última sección de hoy, exoplanetas, de los exoplanetas, que son esos planetas que están fuera de nuestra galaxia, que sé que hay de cierto y que hay de, por ahora, de investigado, de ciencia, vamos. La próxima semana hablaremos de enigmas del cosmos y la última sección ya aviso que será la ecuación de Drake, que esto ya lo dejamos para la próxima semana. Cinco capítulos enormes, increíbles, por un tío de los mejores. Aviso que es un programa para escuchar, no para oír, para tomar nota, que os va a borrar la cabeza. De esos que hay miles y miles de datos, ¿eh?
0: Bueno, yo tengo que decir que Luis Débora es editor, escritor, investigador, divulgador científico, dirige el programa Escuela de Traductores y el podcast Universo Oculto. También es colaborador en diferentes programas de radio. Ha sido premiado por la Asociación Europea de Industria, Tecnología e Innovación por sus investigaciones, y su necesidad de buscar respuestas es lo que le ha llevado a escribir varios libros. Por ejemplo, Universo Oculto, Multiversos Giratorios. También la investigación histórica sobre la fuga de San Juan de la Cruz, titulado El refugio de la noche oscura, y La Oca de Toledo. Un privilegio tenerle esta noche y la próxima semana, Carlos.
1: Totalmente, pero aparte también vamos a hablar con nuestros colaboradores habituales de temas alucinantes, ¿eh? Y aviso que yo siempre digo cosas que la gente piensa que este tío es un flipado, que lo soy, pero...
0: Bueno, bienvenido al club, ¿eh? No te preocupes.
1: Y lo que vamos a hablar esta noche es cierto totalmente. Vamos a hablar con Laura Vivancos de misterios del Apolo 11, de cuando, evidentemente, de cuando llegó, no vamos a hablar de la llegada al hombre a la luna, pero de misterios, ¿no? ¿Qué pasó? ¿Qué hay de, digamos, de leyenda urbanas, ese hombre que pisó por primera vez la luna, ¿no? Que no sé si fue Armstrong o fue el machaca que bajó la cámara para que se viese cómo baja Armstrong. Claro, es que vete a saber, ¿no?
0: Vale, vale, bien, bien.
1: Hay que pensarlo todo. Luego hablaremos con José Manuel García Bautista de un caso alucinante, que son los afronautas, y aviso que esto es real, podéis buscarlo. Eso sucedió en Zambia. En plena carrera espacial entre Estados Unidos y la URSS, pues un país como Zambia, en ese año 64, no se le ocurrió otra cosa que también ellos, pues por su parte, empezaron una carrera espacial para enviar a 12 zambianos, ojo, y 10 gatos al espacio.
0: Ah, muy bien, perfecto. Manolo, ¿qué te parece?
2: Yo te estaba diciendo que quién bajó primero, el astronauta o el de la cámara. Yo digo, allí había un gallego, seguro.
0: Un gallego es el que bajó primero a la luna para enfocar a Armstrong, ¿no?
2: Esperándolo, sí, había un gallego.
1: Oye, y las pruebas antigravedad eran, bueno, un poco, no eran tan sofisticadas como la NASA. Ellos cogían en barriles de petróleo así enormes, metían a los zambianos y los tiraban montaña abajo rodando a ver qué pasaba, a ver si aguantaban la gravedad. Y esto va en serio, ¿eh? No estoy diciendo nada, que podéis buscarlo esto.
0: Bueno, todo esto lo vamos a escuchar esta noche en la emisión de Tondi, ¿no?
1: Totalmente, esta semana y la próxima, aviso que van a ser dos partes dedicadas a misterios del universo. Vamos a tener un mayo, ya lo veréis, y luego tenemos dos semanas también que ya las desvelaremos con Manolo.
0: Bueno, la materia oscura, lo que es el material invisible del universo, la energía oscura, qué está acelerando la expansión del universo, el horizonte de sucesos de los agujeros negros, más allá del punto sin retorno, qué hay más allá del universo observable, la paradoja de Fermi, dónde están los extraterrestres, el Big Bang, que ocurrió antes del principio del universo, o los rayos cósmicos de alta energía, mensajeros del espacio desconocido. Estoy convencido de que nos esperan hoy 3 horas interminables escuchando los misterios del universo, que como bien dice Carlos Dueñas, la semana que viene tendremos el segundo capítulo. No es algo habitual en Tondi Todo Nos Da Igual que hayan 2 capítulos, ¿verdad?
1: No, pero en este caso, vamos, habría que hacerlo porque era demasiado. Si llego a meter los cinco capítulos de Luis Débora solo en una noche de 3 horas, como dura el programa, yo creo que a más de uno les está ya, vamos, demasiada información. Había que dosificarlo en 2 semanas.
0: Bueno, pues con eso nos quedamos, a ver si luego tendremos algún minuto, pienso que sí, para volver a recordar que esta noche nos espera la emisión de los misterios del universo. Pero con Carlos también tenemos otras posibilidades, y es la de presentar los 3 estrenos de cine más interesantes, según su criterio, que no suele andar muy desencaminado, ya se lo digo, para este próximo fin de semana. La primera de los títulos que nos presentas, Carlos, es la segunda parte de Mortal Kombat, una película, bueno, estadounidense de casi 2 horas, del género de la acción, de las artes marciales, que nos adelanta que los campeones favoritos de los fans, ahora acompañados por el propio Johnny Cage, se enfrentan cara a cara en la definitiva y sangrienta batalla a muerte para vencer al oscuro régimen de Shao Kahn, que amenaza la existencia del Reino de la Tierra y sus defensores. ¿Qué nos vamos a encontrar con este Mortal Kombat?
1: Pues bueno, vamos a ver, la pongo porque es la película, el blockbuster de la semana, que oye, que vaya, ya, pero luego hablaremos del tema de la taquilla, vaya 4 meses o 5 que llevamos ya de taquilla increíble en España.
0: Sí, sí, sí, correcto, correcto, es el tema que hemos elegido para tratarlo luego, ¿cierto?
1: Sí, sí, sí, alucinante, estoy muy contento yo, de verdad, muy feliz de que la gente vuelva al cine. Pues bueno, Mortal Kombat, ¿qué os podéis esperar? Pues para los fans, fanáticos del videojuego de Mortal Kombat, evidentemente, a ver, es una buena película para los que les gusta este tipo de género. O sea, yo siempre a mí nunca me gusta decir que una película es buena o es mala. Aquí no esperéis encontrar que os deslumbren sobre el conocimiento humano ni nada profundo sobre la profundidad de, digamos, del ser, ¿no?, y sus relaciones personales, como un Woody Allen, por ejemplo. Esto es Mortal Kombat, es un videojuego, está bien hecha, hay que decirlo, no está mal. Es la secuela de una película que ya se estrenó hace un par de años, de Mortal Kombat, evidentemente. O sea, y a ver, para los fans de la saga Mortal Kombat y de películas de ambientadas en videojuegos, no les va a defraudar. No es una mala película, aviso.
0: Bueno, pues con eso nos quedamos, con la explicación de Carlos Dueñas. El segundo de los estrenos que nos plantea Carlos, a mí me ha llamado mucho la atención cuando lo preparaba esta mañana. Veo aquí caras muy conocidas: Hugh Jackman, Emma Thompson. Las Ovejas Detectives, una película inglesa de casi 2 horas, una comedia, una intriga, también algo que ver con el crimen, con los animales. Cada noche, atención, un pastor lee en voz alta un asesinato misterioso, fingiendo que sus ovejas pueden entenderlo. Cuando lo encuentran muerto a él, las ovejas se dan cuenta enseguida de que ha sido un asesinato y creen saber cómo resolverlo. Cuidado con el tema, Carlos. A mí esto me ha llamado la atención. ¿Qué nos cuentas?
1: Bueno, pues esta es una película para que os sacáis un poco la idea, una que se estrenó hace ya un par de décadas. ¿Os acordáis de Paper Cerrito Valiente? Una película encantadora, que tampoco es que sea infantil, ¿eh? O sea, es una película que mezcla la animación con personajes reales, con Hugh Jackman de protagonista. Nada puede fallar con él, vamos, es uno de los actores mejores de Hollywood. Y bueno, pues evidentemente son ovejas reales, es una película de acción real, pero ahora evidentemente con los medios que tenemos es una película muy divertida, muy humana, muy bonita, con Emma Thompson. Además, Emma Thompson, que me encanta, por cierto, que, sí, que está un poquito alejada del juego. A ver, o sea, más, esta tía en los 90 era la número uno, era la nueva Meryl Streep, y lo dejo un poquito de lado, pero bueno, supongo que debe ser también por el divorcio con Kenneth Branagh, que tiene mucho poder en Hollywood, y quizás haya un poquito de ghosting, pero bueno. Oye, Las Ovejas Detectives, yo la aconsejo, yo creo que es la película más bonita e interesante de todo este fin de semana.
0: Yo estoy de acuerdo contigo. Y ahora tenemos el estreno español, que no suele faltar prácticamente ningún fin de semana, un cine español que tengo que decir que últimamente, o al menos ya en los últimos años, profundiza mucho en el ámbito del terror, ¿eh? Este fin de semana se estrena una película de una vecina nuestra, muy famosa, que vive aquí en Alfa del Pi, o lo ha vivido muchos años, Maribel Verdú, una película titulada Bajo tus pies, película de algo más de hora y media, insisto, del género del thriller, del terror, que nos avanza que Isabel se muda con sus 2 hijos a un edificio muy prestigioso, con un alquiler asequible, pero un sistema de admisión peculiar. Una vez aceptados e instalados en su nuevo hogar, 3 vecinas ancianas que viven en el piso de abajo le darán un vuelco a sus vidas. ¿Qué nos vamos a encontrar? Maribel Verdú, terror, en fin, ¿qué nos vamos a encontrar? Sí.
1: Pues la verdad es que con Maribel Verdú, yo pues tengo muchas ganas de verla, porque también últimamente tampoco es que haga muchas películas, parece que no pasa el tiempo para ella, es increíble. Bueno, esta película la dirige Cristian Bernard, que es un director de cine argentino. Fíjate, esperemos que ocurra lo contrario de aquí a un par de años, que yo dirija una película en Argentina, estamos en ello.
0: Qué bueno.
1: Bajo tus pies, la verdad es que es una película que a mí me ha sorprendido bastante, está muy bien hecha, tiene muy buena atmósfera. De las últimas películas de terror españolas, llámala pues yo que Vieja Loca con Carmen Maura, hace poco también se estrenó una, pues, también de algo parecido, de una casa encantada, de un piso encantado. Yo creo que esta es la más interesante de todas, no está mal. Amantes del terror, aviso, amantes del terror. Esto sucede todo en una casa, en un piso, y habla de unas vecinas mayores que hacen la vida imposible a estos inquilinos y que luego suceden cosas horribles, ya aviso.
0: Lo comentábamos hace un momento, y es que el pasado fin de semana, junto al festivo del Día del Trabajo, del 1 al 3 de mayo, han visitado la sala de cine 1,4 millones de espectadores, lo que supone el récord de este año según datos publicados por Comscore Movies Spain, que coloca a Michael, El Diablo Viste de Prada 2 y Super Mario Galaxy como las tres películas más vistas. Carlos, lo decías hace un momento. Bueno, tenemos a Torrente, que sigue en cartelera y manteniendo buenos parámetros de entrada. Tenemos películas, las hemos comentado algunas, otras que no las hemos comentado también, pero que entre todas están haciendo que de momento llevemos 4 meses espectaculares de taquilla, ¿no?
1: Brutales, como hacía mucho tiempo que no se veía, ¿eh? Yo sufría mucho, y lo he comentado en estos micrófonos, de del futuro del cine español, porque a mí me da, había fines de semana que se recaudaban apenas 1,5 millones, 2 millones en total en toda España, ¿eh? Y se han recaudado 14 millones esta semana, este fin de semana, o sea, brutal, y vamos, gracias a todo el mundo que vuelva al cine. Y la verdad, pues se ha juntado un poco lo que pasó hace ya unos 2 o 3 años con Oppenheimer y Barbie, que fue uno de los fines de semana más o mes más increíbles en taquilla, ¿no? Con dos fenómenos cinematográficos. Pues ahora con El Diablo Viste de Prada 2 y Michael, la vio que además está teniendo unos números increíbles, pues la verdad es que se ha juntado una cosa con la otra, y esto es, vamos, gloria para el cine. Torrente, presidente, aviso, ya está en el número 4 de la película más taquillera española de la historia, ¿eh? Con 27 millones y medio.
0: Qué bueno, yo he contribuido, ¿eh? Con 2 entradas, yo he contribuido. Me lo pasé muy bien, ¿eh? De hecho, voy a fundar un partido político aquí con Manolo. Manolo es de Vox, pero lo va a dejar y vamos a fundar los dos Fox.
2: Oye, zorro.
1: No estaría mal. Oye, pues ya como curiosidad, si quieres ya cierro, que sé que tengo poco tiempo. Quiero decir que, a pesar de todo, las películas más taquillera, no, el número de espectadores, ¿vale? El número, no en taquilla, el número de espectadores, aviso que sería 8 apellidos vascos con 9,5 millones, los otros, bueno. Lo imposible, 8 apellidos catalanes. La muerte tenía un precio, año 65,
0: qué bueno.
1: Ojo, Torrente 2, Mortadelo y Filemón, El Orfanato, y la número 10 sería No desearás al vecino del quinto, ¿os suena?
2: Qué pasaron, bueno, la pasaron, sí, por televisión ayer o antayer.
0: Sí, bueno, pero
1: totalmente.
2: Ayer o antayer la vi yo, sí.
1: Qué bueno. Hubo 4 millones hasta E.T., año 82, esta peli es el año 70, pues hasta E.T. era la película más taquillera de la historia del cine en toda España, ¿eh? No desearás el vicio del quinto, ojo.
0: Bueno, hay que decir que en los primeros 4 meses del año, la asistencia al cine es un 40% superior a la de 2025, y durante el mes de abril, las salas han recibido más de 7 millones de espectadores, la mejor asistencia durante un mes de abril desde 2019. Pues Carlos, enhorabuena a ti por la parte que te corresponde también como director de cine, y yo recordar en este minuto que nos queda que esta noche, aquí a las 12 en punto de la noche, como cada miércoles, cuando ya empieza el jueves, tenemos la posibilidad de disfrutar de 3 horas de misterio escuchando el podcast Tondi, Todo nos da igual, hoy con el título Los misterios del universo y con un gran invitado, Luis Débora, que el miércoles que viene repite también aquí en esta casa. Y como título de estreno de cine, Mortal Kombat 2, Las ovejas detectives y Bajo tus pies. Carlos, pues una vez más, muchísimas gracias. No sé si nos queda algo en el tintero, porque aquí estoy con Manolo, que está ansioso ya por coger el micrófono la semana que viene y, bueno, y entrevistarte él, ¿eh?
1: Pues muchas gracias y encantado de quedarme aquí con Manolo un mes, así que te vaya bien por ahí. Por
0: Oye,
1: tus
0: ¿cómo va tu película? ¿Hay alguna novedad?
1: Pues igual te puedo decir algo en mitad de junio. Igual te puedo decir algo, que estoy cociendo el dinerito. A ver, pues, si acabo
2: una
1: de...
2: cosa, Carlos, aprovechando el tirón, yo soy extra de cine, he trabajado en 3 películas ya, cuenta conmigo, por favor.
1: Ah, perfecto. Pero tú trabajas en películas de canto, ¿verdad?
2: Bueno, de canto y danza.
0: De canto, no, sí. Bueno, de canto no, a él se le ve igual que de frente, ¿eh?
1: No, perdón, me refería a las que estaban de canto en el videoclub. Ya se ha
2: Eso es para inteligente solo. Qué lo que bueno.
0: Yo es que a Manolo le veo de canto y lo veo igual que de frente. Sí, o sea, no hay diferencia.
1: Ya te digo yo, venga.
0: Un fuerte abrazo, Carlos. Hasta ahora.
1: Adiós.
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0: Pues venimos de hablar de misterio con Carlos Dueñas y su podcast Tondi. Todo nos da igual, que esta noche podremos volver a escuchar aquí, titulado Los misterios del universo, con un invitado muy especial como es Luis Débora. Y seguimos hablando de misterio, porque el misterio y lo paranormal aterrizan en la Casa Municipal de Cultura de Miranda de Ebro, en Burgos, este viernes 8 de mayo a partir de las 8 de la tarde con La Posada del Cuervo, uno de los podcasts más populares sobre esta temática y que ha elegido esta preciosa localidad para grabar su episodio semanal. Toma nota, 90.000 seguidores en la plataforma iVoox y 1.600.000 escuchas en este último año son solo algunos de los números que respaldan este podcast y que será una combinación de investigación y narración sonora por parte de los profesionales con la participación del público. Así es, como lo han presentado nuestro invitado, Juan José López, escritor, divulgador e investigador mirandés, y Carlos Díez, concejal de Cultura de ese ayuntamiento. Recordando que ya se hizo una primera actividad el año pasado con notable éxito, uno de los motivos por los que vuelven a repetir experiencia. La temática girará alrededor de sucesos en las carreteras y nuestro amigo Juanjo, al que conocimos aquí cuando publicó su libro Burgos Misterioso y que desde entonces se ha convertido en una de las voces más populares del misterio en España, será uno de los colaboradores. Apreciado y admirado Juanjo López, ¿cómo estás?
6: Querido amigo Leo, pues encantado de estar aquí de nuevo en aire fresco con Leo Radio y de sobre todo hablar de lo que nos gusta, de lo que aquello tanto nos gusta y por medio además con un podcast que tú y yo conocemos muy bien.
0: Como bueno, quiero que sepas que el programa que vais a hacer ahí en Miranda de Ebro este viernes es simple y llanamente la excusa que he elegido para poder llamarte, nada más.
6: Y me encanta encontrar excusas para hablar contigo. Lo que nos suele costar más es encontrar tiempo, pero siempre es un placer, ¿lo sabes?
0: Bueno, 30 años en la investigación, en el misterio, en el mundo de lo paranormal. Juanjo López, que lo puedes encontrar, ya te lo digo, tecleando cualquier web, lo tienes, Burgos Misterioso, un libro poderoso, lo leí en su día, maravilloso, y que tiene mucho que ver en lo que hoy vamos a comentar. Oye, Juanjo, yo tengo la sensación de que tu carrera en este mundo de lo inexplicado da un giro importante precisamente a partir de la publicación de tu libro Burgos Misterioso. Esa es mi sensación. ¿Qué opinas?
6: Bueno, quizá ahí empieza a cambiar un poco la tendencia y Juanjo deja de lado, pero cobra más el protagonismo la parte de divulgador, de la parte de colaborador en eventos, que la de investigador, lo cual al principio es un poco... te descoloca, te deja un poquito roto, porque tú no dejas de ser investigador y te duele a veces de tener que dejar casos muy interesantes de lado por falta de tiempo, pero descubres un mundo apasionante como es este de la divulgación que también manejas tú. Entonces es cierto que Burgos Misterioso fue un antes y un después. Anteriormente sí que había hecho colaboraciones con diferentes medios, con programas, pero eran mucho más puntuales. Esto me abrió las puertas al mundo de los podcasts, que reconozco que yo era un poco anticuado, incluso voy a admitir reacio a ellos, y sin embargo, pues bueno, hay que reconocer que es el presente y que es la realidad.
0: Y mucho, ahora lo hablaremos. De hecho, tú no eres ningún novato en la materia, pero ¿convendrás conmigo que todo lo que tiene que ver con lo paranormal ha crecido de manera exponencial en los últimos años? Yo quiero aprovechar tu experiencia para que me orientes. ¿Cuáles crees tú que son los motivos para este crecimiento tan importante, tan brutal, diría yo, de lo que es todo lo que tiene que ver con lo paranormal en los últimos 5 años, vamos a decir?
6: Fíjate, me atrevería a ir incluso algo más lejos de 5 años, y yo creo que el misterio, el mundo del misterio, se maneja de forma pendular. Y esto, y lo digo por desgracia, porque también en los años 90, a principios del siglo XXI, el misterio estaba bastante al corriente, pero era otra forma de misterio. Todos recordaremos pues esos programas a altas horas de la noche en que salía una persona que decía ser una contactada, un contactado, tener visiones del más allá, y del que medio país se reía porque le hacían bromas, el hombre a cambio de un bocadillo y 2000 pesetas, pues se volvía tranquilo a casa. Ese era el misterio de hace 20 años. Por suerte, y ha habido un cambio, efectivamente, gracias a, por ejemplo, pues divulgadores, hay que decir, como Iker Jiménez, que se ha rodeado de ciencia, de científicos y de gente muy seria, ha dotado el misterio de ese carácter pues mucho más serio, respetuoso, hasta el punto de llegar a hoy, y gente del calado, del peso, como Javier Sierra, un premio Planeta, se atreve a decirte, por ejemplo, que el misterio también es cultura, la ocultura del misterio, ¿no? Entonces, la evolución ha sido terrible gracias a, por ejemplo, nombres como los que hemos dicho.
0: Sí, sí, sin lugar a dudas. Y bueno, y el tuyo, porque fíjate, siempre has tenido, o siempre has dicho, al menos a mí me lo has confesado, y tampoco no es ninguna novedad, que tratando con el misterio, pues uno no se gana la vida. De hecho, tú sigues trabajando en tu profesión como yo en la mía, ¿no? Pero tú vas a tener que empezar a planteártelo, ¿no? Porque, oye, no hay podcast que se precie en España, en el mundo del misterio, que no cuente con tu colaboración. E imagino que a nivel de tiempo, ojo, esto tiene que estar empezando a ser un... No sé si catalogarlo como un problema.
6: Hombre, es cuestión de organización. Tampoco soy tan popular, porque por suerte, fíjate, has nombrado antes a dos buenos amigos, a Luis, Débora, Carlos, Dueñas, grandes divulgadores, grandes investigadores. Somos muchos los que estamos en este mundo. Es una de las cosas que te sorprende, la cantidad de gente que hay. Y vuelvo al tema de los podcasts, las posibilidades que se nos dan a través de ese medio. Hoy hay infinidad de podcasts de misterio y, por tanto, infinidad de seguidores también, porque fíjate, has dicho La Posada, por poner un ejemplo pues porque lo tenemos muy próximo y el cariño que tenemos a Endika y Adrián es grande, eso lo compartimos, pero son 94.000 suscriptores, 1.600.000 escuchas en un año, que dices, ostras, son números grandes. Eso quiere decir que la gente, y a mí esta parte me gusta, fíjate, porque aquí hay un fenómeno tal vez social, la gente está volviendo a preguntarse el porqué de las cosas, y eso es algo importantísimo. Yo, para mí, el verdadero secreto del misterio reside en eso, en que la gente se plantee dudas, que mire al cielo y diga, joder, ¿qué hay por encima de estas nubes? Que mire ese pájaro, esa bandada de 2000 estornilos y diga, ¿cómo es posible que no se choquen? Porque el misterio está ahí también. Entonces, a mí me parece que es muy importante que seamos conscientes, que miremos y que reflexionemos un poquito.
0: Bueno, yo tengo que recordarle a nuestros oyentes que nosotros hace ya 3 temporadas que todas las madrugadas de lunes a martes a las 12 en punto de la noche emitimos un capítulo de La Posada del Cuervo. Es decir, es uno de los podcasts también habituales aquí en Leo Radio. Hablábamos de tu colaboración intensa e importante en muchos podcasts a nivel nacional. Lo dice además un oyente de podcast habitual de misterio como soy yo, y cada vez te oigo en más podcasts colaborando. ¿Todo eso ha hecho que tus investigaciones, por ejemplo, como todas las que están dentro del libro Burgos Misterioso, se conozcan mucho más? Es más, incluso que Burgos se coloque en el prime time del mapa del misterio.
6: Desde luego, claro, es un amplificador tremendo, y es verdad que hasta hace unos años pues poca gente había escuchado hablar de un personaje al que tú y yo queremos mucho y al que tenemos muchos secretos, que a medias, como es la enferma de Montecillo, el caso OVNI de Quintana Ortuño. Es decir, es un gran altavoz, y Burgos es que, pero bueno, os pasa muy parecido en Levante. Burgos es cierto que, aunque todos tendemos a presumir de nuestra tierra, es inevitable y eso es bueno, pero la fenomenología que hay es sorprendente. Yo, precisamente, uno de los problemas que tuve a la hora de escribir Burgos Misterioso fue elegir o decantarme por cuál de los muchos casos apasionantes que había, porque suponía tener que dejar otros muchos, como pasó fuera del libro. Está repleto de misterio, y es muy bonito que además se entienda así, incluso el turismo, que tú, yo creo que fuiste el promotor, tú fuiste el primero que cogió una autocaravana, que me decían en casa, pero ¿quién es este loco? ¿Quién es Leo? Pues un loco maravilloso que empezó a hacer algo que hay gente ahora que me consta que está haciendo, coger la familia, coger su coche, su autocaravana y recorrer estas carreteras de Burgos con todos sus rincones, sus parajes y sus misterios.
0: Bueno, pues así es cierto. Yo cogí mi autocaravana y me fui a bastantes enclaves de los redactados en ese libro maravilloso titulado Burgos Misterioso y que no pasa de fecha, ¿eh? Si me estás oyendo por primera vez, lo puedes perfectamente comprar porque lo vas a pasar en grande. Por cierto, cambiando la tendencia y yéndonos al lado contrario, Carlos, ¿tú tienes de vez en cuando la sensación de que este boom del misterio lleva también aparejado también demasiado fake que termina quizás un poco por desdibujarlo?
6: Bueno, ese riesgo ha estado siempre, ahora multiplicado por el tema de las redes sociales, sobre todo. Es inevitable y bueno, nos tenemos que adaptar. Yo por eso cada vez confío más en, por ejemplo, el investigador de campo, ese que yo siempre he defendido, que se pone cara a cara con el testigo y vive y comparte la experiencia con esa persona. El misterio hoy por hoy tiene ese riesgo. Tiene el riesgo de que hoy tienes un youtuber, con todo el cariño hacia ellos, que hay grandísimos monstruos y buenos divulgadores detrás de ello. Pero que cualquier noticia se pueda amplificar tanto en un sentido como en otro a niveles exagerados, sí.
0: ¿Qué lugar ocupa en todo esto que estamos hablando y en ti mismo la posada del cuervo de mis queridos amigos Adrián y Endika? Me refiero, ¿qué lugar ocupa en toda esta trayectoria tuya que se ha hecho exponencialmente mucho más conocida?
6: Sí, claro. Cuando yo, fíjate, reconozco que entre mis escuchas de podcast, yo soy un enfermo de la radio y de los podcasts y de los medios de comunicación, sobre todo de audio, porque mi agenda no me permite muchas veces ver pantallas, pero es curioso que no sigo muchos podcasts de misterio. Escojo otras temáticas como puede ser la aventura, la historia o el deporte. Pero descubrí la posada, descubrí que además físicamente estaban muy cerquita de donde yo vivo.
0: ¡Qué suerte tienes!
6: Y tengo una gran suerte porque fíjate, con la posada no solo encontré un podcast impresionantemente riguroso, trata los temas, tú lo sabes, desde todas las ópticas posibles, sino que es que además encontré dos grandes amigos. Y eso, la palabra amigo tiene un peso. Entonces, con Adrián, con Endika, con la posada, pues estoy encantado. Encantado de disfrutar. Además, lo solemos hacer a mano de otro buen amigo que también tú conoces, de Juanje Larradi.
0: Correcto.
6: Entonces, pues es para mí la llegada de la posada. Fue una llegada especial. Como bien dices, colaboro con muchos podcasts, con todos, gente maravillosa detrás de ellos. Todos, te puedo asegurar que no he tenido ninguna mala experiencia, pero hay algunos que te llegan un poco más a la patatita, sí.
0: Bueno, pues precisamente lo ha dicho Juanjo López y el motivo por el que le hemos llamado. La Posada del Cuervo presenta este viernes en Miranda de Ebro, Encuentros Paranormales en Carreteras, un podcast que se va a grabar en directo precisamente, pues esto, a partir de las 8 de la tarde en la Casa Municipal de Cultura de Miranda de Ebro, con gente, pues nada menos que como Juanje Larradi, lo acaba de comentar Juanjo López, Javier Pérez Campos, ojo, el gran Jesús Callejo, incluso alguna experiencia contada allí en vivo, ¿no? ¿Qué nos espera este viernes por la tarde-noche en Miranda de Ebro?
6: Pues lo has explicado perfectamente, fíjate, porque aparte de estos grandes, de estos monstruos, como son Jesús Callejo, Javi Pérez Campos, vamos a contar con un testimonio. Una mujer que viene de tierras cántabras, perdonad que ando con la garganta, ya sí, veis sí. Que aquí los vientos del norte...
0: Pues mejórate porque el viernes tienes que hablar y grabar.
6: Ando rodeado de pastillas de todo tipo, sí, esperemos que sí. Lo que os decía es que encontré un testimonio de una mujer y una experiencia extrañísima que tuvo en la carretera, de las más alucinantes que he conocido, y además la forma de contarlo es apasionante. Entonces, al principio la mujer le daba un poquito de vergüenza, pero dije, es que este caso es tuyo, lo tienes que contar tú porque es la fuerza del testigo de la que tantas veces hablamos. Entonces va a venir una persona desde Santander para contarnos una experiencia sencillamente alucinante.
0: Bueno, pues con eso nos quedamos, con toda la información que nos ha dado Juanjo López. Hoy emitimos el programa, como siempre, desde nuestro estudio de Leo Radio en Benidorm, pero para toda España, a través de no solo Gran Vía Radio, sino sobre todo Informa Radio, que tiene también su propio dial en Burgos, también Gran Vía Radio radio a través del sistema DAB Plus. Y en cualquier caso, para cualquier oyente que nos esté escuchando, amante del misterio, puede este fin de semana cogérselo libre. Y si le pilla relativamente cerca Miranda de Ebro, allí el viernes 8, a partir de las 8 de la tarde, tiene la grabación en exclusiva del podcast La Posada del Cuervo, con Adrián Fernández y Endica Ortiz de Zárate, obviamente también con grandes invitados como Juanjo López. Juanjo, buscaremos más excusas para seguir llamándote, no te quepa duda, ¿eh?
6: Por supuesto, y la siguiente es vernos y darnos ese abrazo que tanto nos debemos.
0: Un fuertísimo abrazo, Juanjo.
6: Muchísimas gracias a ti por la divulgación.
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0: esta décima temporada y es utilizando la última hora del programa de los miércoles para entablar una tertulia. Si bien es cierto que son muchos los protagonistas que pasan por aquí, hoy lo ha hecho precisamente un gran periodista a nivel nacional para ayudarnos a entender qué está pasando ahí fuera en cuanto a la actualidad nacional e internacional. Posteriormente hemos tenido también a un gran jurista, un abogado penalista que nos ha ayudado también desde su punto de vista a entender lo que se ha juzgado durante estas últimas cuatro semanas en el Tribunal Supremo y también nos ha dado su opinión, por cierto, una opinión muy reveladora de lo que en su opinión podría pasar en el Tribunal Supremo con respecto a la sentencia del caso Mascarillas. También a mí me gusta mucho, y lo digo siempre, que sean los empresarios los que también emitan su opinión. Los empresarios son al final los que, bueno, tienen una forma de ver lo que está pasando ahí fuera, normalmente muy distinta, a como la tiene un periodista, que también nos acompaña un periodista, o como la tiene un político o incluso un abogado. Bueno, me acompañan tres de los tertulianos que teníamos previsto hoy estar aquí. Nos falla uno, no sé si llegará a tiempo. En cualquier caso, está conmigo Manuel Ángel Saz Planelles, periodista y político. Manolo, ¿qué tal? ¿Cómo estás?
1: Pues muy bien, buenas tardes ya.
0: También me acompaña el comerciante Jorge Martínez, gerente de Intervisión Expert. ¿Lo he dicho bien?
2: Sí, sí, está perfectamente.
0: Es que estaba a punto de meter la pata, bueno, ¿eh?
2: No pasa nada.
0: Menos mal que te has sentado lejos, ¿eh?
2: Hombre.
0: Digo, no quiero meter la pata que me llevo aún la galleta. Bueno, lo tuvimos la semana pasada aquí, le hicimos una importante entrevista hablando de todo el tema relacionado con la óptica, con la visión, y nos falta la parte de la audiología que queda pendiente. Mira, puede ser una entrevista para Manolo Saz Planelles, entrevistar a Jorge Martínez sobre audiología, para que te escuche bien.
1: Yo estoy un poco sordo, no me viene mal esa entrevista.
0: ¿Ves? ¿Cómo te va?
2: No pasa nada.
1: Aprovechamos el tirón.
2: Yo te grito, yo te grito.
0: Yo te grito. Y tenemos también con nosotros a un gran amigo, como es el empresario gerente de Nos Importas y de Abona B, Vicente Sabal. Vicente, ¿qué tal? ¿Cómo estás?
3: Buenos días. Pero Manolo, ¿tú tienes otitis testicular o es que estás mayor? No es lo mismo, ¿eh? Perdón.
1: Bueno, yo a mi edad, perdona, ya tengo de casi todo.
3: Ya, porque...
0: Hay varios temas que están a la orden del día. Yo he previsto cinco para hoy, pero con permiso de la mesa voy a tratar precisamente el que en este momento en los medios de comunicación está más activo. Es el que tiene que ver con el famoso antivirus. Yo esta mañana, que tenía muy poquito tiempo a la hora de empezar el programa porque tenía muchos invitados y solamente tenía cinco minutos para hacer una presentación, he querido hacer una presentación irónica. Y me he reído un poco del tema, porque además no es cosa mía, ya la he escuchado en muchos medios. Realmente el problema del antivirus no lo es para la población española, porque no es un virus que se propague, pero a partir de la declaración de un determinado personaje ayer por la tarde, ha hecho que España sí que se ponga realmente en alarma, ¿no? En alerta. Y es las declaraciones de el famoso Fernando, ¿cómo es de apellido? Se me ha olvidado...
1: Pero bueno, si tú dices, no vas, dos o tres casos solamente, la gente sabe de quién estás hablando.
0: Sí, del señor que nos adelantó que con el coronavirus, con el COVID, no tendríamos que tener ningún tipo de alarma porque en España no habrían más de uno o dos casos y terminaron muriendo 120.000 personas por COVID de manera oficial. Ese mismo señor ha dicho ayer por la tarde, no se preocupen, querida España, tranquilos todos, porque el antivirus no es un problema. Con perdón de la mesa, a partir de ese momento nos hemos acojonado todos. ¿Tenéis esa impresión?
1: Yo tengo esa impresión y te voy a decir una cosa. Ayer estuve viendo todos los programas y esta mañana es la noticia de ayer. Programa de como el Dique Jiménez, lo dirigió todo ese tema. Y yo, a mí me preocupa. Me preocupa que la gente esté tan tranquila, me preocupa que le quiten importancia y me preocupa que nos comamos un marrón que no es nuestro. Porque ese barco, que fue español en su día, es de una naviera holandesa que tiene la responsabilidad. Está en Cabo Verde. Bueno, tiene Marruecos al lado. Vale que España, de los países de alrededor, es la que está mejor preparada para eso. Pero yo considero que eso es muy peligroso. Y aparte de que, yo repito, no va a pasar nada, dicen, pero ¿y si pasa?
0: Fernando Simón.
1: Es que es una bomba vírica que tenemos ahí, que va a ir a Canarias, dicen. De momento todavía está parada, creo. Esta mañana estaba parado
0: En Cabo Verde.
1: No sale. Tres o cuatro días llegará a Canarias. El presidente de Canarias, Clavijo, ya se ha puesto de manos diciendo que no está de acuerdo.
0: Que no.
1: Otro lío que tenemos. Pero, señores, que la gente que tenga realmente necesidad se la atienda. Habían medicalizado a su país, a Holanda, que es la mayoría, su país de origen, y el resto, pruebas, y el barco que tenga aquí donde tenga que ir. ¿Por qué tenemos otros que tragarnos

0: una bomba vírica en nuestro territorio, no lo entiendo.
1: Y si han muerto tres personas es porque algo tiene que causar. Si no, no hubiera muerto nadie, si estarían todos con una pequeña gripe y todos ahí en la habitación descansando y en la cama con un chocolate caliente y un poco de miel. O sea que si han muerto tres personas, pueden morir 3, 7, 10.000, depende del número de personas.
2: Han muerto tres personas, hay alguna ya bastante grave. Tengo entendido que a través de un sistema la han sacado del barco para tratarla como corresponde. Pero evidentemente es cierto. Lo que pasa es que yo planteaba el tema, se incorpora Francisco Javier del Castillo, Paco para los amigos de la Cava Aragonesa. Paco, estábamos hablando del antivirus y de repente apareces tú, nos hemos asustado.
3: Yo aparezco, doy los buenos días, lo primero, que es lo importante, y esperemos que no sea nada... grave.
2: Paco, estábamos diciendo que el antivirus nos preocupaba menos que el hecho de que Fernando Simón haya dicho que no nos preocupemos.
3: Ese es el problema, porque el antivirus, hasta que iban diciéndolo, pues pensábamos que era una cosa, que iba a haber una cuarentena, que se iba a quedar ahí, pero cuando ha aparecido el tal Simón, pues lo sabe o no lo sabe.
4: Hay que preocuparse.
2: No tienes que preocuparte de nada, Paco. Uno o dos casos como máximo.
3: Sí, no. La última vez que dijo eso, y ojo, que ha dicho que, pobrecicos, que no hay que dejarlos encerrados, hijo de la gran tal, que nos has tenido a nosotros 2 años encerrados en nuestra casa aquí en este país.
2: Hijo de la triada oscura.
3: Esa, de la triada.
0: Pero fíjate una cosa, imagínate que va a Tenerife o a Las Palmas, no sé dónde va a atracar, si es que atraca, y bajan. ¿Tú crees que eso para el turismo es bueno? Nosotros tenemos una zona turística. ¿Tú crees que es una buena que visita el barco? ¿Los han sacado estos señores por allí? La gente es muy miedosa. Eso, pero es que en este país cualquier cosa que se mueve pasa como cada cosa que dice Trump, sube el gas, sube el pan. Pues cada cosa que se dice, el turismo se resiente.
1: Pero es que aquí en España somos un poco, pues somos tan buenos que somos tontos, porque aquí lo cogemos todo. Y es que seguro que viene a terminar en España porque es que no le quieren coger ni en la casa del vecino. O sea, que todos le habrán dicho que no y al final solo España, que es el que dice que todo... que sí a todo, pues aquí van a venir. Y luego las consecuencias, pues como pasa con Pedro Sánchez, pues que venga después, que se apañe y lo arregle. Mientras tanto, pues...
3: Bueno, si tenemos que esperar que lo arregle Sánchez...
1: Por eso, él no lo va a arreglar, claro. Por eso te digo, que venga después y lo arregle.
2: Bueno, pues este era uno de los temas que tenía yo previsto en los 5 temas para tratar aquí con mis compañeros de tertulia, pero empecemos por el principio. Ya hemos visto el fin del juicio del caso Mascarillas. Es un juicio evidentemente muy mediático, que ha ocupado durante 4 semanas prácticamente todos los informativos. Y yo, bueno, voy a lanzar una serie de preguntas. Aquí hemos tenido en esta casa, en Leo Radio, mucho que ver de manera pues directa o indirecta, ¿no?, con este caso, porque Koldo García se había convertido prácticamente en un habitual de esta casa, hasta el punto de venir a alguna tertulia también y estar aquí con nosotros.
0: ¿Tertulia?
2: Sí, estuvo en alguna. No sé si coincidió en alguna ocasión con vosotros.
4: No, conmigo sí que coincidió.
3: Por radio sí que, o sea, a través online sí que coincidimos una vez, hicimos unas preguntas.
2: Bueno, y en persona estuvo aquí también. Alguna ocasión. Yo quiero preguntaros desde la más estricta sinceridad y objetividad, porque, bueno, yo he emitido mi opinión en aquellos medios de comunicación que me la han pedido y he recibido severas críticas por opinar algo que, por cierto, esta mañana ha confesado aquí también un abogado penalista como Francisco González, que ha dicho abiertamente que si realmente los magistrados del Supremo, que se juzga la presunta comisión ilegal por la venta de mascarillas, comisiones ilegales por la venta de mascarillas, no de todo lo demás que se ha dicho, no se está juzgando. Se podrá juzgar en el futuro, pero aquí lo que se juzgaba era... ¿Realmente han habido comisiones ilegales por la venta de mascarilla? Según el abogado Francisco González, está grabado. Si los magistrados del Supremo se han de centrar su sentencia en lo escuchado, en las pruebas realmente no dichas sino demostradas, y en base a lo que se juzgaba, deberían salir absueltos Ábalos y Koldo, pero de manera inmediata, así lo ha dicho. Yo no lo sé. Bueno, yo tengo mi opinión, obviamente. Yo quiero preguntaros a vosotros, ¿creéis que son culpables los acusados, independientemente del ámbito mediático? Golfos, puteros... No, aquí me refiero a lo que se juzgaba. ¿Creéis que son culpables o son más bien, como he puesto aquí, los paganinis de la situación?
3: No, les ha gustado llorar muchas veces y esta vez ya no tragamos. No tragamos para nada, porque en aquella época toda la gente que estaba en el gobierno y en los ministerios, empezando desde presidentes de autonomías a ministros, muchos se han enriquecido y se han llevado muchísimo dinero con las mascarillas. Y el nivel que había de políticos y de gente que se lo ha llevado ha sido un nivel de verdad que en este país da vergüenza lo que tenemos.
0: Yo te voy a decir una cosa, no me gustaría verme en la piel del juez que tiene que juzgar y que tiene que declarar sentencias, dictar sentencias sobre este caso, porque haga lo que haga le van a crucificar. Ahora, estoy de acuerdo contigo en que todo apunta a que son culpables, si no, no estarían sentados ahí. Lo que pasa, Pues pasa que aquí todo el mundo va a lo suyo. El señor Aldama va a salvar el culo con perdón para que le caiga lo menos posible porque reconoce y se incrimina, se echa culpa de cosas que nadie le ha preguntado. Te das cuenta, ha puesto en marcha el ventilador, ¿vale? Y hay cosas que no, efectivamente no corresponden a esta pieza, pero sí a otras que
2: la mayoría
0: se pueden abrir. Y los otros dos señores, Ábalos y Koldo, pues no hay un pacto ahí, evidentemente subterráneo, con quien sea. Los dos no dicen lo que saben, que saben mucho más de lo que dicen. Si os dais cuenta, no, así como Aldama ha dicho que el número uno es Sánchez, estos otros dos no critican al Partido Socialista, cuando hay evidencias de que el que está por encima es el número uno, que es Pedro Sánchez. Entonces, es un tema muy complicado. Yo tengo curiosidad y expectación por ver qué es lo que pasa. Ahora, repito, pase lo que pase, la mitad de España no estará contenta.
5: Menos de la mitad. Eso, mira, yo en estas cuestiones siempre pasa lo mismo. Aquí parece que siempre cuando uno es político tiende a salir de rositas. Y ya está bien. Oye, yo si soy un empresario y hago cualquier cosa, vienen a por mí y no me escapo. ¿Vale? Entonces, aquí vamos a ser todos iguales.
2: Y si un juez te quita el pasaporte, no sales de España.
5: No. Y aquí, aquí...
3: Que ni lo presenta.
5: Exacto. Es que esto no puede ser. Entonces, esto hay que solucionarlo de otra manera. Evidentemente, los políticos no lo van a solucionar. El problema es que seguramente nosotros estamos tan adormecidos que tampoco seamos capaces de solucionar este tema, ¿no? Pero, evidentemente, aquí... Yo no puedo decir que estos han metido la mano en la cazuela, pero... Oye, oler, huele bastante.
1: Huele. A ver, sí, pero bastante. Estos han metido la mano.
5: Que te diga.
0: Ahí está el juez.
5: Entonces, desde pero luego, es que en el juicio lo que menos ha hablado ha sido de
2: mascarillas. Pero es que tenemos un problema en la mesa. Y a lo mejor mi forma de expresarme da la sensación de que yo estoy defendiendo a alguien. Yo no defiendo a nadie. Yo lo que intento es poner un poco de sentido común. Es decir, a ver si lo entendemos. La justicia no funciona como funcionamos los empresarios, ni los periodistas, ni los abogados. La justicia, en este caso, en el Supremo, está juzgando un caso, uno. No los 20 que se han comentado. Uno, por eso digo, estoy de acuerdo con lo que ha dicho Sasplanelles. Yo tampoco me quisiera ver en la piel del magistrado que tiene que tomar la decisión, porque diga lo que diga, le va a caer un marronazo de tres pares de narices. Están juzgando si realmente se ha demostrado que, en este caso, los señores Ábalos y Koldo se hicieron con comisiones ilegales por la venta de mascarillas.
0: Pasa, Leopoldo, que como es un juicio...
2: ¿Me explico, Paco? Sí. Todo lo demás, estoy de acuerdo contigo, pero aquí no se juzga todo lo demás.
0: Pero es un juicio tan mediático que han metido todo en el mismo saco, y lo de la señorita, los gastos, etcétera, etcétera. Entonces, eso crea opinión pública, ¿me entiendes? Y quizá diría el foco de la realidad, que es lo que tú dices, mascarillas. Pero claro, en este país es como es. Si un señor se gasta dinero público en señorita, pues le sienta mal. Si se lo gasta su dinero allá.
2: Estoy de acuerdo.
0: Pero eso está metido en el mismo saco. Y eso condiciona, no sé si va a condicionar a los jueces.
2: Yo
0: pero
2: recuerdo que
0: la opinión pública.
2: Sí,
0: ¿eh?
2: A muchísimo. Pero es que la justicia no se debe de ver condicionada por la opinión pública, lamentablemente. Pero es por que mucho que nos moleste. Pero
3: estamos es teniendo la hace. Muerte de la rana. Tú sabes cómo es la muerte de la rana, ¿no?
2: Poco a poco, ¿no?
3: Poco a poco. Así estamos españoles, estamos dormidos. Nos están metiendo en un calderito de agua templada que estamos diciendo que bien estamos, y poco a poco esa agua va llegando a ebullición y la rana se cuece y se muere.
1: Nos están durmiendo porque realmente estamos acabando ya cansos de que es todo el día lo mismo y todos los días lo mismo. Estos son políticos, cuando hay un acto judicial con políticos, al final nunca acaba en nada. Todos empiezan con un poquito y al final, ¿dónde están todos? En la calle. Si te vas fijando, es todo un paripé, es todo un show, y al final acaba pasando que ninguno,
2: sí, pero
1: ninguno acaba haciendo
2: nada. Coincidiremos, Jorge, centrando un poco el tiro en el que estamos cuando hablamos del caso Majarilla, que efectivamente estamos hablando de unos señores que son la punta del iceberg, los Paganinis de la cuestión, porque,
1: sí, porque
2: aquí cuando hablamos
1: han,
2: realmente
1: todos
2: de,
1: han sacado,
2: de corrupción,
1: todos han sacado.
2: Aquí no hemos hablado de la corrupción generalizada de las, por ejemplo, Air Europa, Plus Ultra, las intervenciones de Zapatero, el caso de la financiación irregular del PSOE. aquí lo hemos centrado todo en estos dos gañanes, que si se iban de putas o que si pagaban la casa a la querida,
3: no lo
2: o que si se iban
3: de... No lo defiendas. Eran intermediarios.
5: Era el presidente del gobierno, ¿eh? O sea, que y de estaban, gañan, poco.
1: Y estaban así por algo, por algo Valencia. Estaban así. Pero sí, yo, pero...
2: No estoy en contra, de verdad. No, no, no, pero quiero que a cada uno le corresponda lo que le
5: metió. No son los únicos. No hay ni más duda de que han metido la mano en la cazuela, porque es que yo creo que ahí no debemos tener demasiadas dudas.
3: Por lo menos reconoce...
0: Queremos que se corrija presuntamente, pero estamos...
5: Vale, vale, estamos convencidos, digo, de estamos convencidos de que...
3: Por lo menos no reconoce que se ha llevado 94.000 euros.
2: No, ha reconocido que la UCO lo máximo que le ha podido intervenir como no demostrable son 94.000 euros, que lo ha explicado aquí esta mañana un abogado. Que a ti te encuentren en tu casa 94.000 euros...
3: Voy para adelante.
2: Después de muchos años de trabajo no significa que tú hayas defraudado a nadie. Es que tú puedes tener 94.000 euros en tu casa fruto de tu trabajo de muchos años.
3: Pero tengo que demostrarlo.
0: Años, pero los millones que dice Aldama que ha estado regando, ¿dónde están? ¿Y por qué dice que ha regado si es mentira? Pregunto.
3: Bien. A Zapatero, a Sánchez...
2: ¿Se juzga eso, Paco?
5: Pero vamos a ver.
2: No sé si me estáis viendo.
1: Está claro.
5: Por favor. Es que, desde luego, aquí el más tonto hace relojes por la noche.
2: Hoy que me mata.
5: El más tonto hace relojes.
2: Entonces, me va a dar.
5: ¿Tú te crees que si yo estuviera metido en esto... iba a decir claramente aquí, no menos que el dinero lo tengo aquí y la trampita que he hecho ha sido esta?
2: Vicente.
5: ¿Te lo voy a contar?
2: Vicente, no. Aunque yo sepa que tú has matado a alguien, si no lo puedo demostrar y no encuentro el cadáver, no te puedo sentenciar en contra. Que no me queréis entender.
0: O sea, que no se encuentra la pasta.
2: No hay ningún informe de la UCO que haya demostrado. No hay ningún informe de la UCO que haya demostrado dónde están esos 4,5 millones que dice Aldama.
3: Hay grabaciones. Hay grabaciones que se comenta y se dice.
2: Sí,
3: pero el dinero no se ve porque está donde está.
0: Pero si el dinero ha salido de un sitio.
2: Pues a Zaplana sí que se lo encontraron en paraísos fiscales, ¿eh?
3: Sí, bueno, estaban dentro de Europa.
0: A lo mejor quien puede decir dónde está el dinero no le interesa decirlo, evidentemente.
3: Que se lo digan a Bono, que se lo pregunten a Pepe Blanco. Claro, toda esa gente.
2: Vamos a entender.
3: Pero ves cómo esa gente sí que sabe dónde tiene el dinero y dónde lo ha guardado y dónde viven y dónde residen. ¿Y por qué tienen pasaporte donde lo tienen para que no vayan para adelante?
1: A ver, la gente cada vez es más lista. Ya saben que no puedes meterlo en ningún sitio. El efectivo es efectivo y efectivo, aunque sea meterlo en un zulo debajo en el monte.
2: Lo cual quiere decir, Jorge, que todos los que estamos en esta mesa somos conscientes de que estamos hablando de delincuentes, pero que si no lo podemos demostrar, un juez tiene complicaciones serias a la hora de sentenciar en contra.
3: Claro, ese es el problema.
0: Bueno, pero ¿estáis seguros de que no lo van a demostrar?
2: Bueno, vamos a verla. Hoy son las explicaciones definitivas. Que hay otra cosa que a mí me ha sorprendido, no sé vuestra opinión. Que un señor, por autoinculparse, reconociendo una gran batería de delitos, que por cierto no los ha demostrado, simplemente se ha autoinculpado, le estén quitando la pena hasta el punto de que la acusación particular pide incluso su absolución.
1: Pide que y le den despacho en el Partido Popular ahí en Ferraz.
3: En todas las mafias ha pasado siempre eso.
2: Ya, pero es que esa misma acusación particular está pidiendo 30 años de cárcel para los otros dos sin que tampoco se haya demostrado nada. No parece un poco,
0: Paco, el confidente siempre tiene ventaja.
3: Siempre, claro.
0: Si no
3: diría nada, se callaría.
0: Y la justicia se basa mucho en esa gente.
3: Claro. Y por eso le rebaja la pena.
5: Es una pena más alta para el representante público. Porque la mujer del rey no solo tiene que ser pura, tiene que parecerlo. Y aquí es que yo no sé si es pura, pero muy pura no debe ser.
2: Pero entonces,
5: y no lo parecen, entonces, oye...
2: Bien, representante público, estoy de acuerdo. Entonces también hay una diferencia importante entre Ábalos y Koldo.
5: Lo único que pasa porque es que Koldo aquí no era representante público de nada. Los únicos que han metido en Chirona, casualmente, han sido gente del PP, ¿no? Y resulta que gente de la izquierda pues no han metido a nadie en Chirona.
2: No lo dirás por los seres de Andalucía.
5: Entraron y salieron, sí, pero, ¿no?
1: Y se salieron, claro. Pues empieza, pero no sale.
3: Eres un poco tocapelotas, ¿eh?
5: En fin.
2: Vamos. Hombre, con lo que me cuesta que vengáis...
1: Hombre, a ver, todo esto está haciendo que haya mucho humo, mucho humo, mucho humo, para que luego nadie sepa ni por dónde le da el aire. ¿Qué va pasando? Pues lo que decía el que si hagan lo que hagan los jueces, todo el mundo lo va a criticar, pero al final todo el mundo lo va a criticar, va a hacerse mucho ruido, al final se va a quedar todo en nada, van a estar seguramente un tiempo seguramente en la cárcel, que ya han estado, que ya están cumpliendo, acabarán saliendo y a otra cosa mariposa. ¿Qué es lo que pasa con todos los casos políticos también, y qué es lo que va a pasar
2: Jorge,
1: con este?
2: Eso también lo vimos ayer, por cuanto que la fiscal general, la Pera Mato, que se ¿de quién depende la fiscalía? ¿Os suena esa frase, no? La fiscal general dijo ayer al fiscal jefe anticorrupción que de rebajar la pena más Aldama ni hablar. ¿Por qué? Porque Aldama, ¿contra quién ha declarado?
3: Claro.
2: Ah, o sea, que aquí todo el mundo juega su partido.
1: Claro, todo va a lo suyo.
2: Como os daréis cuenta, ¿no?
0: Cosa, en este país tenemos, memoria de pez. ¿Alguien se acuerda del señor este de Navarra que estuvo en la cárcel y también así?
2: Santos Cerdán.
0: ¿Está en la calle ya? ¿Y qué pasa con este ya?
2: Espérate que llegue el juicio real, el potente. Porque estamos hablando de las presuntas comisiones ilegales por la venta de mascarillas.
0: También.
2: Y cuando hablemos de las comisiones por las obras públicas, que ahí sí que hay centenares de millones. Y cuando hablemos de las comisiones, perdón, del IVA defraudado en hidrocarburos, que solamente en lo que se detectó eran 200 millones de euros y ese era el culpable Aldama.
1: Pues va a pasar.
2: Eso os preguntaba.
1: Lo mismo
2: si vosotros creéis que en
1: que
2: este
1: ha
2: juicio
1: con este.
2: Es el chocolate del loro. Eso es lo que os preguntaba.
1: Lo mismo que ha pasado con este va a pasar. Es que todo igual. Y no es que tengamos poca memoria. Lo que pasa es que ya estamos hartos. Y es que nos da igual. Vemos uno, vemos otro. Al final,
2: no, ya, Jorge,
1: pues
2: pero
1: ya es que ya es el masoquismo
2: opinar,
1: puro y duro, ¿eh?
2: Aquí venimos a opinar.
1: No, que sí, pues mira, que está claro. Opinión, estamos, yo estoy opinión. Opinando también, pero estoy hablando de lo que hacen los españoles, que decía que nos estaban adormilando.
0: Haz una quiniela.
1: Es que no, es que al final ya decimos, ¿pa' qué?
0: Haz una quiniela.
2: Venga, vamos a hacer
0: opinión,
2: una quiniela.
0: Opinión.
2: ¿Cuál es, en vuestra opinión, el veredicto, la sentencia de los jueces del Tribunal Supremo con respecto al caso Mascarillas?
0: Yo te voy a decir mi opinión. Empezamos por abajo, Aldama, que es el 4, dice, ¿no? Aldama. Aldama... le piden 7-8 años, le van a meter 6, va a estar 2 en la cárcel y uno de ellos ya con régimen abierto. O sea
2: culpables.
0: 6. Culpable con 6.
2: Culpables.
0: Pero, y de pena 6.
2: No, es que yo estoy preguntando si consideráis que los jueces van a determinar que son culpables.
0: Hombre,
2: o van a tener los jueces la capacidad y la valentía de decir que son inocentes.
0: Yo pienso que los tres son culpables.
1: No, van a poder
0: culpables. Y la pena va a ser lo que te he dicho de Aldama y de los otros dos, pues a Valor le van a meter por lo menos 20, luego estará 8 y al Coldo, que es el número 2, le meterán 14, que estará 10.
1: Ni eso. Vale. Ni eso van a estar.
2: Vicente,
1: ni eso van a estar. Pues a no, darle sí, pero no van a estar.
5: Van a ser
2: culpables.
5: Inculpados, sí. Yo creo que sí, porque además sería muy poco ético por parte de los jueces que hicieran caso omiso a la opinión pública, porque este es un juicio que se ha llevado a la opinión pública. Por lo tanto,
1: España
5: yo tengo la misma posibilidad.
2: Pero no puede opinar en función de lo que diga la opinión pública. Un juez tiene que aplicar la justicia.
5: Ni un político tampoco debe opinar y, sin embargo, opina. Ni un ministro de tampoco puede opinar y, sin embargo, opina. Entonces, yo tengo la misma capacidad de opinar o de pedir...
2: Tú sí,
5: la misma que
2: pero
5: tiene
2: un juez tiene que aplicar la ley. No puede dejarse llevar por la opinión pública, creo, ¿no?
1: Sí, pero eso ya no va a tener que ver
5: qué?
1: Con...
5: Pero si da igual.
2: Bueno, se va a dejar llevar.
5: Si da igual,
2: son personas.
1: Ya no tiene que ver con la opinión pública. Al final es lo que España quiere. Si es que al final España realmente necesita que haya condenas, porque realmente la gente está canso
2: entonces,
1: de ver todo eso. Y hay elecciones muy pronto también.
2: ¿Puedo concluir que incluso aunque los jueces estuvieran pensando que la ley dice, o mejor dicho, que en base a la ley no los pueden condenar porque no hay pruebas determinantes, no se van a atrever, los van a condenar?
3: Según la UCO, ellos estarán incriminados y van castigados. Van a tener los años de cárcel, pues que más o menos van marcando, Aldama pues eso, tendrá pues esos 5 o 6 años, Coldo y el otro y Ábalos van a tener más o menos los mismos, los dos van a ser muy parecidos, que van a andar sobre los 20 años. Lo que pasa que Aldama saldrá más pronto que tarde, no tardando más de 2 años, y Ábalos y Coldo 7-8 años, y esperando que como Zapatero gane las elecciones,
2: Sánchez, como se
3: dice, Zapatero Sánchez gane.
2: Voy a trabajar contigo y nos vamos a...
0: Yo también me equivoco mucho,
3: son lapsus, o sea, de la edad. Como salga Sánchez otra vez, a estos los amnistían y salen para afuera.
1: No, por favor.
2: Bueno, os voy a recordar que cuando se produjo el juicio contra Vera y Barrio Nuevo, gobernaba todavía Felipe González, pero realmente quien los indultó fue el gobierno de Aznar, ¿eh? O sea, que al final eso de que PP y PSOE no se hacen demasiado daño en ocasiones...
3: Pero, sí. Y a los del ERA, ¿quién los indultó?
0: Aquel juicio no fue por lo mismo que eso.
5: Es que...
0: Hay una cosa que quiero dejar claro antes que nada.
5: No era lo mismo, Esto es sentencia un terreno muy resbaladizo, pero estos estaban matando o intentando matar etarras. Es que no es lo mismo que esta gente. A ver,
0: que se ha llevado
5: el delito era de cuidado, porque además volvemos eran unos chapuceros.
2: Volvemos
5: porque,
2: a lo mismo. Estamos de acuerdo con lo que hacían, porque tú y yo estamos encantados de que se eliminaran a los etarras, pero desde el punto de vista judicial eso no es legal.
5: Pero se equivocaron porque se fueron a buscar a unos profesionales poco profesionales.
1: Pero a ver, los políticos son los que...
2: Y en vez del primero, cogieron al segundo Marey. En vez del primero Marey, al segundo Marey.
5: Tienes que irte a coger sicilianos o gente de la camorra napolitana.
1: Pero hay una cosa, los políticos son los que tienen memoria de pajarito.
0: Quiero decir una cosa antes que nada, perdona. Es que lo tengo que decir, porque estamos hablando de los políticos, de que hay una cosa que nos olvidamos todos. ¿Alguien tiene dudas de que la Guardia Civil trabaja bien? Es que aquí se trata de desprestigiar a la UCO. Por todos los medios, la Leire, el Loiro, lo otro, desprestigiar a la UCO, el trabajo de una gente que se supone que no es política, que yo tengo un máximo respeto a la Guardia Civil, y su trabajo no vale. O sea, vamos a ver, van en contra de
2: es una pregunta.
1: Sí, no, está bien, pero
2: yo soy un gran defensor aquí de la Guardia Civil y de la Policía Nacional, hasta el punto de que los entrevisto muy a menudo a sus sindicatos, pero te voy a decir dos cosas. La primera, cuando la Guardia Civil intervino a través de la UCO en el asesinato del alcalde de Polop, lo único que hizo fue estropear todo el juicio inventándose testigos protegidos. Eso lo ha demostrado aquí Francisco González, que era abogado de la parte de la defensa. Y segundo, en el caso de que nos trae ahora, el caso Mascarillas, la UCO ha hecho unos excelentes informes en los que dice que presuntamente hay una comisión de hasta 4,5 millones que se supone que está en algún lado, pero no la ha encontrado. Entonces, el trabajo está bien hecho, pero el dinero, o sea, el muerto no está.
0: Pero es que presuntamente tienen que decirlo, no son jueces.
1: Pero tanto...
0: tienen que decir presuntamente, que tiene que decir sí o no es un juez. La Guardia Civil tiene que decir presuntamente a todo.
3: Es investigar.
1: Pero tanto
0: ve un muerto y un señor con una pistola humeante y tiene que decir en el informe presuntamente.
2: Bueno,
1: pero tanto la Guardia Civil como la Policía Nacional, hay unas escalas y cuando llegas a las partes más altas también está politizado todo.
3: Bastante.
1: Entonces no tienes más que ver el caso Kitchen, en el que realmente estas policías en los que han estado metidos con tema político, o sea que son cosas diferentes. Ellos pueden trabajar muy bien hasta que viene alguien políticamente que les hace la zancadilla y les hace dificultar su trabajo.
3: ¿Quién nombra a los comisarios de la Policía Nacional y de la Guardia Civil?
1: Claro, efectivamente.
3: ¿Quién manda a los jefes?
1: Por eso que es todo para agarrarlo con pinzas.
3: Marlaska, ¿qué hace? Señalar quién manda. ¿Y a quién manda? A gente de su cuerda.
2: O como Pérez de los Cobos, no te conviene y lo quitas. Claro. O lo asciendes, que normalmente, igual que al teniente coronel Balas, lo han ascendido precisamente para que no pueda seguir con la investigación.
0: Sí, pero el hombre cuando estuvo declarando lo hizo con...
2: Vamos a escuchar unos consejos publicitarios, pero antes, hemos terminado la quiniela, todo el mundo ha hecho su apuesta de cómo va a quedar el juicio.
0: Culpable.
1: A ver, más o menos yo también. Culpables, vale, 6 años, pero va a estar unos 2.
2: Culpables.
1: Sí, culpables, sí. Pero van a estar muy poquito los 3.
2: Paco.
3: Culpables, como he dicho antes, y como salga Sánchez, pues amnistiados.
2: Vicente.
5: Culpables, culpables.
2: Acércate al micro.
5: Culpables, yo creo que
2: vale,
5: culpables.
2: Vale, pues yo digo, Ábalos 7 años, Koldo absuelto. Y Aldama 2 y no entra en la cárcel. Está grabado.
3: Pero tú por amistad.
2: No, por amistad, ¿no?
3: Tú porque tú a Koldo le tienes cariño, coño.
1: Claro, las chistorras que le das.
3: Desde que te han regalado chistorras, macho.
1: Las chistorras,
3: y te han hecho famoso en las televisiones nacionales.
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12: No manda nada.
2: Bueno, continuamos con la tertulia, que nos lo estamos pasando pues extraordinariamente bien. Manuel Ángel Sasplanelles, Jorge Martínez, Francisco Javier del Castillo y Vicente Sabal. Señores, prioridad nacional. Qué palabra que ha cogido mucho revuelo. Sin lugar a dudas ha vuelto a posicionar a Vox en el tablero informativo. Pero yo quiero preguntaros a todos los que estáis aquí, primero, ¿qué habéis entendido con eso de prioridad nacional que tanto revuelo ha causado entre Vox y PP, de que si sí, que si no, que le ha venido como una estrategia maravillosa al gobierno de Pedro Sánchez para enfrentarse precisamente con ambos? ¿Qué os parece que en el ámbito de las ayudas se pretenda primero apoyar a los españoles o por contra debe primar el arraigo? Es decir, la cantidad de tiempo que una persona lleve en un lugar, independientemente de si es español o no.
12: Perdón un segundo, que cambie un poco... ¿Tú has visto la última publicidad que está haciendo el gobierno de España en toda la prensa nacional? Una octavilla de página, la cual pues es una
2: publicidad... ¿Qué pagas tú?
12: Que pagamos todos. ¿Qué pone España para quien la trabaja? Eso del gobierno viene. Vale. España, entonces, la identidad nacional está discutiendo el mismo ya con qué quiere empezar a engañarnos.
2: Bueno, España para quien la trabaja no tiene por qué ser que la trabajen solo los españoles.
12: No, claro. Pero ¿y si no trabajan?
0: Se les pagamos, a ver.
12: Les tenemos que pagar, les tenemos que dar medicina, les tenemos que dar médico, les tenemos que dar educación, les tenemos que dar todo.
2: Tiene ganas, Manolo, de
0: hombre,
2: coger
0: tengo ganas, permitirme.
1: Hombre, es lo suyo.
0: No es que tenga ganas, es que yo presento este mes de junio una moción, ya está presentada, mes de mayo, perdón, una moción sobre ese tema en donde yo soy concejal.
2: En Alfa del Pi.
0: Estoy como tertuliano, pero bueno, es que este tema me toca de lleno, claro. Entonces, hemos presentado una moción y tengo un vídeo aquí que no lo he soltado, pero lo soltaré esta semana, donde se explica las cosas como son. En España se está discriminando a los españoles. Hay una ley que la Constitución dice que todos los españoles somos iguales ante la ley. Pero los extranjeros también son iguales que los españoles. Yo hago un vídeo y lo explico aquí y lo veréis, porque lo voy a publicar hoy o mañana, en el que digo que en la falda de pie hay un señor que se llama Chimo, que tiene 30 años, vive con sus padres, sus abuelos son del pueblo y ya está trabajando toda su puñetera vida y tiene un sueldo de 1.500 euros, 1.600, trabaja de camarero. Tiene novia, no puede casarse, no puede comprar un piso, no puede estar en ningún lado. Pero un señor que se llama Mohamed, que hace 5 meses que está en la faz del Pi y no saben hablar español. Llega a los servicios sociales, hay un piso de protección oficial o dos, si es que lo subiera, que la autoridad de la faz del Pi no tiene, ya cuando estemos vos ya lo sabrá, y dice Mohamed que soy vulnerable. Y le dice su idioma, Handel Halilaki, y le dicen, piso para ti.
2: ¿Cómo se dice vulnerable en marroquí?
0: No lo sé, pero te lo puedo decir luego.
2: Vale.
0: Y entonces llega el ayuntamiento, servicios sociales, y dice, señor Chimo, usted a la cola. Eso es lo que pretendemos con prioridad nacional, ni más ni menos que eso, no discriminar a los españoles. Lo que pasa es que se desvía y se dice que estamos menospreciando, discriminando, que somos
2: bueno, racistas. Es que si fuera por arraigo,
0: no hay arraigo,
2: perdona, si fuera por arraigo le correspondería a Chimo y no a Mohamed, porque el arraigo lo que viene a decir, claro, es la cantidad de años que lleva una persona en un municipio.
0: Es una trampa.
2: Da igual si es español o de otra nacionalidad, pero lleva en ese municipio tantos años y por lo tanto si lleva tantos años es porque los lleva trabajando.
0: En la
2: FA, ¿no?,
0: del PI llevamos 300 peticiones de vulnerabilidad, cuando allí no hay casi, la verdad es que no hay casi inmigración, es otro tipo de población que, como todos sabéis, 300. El otro día fui a Javea y había una cola que daba la vuelta a la manzana. Entonces, es lo que nosotros decimos, los españoles primero, prioridad nacional, los españoles primero, no, es que son los que están
1: cortando. A ver, hay que hacer, está claro que es que hay que mirar las cosas de otra manera, eso es lo mismo que con los colegios. Tú ves a niños, por ejemplo, que quieren entrar a los colegios y a veces tienen muchas dificultades hacerlo los españoles cuando llega un niño extranjero, pues marroquí o de donde sea, me va a dar lo mismo, y entra mucho más fácilmente que los niños españoles.
0: Le dan beca.
1: Por eso mismo, les dan beca, les dan
12: alimentación,
1: les dan comedor, les dan todo, y luego llegan los de aquí y tienen más dificultades, porque realmente se está mirando de una forma en la que ya si eres ya extranjero, entras directamente, no te piden nada, sino que hay que hacer las cosas de otra manera. El arraigo, bien, todos llegamos a tener un poco de derecho, incluso la gente que trabaja, que tienen derechos, sí, pero es que hay que mirar las cosas de otra manera y hay que, si quieres, ponerlos a todos al mismo nivel, de que somos todos iguales. No, como tú eres español, eres de fuera y eres vulnerable, pum, te paso a la cola al primero directamente. Eso es lo que está mal y es lo que hay que cambiar, sino todos, si quieres, iguales, y luego dónde vendrá el arraigo, luego vendrán los problemas y ya sobre eso, por puntos, se ve a quién le podemos ayudar o no.
2: Paco.
12: A mí me parece estupendo que...
2: Yo veo que veo a Vicente muy light, entonces no le doy la palabra.
12: Que vengan extranjeros a trabajar a España, me parece fantástico, porque realmente los necesitamos. Paco. Necesitamos mano de obra.
2: Aquí tenemos un técnico venezolano.
12: Sí, bueno, yo tengo... En mi casa tengo mucha gente extranjera trabajando.
0: Trabajando, tú lo has dicho.
12: O sea, trabajando, claro. Y yo no tengo ningún problema. Todo aquel que quiera venir a trabajar a nuestro país, sea bienvenido. Las puertas las tiene abiertas. Va a tener la educación, la sanidad, todo lo que...
2: Igual que nosotros.
12: Exactamente. Tú lo buscas, tú te esfuerzas por ganártelo, ahí lo tienes. Pero no me vengas de fuera intentando asesinar, violar o robar, que encima...
2: O cambiar nuestras normas.
12: No, claro, es que en los colegios a los niños ya les están diciendo que si tienen que estudiar la religión... Hay que dejarla.
2: Y la comida halal.
12: No,
1: y la... Marruecos, diles ahí que te hagas lo que quieres ir a una iglesia católica.
12: Claro, no, es que vamos a llegar a un punto que ya está dicho, que para el año 2030 nos encontramos que casi el 50% de la población española va a ser extranjera.
0: Claro.
12: Sobre todo de la zona del norte de África.
2: Vicente.
5: No pasa nada. Yo, si viene gente de fuera, evidentemente... Yo soy empleador igual que tú y entonces, por lo tanto, me parece estupendo que haya gente de fuera, que la necesitamos, además, imperiosamente, porque aquí parece que los españoles tampoco haya mucha gente que tampoco quiera trabajar, ¿no? Uh-huh. Pero bueno, en cualquier caso, hay que buscar esa igualdad que no tenemos. Pero igualdad para todos. Ese chimo tiene que tener el mismo derecho que Mohamed.
0: Claro.
5: ¿Vale? O que cualquier. O que si
2: fíjate que no, estás diciendo, país, que no estás diciendo más derechos. Estás diciendo.
5: No, que tengan los mismos derechos. Yo no,
12: pero si
5: que
12: el otro trabaja más también.
5: Lo que sí que es evidente que el fallo del sistema empieza por los servicios sociales. Servicios sociales funcionan muy mal porque no son capaces de identificar dónde hay que dar las ayudas que haya que darlas. Porque si tú eres una familia que vienes aquí, resulta que la señora es la que trabaja, el marido está rascándose la barriga en la puerta de su casa, resulta que la señora se va a Cáritas, se va a Cruz Roja, se va a otras mesas a pedir, y resulta que tiene comida de tres sitios, de tres procedencias distintas, y hay gente que realmente necesita la comida porque tiene una crisis profunda en su familia y no tiene acceso a eso porque le da hasta vergüenza ir a pedir esa comida.
2: Hay muchos,
5: pues,
2: ¿no?
5: Hombre, esto es un tema bastante serio y que sí que hay que hacer funcionar de una manera mucho más clara. Y el tema de servicios sociales, sabes que es un tema que
2: sí, sí, claro,
5: me roza bastante de cerca. Y entonces, mira, yo sabes que pertenezco al Club de León, el Lions Club, y siempre hay un criterio que hemos tenido muy claro en esta asociación, que ha sido no competir con otras asociaciones. Por lo tanto, ¿para qué sentido tenía que Lions Club tuviera una mesa de petitoria para alimentos y después repartiera esos alimentos? A ver, yo si cogemos alimentos, es porque Cáritas nos ha dicho, oye, hay que recoger alimentos y te vamos a pedir esto porque es lo que necesitamos para nuestras cuestiones. Pero a Cáritas, y si Cáritas hace eso en Benidorm, que lo haga Cáritas, que no lo haga Cruz Roja, porque Cruz Roja ya se dedica a otros negocios, porque tiene muchos negocios.
12: Totalmente,
5: ¿vale?
12: De acuerdo.
5: Entonces, que sea Cáritas, el tema alimentario...
0: Os voy a decir lo que pasa, lo que está pasando. Bueno, ayer me llegó, un concejal de mi ayuntamiento, que no es de mi partido, evidentemente, y venía quemado. No voy a decir el nombre, evidentemente, porque no lo puedo decir. Pero me dice, joder, están dando vulnerabilidad a tíos con 22, 23 años. Y me dice, pues claro que son vulnerables, no hablan ni español, acaban de llegar hace 4 días, son vulnerables. O sea, eso está haciendo la faz del PI. Me lo dijo un concejal que no es de mi partido, ¿vale? Y luego, lo que va a pasar, que es lo siguiente, lo que está pasando. Este señor tiene 25, 26 años, está casado, no está casado, bueno, pues tiene, le dan su, en cuanto, estos que están haciendo ahora que van a legalizar a 500,000, que es 1,000,000 y pico, sí. Esos señores van a trabajar o no van a trabajar. Va a ser mano de obra barata, hay mis empresarios que les interesa por tener mano de obra barata en el campo. Frente es otro tema, no vamos a entrar ahora. Pero lo que está claro es que el señor este, automáticamente, tiene derecho a reagrupación familiar. Y se trae a su señora, a una de que no tenga dos, se trae a su señora con su hijo, y aquí tiene 3 hijos más. Esa persona trabaja él poquito o nada, ella no trabaja, cuida a los hijos, tiene dudas de 4 hijos, 3, 2 o 1, que los españoles no tienen. Eso es lo que decimos nosotros. O sea, y nosotros podemos hablar de comer a los demás en tu casa. A ver, que me está escuchando, usted en su casa tiene un problema económico, ¿y qué le da de comer antes? Y el vecino también, ¿qué le da de comer antes, al vecino o a sus hijos? Así de sencillo, ese es el ejemplo.
1: Pero es lo que te he dicho antes. Lo he dicho antes. Aquí hay una norma ahora en la que el extranjero pasa el primero a la cola. Y yo lo he visto, por ejemplo, hablando cuando hablabas de Cáritas y de Cruz Roja, ir a darla, a recoger la comida cuando venía ucranianos, cuando vinieron a Benidorm, con unos cochazos que venían a recoger comida y les daban comida. Le digo, perdona, no me digas tú que tienes necesidad de comida con ese cochazo porque tienes dinero. Lo que pasa es que como te han dicho que te van a dar, pues tú has ido y has puesto la mano y has cogido, pues como todos. Pero aquí tenemos el problema de que eres extranjero, pasas el primero a la cola, y eso es lo que hay que cambiar.
0: Claro,
1: hay que poner lo que habéis dicho.
0: Y luego todos somos iguales.
12: Tenemos que ser todos iguales. El tema está que los que no puede ser que vayan a recoger alimentos o a la cola del banco, que vayan en un Mercedes. Que los teléfonos que tengan sean unos iPhones.
2: Sí.
12: Y que todo el dinero que ellos reciben sea a cuesta de nuestro trabajo y de los impuestos que pagamos.
0: Y que un señor de 23 años sea vulnerable.
5: Que sepas, Manolo, que los empresarios agrícolas son los más perjudicados en esta situación, cuando parece que la agricultura aquí sea la que realmente paga mal.
12: No, no es cierto.
5: O sea, eso, cuídalo bastante a la hora de decirlo.
12: Al que le pagan mal es al agricultor.
0: Pero ¿quién dice, quién recoge los tomates? ¿Quién recoge la cebolla? Bueno, que recojan lo que sea, pero pagaos como se merece.
5: Pero cobran el sueldo que les corresponde y están asegurados, porque aquí en nuestra comarca, trabajo sumergido en agricultura, ya te digo yo que muy poco.
12: Además se quiere encargar la agricultura de aquí.
5: Estamos aquí.
2: A ver, me quedan 5 minutos, no me queda más, y quería haceros una pregunta a los 4. ¿Vosotros creéis que el fútbol español ha entrado en crisis? Lo digo porque no tenemos a ningún equipo en la Champions. El único que había anoche, el Atlético de Madrid, ha quedado eliminado. Y es un titular que he leído hoy en algunos medios.
12: Sí que está en crisis. Y te voy a decir por qué. Porque no hay ningún árbitro nacional que vaya a pitar ninguna final a ningún club europeo, ni vaya a ninguna final mundial. Ninguna final a la clasificación mundial.
2: Era el nuestro, Martínez Murillo.
12: No hay nada. Al VAR sí que mandan alguno, por el aquel que dirán. Pero ¿cómo estará el fútbol en España que los árbitros no valen?
2: Qué buen ejemplo ha puesto Paco, no lo sabía.
1: El problema es que ya no nos gastamos el dinero que se gastaba antes los equipos. Ahora ves que Inglaterra, por ejemplo, son de los países que más dinero invierten en jugadores.
2: Es que era raro ver una final de Champions o unas semifinales y que no hubiera algún equipo español. Ojo, el Atlético de Madrid,
12: el Rayo Vallecano,
2: de Chiripa,
12: sí que se puede clasificar.
2: Bueno, no es en la, de la Champions League.
12: Es una
2: Conference. No, sí. Me refiero en la gran competición europea. Vemos que el fútbol español, no sé, ha perdido fuelle, ¿eh, Manolo?
0: Para mí sí. Que no, yo aquí no soy sospechoso, yo soy del Real Madrid, evidentemente.
2: Y que Real, bueno, pero escucha, peor para ti.
0: Y
2: o sea,
0: que el Real Madrid no esté en la final, no gane nada, para mí está en crisis. Pues, Madrid está en crisis.
2: Además, fíjate, el Real Madrid, qué final de temporada. Es que no tiene absolutamente nada que ganar.
0: También el fútbol, escúchame una cosa, esto es de pasada. Se está volviéndose muy caro.
2: Y encima este fin de semana os vamos a dar un palizón en el Camp Nou, que os vamos
0: a
2: dejar tiesto.
0: Hace dos semanas estuve en Santander, en segunda división. Me fui a ver al Racing contra la Magdalena, fue, bueno, el Racing, que va a subir, que ya me ha aficionado al Racing por un amigo mío que es del Racing.
2: En cambio, el Zaragoza no va a subir.
12: No, calla, que esto es como las almorranas, se sufre en silencio.
0: Pero dame una cosa, el Racing sin grandes figuras, el campo a tope, 5 goles que vimos, la gente entusiasmada. Y yo dije, joder, esto no lo veo en primera. Hay mucho interés en primera, hay mucho dinero por medio, hay mucho asunto. La segunda es más pura, para mí, ¿eh?
2: Oye, qué buen ejemplo los dos habéis puesto, muy bien.
0: Es más pura.
5: Pero el Scudetto, que la Liga Italiana le pasó lo mismo, de ser la primera liga, porque estaba muy por delante de los demás. Recordaros la época.
2: Ahora ya ni se habla.
5: Donde estaba Berlusconi ahí muy fuerte poniendo pasta, y ahora la Liga Italiana, pues no es.
12: Bueno, este año.
0: Vamos camino de eso aquí.
12: Este año la Liga Italiana sí que ha subido un poquito. Con el Milán, el Como.
5: Me refería yo a la crisis que tuvo el fútbol italiano, y que, hombre, no puedes estar siempre
2: un minuto. Esta noche, Bayern de Múnich, París Saint Germain. ¿Cómo va a quedar eso?
12: Hostia, eso pues. Un empate.
2: ¿Ninguna opinión?
0: El que gane esta noche es el campeón. Para mí el que gane esta noche.
2: ¿Quién pasa? El
5: Bayern.
12: Yo creo que
5: el Bayern.
12: 2-1.
2: ¿Y el sábado, Barça Madrid?
12: El Madrid, por supuesto.
5: Va a ganar a Madrid, sí.
1: Yo voy a decir el Barça. Yo voy a decir el Barça.
12: Que no hay que hacer el pasillo, coño.
2: Qué desorientado, ¿no?
5: Va a ganar a Madrid.
2: Bueno, no, claro.
0: Oba, yo te voy a decir una cosa. Bayern campeón y Barcelona quizá también.
2: Quizás también dice.
5: No, la Liga es del Barça.
1: Yo no soy muy futbolero.
5: Pero quien gana el sábado hay que verlo.
2: Pues nada, señores, un minuto me queda. Gracias a los cuatro. Paco del Castillo, Vicente... bueno, fíjate, digo, Vicente Sabal. No, es que iba a decir con una L. Que no me atrevo a decirlo con dos. Si digo Sabal, se me mosquea. Es con una. Vicente Sabal, Jorge Martínez, joder, estoy muy expreso, y Manolo Saplanelli. Gracias a los cuatro, es que es mucha gente la que ha pasado hoy por aquí. Y gracias también a José Luis Barceló, que ha estado con nosotros, Francisco González, Ángela Fuster, concejala del Ayuntamiento de Polop, Carlos Dueñas, director de Tondi, Todo nos da igual, y Juanjo López presentándonos los encuentros paranormales en carretera este fin de semana en Miranda de Ebro. Muchísimas gracias a todos. Mañana aquí a la misma hora. Un abrazo.

0: ¿Qué tal? Muy buenos días, muy buenas tardes, muy buenas noches. Son las 11 en punto de la mañana de este jueves 7 de mayo, obviamente si me escuchas en directo, porque a lo largo del día son muchas las maneras que tienes de escucharnos, tanto aquí mismo en Leo Radio a partir de las 8 de la tarde en redifusión, como en Gran Vía Radio, como cualquier jueves a las 9 de la noche. También nuestros programas los puedes volver a escuchar tanto los sábados como los domingos. En cualquier caso, te lo he dicho muchas veces, son unos magazines que no pasan nunca de fecha. Los temas que tratamos en él son perfectamente escuchables y mantienen, bueno, yo creo que la misma singularidad, tanto si los escuchas en un momento como en otro. De hecho, son programas que luego posteriormente vas a tener siempre colgados tanto en nuestro canal de iVoox como en Spotify y por lo tanto los puedes escuchar cuando te parezca oportuno. El jueves es 7 de mayo, soy Leopoldo Bernabéu, estás en Leo Radio, escuchas Aire Fresco, me acompaña a los mandos técnicos Samuel González y ¿sabes lo que vamos a hacer? Vamos a empezar ya.
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0: Como de alguna manera tenemos que empezar, ¿verdad? De alguna manera tenemos que hacer un resumen ante la vorágine de información y de noticias que tenemos ahí fuera. Pues nosotros hoy en estos apenas 17 minutos que tenemos antes de que nuestro primer invitado se siente con nosotros y empecemos pues a escuchar su opinión, que es realmente para lo que más nos gusta trabajar aquí en esta emisora, que es para escuchar a las voces, a esas tantas voces. Hoy concretamente tendremos pues 6 invitados de nuevo para escucharles a lo largo de las próximas 3 horas. Un programa muy atractivo, con gente de mucho nivel, con bastante escritor, lo cual a mí de alguna manera me encanta, donde vamos a tocar la actualidad turística, la actualidad nacional, vamos, insisto, a hablar bastante de literatura, de libros y de literatura, de las dos cosas, pero también tendremos oportunidad y tiempo para hablar del relato internacional, de lo que está pasando ahí fuera y obviamente de lo que está pasando aquí dentro, tanto a nivel de la comunidad valenciana como incluso a nivel local en Benidorm, porque nosotros hacemos un programa para toda España, pero no dejamos de estar en Benidorm, en la principal ciudad turística de toda España. Decía que como tenemos que agarrarnos a algo y empezar de alguna manera, obviamente yo he determinado que sean 3 los titulares con los que hoy, bueno, empecemos a entretenernos y a escucharnos los unos a los otros. Obviamente el caso Mascarillas, que ayer puso su punto y final con el relato de todas las partes, pero principalmente de los acusados, que tuvieron la oportunidad o no de utilizar ese último momento antes de que su señoría, el magistrado, diga visto para sentencia, y que así hicieron tanto Koldo García Izaguirre como José Luis Ábalos, cosa que no hizo el otro acusado, Víctor de Aldama. La otra noticia del día, que incluso ocupa más portadas que esta que yo te acabo de dar, es todo lo que tiene que ver con ese famoso palabra que ahora está de moda, como es el antivirus. Ese antivirus que viene en ese buque que ha trasladado a una serie de pasajeros, en torno a 140 por todo el océano Atlántico durante el último mes y medio, y que ha causado, bueno, está causando una crisis política y sanitaria bastante importante en un país en el que todo se dramatiza, en el que todo se desorganiza y en el que cualquier cuestión, mayor o menor, en cuanto a su relevancia, se termina convirtiendo en una crisis. La otra cuestión, que no sé si tendremos tiempo para desarrollarla, es eso que tiene que ver, esa noticia que tanto tiene que ver con las ingentes mentiras de quien hoy se presenta como candidata del Partido Socialista a la Junta de Andalucía. Sí, sí, para solucionarle la vida a esos andaluces que mientras el Partido Socialista gobernó esa comunidad autónoma durante 40 años, convirtió a la región del sur de España, del sur de Europa, en la región más pobre de toda Europa, no solo de España, de toda Europa, durante 40 años, y que ahora con un gobierno distinto, que no soy yo quien va a decir que sea la perfección, que roce la perfección, pero cuanto menos hay que reconocerle un dato, uno de tantos, uno, te digo uno, 59 meses seguidos bajando las cifras del paro. Una autonomía que ha cambiado como la noche al día. Pues ahora tenemos a esa María Jesús Montero, que durante 8 años ha sido miembro del Gobierno de España, vicepresidenta, para más señas, ministra de Hacienda, que nos ha arruinado a todos, que nos ha confiscado a todos como si fuéramos, bueno, una especie de delincuentes, en vez de ciudadanos que intentamos ganarnos la vida buenamente como podemos, y que ella estuvo durante bastante tiempo como consejera de ese gobierno andaluz, imputado todo, y bueno, imputado y sentenciado por el caso de los ERES como verdaderos criminales y corruptos. Pues ella es la que ahora se demuestra que primero fueron 2.389 millones de recursos asignados a lo que llamamos mecanismo de recuperación para pagar, o sea, asignados por Europa, que han utilizado desde su ministerio para, por ejemplo, pagar pensiones de jubilados y funcionarios. Pues hoy nos despertamos con otro dato todavía más grosero, y es que no solamente fueron esos 2.389 millones de euros, sino que fueron 4.500 millones más. Pues esta es la señora que hoy es candidata del Partido Socialista a la Junta de Andalucía y viene a decirnos que, bueno, la verdad es que nos toman a todos por verdaderos inútiles, ¿no? Por verdaderos estúpidos, porque solamente escucharla es una falta de respeto total, ¿no? Decir que vuelve a Andalucía para que la gente no tenga problemas en las listas de espera de la sanidad, o que los jóvenes puedan tener facilidad para encontrar una vivienda, cuando resulta que son los 8 años de gobierno del Partido Socialista los que de verdad han complicado la existencia a todos los españoles, para que no solamente ya no podamos pensar jamás en tener una vivienda, sino incluso pagar un alquiler. Bueno, pues ahí lo dejo, porque me extiendo en demasía y se me va el tiempo. Querido técnico, vamos a poner nuestra cabecera de entrada, porque vamos a ir con esos temas de presentación y los vamos a desarrollar. Conclusión del caso Mascarillas y la crisis política y de sanitarios que está ocasionando el crucero del antivirus.
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0: Bueno, pues ayer se puso el definitivo punto y final al juicio del caso Mascarillas, que ha quedado visto para sentencia. Desde luego, el fiscal jefe anticorrupción, Alejandro Luzón, obedeció a la fiscal general Pera Mato cuando le dio la orden de no rebajar más la pena prevista, la solicitud de pena prevista para Aldama. pero en su discurso oral sí que lo volvió a pretender, diciendo algo así como que si de verdad queremos acabar con las organizaciones criminales, hay que compensar a quien decide salir de ellas. Vale, señor Luzón, estoy de acuerdo, pero el problema aquí es que está por determinarse si realmente estos señores forman una organización criminal y está por ver la parte realmente de culpabilidad de este señor, que se ha no solamente inculpado a sí mismo, sino que de todo lo que ha dicho, pues una gran parte, por no decir la mayoría, está por demostrarse. A lo mejor algunos podemos pensar que lo que estaba era vengándose de alguien, ¿no? En cualquier caso, también escuchamos ayer al exministro de Transportes, José Luis Ábalos, y también a su exasesor, Koldo García, que ambos dos no quisieron dejar pasar la oportunidad de usar el turno de última palabra que les brinda el tribunal que les juzga, a pesar de que la última sesión del juicio del caso Mascarillas, ojo, se extendió hasta la noche. A diferencia de Víctor de Aldama, que renunció a hacer ninguna intervención,

0: se inició contra él mientras era diputado. Me juego, dijo, me juego la poca vida que me queda, que tampoco es demasiada. Estando en la cárcel no es fácil venir hasta aquí. Todos los días vamos y venimos esposados. Es una especie de tortura diaria. No celebro que haya juicios paralelos. Se trata, en mi caso, de ir conformando una imagen tan deshumanizada en lo moral que el personaje sea capaz de cometer cualquier crimen. En fin, ese fue su resumen. Por su parte, Koldo García se presentó como un apestado por las consecuencias del procedimiento y dijo: «Estoy destrozado, no tengo dinero, he perdido a mis amigos, tan malo no creo yo que haya sido. ¿Quién se va a acercar a mí si toda persona que se ha acercado ha acabado destruida?». Es lo que ha lamentado con un relato que en ocasiones era trufado con palabras malsonantes, si bien toca reconocer que Koldo siempre ha sido así. No es que sea muy listo, lo reconozco, mis formas son las que son, ha justificado. Ábalos, a quien Koldo García ha vuelto a mostrarse agradecido, ha dejado en su antiguo fiel escudero la única responsabilidad, en caso de haberlos recibido, de gestionar los presuntos 10.000 euros mensuales que Aldama asegura haber entregado a ambos. En cuanto al comisionista de la trama, ha afeado que su confesión acabara apuntando al presidente del gobierno y dijo Ábalos: «Yo no creo que se complete la declaración de Aldama diciendo que Sánchez era el número uno». También ha ironizado sobre el informe definitivo de su abogado, José Antonio Choclán, el abogado de Aldama, quien sostuvo que el empresario no llegó al Ministerio de Transportes para corromper a Ábalos y a su asesor, sino que ya formaban parte de una presunta red delictiva en la que también incluye al exsecretario de organización del PSOE, Santos Cerdán. Toma ya. Dijo: «Yo en 2015 no formaba parte de ninguna secta ni ninguna organización criminal», es lo que afirmó Ábalos. En el arrepentimiento hay que pensar en el daño que se le hace a los demás. Y yo pienso en la celda. Pienso en mi celda, perdón, que no le he hecho ningún daño a este hombre, ha acabado diciendo el político valenciano sobre Víctor de Aldama. Koldo García también ha tenido unas palabras para los agentes de la Unidad Central Operativa de la Guardia Civil, la UCO, que lideraron la investigación contra los tres investigados de la mano de la Fiscalía Anticorrupción. Dijo: «Sabía que me estaban siguiendo, sabía que me estaban haciendo una investigación. Tengo fotos de todo, porque ha sido mi profesión en el norte de España». Sosteniendo que ha colaborado con la Benemérita durante 25 años. Ha reconocido que dijo a un teniente coronel de la Guardia Civil que, como me diera tiempo a llegar al armero, iba a defender a mi familia como fuera. Si ustedes hacen memoria, eso se lo he contado yo aquí a todos ustedes porque también me lo dijo a mí. Y continuó Koldo diciendo: «Pero también le dije que estaba dispuesto a ayudar a la Guardia Civil en lo que hiciera falta. Solo hay una pregunta que me hago. ¿Por qué, si yo me ofrecí, les dije que ayudaría, entraron en mi casa armados, apuntando a una niña de 3 años? Métanme a la cárcel, pero que alguien me lo explique porque yo les ofrecí todo». El presidente del tribunal, Andrés Martínez Arrieta, ha pronunciado el visto para sentencia después de escuchar la petición de las defensas de Ábalos y Aldama, que han pedido que queden en libertad antes de que se conozca la sentencia. El fiscal jefe anticorrupción se ha opuesto, alegando que sigue habiendo riesgo de fuga, y las acusaciones populares se han adherido a su argumento. Me quedan más temas para esta presentación, pero el tiempo se me echa encima. Quiero anunciarles quiénes son los invitados que vamos a tener, y a nuestro primer invitado, además, ya lo tenemos por aquí.
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6: ¿Quiénes son los protagonistas que hoy van a estar aquí con nosotros en este aire fresco? Pues vamos a empezar hablando de turismo, también de actualidad. Lo vamos a hacer de la mano del senador del Partido Popular, Agustín Almodóvar, portavoz del Partido Popular, también en materia de turismo a nivel nacional. Después continuaremos con un gran periodista, jefe de investigación del diario ABC, que acaba de sacar su nuevo libro, Demonios bajo la cama, Javier Chicote. Estará aquí con nosotros. Continuaremos hablando de libros y de literatura, porque hoy va a ser un día muy literario. Vamos a tener de nuevo aquí a Maribel Torres, porque aunque ya lo presentó hace un par de semanas, es justo pasado mañana, sábado, cuando se celebra la segunda jornada de Antaviana en Alfa del Pi, con numerosos escritores y escritoras en un día íntegro para hablar de literatura. Continuaremos metidos de lleno en el mundo de la escritura, aunque cambiaremos de tercio. Nos iremos a hablar con un escritor afincado aquí en la Marina Baja, de nombre José Luis Negro, y un gran entusiasta del mundo egipcio, del mundo de la cultura egipcia. Viene a presentarnos sus dos libros y a hablarnos del tercero, que está ya prácticamente en el horno. Y terminaremos el programa de hoy con dos invitados más. Será ya en la última hora nuestro colaborador y CEO del proyecto Aqua by DNA, Santiago Alcarranza, que en su sección Relatos de ayer y hoy viene a hablarnos de todo lo que tiene que ver, de todo lo que sucede más allá de nuestra frontera nacional, es porque él siempre encabeza su colaboración con el relato de lo internacional. Terminaremos el programa hablando, en esta ocasión vía telefónica, con el diputado del Partido Popular y concejal, José Ramón González de Zárate, que no solamente nos va a hablar de esa subvención obtenida por el Ayuntamiento de Benidorm para la zona del Morales, sino también de otra subvención importante, 8 millones en materia de subvención, los que ha otorgado el Consorci Mare, del cual es presidente. Ya les digo, un programa con mucho que desarrollar. Quédense ahí, unos cuantos consejos publicitarios, y vamos ya con nuestro primer invitado, el senador por Alicante, Agustín Almodóvar.
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6: Osbeck celebró ayer su asamblea general en el aeropuerto de Alicante Miguel Hernández y lo hizo con la participación de más de 200 asistentes entre autoridades, empresarios del sector y representantes institucionales. Estuvieron la consellera del ramo, Marian Cano, Toni Pérez, presidente de la Diputación, y los alcaldes de Elche y Alicante. Su presidente, Fede Fuster, subrayó que 2025 ha sido el año de la transformación cualitativa en el que el sector hotelero valenciano ha apostado de forma decidida por el crecimiento en valor frente al simple incremento de volumen. A pesar de registrar crecimientos de producción hotelera superiores al 2%, la asociación ha consolidado su posición en el empleo de calidad, reafirmando que la recaudación fiscal y la inversión son las verdaderas métricas del éxito. El turismo valenciano aporta ya, atención, más de 9.000 millones de euros anuales a las arcas públicas autonómicas, el doble que en 2019. Asimismo, la comunidad valenciana lidera la previsión nacional de crecimiento de ventas para 2026 con un 9,9%, más del doble que la media de los destinos competidores. Osbeck agrupa hoy a 380 empresas y casi 120.000 plazas asociadas, consolidando su posición como segunda organización empresarial hotelera de España y con un crecimiento de casi un 5% solo en el último año. Bueno, es una manera de darle inicio a esta conversación porque está con nosotros el senador por la provincia de Alicante, Agustín Almodóvar, que a su vez es portavoz nacional de turismo del Partido Popular y que también estuvo ayer presente en la celebración de esta asamblea de Osbeck. Muy bienvenido, Agustín.
10: Muchas gracias, Leopoldo. Un placer, como siempre.
6: Mira, cuatro preguntas distintas sobre este acontecimiento ayer. La primera, ¿se vuelve a poner de manifiesto la fortaleza del sector turístico a nivel nacional como principal industria?
10: Hombre, la industria turística siempre ha sido nuestra mayor fortaleza. Lo que pasa que es verdad que tenemos que contarlo, tenemos que ponerlo en valor y esa industria que ha sido siempre, no de hace pocos años, sino de siempre, a lo largo de la historia. Al final, vamos, desde hace... Voy a también meter la cuñita. Como sabéis, he escrito un libro y el libro versa sobre turismo y entonces analizo los últimos, los últimos 2000 años de la evolución turística, ¿no? Pero sobre todo me he dado cuenta investigando que al final, oye, hemos tenido los gobiernos de hace muchísimos años, en los últimos 100 años, pues vieron que el turismo podía ser una forma de prosperidad, una forma de generar empleo, de crear riqueza. Y entonces es nuestra principal industria desde hace muchísimo tiempo. El problema es que al final, yo es lo que he dicho siempre desde llevo muchos años en política y lo he mantenido desde el primer día. Al final, desde el ámbito de la política, quizás no le hayamos prestado la suficiente atención al turismo porque era algo que, bueno, que estaba ahí, que al final es verdad, que la industria turística funciona.
6: No hace falta que le ayudemos.
10: No ha hecho falta que se le ayude, porque al final la oferta está en manos de los empresarios. Los destinos al final, bueno, pues hacen porque el destino sea competitivo. Siempre se ha ido muy de la mano de los destinos y los empresarios han ido muy de la mano. Entonces, bueno, pero hay que prestar la atención desde el ámbito de la política, porque precisamente es lo que estábamos diciendo, es que es nuestra principal industria. Es que, y yo siempre pongo el mismo ejemplo muchas veces, desde la pandemia la pandemia nos hizo ver la importancia real que tenía esta industria.
6: Correcto,
10: para
6: correcto.
10: El conjunto de la economía. Y ahí está el ejemplo que pongo muchas veces. En España, con la pandemia, pues se dejaron de consumir 9 millones de huevos.
6: Sí, sí.
10: Eran los que consumían los turistas que estaban en España.
6: Que tenían que ir a la basura.
10: A diario. Que esos huevos al final tenían que ir a la basura. ¿Quién sufría? Los productores de huevos. Pero si hablamos de los huevos, podríamos hablar de los pescadores.
6: Correcto.
10: Que sí que podían salir a faenar porque era actividad esencial, pero no tenía salida
6: claro.
10: ese género. O en Castilla, los productores de lechazo.
6: Lo que llama la atención es que cuando tenemos, por ejemplo, en España una crisis de construcción o una crisis del sector automovilístico, enseguida todos los medios de comunicación se alarman.
10: Claro,
6: cuando hay una crisis del sector turístico parece como que pasa mal.
10: Pero mira, Leopoldo, el sector del automóvil en España, a nivel PIB, tal y como se contabiliza el PIB actualmente, a nivel PIB representa más de lo que representa el sector turístico. Lo que no se tiene en cuenta es que ese sector del automóvil en España no se ha tenido en cuenta, en ese PIB que representa, no se tiene en cuenta cuánto de ese sector del automóvil vive del sector turístico, por todas las empresas de alquiler,
6: claro,
10: de vehículos que hay,
6: claro.
10: La cantidad de vehículos que se matriculan cada año que van destinados a dar servicio turístico.
6: Correcto.
10: Por tanto, al final... Bueno, pues eso, el turismo siempre hemos dicho, y yo siempre he defendido, es una gran red, que bueno, es una lluvia fina que se esparce, que reparte riqueza y que reparte beneficios a todos lados. Actos como el de ayer, asambleas como las de ayer de Osbeck, bueno, pues hacen una vez más que poner en valor, y si hoy están ocupando titulares en diferentes medios de comunicación, bueno, pues lo que hace es poner en valor esa importancia que tiene el sector turístico, la importancia de que lo valoremos todos, absolutamente todos, y de que sigamos poniendo el foco en que, bueno, está ahí, funciona... Vienen turistas y está muy bien contabilizar turistas, pero hay que pasar de contar turistas a intentar, bueno, generar valor o mayor valor de esos turistas. Al final, lo que no podemos hacer es morir de éxito.
6: Escuchamos ayer al presidente de Osbeck en un tono que empieza a mí personalmente a gustarme, ¿no? Porque vemos cómo el turismo es capaz también de tener su propia personalidad, ¿no? Y no depender,
10: por supuesto,
6: de cuidado, intervenciones políticas que pudieran en un momento dado autodirigir.
10: Yo defiendo que al final, cuando yo me reúno con distintos representantes del sector turístico, de la industria turística, a todos los niveles, a nivel nacional, a niveles autonómicos, cuando tengo que visitar alguna provincia, yo siempre les digo lo mismo: ayudarnos a ayudaros.
6: Cierto.
10: Ayudarnos a ayudaros. O sea, al final, esto tiene que ir en sintonía. O sea, si la, por poner un ejemplo, si la planta hotelera de Benidorm, que es donde estamos, es de las mejores de Europa y se invierte en que tengamos los mejores hoteles posibles... El que viaja y todo el que viaja, yo tengo la suerte de viajar, tú has viajado, los que nos escuchan han viajado, saben perfectamente que un hotel de los que te puedes encontrar en Benidorm, o en España, porque es difícil que uno de Benidorm se quede a dormir en un hotel de Benidorm, pero bueno, no tiene nada que ver y está a años luz en cuanto a mayor calidad que cualquier hotel que te puedas encontrar.
6: Bueno, la relación calidad-precio de Benidorm no tiene parangón.
10: Pero si hay empresas hoteleras de Benidorm, la gran mayoría de ellas, empresas familiares que han hecho un esfuerzo, que han hecho una apuesta por mejorar sus instalaciones, a su vez están haciendo por mejorar el destino, por hacer ciudad, que es como lo llamo yo muchas veces, pues tiene que haber una administración al lado que acompañe. Que acompañe en esa mejora constante. Porque no tiene sentido
6: que
10: te gastes millonadas en arreglar un establecimiento hotelero si luego cuando sales de la puerta del establecimiento hotelero las calles están hechas un desastre, si no hay una seguridad, si no hay una limpieza, etcétera. Por tanto, los destinos, o desde el ámbito de la política, nosotros no vamos a montar hoteles, ni vamos a abrir agencias de viajes, ni a poner en marcha restaurantes. Nosotros lo que tenemos que hacer es establecer las condiciones necesarias para que la sociedad, para que en este caso los empresarios turísticos, puedan trabajar.
6: Que se sientan acompañados.
10: Generar puestos de trabajo.
6: Correcto.
10: Y al final, yo recuerdo cuando estábamos en pandemia, que se hablaba mucho de ayudas. Si al final el sector turístico no pide ayuda, lo único que pide es que se les deje trabajar.
6: Correcto.
10: Y eso es lo que al final, oiga, no me ponga trabas. Correcto. Lo hemos visto con el mal llamado gran hermano turístico, con el registro de viajeros.
6: Correcto, sí.
10: Oiga, no nos ponga trabas. Consúltenos. Sí. Si usted quiere mejorar la seguridad, nosotros también somos los principales interesados en mejorar, en que haya una mayor seguridad. Pero escúchenos a la hora de poner en marcha medidas que nos complican la vida. Vamos, y de hecho, hoy vemos cómo 522 días después exactamente de la puesta en marcha o de la entrada en vigor del Real Decreto de Registro de Viajeros, no hay una orden ministerial aún redactada que clarifique qué obligaciones tienen las empresas turísticas a la hora. Entonces,
6: increíble.
10: Al final, bueno, pues como he dicho también siempre, estamos hablando de una actividad tremendamente transversal. Ayer hablábamos del aeropuerto, oye, pues la gente es que al final, oye, es que más del 85% de las personas que visitan España lo hace por vía aérea. Por tanto, si el aeropuerto de Alicante está al borde de los, o va a superar ya, vamos, podemos...
6: Los 20 millones de pasajeros,
10: vamos a superar,
6: ¿no?,
10: los 20 millones de pasajeros en nuestro aeropuerto de Alicante, Elche, Miguel Hernández, pues el aeropuerto tiene que adaptarse a esas necesidades.
6: Vamos a hablar de eso, porque estábamos hablando de la celebración ayer de la Asamblea de Orbe, que no es otra cosa que la puesta en escena de una serie de datos que nos interesan a todos. Lo he comentado con el senador Agustín Almodóvar, se vuelve a poner de manifiesto la fortaleza del sector turístico, pero también se vuelve a poner de manifiesto que las previsiones de la Comunidad Valenciana, por ejemplo, que es donde estamos, son impresionantes a pesar de las turbulencias internacionales, lo que quiere decir que a pesar de todo, el turismo es un bien irrenunciable, es algo a lo que la gente ya no está dispuesta a no actuar, ¿no? Y sobre eso es sobre lo que tenemos que actuar. Lo acabas de decir con un claro ejemplo, las infraestructuras. Oiga, mire usted, es que Alicante es la 52 de 52 en cuanto a inversión, es decir, es la última de la cola, con un aeropuerto sobredimensionado y con un tren que en este momento no ha dado grandes problemas hasta la estación de Alicante, pero que ya sabemos la imagen que tenemos en este momento de los trenes a nivel español. Es que, en fin, tenemos un problema.
10: No da grandes problemas, pero es verdad que lo que era alta velocidad parece que en vez de ir para adelante hemos ido para atrás.
6: Sí, cierto.
10: Y yo que soy usuario tanto del tren como del aeropuerto, como también porque muchas semanas utilizo el vehículo, utilizo mi coche y me voy con mi coche, a lo mejor me he ido a Madrid en mi coche, pues al final... Es verdad que te encuentras que desde que se liberaliza la AP7, hay una falta de mantenimiento manifiesta y hay muchos puntos en los que, bueno, pues se ve patente esa falta de mantenimiento, y eso es falta de seguridad, y eso es también peligroso para la seguridad de los vehículos, y eso al final se traslada también en la imagen, como con todo, porque al final el tema de los trenes, tú imagínate el daño que se le ha hecho a la Costa del Sol durante todas estas semanas que han estado sin alta velocidad.
6: Y a la imagen de España en su conjunto.
10: Y a la imagen de España en su conjunto. Porque claro, tú tienes que facilitar... Una de las normas básicas cuando empiezas en esto del turismo es que al final, ¿qué es el turismo? El turismo es el movimiento de personas de un lugar a otro por diferentes tipos de motivos. O sea, que venga...
6: Que tienen muy fácil elegir otro destino.
10: Exactamente.
6: ¿Verdad?
10: Entonces, al final, cuando te pones a buscar, a ver, yo quiero llegar. O sea, hay que facilitar la llegada de las personas a los lugares. Si tú tienes complicado poder llegar a un sitio porque, bueno, pues hay una falta de seguridad o hay una falta de mantenimiento de infraestructuras, esas noticias son las primeras que llegan a nuestros mercados emisores de turistas. Entonces, al final, pues...
6: Hace
10: un daño tremendo. Los aeropuertos. Ahora ha entrado en vigor, el mes pasado ha entrado en vigor el nuevo sistema de entrada y salida de fronteras. Bueno, pues si no estás adaptado, no tienes el personal suficiente y, como dices, tienes un aeropuerto sobredimensionado,
6: colas interminables.
10: Y nada más tienes que meterte en redes sociales para ver las imágenes que los propios turistas están colgando, vídeos y fotos de los accesos, de los controles de pasaportes del aeropuerto de Alicante, que provoca el que, bueno, pues se pueda perder un avión, ¿eh? o se pueda afectar a la operatividad de muchas empresas aeroportuarias que, sí, oye, transfers, etcétera, etcétera. Entonces, esa imagen trasladada al exterior, pues por ejemplo, a una nacionalidad que es la que mayor afecta a este tema en el aeropuerto de Alicante, que es la británica, pues cuando esto sale en los medios de comunicación de Reino Unido y ven que hay otros países, bueno, pues que flexibilizan más, que hay más facilidades para poder llegar, así te dicen, es que vas, vete con tiempo y vete con paciencia porque vas a pasar en el aeropuerto 2 horas.
6: Ya, eso, oiga,
10: es que la primera y la última imagen del turista, yo siempre he dicho que la primera y la última imagen del turista en nuestro destino es de las más potentes e importantes.
6: Correcto.
10: Entonces, si tú al final, tu última experiencia en nuestro destino es mala...
6: Una cola interminable.
10: Bueno, pues vas a contarlo cuando llegues a casa.
6: Correcto.
10: Entonces, si, lo que decíamos, si tú estás en un aeropuerto que ya está en los 20 millones de pasajeros, pues el personal de las Fuerzas y Cuerpos de Seguridad del Estado que presta servicio en los controles de pasaportes tiene que aumentarse en arreglo a esa... a ese número de pasajeros. O sea, no puede ser que tú aumentes el número de pasajeros, pero sigas ofreciendo los mismos servicios con el mismo personal.
6: Sí, y desde hace años.
10: Y desde hace años. Entonces, es lo que también yo vengo reclamando desde hace mucho tiempo.
6: Precisamente yo quiero entender que el hecho de que, por un lado, la satisfacción que tiene que tener el senador Almodóvar por ser de Benidorm, viendo el crecimiento que ha tenido Özbek, que es nacida en Benidorm y que hoy es un referente, ¿no?, a nivel nacional como asociación, pero también ese guiño, ¿no?, de celebrar su asamblea precisamente en el aeropuerto. Estaba como queriendo llamar la atención, ¿no?
10: Hombre, yo creo que es importante. Özbek, entre otras cosas, es ayer el presidente de Özbek, Fede Fuster, hablaba de que, bueno, es la segunda después de las islas. Bueno, yo creo que Özbek tiene una importancia enorme en el ámbito nacional. Es un referente porque además ha liderado, desde Özbek se han liderado grandes reivindicaciones y grandes luchas del sector turístico desde siempre, y creo que, bueno, que es toda una referencia. Y de hecho, bueno, pues ahí tenemos también al presidente de Özbek, que es a su vez el presidente del Instituto Tecnológico Hotelero a nivel nacional. Por tanto, creo que es un dato bastante importante. Es verdad que desde hace unos años para acá Özbek las asambleas generales las viene, bueno, celebrando fuera de Benidorm, en diferentes lugares, y ayer pues decidieron hacerlo en el aeropuerto. Creo que es positivo porque al final, pues como he dicho, es que es nuestra principal entrada de turistas de la provincia, y además sirvió también pues para que la directora de aeropuerto expusiera el plan de mejoras de AENA y del gobierno para los próximos años para el aeropuerto. Y creo que fue una manera también en la que, bueno, pues el sector turístico viera también pues ese aeropuerto, cómo tiene que transformarse, cómo va a transformarse. Yo eché de menos, es verdad que eché de menos algo fundamental para ser el quinto aeropuerto de España y uno de los más importantes de Europa, que es que no se mencionó por parte de la directora del aeropuerto ni una palabra de esa necesaria conexión ferroviaria con el aeropuerto.
6: Correcto. Muy bien, muy, muy buen dato, sí.
10: Prometido desde hace mucho tiempo, pero que no vemos que sea una realidad. Y al final, claro, lo que ayer se comentaba, tú tienes un aeropuerto que va a alcanzar los 20 millones de turistas, pero todo el que vaya al aeropuerto y todos los que hemos ido al aeropuerto y conocemos el aeropuerto sabemos que la salida del aeropuerto es por una única vía que te lleva una rotonda que después te desvía hacia otra vía que tiene únicamente un carril. Bueno, pues oiga, si tienes 20 millones de pasajeros...
6: Y que tiene que ser en coche o en autobús.
10: Claro, ¿verdad? Entonces tienes que darle salida a todo eso. Hay que hacer el tren, pero es que los accesos tienes que mejorarlos también para poder distribuir a todos esos turistas que llegan a la infraestructura aeroportuaria, distribuirlos hacia los distintos puntos de la provincia.
6: Y si hemos hablado de los problemas que ha causado en los últimos meses la imagen que estamos dando a nivel internacional de la infraestructura ferroviaria, fíjese ahora con el tema del barco, famoso barco, bueno, del Antivirus, que yo tengo que decir una cosa, ¿eh? La solidaridad es importante, obviamente, las indicaciones de la OMS, de la Organización Mundial de la Salud, también, pero reconocerá conmigo que somos campeones mundiales generando alarma y dando la sensación de desorganización.
10: Mira,
6: absoluta,
10: viniendo yo para acá, me he encontrado con una persona que me ha parado a preguntarme si nos van a encerrar otra vez.
6: Brutal. Sí.
10: Ese es el nivel de alarma que se genera por falta de comunicación. Oiga, vamos a ver una cosa. ¿Hay alguien al volante en toda esta gestión de esta crisis sanitaria? Es que lo que no es normal es que anoche nos enteremos que, oiga, los pasajeros españoles del barco que van a tirarse ahora 3 días navegando hasta llegar a Canarias, Claro, la pregunta que todo el mundo... Oiga, sí, ¿por qué 3 días navegando? ¿Por qué no los evacúan en el sitio,
6: por ejemplo,
10: en el sitio donde están? Y sí, ganamos 3 días. Y si hay gente que pueda estar enferma, no hace... Bueno, los enfermos los han sido evacuados. Pero a toda esa gente que pudiera a lo mejor estar...
6: Tiene muy poco sentido.
10: Incubando el virus, oiga, evacúelos desde el punto donde están.
6: Sí,
10: no les haga 3 días de navegación hasta Canarias. Sin contar con el gobierno de Canarias. Pero es que vamos más allá. Es que anoche nos encontramos con un comunicado del gobierno diciendo que, bueno, que los pasajeros españoles que van a evacuar cuando lleguen a Canarias los van a derivar a Madrid, al Gómez Ulla, al Hospital Gómez Ulla, y a partir de ahí...
6: Es voluntario, ¿eh?
10: Harán una cuarentena voluntaria.
6: Voluntaria.
10: Voluntaria. Entonces, oiga, ¿hay alguien al mando? ¿Hay alguien al frente, sí, de esto, al timón?
6: Por eso digo, claro, que somos campeones luego, del mundo desorganizando.
10: Luego, por otro lado, otra persona esta mañana mismo también me ha preguntado, dice, oye, pero el tal Fernando Simón es que sigue estando...
6: Sí, sí, no, es brutal. O sea, bueno, es que, ayer nosotros en la tertulia que tuvimos aquí fue la ironía del
10: claro,
6: día.
10: Es que sigue estando allí, y es que ya venimos, claro, y es normal que la gente se alarme, porque oye, venimos de nos acordamos de un señor que dijo que la COVID iba... no iba a tener prácticamente incidencia y que hablaríamos...
6: Bueno, sí, dijo
10: uno o dos casos, y fíjense al día siguiente lo que fue. Entonces, bueno, pues al final hay que comunicar las cosas y evidentemente escuchar a los profesionales sanitarios en este tema y sobre todo que haya una...
6: Déjame que añada una cosa, Agustín. Estamos
10: mismo,
6: a...
10: Lo que estabas diciendo es que el presidente de Canarias no ha tenido información ninguna.
6: No, pero fíjate una cosa, este mes se cumplen 8 años de la moción de censura a Mariano Rajoy, que le costó el cargo y que un tal José Luis Ábalos fue el ponente de la moción que dijo que venían para restaurar evitar la corrupción.
10: Fíjate, bien, 8 años es un mundo.
6: ¿No da la sensación de que volver a poner a Fernando Simón al frente de un micrófono es algo premeditado? Es como una especie de decir, voy a provocar.
10: A ver, Leopoldo, tú sabes que llevamos ya
6: es
10: mucho...
6: Que hoy es la columna de opinión de mucha gente importante.
10: Claro,
6: ¿eh?
10: Pero vamos a ver, es que al final son columnas de humo también.
6: Por eso digo, para desviar la atención.
10: Claro, al final...
6: Pongo a este señor, que
10: ayer,
6: todo el mundo se ríe de él.
10: Ayer quedó visto para sentencia un juicio
6: del caso Mascarilla.
10: Importantísimo, que afecta al número 2 de Pedro Sánchez, como dices, a la persona que defendió una moción de censura para echar al Partido Popular del gobierno, escudándose en la corrupción del gobierno... Y ahora estamos viendo cómo, bueno, ha quedado visto para sentencia ayer un juicio donde se juzga, como digo, al número 2 de Pedro Sánchez en el Partido Socialista, pero es que al superpoderoso, al todopoderoso ministro de entonces, y de repente nos encontramos, pues lo que tú dices, al final son cortinas de humo. La semana que viene, fíjate, yo ya te adelanto, no sé por dónde va a salir el gobierno, pero la semana que viene vamos a tener alguna cortina de humo también, porque empieza el juicio contra el hermano del presidente del gobierno. Pues alguna columna de humo tendremos también. Entonces, al final, las cortinas de humo del gobierno, a las que nos tienen tan acostumbrados, al final, bueno, pues ahí están. Y bueno, esto puede servir. Es un tema,
6: pero
10: es un tema grave que preocupa.
6: Falta un poco que la clase política, a lo mejor, deis este tipo de intervenciones. Es decir, yo soy un convencido de que la historia de Vito Quiles con la mujer del presidente Begoña Gómez, yo estoy convencido de que eso estaba provocado para desviar el día del juicio de Ábalos.
10: Es que a mí me gusta, cuando veo estas cosas, a mí me gusta hacer muchas memoria. A mí me gusta hacer memoria porque yo, bueno, pues llevo muchos años en esto y he vivido muchas cosas. A mí me han llegado a llamar en una jornada electoral, me han llegado en un colegio electoral, me han llegado a llamar asesino. ¿Eh? Me han insultado de todas las formas. A mí y a muchos otros compañeros. Eso es lo de menos. En la calle, Cristina Cifuentes, por ejemplo, ahí están las imágenes en internet. Lo que sufrió esa mujer llegando a la puerta de su casa,
6: cierto,
10: seguida por una multitud.
6: Bueno, había un programa de televisión que los periodistas...
10: Oiga, caiga quien caiga,
6: perseguían a todo el mundo.
10: Y nos reíamos
6: de eso, ¿verdad?
10: Hasta donde fuera. Y parecía algo... Oiga, pues...
6: Pues mire usted, pues es lo
10: yo
6: que...
10: Yo ya no entro en si Vito Quiles es periodista, no es periodista, en su forma de hacer las cosas, de interrogar... No lo sé, yo ya puedo estar más de acuerdo o menos de acuerdo. A mí me gusta más otra forma, quizás, de hacer periodismo que esa. Pero es verdad que al final, oiga, la piel muy fina para unas cosas y la ley del embudo para unas cosas y para otras no.
6: Sí.
10: Entonces, claro, al final desviamos la atención con estas cosas. Y oye, ¿y Begoña Gómez ha denunciado a Vito Quiles? Pues perfecto, veremos qué dice. Veremos qué dice el juez.
6: Yo es que sigo diciendo que estoy convencido de que todo eso es una forma,
10: oiga,
6: de desviar.
10: Mira,
6: la,
10: y perdóname,
6: desviar la atención,
10: y te digo, ¿eh?, otra cosa. Yo que tuve el inmenso honor de compartir escaño durante unos meses con Rita Barberá, yo sé lo que sufrió Rita Barberá.
6: Cierto, y ahí está enterrada y se nos ha olvidado.
10: Yo sé lo que sufrió
6: este
10: Rita
6: año se cumplen 10 años de su muerte.
10: Yo sé lo que sufrió Rita Barberá.
6: Por un famoso pitufeo que nunca se demostró.
10: Yo estaba con ella en el Senado y yo recuerdo cuando venía los martes al Senado y nos contaba lo que tenía que hacer para poder salir de su casa.
6: Los scratches, sí,
10: porque
6: constantes.
10: Porque era un scratch de estos constante, permanente.
6: Sí, sí.
10: Entonces, oye, pues yo vengo...
6: Me alegro que lo recuerdes.
10: He hecho la memoria atrás y me acuerdo de estas cosas. Ay, es que es algo normal. Y el que está en esto, al final, bueno, pues tiene que...
6: Ha hablado del fin del juicio caso Mascarilla, se me termina el tiempo, por eso acelero. ¿Cuál es, primero, yo quería saber cuál es la opinión de Agustín Almodóvar sobre lo visto y escuchado? ¿Cuál cree que es la sentencia? Si son Koldo y Ábalos los paganinis de la situación, si estamos tan solo ante la punta del iceberg, ¿cómo ha visto el global de este juicio?
10: Hombre, yo creo que bueno, la sentencia la dictaminarán los jueces y además creo que será muy rápido y lo sabremos en las próximas horas.
6: ¿Horas, ha dicho?
10: Las próximas horas, si no días.
6: Hay quien habla de 6 meses, ¿eh?
10: No, yo creo que va a ser bastante más rápido. Y yo, mi opinión, lo que hemos visto, bueno, pues es que es verdad que se ha hablado de muchísimas cosas. Estaba juzgándose un tema de comisiones con el tema de las...
6: Presuntas comisiones ilegales
10: por la venta de mascarillas, pero al final hemos conocido detalles de todo tipo que pueden además afectar a otros casos que también...
6: Sí, pero coincidirá que conmigo están... que los jueces tienen que fallar sobre un tema
10: sí,
6: solo.
10: Sí, los jueces tendrán que fallar sobre las comisiones en el tema de las mascarillas. Y veremos a ver las pruebas que ha aportado el conseguidor, el Víctor Daldama, y todas las cosas que hemos conocido. Lo que ha quedado totalmente claro es que dentro del gobierno de España, que preside Pedro Sánchez, pues había una red de tráfico de influencias, de corruptelas. Pero claro, al final, oiga, es que comisiones o no comisiones. Es que aquí al final resulta que el Ministerio de Transportes contrató a señoritas que se escogían por catálogo para pasar buenos ratos algunos.
6: A costa del erario público.
10: Y después a costa del erario público y se les contrataba en empresas públicas. Es que hemos conocido como, bueno, muchísimas cuestiones que son realmente feas que cualquier gobierno... En cualquier democracia normal, cualquier gobierno hubiera caído ya por esto. Y encima es que tenemos que estar escuchando a los miembros del gobierno actual estar acusando al PP, ahora mismo que hay una campaña en Andalucía. Escucha las declaraciones de Bolaños, de la candidata María Jesús Montero y de cualquier ministro. Al final, como oiga, es que al final que la culpa de la corrupción del PSOE es del PP. Oiga, es que los seres de Andalucía los hemos olvidado.
6: Es que María Jesús Montero ha llegado a Andalucía reclamando que la vote la gente para que los jóvenes puedan tener vivienda como Dios manda,
10: no,
6: porque ella nunca está en el gobierno central.
10: No, es que se quita del medio, es que estamos sin presupuestos en toda la legislatura, sin presupuestos generales del Estado, y ella
6: dice
10: que no.
6: Yo le quería preguntar sobre eso, ¿no? Aquí
10: es
6: que todo el mundo escurre el bulto, pero llevamos 3 años sin presupuesto. La Constitución dice que eso no es admisible, lo dice la Constitución. Yo estoy seguro que si yo hago algo que no es legal, a mí la Guardia Civil me detiene y me mete en un calabozo. Pero aquí llevamos 3 años sin presupuesto, pero coincidirá conmigo en que nos quejamos mucho, pero no pasa nada. Oiga, algo está fallando.
10: No, pues por eso mismo es que no.
6: Algo está fallando.
10: Es que no pasa nada, porque Leopoldo, lamentablemente, hemos normalizado lo extraordinario,
6: pero
10: que lo
6: no
10: digo
6: hay,
10: muchas veces.
6: Porque no hay algún sistema establecido por el cual si alguien incumple algo, sí pasan cosas.
10: Bueno, debería haberlo con muchas más garantías. Oiga, usted no presenta los presupuestos en un plazo determinado.
6: Hay una norma.
10: Al final tiene que haber una norma establecida que automáticamente pudiera disolver las
6: por
10: cortes,
6: ejemplo,
10: por ejemplo, y hacer una convocatoria automática, ¿no?, de las elecciones. Pero no se hace. La presidenta del Congreso mete en cajones las iniciativas que no le interesan que se puedan debatir porque las pueden perder en el Congreso. Entonces, no, claro, exactamente. Es que estamos anestesiados completamente. Leopoldo, es que no nos damos cuenta que cada vez que pasamos ahora por la gasolinera estamos pagando la gasolina a 1,80, 1,90.
6: Sí, el doble de lo que valía hace 4 o 5 años.
10: Pero lo hemos normalizado. Es que vas a hacer la compra al supermercado y pasa exactamente lo mismo. Pero lo hemos normalizado.
6: Sí,
10: lo hemos
6: normalizado
10: porque, pues como bien dice...
6: Pero la culpa la tienen ustedes, los políticos.
10: Se ha anestesiado a la sociedad. Porque hay el escándalo de hoy será tapado por el de mañana. Es lo que decíamos, que la semana que viene...
6: Mientras en este país un político se salte una norma y no pasa nada... Estamos
10: ahora
6: todos
10: ahí está,
6: muertos.
10: Es que yo creo que habría que endurecerlo y habría que ser mucho más
6: pero
10: duros.
6: Pero eso tendrán que hacerlo ustedes, los del Partido Popular, si vuelven a tener
10: y
6: mayoría
10: sobre
6: absoluta,
10: todo con
6: ¿no?
10: lo, yo estoy totalmente de acuerdo. Y sobre todo con los que estamos y nos dedicamos a la política. Que la rendición de cuentas al final sea bastante más dura. Al final es verdad que, oiga, aquí ¿qué tendría que hacer? Bueno, pues que haya unas elecciones generales. O sea, aquí, oye, la emergencia nacional real, ahora que se habla mucho de la... de la prioridad nacional, etcétera, etcétera. La prioridad nacional...
6: Menudo gol les ha metido el Vox, ¿eh? A ustedes.
10: No, gol ninguno, gol ninguno. Aquí la prioridad nacional de verdad tendría que ser convocar elecciones y que los españoles pudieran tener voz.
6: Cuando un político incumpla su palabra.
10: Claro.
6: Porque le voy a decir una cosa...
10: No, además, que ahí están los vídeos de Pedro Sánchez cuando Rajoy no aprobaba... Tardó 3 meses en poder sacar los presupuestos adelante...
6: ¿Eh? Sí, sí.
10: Y el presidente que no tenga presupuesto.
6: Y se le murió
10: no
6: un perro con el ébola, ¿se acuerda?
10: Bueno, con el ébola.
6: Se le murió un perro.
10: Por un perro, acuérdate, la que se montó.
6: Sí, sí. Pero le voy a dar un dato. Lo tienen ustedes muy complicado, porque estamos todos hablando de la inmigración, de la presunta regularización de una inmigración masiva, y están ustedes hablando de 500.000 de personas. Pero se les ha olvidado que realmente, por arraigo, ya se ha regularizado en los últimos 2 años a 2.5 millones de españoles. Bueno, españoles entre comillas. Eso ya están regularizados,
10: claro, pero tú sabes
6: con
10: que,
6: derecho a voto.
10: ¿Tú sabes que se han pedido los informes y no hay forma y los ha declarado secretos el ministro Marlaska?
6: Bueno, son datos.
10: Y no hay forma de poder conocer información y de poder tener información. Entonces, bueno, pues esto es todo. Pues es esta forma de gobernar del sanchismo que no tiene, por desgracia, consecuencias. Entonces, bueno, pues
6: y que ustedes no van a ganar unas elecciones hasta el año 2700.
10: No, veo, digo. O sea, vamos, las próximas elecciones estoy convencido de que las vamos a ganar.
6: ¿Qué le van a votar estos 3 millones de nuevos españoles que han llegado a España por arraigo gracias al Partido
10: Por eso,
6: Socialista?
10: Que al final esto puede parecer un engorde del censo electoral por la puerta de atrás.
6: Ah, tiene dudas.
10: No tengo ninguna duda, pero claro, al final es lo que hay que regularlo de alguna manera. Vamos a ver si con las herramientas que también dispone el Estado, esto se puede llegar a parar.
6: Me queda un minuto y sé que está a punto de sacar un libro. Pero
10: correcto.
6: No lo termina de sacar nunca y yo quiero presentarlo.
10: No, porque al final lo presentaremos. Además, lo presentaremos y tengo que decir que además lo presentaremos aquí, pero es que además me han salido, sin estar publicado todavía, me han salido varias presentaciones por toda España ya. O
6: perfecto.
10: Sea que... pero vamos, estamos ahora mismo en proceso editorial. Tú que has publicado un libro, sabes perfectamente.
6: ¿Cuándo tendremos el libro?
10: Pues si no pasa nada, a final de este mes, principios del próximo, lo podríamos tener ya perfectamente.
6: Lo presentaremos aquí.
10: Muy claro.
6: Fantástico.
10: Por supuesto.
6: Pues Agustín Almodóvar, senador por Alicante, portavoz de turismo del Partido Popular. Muchísimas gracias por este rato, como verá.
10: Muchas gracias.
6: Hoy hemos avanzado mucho, pero también se nos han quedado cosas en el...
10: se ha quedado después de todo lo que habíamos dicho que íbamos a hablar.
6: Pues lleva usted media hora hablando. Luego me dice a mí que el de las homilías.
10: Sí, no,
6: pero
10: es
6: aquí
10: que,
6: homilías todos
10: es que
6: soltamos.
10: Fondo, aquí, entre usted y yo... No.
6: Muchísimas gracias, de verdad.
10: Gracias.
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6: Hemos empezado muy fuerte este último programa de Aire Fresco de esta primera semana del mes de mayo. Lo hemos hecho con el senador del Partido Popular, Agustín Almodóvar, hablándonos de la principal industria que tiene este país, que es el turismo, y con esa presentación de datos que se hizo ayer precisamente aquí en el aeropuerto Miguel Hernández, en la provincia de Alicante. Seguimos con la misma potencia. Lo hacemos ahora con alguien de mucho nivel. Déjame que te cuente. El riesgo va en el cargo para él, para Javier Chicote. Como jefe de investigación del diario ABC, se ha sentado a la mesa con políticos, con corruptos, con mafiosos, con promotores viciosos y cualquiera que le haya podido facilitar la pieza clave de un nuevo reportaje. No he sentido nunca miedo. Si no quieres quemarte, no te hagas bombero. Es como él lo explica acertadamente. Lo que sí le dio un poco más de respeto fue embarcarse en el mundo de la ficción. El juicio del público, a menudo más implacable que el de los tribunales. Fiel a su impulso de superarse, está presentando estos días Demonios bajo la cama, de la editorial HarperCollins, una nueva novela en la que narra uno de los casos de corrupción que todavía no ha publicado en los medios, pero que necesitaba contar a sus lectores. De otra forma, por supuesto. El periodista Javier Chicote es redactor de investigación del periódico ABC desde enero de 2012 y jefe del equipo de investigación desde marzo de 2022. También se dedica a la enseñanza universitaria como profesor de periodismo de investigación en la Universidad Camilo José Cela. Antes de trabajar en el diario de Vocento, Chicote ha pasado por El Mundo, por Interview, por Público, por El Confidencial y por Antena 3. Es autor de varios libros: El periodismo de investigación en España, Socialistas de élite, Manos limpias, Manos sucias y El jefe de los espías, del que es coautor junto con Juan Fernández Miranda. Un libro, este último, que toma como base las anotaciones personales de Emilio Alonso Manglano, quien fuera jefe del Servicio de Inteligencia Español del CSIT, un libro que me acompaña en este momento aquí en el estudio de Leo Radio en Benidorm, que leí con fruición, que me encantó y que ha vendido más de 30.000 ejemplares. Javier Chicote, ¿qué tal? ¿Cómo estás?
19: ¿Qué tal, Leopoldo? Buenos días, encantado de saludarte.
6: Pues bienvenido y enhorabuena, lo primero, por la publicación de esta nueva novela, Demonios bajo la cama, que así de entrada, y si me lo permites, sin haberla leído todavía, Javier, a mí personalmente me da la sensación, lo digo por el título, de que tenías la necesidad de escribirla para sacar algo desde dentro de ti hacia afuera. Ahí lo dejo.
19: Sí, sí, está bien encaminado eso, porque además yo creo que me ocurrió tanto profesional como personalmente, porque esto es un, como bien explicabas, la trama central es un caso de corrupción que es real, que yo he vivido, que he investigado, que por distintos motivos no se ha podido publicar todavía, y entonces decidí ficcionarlo, ¿no? Cambiar los nombres, pero contar ese caso real, y fue una forma de decir, pues bueno, ya sabes que como periodista muchas veces nos frustra tener algo y no poder sacarlo, ¿no? Porque te falta un ingrediente, por un asunto legal, por lo que sea, y era un premio de consolación es decir, al menos lo voy a contar sin dar el nombre del político en cuestión, pero lo voy a contar, y también por la parte personal, ¿no? Yo tengo demonios bajo la cama, yo los pinto así, todos cuando vamos a dormir pues a veces nos acechan nuestros miedos, nuestros fracasos, nuestros disgustos, y bueno, pues a mí yo los veo de esa forma, como unos demonios imaginarios que te recuerdan lo que va mal en la vida, y a uno de los protagonistas, que es un periodista, no soy yo, no es exactamente mi alter ego, pero le he prestado alguno de esos demonios. También me ha servido de alguna forma, pues no sé, como terapia, por decirlo de algún modo.
6: Bueno, de hecho, solamente con lo que has dicho ya se hace especialmente intrigante para cualquier lector, pero sobre todo para aquellos que nos apasiona el periodismo. Lo has dejado entrever. Estoy, ya te digo, que loco ya por hacerme con un ejemplar. Bueno, ahora hablamos de tu libro, Javier, que por cierto, como tú bien sabes, mejor que yo, hay quien dice que si algo quieres que no se sepa, precisamente publicarlo en un libro. O sea, creo que eso tú también lo has escuchado, ¿no?
19: Bueno, sí, muchas veces.
6: Decía yo que ahora hablamos de tu libro, como diría Umbral, ¿te acuerdas, no? Pero déjame que antes aproveche esta oportunidad para los oyentes de Leo Radio de conocer, pues a través de uno de los más ilustres periodistas, como eres tú, tu opinión sobre algún tema de actualidad. Fíjate, yo te he leído una entrevista recientemente y precisamente en el diario en el que trabajas, en el ABC, que has dicho, a base de escándalos, Pedro Sánchez ha anestesiado a la sociedad. De acuerdo, no puedo estar más de acuerdo contigo, pero reconocerás conmigo entonces que algo ha fallado. ¿Cómo es posible, Javier, que después de 8 años de escándalos, el primero, por cierto, su tesis plagiada, que fue una exclusiva tuya, siga este señor siendo el presidente de una democracia?
19: Bueno, yo creo que obedece a dos factores. El primero va en línea de esto de que de alguna forma nos ha anestesiado, y es que mi teoría es que se ha superado el umbral del dolor. Entonces, esto es como si a ti te cogen y bueno, pues yo qué sé, te queman vivo, te abren las carnes, te echan un saco de sal y después de todo eso, pues te pegan una patada en la espinilla. Esa última ya, superado el umbral del dolor, ¿verdad? Sí, esa ya ni te das cuenta. Entonces, yo creo que en la sociedad española ha pasado un poco eso. Ya apenas nos acordamos que han condenado a un fiscal general del Estado. Bueno, un poquito porque salió en televisión el otro día, ¿no? Pero o el Tito Berni, ¿quién se acuerda del Tito Berni? O casi Adamuz, la gestión de la pandemia. Es decir, hay una cantidad de escándalos que si ahora publicamos Pedro Sánchez mintió en no sé qué, la gente dice, bueno, ya, claro, mintió cuando dijo que no iba a haber amnistía un viernes y el domingo por la noche dijo que sí cuando vio las cuentas. Entonces, es como, bueno, una más. Y eso es un triunfo. Eso es un triunfo del poder, ¿eh? Paradójicamente, eso es una forma de vencer.
6: Sí, Javier, es un triunfo del poder, pero es un fallo de los resortes del Estado.
19: Claro. Claro, eso desde luego. Eso claro. Desde luego. Y luego, no, pero esto se combina, a mi juicio, a mi modesta opinión, con otra cosa, y es que hay un grupo más o menos importante de la sociedad, que incluye también a medios de comunicación, que bajo ningún concepto quieren que la izquierda pierda el poder. Entonces han hecho un fortín y les está más o menos funcionando. Es decir, hay gente que al final dice, sí, todo esto es un escándalo, pero yo voy a seguir votando al PSOE porque si no va a venir Vox, ¿no? Y a una persona que me dijo esto, que votaba en las elecciones de Castilla y León, le dije, mira, tú vas a votar al PSOE porque te da la gana. No busques una excusa, porque lo que estás haciendo es buscar una excusa. Y eso ocurre, eso está ocurriendo.
6: Javier, que yo estoy convencido de que tú como jefe de investigación de ABC, pero principalmente como periodista, también leerás todos los medios de comunicación, como lo hago yo. Sí. No unos, sino intento leerlos todos. Está tan asentada la opción que tú acabas de dar en los medios de un lado, como la contraria en los medios del otro. Es decir, el día que tú te lees 3 o 4 medios, digamos, de tendencia más, vamos a llamarla progresista, aunque yo nunca he comulgado con ese principio, porque yo me considero un tío progresista y no soy de izquierda, ¿no? Por darte un dato, ¿no? Pero si tú lees los medios catalogados como progresistas, están diciendo exactamente lo mismo de los que, en la parte en los que trabajas tú, o yo. No sé si me entiendes. O sea, que es que al final el lector está totalmente, perdidísimo, ¿eh? De quién tiene la razón, quién está realmente manipulando la realidad.
19: Claro, a ver, yo creo que mediáticamente el panorama cambió mucho con la revolución digital y ahora hay infinidad de periódicos, de televisiones, de todo, ¿no? Antes era muy poco, entonces esto genera también pues más confusión, sí. Y luego que hay mucha gente que se va a su nicho, al que le dice lo que quiere escuchar y ya está. Entonces eso yo creo que está ocurriendo. Eso está ocurriendo y eso afecta. Y luego hay un dato que este es objetivo, que enlaza un poco con lo que te decía antes. Si miras las audiencias de la televisión española, son fantásticas. Lo que han hecho es aglutinar el sanchismo. Y al final hay un 20% de la población que le va a votar a Pedro Sánchez, quizás, pues aunque pongamos aunque esté grabado en vídeo comiendo niños crudos por las tardes.
6: Sí, yo suelo poner aquí un ejemplo. Digo que mañana sale por la Gran Vía de Madrid y se dedica a matar ancianitas, y al día siguiente habrá medios que publiquen que lo hace para aminorar el coste de las pensiones, ¿eh?
19: Claro, claro, claro. Entonces, ahí han hecho un fortín y la prueba es que yo a veces estoy en la redacción, que tenemos ahí pues un arco de televisiones, como suele haber, ¿no? Con distintas cadenas, en silencio. Y yo veo los rótulos que a veces veo, que a veces aparecen en algún programa, y digo, madre de Dios, ¿pero qué es esto? Esto no puede ser. Los rótulos, ¿eh? Sin escuchar lo que están diciendo. Solo los rótulos. Y en ese fortín, pues mira, por ejemplo, La Sexta, que es una cadena pues progresista, no me gusta la denominación, pero bueno, centroizquierda, ¿no? Por línea editorial, pues en La Sexta ha habido determinados programas tal que bueno, tirando de objetividad, han dicho, oye, ya está bien, ¿no? O sea, han criticado al gobierno, porque igual que hacemos los medios de derechas. Y eso en ocasiones se tradujo en que se resintió su audiencia. Que había gente que se iba a la trinchera de Televisión Española. Sí. Entonces, bueno, eso es importante.
6: Un magnífico ejemplo el que acabas de poner, sin lugar a dudas, un magnífico ejemplo. Y volviendo a la literatura, y en base precisamente a lo que acabas de decir, Javier, ¿necesita un periodista como tú refugiarse en la novela precisamente para evadirse, aunque sea de vez en cuando, de esa realidad?
19: Pues a ver, yo a priori no iba a hacer una novela. Este es mi sexto libro. El quinto es el que mencionas, El Jefe de los Espías, que fue un trabajo titánico.
6: Aquí lo tengo, delante
19: mío. Y al final, sí. Ese libro es irrepetible porque nunca unos periodistas habían tenido acceso a los archivos privados del jefe de la inteligencia de un país. O sea,
6: sí, pero fíjate, tú en ese libro, junto a Juan Fernández Miranda, que tuve ocasión de saludarlo cuando estuve en Madrid, precisamente por toda la historia esta del caso Koldo, precisamente en ese libro decís cosas tan fuertes que ahí se han quedado en el libro, porque son cosas que si se hubieran trasladado a la sociedad, lo que vosotros publicáis, yo creo que hubieran habido muchos más escándalos.
19: El libro fue un éxito de ventas, pero obtuvimos bastante silencio por parte de determinados medios de comunicación que no quisieron remover eso, porque esto era, por las cloacas del Estado, esto era abrir la tapa, 20 años, prender la luz y ver lo que ahí había. Y obtuvimos bastante silencio. La estrategia no fue, porque yo pensé que nos iban a entrar en casa de, yo qué sé, el CNI, robarnos los papeles.
6: Bueno, yo te iba a preguntar por eso.
19: Y nada. No, pues ninguna reacción, ni una demanda. Y ahí contamos cómo un joven cartero muere enviando, porque llevaba sin saberlo un paquete bomba a la casa de un diputado de Ribatasuna, y ahí contamos en el libro que eso salió del Ministerio del Interior con el conocimiento del ministro Corcuera. Cosas tan importantes como estas. Bueno, y murió un cartero en prácticas de 18 años.
6: Bueno, y como el rey Juan Carlos, de las arcas del Estado, saca no sé cuántos millones de pesetas para silenciar a alguna querida, ¿eh?
19: Sí, eso
6: está
19: lo contamos con todo
6: también,
19: un poco de detalles, efectivamente, un mínimo de 600 millones de pesetas. Entonces, después de, para no ir muy por las ramas, después de ese libro, que fue un trabajazo, yo quería parar el tema de libros, entre el periódico, la universidad, las televisiones y tres niños pequeños que tengo, imagínate.
6: Qué valiente eres.
19: Pero me hicieron esta propuesta, me habían hecho muchas propuestas por el éxito del Jefe de los Espías, propuestas editoriales de todo tipo, junto a Juan o en solitario. Y esta fue distinta porque me propusieron una novela. Y yo que, bueno, me eduqué un poco y mi tesis doctoral, uno de los pilares es la época del nuevo periodismo en Estados Unidos, esa mezcla de periodismo y literatura y tal. De primeras dije que no, pero luego en casa se me ocurrían escenas en las que yo he estado. O sea, yo como apuntabas, me he sentado con un narcotraficante a comer. O he estado con un político corrupto o con un empresario corruptor. Y yo digo, joder, ese día que estuve...
6: Y en algún país últimamente muy mencionado te han apuntado con una pistola, ¿no?
19: Sí, pasamos un poquito de miedo en República Dominicana haciendo un reportaje para televisión hace muchos años. Y bueno, la verdad es que se me ocurrían esas escenas y dije, oye, esto puede funcionar porque la gente normal no está en esos lugares. Yo lo que voy a hacer es sentar a la gente en esos lugares para que vean cómo es. Entonces, cuando entregué las primeras, creo que fueron 60 páginas, mi editora me dijo, joder, es que nos gusta, nos encanta, porque se ve como muy auténtico. Le dije, coño, porque es real.
6: Porque es real. Claro.
19: Es de verdad. ¿Verdad? Al final, como escritor, he hecho trampa. He hecho más periodismo que literatura, yo creo, porque hay conversaciones que son casi literales. Las he escrito bonito, pero que son grabaciones que yo
6: tengo.
19: Quien
6: te va a tener que pegar la bronca va a ser tu director en el ABC, porque el libro se va a vender mucho y algunos menos ejemplares de ABC, porque es un reportaje que no va a ver la luz en ABC de momento. Claro.
19: De momento.
6: De hecho,
19: yo confío que igual esto sea una patada al avispero y pueda mover un poco y conseguir algunas historias que no pude en su momento.
6: En cuanto lo lea, te daré mi opinión. De hecho, he leído que Demonios bajo la cama, el nuevo libro de Javier Chicote, trata precisamente sobre eso que estás comentando, sobre un caso real pero ficcionado. A mí me recuerda, fíjate, al libro que en breve publicará también mi buen amigo y tuyo también, Isaac Blasco, sobre Rodríguez Zapatero. Bueno, Isaac Blasco es vecino mío, aquí en Benidorm, se ha criado conmigo. ¿Cómo es posible que un periodista guarde para un libro información que debería arderle en las manos? ¿Eso cómo se hace? Porque yo no sé hacerlo.
19: Bueno, a ver, en el caso...

0: La otra opción, por ejemplo, nosotros en Jefe de los Espías nos lo guardamos todo hasta justo cuando iba a salir el libro. Cuando salió el libro hicimos 14 portadas de ABC seguidas.
1: Cierto.
0: Con los temas más importantes. Entonces es una, bueno, es una estrategia que se puede hacer de una forma o de la otra. Y yo, en este caso, en esta ficción de no ficción, lo que he hecho es cosas que normalmente no salen en el periódico. Eso es un making of del periodismo de investigación. Ahí se ve cómo se hace el periodismo de investigación, cómo se queda con una fuente, cómo se le intenta convencer para que te dé la información, cómo se le protege. Ese making of que no sale, porque yo lo que publico es un titular, un texto, pero no el cómo se ha hecho, está ahí. Y luego cosas que yo no he podido publicar, pues porque no quiere dar la cara a la fuente, o por repercusiones legales, o por lo que sea, pues las he metido en la ficción, en este género un poco híbrido, porque no es, es una ficción muy real, pero claro, como los nombres han sido ficcionados, estrictamente estamos ante una novela.
1: Bueno, maravilloso. Entiendo que has seguido al dedillo el caso Mascarillas. Dijo, no lo he dicho yo, lo dijo Carlos Herrera antes de ayer, que se ha, bueno, yo también lo mantengo, que se ha hablado de casi todo menos de lo que se juzgaba. Aquí se juzgaba solo una cosa, las presuntas comisiones obtenidas por la venta de mascarillas. ¿Cuál es tu opinión sobre lo visto y escuchado? ¿Cuál crees que es la sentencia?
0: Bueno, hay una cosa que dice Ábalos en la que tiene razón. Dice, esto se empieza por mascarillas y luego no es mascarillas, porque es verdad que las mascarillas se compraron bien.
1: Sí, pero lo que se juzga son las mascarillas.
0: Sí, pero investigando las mascarillas, luego dieron con otra serie de cosas que han ido a juicio, como la colocación de Jessica y el tema, los temas inmobiliarios, la casa que le ponían y lo de la alcaidesa en Cádiz y tal. Eso también ha ido a juicio. Pero es verdad que las mascarillas se compraron en precio. Ahí lo único que se está viendo, que está viendo el tribunal, es que iban a ser 4 millones de mascarillas, que parece ser que Colda, el subsecretario, le dijo, oye, que me dice la empresa Soluciones de Gestión que tienen que ser 8 millones o nada, y de, el pedido de 4 pues pasó a 8.
1: También no dijo, sé si También dijo Coldo, Javier, que si le hubieran pedido 16 millones las habría vendido también porque hacían falta. O sea que en ese sentido no creo que se esté cometiendo un delito siempre y cuando estén en precio, ¿eh?
0: Claro, a mí esa parte no me parece grave, porque eso es, estaban en precio y en este caso las mascarillas eran buenas. Pidieron 4 millones porque era el cálculo para el primer estado de alarma, pero luego se necesitaban. Por lo tanto, no pasa nada porque de 4 se pasara a 8. Yo ahí no veo ningún problema en la compra de las mascarillas. Lógicamente, Aldama recibió una serie de comisiones como intermediario.
1: Dice él, pero bueno, que recibió, dice él, pero no se han encontrado. Los informes de la UCO no dicen que presuntamente hubo unas comisiones de hasta 4,5 millones de euros, pero que no se han encontrado. Sí. O es lo que yo he leído.
0: Me refería que al Lama de Soluciones de Gestión cobró su intermediación. O sea, por la venta de las mascarillas él ganó mucho dinero. Y él cuenta, su testimonio es que él le daba a Ábalos, sobre todo a través de Coldo. Lo de los 4 millones yo no lo acabo de ver. Desde luego no hay pruebas y me cuesta mucho creer que fueran.
1: Por eso te he preguntado, tú que eres un jefe de investigación serio, que cuál es tu opinión en base a lo que se juzgaba, no en base a todo lo que hemos escuchado.
0: Claro. Yo lo que creo es que por mascarillas no va a haber condena, pero sí va a haber condena probablemente por un cohecho impropio, por lo que recibió Ábalos en forma de el alquiler del piso de la que era su pareja, y quizás el asunto de la alcaidesa. Y mi duda es si se va a poder articular jurídicamente una organización criminal. Tengo muchas ganas de leer la sentencia. Si te digo, y no me duelen prendas, aunque yo escriba en ABC, sería una barbaridad que condenen a 24 años a Ábalos y a 20 a Coldo.
1: Ayer lo dijo aquí el abogado Francisco González, penalista, que fue además también abogado de Ábalos. Escucha la entrevista, lo dijo ayer manifiestamente. Es más, dijo precisamente lo que tú acabas de decir, que es muy difícil que los condenen por organización criminal. Habría que demostrarlo.
0: No es fácil. Es verdad, bueno, el primer requisito es ser al menos 3 personas, en este caso son 3, solo con 2 no te pueden condenar, tienen que ser a partir de 3, y que, bueno, delincan de forma concertada. Ahí es importante el testimonio de Aldama, porque si Aldama no hubiera colaborado, todo se cae. Porque, claro, Aldama es el que ha reconocido, él dice que daba unas cantidades en metálico a Coldo y que se compraba la influencia del ministro para que le ayudaran en otras cosas. Es verdad que Coldo ayudaba a mucha gente y llamaba de parte de mucha gente. Pero bueno, es una sentencia que, insisto, tengo muchísimas ganas de ver, que creo que será condenatoria, pero unas penas bastante inferiores a las que ha solicitado la Fiscalía Anticorrupción.
1: Bueno, pues de todo esto, yo, por supuesto, te volveré a llamar cuando tengamos la sentencia en mano para volver a preguntar de tu opinión, pero quiero terminar como hemos empezado, porque estamos hablando con Javier Chicote, jefe de investigación del diario ABC, pero en este caso también escritor. ¿Qué nos vamos a encontrar los lectores en Demonios bajo la cama, tu nuevo libro que ya podemos comprar?
0: Bueno, pues os vais a encontrar una mezcla de periodismo y literatura, y no

0: Pues esto que se suele decir de los libros es que parece real, no es que es real, es un espejo de la realidad. Y luego es un descenso a los infiernos en 12 capítulos, que son como 12 saltos de una pelea por el título. Yo soy muy aficionado al boxeo, hay una serie de guiños, y es frenético. O sea, el libro, yo, hay mucha gente en mi entorno que lo ha leído en un fin de semana, porque no me he detenido en grandes descripciones, sino que están pasando cosas. Es una lucha, y con 12 saltos suena la campana, empiezan los golpes, y es, de alguna forma, es una novela escrita a puñetazos, ¿no? Y eso se nota en la intensidad, y sobre todo va a ayudar a la gente a comprender cómo funciona la corrupción, algo que tenemos mucho en este país, y también a mirar bajo su cama y a ver cómo se pelea contra esos demonios imaginarios que por las noches nos atormentan, ¿no? Y no nos dejan dormir.
1: Por lo cual quiero entender, Javier, y termino con esto, que no solamente es un libro con el que nos vamos a entretener, tú lo acabas de decir, 300 y pico páginas que perfectamente se pueden leer en dos tardes, en un fin de semana, sino que me da la sensación de que con tu libro Demonios bajo la cama también vamos a aprender sobre la realidad que está ahí fuera.
0: Sí, eso es. Sí. Bueno, hay por ejemplo un capítulo en el que cuento cómo funciona la corrupción históricamente en el Ministerio de Fomento, en esos segundos y terceros niveles, ¿no? En Fomento, en Transportes, ¿no? Y eso es literal, a mí eso me lo ha contado un alto cargo de Fomento, ¿no? Entonces es bastante didáctico en ese sentido. Espero que la gente no coja ideas para corromperse, esto supongo que no, pero es bastante descriptivo, ¿no? Cómo funciona, y también cómo funciona la corrupción en el boom inmobiliario, porque uno de los protagonistas, el empresario corruptor, lo he construido a través de dos personas distintas, y una de ellas es la que me reveló la trama púnica, que me anticipé en la revista Interview, bueno, correcto, a la detención de Granados. Cinco años antes de que lo detuvieran lo conté, y bueno, esa persona es la que me explicó cómo funcionaba la corrupción por dentro, cómo se hacía, cómo se captaba en los ayuntamientos a quien había que sobornar, cómo se organizaban una serie de cacerías temáticas por partidos para sondear a los próximos objetivos inmobiliarios, y luego con otro que es de la trama más actual. Entonces lo ves, dices, joder, te sientas en la mesa de la corrupción, el lector está ahí sentado.
1: Cuando quieras aprender un poco más, difícil, pero un poco más, sobre tramas inmobiliarias corruptas, vente por aquí, por la provincia de Alicante.
0: Por ahí, hay unas cuantas.
1: Que te podemos, no sé si en español o en ruso, pero seguro que aprendes muchísimo. Bueno, el poder nunca duerme solo, siempre tiene demonios bajo la cama. Javier Chicote, periodista y escritor, su nuevo libro, Demonios bajo la cama, ya a la venta. Yo voy a ser uno de los primeros en pedirlo. Javier, muchísimas gracias por concedernos este tiempo.
0: A ti, ha sido un placer.
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7: El uso de préstamos al consumo, tarjetas de crédito y cualquier otro método de financiación para sortear las compras diarias ha provocado que la deuda acumulada por cada hogar en este tipo de productos se haya incrementado hasta los 9.000 euros. Prácticamente la misma cuantía que debían las familias hace 15 años en plena gran recesión. Los españoles se aferran cada mes con más fuerza a la posibilidad de aplazar los pagos de las compras que realizan, ya sea en su día a día, o un electrodoméstico, o un viaje, o un automóvil. Todo es financiable y el bolsillo de los ciudadanos va cargando con un peso que se ha incrementado un 10% hasta 2024, en solo dos años. Esos 9.000 euros son la media de lo que adeudan los hogares a las entidades financieras. En 2022, ese importe en créditos al consumo era de 7.300 euros. La financiación doméstica dibuja una tendencia ascendente que se ve impulsada por un entorno de tipos de interés moderados y mucha facilidad para acceder a estos productos en el mismo punto de venta, una circunstancia que se ha popularizado. Las diferencias de deuda en financiación al consumo por edades son notables en función del tipo de hogar. Como puede resultar evidente, un joven menor de 35 años no tiene la misma capacidad de endeudamiento que un ciudadano mayor de 50. Pero la encuesta del Banco de España apunta una nueva realidad. Los recién jubilados, quienes acaban de abandonar el mercado laboral, han incrementado de forma notable su endeudamiento hasta acumular 6.600 euros, adelantando incluso al grupo de edad más joven, que adeuda 5.800 euros. Habitualmente, los jubilados hacían un uso mucho menos intensivo de préstamos al consumo y tarjetas que los más jóvenes. Pero la economía de los boomers, los nacidos entre finales de los 50 y principios de los 70, está cambiando por completo la radiografía del endeudamiento. Hacen viajes, disfrutan del ocio, realizan compras y ese dinamismo se nota en sus bolsillos. El grupo de edad que más dinero debe a los bancos en este tipo de productos es el de quienes se encuentran entre los 35 y los 44 años con 9.300 euros pendientes de pago. Esta circunstancia se explica por el momento vital en el que se encuentran, con un mayor gasto por compromisos familiares, laborales, etc.
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7: Bueno, las cosas del directo, y es que ya tenemos con nosotros a nuestra invitada Maribel Torres, porque Alfaz del Pi comienza a prepararse para acoger la segunda jornada literaria en Les Escoles Belles, que se celebra precisamente en esta céntrica plaza este cercano 9 de mayo, contando con la presencia de destacadas escritoras y una amplia programación para todos los públicos desde las 10 horas hasta las 2 de la tarde. Es algo de lo que ya hemos hablado aquí con su inspiradora, con Maribel Torres, pero que hoy queremos volver a hacer porque la fecha es inminente y hablar de libros y escritores es algo que cada vez nos gusta más. En esta jornada, otra iniciativa de la Asociación Literaria Antaviana que pretende consolidarse, siempre con la ayuda del Ayuntamiento de Alfaz del Pi y contando con la colaboración de entidades privadas en pro del fomento de la lectura y celebrándose en un ambiente participativo y muy, muy festivo. Así es como lo ven y lo destacan tanto el concejal de Cultura de Alfaz del Pi, Manuel Casado, como la propia presidenta de la Asociación Antaviana, Maribel Torres, algo que hicieron en un sencillo acto que tuvo lugar en la misma plaza de Les Escoles Belles y que al que también asistieron los integrantes de esta asociación, Charo Sánchez y Joan Pérez. Bueno, ya tenemos por fin con nosotros a Maribel Torres. ¿Dónde te habías metido, querida Maribel?
9: Disculpadme, ha sido un poco una mañana de locos, pero bueno, como todas.
7: Bueno,
9: pero
7: pues
9: muchísimas
7: sí. Gracias
9: y disculpadme el retraso.
7: No te preocupes, que todos tenemos errores, nosotros algunos también. Oye, colaboradora de este programa en la sección Trabajando Seguro, gerente de Laboral Group y también, como acabo de decir, presidenta de Antaviana, Maribel Torres. Oye, apenas 48 horas para que...
9: No me digas, no me lo recuerdes.
7: Bueno, ya, pero yo tengo que recordártelo. Estamos apenas 48 horas para que esa segunda jornada literaria de Antaviana sea una realidad y te quería preguntar, aunque creo que ya lo has dicho, si estás nerviosa y si está todo en su sitio.
9: Bueno, pues está todo en su sitio, esperemos que sí. Yo creo que lo principal sois vosotros, las personas que venís con vuestros libros, las integrantes de las mesas, los que vais a estar en contacto con los lectores, con el público en general, que van a pasear por allí, los críos que van a disfrutar como locos porque van a tener muchos talleres y muchas actividades, los no tan queridos, porque quiero recordar que hay un taller de escritura para el divertimento de Gloria Armendáriz y de Isabel Pérez, que es a partir de los 16, pero bueno, hasta los 99 o más. Es decir, que hay para todos los gustos y todas las edades. Y un homenaje muy cariñoso que sí que me gustaría que todos fuéramos a acompañarles, bueno, que nos acompañen desde las 10 en todas las actividades, pero muy especialmente en ese homenaje a tres vecinos del municipio, a Vicenta Devesa, Kiko Such y José Soler, porque nos hace, en Antaviana nos hace una especial ilusión el poder homenajear a aquellos que han contribuido a la difusión antes que nosotros y que están ahí. Y bueno, todos ellos son parte de esa memoria que se entreteje en los pueblos en la, a través de la transmisión oral, y después ellos lo han plasmado por escrito, y es muy lindo. Yo creo que son esas cositas que hacen, al final hacen pueblo, tejen memoria, y es muy bonito. Pero bueno, hay para todos y muchísimas cosas, y eso es lo que no llueva, por favor.
7: Bueno, eso está por ver. De hecho, hoy hay amenaza de lluvia en Benidorm, pero de momento no está cayendo ni una sola gota. Vamos a ser positivos. Yo, claro. Maribel, fíjate que como estoy muy, muy integrado también en esta asociación literaria en Antaviana contigo, yo tengo una sensación, pero quiero preguntártelo a ti. Tú la tienes también, que últimamente cuando hablamos de Antaviana, ¿estamos hablando de un proyecto que empieza a consolidarse?
9: Yo creo que sí, que al final las cosas que se hacen con mucha ilusión y mucho cariño, pues acaban prendiendo. Esto es como las plantas, ¿no? Al final enraizan y crecen. Y yo creo que eso es lo que se pretende desde Antaviana. Este año viene cargado de bonitos proyectos, porque empezamos con la jornada el año pasado, esta jornada en mayo, luego tuvimos Tinta y Crimen en noviembre. Este año vamos a repetir tanto esta del día 9 de mayo, la segunda jornada ya, pero también tendremos la edición de noviembre de Tinta y Crimen, pero entre medias vamos a tener presentaciones de libros, no le digo nada que a usted no le suene, pero vamos a tener esa presentación muy bonita. Luego tenemos en octubre un proyecto muy muy bonito que ya os lo iremos desvelando. En Navidades seguimos haciendo actividades para los más pequeños, y poquito a poco pues vamos realizando más cositas, que yo creo que al final pues es... Bueno, Alfaz es un pueblo que apuesta por la cultura desde hace muchísimos años, que la Casa de Cultura ha crecido con nosotros, hace 35 años que está, imagínate, todos 35 años menos cuando se inauguró, y la verdad es que... hay una actividad cultural bárbara, se promueve desde el área de cultura, y esto no es más que añadir gotitas a ese camino que yo creo que al final pues nos hace que todos seamos más ricos, tengamos más posibilidades de
7: por
9: crecimiento,
7: supuesto,
9: y de participación.
7: Yo tengo aquí conmigo un escritor que tú,
9: bueno,
7: lo conoces, José Luis Negro, y yo creo que
9: claro,
7: tienes que ficharlo, ¿eh? Tienes que ficharlo,
9: es que
7: para el Club Antaviana, que presente ahí sus libros también.
9: Cuando me pasaste la relación de las personas que participaban hoy, te lo dije, digo, oye, ¿y esos dos escritores qué hacemos que no los fichamos? Bueno, pues está Javier Chicote y José Luis Negro. Yo creo que los dos, pues nada, encantados de veros, de recibiros aquí, y bueno, pues es vuestra casa también.
7: Javier,
9: al final,
7: Chicote lo acabo de entrevistar, presenta su ya ha presentado su nuevo libro, es el jefe de investigación del diario ABC a nivel nacional, y es
9: pues nada,
7: un gran
9: 13
7: un gran
9: de noviembre,
7: escritor, ¿eh?
9: Sí. El 13 de noviembre aquí, porque
7: sí,
9: Novela
7: sí.
9: Negra merece también.
7: Novela Negra,
9: tenerle.
7: José Luis Negro también, novela de misterio, también, novela de Egipto,
9: de misterio.
7: También tiene que estar ahí en esa presentación.
9: Pues tienen que estar este 13 de noviembre, así que nada, animales y participamos, porque es bonito. Al
7: cuéntanos,
9: final es,
7: Maribel,
9: es poder contar.
7: Segunda jornada literaria de la Asociación
9: sí.
7: Antaviana. Este
9: sí.
7: 9 de mayo, o sea, este sábado, desde las 10 de
9: este
7: la mañana
9: sábado,
7: hasta las
9: ya.
7: 2 de la tarde. Cuéntanos los
9: sí.
7: detalles para la gente que nos escucha, que vaya este sábado por la mañana al Alfa del Pi.
9: Pues mira, tenemos un cartel de lujo. Tenemos a 8 escritoras que van a participar desde las 10 de la mañana con nosotros hasta las 11 y media, contándonos su pasión, por qué han escrito, qué ha motivado que tengan estos libros, además maravillosos, todos ellos, y bueno, que nos cuenten ese proceso creativo. Después, ya te digo, tenemos ese homenaje a continuación, que es muy, la verdad es que tenemos muchísima ilusión con ello, y cómo no, a las 12, de 12 a 1 y media, tenemos a Analena Rivera, que es nuestra madrina, pero que es una escritora como la copa de un pino, y la verdad es que estamos ilusionadísimos, porque no pudo acompañarnos en noviembre y ahora pues ha hecho un hueco de agenda ahí con mucha, mucha ilusión, y nada, tenemos muchísimas ganas de verla. Y
7: Maribel, ¿quién puede? Estamos hablando de que todo esto se
9: sí.
7: celebra en Les Escoles Belles, en esa
9: sí.
7: mágica plaza en el centro de Alfa del Pi.
9: Que cumple 100 años, imagínate, ¿eh? Ha cumplido 100 años.
7: Fíjate.
9: Este año.
7: Oye, ¿quién puede acudir? ¿Hablamos de un evento gratuito?
9: Es totalmente gratuito, abierto a todos los públicos. Ya te digo, habrá cosas desde los más pequeñines, porque quiero resaltar un detalle que no quiero que se me olvide. La Biblioteca Municipal igual que el año pasado, también participa y está muy implicada con todo lo que es la difusión de la cultura, y va a participar, por un lado, para los más jóvenes, con una especie de, digamos, de muestra de cómics, pero también tiene un área de bebés, tiene un área de esos primeros cuentos, ¿eh?, de esas primeras historias. Y yo creo que va a ser precioso. O sea, que no hay problema porque vengas con tu niño pequeño, con tu nieto, con el adolescente, con la persona adulta que quiere... Porque además es un recinto que lo conoces, las escuelas, es un patio que no está cercado, pero sí que está de alguna manera protegido. Y vamos a tener todas las carpas alrededor en el patio, y en el interior se desarrollarán las dos mesas. Pero realmente es muy seguro, es un espacio muy seguro, con lo cual tú puedes estar disfrutando de pasear por las distintas carpas o entrar a la sala donde estarán las mesas de las escritoras.
7: Qué bueno.
9: Y los críos pueden estar participando en el taller de marcapáginas, en el pintacaras, que Pilar Calvo es una experta fantástica y va a estar hasta la una pintando caritas, o sea, que fantástico. Luego los talleres de marcapáginas, de abalorios, tenemos un poquito de todo, lo hemos hecho con toda la ilusión. Quiero destacar que son voluntarios las personas que van a hacer toda la actividad con nosotros, que tenemos muchísima gente que apoya y lo participa. Tenemos los mayorales de este año, la Peña del Impacte, que van a participar, y bueno, y un dúo fantástico de Rubén, que nos van a hacer, bueno, pues nos van a deleitar con su música a lo largo de la jornada.
7: Y a mí, si me lo permites, fíjate, yo sí. No quería tampoco dejarme esto en el tintero, ¿no? Mesa de escritoras. Es una forma de reivindicar la escritura femenina, que, ojo, todos sabemos que durante muchísimos años tuvo que ocultarse bajo seudónimos, ¿verdad?
9: Sí, la verdad es que es una reivindicación que nos hace una especial ilusión, porque ya te digo, son todo mujeres, que no es que no haya hombres en la comarca que escriban y que lo hagan muy bien, pero nos parecía muy
7: bonito.
9: Pasamos
7: mal desapercibidos.
9: No, pero es diferente, porque normalmente sí que estáis y estáis más presentes, pero conseguir 8 mujeres con obra publicada de este nivel... nos parecía un lujo, y luego pues tener a una escritora como Annalena Rivera igual. Sí. Entonces nos parecía muy bonito, aparte de que verás que en los talleres, o sea, en los talleres infantiles son 3 mujeres: Paloma Moset, que es una crack, María José de la Rosa, el Moreno José Lassan, que ya la conoces, la hemos entrevistado con su cuento de Pato, y Carolina Gascón, que nos trae una historia de una perrita rescatada, que es muy bonito. Ella colabora normalmente con centros de acogida, y es, la verdad es que esa, la patita de Atenea es la historia de Atenea, que es esa perrita que ella rescató. Es muy bonito.
7: Qué
9: y
7: bueno.
9: Ya te digo, pues tenemos un poquito de todo.
7: Estoy viendo el cartel y creo, no sé, me da la sensación de que tienes que estar contenta, ¿no?, con el apoyo obtenido, ¿verdad?, con la implicación del Ayuntamiento de Alfa del Pi.
9: Yo siempre lo digo, Manuel Casado, el concejal de Cultura, la verdad es que no podemos dejar de repetir que nos apoya muchísimo, que es una persona que se implica mucho y con la que estamos trabajando muy bien. Lógicamente, él es el responsable de ese área, pero bueno, pues el Ayuntamiento apoya esta actividad y estamos encantadísimos de contar con esa colaboración, que es importantísima, porque sin ese soporte realmente nos costaría muchísimo, muchísimo poder salir adelante.
7: Maribel, este tipo de acontecimientos como el que tú estás contándonos, y en el que se nota que te involucras de una manera absolutamente apasionada, a pesar de que, ojo, aquí todo el mundo tiene que seguir trabajando todas sus horas cada día para ganarse la vida, ¿verdad?
9: Claro.
7: Yo quiero preguntarte de verdad, con mucha sinceridad, ¿esto lo agradece la gente? ¿Tú notas que realmente son proyectos que luego la gente te da las gracias por contribuir de una manera tan importante a la cultura general y gratuita en Alfa del Pi?
9: Bueno, yo creo que esto es un camino largo en el que sí que hay mucha gente que está ilusionada con estas cosas y que te anima. Y también hay gente que le costará más, pero al final esto es una siembra. Y al final, pues en algún momento empieza a brotar esa implicación de la gente. Y al final esa implicación es participación. Que vengan, date cuenta que tenemos a una asociación de también... un club de lectura que es Huellas de Mujer, que ya es el segundo año que participa, la Asociación de Amas de Casa, que también está muy implicada. Tenemos editoriales que han apostado también por Cierto. Participar y colaborar con nosotros, como Loto Azul, Zargantana y La Estrella Gemella, que es una editorial valenciana. las librerías de Alfaz. Imagínate, ¿no? Contar pues con el Cantó, con la Escala, que son dos librerías emblemáticas del municipio, con una trayectoria larguísima, y que apuestan por dejar su local, salir ese sábado y acompañarnos allí con sus libros en esa explanada. Entonces, para nosotros sí que es realmente un apoyo, aparte del apoyo de, bueno, pues de colaboraciones como la vuestra, como la de Onda Cero,
7: encantado,
9: como
7: sí.
9: la Marina Televisión, como Supermercados Mendoza, Roser, Coempa, la Asociación de Empresa y Comercio de aquí de Alfaz, que siempre apoya todas estas iniciativas.
7: Muy bien.
9: Bueno, pues sí. AXA, Mesón, bueno, pues hay un montón de empresas que están ahí.
7: Los participantes el sábado vamos a poder comprar los libros de toda esta gente que va a estar allí presente, o solamente de las escritoras que participen. ¿Cómo lo vais a hacer?
9: No, vamos a ver. Todos los escritores que participen traen sus libros. Y lógicamente lo bonito es que yo vaya a la carpa donde tú estés, donde está Serge, que también va a participar, donde hay un montón de escritores, y pueda acercarme, curiosear y llevarme el libro de cualquiera de ellos, y que me lo firméis, que me lo lleve firmado a casa, que eso es lo bonito. O sea, todos los que participan tienen sus libros, unos los traen, otros se han pedido a través de, porque van distribuidos por editorial, y se han pedido a través de las librerías. O sea que tanto en los puestos de las librerías, en las dos carpas de las librerías, como en los de los propios escritores que estéis allí, por supuesto, están a disposición de todo el que quiera verlo, saber que está, hablar con el escritor, que eso también es muy bonito, poder intercambiar esa pasión, ¿no? Porque al final tú escribes, pero alguien te lee.
7: Sin lugar
9: y ese quien te lee tiene interés en saber qué haces o cómo lo haces o cómo has que le cuentes un poco, conocerte, pues no sé, como en todas las ferias de libros, pues la gente va ilusionada que le firmen el libro, pues a veces incluso hacerse una foto con el autor, tener, bueno, pues nosotros pretendemos ese pequeño germen, ese granito para que después prenda y crezca.
7: Correcto,
9: de esa pequeña
7: sí.
9: feria, que acerquemos la escritura a los escritores, a los lectores, y ya ves que hay una gran complicidad por parte de muchos, porque si no intervinierais todos, pues no habría, si no hay lectores, ¿para qué? Si no hay escritores, ¿qué? Si no hay librerías, editoriales que distribuyan, pues todo
7: correcto.
9: Es una suma.
7: Totalmente de acuerdo.
9: Y ahí estamos nosotros un poquito en medio, como el jueves, intentando que todo eso sea una suma de ilusiones y que llegue
7: a
9: buen puerto.
7: Pues con todo eso nos quedamos, Maribel Torres, anunciándonos esa segunda jornada literaria que se celebra ya este sábado,
9: ¿ya?
7: 9 de mayo, a partir
9: pasaremos
7: de las 10
9: ¿eh?
7: De la mañana. Pasan lista en el Espai Cultural Escoles Belles en Alfa del Pi. Maribel, muchísimas gracias.
9: Muchísimas
7: por todo,
9: ti,
7: de verdad, por
9: ti.
7: Tu implicación, y el sábado nos vemos allí.
9: Por supuesto, muchísimas gracias.
7: Un fuerte abrazo.
9: Gracias.
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0: apasionado por la trayectoria militar del faraón Tutmosis III y sus logros, nuestro invitado nos sumerge en la historia de Ineni, el soldado de Tutmosis III, un joven campesino arrancado de su hogar para ser arrastrado a una espiral de guerra emprendida por este faraón, heredero de la fallecida reina Hatshepsut. A través de sus páginas vamos a ir descubriendo no solo una epopeya militar, sino también las situaciones dramáticas y humanas que se esconden tras estas circunstancias bélicas, también como los misterios de sus restos arqueológicos llegan hasta nuestros días. En su obra literaria, a punto de que su tercer libro vea la luz, José Luis Negro centra su interés en distintos periodos del Egipto faraónico y especialmente en la vida cotidiana con un estilo cercano y ameno. Es natural de Almansa y lleva cerca de una década interesado por la cultura faraónica. De manera autodidacta, comienza a formarse en los estudios de civilización con diferentes cursos y en los estudios de su lengua, los jeroglíficos. Desde hace unos años, realiza cursos y talleres en colegios e institutos, así como conferencias de diversos aspectos del mundo faraónico. Autor de la novela Ineni, el soldado de Tutmosis III, de la editorial Sar Alejandría, y de una segunda obra, A Egiptos, lo eterno, de la editorial Dilema, intenta siempre acercar al público la magia del antiguo Egipto. Cuenta con una cuenta en la plataforma Instagram, donde desde hace años divulga la milenaria trayectoria de la cultura egipcia. A todos aquellos que, como este servidor, estamos interesados. Lo podemos encontrar en @aegiptos_maat. José Luis Negro, escritor. Oye, déjame que te diga una cosa. A la fuerza de ser sincero, he de reconocer que ya tenía ganas de que se produjese esta conversación, porque desde que tuve conocimiento de tu existencia, fíjate que es curioso lo que nos cuesta a los escritores darnos a conocer, yo he querido que vengas aquí a Leo Radio, y no solo para entrevistarte, porque si me lo permites, la confidencia, esa no es más que la excusa perfecta que me he inventado, sino sobre todo para escucharte, para aprender, porque no en vano. Yo soy un enamorado de todo cuanto tiene que ver con Egipto y su milenaria y faraónica cultura. Por lo tanto, muchas gracias y bienvenido.
1: Muchísimas gracias a ti, Leo, por invitarme. Bueno, ya tenía el placer de haber tenido más que una charla contigo del Antiguo Egipto. Y bueno, como invitado vengo encantadísimo, acompañado de la mejor compañera de viaje que existe, que es mi mujer Carmen.
0: Correcto.
1: Y nada, bueno, pues
0: sin tu mujer no existirías.
1: Pues
0: nada sería igual.
1: Además, de verdad,
0: siempre, un homenaje a ella, ¿verdad?
1: Sí, sí, desde luego, porque es mi acompañante viajera, mi aventurera favorita y bueno, y mi musa.
0: Yo siempre lo digo, a veces no lo tomamos a broma, no, de broma nada. Es decir, si tú tienes un compañero o compañera de viaje que no te sigue el ritmo, estás abocado al fracaso, ¿eh?
1: Desde luego, siempre la compañía femenina o la compañía de una persona que te pueda ayudar fuera para aquellos sueños que tienes.
0: No la disfrazarás de momia, ¿no? En tus viajes a Egipto, ¿no? Tú eres capaz.
1: He pensado en maquillarla por lo menos.
0: No me des ideas.
1: Como si fuese Nefertiti.
0: Qué maravilla. Oye, lo más sorprendente, fíjate lo que te voy a decir públicamente, es que estamos hablando de un personaje, de un escritor que vive aquí, que vive entre nosotros. Es decir, que José Luis Negro vive en la comarca de la Marina Baja y yo no te conocía. Eso es un pecado mortal. Los dioses y los faraones no me lo van a perdonar.
1: Pues llevo viviendo en esta zona aproximadamente 15 años, en Finestra Pueblo, aunque también hice una pequeña incursión de unos años a Villajoyosa. Y bueno, pues soy un enamorado de esta zona, me encanta. Yo recuerdo visitar Finestrata hace 16 años aproximadamente, y cuando llegué a lo alto del pueblo, en lo que es la subida ya para el Puig Campana, y giré mi vista y vi esa vista tan bonita, panorámica del mar.
0: Aquí me quedo.
1: Este sitio es el donde tengo que vivir.
0: Yo vivo en Finestrat también, ¿eh?
1: También vives en el pueblo.
0: O sea, que tú fíjate. No, en el pueblo no, vivo en la urbanización Balcón de Finestrat, pero es que encima somos vecinos.
1: Sí, sí, sí. Es un sitio maravilloso, ¿eh?
0: Bueno, realmente. Dos libros publicados y otro ya en el horno, que además parece ser que será el primer volumen de lo que no sé si podría llegar a ser una trilogía.
1: A ver, este... Bueno, voy a contártelo porque el otro día hablé contigo y fue muy, de manera, perdón, muy escueta. Yo cuando edité esta novela, la Ineni, El soldado de Tumo Sister Cero, lo hice en el transcurso del trabajo del primer libro, que es A Egiptos, Lo Eterno, que aún no ha salido, pero es realmente la primera publicación que envié.
0: Es curioso,
1: a una...
0: ¿no?
1: Sí, sí. Eso es lo que ocurre muchas veces con las editoriales, que necesitan su tiempo también para trabajarlo. Y en ese transcurso creé la novela. Aún no ha salido y está a punto de salir este libro con Editorial Dilema, que va a ser como una rama de historia de la Editorial Dilema.
0: Bueno, pues te voy a parar. Sí. Te voy a parar porque quiero empezar bien, que hemos empezado mal. Esto es la confianza.
1: Sí, es lo que suele pasar, no pasa nada.
0: ¿Quién es José Luis Negro? Yo quiero que primero te presentes tú al oyente.
1: Pues José Luis Negro es un enamorado de la historia, gracias a componentes de mi familia, mi padre, mi abuelo, el principal precursor de todo este amor. Y bueno, pues comencé mi andadura cuando era un chaval bastante joven, leyendo, curioseando sobre Egipto, también saliendo un poco de lo que es la ciencia, estudiando, leyendo un poco más de pseudociencia, y ahí comenzó esa carrera interior mía, ese amor por una cultura milenaria, una cultura fascinante, y aquí estoy, aquí estoy.
0: Fíjate, espero que me lo acepte lo que te voy a decir, y además te tengo a la suficiente distancia por si me quieres dar una galleta que no llegues, ¿eh?
1: No.
0: Pero cualquiera que te viera paseando por la calle, lo último que piensa es que eres una persona enamorada de Egipto, ¿no?
1: Sí.
0: Alguno te lo habrá dicho, seguro que no soy el primero, ¿eh?
1: Me suele pasar sobre todo con entidades como en ayuntamientos o incluso institutos y colegios, cuando pacto una conferencia o un taller.
0: Y te llego, ven a aparecer.
1: Claro, piensan siempre, este tío viene a que ha perdido su tabla de surf, como poco, o donde se ha dejado la guitarra.
0: Sí, sí, algo así, sí.
1: Es lo que me suele pasar. Entonces, cuando ya me presento a José Luis Negro, vengo para esta tarde, tengo una conferencia, porque se suele hacer siempre vía internet o telefónica, y bueno, siempre causa el mismo efecto. Es rara vez que me preguntan directa, mira, ahora con el libro que existe en fotografía, si ya han leído el libro, ha pasado por las manos de la persona, si voy a hacer presentación del libro también o cualquier cosa, ya voy, ¿no? Con una foto anterior. Pero anteriormente a todo este... del trabajo literario, pues cuando me presento, pues es como...
0: ¿dónde no, a mí me pasó.
1: Ha perdido a este chico la tabla de surf.
0: La tabla de surf se la ha olvidado, viene a recogerla, sí, sí, claro, sí, aquí sí. No la tenemos. Bueno, escucha, ahora sí, ¿dónde nace, de dónde viene tu pasión por Egipto?
1: Habría que rebuscar mucho en la historia, porque ya voy acercándome a los 50 años.
0: Qué
1: mal, pero...
0: eres muy mayor.
1: Pero, a ver, recuerdo, por ejemplo, leer revistas de más allá en casa, que estaban prohibidas para mí, porque no simplemente hablaban de ciencia, había otro tipo de revistas que también hablaban de pseudociencia. Y luego el primer libro que recuerdo que me obligaron a leerlo un verano era el mítico libro de Mika Waltari, Sinué el Egipcio, y ya fue pues ese golpe total en mi mente para darme cuenta de que esa cultura era muy especial. Y ahí empezó un poco mi andadura, que realmente se estableció fija en casa y en la familia y en mi corazón hace 10 años cuando decidí empezar a estudiar egiptología.
0: Claro, porque fíjate que no fue necesario en ti que viajaras a Egipto para enamorarte de esa cultura, sino que fue a través de los libros.
1: Correcto, correcto.
0: Entiendo que los viajes fueron después, habrá viajado a Egipto bastante veces.
1: Sí, sí, los viajes han sido posteriores, pero el estudio ya fue, bueno, yo empecé a estudiarlo y un día decidí que tenía que entender aquello, o sea, no quería que me lo contase alguien, que tenía que entenderlo de primera mano, y empecé a estudiar jeroglíficos hace aproximadamente 6 años, 7 años. Y bueno, pues ahí me di cuenta realmente el mensaje.
0: ¿Y me puedes explicar, a mí no, a los oyentes, sí, cómo es eso de estudiar jeroglíficos?
1: Pues empiezas a aprender una lengua como casi cualquier otro tipo de lengua. Alguien que decida estudiar pues, inglés, árabe, alemán, gracias a nuestro queridísimo amigo Jean-François Champollion, y en esta época, en esta incursión napoleónica, descubrieron el misterio que llevaba miles de años dormido bajo las arenas del desierto, y gracias a este hombre y a los estudios posteriores, pues se llegó a descubrir realmente el mensaje, porque antes imaginaos que los estudiosos que llegaban a Egipto interpretaban,
0: claro.
1: Simplemente, entonces existía una cantidad de información dormida que gracias a Jean-François Champollion y a todos estos estudios posteriores, pues no ahora
0: será,
1: podemos...
0: No será ningún descendiente, digamos, encubierto de Howard Carter, ¿no?
1: Ya me gustaría a mí, aunque mi hijo, el pequeño, tiene el mismo comportamiento y siempre lo decimos en casa, parece Howard Carter, hijo.
0: Porque ¡qué maravilla!
1: Ese humor, esa forma introvertida, esa... Me encanta. Ya me gustaría a mí ser...
0: ¿Qué hay de realidad en todas esas leyendas que dicen que todos aquellos que acompañaron a Howard Carter cuando descubrió la tumba de Tutankamón luego fueron falleciendo? ¿Todo eso que se queda en leyenda? ¿Tú qué opinas?
1: Curiosamente es el capítulo número 8 de mi primer libro, que hablo hasta de química. Y desentraño este momento en el que se atribuye al descubrimiento de la tumba de Tutankamón de todas esas muertes que no son las que... Porque existen muchas más.
0: Existen detrás, muchas, sí.
1: Pero realmente yo siempre digo una cosa, o sea, cuando la ciencia presta atención a algo, algo tiene de contexto. Pero también los seres humanos tienen que morir en algún momento.
0: Correcto.
1: El primero que muere es el señor Lord Carnarvon, el que patrocinaba y pagaba esta expedición de Howard Carter. Y en esta primera muerte es una muerte de lo más natural en esa época. O sea, no existía aún la penicilina y se cortó afeitándose, tuvo... Ahora no recuerdo exactamente el nombre de la enfermedad, pero se fue un envenenamiento en la sangre y fue contaminando todos los órganos hasta que falleció por fiebres, como ellos decían.
0: Oye, hay una cuestión que me llama mucho la atención. Ya te he dicho que no te traigo solamente como escritor, sino que te traigo para escucharte y para aprender. Yo el primero, además de los oyentes.
1: Muchas gracias.
0: Tú te enamoras de Egipto a través de la lectura, lo acabas de decir, cosa que a mí me ha sorprendido. ¿Cuánto tiempo tarda desde que tú empiezas a conocer Egipto a través de la lectura hasta tu primer viaje a Egipto?
1: Pues pasan muchos años, la verdad, hasta que pudo permitírmelo. De hecho, el primer viaje que intenté hacer fue aquí con Carmen, pero llegaron las primaveras árabes y ese año no pudimos viajar. Hubo un par de... Bueno,
0: o sea, que yo había ido a Egipto antes que tú.
1: Sí, desde luego, desde luego.
0: Porque yo estuve en la primavera árabe, cuando estaba Hosni Mubarak.
1: Sí,
0: todavía.
1: Fue anterior, ¿no?, a todo esta...
0: Claro, yo estuve en el 2009 y el 2010 y fue en el 2010 la primavera árabe.
1: Pero realmente tengo que decir que
0: entraron los hermanos musulmanes, sí, por esa época, ¿te acuerdas, no?
1: Todo aquel cirio, como se diría, sí, fue curioso. Nosotros íbamos a viajar ese año y fue imposible. Los años posteriores también nos resultó...
0: Yo estuve en alguna manifestación de estas que se celebraban,
1: sí,
0: en la
1: plaza de Tahrir.
0: Tahrir, correcto, donde estaba el antiguo museo.
1: Y está, y sigue estando.
0: Bueno, el antiguo, ahora el nuevo, ¿no?
1: Sí, pero el nuevo está en Giza y este está en el Cairo. El de la plaza de Tahrir sigue existiendo tal cual, no se ha movido nada. De hecho,
0: sigue existiendo, pero parece ser que tiene mucha menos, sí, ahora mismo, densidad, ¿no?
1: Nosotros hemos estado hace muy poquito, vamos, días, y no... Está todo igual. Falta todo el tesoro de Tutankamón, pero claro, existe, por ejemplo, todo el tesoro de Tanis, el tesoro de Susenes, y existen cosas que ya están en el GEM. En el...
0: O sea, que vale la pena seguir visitando, ¿no?
1: Sí,
0: el
1: sí,
0: antiguo museo.
1: Yo, de hecho, se lo digo a todo el mundo porque esta pequeña confusión le ocurre a mucha gente. Oye, ya este museo que ya está cerrado. No, tienes que ir. Te obligo, además, a que vayas a visitar este museo porque tiene un encanto, aparte de polvo, tiene un encanto...
0: Sí, mucho polvo, me acuerdo.
1: Sí,
0: yo,
1: sí, sí. Mucha suciedad, mucho desorden, pero tiene ese encanto de principios de siglo.
0: Y todos los grupos comunicándose por walkie, ¿eh? Sí, entre sí, ellos, sí, curioso. Maravilloso.
1: Ese sonido tan especial que yo siempre digo que a mí por lo menos me motiva y me fascina, ese sonido eco con miles de almas dentro del museo. Brutal. Visitándolo, me encanta eso.
0: Brutal. Bueno, hablar de Lord Carnarvon, y esa era la última financiación, parece ser, que estaba dispuesto a sufragar del amigo Howard Carter. O lo descubría ahí o ya se acababa, ¿no? Sí. Eso es cierto, ¿no?
1: Sí, correcto, es así. De hecho, yo siempre he pensado también que el señor Carter, él ya había tenido constancia, porque todo esto empezó con un pequeño vaso que ocurrió, que no sé si, no me recuerdo exactamente que lo encontró, un vaso que ponía el sello del Jeperurra, el nombre de Tutankamón de trono, y ahí en ese momento Howard Carter presta su atención y se da cuenta de que realmente hay una tumba aún en el Valle de los Reyes que no ha aparecido, con un faraón del que casi se desconoce su existencia. Entonces centra su atención y, claro, en todo este proyecto, que no sé si son un par de años, Lord Carnarvon ya está en ese límite. De hecho, ya había hablado con él.
0: Porque hay una realidad, ¿verdad, José Luis? Cuando hablamos de Tutankamón, hablamos de uno de los faraones que más preponderancia ha cogido en la historia de los últimos años, pero es precisamente por el descubrimiento de su tumba.
1: Correcto.
0: No por su importancia, porque no dejó de ser un faraón menor, que
1: y
0: con
1: efímero,
0: apenas 18, y muy efímero, ¿no?
1: Sí. A ver, pertenece a...
0: Hijo de Akenatón, ¿no?
1: Bueno, eso es, hay demasiadas gerencias y aún, o sea, este periodo, el periodo amarniense, aunque él esté anterior a, o sea, posterior a este periodo amarniense, tiene muchas incógnitas porque se hizo este borra de memoria, la Damnatio Memoriae, por faraones ramésidas de la dinastía 19 y 20, hasta incluso alguno de la 21, que eliminan todos aquellos nombres.
0: El primero, hasta donde yo tengo entendido, el propio Akenatón, que es el que se ufana en hacer eliminar muchísima de la información,
1: sí,
0: ¿no?
1: Lo único que esto también se...
0: Cambia hasta la capital, ¿no?
1: Diverso un poco, sí, bueno, el cambio de la capital ya lo empieza a hacer su padre, Amenofis III o Amenhotep III, y ya hace ese palacio en Malkata, ya empieza a mover hilos para quitar importancia al cloro de Amón, que es realmente el que tiene la hegemonía en Egipto. Entonces Akenatón da ese espadazo final y ahí empieza esta epopeya, que no tiene al final cabida, porque en cuanto muere Tutankamón vuelve a abrir ese culto de Amón otra vez de nuevo, no a Atón, y se vuelven a abrir los templos de Karnak, Luxor, y empieza otra vez.
0: ¿Te has dado cuenta de la cantidad de cosas que tenemos que hablar tú y yo?
1: Sí.
0: Te vas dando cuenta, ¿no? Bueno, eres de Almansa, pero vives en Finestrat. ¿Cómo es el trayecto de esta historia? ¿Cómo te dejas Almansa y dices, llego a Finestrat y me quedo aquí? Lo has explicado antes, ¿no? Pero no vuelves por allí,
1: no
0: por lo
1: vuelvo,
0: que veo.
1: No vuelvo. De hecho, me voy a vivir a Italia unos años, voy a vivir a Barcelona, voy a vivir a un montón de puntos en España, hasta que acabo en Elche, conozco a mi mujer y empezamos otro periplo diferente, que es instalarnos en Finestrat y empezar a viajar y empezar a trabajar en Egipto.
0: Casi, te estoy casi escuchando, la pregunta es obvia, no hace falta, pero quiero que se la expliques a los oyentes. ¿Hasta qué punto llega el embrujo de la cultura egipcia en uno?
1: Pues a mí me atrapa en todos los sentidos de mi vida, a nivel no profesional, pero casi, y me hace pues llegar a esto, a escribir libros y a intentar contar todo eso que llevo estudiando 10 años, con mucho ahínco, además, que aquí, bueno, lo pueden... O sea, ya están asintiendo
0: la cabeza. Hay alguien que lo sufre, ¿no?
1: con millones de horas dedicadas al trabajo de investigación, sobre todo, y de estudio científico de lo que es la cultura egipcia, y pues llega un punto en que pues se apodera de mí en todos los ámbitos de mi vida.
0: Tú y yo tenemos muchas horas todavía de estudio aquí en la radio, sí, pendiente. Bueno, José Luis Negro, fíjate, Universidad Autónoma de Barcelona, Historia del Antiguo Egipto, curso de iniciación a la paleobotánica. ¿Cuáles son los motivos por los que te fascina tanto este mundo, si los tuvieras que definir? ¿Por qué?
1: Te lo voy a definir de una forma que fue lo que me llevó a ahondarme, a meter hasta mi alma en los estudios. Cuando llego a descubrir qué significaba para los antiguos egipcios la Maat. La Maat es un precepto, no es ni siquiera...
0: ¿Título de tu último libro?
1: Sí, incluyo esto en el título porque creo que a todo ello influye, ¿no?, en toda su cultura. La Maat, aparte de una diosa, es una forma de entender el cosmos, el mundo, la creación y todo aquello que lo rodea. Es tan sumamente extenso, difícil de explicar y bonito, y que llega un punto en el que me atrapa y me hace no solo estudiar la cultura faraónica en sí, sino todos los ámbitos de la historia del Antiguo Egipto, porque abarca todo, desde la vida hasta la muerte, de la creación a las cosmogonías, al cielo, a astros, astrología, naturaleza, vegetal, animal, el reino mineral, todo.
0: Bueno, aquí te digo una cosa, ¿eh? O te sigue alguien el rollo o te queda más solo que Gary Cooper en la película de Muriendo con las botas puestas.
1: Además,
0: eso lo tenemos claro.
1: Además,
0: ¿no?
1: De verdad, menos mal. Por eso digo que hay que dar gracias muchas veces.
0: Bueno, pero muchas, ¿eh?, en tu caso.
1: Sí,
0: ¿eh?
1: Sí, desde luego.
0: Ya quisiera yo, ¿eh?
1: Sí, porque,
0: quisiera, bueno, a mi novia le encanta también Egipto, pero vamos, hasta este punto. Oye, ¿tú has formado parte de alguna excavación?
1: No, me hubiese gustado mucho.
0: De hecho, estás
1: fue
0: a
1: la
0: tiempo,
1: primera.
0: ¿No?
1: Bueno, es que mis intereses van un poco por otro lado,
0: vale.
1: O sea, voy buscando otro camino. Me gustaría, igual, si fuese un poco más joven, que pudiese llegar a estudiar arqueología, lo hubiera hecho, porque creo que es uno de los trabajos más... que más pueden recompensar el alma humana, el encontrar los vestigios de la antigüedad. Y
0: hay algo importante que todavía está por descubrirse. Yo oigo mucho a Zahij Hawass, ¿no?
1: Sí,
0: y
1: bueno,
0: él habla de que faltan cosas por descubrirse tan o más importantes que la propia tumba de Tutankamón. No sé si tú estás de acuerdo.
1: Sí.
0: En Alejandría se busca todavía Nefertiti o Nefertari o Cleopatra.
1: Cleopatra,
0: vale, ya me lío con los datos.
1: Hay que pensar, por ejemplo, que de este periodo, que es el periodo más longevo de una dinastía, es el periodo ptolemaico, el que deja Alejandro Magno, tras de sí son 300 años de faraones griegos asentados en Egipto, con esta última, Cleopatra VII, Filopator, no aparece ninguna de las tumbas de la necrópolis real de periodo ptolemaico.
0: Se habla incluso de que pudiera estar debajo del agua, ¿no?
1: Con total certeza está, sí, ahí. Catalin Martínez lleva trabajando 10 años en un emplazamiento que se llama Tapasiris Mentis Magna. Me encanta y el entusiasmo y el amor que le pone a, y el ahínco para encontrar la tumba de Cleopatra. Tengo un 50% en mi corazón de que creo que llegará a encontrar alguna vez algo o a ella, pero tengo otro 50% en mi corazón de que dice que realmente esta necrópolis real se encuentra bajo las aguas del Mediterráneo.
0: Oye, ¿cómo es de importante, cómo destaca la mano de las expediciones españolas hoy en el Egipto de hoy?
1: Pues me acabas de emocionar con lo que acabas de decir, porque creo que es fundamental. Existen, hasta mi cuenta, mínimo 5 o 6 que siguen trabajando en Egipto. Por ejemplo, el proyecto Yehuti creo que ya lleva 10 años, que el que mueve los hilos de esto es... No recuerdo el nombre, pero que trabaja en el CSIC, aquí en España. Está el proyecto Mejotejui. Existe también el que está... no recuerdo, el templo de millones de años de Tumosis III, ni más ni menos. Y hay un montón de otros proyectos.
0: Una infinidad. En este momento.
1: Aportan muchísimos datos. De hecho, el proyecto de la Universidad de Jaén, que ahora mismo no me acuerdo el nombre tampoco exacto, encontró el primer depósito de cocodrilos, una necrópolis de cocodrilos en Egipto. Y era la primera vez en la historia en que aparecía toda esta clase de información.
0: No tenemos más tiempo, pero tenemos más días de radio. Ajá. Tenemos 3 libros, tenemos Ineni, tenemos a Egiptos, y lo presentaste el pasado día 13 de febrero en Finestrat. Sí. Y si no me equivoco, el 23 de este mes lo presentas en Contalles.
1: El día 22 a las 7 de la tarde en Contalles.
0: 22.
1: En Contalles. Si es que el otro día creo que te confundí y te dije 23, pero
0: no,
1: es el 22,
0: me
1: sino...
0: hablé ayer con la...
1: Ah, con la chica, ¿no?
0: Con la chica de Contalles. Que
1: estáis
0: me,
1: todos
0: me pasa,
1: invitados.
0: Me pasa toda la información.
1: Me encanta.
0: 22 de mayo en Contalles presentamos Ineni.
1: Ineni, el soldado de Tumosis III.
0: Pero sabemos que tú tienes la naturaleza en el antiguo Egipto y la Mahat, sí, a punto también de ver la luz, ¿no?
1: Bueno, estoy trabajando con las editoriales y nada, bueno, hay un par de editoriales que no puedo decir exactamente ahora mismo el nombre porque no puedo, pero hay dos muy importantes, una dedicada en el cuerpo y alma de egiptología, y esto creo que va a ser la oportunidad y este salto, porque es un libro de un ensayo histórico de la naturaleza en Antiguo Egipto, y es la primera vez que en España se presenta un título así, que va a tener 2 volúmenes además.
0: Pues querido José Luis Negro, lo malo, que la radio tiene tiempo y se ha terminado. Lo bueno, que ya te conozco, que ya tengo tu número y que vas a pasar por aquí muchas veces para cuando seguir hablando de Egipto.
1: Cuando tú quieras.
0: Porque a mí me encanta.
1: Ha sido un placer.
0: No, el placer ha sido mío. Muchísimas gracias. Nos vemos el 22 de mayo a las 7 de la tarde en la librería Contalles de Benidorm.
1: Correcto.
0: Un fuerte abrazo.
1: Gracias.
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0: Netanyahu contra Irán ha terminado por convertirse en algo más que una pésima idea. Y no solamente por la amenaza más que real de una devastadora crisis energética y alimentaria o la consolidación de un régimen en Teherán más empoderado que nunca al descubrir que su arma más poderosa es su control sobre el estrecho de Hormuz. Esta no guerra, que tanto ha debilitado a Estados Unidos como fortalecido a sus rivales, ha terminado por convertirse en un punto de inflexión en el declive de la hegemonía americana desde la Segunda Guerra Mundial. En su contradictoria premura por contener los daños de su peligrosa sobreextensión imperial y la consiguiente destrucción de su presidencia y cambio de régimen en Estados Unidos, Donald Trump intenta salir de este fiasco con un falso final que le permita presentarse como ganador, aunque sea terriblemente fake. Para MAGA es siempre mucho más importante el relato de victoria que su realidad, cada vez más difícil de ocultar, de incompetencia, sectarismo y corrupción. El trumpantojo sobre la mesa de negociaciones es un memorándum de una sola página. Entre los supuestos 14 puntos de este apaño, Irán se comprometía a una moratoria sobre programa nuclear, pero no a su desmantelamiento. A cambio, Estados Unidos aceptaría levantar sus sanciones y liberar miles de millones de dólares de fondos iraníes congelados. El engañoso remedio que promueve la administración Trump parece ser la peor posible opción. Ni paz ni guerra. Además de confirmar que en la sangrienta historia de esa parte del mundo, aquellos que inician guerras rara vez logran controlar su resultado. No sé si ha servido a modo de introducción, en cualquier caso es un resumen que se acerca y que se ajusta bastante a la realidad que en este momento se está viviendo en esa zona del mundo y que nos está afectando a todos. Nosotros, como ustedes saben bien, tenemos siempre aquí un analista de los temas de internacional. Él es Santiago Alcarranza, es el CEO del proyecto Aqua by DNA en la provincia de Alicante, porque se distribuye ya por diferentes municipios de la costa, pero aquí también es el colaborador que lleva esta sección Relatos de ayer y hoy, donde solemos hacer un repaso a la actualidad internacional. Querido Santiago Alcarranza, ¿qué tal? ¿Cómo estás?
1: Muy bien y muy sorprendido de tu introducción, porque por primera vez en los 7-8 años que estamos colaborando, suscribo desde la A hasta la Z todo lo que has dicho.
0: No deberías acostumbrarte.
1: No, supongo que no, pero vamos, no lo hubiera expresado mejor el resumen que has hecho de lo que significa Trump para los Estados Unidos, de lo que de la situación que se está viviendo, de la guerra, de la no guerra, en fin. Lo suscribo plenamente.
0: Bueno, pues vayamos a tu análisis personal. Yo quiero preguntarte que sabemos que la varita mágica no la tiene nadie. De hecho, es raro el periodista importante o político importante que pasa por estos micrófonos, bien sea aquí a nivel local o a nivel nacional, que no le pregunto por esta cuestión. Y obviamente cada uno tiene su opinión y obviamente ninguno tiene la varita mágica. Tú eres nuestro analista de internacional. ¿Cuál crees tú que es en este momento la situación real que se vive en torno al conflicto en el estrecho de Hormuz?
1: Bueno, es que tú lo has definido perfectamente, ¿no? O sea, realmente, solamente mira, hay una cosa que discreparía, o matizaría más bien. Dices que el declive de los Estados Unidos no es esta guerra, ni es la más que presumible humillación política, incluso militar, que pueda tener Estados Unidos, además, lógicamente, de las consecuencias gravísimas, consecuencias económicas para el mundo y, por supuesto, también para los Estados Unidos. No, el declive de Estados Unidos comienza antes. El declive de los Estados Unidos comienza con la primera elección de Trump y, por supuesto, se consolida ese declive con la segunda elección de Trump. El declive es un proceso que no es de un acontecimiento y de un día o de una noche. El declive es que hay, 70 millones de norteamericanos que le votaron, hizo que ganase, además, en votos, no solamente en delegados, sino también en votos. Y esos 70 millones, creo recordar, pues ese es el declive de los Estados Unidos. Cuando 70 millones de individuos votan a un señor como Trump.

0: Ahí es donde está el declive. Entonces, bueno, esto no deja de ser un capítulo más. Absolutamente previsible, simplemente escuchándole hablar, viendo cómo actúa. Y lo peor puede que esté por venir, sinceramente, porque...
1: A eso de alguna manera me refería, ¿no?
0: Claro,
1: en tu opinión,
0: Trump
1: claro.
0: Desatado, ya, es decir, un día quiere aniquilar Irán, al día siguiente invadir Cuba, ahora amenaza con intervenir en México para dominar a los cárteles de la droga. En fin, bueno, es eso, es Trump desatado, parece una película de Tarantino, francamente.
1: Sí, sí, además cuyo título conocemos, ¿no? Algo sí, así, sí. Sí. Bueno, pero en cualquier caso tú eres un empresario privado importante, ¿no? Y a mí me interesa también saber tu opinión de lo que no solamente los medios de comunicación nos trasladan, sino si esta situación a ti te preocupa como empresario.
0: Claro que me preocupa, ¿cómo no me va a preocupar? Estamos a por... o sea, podría, esperemos que no, aunque realmente... No hay muchos elementos, digamos, de racionalidad a los que agarrarse para evitar esa conclusión. Pero la conclusión es que vamos decididamente cuesta abajo y sin frenos hacia una crisis económica muy importante, que por supuesto puede afectar al turismo, naturalmente que sí.
1: Bueno, es una palabra que yo hasta ahora no la había escuchado, que coincido contigo, se la había escuchado, lo de la crisis económica en puertas.
0: Por supuesto, pero sí, hay ya compañías aéreas que están advirtiendo que para el verano pueden quedarse sin combustible. O sea, si no hay combustible para las líneas aéreas, no hay viajes en avión. Si no hay viajes en avión, hay cancelaciones. O sea,
1: bueno, el 80, hemos tenido esta mañana aquí al senador del Partido Popular y portavoz de turismo a nivel nacional, expresando claramente que el 85% de los turistas que nos visitan a España llegan en avión.
0: Evidentemente. Entonces... Ryanair ya ha advertido que podría quedarse sin combustible. Ha habido una empresa norteamericana, por cierto, ¿no? Este señor que iba a hacer el mayor milagro económico de la historia. Pues bueno, la primera empresa importante de transporte aéreo que ha caído, norteamericana. Entonces, bueno, no solamente eso, o sea, podemos estar en un proceso de inflación, lógicamente los bancos centrales reaccionarán subiendo los tipos de interés, lo cual llevará a encarecimiento de hipotecas, en fin, o sea, es que ese señor ha puesto el mundo patas arriba, en lo político, en lo militar, en lo geoestratégico y, por supuesto, también en lo económico. Ese mantra, ¿no?, que bueno, es un poco extravagante, no sabe hablar muy bien, pero bueno, la economía, que es lo que importa, eso va a ir bien porque este es un empresario. O sea, este no es ni empresario ni es nada. Me he desgañitado diciéndolo y esta es la prueba. Y probablemente, de todos los aspectos, el más grave será el que supuestamente mejor iba a dominar, que es el aspecto económico. En realidad, este hombre no tiene ni política, ni sentido común, ni nada, o sea, es un idiota, básicamente es un idiota. Un idiota, eso sí, con un maletín, con los códigos nucleares que se pasea en el Air Force One.
1: Yeah. Un peligro.
0: Un peligro.
1: ¿Está ganando la batalla Irán en este conflicto?
0: Es que esa es otra, o sea, es decir, ¿cómo es posible que un régimen tan oprobioso, tan deleznable, tan cruel... En fin, es que se me acaban los adjetivos, como es el iraní. Un régimen que está ahorcando a su gente, pues simplemente por protestar, por decir, oiga, que es que no tengo dinero para llegar a fin de mes. Oiga, que es que soy una mujer y me gustaría enseñar el pelo. O sea, ¿cómo un régimen tan detestable puede estar ganando la batalla mediática? Puede estar ganando la batalla de la información. Puede estar incluso despertando simpatías en lugares y en círculos donde jamás, jamás cosecharía ni el más mínimo, en fin, empatía. Solo por la incompetencia, solo porque este señor Trump es tan absolutamente absurdo, tan absolutamente payaso, que consigue él blanquear uno de los regímenes más crueles, bueno, de la época moderna,
1: ¿no? Sí, bueno, lo hemos leído, ¿no? Que pocas horas después de que Washington hiciera público el comienzo de la Operación Libertad, una campaña militar para guiar y escoltar barcos comerciales en el estrecho, bueno, pues Trump ha acabado anunciando la suspensión de esa operación. Y vemos aquí, leemos que tras el último bandazo en Hormuz, Estados Unidos negocia un acuerdo de mínimos con Irán.
0: Sí, claro, sí. Pero vuelvo a repetir, yo lo único que espero es que todos los palmeros y todos los payasos que han aplaudido a este, al gran payaso, pues hombre, reflexionen, y no les voy a pedir un acto de contrición, pero al menos ya pues que se olviden. Y me refiero a la sociedad civil, me refiero a tertulianos, me refiero a políticos, me refiero a políticos muy concretos de este país y por supuesto de Europa entera, ¿no? En fin, estas políticos tan patriotas que aplauden a un señor que verdaderamente está lesionando los intereses de nuestra patria. O sea, en un acto de contradicción absolutamente, intelectualmente incomprensible.
1: Además, da la sensación de que ha conseguido también la cuadratura del círculo, ¿no? Porque ha conseguido unir, por ejemplo, hemos leído cómo ayer Irán buscaba el amparo en China, precisamente una semana antes de que Trump viaje a Pekín, y era el ministro de Exteriores iraní era recibido en Pekín.
0: Bueno, eso ya era anteriormente a la guerra, o sea, Irán... No,
1: pero quizás ha fortalecido esos lazos.
0: Pues evidentemente, claro, o sea, pero vamos, el eje Irán, China, Rusia, funciona ya desde la invasión de Ucrania por parte de Rusia, ¿no? O sea, por el mero hecho del amigo, el enemigo de mi enemigo es mi amigo, ¿no? Entonces, bueno, existe lógicamente una rivalidad entre Irán, entre China y Estados Unidos. Existe una hostilidad entre Irán y Estados Unidos, pues lógico que China e Irán pues se alíen.
1: ¿Qué esperas tú del viaje de Donald Trump a Pekín la próxima semana?
0: Es que, pues cualquiera sabe, ¿no? ¿Quién iba a decir cuando Zelensky fue a la Casa Blanca en febrero del año pasado lo que iba a suceder, ¿no? Pues es que es imposible de saber, ¿no? O sea, cualquiera sabe. Lo que sí que sé, por supuesto, es que los chinos, igual que los rusos, están encantados con esto. Porque, bueno, o sea, no ha hecho falta destruir la OTAN con bombas, ni con tanques, ni con guerra electrónica, no. La OTAN se está destruyendo solamente porque han puesto a Donald Trump. Entonces, para el juego de los espías, tanto en Rusia como en China, bueno, esto es el mayor éxito de la historia, ¿no? O sea, quiero decir, si en alguna medida, y yo estoy seguro de que por lo menos Rusia sí que ha participado en alguna medida en condicionar la elección de Trump, es el mayor tanto de la historia. Quizás dentro de, no sé, 20, 30, 40 años, pues salgan libros diciendo, bueno, qué tanto se apuntaron, ¿no? O sea, con Trump en la Casa Blanca.
1: Hemos hablado de Trump, hemos hablado de Pekín, nos falta hablar de Putin, ¿no? De Rusia. Hemos leído titulares, bueno, la semana pasada se celebró el desfile de la victoria allí, bajo la amenaza de drones, y también hemos leído que el Kremlin, bueno, ha tomado la decisión de reforzar la seguridad de Putin ante el temor a un atentado. ¿Tú estos titulares te los crees?
0: Bueno, lo que sí que es cierto es que Putin ha elementos ya, en fin, muy creíbles, versiones muy creíbles, fuentes muy creíbles, que padece una cierta paranoia y que está extremando él mismo las medidas de seguridad.
1: He leído incluso que controla hasta su propio personal. O sea,
0: bueno, sí, incluso parece ser que tiene probadores de comida, que va borrando constantemente sus rastros de ADN para, en fin, que no caigan en manos que pudieran, de alguna manera, pues, hacer algún tipo de daño consiguiendo esas muestras de ADN.
1: Igual es porque teme lo que practica.
0: Sí, sí, sí. Él, creo que cuando toma el té, precisamente cuando toma el té, tiene mucho cuidado en no
1: que le caiga nada, ¿no?
0: Eche unas gotitas de polonio.
1: Sí, por eso digo que a lo mejor está evitando lo que tiene tanta costumbre.
0: Sí, pero mira,
1: ¿no?
0: es otro de los grandes ganadores de todo.
1: Sí,
0: esto, ¿no?
1: Sí, bueno.
0: ¿Cuánto tiempo hace que no sale una noticia sobre la carnicería en Ucrania? Que sigue y continúa.
1: Yo te quería preguntar por eso, porque obviamente no nos podemos olvidar de que llevamos 4 años y 3 meses de guerra y desde que empezó el conflicto en Irán, bueno, ya cuando empezó el conflicto en Israel, ¿no? Entre Israel y Gaza, pero sobre todo con el de Irán, parece que nos hemos olvidado de un conflicto que sigue, ¿no?
0: Y también con el tema de Gaza, o sea, ahí sigue, es decir... Encima ahora pues ha tenido un balón de oxígeno con la subida de los precios del petróleo, con la relajación, por no decir eliminación, de las sanciones de no comprar petróleo ruso, por lo menos por parte de muchos países, incluidos los...
1: Bueno, ya le está comprando petróleo hasta Japón. Es decir, que hoy en día está comprándole mucha gente petróleo a Rusia por la escasez.
0: Exacto. Entonces, o sea, no solamente esto le ha beneficiado a Putin desde el punto de vista de poder vender ese petróleo que antes no podía, sino que encima lo vende a precios, por encima de $100 el barril. O sea, es un balón de oxígeno financiero para Rusia tremendo, además del balón, digamos, de oxígeno que significa el no estar en las primeras páginas de los periódicos, porque ahora el lugar pues lo ocupa Irán, ¿no? Y bueno, pues... ahí sigue.
1: Repasemos, Santiago, la situación europea, ¿no? Por partes, ¿no? Por un lado, ¿cuál crees tú que es el papel que está jugando en este momento y el que de verdad debería jugar Europa? Porque la estamos viendo, por un lado, como algunos mandatarios, Merz, Macron, Meloni, Starmer incluso, ¿no? Empiezan a cansarse de la situación con Trump y obviamente parece que empiezan a darse cuenta de que la defensa debería depender de ellos mismos.
0: Bueno, yo creo que a esa conclusión se llegó ya con la invasión de Ucrania, todavía con Biden en la Casa Blanca. Estaba claro que Europa tenía que dar un paso adelante en lo que es su refuerzo militar. Pero claro, evidentemente con la llegada de Trump y todas sus excentricidades, esa necesidad se ha vuelto muchísimo más acuciante. Yo, de verdad, o sea, no estoy convencido de que ni siquiera Meloni, y desde luego ni Merz, ni muchísimo menos Macron, y por supuesto Starmer en Reino Unido, aunque no pertenezca a la Unión Europea, pero bueno, tienen el más mínimo respeto a Trump. O sea, nadie en su sano juicio puede respetar a este personaje. Otra cosa es que hayan apostado por la vía de la conciliación. Aplaquemos al monstruo.
1: Y la diplomacia,
0: son 4 años, a ver si está. Pero bueno, ya dijo el otro día Trump, medio en broma, medio en serio, que es para él muy serio, que bueno, cuando deje la Casa Blanca dentro de 7-8 años...
1: Pues, sí, sí, lo dejó caer, sí.
0: Entonces, bueno, ya veremos, ¿no? Aparte, si su relevo natural es... su vicepresidente Vance, pues casi preferiría que se quedase 4 años más Trump, la verdad. Entonces, bueno, el problema es que Europa no da ese paso a la integración. Europa tiene que tomarse en serio a sí misma.
1: Hombre, si no se toma en serio a sí misma con lo que está cayendo...
0: Pues ese es el problema, Leo, que Europa no se está tomando en serio a sí misma. Sí, hay conatos, hay arreones incluso de venga, vamos a acelerar la integración financiera, vamos a acelerar la interoperatividad militar, pero son no obedecen a una política, digamos, consolidada y decidida de integración integral. Permítaseme
1: Me quedan 2 minutos y quiero preguntarte tu opinión sobre 2 cuestiones, Cuba y Venezuela. ¿Crees que Cuba está realmente amenazada? ¿Tiene Cuba en este momento encima la espada de Damocles?
0: Bueno, es que, o sea, Cuba está amenazada desde dentro, básicamente. Ya. O sea, el régimen castrista, en fin, ya no es ni régimen ni castrista, ya es que no sé ni lo que es. O sea,
1: una manera
0: quizás, ya lo dije el otro día. Quizás, no descarto que una solución para Cuba fuera que de repente los marines desembarquen, porque evidentemente la situación de Cuba es insostenible. O sea,
1: la gente está pasando hambre ya.
0: Pero muy mal, o sea, pero muy, muy, muy mal. Entonces, bueno, cualquier cosa que pase en Cuba será mejor que lo que hay, que no pase nada. En cuanto a Venezuela, bueno, pues...
1: Bueno, en Venezuela ha quedado bastante claro que Delcy es una política que ha hecho una le ha hecho la cama a Maduro, eso creo que queda bastante claro, y que es una empleada de Donald Trump.
0: Bueno, una empleada sobrevenida, es decir, Donald Trump pues un día se levantó y dijo... Que me traigan a Maduro. Básicamente es eso, ¿no? Llegaron ahí los de las fuerzas SEAL, atacaron, se cargaron a 100 personas, cogieron a Maduro, se lo llevaron a Brooklyn, a una cárcel, y ya está. Ya está. Ya. Bueno, ¿Ahora qué? Hombre, pues ahora vamos a por el petróleo. Esto no ha obedecido una estrategia. O sea, quiere decir que ha salido así como podía haber salido en una guerra civil o de otra manera. Lo que sí que está claro es que nunca fue un objetivo de Trump restaurar la democracia en Venezuela o facilitar, digamos, una transición económica y política hacia un Estado más moderno y más de corte occidental. No, en absoluto. O sea, es decir, eso le interesa nada. La oposición venezolana, bueno, pues sinceramente, ha dado unas muestras de calidad bastante pobres, la verdad, porque en definitiva celebraron como un triunfo esa captura de Maduro, pero ahí en eso se ha quedado, ¿no? Y lo único que han hecho ha sido hacer seguidismo de Trump, esperando que les eche una mano, pero la mano ya se la ha echado, pero a los pozos de petróleo.
1: Pues con eso nos quedamos, no tenemos más tiempo. Santiago Alcarranza, que la próxima vez que lo traigamos por aquí será o bien porque vendrá él o bien porque estaremos nosotros en Aqua, by DNA, realizando un nuevo programa especial desde allí, desde estas instalaciones, el próximo miércoles 27 de mayo. Ya se lo anuncio porque también el 28 tendremos allí un importante acontecimiento, pero las próximas semanas tendremos tiempo de sobra para hablar de todo ello. Santiago, muchísimas gracias una vez más.
0: Un placer, como siempre, y un saludo a todos los oyentes.
1: ¿Te ha gustado mi presentación de hoy, entonces, no?
0: La pienso enmarcar.
1: Vale, ahora te la paso. Un fuerte abrazo.
0: Igualmente.
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1: Entramos en la recta final de este Aire Fresco de hoy jueves 7 de mayo y lo hacemos con el diputado del Partido Popular y concejal en el Ayuntamiento de Benidorm, José Ramón González de Zárate, que además hoy nos atiende desde las Cortes Valencianas. El Ayuntamiento de Benidorm va a concurrir a una nueva convocatoria, la cuarta, sobre propuestas de la Iniciativa Urbana Europea Acciones Innovadoras, con la que la Unión Europea busca poner a prueba soluciones novedosas, creativas y audaces para afrontar los retos urbanos más complejos de las ciudades del continente. El Ayuntamiento acudirá a esta convocatoria de la mano de la empresa Veolia con una propuesta basada en el desarrollo de un sistema integrado para la prevención temprana de incendios forestales y la mejora de la seguridad en espacios naturales periurbanos, concretamente en el Parque de El Moralet. José Ramón González de Zárate, ¿qué tal? Muy buenos días, ¿cómo estamos?
8: Buenos días, ya cansadito, varios días aquí en Valencia con muchísimas propuestas, pero bueno, pero con ganas de hablar y de llegar a Benidorm para seguir trabajando por Benidorm.
1: Pues vamos a hablar de subvenciones, tanto en Benidorm como en el consorcio Mare, como las comisiones que están llevando a cabo en las Cortes Valencianas, tanto de la DANA como de la NAUS. Vamos por partes. Esa importante subvención a la que el Ayuntamiento tiene previsto presentarse. ¿Por qué motivo es necesaria esta subvención? ¿Qué se pretende conseguir?
8: Creo que una de las joyas que tenemos, que desde que está el Partido Popular nos hicimos con el Parque El Moralet, con esa zona forestal, que esa zona forestal lo que hace es más del 60% de nuestro territorio de Benidorm está protegido, y esa es una zona verde espectacular, totalmente forestal. Hemos hecho ya tres intervenciones allí directamente, vamos a hacer una cuarta enfocada en dos temas fundamentales. Ya en la anterior ya hicimos mucho, es decir, que no haya incendios, ni a los vecinos, ni sobre todo esa zona verde. Y también en cosas de accesibilidad, en cosas de que la gente lo pueda disfrutar por caminos, por tema de luz. La verdad que es un proyecto que yo he visto el borrador, que lo aprobaremos en breve, y que es muy chulo. Yo estoy seguro que nos van a dar la subvención, porque es emprendedor, porque es muy bueno y van totalmente al tema del cambio climático, a luchar contra el cambio climático, aunque creo que es lo importante. Pero aún así, estoy seguro que en caso de que no nos den esos fondos europeos, nosotros lo vamos a hacer, porque estamos trabajando. Tema de agua regenerada, un tema medioambiental total. Tema forestal, medio ambiente, con más de 2 millones de metros que tenemos protegidos. Y tema, que es lo que estamos hablando, de que protección hacia los vecinos en el tema antiincendios y que la gente pueda tener refugios ecológicos para poder estar allí en zonas verdes sin ningún tipo de problema.
1: Sin lugar a dudas, fundamental esa prevención de incendios forestales, más en un municipio como el de Benidorm, que no se podría permitir que se incendiara una zona tan verde y tan cercana al casco urbano, con esa incluso monitorización con cámaras, un seguimiento completo de lo que transcurre en esos 2 millones de metros cuadrados, es lo que contempla este proyecto.
8: Sí, totalmente. Es que nosotros, la gente que no conoce nuestro, su medio es una auténtica maravilla. ¿Por qué? Porque no solamente lo escucha la gente de Benidorm, sino que lo escucha la gente de fuera. Hay mucha gente que no conoce Benidorm y se piensa que Benidorm solamente es sol y playa y rascacielos. Y ni mucho menos, yo siempre hablo de Benidorm azul y verde. El azul, estás hablando de del mar, pero el verde es que nosotros tenemos nuestro Parque Sierra Lava, Parque Natural de la Comunidad Valenciana, nuestro Parque del Moralegre de 2 millones de metros, nos tenemos más de 40.000 árboles en vía pública, tenemos un parque de legüera, tenemos un parque de folletes, tenemos un parque de sequiamare, y tenemos que cuidarlo y tenemos que monitorizarlo, es decir, que nadie vaya allí sin que se controle a esa persona, que nos puedan echar escombros, que nos puedan intentar buscar un incendio, sino que vaya a disfrutarlo, que pueda ir por la noche y que pueda andarlo sin ningún tipo de problema, que se pueda desplazar de un barrio a otro, porque quiero recordar que este parque coge desde el barrio de La Cala a lo que es Folletes y prácticamente une con Sequiamare, es decir, a la zona centro, y que qué mejor que debe de coger una moto, coger un coche, porque no te puedes desplazar andando que en 10 minutos sin grandes cuestas por el verde, por el bosque, puedes ir al centro de Benidorm. Pues eso lo tenemos en Benidorm. Tenemos fauna, tenemos flora allí que mucha gente dice, esto no puede ser Benidorm. El ejemplo más claro es el campeonato del mundo de ciclocross que se hace en enero, que parece que estás en el norte de Europa y estás en pleno sur de Europa, en la ciudad de Benidorm y a menos de 250 metros de la playa. Aunque eso es espectacular y yo a toda la gente les digo que vengan a verlo.
1: Bueno, pues con eso nos quedamos y seguimos hablando, ojo, de subvenciones, porque José Ramón González de Zárate también es el presidente del Consorcio Mare, que aglutina a 52 municipios de tres comarcas, y hay que decir que el Consorcio Mare acaba de hacer balance con 8 millones en subvenciones y más de 54.000 toneladas de residuos en tres meses. Por hacerlo corto, cuando hablamos de 8 millones en subvenciones, fundamentalmente, ¿hacia quién han ido dirigidas?
8: No, yo te lo sabía decir. Ayer estuve en la Generalitat Valenciana y les dije claramente que nos han dado 11.586.000 euros. No son 8 millones, porque hay 3 millones y pico que son de años anteriores que no los habíamos metido en este paquete, ¿no? Pero estamos hablando de 11 millones. 11 millones a un consorcio, a 52 municipios, a más de 450.000 habitantes por hacer las cosas de medio ambiente, es ayudar. Y porque estamos haciendo las cosas muy bien. Creo que también es que aquí se demuestra que ese consorcio está haciendo las cosas muy bien. Estamos hablando de todos los ecoparques móviles que nos lo dé, que prácticamente nos cueste 0 euros. Los ecoparques fijos que prácticamente nos cueste 0 euros. La informatización que prácticamente nos cueste 0 euros. Que una planta de voluminosos grandísima de más de 6 millones que nos cueste 0 euros. Que una de las modificaciones de la planta de 24 millones que nos den 4 millones de golpe. Es decir, en el momento que me llegue ese dinero, que nos llegue ese dinero, aseguro que nosotros vamos a bajar el canon, por supuesto, por muy supuesto. Bien. Y encima, lo más importante de todo, estamos cumpliendo con la reglamentación europea, que somos de los pocos consorcios y hacemos que no solamente nosotros cumplamos con la reglamentación europea, sino que cojamos a nuestros 52 municipios y también cumplan de todos los parámetros que se tenían que haber cumplido en el año 25. Y hay muchos consorcios que no lo cumplen, que ahora sí llega una sanción del tema europea, que ya el gobierno de la nación salvó hace años. Ya le digo que lo puede salvar con un consorcio como nuestro, que ya trabaja y está a tope para intentar que tirar para adelante.
1: Bueno, está usted en las Cortes Valencianas, lo ha dicho, ¿no? Que es una semana de mucho trabajo en Valencia y aquí hemos conocido que el Partido Popular Valenciano ha iniciado una campaña a lo largo y ancho de toda la geografía de la Comunidad Valenciana para difundir las deducciones fiscales aprobadas por el gobierno de Juanfran Pérez Llorca. Todo ello en respuesta a los recortes del gobierno, ¿no? Van por ahí los
8: totalmente,
1: tiros, ¿no?
8: Totalmente. Mira, yo empecé el lunes en la Comisión de Obras Públicas hablando de las concesiones de transporte terrestre, que por cierto, en Benidorm hay una concesión de emergencia en toda la comarca, y en Benidorm directamente ha sacado también un contrato también de emergencia para dar mejor servicio, mejores frecuencias, mejores líneas y más baratas a la gente. Creo que estamos haciendo las cosas bien cuando había 8 años del Botánico totalmente abandonados. El martes hice la comisión de la DANE y de la NAO, una por la mañana y una por la tarde. Llevé un compareciente que era el ingeniero que lleva una presa en la Dana de buceo, en la cual lo dijo bien claro, que no tenían información ni por la EMET, ni mucho menos por la Confederación Hidrográfica del Júcar, responsabilizando directamente a ellos. Pero bueno, no pasa nada. Y por la tarde estuve con la NAU diciendo claramente que desde la Consellería y desde el Ayuntamiento se ha dado absolutamente todo a la justicia, al fiscal, porque queremos esclarecer y queremos arreglar absolutamente todo, no tenemos ningún problema. Pero hay que decir bien claro que el Partido Popular, desde que está gobernando, lleva más de 4.800 casas haciéndolas en estos momentos. Eso es importante. Y como bien dice usted, estamos en estos momentos en la declaración de Hacienda. Todos, absolutamente todos los españoles, pero sobre todo y mucho mejor los valencianos. ¿Por qué? Porque los valencianos tenemos una suerte. Tenemos que es la comunidad autónoma que más deducciones fiscales hace. Hay que decirlo bien claro. Estamos hablando que podemos llegar a más de 1 millón de valencianos que pueden hacerse deducciones fiscales. Deducciones fiscales en rentas de 60.000 euros, cuando el año pasado eran 30.000, hemos subido a 60.000, y en la conjunta hasta 78.000. Y estamos hablando de deducciones que son acumulativas de deporte, del tema de los ojos, de las gafas, de las lentillas. Estamos hablando de salud mental, estamos hablando de Alzheimer, estamos hablando de enfermedades raras, estamos hablando de la música, estamos hablando de muchísimas deducciones que pueden tener, que eso se complementa con, por ejemplo, en lo que es la enseñanza gratuita de 0 a 3 en el tema educativo, o pues como por ejemplo se complementa con la bajada de impuestos en el tema de vivienda espectacular que se está haciendo, o con el bono alquiler con un 40% más con respecto al anterior. Es decir, nosotros en el año 2023, que yo estuve en su medio, y mucha gente que me está escuchando seguramente me escuchó, dijimos que íbamos a hacer deducciones fiscales. Y esto lo demuestra. Y tenemos claro que cuando el dinero está en el bolsillo de los valencianos, el valenciano lo gasta donde quiere y lo gasta muy bien, y encima suben los ingresos de la Generalitat Valenciana.
1: Fíjese, pero, que le escucho, sí, con atención, pero no deja de sorprenderme algunos titulares. Por ejemplo, el cierre de la comisión de la Dana evidencia el poco interés de PP y Vox en investigar en Les Corts. Yo le pregunto, ¿qué tiene usted que decir a este titular?
8: Solamente una mentira grande cuando el próximo lunes a las 10:30 de la mañana este concejal y diputado, concejal de Benidorm y diputado, aquí vengo a las Cortes Valencianas a dos comisiones, a una comisión que es la Comisión de Hacienda con un proyecto espectacular que es la Ley Simplifica 2 para quitar burocracia a los valencianos, es decir, que sea mucho más fácil que puedan sacar licencias de apertura, que puedan tener una vivienda, es decir, es importantísimo, y la otra, tengo la comisión de la Dana que es por la mañana y por la tarde, y yo me toca por la tarde un compareciente que es el director general de medio ambiente. Es mentira, no lo hemos acabado.
1: Es falso, sí, es cierto, claro.
8: No,
1: sí.
8: Lo que hemos hecho es que todos los comparecientes que han querido venir han venido sin ningún tipo de problema. Los que no han venido son los del Gobierno de la Nación, el representante de la Confederación Geográfica del Júcar, el señor Polo, o el representante de la EMET, que no me acuerdo ni cómo se llama, o los ministros, no han querido venir, la delegada del Gobierno. Todo el resto, han venido tres consejeres, ha venido el expresidente de la Generalitat Valenciana, han venido los directores generales, han venido las víctimas que han querido. Han venido todos los colectivos, tanto sindicales como policiales, que han querido. Ha estado abierta la Casa de los Valencianos para todos. Y tenemos todos los informes de todos los departamentos, excepto del Gobierno de la Nación. Entonces nosotros no tenemos que hacer una... seguir mucho más. Esa comisión, si no quiere venir la delegada del Gobierno, no quieren venir los ministros, que vamos a dejarla abierta simplemente para que ellos tengan argumentos para ir a la prensa y decir, seguir diciendo mentiras, o nosotros cerramos porque no quiere venir. Si quiere venir mañana, el próximo lunes, la delegada del Gobierno, la ministra de Defensa, porque no trajo a los de la UME cuando los tenía que haber traído, la ministra de Medio Ambiente, la señora Rivera, que estaba en Bruselas, correcto, quiere venir aquí a contarnos absolutamente todo, abrimos las puertas de las Cortes para ello, o si quiere venir el señor Pedro Sánchez, o si quiere venir el de la EMET a contarnos absolutamente todo, pero es que estos no quieren venir. Entonces, si todos los comparecientes que están llamados han venido, todos los que han querido venir, pues no podemos hacer otra.
1: Tienen ustedes un poder mediático en contra terrible, ¿no? Les acusan también de que la comisión de investigación del SNAUS ahí en Les Corts pues sigue sin arrancar, ¿no? Que tenía que haberlo hecho, por lo visto, antier de ayer, y no lo ha hecho. A ver, yo le leo titulares que me llegan, ¿no? No digo que sea mi opinión.
8: En estos momentos, tal como acabo de hablar con usted y que me escuchen todos los que nos están escuchando en estos momentos, me voy a la mesa de la comisión del SNAUS. Soy el vicepresidente, como bien sabe.
1: Sí, sí.
8: Vamos a convocar doy una primicia, porque todavía no es oficial, espero que no lo oigan el resto de miembros. Vamos a convocar para el próximo viernes, día 22, ¿vale? La semana pasada, exactamente el martes, hicimos una comisión para ver todos los planes de trabajo que presentaron los cuatro partidos políticos. No hubo votación porque podemos llegar a transaccionales por parte de los grupos, podemos llegar a consensos. Y encima hay una resolución que lo dijo la representante del Partido Socialista diciendo que puede ser una decisión que la tome la mesa, qué plan de trabajo. Entonces, ¿qué hicimos? No votamos, hemos dejado una transición de 10 días hábiles que cumplen exactamente el día 19, el día 20 y el día 21 tenemos pleno de la Corte si no puede haber comisiones, y el día siguiente del pleno de la Corte, que es el día 22, viernes, tenemos para hacer el plan de trabajo. A partir de ahí, le mandaremos al Ayuntamiento de Alicante, como a la Consejería, como a todos los órganos que queramos, la información para que nos pasen toda la información lo más rápidamente posible. Y, por supuesto, pondremos a todos los comparecientes. Por parte del Partido Popular, transparencia. Por parte del Partido Popular, queremos esclarecer todo. El ejemplo más claro, que Susana Camarero, vicepresidenta primera y consellera de Vivienda, dio todo al fiscal, dio todo al juzgado, quitó de empleo al sueldo al funcionario que había firmado todo, que por cierto lo nombró Compromís en la anterior legislatura, y nosotros lo hemos dicho bien claro, transparencia, que salga todo, intentar mejorar, porque lo que queremos y tenemos una prioridad absoluta, que es la vivienda para todos los valencianos.
1: José Ramón González de Zárate, ¿qué le ha parecido las declaraciones ayer en el caso Mascarillas de Koldo en su última comparecencia, afirmando que el abogado del Partido Popular le había ofrecido que colaborara a cambio de mentir?
8: Pues mira, yo en los casos estos de corrupción, que ahora mismo le están salpicando por absolutamente todos los lados al Partido Socialista y al señor Pedro Sánchez, con su mujer Begoña o Vergoña, con su querido hermano, con sus dos secretarios de organización, el señor Cerdá o el señor Ábalos, con el señor Koldo, con todo el tema, por ejemplo, de Venezuela, es que ya no me acuerdo ni de los casos que hay. La cantidad de corrupción que hay en el ministerio, en el tema de que imputada también la que era la directora, la secretaria general de Adif, es decir, no saben ni cuánta cantidad de gente tienen imputados, investigados y casi procesados, porque está ahora mismo a punto ya para sacar sentencia el caso de las mascarillas, que es muy fuerte, que nunca nos metemos en ello, ¿no? Es tan fuerte que desde el Ministerio de Fomento, que lo llevaba el señor Ábalos, debe de comprar mascarillas, no sé, que igual era para toda la gente que iba en el AVE, que por cierto, sí, estaba totalmente cerrado con el COVID. Es decir, no iba ningún pasajero. Entonces no sé para qué compraban mascarillas, ¿vale? Esa es la primera. Era comisión que se llevaba el Partido Socialista, porque ayer el fiscal fue muy claro y dijo claramente que había una banda corrupta, total.
1: Sí, una banda criminal. ¿Vale?
8: Un par de titulares muy claro, más. Siempre cuando hay esto, desde la corrupción, desde las defensas, intentan pegar una granada para que vaya a todos los lados. Yo estoy seguro y requete seguro que eso no es verdad.
1: ¿Qué le parece que hoy volvamos a leer un titular en torno a la figura de Francisco Camps, que dice que abre una guerra de encuestas para discutir el liderazgo de Yorca? Yo no me quiero hacer eco del titular, yo se lo traslado. ¿Es real este titular? ¿Es un titular interesado de un medio para generar vicisitudes en el Partido Popular?
8: Yo le digo en serio que no lo sé. No lo sé si el medio se lo ha inventado, no se lo ha inventado, o si es real o si es falso. No lo sé. No tengo claro. A mí ni
1: me han... ¿Pero tienen ustedes esta sensación en el Partido Popular?
8: La sensación es muy clara, que estamos trabajando muy bien, que llevamos trabajando desde el año 2023, que ganamos las elecciones sin mayoría y que teníamos muy claro nuestro concepto de Comunidad Valenciana, primero las personas, después los servicios básicos, después la bajada de impuestos, es decir, muchas cosas prioritarias que estamos cumpliendo a rajatabla, que tuvimos un parón importante porque nos machacaron injustamente y se ha demostrado que la juez no ha podido imputar, que se lo ha dicho claramente al Tribunal Superior de Justicia, al expresidente Carlos Mazón, y que ahora Juanfran Pérez Yorca, nuestro nuevo presidente de la Generalitat Valenciana, está moderando, está tranquilizando y está trabajando por todos lados, baja de impuestos, está trabajando en educación, está trabajando en sanidad, está trabajando en los servicios sociales, está trabajando en todo. Y yo lo que pediría absolutamente a todos mis compañeros del Partido Popular, porque soy afiliado del Partido Popular, le pediría que ahora mismo el reglamento y los estatutos son muy claros. Cuando el presidente nacional quiera montar un congreso, pues podremos ir a votación, pero hasta ese momento que trabajemos todos unidos para tirar para adelante este proyecto, que es un proyecto muy bonito, que se lo merecen los valencianos, que han estado 8 años abandonados por el Botánic totalmente, y que ahora mismo que estamos saliendo de ese hoyo que nos metieron 8 años, que nos echen una mano, que nos echen una mano absolutamente todos.
1: Pues no tenemos tiempo para más. Hay algunas cuestiones que se nos quedan en el tintero, pero obviamente tenemos muchas semanas por delante para seguir hablando con José Ramón González de Zárate, diputado del Partido Popular en las Cortes Valencianas, concejal del Ayuntamiento de Benidorm y presidente del Consorcio Mare. José Ramón, muchísimas gracias.
8: Muchísimas gracias a vosotros. Un abrazo.
1: Y poco más, el tiempo que nos queda, pero no quiero marcharme sin antes recordar que mañana viernes se celebran las catorceavas Jornadas Espíritas del Mediterráneo, tituladas Conocimiento Espiritual para la Vida Diaria, y que dan comienzo mañana viernes 8 de mayo a las 7 de la tarde en el Hotel Robert Palace de El Albir, con la conferencia Psicología y Espiritualidad, claves para vivir con mayor equilibrio y conciencia. Allí nos vemos mañana a las 7 de la tarde. Y poco más, es el tiempo que me queda para despedirme, no sin antes agradecer aquí la presencia del senador del Partido Popular, Agustín Almodóvar, al periodista de ABC y escritor Javier Chicote, que ha venido a presentarnos su nueva novela, Demonios bajo la cama, a Maribel Torres, presentándonos las segundas jornadas de Antaviana, que se celebran el sábado por la mañana en Alfaz del Pi, a José Luis Negro, escritor en el ámbito de El Egipto Antiguo Maravilloso, a nuestro colaborador Santiago Alcarranza con relatos de ayer y hoy, y ahora a José Ramón González de Zárate, diputado del PP y concejal en el Ayuntamiento de Benidorm. Gracias a todos. Yo me despido por las próximas 2 semanas, donde en estos micrófonos y aquí en Aire Fresco estará mi compañero Manuel Ángel Saz Planelles, por, insisto, las próximas 2 semanas en las que, bueno, intentaré estar conectado con todos vosotros, porque viajaré con mi autocaravana y me encantará seguir estando en conexión con todos vosotros. Un fuerte abrazo, muchas gracias, que seas feliz y buen fin de semana.
9: Las 13 en Perú. Querida amiga Ainhoa, ¿qué tal? Buenas tardes.
10: Buenas tardes, corazón.
9: ¿Cómo estamos?
10: Pues como siempre.
9: 9, porque sonríes. ¿Estás contenta hoy especialmente?
10: Mucho.
9: ¿Sí?
10: Sí.
9: ¿Por lo que hay enfrente de ti?
10: También.
9: Qué guay, ¿no?
10: Ya te digo.
9: Hoy es el Día de Europa.
10: Ajá.
9: Y es el Día Internacional de las Medias Perdidas. ¿Tú entiendes este día?
10: Sí.
9: ¿Por qué?
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12: Como dice aquello, todo llega y ha llegado el momento de saludarte. Después de 7 días, como no, volvemos contigo con este Vitamina T. Atención, porque hoy traigo totalmente todas las canciones novedosas para que estés al día de lo que suena a nivel mundial y de lo que están pinchando DJs muy importantes. Comenzamos. Saludos cordiales, Miguel Muñoz. Es un placer estar contigo una horita juntos con Musicón, como no, como siempre, aquí en Vitamina T Radio Show.

Existen muchísimas mezclas, remises de este The Boxion. Yo particularmente tengo varias en mi maleta de música, pero era interesante traerte esta, una de las últimas en versión extendida. Es una producción de Joel Curry y, como no, pues así, tal cual, el título. Eso sí, con un poquito más de emoción, más de dulzura en esta melodía que no podemos olvidar cuando escuchamos por primera vez. Y seguimos, continuamos con más música comercial, eso sí, más conocido o menos conocido, pero para eso estoy, para eso estoy, para darte, bueno, pues lo que otros programas no te dan. Y así fue hace muchísimos años cuando comenzó este proyecto y otros proyectos radiofónicos, y así seguiré hasta que el cuerpo aguante. Bueno, pues esto se llama Money on the Ducks, es de Diplo, un remix de Ellie Duck, y creo que te va a gustar, algo más, un poco más potente, con una vocal hipnótica.

0: Y dejamos atrás esa versión, ese remix de Diplo, Money on the Tax. Más cositas que te voy a dar próximamente. 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

Lo que anteriormente ha sonado se llama Everyday. Ahí está esa vocal curiosa, muy utilizada, por cierto, en grandes canciones que han dado fuertemente a nivel mundial. Y cómo no, pues seguimos. Continuamos con esto que se llama Night Mood. Y es una producción que ahora te cuento un poquito más detalladamente quién la ha hecho y, bueno, un poco más ingredientes de esta canción que está deleitando vuestros sentidos allá donde estéis. Estás en casa, estás en el trabajo, estás conduciendo, estés donde estés, pues a disfrutar de la buena música.

en torno a la energía de la noche, al baile, a la conexión física. La letra repite frases como ese "Win the night of the lemme hold you", transmitiendo un ambiente sensual, festivo y pistero, como nos gusta a nosotros aquí en Vitamina T Radio Show. Por cierto, si acabas de enchufar tu radio, Miguel Muñoz te saluda y te da la bienvenida a esta tu casa musical.

A mí me encanta este tipo de canciones para la pista de baile, para darle, bueno, pues poquito a poco ese sentimiento que va poquito a poco subiendo. Es una canción que se llama Selecta, esos samples sueltos, esa voz hipnótica también, como no, y sobre todo esas melodías sueltas también, o no sueltas, ácidas, que hacen que sea un conjunto perfecto para llamar tu atención, como no, a esta canción y a esta producción que te traigo como novedad musical aquí.

0: Y en este Vitamina T Radio Show, una edición especial cada 7 días que te damos aquí en este dial y en más de 25 emisoras de radio a nivel nacional. ...20 minutos aproximadamente de esta primera parte de este Vitamina T Radio Show. ¿Y qué te parece si te traigo una de mis últimas producciones, últimos remises que he hecho de una canción que se llama Chingoteo, y es de la Gigi Davis Flow, y este que te habla, Miguel Muñoz? Lo puedes encontrar totalmente gratis en mi canal YouTube, ya sabes, Miguel Muñoz DJ, ahí la tienes dispuesta para hacerte bailar.
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0: Pues espero que te haya gustado este chingoteo, esta remezcla, este remix que está recién colgadito, recién producido para ti en mi canal YouTube. Por cierto, una de las canciones que seguramente voy a pinchar el próximo fin de semana en el Tardeo de Baños de la Encina, en esa fiesta o fiestas de su feria en Gastrobar La Piscina. Allí te espero a partir de las 4 de la tarde.
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0: dejamos atrás esta melodía, este sentimiento, diría yo, con instrumentales casi casi retro, ¿eh? Espero que te haya gustado este Jad About Toulouse, con el que vamos a terminar nuestra primera parte. Eso sí, te invito a que sigas conmigo porque tenemos otra media horita de musicón para tus sentidos. Yo que tú no me lo perdería.
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0: Pues aquí estoy de nuevo. Ha sido solamente un instante el que hemos dejado una pequeña pausa. Pero eso sí, ya vuelvo contigo con más musicón. Esto se llama For the Right y te va a encantar. A mí particularmente, cuando la he escuchado por primera vez, ha sido una de mis preferidas, una de las que quería compartir contigo aquí en este radio.

0: ¿Llevaba razón, sí o no? Bueno, pues un sonido dance pop muy moderno, con toques electrónicos suaves, voces emotivas de Bipolar Sunshine, muy melódicas y con un tono muy cálido. Ahí está esta producción muy limpia, con un bajo muy redondo, percusión ligera y con un groove relajado, pero muy bailable, no lo olvides.
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un poquito más calmadita que la anterior, eso sí, pero con sutileza. Don't Call My Name se llama. Dejamos atrás esa para escuchar esta otra, que es otro de los remises que puedes encontrar en mi canal YouTube. Se llama Sorry Papi, de Becky G.

0: Bueno, pues manteniendo esta esencia emocional, pero que nos lleva a un terreno club, este house futuro energético, con bajos más marcados y drop más potentes, os traigo esto que se llama Catarina.
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Una producción firmada y versión original, por cierto, de Martin Garrix. Ya hacía tiempo, bueno, pues que no aparecía en nuestro programa. Así que aquí tienes este Catarina, si lo quieres buscar, con una H, como no, entre la T y la A. Bueno, pues ahí la tienes, también presentada aquí en este Vitamina T Radio Show. Pues venga, déjame que te recuerde la forma de seguirme en redes sociales para enterarte dónde voy a ir a pinchar próximamente algunos remises, adelantando, como no, al tiempo, antes que nadie la vas a conocer. Sígueme en TikTok, Instagram como Miguel Muñoz DJ o

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1: Parece que no, pero algunas producciones, o la mayoría, tienen prácticamente una esencia de cada productor. En esta ocasión, cuando escuché, sin mirar totalmente el título, o mejor dicho, quién había producido esta canción, yo sabía que algo estaba detrás de Thomas Gold. Thomas Gold, que lleva muchísimo tiempo produciendo, yo casi era un chavalito. Este hombre hace canciones, producciones muy, pero que muy potentes. Esta se llama Electric.

Pues hablando de esencia, esta es de Rehab, What My Hair Go. Así se llama esa versión extendida, como no. Estamos llegando a 20 minutos para 21 en este, bueno, en esta segunda parte, por cierto, ya, Si acabas de llegar, estamos a puntito de caramelo para terminar este episodio de la temporada 2 de este Vitamina T Radio Show. Saludos cordiales de este que te habla, Miguel Muñoz de J. Bueno, nos queda un par de temazos o tres, Vamos a ver si nos cabe. Si nos cabe, ahí va a full, a 4K, como se suele decir. Venga, pues esto que dejamos atrás, como te digo, se llama What My Hair Goes.

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1: Y después de tantas producciones fuera de nuestro país, como no, también Made in Spain, calidad musical con Jesús Fernández, Javi Reina y Dab Ear. Noche y día se llama esto. Bueno, pues casi te digo un hasta la semana que viene. Es un placer siempre estar contigo con una horita de música de este Vitamina T Radio Show temporada 2. Te invito a seguir escuchando este dial y, como no, también te invito a que me sigas en redes sociales, Miguel Muñoz DJ, para, bueno, pues adelantarte algunas cositas que van a salir próximamente remisadas tanto en Spotify, en las diferentes plataformas, como en YouTube. Bueno, pues lo dicho, feliz fin de semana. Gracias por estar ahí siempre.
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7: Tondi, sonidos del pasado. Capítulo 115. Misterios del cosmos, parte 1. ¿Qué tal, mis queridos amigos yonkitondis? ¿Cómo estáis? Soy Carlos Dueñas. Vamos a empezar el primero de los dos programas que vamos a dedicar a los misterios del cosmos. Os recuerdo que en su momento, en la tercera temporada, nuestro querido Luis Débora, el que más sabe de esto, vais a flipar, le dedicamos todo un mes completo, o sea, dividido en 5 capítulos, en 5 jueves que tuvimos un mes de mayo, me acuerdo. Y yo lo he resumido en 2 programas, con lo cual vamos a tener, ahora os lo explico, 3 partes hoy. Y luego 2 partes la semana que viene. Bueno. Comenzamos con el Big Bang. Seguimos con la formación de planetas. Y acabaremos con exoplanetas. La semana que viene os ofreceremos los otros 2 últimos capítulos. Hablaremos de todo esto con nuestro queridísimo, ya os lo he dicho, Luis Débora. Pero aparte también tenemos, bueno, secciones curiosísimas con José Manuel García Bautista, que nos habla de los afronautas. Jorge Sánchez, que en aquel entonces era también colaborador. Un abrazo enorme desde aquí, lo queremos un montón. Que nos va a hablar de un tema muy curioso, los sonidos de los planetas. Laura Vivancos, como siempre, ya se va al terreno más heavy del misterio. Vamos a hablar de experiencias esotéricas de astronautas. Y evidentemente al final acabaremos con Carlos Zorrillo hablándonos, bueno, pues imaginaos el universo, con lo oscuro que está eso, ¿no? Lo que puede pasar ahí con el menio que puede haber ahí sexualmente hablando, claro. Bueno, amigos, insisto, disfrutarlo. porque va a ser el primero de los dos programas. Vamos a estar 2 semanas seguidas dándole caña al Cosmos. Y ya os digo, Luis Débora, yo siempre digo que es un amor, da gusto escucharlo, pero luego te explota la cabeza. Da tantos datos que es para escucharlo 3 veces. Y nada más, aquí os dejo con Misterios del Cosmos, parte 1. El tiempo pasa.

0: y empezamos este mayo espacial, y muy especial también, por cierto, porque vamos a tener aquí unos invitados de lujo y vamos a estar devorando el universo con Luis Débora. Pero bueno, ahora de momento, esta noche, vamos a empezar como siempre, como cada semana, con don José Manuel García Bautista. Buenas noches.
1: ¿Qué tal, compañero? Muy buenas noches.
0: Bueno, oye, esto del Big Bang, ahora vamos a hablar, porque seguramente tú nos has preparado algún tema que va a ser súper interesante, pero por ejemplo, tú, el Big Bang como divulgador, ¿y eso cuándo fue?
1: Pues, ¿mi Big Bang particular o el Big Bang de...?
0: O sea, ese día que tú dijiste, me quiero dedicar a esto.
1: Uf, que pues fue allá por el año 94. Fíjate, qué pregunta, ¿eh? Por el año 94, cuando... Bueno, hay un momento en el que a mí me contratan para hacer una serie de documentales, para hacer una serie de historias que de alguna forma tenían que ver con televisión, con el mundo de la televisión. Yo era más, por aquel entonces, fíjate, que era más que nada una persona que estaba dedicada a temas de comunicación, del mundo de la comunicación, pero más a un nivel local, más por aquí, por Sevilla, ¿verdad? Haciendo temas de investigaciones y demás. Pero el problema de todo esto surge cuando, bueno, a mí, ya te digo, me contratan en ese sentido y hay un momento en el que, oye, tú ves que realmente está bien. Era una época en la que la televisión pagaba muy bien todo lo que era el tema de cualquier intervención que se hacía, además. Y llega un momento en el que, bueno, pues realmente... a mí me interesó mucho y a partir de ahí empiezo pues con hacer temas de radio en la ciudad, y a partir de esos temas de radio pues ya fue rodado todo, ya temas de prensa, temas de más televisión, pasé a Cadena Ser, al Grupo Prisa, donde estaba en local y en Cadena Ser, y ahí ya, bueno, pues de ahí a lo que fue surgiendo.
0: Bueno,
1: ha llovido ya, ¿eh? Ha llovido.
0: Hombre, y tanto. No, pero siempre es interesante, ¿no? Conocer un poco, no sé, detalles personales de nuestros colaboradores, ¿no? Como estos, ¿no? Aprovechando que hablamos del Big Bang. Bueno, tenemos 5 semanas por delante para hablar de cosas del universo, misterios. ¿Y qué nos has traído esta noche?
1: Pues yo te voy a hablar de lo que fue la carrera al espacio, precisamente de los astronautas. Esto de los astronautas, que a lo mejor alguna vez lo habéis escuchado, pero yo os voy a contar un poco mejor de qué se trata. Porque en la carrera al espacio también ha habido, bueno, pues lo que son astronautas, que de alguna forma, o países que quisieron poner también a su gente, pues allá arriba, y un poco prepararlo de cara a una conquista del espacio. Y 5 años antes de que Neil Armstrong, por ejemplo, hiciera realidad el sueño de pisar la Luna, pues otro hombre soñaba precisamente con poder y adelantarse a los americanos y a los rusos, precisamente en llegar a esa meta que era la Luna. En Zambia, un profesor de ciencias, Edward Makuka Nicoloso, pues preparaba desde principios de los 60 la que quizás era la aventura espacial más bizarra de la carrera del hombre por conquistar precisamente ese medio. O por lo menos es lo que nos invita a pensar. La historia, fallida evidentemente por falta de fondos y probablemente también de realismo, porque evidentemente también incluía entrenamientos como tratar de hacer todo lo que es la simulación de gravitación de un astronauta, que sabéis que se hace a alta velocidad en un hangar especial preparado, en el cual te van contando y un poco se va monitorizando lo que son las constantes de la persona que se prepara para ser astronauta. Pues ellos, por ejemplo, en Zambia los metían en un barril y les hacían rodar cuesta abajo hasta que aguantara allí la persona, y así se simulaba la G, que evidentemente la G de gravitatoria, y que nunca iban a llegar. Y renace todo ese, como lo que es ese astronauta, ese homenaje a ese sueño, que es una historia real, que no es una historia ficticia, extravagante, por supuesto, pero que en cierta forma también nos recrea ese espíritu de superación que tiene el ser humano. Es curioso porque no es el único momento en el que se ha intentado, porque incluso hoy, cuando hablamos precisamente de todo esto, Zambia, que es el país que quiso enviar 12 astronautas y 10 gatos a la Luna. Esto se dice pronto, ¿eh? 1964, República de Zambia anunció que estaba dispuesta a entrar en la carrera espacial haciendo la competencia a Estados Unidos y a la URSS, mandando a 12 astronautas, entre ellos una mujer, ahí fueron innovadores, y a 10 gatos. Se solicitó una subvención de la UNESCO, equivalente a 10 millones de euros, era un dinero, pero insuficiente, y no descartaban una segunda etapa de llegar a Marte como objetivo. Fue tal el alcance que la revista Time llegó y recogió el proyecto en sus páginas y se conserva un reportaje de televisión que yo lo recomiendo. Sinceramente, hay una fotógrafa alicantina, Cristina de Middel, que escribió también, y lo llegó a documentar en la serie Astronautas. Y para ella era una persecución también de un sueño, pero lo cierto es que hay imágenes de todo ello y evidentemente también se llega a ese detalle exótico que quería y que se tenía una visión excéntrica, difuminada, alejada de la realidad, de todo lo que era el tratar de llegar al espacio por parte de países que evidentemente te puedes imaginar que nunca iban a tener esa oportunidad. Igualmente, no solo eso, sino que si también nos tenemos que ir, por ejemplo, a otros puntos, porque no solo fue Zambia, también ha habido otros países dentro de la África Negra que quisieron llegar un poco y constituir una agencia espacial. Es curioso porque todo esto se recordó en un congreso que hubo en 2017 en El Cairo, en el cual un poco se hablaba de la tecnología en la Unión Africana y se llega de nuevo a hablar de aquel proyecto para poner a un africano en la Luna, nada más y nada menos. Y en cualquiera de los casos, Sudáfrica, por ejemplo, hoy sigue teniendo su proyecto activo para tratar de llegar a esa meta que sería la Luna. También es curioso porque en 1970 el gobierno, por ejemplo, desde el gobierno de Kenia, desde el Centro Espacial Luigi Broglio en Malindi, una ciudad costera, lanzó una misión orbital, la Uhuru, en una órbita terrestre dedicada por completo a la astronomía de rayos X y encabezadas también por científicos de la NASA. Es decir, estamos hablando del año 1970, ya en ese sentido lo intentaron. Por ejemplo, en el año 2002 se crea la Agencia Espacial Argelina, nada más y nada menos, la ASAL, contando con 4 satélites y también un importante avance en el sector de las comunicaciones. Ghana envió el primer satélite, el GANASAT, desde la Estación Espacial Internacional, y fue un proyecto universitario con un presupuesto de 500.000 euros, que se dice también pronto. Egipto, que estableció para 2018, que en 2019, en este año, y en 2020, se lanzará al espacio el primer satélite de creación nacional, o Etiopía, que en las afueras de la capital, de Addis Abeba, en el observatorio del Centro de Investigación de Entoto, y que se inaugura en 2015, pues también hacen su propia carrera espacial y también en plan de satélites. Pero lo importante, como te comentaba, eran estos astronautas, que fíjate el término también, astronautas, también se le ha dado esa denominación, que trataban de rivalizar con Yuri Gagarin, por ejemplo, que se convirtiera en el primer ser humano que viajó al espacio, ¿verdad? Bueno, porque estuvo en órbita durante buena parte del tiempo que permaneció allí arriba, o también de tratar de rivalizar con los Armstrong, con los Shepard, con los Grissom, con los Glenn, que de alguna forma sí es cierto que crearon toda una tendencia que todos querían imitar. Lo curioso de todo esto, como te comentaba, es que el impulsor de esta idea, Edward Makuka Nicolosu, pues fue el que se iba a convertir en todo un impulsor. Él era profesor de ciencias naturales en Lusaka, en la ciudad más poblada del país, y había fundado ya en Zambia, en el año 1960, la Academia Nacional de la Ciencia de Zambia, nada más y nada menos. Y ahí preparaba el programa de la carrera espacial, diciendo en la prensa de la época que su pensamiento era, en 5 o 6 años, pues está por delante incluso de los americanos o de los rusos con todo el potencial que tenían. Es curioso porque la historia oficial dice que la aventura, pues evidentemente se quedó pronto en agua de borraja, porque, por ejemplo, había una joven de 16 años, Martha Mbamba, que iba a ser la primera mujer de color en Marte, y se quedó embarazada, y todo se fue al traste, evidentemente. Y luego, porque también es cierto que cuando uno veía los documentales de cómo se entrenaban aquellas personas, de cuáles eran sus, bueno, de cuáles eran un poco las condiciones en las que llevaban esos trajes espaciales y demás, a uno se le caía, la verdad, el mito, le hacía gracia, pero la verdad es que era triste, ¿no? Porque era, bueno, era tratar de derribar un avión

0: Es muy curioso porque incluso la UNESCO o las Naciones Unidas respondieron amablemente a la carta de aquella incipiente nación que quería llegar a la Luna. Y de hecho, por ejemplo, el ministro de Industria de Zambia de aquella época, que se llamaba Kamuyu, pues habló de aquel proyecto como algo que era quimérico, que creo yo que ponía también, dicen que desdeñosamente habló de ello, pero que de alguna forma también lo que trataba era poner cordura en algo que se sabía que era muy complicado. Bueno, hay que decir que el término astronauta también nació en la mente de los periodistas de aquella época y que de alguna forma también Edward Macuca Nicoloso murió en el año 1989. En su país lo enterraron con honores de presidente. Es curioso porque es uno de los siete únicos ciudadanos que no son soviéticos que recibe la medalla del jubileo de los 40 años de la victoria. Esto es muy curioso, pero se le concede esa medalla y que, bueno, la verdadera historia hace que sea revelada en documentos desclasificados en Moscú. Es que el cohete, por ejemplo, un cohete que llegan a lanzar fue abatido 10 minutos después del vuelo en una acción conjunta, por ejemplo, entre la KGB y la CIA, que fue llevado desde el cosmódromo de Baikonur y que, bueno, todo aquello sería luego puesto en disposición de alguien que iba a analizar todo aquello, que fue Sergei Pavlovich Korolev, una persona a la que el líder soviético Nikita Khrushchev, pues de alguna forma hizo responsable del diseño de las naves del programa espacial ruso y ya luego se dio paso a todo lo que iba a ser las naves espaciales Soyuz. Pero bueno, aquel día, el 24 de octubre de 1965, pues desde la base secreta de Kabe, en la ciudad, una ciudad dentro del país, dentro de al norte de Lusaka, pues ahí es donde iba a tener lugar esa primera piedra de toque que se iba a tener con estos astronautas, que como podéis imaginar no se llegó a nada, en unos casos saboteados por los grandes países, en otros casos por sus propias ilusiones, porque realmente era muy difícil. Acordaos de lo que costó el programa espacial estadounidense y del dinero que realmente, bueno, del dinero que costó el poder llegar a la Luna y de todos los sacrificios que se hicieron. Y realmente Zambia, pues pese a ese bonito sueño, lo iba a tener difícil, no, sino imposible, tal y como ha quedado demostrado ahora en pleno siglo XX.
1: Buah, increíble, Bauti. Esa historia es que es impresionante, alucinante, por lo real, porque es que encima, es que yo no sé cómo no se ha hecho una película de esto.
0: Bueno, el primer paso ha sido ese documental, sí, ese libro,
1: Sí.
0: que de alguna forma hacen que muchos sean los que hayan cogido y hayan dicho, oye, pues en verdad pudieron casi hacerlo, ¿verdad? Pero no, la pena de todo esto está en que no se ha llevado a la televisión cuando realmente hubiera sido lo suyo. Hubiera sido también ver el nivel de, ¿cómo decírtelo?, el nivel de sacrificio y de ilusiones que desarrollaron aquellas personas que no llegaron a ningún lado, por desgracia. Pero que sí es verdad que, bueno, de alguna forma, dicen que el ser humano siempre va a vivir de sueños, ¿verdad? Y que los sueños nunca deben de truncarse. Los sueños son posibles allá en donde esa materia que es la propia ensoñación, lo hace realidad. Otra cosa es que la realidad te diga que por circunstancias económicas no vas a poder hacerlo. Pero hubiera sido interesante. Hay documentales de esto, se pueden ver en YouTube. Son cortitos, pero un poco te recrea toda la historia de estas personas que, dentro de su humildad, porque son naciones que no tienen el poder económico, bueno, pero es que no lo tienen ni España ni algunos países de Europa, que tienen el poder económico que tienen Rusia o que tienen Estados Unidos, y que de alguna forma, fíjate, pues ellos llegaron incluso a entrenar a sus propios astronautas para ver si llegaban a la Luna. Un bonito sueño que no se hizo realidad, pero oye, que hay que dar.
1: Y que lamentablemente también es verdad una cosa, que en el caso remoto de que hubiesen conseguido llegar a la Luna, tú sabes que lo que no ves por la tele nunca ha pasado. Con lo cual, como tampoco lo podían haber emitido, nunca hubiese pasado. Hasta que llegó, pues bueno, quien llegó el primero, ¿no? Que
0: Totalmente.
1: lo que importa es que se vea por la tele, porque si no sale por la tele, no.

0: chiste.
1: Totalmente. Si no sales en la tele, no eres nadie.
0: Exacto.
1: Eso
0: bueno,
1: sí.
0: Bueno, Bauti, muchas gracias. Y ya la próxima semana nos vamos a descubrir a la formación de nuestra galaxia y del planeta Tierra, que seguramente ya nos traerá cosas interesantes.
1: Bueno. Es que ahí hay para contar. Hay para contar tanto, porque hay tantos misterios en torno a la formación de nuestro planeta, que sería casi imposible abstraerse de eso y bueno, no poder de alguna forma explicar que este planeta nuestro, dicen que es el planeta de las posibilidades imposibles. Fíjate qué bonito. Pero la cosa es que conozcamos un poquito mejor, nada más, un poquito mejor posibles enigmas que hay en torno a este sistema solar nuestro relacionados con la Tierra. Marte, la Luna es, sabes que la Luna se le considera casi a nuestro planeta, se le considera casi un, que se me entienda, no es apropiado, pero lo voy a poner así, como un sistema doble, porque el tamaño de nuestra Luna es tan grande que rivalizaría incluso con la propia Tierra, pese a que es más pequeña que ella. Pues hasta en eso vamos a hablar. Creo que te va a gustar.
0: Venga, seguro que sí. Pues muchas gracias y hasta la próxima semana.
1: Un abrazo, compañero.

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1: Carlos, ¿qué tal? Un placer estar en tu programa.
2: Bueno, oye, pues muchas gracias, Luis. Yo te sigo mucho. Tú tienes tu propio programa, ¿no?
1: Bueno, tengo de vez en cuando, cuando tengo tiempo, pues sí me gusta colgar las curiosidades que tengo, las preguntas que me hago sobre el universo. Y sí, tengo un podcast que se llama Universo Oculto y donde ahí de vez en cuando voy colgando todas esas curiosidades de nuestro enigmático universo.
2: Bueno, luego también evidentemente eres un tripulante de otros mundos, yo te sigo desde hace mucho tiempo. Oye, y todo esto que siempre hablas con esta pasión además que te caracteriza sobre el universo, ¿a ti de dónde te viene todo esta vocación?
1: Pues en mi caso es la curiosidad y la búsqueda de respuestas, todo lo que me mueve. Vivimos en una época donde tenemos, por ejemplo, acceso a un montón de información, pero ojo, también de desinformación. Por lo tanto, las posibilidades de ser adoctrinados y manipulados aumentan. Y a mí me gusta justamente eso, buscar esas respuestas y donde podemos encontrar sobre todo muchas respuestas y donde yo por lo menos lo que más me apasiona y lo que más me gusta, que es el universo, pues me gusta analizar, investigar, leer mucho y sobre todo estudiar mucho sobre estos temas que al final a mí es lo que me apasiona y me llena.
2: Bueno, tú también estás con el tema de libros, ¿no? Tú también has escrito, estás en ello, ¿no?
1: Sí, correcto. Hice ya hace en el 2015 mi primer libro, que fue Universo Oculto, Universo Giratorios, y ahora estoy ya, bueno, yo creo que este año saldrá el segundo libro, que se va a llamar El Gran Enigma, la vida en el universo.
2: Bueno, pues oye, Luis, estamos todos expectantes, estamos aquí todos sentados escuchándote, porque eres la persona que yo escucho, que, a ver, yo no digo que la que más sabe ni la que no sé qué, para mí la que mejor me llega cuando habla alguien del universo eres tú, y vamos a iniciar contigo este mes de mayo, pues bueno, una serie de programas que vamos a explicar por orden cronológico, ¿no? Lo que se llamaría la historia, era una vez el universo, ¿no?
1: Pues sí, es un maravilloso título que has puesto. Pues si quieres, para empezar, debemos saber que la idea actual que tenemos del universo está basada en los pocos datos indirectos que tenemos relacionados con esta época, entre los que destaca, por ejemplo, el corrimiento al rojo o la radiación de fondo de microondas. Pero debemos de tener en cuenta que ningún experimento actual ha servido como prueba definitiva para poder explicar el inicio del universo. La hipótesis que tenemos más aceptada es la que conocemos como la del Big Bang. Esta idea surgió de la observación del alejamiento a gran velocidad de otras galaxias respecto a la nuestra. Y la idea surgió por primera vez en los años 30 por John Lemaître en su libro Hipótesis del átomo primitivo, y quien propuso un universo creado a partir de un único átomo o primigenio. Esta idea fue ganando poco a poco adeptos, gracias principalmente a las observaciones de Hubble, que confirmaron la expansión del universo, y que fue posteriormente desarrollada por George Amo. Este modelo del universo constituye el momento en que de la nada surgió toda la materia, hace unos 13.800 millones de años. Pero no sabemos qué es lo que dio origen a esta gran explosión. Esta teoría lo que sugiere es que antes del Big Bang el espacio y el tiempo no existían. Pero el primer problema que encontramos en la hipótesis del Big Bang, Carlos, es que está basada en la relatividad. En este instante inicial, donde todo el universo estaba concentrado en un diminuto punto, tuvo que estar gobernado por unas leyes de la gravedad cuántica y que hasta la fecha son desconocidas. Otro problema son los primeros instantes. El universo era muy denso, muy caliente, y nuestra tecnología no tiene acceso a reproducir esos primeros instantes. Conforme el universo se fue enfriando con el tiempo, las energías asociadas a ellas han podido ser verificadas ya en laboratorios experimentales. Esto nos ha permitido conocer que le llegó Bernabé en el universo a partir de esos instantes y establecer teorías que nos ayudan a comprender pues ese mundo que observamos. Y ahora, si te parece bien, Carlos, nos vamos a detener justamente en esos primeros instantes, para ser más exactos, tan solo en los primeros segundos del universo, que como vas a poder comprobar, sucedieron más cosas que en el resto de los 13.800 millones de años siguientes.
2: Buah, estamos deseando escuchar, por favor.
1: Bueno, pues como hemos dicho antes, debemos tener en cuenta que los datos que voy a proporcionar de la primera billonésima de segundo del universo son tan solo especulaciones, porque nunca han sido puestas experimentalmente a examen. Para hacernos una idea, el superacelerador LHC del CERN puede recrear las condiciones de un universo a un billón con B de grados. Esto corresponde más o menos a lo que ocurrió después de esa primera billonésima de segundo. Con esa temperatura, nuestra tecnología ya está capacitada pues, para intuir cómo pudieron ser esos primeros momentos. Pues si quieres, empezamos.
2: Adelante.
1: Los primeros 10 elevado a menos 43 segundos, que es lo que se conoce como la época de Planck, lo que hoy en día se considera como las cuatro fuerzas fundamentales, es decir, el electromagnetismo, la interacción nuclear débil, la interacción nuclear fuerte y la gravedad, estaban todas unificadas en una única fuerza fundamental. No obstante, muy poco se conoce sobre esta época, aunque diferentes teorías hacen diferentes predicciones. Por ejemplo, la teoría de la relatividad general predice una singularidad espacio-temporal antes de su tiempo. Posteriormente, ya de 10 elevado a menos 43 a 10 elevado a menos 36 segundos, es decir, un tiempo súper diminuto, pues en este intervalo de tiempo es la época de la gran unificación. El universo se sigue expandiendo, se sigue enfriando, y la gravedad se empieza a separar del electromagnetismo y de las interacciones nuclear débil y fuerte. Posteriormente, la gran unificación se rompe cuando la interacción nuclear fuerte se separa de la electrodébil, es decir, la formada por el electromagnetismo y la nuclear débil. Pero esto debería producir monopolos magnéticos, particularidad que hasta la fecha no se ha dado. Este problema, por los físicos, podría quedar resuelto mediante lo que vamos a ver luego, que se llama la inflación cósmica. Pero esta otra hipótesis necesita de una partícula que se llama el inflatón, que tampoco ha sido descubierta. Posteriormente, ya de 10 elevado a menos 36 a 10 elevado a menos 33 segundos, viene la época de la inflación cósmica. La teoría inflacionaria es el modelo cosmológico más aceptado en la actualidad y es considerado como parte del modelo cosmológico estándar del Big Bang, dando respuesta al problema de la singularidad y la expansión ultra rápida del universo en los instantes iniciales del universo. Fue formulada en la década de 1980 y resuelve, por ejemplo, inconvenientes importantes, como el llamado problema del horizonte, basado en ese dilema de determinar por qué el universo parece estadísticamente tan homogéneo, tan isótropo. En esta época, el universo entra en una fase de expansión muy rápida. Pues en el modelo del Big Bang, sin inflación, la expansión no permite al universo primigenio equilibrarse en temperatura. Es decir, dos puntos considerablemente muy distantes y observables en un universo donde solo existía materia y radiación no puede equilibrarse. Es decir, no podrían haber interactuado sin haber tenido contacto causal. Pues según la teoría inflacionaria, hubo un periodo de expansión exponencial que resolvería, por ejemplo, este problema. Es exponencial porque la distancia entre los observadores se incrementa exponencialmente. Pero, Carlos, también existen otras propuestas que resuelvan el problema de este equilibrio térmico del universo. Si quieres, otro día hablamos, pero te voy a dar, por ejemplo, una, que es que el universo haya experimentado varios ciclos de contracción y expansión. Una vez que ya la inflación cesó, pues este universo estará dominado por radiación y se podrían, por ejemplo, ya formar los electrones, los neutrinos o los quarks. Los quarks que son los que posteriormente formarán esos neutrones y protones. Luego viene, posteriormente ya viene una época, que es la época de la electrodébil, que en esta época es cuando se produce la ruptura espontánea de esa simetría electrodébil que he hablado antes, es decir, se separa el electromagnetismo y la nuclear débil. Y también es la época donde todas las partículas fundamentales empiezan a adquirir masa. Posteriormente, el universo se sigue enfriando lo suficiente para formar los hadrones, es decir, las afectadas solamente por la fuerza nuclear fuerte. Para hacernos una idea, afecta a los protones, a los neutrones. Luego ya, después, viene una etapa más o menos, para hacernos una idea, un segundo después del Big Bang, hasta los 3 minutos, donde el universo se sigue enfriando y se empiezan a formar los primeros núcleos de átomos. Los protones y neutrones, aquí se empiezan a combinar en núcleos atómicos, y al final de la nucleosíntesis, unos más o menos 3 minutos después del Big Bang, el universo ya se había enfriado hasta el punto donde esa fusión nuclear paró. Debemos tener aquí en cuenta que este universo está formado principalmente por hidrógeno, algo de helio y algunas trazas de litio. No había ningún elemento químico más. Tuvieron ya que pasar 380.000 años, es decir, nos hemos ido de esa primera etapa tan cortita, donde fíjate todas las cosas que han pasado, pues ya tuvieron que pasar 380.000 años para llegar a la época de la recombinación. En este periodo, aquí la temperatura ya bajó lo suficiente para permitir que esos electrones se unieran a los núcleos y ya se formaran los primeros átomos. La recombinación también marca el momento en el que el universo se hizo transparente, porque los fotones pudieron viajar libremente. Anteriormente a esta época, toda la primera época que he hablado, de esos primeros segundos, pues la gran cantidad de electrones pues no permitía a esos fotones que viajaran libremente sin ser dispersados. Por eso en ese momento el universo era opaco. Actualmente no tenemos información de esa primera etapa de forma visible, porque en ese momento el universo era opaco, no lo podíamos ver. Los átomos de hidrógeno y helio aquí también es cuando se empiezan a formar y es cuando la densidad del universo disminuye. Pues según el modelo del Big Bang, fueron las estructuras más pequeñas las que se formaron antes. Las primeras estructuras posiblemente fueron los cuásares, que son agujeros negros activos, y posteriormente nacen las primeras galaxias activas y las estrellas de población 3, es decir, las formadas prácticamente de hidrógeno. El resto de los diferentes elementos químicos que conocemos se formaron gracias a la nucleosíntesis estelar, es decir, el conjunto de esas reacciones nucleares que tienen lugar en las estrellas durante el proceso de evolución estelar antes de que colapsen. Ahora nuestro Sol está fusionando hidrógeno y convirtiéndolo en helio. Pues luego, posteriormente, cuando esas estrellas, sobre todo las estrellas muy masivas, explotan en supernovas, pues esos elementos químicos que han generado en el interior de las estrellas, pues al explotar en supernovas, se esparcen por el universo. Por regla general, a mayor metalicidad existe una mayor frecuencia de planetas rocosos y por lo tanto aumenta la posibilidad de encontrar vida. Es decir, nuestra estrella tiene elementos químicos pesados que han podido, gracias a ellos, se ha podido formar la Tierra, porque existían elementos químicos ya pesados, porque han tenido que morir dos estrellas anteriores que han proporcionado esos elementos químicos pesados para proporcionar esos futuros planetas rocosos. Por ejemplo, en este caso, las primeras estrellas eran muy masivas, porque mucho más masivas que la actualidad, debido a que el universo estaba formado principalmente de hidrógeno. Y luego ya tuvieron que pasar casi 9.000 millones de años para que naciera nuestro sistema solar. Nuestro Sol es una estrella, como hemos dicho, de generación tardía. Para ser más exacto, de tercera generación. Es decir, que han tenido que explotar supernovas de generaciones antiguas de estrellas para que surgiera nuestra estrella. Y que tiene y por eso tiene esa metalicidad, como hemos dicho, adecuada para la existencia de planetas rocosos. Otro dato importante para tener en cuenta sobre nuestro universo es su edad. Se cree que la edad del universo actual es de unos 13.810 millones de años. Los científicos, a lo mejor ahora la pregunta que nos hacemos es: ¿y cómo es posible que sepamos más o menos esa edad que tiene el universo? Pues aquí los científicos utilizan varios métodos para calcularlo. Yo voy a hablar de alguno de ellos, si te parece bien, Carlos.
2: Perfecto.
1: Pues mira, una de ellas es comparar su distancia por el tamaño y brillo aparente. Este método es el más sencillo y los primeros en ser utilizados. Actualmente, el método utilizado de calibración para comprobar distancias analizando su tamaño y brillo es observando a las estrellas llamadas cefeidas, que son estrellas variables cuya luminosidad varía de forma rítmica y muy regular. Pues midiendo esa variación de las cefeidas es posible conocer su brillo intrínseco y luego posteriormente compararlo con su brillo aparente, estimando con ello la distancia a la que se encuentra la estrella y poder medir de esta forma pues grandes distancias. Pues actualmente han sido localizadas pues unas más de 400 cefeidas en nuestra galaxia y las galaxias cercanas, consiguiendo con ello pues poder establecer una edad aproximada del universo. Otro método que utilizan para calcular la edad del universo es, por ejemplo, por la velocidad a la que se mueven las galaxias. Estudiando las galaxias por su espectro electromagnético, se puede observar que cuando se alejan de nosotros, ese movimiento expande las ondas, modificando los colores que la componen hacia el rojo, y cuando se acercan hacia nosotros, hacia el azul. Es lo que también se llama el efecto Doppler. Por ejemplo, Hubble intentó establecer la edad del universo utilizando este método. También analizando las galaxias más distantes y teniendo en cuenta la expansión del universo, se ha comprobado que existen galaxias que su luz ha tardado más de 10.000 millones de años en llegar hasta nosotros. Otra opción para comprobar la edad que tiene nuestro universo es, por ejemplo, observando las estrellas más antiguas. Las estrellas a lo largo de su vida, como hemos dicho, convierten ese hidrógeno en helio y posteriormente en otros elementos químicos más pesados. Pues comprobando cuánta energía viene de fusionar cada átomo de hidrógeno, la rapidez con la que va agotando su combustible y la cantidad de hidrógeno que todavía contiene la estrella, se puede determinar cuánto tiempo lleva brillando una estrella. Por lo tanto, sabiendo la masa inicial y observando cúmulos globulares donde todas las estrellas que lo formaron fueron creados en un mismo tiempo cósmico, se dispone entonces de una buena colección de datos sobre la luminosidad y la espectroscopia de estas estrellas. Con todo ello, se ha podido comprobar que también existen en el universo estrellas con una vida entre 10.000 millones de años y 15.000 millones de años. Otra forma de saber la edad del universo es midiendo la edad de los elementos químicos. Como hemos dicho antes, tras el Big Bang, el universo estaba compuesto principalmente de hidrógeno y algo de helio. El resto de los elementos químicos nacieron con posterioridad, como hemos dicho, en el interior de las estrellas. Pues la edad de los elementos químicos puede ser estimada utilizando las propiedades de la desintegración radiactiva. Por ejemplo, los isótopos radiactivos se van convirtiendo a lo largo del tiempo en nuevos isótopos, quedando, por lo tanto, menos de ese isótopo original. De esta forma, podemos comparar el isótopo de nueva creación con el isótopo inicial para determinar cuánto tiempo ha pasado desde que el isótopo original fue creado. De esta forma, también hemos podido estimar la edad que tiene la Tierra, utilizando este método, esos 4.500 millones de años. Pues gracias a este método también hemos podido comprobar la edad que tiene nuestro sistema solar y nuestro planeta. Y otra forma es analizando la radiación del fondo de microondas, que corresponde a la energía residual emitida por el Big Bang. Y otro dato importante en este primer programa para tener en cuenta sobre el universo es qué forma tiene el universo. Por ejemplo, las medidas proporcionadas por el satélite WMAP pues han confirmado que el universo es homogéneo y que es plano. Cualquier pequeña desviación de la planitud al principio del universo hubiera tenido efectos devastadores en poco tiempo. El hecho de que la curvatura se encuentre tan cerca de cero significa que el universo tenía que ser plano ya en sus orígenes. Un dato que desconocemos es si nuestro universo es finito o infinito. Lo único que podemos afirmar con seguridad es que existe un límite observable, pero lo que hay más allá de ese horizonte cosmológico totalmente es desconocido. Si nuestro universo fuera infinito, entonces incluso los sucesos más improbables podrían tener un lugar en alguna parte. Podríamos encontrar a lo mejor hasta otro yo, porque aquí si fuese infinito todo podría ser posible. No obstante, establecer infinitos, como hemos dicho, es peligroso. Puede conllevar a multitud de hechos paradójicos y que son demostrables encima matemáticamente. No hay que olvidar que nuestra ciencia es el resultado de un conjunto de operaciones realizadas por seres humanos. Nuestra realidad y planteamientos son medidos con nuestros prejuicios de la percepción humana. Carlos, ¿estaremos en el camino adecuado para poder entender y explicar nuestro universo?
2: Pues no lo sé, pero desde luego que a tu lado vamos a intentar como mínimo comprenderlo mejor, porque es increíble, Luis, todo. Cómo lo que has contado y cómo lo has explicado es increíble, de verdad, muchas gracias.
1: Bueno, ha sido un placer y gracias a ti, porque así podemos conocer un poquito más también del universo, ese universo enigmático, desconocido y tan misterioso.
2: Oye, pero yo supongo que esto es la gran pregunta que siempre se hace la gente, ¿no? Pero antes de ese primer segundo, que así ya en plan personal, ¿tú qué piensas que había?
1: Pues si nos tiramos con la relatividad, como he dicho, no existía ni el tiempo, no existía nada. Existen otras teorías que hay ciclos de contracción y expansión, es decir, que ha habido otros Big Bang. Yo en el libro que propuse en el multiverso giratorio es que hubo un Big Bang inicial, pero luego posteriormente se han unido los universos uniendo y ha podido provocar otros Big Bang y a lo mejor vivimos en uno de ellos. Es decir, posibilidades hay muchas, lo que como no tenemos datos, acceso a esos primeros instantes, bueno, no lo sabemos. Evidentemente, si hubiera habido ciclos de contracción y expansión, y hubiera habido más antes Big Bang, evidentemente lo que encontraríamos en ese universo, si hubiera habido varios Big Bang, serían elementos químicos ya más pesados. Y eso, los datos demuestran que no es posible, que el universo principalmente estaba formado de hidrógeno y helio, y un poquito de helio, y algunas trazas de litio. Por lo tanto, es posible que vivamos en ese Big Bang inicial, porque evidentemente si no, si hubiera habido otros Big Bang anteriores, posiblemente también encontraríamos otros elementos químicos pesados que serían los restos del universo antiguo. Por lo tanto, todavía en esto, como todavía no tenemos la tecnología adecuada para llegar a esos primeros instantes, es muy difícil, y hasta ahora son especulaciones, pero especulaciones basadas sobre todo en indicios de cómo era ese universo primitivo y de la información y los datos que disponemos.
2: Bueno, pues oye, seguiremos pensando que también, en el fondo, todas las personas también hemos pasado por un Big Bang, ¿no? Supongo que fue cuando, no sé, cuando fuimos conscientes de que teníamos alma, ¿no? O algo así, ¿no?
1: Pues sí, el ser humano o cualquier ser vivo que ya sea posible ser consciente de sí mismo, evidentemente la forma de ver el universo y de mirar ese firmamento ya es totalmente distinto. Y ese momento es cuando no solamente somos conscientes de sí mismos, sino las preguntas eternas, ¿de dónde venimos? ¿A dónde vamos? Es decir, es el momento de mirar ese firmamento, porque ahí justamente, cuando miramos al cielo, ahí están la mayoría de las respuestas de justamente de eso, de quiénes somos, de dónde venimos, a dónde vamos, y somos en ese momento conscientes de que debemos buscar esas respuestas para intentar conocernos no solamente a nosotros mismos más, sino también a ese maravilloso universo que están tantas puertas por abrir.
2: Bueno, pues oye, como no puedo mejorar este final, lo dejamos por hoy, y la próxima semana vamos a continuar con este orden cronológico de Érase una vez el universo, ¿no?
1: Perfecto, encantado, y aquí me tenéis para seguir conociendo ese universo desconocido y universo enigmático.
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0: verdad que me impresionó, tío, la primera vez que me pasaste los archivos, ¿no? Que escuché el sonido de los planetas.
1: Sí, sí, está pasada, Carlos. Es que fíjate que siempre estamos hablando ahí de imágenes, de lo que capta la Voyager, de lo que capta el Hubble, de todo esto, ¿no? Pero escuchar, lo que es escuchar a oído desnudo, lo que es como escuchas, cómo pone unos sonidos al espacio, ¿no? Al cosmos, y escuchar los planetas es una pasada. Yo igual, ¿eh? Yo cuando lo descubrí me quedé... A mí me encantó. Ya te dije que además el sonido de la Tierra es muy, muy particular. Muy particular. Es bastante paradójico cómo suena la Tierra.
0: Sí, bueno, esto es una de las sorpresas que tenemos esta noche para la audiencia. Que, bueno, que ya les decimos, ya que estamos aquí en el prólogo, que Jorge Sánchez, aparte de en el prólogo habitual, hoy va a tener una sección, porque muy amablemente, bueno, pues ha querido traerme una sección increíble y maravillosa que bueno, que mejor cuéntala tú, Jorge, para eso estás, ¿no?
1: No, bueno, no, ya hablábamos, ¿no?, de cómo suenan los planetas, ¿no? Porque sí. Estamos acostumbrados a verlo, a hacerlo todo muy visual, muy multimedia, pero precisamente porque es multimedia nos falta el audio.
0: Claro.
1: Y el audio es muy importante, de que te encanta el cine, sabes que la banda sonora siempre es imprescindible en la vida, y nunca mejor dicho, y con uno escucha cómo suena cada uno de los planetas del sistema solar, pues te quedas con la boca abierta, la verdad, porque es una manera de viajar, viajas al espacio, ¿no? Desde casa, cierras los ojos y te imaginas ahí un montón de cosas, ¿no?
0: Hombre, nosotros... aparte de tu sección, de esa sección tan especial que nos has traído, que ya te digo yo que la audiencia se va a quedar impresionada.
1: Sí, sí, es muy chulo.
0: Hoy como seguimos el orden cronológico, en el tercer programa sobre el universo, lo dedica Luis de Bora, lo dedica a los exoplanetas, ¿no? Que también es un tema apasionante.
1: Sí, es tremendo. Yo recuerdo, fíjate cómo son las cosas, porque esto de los exoplanetas solo parece... no sé, ¿no? Como muy... la bomba moderna, ¿no? Pero el primer exoplaneta se descubre en el 95.
0: Sí.
1: Quiero decirte que esto puede parecer, pues, cosa de muy el día de hoy, de la exploración espacial, muy futurista. Bueno, acá tenemos que generar aquel sistema TRAPPIST-1, ¿no? Que es un sistema solar ajeno al nuestro, por supuesto, y que estaba compuesto por 7 planetas, y fue noticia en todos los medios de comunicación, la NASA incluso dio una rueda de prensa que luego se criticó. Ya sabes, ¿no? El tema conspiranoico, que si era cierto, que si no era cierto, que si iban a dar una noticia y dieron otra, que si dieron esto para hacer una especie de cortina de humo, en fin, yo ahí no entro. Pero realmente lo curioso es que hemos pasado de plantearnos aquella ya más que refrita teoría o hipótesis de si estamos solos o no estamos solos, de si hay otros planetas con condiciones para la vida. Y bueno, ya se decía que bueno, que sí, que por probabilidad matemática era más que razonable, bla, bla, bla, y todo aquello, pero que bueno, que no estaba claro, que... Y hoy, fíjate, hemos pasado de eso a cientos y cientos de exoplanetas ya catalogados.
0: Totalmente.
1: No decimos una docena, decimos cientos. Es decir, como con el tema del agua, ¿no? Con el tema del agua, en fin, es que tampoco quiero poner muy pesado, muy a dar datos, y en fin, ¿no? Vamos al grano, y con ese lado humano que caracteriza a tonos, da igual, ¿no? De hablar en plata,
0: sí.
1: Como así es que nos gusta hablar aquí en el programa, y realmente es eso, es decir, muy sintetizado todo esto, es eso, es decir, el agua, lo mismo. Bueno, sí, igual, probabilidades, porque claro, el agua es la fuente de la vida, pero bueno, es la fuente en la que nosotros estamos basados. El carbono, el agua, el CO2, donde surge la vida, bla, bla, bla. Pero no tenemos por qué dar por sentado que eso es así en otros sitios. Puede haber formas de vida que están basadas en otro tipo de químicas. Y ahora resulta que hay agua en todas partes también. Resulta que hay agua en la Luna, que hay agua en Marte, y también lo hubo antes en grandes cantidades con océanos incluidos, etcétera, etcétera, etcétera.
0: No,
1: decirte que no, perdona, Carlos, que te he interrumpido.
0: No, por favor, sigue.
1: No, simplemente eso, que al final es un característico de nuestra especie, ¿no? Primero nos encerramos en nuestra concha, y no, y es un no, y es un no, y es un no, y luego poquito a poco, y de repente parece que de golpe dan un notición y lo cambia todo, ¿no? Y ahora no, ahora ya es normal hablar de exoplanetas, ahora ya es, vamos, una normalidad impresionante, ¿no? Lejos de conspiraciones y de puntos de vista de cada uno. Pero es como decimos, lo que nos gustaba de la astronomía y la ciencia y el mundo del universo desde pequeñitos, como a ti también seguramente desde que eras un chiquitajo,
0: claro.
1: Pues aquello de que la vida es una constante, es que es un secreto dicho a voces, es decir, un secreto no dura para siempre, y efectivamente y evidentemente, pues esto era pues cuestión de tiempo. Como es cuestión de tiempo que se demuestre o se encuentre o se divulgue ya de una manera ya oficial de una puñetera vez, pues que realmente no estamos solos y que bueno, pues que al final pues será, lejos de sensacionalismos y de películas y de, y nunca mejor dicho, y estas cosas, pues tenemos que aceptar que no solamente no somos los más listos de la clase, sino que además, para mí, ¿sabes lo más importante? Es que será una cura de humildad, Carlos.
0: Hombre, yo pienso que el día que se... Bueno, a ver, yo soy muy mal pensado, ¿no? A ver, en el sentido de que el día que se demuestre fehacientemente de que hay vida... Bueno, a ver, que estamos, que ya han bajado los bichos, ya está, ¿no? Nos saludan, ¿no? Y eso, yo... Sí, vamos a tener un shock de 10 minutos, pero a los 15 minutos ya habrá memes, la gente va a ir a comprar al Lidl lo mismo.
1: Seguro. Escucha, Carlos, si somos la hostia, tío. Somos
0: muy burros, es que
1: somos así, lo hacemos con Carlos, y si tú has dado en el clavo. Yo creo que en parte, yo también me sumo en parte a lo que... A lo que tú has comentado, ¿no? ¿Por qué no? Porque somos la leche y el ser humano, como sí, nosotros. No sé, también es verdad que tenemos tendencia a humanizarlo todo, ¿no? Porque, en fin, son antropomorfos como nosotros, piensan o, en fin, deducimos que han pensado esto o lo otro, porque, en fin, pero se tiende a humanizar, eso es humanizar. Una civilización inteligente, supuestamente inteligente, que pudiera existir, que pudiera visitarnos o no, pero eso es una parte nuestra que nosotros ponemos ahí, que pensamos que ellos piensan como nosotros o parecido, que tienen una ética y una moralidad parecida a la nuestra, pero eso no tenemos ni idea de si son babosas, si son antropomorfos, si son o ambas cosas, o habrá de todo. Imagino que yo quiero pensar, y es un pensamiento así muy bonito, de que esto pues es como un zoológico, ¿no? Es como un parque temático biológico en el que seguramente habrá de todo. Habrá quien esté más desarrollado, habrá quien menos, y habrá desarrollado una tecnología como para visitar otros planetas, y habrá quien no. A lo mejor ahí, seguramente, como decimos, prácticas, que pasa que se han generado tantas frases tópicas que ya decirlas ya suena un poco ya, joder, Jorge, qué original, ¿no? En fin, pero es verdad, aquello de, bueno, pues alguien como nosotros estará mirando al cielo desde su planeta preguntándose lo mismo que nosotros, ese tipo de cosas que no dejan de ser fascinantes y no dejan de perder validez.
0: Totalmente, oye. Y bueno, si quieres ya te repaso un poco el sumario de hoy, porque vamos a tener primero a Bauti, como siempre el primero, que nos va a hablar de los 11 exoplanetas más cercanos, que se dice pronto cercano, que más cercano está a no sé cuántos miles de años luz.
1: Sí, el primer sistema, el sistema solar más cercano es Alpha Centauri, que está, si no recuerdo mal, a 0,2 años luz.
0: Bueno, sí, imagínate, que eso lo decimos rápido, ¿sabes? Pero
1: sí,
0: bueno,
1: sí.
0: Sí, tú cógete un bicho.
1: Eso es.
0: Y vete a la velocidad de la luz, verás el cutis que se te queda, ya te digo.
1: Qué divertido, sí.
0: Exacto. Pero esto es lo que tú dices, ojo, que esto igual de aquí a 100 años nos parece, se ha chupado esto, ¿no?
1: Claro, pero sí, Carlos, si ya hablábamos, mira, yo hace ya prácticamente casi, yo me atrevo a decir que 3 o 4 años, cuando yo participaba en Radio 4G, en La Puerta Secreta, ya cuando hicimos un especial sobre el cosmos y los exoplanetas, ya lo comentábamos, es decir, que, vamos a ver, yo les hablaba de los motores Warp en un programa, así, motores que incluso son capaces de contraer el espacio, es decir, el motor funciona que el contrae el espacio por delante, contrae el espacio por detrás, y al comprimirse, es decir, es como plegar el espacio-tiempo, que se ha dicho siempre, más o menos, motores cuánticos, es decir, bueno, si es que se ha avanzado muchísimo, cosa que decía antes, que hemos pasado del blanco del negro al blanco.
0: No, es que ya te digo yo, esto es lo que tú has dicho antes, esto es cuestión de tiempo, que más o menos ya normalicemos lo que hoy en día parece ciencia ficción, lo veamos como algo normal.
1: Claro. Bueno, y me contabas del sumario, estabas con Bauti, un compañero.
0: Sí, estamos con Bauti, que hace un ranking de los 11 planetas más cercanos, exoplanetas, digamos. Luego tenemos a Luis Débora, hablando también, evidentemente, de los exoplanetas ya de forma un poco más científica. Y luego estás tú otra vez,
1: qué pesado.
0: No, vamos, fantástico, y te lo agradezco que nos has traído una sección maravillosa titulada La Voz de los Planetas, que van a flipar la gente, estoy muy, vamos, convencido. Y luego pues ya tenemos también a Laura Vivancos, que yo, hablando un poco con ella, le dije, oye, mira, vamos a hacer una sección aquello como ufología para principiantes, ¿sabes? Ajá. Porque de vez en cuando yo creo que prefiero bajar un poco al terreno, a la llanura, ¿no? De la gente que empieza a escuchar esos tipos de programas, ¿no?
1: Claro, sí.
0: Y
1: claro.
0: Todo nos da igual, se escucha también en otros circuitos, ¿no? Y otros círculos de audiencia que no solamente es el del misterio, sino en el de digamos,
1: en otros ámbitos, sí,
0: entretenimiento, ocio, cultura. Entonces siempre hablamos de curiosidades, ¿no? Lo enfocamos de ese punto. Porque que eso es otro día podemos hablar de esto, es muy interesante, de esa especie de no sé qué. A mí me da mucha rabia que los propios divulgadores de misterio se quedan como una especie de cripta que solo hablan para ellos mismos y para la gente que ya son como muy cafeteros, ¿no? Como como dices, pero y luego en el fondo, no, es que a mí me encanta el misterio, pero ay, pero no, mi vecino no lo sabe porque me mira raro, ¿sabes? O sea,
1: claro. Mira, yo entiendo perfectamente. De hecho, durante muchos años, yo llevo un poco menos que 10 en este mal llamado mundillo del misterio, pero los primeros años era una reiteración constante en cuanto a que era la exopolítica, que son los exoplanetas, que son las fases de avistamiento, que es el fenómeno ovni, que los primeros casos, los más conocidos, la sensación. En fin, con la información, bla, bla, bla, la conspiración. ¿Qué es un refrito? Sí, que evidentemente, como dices tú, siempre hay gente que sintoniza, por decirlo de alguna manera, y que escucha por primera vez qué es una fase de avistamiento. Y siempre tienes que tener en cuenta, como tú bien dices, pues que hay gente que no entiende, que no sabe, o que es la primera vez que escucha un programa de misterio, que no, en fin. Entonces, yo siempre apelo, Carlos, a aquello de que también pueda sonar a refrito o a topicazo, pero los que estamos en divulgación, sea cual sea el contexto, sea el misterio, sea lo que sea, tenemos una gran responsabilidad.
0: Claro.
1: No podemos trasladar a los demás una milonga hablando en plata, ¿eh? Eso es lo que digo también yo en las rutas y lo que digo siempre en la radio, es decir, cuidadito con la información, con a quién seguimos, a quién no, qué leemos, qué no leemos. Y al final es nuestra opinión, nosotros trasladamos nuestra opinión, nosotros no tenemos la verdad ni lo sabemos todo. Dios me libre, ¿sabes? Pero al final, porque parece que al final la gente delega en ti, te busca, te pregunta cosas y parece que tú tienes que saberlo todo, pero que va, aquí lo que pasa es que también hay un poquito de falta de humildad y muchas veces por pecar por no pecar de humilde, pues uno no, porque yo no lo hago, pero hay gente que comete ciertos errores. Que no pasa nada, hemos venido hasta hoy a aprender, ¿no?
0: Claro que sí.
1: Pero que sí, que siempre hay gente que no sabe y que pues lo escucha todo por primera vez.
0: Bueno, oye, pues si quieres ya, aparte, bueno, ya tenemos nuestra sección con Carlos Zorrillo, los tipos aconsejando programas como siempre, y yo si quieres ya aconsejo una peli, y luego tú te dejo si quieres aconsejamos un libro y ya terminamos, ¿te parece?
1: Vale, genial.
0: Bueno, yo aconsejo una película, que bueno, es una película que le anda mucha caña, pero a mí me gustó mucho. Es del año 97, que curiosamente es 2 años después de lo que tú dices que se descubrió el primer exoplaneta. Y tampoco va de exoplanetas, pero es la primera película que va sobre la vida más allá de nuestra galaxia y con una teoría más o menos coherente. Me refiero a Contact, de Robert Zemeckis, ¿no? Una película con Jodie Foster. A mí me encantó esta película, que tiene quizás un final un poco ñoño, pero que a mí me gusta porque a fin de cuentas supongo que si alguien que está a ese nivel y a millones de años luz de inteligencia de nosotros, para no asustarnos y ver un monstruo, intentaría parecerse a alguien que está en nuestra mente, ¿no? Pues a un ser querido, ¿no? Para no asustarnos.
1: A mí me parece una genialidad la película, desde luego. Y el libro, por supuesto, supera la película.
0: Sí, Carl Sagan,
1: como pasa siempre, que Carl Sagan. Pero desde luego que la película sí que es cierto que es un poco pues muy hollywoodiense, el final es dentro de esa ñoñería que tú has nombrado, pero es una pasada. Además está escrito el libro, la novela, en el lenguaje de la ciencia. Es decir, el mensaje que recibimos es científico, es matemático. Y, pues, en fin, a mí me pareció genial.
0: A mí me encantó y curiosamente, pues tiene pues una quizás una curiosidad, ¿no?, interna, que fue como una especie de preámbulo para la gran película, ¿no?, que se ha hecho en la historia sobre los viajes interestelares, que es Interestelar, ¿no? Entonces, tiene curiosamente, sí, la novela es de Carl Sagan y uno de los asesores de esa película fue Kip Thorne también, que luego fue el que a la postre asesoró para la película Interestelar. Y el protagonista de Contact es Matthew McConaughey.
1: Matthew McConaughey,
0: sí, que luego también fue a la postre el protagonista de Interestelar, ¿no? Quizás tiene unas cositas por ahí bastante curiosas, ¿no? Que hicieron bastante miga, ¿no? Hay bastantes migas ahí y que el tío se empezó a fascinar por ese tipo de historia, ¿no? De temas, ¿no? Y bueno, pues esta es mi recomendación cinematográfica y ya te dejo recomendar a ti el libro.
1: Bueno, como libro te decía, Carlos, que bueno, no es que no haya literatura de suplementos, sino que yo lo que recomiendo en esta sección, en esta parte del programa, es un monográfico que yo compré en el kiosco hace, si no recuerdo mal, unos tres, cuatro meses, como mucho, del National Geographic, nada menos, que está titulado como Marte, nuestro futuro en el planeta rojo. Es un monográfico de Leonard David y lleva prólogo de Ron Howard, con unas fotografías espectaculares, y es un monográfico completísimo que hace un recorrido desde el primer momento que tenemos tecnología para acercarnos al planeta rojo hasta prácticamente el día de hoy, que hablamos ya de colonización humana, etcétera, etcétera.
0: Bueno, oye, pues fantástica recomendación. Y nada, oye, que empezamos este nuevo programa, esta nueva aventura espacial, a quien todo nos da igual, y te agradezco y te espero de aquí un ratito.
1: Venga, pues más gracias siempre a ti, Carlos, por el dejarme ahí tener un huequecillo en el programa.
2: Capítulo 2. La formación de nuestra galaxia. La formación de nuestro planeta.

0: lo primero que debemos empezar es cómo nace una estrella, porque al final es nuestra estrella, la del sistema solar, la que nos dio y nos proporcionó la vida. Pues debemos saber que el espacio interestelar está poblado de nubes compuestas, principalmente de hidrógeno. Debido a la gravedad, algunas regiones de estas nubes colapsan. Se estima que cuando la temperatura alcanza unos 10 millones de grados, pues da lugar a las estrellas. La formación de una estrella se genera en torno a una protoestrella, que es un disco rotante de gas mezclado con partículas sólidas. Este disco queda rotando y poco a poco las partículas van juntándose y creciendo en tamaño. A las primeros, por ejemplo, aquí se forman las rocas más pequeñas y posteriormente cuerpos de mayor tamaño. Los cuerpos mayores, debido a la gravedad, van capturando a la vez gas y otros cuerpos de mayor tamaño, que finalmente forman los planetas, satélites o asteroides que formarán el futuro sistema planetario. En nuestra galaxia hay unos 200.000 millones de estrellas. La mayor parte son enanas rojas, menos brillantes que el Sol. Aunque, por ejemplo, nuestra estrella es 1 millón de veces menos luminosa que las estrellas más luminosas de la Vía Láctea. Pues el Sol, nuestra estrella, es una estrella de tercera generación que se formó hace unos 5.000 millones de años, para redondear. Es decir, cuando el universo tenía unos 9.000 millones de años de edad. Es una estrella de tipo espectral G2 y clase de luminosidad 5, es decir, es una estrella enana amarilla con temperatura superficial de unos 5.700 grados Kelvin, compuesta esencialmente por hidrógeno en un 74% y de helio en un 24%, y pequeñas trazas de otros elementos químicos más pesados como el hierro, el silicio, el azufre, el carbono. Pues el Sol está situado, nuestro planeta está situado en una región que no parece tener nada especial, a unos 26.000 años luz del centro de la galaxia, en el borde interno del brazo espiral de Orión. En la galaxia, el Sol se está moviendo a una velocidad de 214 kilómetros por segundo, lo que permite recorrer una distancia de un año luz cada 1.400 años. Increíble. Pues a esa velocidad nos estamos ahora mismo viajando alrededor de nuestra galaxia. El inicio de la fusión nuclear, es decir, la conversión de hidrógeno a helio, pues marcó el comienzo de esa edad madura de nuestra estrella, en lo que se llama la secuencia principal. Esta fase es la más larga de la vida de nuestra estrella, pues tiene aquí suficiente hidrógeno para alimentarle durante unos 10.000 millones de años, de los que ya hemos consumido unos 5.000 millones de años. Pero una vez agotado este combustible, el Sol sufrirá unos reajustes estructurales que lo llevarán a una fase de gigante roja, una estrella grande y brillante, pero relativamente inestable. Posteriormente, hay una nueva pero corta fase de estabilidad en la que el helio será el combustible nuclear, en este caso del Sol, y finalmente nuestra estrella se convertirá en una enana blanca prácticamente inerte. Para hacernos una idea, será del tamaño del Sol, de la Tierra, pero muy densa, tan densa que a lo mejor una cucharadita de esa estrella pesaría lo que un elefante africano. Pues en la actualidad se estima que nuestra estrella, cada segundo, unos 580 millones de toneladas de hidrógeno se convierten en helio, consumiéndose unos 5 millones de toneladas para producir unos 90.000 millones de megatones de energía pura. Para hacernos una idea, Carlos, una bomba nuclear produce tan solo de media varios megatones o docenas de megatones.
1: ¡Wow!
0: Increíble el dato del Sol.
1: Sí, sí.
0: Aunque nuestro planeta y nuestra estrella no tienen nada de especial, como hemos dicho, existen millones de planetas, estrellas de iguales características, y tan solo en nuestra galaxia, porque si nos miramos en el resto de galaxias, de millones y millones de galaxias, habría parecidas a nuestro planeta y muchísimas más, pero sí que presenta una peculiaridad con el resto de esos sistemas planetarios, de los miles de millones que hay, y es la presencia de vida. Una condición necesaria para la aparición de cualquier tipo de vida es la presencia de átomos más pesados que el helio, como el carbono o el oxígeno o el hierro. Para que exista vida es necesaria la presencia de estrellas, que son las encargadas de producir y difundir por el universo los elementos químicos pesados que posteriormente forman esos planetas rocosos a los que proporcionan los ingredientes básicos para la vida. En la Tierra, la vida tardó 3.000 millones de años en alcanzar un nivel de complejidad con la aparición de las llamadas eucariotas. Todavía desconocemos qué pudo retrasar tanto esa evolución de la vida de la Tierra. Posiblemente esa atmósfera primitiva de la Tierra no era tan rica en oxígeno como lo es actualmente. Tampoco contenía ozono, esa molécula formada a partir de tres átomos de oxígeno y que detiene a las capas superiores de la atmósfera a esa radiación ultravioleta del Sol. Pues todos los organismos de nuestro planeta tienen unas características comunes, es decir, tienen una base genética, un metabolismo y una celularidad. Podemos recurrir aquí a la evolución de Darwin para explicar las grandes diferencias existentes entre los seres vivos a partir de un origen común. No obstante, aunque la evolución darwiniana se encuentra íntimamente ligada al desarrollo de la vida, no parece suficiente para poder definirla y reconocerla. Tal vez la evolución darwiniana no sea una propiedad exclusiva de los seres vivos o incluso de la propia evolución. El origen de la vida en nuestro planeta, ¿cómo empezó aquí la vida en la Tierra? Pues todos los seres vivos de nuestro planeta descendemos de un ancestro común, al que se le denomina Luca, que viene del último antepasado común universal, traducida de sus siglas en inglés. El periodo comprendido entre la Tierra primigenia sin vida hasta Luca, pues aquí todo esto sigue siendo un misterio. El Luca pudo tener antepasados más antiguos, lo que permitió la aparición no solo de Luca, sino también de otros descendientes que ya están extinguidos y que fracasaron. Las primeras células con núcleos surgieron hace unos 2.100 millones de años, los primeros organismos pluricelulares hace unos 1.500 millones de años y los vertebrados hace 400 millones de años. El ser humano tan solo hace unos pocos miles de años. Nuestro planeta tiene una edad aproximada de 4.600 millones de años y se estima que tiene agua líquida desde hace unos 4.400 millones de años. La vida pudo surgir en este periodo, pero no tenemos pruebas de ellos debido al incesante bombardeo de objetos procedentes del espacio que tuvo lugar, Carlos, hace unos 3.900 millones de años. La idea más aceptada para explicar el origen de la vida en nuestro planeta, pues fue, como bien sabes, la planteada por Alexander Oparin, argumentando una evolución química y gradual de moléculas basadas en carbono, hipótesis que llamó el caldo primordial. Los materiales inorgánicos simples dieron lugar a una sopa, al parecer, orgánica, cada vez más compleja, que dieron lugar a esos primeros seres vivos. Pues el primero que intentó reproducir esa sopa primordial en un lugar hermético, generando las condiciones que debieron darse en nuestro planeta hace millones de años, fue Salim Miller. Diseñó un aparato que intentaba simular el ciclo del agua entre los océanos y los componentes de la atmósfera primitiva. Esta atmósfera fue también sometida a descargas eléctricas de unos 60.000 voltios y a los pocos días aparecieron diversos compuestos orgánicos como los aminoácidos. Se han realizado numerosos experimentos de simulación en estas condiciones y en algunos de estos trabajos se argumenta que las pequeñas moléculas orgánicas pudieron reaccionar con moléculas mayores, pues, a lo mejor en zonas aceitosas de playas o charcos o los mares. La ausencia de oxígeno en nuestra atmósfera primigenia pudo ser crucial debido a su poder oxidante. Sin embargo, todavía quedan muchas incógnitas para llegar a los primeros organismos y muchas más interrogantes para llegar a ese Luca que hemos mencionado anteriormente. El paso de los aminoácidos a las células, pues aquí es totalmente enigmático, y su duplicación en laboratorio pues aún no se ha podido lograr. Pues una vez ya que surgió la vida en la Tierra, los primeros metabolismos comenzaron a modular esa composición de los gases del efecto invernadero de la atmósfera, permitiendo con ella que la vida persistiera ya en nuestro planeta. Estos gases han conseguido que nuestra atmósfera tenga en la actualidad una temperatura promedio de 15 grados, en vez de los 18 grados bajo cero que le corresponde a nuestro planeta por la distancia que nos encontramos del Sol. Es decir, si no tuviéramos ahora mismo esta atmósfera, la temperatura en nuestro planeta sería de media 18 grados bajo cero. Nuestro planeta sin estos gases del efecto invernadero, por lo tanto estaría completamente congelado. Pero también encontramos hipótesis alternativas del origen de la vida en nuestro planeta. Además del planteamiento de Oparin, el ser humano lleva estudiando y analizando cuál pudo ser esa chispa que inició la vida en nuestro planeta. Existen diferentes hipótesis para intentar explicar este origen. Una de ellas es la hipótesis hidrotermal. La vida podría haber surgido en las aberturas submarinas o respiradores hidrotermales que hay debajo del mar, o a partir del desprendimiento de moléculas ricas en hidrógeno. Los fondos marinos en las cercanías de la fumarola negra también son excelentes fuentes termales submarinas, donde se han encontrado grandes ecosistemas. También las aguas someras, una profundidad no superior, es decir, las que no tienen una profundidad no superior a 30 metros. Y la vida podría haber estado ligada también a la luz solar y otras fuentes de energía, o incluso en los gradientes termoquímicos de aguas profundas, dependiente de las reacciones químicas de un entorno ácido. También está la hipótesis del mundo del ARN. La vida compleja, tal y como lo conocemos, comenzó de manera fortuita a partir de pequeñas cadenas de moléculas que fueron adquiriendo la capacidad de replicarse a sí misma. Pues una de las hipótesis más aceptadas por los biólogos para explicar la aparición de la primera célula se basa en el mundo ARN. Se trata de una molécula que es muy similar al ADN, que se supone que apareció antes, pero que se diferencia del ADN porque posee una sola hebra en vez de dos entrelazadas, como el ADN. El ARN puede autorreplicarse, contiene información genética y algunos tipos son capaces de llevar a cabo reacciones metabólicas. El ARN podría haber creado ese ADN y las proteínas y ser las responsables del origen de esta vida en nuestro planeta. Con el tiempo, el ADN y las proteínas dejaron ya de necesitar ese ARN, volviéndose entonces más eficientes, surgiendo con ello el mundo que conocemos actualmente, el mundo basado en el ADN. Hace miles de millones de años, pues en la Tierra, como hemos dicho, no existía vida. Sin embargo, en algún momento, esas moléculas lograron conectarse para formar esas moléculas ya mayores, que enigmáticamente aprendieron.

llamada fosforilización, esencial para dar lugar a la primera combinación de los tres ingredientes fundamentales para la vida celular, es decir, los hilos nucleóticos, la cadena de aminoácidos y los lípidos, que son necesarios para las paredes celulares. Ahora, falta por identificar las posibles fuentes potenciales en el origen del planeta y buscar qué papel desempeñaron en la aparición de las primeras moléculas. Otra hipótesis también es el de la atmósfera. Nuestra atmósfera pudo haber originado la vida asociada a la química de aerosoles. Gracias al viento y a las olas de los océanos se pudieron crear unas curiosas y atractivas reacciones. En las capas altas de nuestra atmósfera existen un gran número de microorganismos que viajan de un continente a otro, dando lugar a un activo ecosistema atmosférico que prospera sin problemas por encima de nuestras cabezas y sin que nosotros lo veamos. Por ejemplo, algunos investigadores han logrado identificar a más de 5.000 bacterias por metro cúbico de aire, llegando a encontrarse bacterias a altitudes ya de 40 kilómetros. La vida, por lo tanto, podría estar llegando continuamente a la Tierra. Un ejemplo de ello lo encontramos en el descubrimiento de formas de vida extraterrestre en la atmósfera de nuestro planeta. El hallazgo, por ejemplo, este hallazgo fue uno de ellos, fue descubierto por un grupo de investigadores de la Universidad de Sheffield, después de analizar los datos obtenidos por un globo enviado a 27 kilómetros de altitud, un día que había, curiosamente, el día de las lluvias de estrellas de las Perseidas. Otra teoría que puede haber proporcionado la vida en la Tierra es lo que conocemos como la paspermia accidental. La paspermia es una hipótesis que propone que la vida proviene del exterior y no procede directamente ni exclusivamente de la Tierra. Los ingredientes químicos necesarios para formar las bases que dieron lugar a la vida en nuestro planeta, pero aquí también podemos encontrar que los meteoritos y los núcleos de cometas que cayeron masivamente sobre la Tierra durante los primeros cientos de millones de años también podían haber proporcionado vida. Las primeras etapas de la Tierra, como hemos dicho, son desconocidas debido a la escasez de pruebas geológicas y geoquímicas. Otros estudios sugieren que el agitado comienzo de nuestro planeta, con impactos de cuerpos cósmicos, pudo generar esa presencia de vida, provocando además un efecto invernadero que permitió mantener el agua líquida en la superficie. El mayor inconveniente de esta hipótesis es que resuelve el problema de cómo se originó la vida en nuestro planeta, pero no puedo explicar cómo surgió la vida en el universo. También podemos encontrar dos formas básicas para que la vida pueda viajar de un planeta a otro. La primera sería a través de los procesos naturales, como el efecto de catapulta gravitacional, a través, por ejemplo, de los asteroides o los cometas. Y otra segunda parte podría ser, por ejemplo, que la vida inteligente viaje hacia otros planetas. Los meteoritos y los cometas podrían ser los responsables, por ejemplo, de transportar y sembrar semillas de la vida. Y aquí tenemos diferentes casos. Un ejemplo lo encontramos en una investigación realizada por la misión Rosetta, que descubrió 16 compuestos orgánicos, por ejemplo, en el cometa 67P7 de Churyumov-Gerasimenko, que podría explicar cómo apareció en la Tierra el ARN. Y algunos tipos de meteoritos contienen también un gran número de moléculas orgánicas similares a las que se formó en el famoso experimento realizado por el laboratorio por Stanley Miller. Por otro lado, los cometas son también de gran importancia. El origen de los océanos en nuestro planeta proviene posiblemente de ese impacto de grandes cuerpos helados con nuestro planeta. Además, los núcleos de estos cometas también tienen un amplio repertorio de moléculas que se han ido formando por el efecto de la radiación solar sobre el hielo. También el impacto de un asteroide en un planeta con presencia de organismos vivos puede provocar que entre los materiales expulsados al exterior se encuentren algunos organismos vivos. Existen incluso algunos estudios que sugieren que la existencia de bacterias, pues algunas pueden ser capaces de sobrevivir grandes periodos de tiempo, incluso en el espacio exterior. Algunos defensores de esta hipótesis afirman que el origen de la vida en nuestro planeta pudo, en este caso, por ejemplo, proceder de Marte. ¿Y en qué se basan? Pues se basan en el análisis del meteorito LH840001, descubierto en la Antártida, que procede del planeta Marte. Pues este meteorito muestra estructuras que podrían haber sido causadas por formas de vida microscópicas pertenecientes al planeta rojo. También en el meteorito Murchison, encontrado en Australia,

0: se han hallado restos de uranio y xantina, dos precursores de las moléculas que configuran ese ARN y ADN, aunque en este caso puede que estos restos estén contaminados por material terrestre. También los flujos de polvo interplanetario que continuamente bombardea la atmósfera de la Tierra podrían liberar organismos diminutos de mundos lejanos o enviar esos organismos terrestres a otros planetas. La transmisión de polvo del espacio se encuentra en todos los sistemas planetarios y podría ser un factor común para que se extienda la vida. Esto permitiría que las bacterias, otras formas de vida, viajen de un planeta a otro sin la necesidad exclusiva de grandes impactos de asteroides para transferir esa vida de planeta a planeta. Estos poderosos flujos de polvo espacial pueden moverse a una velocidad de hasta 70 km por segundo y podrían golpear las pequeñas partículas que existen a unos 150 km sobre la Tierra o de otros planetas y eventualmente transportar a diminutos seres capaces de sobrevivir en el espacio. La presencia de más de un planeta, en este caso, dentro de la zona de habitabilidad de la estrella, con órbitas próximas, pues podría favorecer esa paspermia. Y también podríamos encontrar una paspermia intencionada. Es decir, algunos científicos de renombre, como el premio Nobel de Medicina Francis Crick, pues defienden que la vida de la Tierra pudo ser sembrada con intencionalidad por una civilización avanzada extraterrestre. Tampoco se trata de una idea descabellada, Carlos. Actualmente el ser humano tiene la tecnología necesaria para enviar y sembrar con semillas de vida otros planetas del sistema solar. Una misión más avanzada podría, con la ayuda de micronaves interestelares no tripuladas, enviar laboratorios genéticos automatizados a esos planetas que elijamos. En un futuro no muy lejano, la terraformación de otros planetas también será posible y podremos recrear las condiciones óptimas de la vida terrestre para adaptarlos a las necesidades del ser humano. Entonces, ¿es nuestro planeta único en el universo? Pues Carlos, evidentemente la respuesta es no. El universo debe estar plagado de vida. Lo único que nos falta es encontrarla.
1: Buah, Luis, oye, impresionante cómo ha resumido 4.600 millones de años en 20 minutos.
0: Pues muchas gracias. La verdad es que, aunque en tiempo cósmico parece nada, pero evidentemente a escala humana es una barbaridad. Y en todo ese tiempo han podido suceder o han sucedido cosas totalmente, hasta ahora, enigmáticas, porque todavía no tenemos una respuesta para la vida aquí en nuestro planeta, el gran enigma del universo.
1: Bueno, oye, ya poco a poco nos estamos acercando, que esto ya creo que vendrá la próxima semana, a lo que es ya, bueno, pues la conquista del espacio, ¿no? A ver cómo, a lo que ya nosotros somos extraterrestres para otros, ¿no?
0: Correcto, analizaremos otros mundos, sí. Y sobre todo analizaremos cómo es posible que detectemos esos otros planetas, esos otros sistemas planetarios. Porque, Carlos, con la luz visible, esos planetas prácticamente detectamos muy pocos. Utilizamos unas técnicas indirectas que nos hacen intuir la presencia de esos otros exoplanetas. Cuando escuchamos en las noticias, se descubren nuevos exoplanetas a 1.000 años luz, pues de la mayoría de ellos están utilizados, se han encontrado gracias a técnicas indirectas. Y si te parece bien, analizaremos esas técnicas indirectas para saber cómo encontramos exoplanetas, otros mundos de nuestras galaxias.
1: Bueno, pues muchas gracias otra vez, una semana más, y ya te esperamos la tercera, la próxima semana aquí en Todo Nos Igual. Y te ponemos la alfombra roja porque es un placer hablar contigo, Luis Débora.
0: Muchísimas gracias por tus palabras y nada, nos vemos la próxima semana.
2: Bueno, Mayo Galáctico, aquí estamos siguiendo esta noche fascinante con un amigo, un padrino, porque es el padrino de Todo Nos Da Igual, para la gente que no lo sepa. Con él empezó todo. No sé si se siente culpable o afortunado, pero bueno, vamos a preguntárselo a él. Geraldine, buenas noches.
3: Hola, Carlos. Sí, más bien culpable y dándole y pidiéndole disculpas a la humanidad por haberte animado a lanzarte al público.
2: Bueno, pues muchas gracias. Oye, Gerald, vamos a ver. La gente se... A ver, vamos a empezar, que bueno, para los que no te conozcan aún, que tienes un programa, bueno, el mejor programa de conspiraciones del planeta y parte del extranjero, en la que estamos en Clave Galáctica, que se llama precisamente Clave 45 y que estás en plena temporada, ¿no? Oye, ahora, además, tú eres los que... inteligentemente las temporadas estás en pleno verano ahí dándole caña, ¿no? Ahora que nos espera para junio, julio.
3: Pues sí, esto es acá, acabamos de empezar en abril y vamos a darle ahora para caña. Estamos tocando temas, como dices tú, conspiración. Si sería el mejor programa de conspiración, no estoy seguro, porque creo que hay una conspiración para que no aparezca yo en los rankings, pero en fin, no, te lo agradezco tus palabras. Estamos tocándolo todo, estamos hablando un poco de la historia, como siempre, la historia desde el ángulo que no nos es dicha, la que hay que buscar en legajos, la que hay que buscar en hemerotecas, ¿no? Estamos hablando sobre geopolítica, estamos hablando también sobre daimonismo, estamos hablando sobre apariciones, estamos hablando sobre todo lo que tenga que ver con fortianismo. ¿Sabes por qué, Carlos? Porque mi programa se esfuerza en demostrar que hay una conexión entre las fuerzas que nos gobiernan y cómo nos quieren mantener idiotas o ignorantes y hacer posibles nunca, nunca, nunca mostrarnos lo que de verdad ocurre.
2: Bueno, doy fe de ello y que, vamos, yo estoy siempre enganchadísimo a tu programa. Pero bueno, estamos hablando del espacio, ¿no? Del cosmos, del universo. Evidentemente, el programa, yo te dije, oye, vamos a hablar de conspiraciones, de esto, necesito que vengas ahí. Tú me dijiste, te voy a hablar, vas a flipar con una cantidad de información que vamos a dar aquí en tu programa sobre la cara oculta de la NASA. Esto pinta bien, ¿eh?
3: Pues lo único que lamento es que te voy a tener que dar pinceladas, no te voy a poder dar demasiado en profundidad sobre nada de ello, porque hay tanto, tanto, tanto, tanto que cubrir desde la incepción de la NASA hasta hoy en día, que vamos, es imposible cubrirlo todo con un nivel de profundidad. Así que, ¿qué tal si nos comprometemos con eso? Damos pinceladas, soltamos nombres, soltamos fechas y la gente que esté interesada que busque más por su cuenta, ¿te parece?
2: Perfecto, pero bueno, yo también, a ver, yo desde mi ignorancia, creo que también hay que reconocer ciertos logros a la NASA, ¿no?
3: Bueno, Carlos, los logros que tiene la NASA son innegables y tenemos que asegurarnos que como agencia espacial tiene éxitos rotundos, ¿no? Pero te voy a hablar de... Te quiero hacer un pequeño recorrido a lo largo de la historia de esa agencia y te voy a dar solamente pinceladas con algunos detalles verídicos para que veas el impacto que tienen esas pinceladas sobre las historias más ocultas y las historias más sorprendentes que hay dentro de la historia de la NASA. Verás, para ello te voy a retrotraer a los comienzos, ¿no? Y no basta decir con que aquí comienza la NASA y mira qué historia ocurrió, sino que hay que dar más pasos para atrás. Técnicamente, si no recuerdo mal, la NASA queda constituida formalmente en 1958 por el presidente Eisenhower. Pero obviamente no salió de la nada. Y había un montón de pequeños proyectos anteriores que habían estado en el tintero desde la Segunda Guerra Mundial, desde que se dieron cuenta que la cohetería nazi era un peligro abismal y que la cohetería aliada comparada con la nazi pues se quedaba en pañales, ¿no? Entonces hicieron diferentes agencias entre los ingleses y los americanos, cada uno por su lado, no trabajando juntos, ¿eh? A veces intercambiaban datos, pero cada uno en su casa. Tenían agencias que intentaban seguirle la pista, los talones, a la superioridad tecnológica nazi en cuanto a cohetería. Entonces, una vez acabada la Segunda Guerra Mundial, aparece la famosísima, archiconocida, Operación Paperclip, que fue cuando los aliados, al acabar la guerra, pues hacen convenios para poder traer científicos que habían estado trabajando para el frente nazi y traerlos con identidades nuevas y con papeles nuevos a Estados Unidos. Y tú sabes también que ha habido una operación paralela, o no sé si lo sabes, pero te estoy contando una operación paralela por parte de los rusos, de la operación Paperclip. Los rusos también llevaron científicos encubiertos y con permisos o con caña para Rusia, para su proyecto espacial. En Estados Unidos se forman unas agencias, entre ellas la más famosa fue el Jet Propulsion Lab, que ya estaba estudiando cohetería y fue la que recibió a un montón de estos nazis reformados. Y del Jet Propulsion Lab, 10 años más tarde, se va a formar la NASA. Uno de los personajes más famosos del Jet Propulsion Lab, uno de los científicos más avezados y más interesantes, se llama Jack Parsons. Y Jack Parsons es ahora famoso porque la CBS, una cadena de televisión española, americana, acaba de hacer una miniserie llamada, creo que el ángel oscuro, el extraño ángel, Strange Angel, creo que la llamo. Tus oyentes pueden mirar los datos. Y es una miniserie de 6 episodios. ¿Y por qué es interesante? ¿Por qué sería interesante esta serie? Pues alguno de los productores dijo, qué fascinante, ¿no? Qué fascinante, imagínate juntar a un antecesor de la NASA, un científico del Jet Propulsion Lab, con L. Ron Hubbard. ¿Sabes quién es L. Ron Hubbard?
2: No, por favor, explícamelo.
3: L. Ron Hubbard es el creador de la cienciología. Y vamos a juntar, y aquí más podemos meter en este meollo. A carajo, sacude el salero y mira quién sale. Sale Aleister Crowley.
2: Hombre, por favor, don Diablo.
3: Bueno, don Diablo, ahí tienes estos tres personajes: un científico del Jet Propulsion Lab, al creador de la cienciología y Aleister Crowley.
2: ¿Pero qué pintan esos tres?
3: 10 años antes de que se construya la NASA, está este científico del Jet Propulsion Lab que está creando nuevos carburantes a base de fósiles y con diferentes composiciones químicas para que mejore la producción de la cohetería, está lidiando con nazis que fueron traídos del paperclip y que le están comunicando ciertos puntos del esoterismo nazi, porque están todos comiendo juntos ahí en el Jet Propulsion Lab, y él va y se hace amiguete de L. Ron Hubbard, que en aquel momento se comportaba más bien como un estafador, como un mangante, como un, no sé, se comportaba más bien, tenía la vida de un vividor en esos momentos, aún no había creado la cienciología, y Jack Parsons, a base de sus estudios, dice, hay una correlación increíble entre la física y la magia, y empieza a compartir sus investigaciones con Aleister Crowley. Aleister Crowley le confirma que sí, que es cierto, que la magia seguramente es una física que todavía no ha sido puesta en fórmulas y que está siendo manipulada y es llevada a cabo la magia desde un punto de vista emocional, con cánticos, con ritualística y tal, que en teoría lo que está llegando Parsons a concluir es que tú podrías hacer un logaritmo para invocar a un demonio. Tú podrías escribir una fórmula que es la ritualística, ¿no? Para hacer una invocación y llevar a cabo un hechizo. O sea, él empieza a establecer una correlación entre la física y la magia. Y aquí se juntan, como te dije, Aleister Crowley con L. Ron Hubbard y con Jack Parsons, y durante un año están produciendo un encantamiento para hacer lo que llaman una gran obra e invocar a un ser interdimensional para llevar a cabo un propósito. Ni que decir tiene que la cosa no salió demasiado bien. Verás, al cabo de un año, el Ron Hubbard, el creador de la cienciología, se le escapa en el yate que pertenecía a Jack Parsons con, creo que, la mujer de Jack Parsons, y debiéndole un poco de dinero. Y creo que le manda una nota diciéndole, bueno, lo siento, espero volver a verte pronto y alisamos las diferencias que tenemos.
2: Oye, igual
3: me está ofreciendo a tu mujer.
2: Esto igual se inspiró el Sam Peckinpah en esta historia para hacer la huida, ¿no? Con Steve McQueen, porque se parece mucho.
3: Bueno, sí, no me acuerdo cuánto de esotérico había en lo de Peckinpah, pero en el resto sí creo que hay algo de aquí.
2: Que me escapo con la chica del jefe y os te dejo ahí y me llevo el botín, ¿sabes?
3: Pero fíjate, algo ocurrió, que el Aleister Crowley, tú sabes la famosa reputación que tenía de el hombre más malvado del mundo, ¿no? Y todo. Aleister Crowley llegó a un punto en que le dijo a Jack Parsons: yo de aquí me salgo, que tú te estás metiendo en camisa de once varas y me estás dando miedo. Para que Aleister Crowley le diga eso a alguien, ¿eh? Y dejó el trabajo de Jack Parsons y se fue. Y curiosamente, Jack Parsons, a los pocos meses, sufrió un accidente en su casa, donde explotó todo, quedó volatilizado, y de su cadáver apenas se fueron capaces de recuperar los huesos. Los investigadores del FBI, que fueron a investigar la casa, recibieron bloqueo investigativo por parte de agencias gubernamentales no reveladas, que estaban diciendo que tenían prioridad sobre la investigación. Lo único que fueron capaces de discernir era que Parsons tenía una cantidad ingente de carburantes en unos depósitos cerca de su casa, y que eso fue lo que provocó la explosión. Murió en parte de lo mejor de su vida. Creo que no había cumplido los 40 años Jack Parsons, y tenía una trayectoria delante suya bastante interesante. Él muere con el Jet Propulsion Lab, y fíjate, ya te digo, mira qué contexto estoy dando para la creación de la NASA, que va a salir después de aquí, ¿eh? Después del Jet Propulsion Lab, que está lleno, como te digo, de nazis, he metido a L. Ron Hubbard de los de la cienciología, he metido a Aleister Crowley, y 10 años después crean un edicto, un documento de constitución que lo firma el presidente Eisenhower para crear la NASA. La NASA nos parece a todos, ¿no?, una de las mejores agencias civiles de investigación espacial. Ahora, un gran punto de contención es que en su documento de constitución está hablando de que esta agencia está creada directamente para servir al presidente de los Estados Unidos y responde al presidente de los Estados Unidos. Pero te estás olvidando de dos puntos ahora, amigo. El presidente de los Estados Unidos está considerado the commander in chief, el jefe de las Fuerzas Armadas, el jefe indiscutible de las Fuerzas Armadas. Y hay un punto dentro de la Constitución, de la NASA, el documento que constituye a la NASA, que dice que, a pesar de ser una agencia civil, todas las labores, todas las investigaciones, todos los puntos de divulgación tienen que ser pasados por el Departamento de Defensa. Ahora, lo dejo de mano tuya y lo dejo de mano de tus oyentes que me digan qué civil puede ser una agencia cuando A, todos los puntos de su descubrimiento, todos los descubrimientos que hacen en el futuro, toda la divulgación que quieren hacer sobre lo que descubren, todo los puntos que quieren traer al público tienen que pasar por un filtro manejado por el Departamento de Defensa. Y segundo, hay militares que son asignados a la NASA de manera perpetua, estar ahí para dirigir y para hablar, co-dirigir y hablar con los dirigentes de la NASA para darles direcciones y directrices. Por ejemplo, el de la NASA, un director de la NASA recibe unas fotos de una sonda de Marte donde ve un objeto raro. Ha ocurrido ya que el militar dice: no, esto no lo saquen al público todavía. Y viene un attaché del Departamento de Defensa Aérea, recoge las fotos, las pone bajo alto secreto y se las lleva y desaparece. Esto no es conspiranoia, esto es día a día en la NASA. O sea, agencia civil, hermano, es muy cuestionable. Poca gente sabe también, y esto se lo debemos un poquito a ciertos divulgadores, como por ejemplo Richard Hoagland, de las que yo hice un programa hace unas semanas en Clave 45, y este hombre fue uno de los que mayores proponentes que hay hoy en día, diciendo que hay ruinas artificiales, o sea, que hay construcciones artificiales y sus ruinas, tanto en la Luna como en Marte, ¿no? Y la NASA, curiosamente, de vez en cuando se ha pronunciado diciendo que eso no es completamente cierto, que no es una frase apropiada, pero tampoco han salido con una negación oficial, diciendo que lo que dice Hoagland es mentira o que el tipo está loco. No. Hoagland basa sus investigaciones en fotos. fotos que él mismo le pide a la NASA de sus fuentes oficiales. Resulta que ocurrió una cosa muy curiosa. Tú sabes que hubo muchas misiones Apolo, ¿verdad? Para llegar a la Luna hasta 1969. Bien, en esas misiones Apolo, Hoagland comenta que hay un enlace dentro de su simbología con Orión. Resulta que en todos los parches que llevan en las casacas, que llevan las misiones, etcétera, etcétera, pues aparecen las estrellas de Orión. Y Hoagland se pregunta, ¿qué carajos pinta, ¿no?, las estrellas, la constelación de Orión, en todos los parches de una misión a la Luna? Aquí, él siguió investigando y se da cuenta que dentro de la NASA de los años 50 y 60 había un fuerte componente de miembros que pertenecían a diferentes logias masónicas. Y una vez más, le llegaron información a Hoagland de que la masonería no tiene tanto que ver con rituales de 1770 en Escocia, sino rituales mucho más antiguos que tienen que ver con Egipto. Egipto que tiene que ver con Horus, que tiene que ver con el rito, con el culto a Osiris. Osiris, que se representa también por Orión. Entonces, en un capítulo muy interesante de su libro La historia secreta de la NASA, Hoagland comenta que él sospecha que la mayor parte de los avistamientos y los eventos ocurridos con la misión Apolo, como por ejemplo el mismo alunizaje, como por ejemplo las fotos que sacaron de la Tierra pasando sobre el horizonte de la Luna, están hechas en unos minutos muy especiales donde la constelación de Orión era propicia, y que la NASA en sí están rindiéndole culto a Orión, y que Orión tiene que ver con Osiris. Por tanto, la NASA en sí tiene un culto, tiene un mini culto secreto o abierto a algo que está ocurriendo en Orión y algo que tiene que ver con el antiguo Egipto. Esto suena muy exagerado, suena muy bruto, suena muy fantasmal y muy fantoche. Si no fuera porque uno de los proponentes de la NASA más fuertes e interesantes, pero a la vez menos publicitados, es un científico que es árabe. Este señor egipcio se llama el Baas, y resulta que este hombre tiene en su resumen ser la persona de mayor peso para dirigir dónde iban a ocurrir los alunizajes de las misiones Apolo, pero tanto las que estaban con astronautas como las que no tenían astronautas dentro. ¿Y qué ocurre? Pues este el Baas es también un doctor de religiones comparativas y de egiptología. Entonces, este señor está completamente expuesto a lo que es la religión de los antiguos faraones, al Egipto antiguo, y curiosamente elige los sitios de alunizaje y las horas de alunizaje en un momento en que la constelación, una vez más, de Orión está en unos ángulos perpendiculares de 15.5 con los sitios de alunizaje. O sea, ¿casualidad? Vale, no sé, pero un rollo raro, fijo que sí. Cuando el señor Baas se retira, se dedica a escribir libros hablando sobre los poderes de las pirámides y sobre la antigua religión faraónica del antiguo Egipto, cuando se retira de la NASA. ¿Y qué me dices si te comento que una vez que se acaban las misiones Apolo, a los 6 meses de terminarlas, la NASA manda un edicto diciendo que las cintas donde se graban los alunizajes, la llegada de los primeros hombres a la Luna con la Apolo 11 y todas las misiones que ocurren después, donde llegan los 12 astronautas a la Luna, van a ser recicladas? En vez de estar guardadas en un museo y conservadas a oro y paño, son recicladas, son mandadas a reciclaje para que se vuelvan a grabar otras cositas encima de ellas. O sea, a ti como un ciudadano del mundo que comparte este logro de llegar el hombre a la luna, que supuestamente es la primera vez que se produce esto, ¿qué te parece la idea de que eso, que las cintas donde se graba este evento sean simplemente recicladas, vuelvas a grabar en ella cualquier programa de La Sexta?
2: Bueno, inverosímil totalmente, vamos.
3: Eso fue exactamente lo que ha ocurrido con las cintas originales de la grabación, ¿eh? Y hasta el día de hoy no se sabe, no se tiene en ningún lado.
2: Eso evidente. A ver, lo que es más increíble es que lo hayan dicho encima, porque eso te puede pasar, eso pasar puede pasar, pero que lo hayan dicho es lo que corrobora que eso es mentira.
3: Bueno, el cuando ocurrió lo de la petición del Freedom of Information Act, que es cuando puedes pedirle al Senado y al gobierno que liberen alguna información, pues hace en los años 90 pidieron las cintas y fue cuando tuvieron que revelar que no las tenían. ¿Por qué no las tenían? Decían ellos que porque habían sido rehusadas. Pero hay otro punto también muy curioso. Existe un testigo llamado Ken Johnston y su nombre Johnston y su nombre es Kennedy Johnston, que trabajó en el para Northrop Group con la NASA, que eran unos contratistas. La misión que tenía esta gente era procesar y catalogar para nivel de museo todas las piezas y toda la información que les llegaba de las misiones Apolo. Por ejemplo, Armstrong traía una piedrita, Buzz Aldrin sacaba una foto, volvían a Tierra. Esto todo pasaba por este departamento de Ken Johnston. Él tenía que procesar la foto, ponerla en un catálogo, guardar los negativos y poner la piedrita en un alféizar, en una estantería, con sus notas de catalogación. En 1972, 6 meses después de que se terminan las misiones Apolo, de que dicen el gobierno americano no hay más dinero, no se va a hacer más, esto se acabó lo que se daba, ya no interesa más, le llegaron órdenes de su director, del director del programa, a Ken Johnston, de que tenía que destruir los originales tenían, sobre todas las fotos de las misiones Apolo, todas los originales, todos los negativos de las fotos de las misiones Apolo. Johnston dijo que puso el grito en el cielo. Habían hecho 4 series de negativos. Habían hecho, quiero decir, te llegaba la foto que sacaba Buzz Aldrin, por ejemplo, y de ese negativo inmediatamente sacaban 4 para tener 4 copias, tan importante que era para estudiar esto. A los 6 meses de terminar las misiones Apolo, les dicen que tienen que destruir las 4 versiones de todos los negativos que tienen, de todas las fotos sacadas durante las misiones Apolo. De esta manera que solamente quedaban ahora las impresiones hechas sobre papel que la NASA había decidido hacer de esos negativos. Ken Johnston agarra y le echan la bronca, pelea, pierde la batalla y acaba destruyendo 3 de los 4 negativos. El cuarto no es capaz de destruirlo porque él entiende el impacto que tiene esta documentación. Y lo pone a buen recaudo en la Universidad de Ohio, que es donde él había estudiado y había sacado su educación universitaria. Y la dejó allí por 30 años, básicamente en una caja de reserva, hasta que por fin se encontró con Hoagland y comenzaron a comparar notas y él le dijo, yo tengo un montón de documentación original de las fotos. Esto fue lo que le sirvió mucho a Hoagland para poder mirar las fotos que después la NASA ponía en la página oficial, que estaban a veces trucadas, quiero decir, tenían lo equivalente a hoy en día hacer Photoshop, a pintar cielos, a modificar paisajes y todo esto manualmente sobre los negativos. Y aquí le llega Johnston con unos negativos originales que probablemente no habían sido tocados nunca, no habían sido modificados, a lo cual él fue capaz de poner un equipo fotográfico al lado y empezar a sacar impresiones de las fotografías que le estaba dando Johnston y compararlas con las fotografías oficiales y encontrar que había diferencias entre lo que la NASA imprimía en su página web y los negativos que tenía Johnston. Estas diferencias podía ser un resplandor, podía ser una forma, podía ser un bulto en la fotografía, pero le está dando pie a Hoagland a que diga que había ruinas y que había construcciones. Él después pasó también a especular que estas construcciones en la luna, artificiales, dice él, estaban hechas de cristal. Y mucha gente se reía, ¿no? Hostia, de la manera en que bombardean meteoros en la luna, ¿cómo va a haber cristal y no sé cuánto? Entonces él agarra un químico y le hace que le haga un estudio, el químico le dice que la fragilidad del cristal en la Tierra viene dado por la oxigenación en su creación de cristal, pero que si fueras a la Luna o a Marte o a algún sitio sin atmósfera y fundieras cristal, su resistencia podría ser comparable a la del acero por la falta de oxigenación.
2: Buah, increíble esto, Gerald. Oye, esto de que, a ver, esto, yo he escuchado, como yo vengo del mundo del cine, y esto de que la relación que había Walt Disney, la NASA, eso es, ¿tú qué sabes de eso? ¿Es cierto?
3: La relación Walt Disney y NASA va más allá de lo que tú me estás hablando.
2: A mí me han dicho a veces, lo que pasa es que yo
3: va mucho más profundo de lo que tú estás contando ahí mismo en una pincelada. La relación de Walt Disney y NASA va con relación Walt Disney, Nazi Von Braun y NASA. Disney es comisionado en los años 50 para crear unos films educacionales que le den impulso a este nuevo concepto de la NASA. Ten en cuenta que le van a sacar un montón de presupuesto a la Hacienda, ¿no? Al IRS, que se llama en Estados Unidos, para dedicárselo a la investigación espacial. Y tienen que justificarlo y tienen que hacer que la gente esté de acuerdo con esto. Entonces, a finales de los 50 y a principios de los 60, Walt Disney pone unas películas educativas muy interesantes. Y en estas películas educativas, Walt Disney sale en ellas hablando. Creo que son 3 películas en total, y esto es irrelevante, pueden ser 4, pueden ser 5, pero son 3 películas. Yo estoy por decir que son 3 películas en total, en las cuales hablan de cómo sería la colonización, la terraformación de la Luna, y otra película en particular que habla de cómo sería el primer vuelo tripulado, uno de los primeros vuelos tripulados a la Luna. Lo más curioso es que en todos estos proyectos aparece Von Braun, y Von Braun es el director de la cohetería espacial de la NASA y del Jet Propulsion Lab, y Von Braun es uno de estos nazis que ha sido rescatado de la cárcel, ha sido eximido de ir a la cárcel por crímenes de guerra o por colaboración con el nazismo, porque se refugió en Estados Unidos durante la operación Paperclip, que, por cierto, para tus oyentes que quieran rascarse un poco más la cabeza diciendo que sorprendente es esto, ¿verdad? Los nazis llegan a Nuevo México, a Alamo Gordo y esa área en 1946. Recuerden que la guerra ha acabado en 1945. Ellos son tomados por la operación Paperclip y llegan a Estados Unidos, a la operación, en más o menos a principios del 46. ¿Y qué ocurre en Nuevo México en el 47?
2: Roswell.
3: En Nuevo México, que es a donde han llegado todos estos nazis de la cohetería, rescatados por la operación Paperclip.
2: Es que yo creo que está muy relacionado todo esto. Y toda esa época, bueno, no lo sé, tampoco, no sé lo que opinarás tú, vamos.
3: Sí, yo opino que está muy relacionado, pero vamos, eso pertenece más al nacimiento oscuro, ¿no?, de la NASA. Y aquí estamos hablando más bien a la cara oculta de la NASA. ¿Sabes? Una de las cosas más sorprendentes que tiene que ver con Walt Disney y con Von Braun y la NASA, pues que en uno de estos films de 1900, creo que era 52, te puedo pasar los datos después, y la gente no tiene más que buscarlo en YouTube poniendo Walt Disney Film Luna, Ruinas en la Luna. Se va a encontrar un segmento muy particular hacia el final del film. El film duraba 60 minutos más o menos, 55, y más o menos hacia el minuto 50 te está mostrando que todas las preparaciones que ha hecho Von Braun, todas las preparaciones que ha hecho la NASA son exitosas y han llegado a la Luna por fin y la pueden explorar por fin. Muy curiosamente, los trajes espaciales que están llevando estos astronautas se parecen de una manera asombrosa a los trajes espaciales que después usa Stanley Kubrick en 2001 de Odisea Espacial. Y en este segmento, que dura literalmente 30 segundos, el astronauta le dice: estamos a punto de entrar en la cara oculta de la Luna. Están haciendo una órbita de vuelo bajo. Y le dice: vamos a sacar unas fotografías. ¿Qué podemos usar para sacar fotografías? Ah, atento, nuestro radar está detectando algo sobre la superficie de la cara oculta de la Luna. Bueno, manden unas bengalas y aprovechen para sacar fotografías cuando esas bengalas iluminen la cara oculta de la Luna. A continuación hay 20 segundos de silencio. Y en ellos se ve las explosiones que ocurren en la cara oculta de la Luna, los astronautas mirando por el lado de la ventana, Y cuando la cámara nos enfoca lo que ellos están viendo con sus caras pasmadas, aparecen claramente delineadas ruinas sobre la superficie lunar. Y no vuelven a hablar nada de esto en el guión, no vuelven a decir nada, nada ocurre. Dicen a continuación, 30 segundos después, los astronautas vuelven a su base y esta información y sus informaciones van a ayudar a completar el programa espacial, no sé qué, no sé cuánto. O sea, Walt Disney pone ese segmento de 30 segundos diciendo que hay ruinas en la cara oculta sin decir nada, solamente con imágenes.
2: Pero, ¿tú crees que Walt Disney tenía... A ver, cuando tú metes algo en una película, automáticamente estás diciendo que eso es ficción.
3: Claro, la desinformación, que es parte de la, que es parte de la NASA. Te voy a contar lo que, te voy a contar algo que va a apoyar esto que tú acabas de decir. Hoagland dice que el 20-tantos de julio de 1969, cuando todo el cuerpo operativo que está en Cabo Cañaveral y que están en Palo Alto y que están en el Jet Propulsion Lab siguiendo el descenso del hombre en la luna, había un montón de agentes de prensa, había un montón de cadenas de televisión, estaba el New York Times, estaba la CBS, estaba la CNN, bueno, no, la CNN no existía, pero estaban todas las grandes, con sus máximos reporteros, siguiendo estos pasos. Él dice que mira hacia lo alto, hacia el pretil, donde estaban las oficinas de todos los ejecutivos, y ve al jefe de prensa de la NASA, que está caminando con un tío que está totalmente desubicado. El tío lleva una cazadora de cuero larga, de color así beige, y unos pantalones vaqueros, y lleva una mochila al hombro. Y el director de prensa de la NASA le está besando el culo, le está riendo los chistes. Jijiji por aquí, jijiji por allá. El tío este está caminando, el tío este, que está desubicado. Recuerda que en la NASA están todos de corbata o de camisa blanca con pantalón kaki, con los lentes negros, que todos con el pelo cortado a cepillo, todos iguales, ¿me entiendes? Todos. Este tío desentonando completamente. Y está poniendo un papel, algo más, en cada asiento de los bancos de prensa. Hoagland se acerca y está viendo como todos los, ¿cómo se dice?, los locutores de televisión más importantes de las cadenas están riéndole y haciéndole gracias y dándole la mano a este visitante que desentona y que está dejando unos panfletitos, una página en los asientos de la prensa. Se van por otra habitación, todos agarrados de la mano, y Hoagland flipado con esto, pero recuerda, Hoagland también está flipado mirando los monitores, que está viendo a Armstrong, y está mirando a Aldrin caminando por la luna, y está flipando, ¿no?, con lo que está ocurriendo al lado suyo. Entonces, su atención está dividida entre los dos pasos, entre las dos cosas, ¿no? Agarra lo que ha dejado este tipo sobre el banco, y es un panfleto, y es una bandera americana, hecha en papel de aluminio brillante, que llama muchísimo la atención, pequeñita. Pero el panfleto, escucha esto, el panfleto es una notificación a una reunión concertada para la semana que viene, y el panfleto está fechado 2 días después de hoy. Imagínate que él está en el 20 de julio, el panfleto está fechado el 22 de julio. Y el panfleto está convocando una reunión para quejarse de que la NASA está mintiendo y fingiendo el alunizaje, y todo esto siendo filmado en un estudio de sonido de Burbank, California, y esto lo están pasando a la rueda de prensa dentro de la NASA, y el jefe de la NASA está permitiendo que esto lo estén distribuyendo. Ahora, Hoagland dice, yo no entiendo qué pasó, y en ese momento tenía una disonancia cognitiva, que no entendía por qué esto me estaba llegando, y yo miraba las pantallas, estaba mirando a los tipos alunizar y dije, esto déjalo para después, esto no es importante. Pero meses después, él dijo, esto fue parte de su campaña de desinformación, cuando él pudo reflexionar sobre eso. Y esto es un, y Hoagland estaba de attaché a la CBS con Walter Cronkite, retransmitiendo desde California lo que estaba alunizando, lo que estaba ocurriendo cuando el hombre supuestamente por primera vez ponía el pie en la luna.
2: Gerald, cada vez que escucho un programa tuyo, o en este caso tengo la suerte de tenerte aquí en Tonos de Igual, tengo la sensación de que tengo que empezar a leer todo de nuevo,
3: Qué bueno que te estás uniendo a los millares de personas que se dan cuenta de que casi todo lo que hemos aprendido no nos sirve para nada.
2: Sí, esa es la sensación y la sana sensación, ¿no? Que tengo yo y creo que tenemos ahora bastante parte de la audiencia escuchándote, ¿no? Que hemos de reescribir todo y de resetear todo lo que tenemos, ¿no? En nuestro cerebro sobre este tema, ¿no? Increíble. Sí.
3: Permíteme un inciso, Carlos, para tu audiencia. No, yo no digo que la NASA no tiene valor. Ojo, yo creo que todos los logros que ha conseguido la NASA son de un valor incalculable. Yo no digo nunca que el hombre no haya llegado a la Luna. Yo siempre he dicho muchas veces que creo que ha habido cosas acerca de la llegada a la Luna que no nos han contado. Y una vez más, mi posición no es que lo que dice la NASA sea mentira. Mi posición es que la NASA oculta cosas y muchas agencias gubernamentales ocultan cosas y nosotros tenemos que poner nuestra parte para revelarlo. Hay más que descubrir más allá de lo que nos enseñan. Eso es lo que yo digo. Lo digo para que no piensen que yo digo que estoy negando la llegada del hombre a la Luna o cualquier cosa rara de estas. No, es simplemente que hay una cara B, como dijiste tú ahora mismo, ¿no? Y nos cuesta llegar a ella.
2: Bueno, pues Geraldine, director y presentador de Clave 45, y bueno, oye, padrino de aquí, de Todo Nos Igual, otra vez
3: Y
2: que...
3: fan incondicional vuestro.
2: Sí, bueno, y fan también, es muy fan de Carlos Zorrillo, creo, me han dicho, también.
3: Ah, sí, me encanta Carlos Zorrillo, sé que me
2: Sí.
3: alegra a mí, me alegra a mí los programas.
2: Bueno, para eso está, hombre. Que, oye, que, buah, mil gracias por pasarte aquí este mayo galáctico que tenemos aquí, especial para darnos este baúl de información inabarcable, ¿no? Que nos has dado esta noche. Que hemos de leer. Yo voy a, cuando acabe el programa, me meto en iVoox y lo voy a escuchar tres veces, creo yo, para asimilar todo lo que nos has contado, ¿eh?
3: Me alegro de que sirva para algo. Pues cuando quieras, sabes, Carlos, que como digo, soy un fan de Tondi y bueno, un orgullo estar en tu programa. Muchas gracias por tu tiempo.
2: Bueno, iniciamos ya este mes de mayo espacial y con Laura Vivancos. Buenas noches.
4: Hola Carlos, buenas noches.
2: Bueno, oye, esto del espacio, bueno, siempre, a ver, es un tema clásico, pero cada semana, casi cada día, salen nuevas noticias, ¿no? Esto es un no parar, ¿eh?
4: Es un no parar, pero es que es normal, porque el espacio es fascinante y como sabemos tan poco, pues está bien siempre que haya nuevas misiones y nuevos descubrimientos.
2: Bueno, tenemos todo el mes para hablar del espacio, que yo sé que tú te has preparado muchos temas interesantes. Pero bueno, hoy estamos empezando, que con Luis de Bora hemos hablado del Big Bang, ¿no? Del primer segundo, ¿no? Que del espacio, de todo, ¿no? En el fondo, que es muy interesante. ¿Tú qué nos has traído?
4: Bueno, yo voy a hablar de las experiencias de los astronautas, que son muy interesantes, pero también muy trágicas.
2: Para mí hay temas también que siempre que es un tema que es recurrente, ¿no? Siempre que estás con amigos, ¿no? Lo del hombre en la luna, ¿no? Bueno, a ver, sí que se ha escrito mucho sobre este tema, pero por ejemplo, yo creo que sí que es cierto que el primero que pisó la luna fue el que bajó a poner la cámara, ¿no?
4: Probablemente.
2: Es que, claro, porque es que ese, tú sabes lo que es un rodaje, ¿eh? Que hemos estado más de uno, tú y yo, y con lo que cuesta encuadrar también un plano, yo siempre me lo he planteado, a ver, que sí que seguramente, claro, evidentemente, la imagen es lo que manda, ¿no? En la sociedad, ¿no? Y esa imagen del primero bajando, tal cual, fue icónica, pero que alguien tuvo que bajar a poner la cámara y a encuadrar, digo yo, ¿no?
4: Pues tienes razón, aunque si quieres más adelante hablaremos de un complejo de segundón que tuvo Aldrin.
2: Ah, bueno, así ya me lo arreglas, perfecto. Bueno, oye, otra cosa también clásica que hasta hace poco he escuchado hablar, ¿no? De los efectos físicos que tienen los astro o incluso hasta mentales, ¿no? Los astronautas que han viajado al espacio.
4: Bueno, es que viajar al espacio tiene un alto precio y tiene consecuencias. Nuestro cuerpo no está preparado para ir al espacio, está diseñado para las condiciones de la Tierra. Entonces, el hecho de viajar al espacio nos puede alterar muchísimo. Vamos a ver algunas consecuencias que tiene sobre el cuerpo y sobre la mente. Una estancia prolongada en el espacio puede producir una atrofia muscular y deterioro del esqueleto, que podría desencadenar una osteoporosis. Además, el hígado se vuelve graso y desarrolla fibrosis. Además, por la falta de gravedad, la sangre se concentra en la mitad superior del cuerpo. Además, se producen problemas de gases, de congestión nasal, insomnio, redistribución de los fluidos, lo que llega a producir una hinchazón, lo que se conoce como cara de luna. Además de que las funciones normales del ser humano, algo tan normal y tan corriente como es comer o beber en el espacio, eso está totalmente alterado y tiene que cambiar el modo de hacerse. Es un cambio de alimentación y de hábitos que ya de por sí son perjudiciales. La presión parcial de oxígeno puede producir inconsciencia y hay un riesgo de muerte por hipoxia. Hay cambios de temperatura y aumento de radiación, lo que es un peligro. Está también el síndrome de adaptación espacial, que es la enfermedad espacial por excelencia, ¿no? El sistema vestibular se adapta a la ingravidez, pero en ese proceso hay náuseas, hay dolor de cabeza y el cerebro sufre estos cambios porque hay pérdida de memoria, puede haber alucinaciones, puede haber alteraciones neuronales que pueden degenerar en algo tan grave como es el Alzheimer y desde luego también se producen efectos psicológicos importantes por todos los cambios que están ocurriendo, por el estrés de la misión espacial, porque se trata de un momento verdaderamente impactante al que el ser humano no está acostumbrado. Y luego también está, como no, lo que se dice de que muchos astronautas acaban muy alterados mentalmente y ha habido unos cuantos casos muy conocidos.
2: Bueno, de hecho, corrígeme, creo que ha habido muertes y todo, ¿no?
4: Sí, ha habido muertes. Bueno, es que viajar al espacio implica muchísimos riesgos. Un caso muy conocido y muy extraño ocurrió el 30 de junio de 1971. La nave espacial soviética, el Soyuz 11, aterrizó tras haber estado 24 días en el espacio. Había bastante miedo a lo que podía haber ocurrido con los astronautas Dobrovolsky, Blokov y Patsayev, porque se había perdido el contacto con ellos minutos antes del aterrizaje. No se sabía cómo estaban, pero cuando se abrió la nave y los encontraron, los vieron sonriendo. Entonces se pensó pues que estaban perfectamente, pero claro, enseguida se dieron cuenta de que estaban inmóviles y es que habían fallecido. Pero era muy extraño que tuviesen esa sonrisa. Si habían tenido una muerte, no parecía que fuera especialmente dolorosa y traumática para ellos. Se pensó que se podía tratar de la descompresión, algo que los había matado, pero en la autopsia se vio que no había hemorragias internas. Luego también se habló de trombosis, de paro cardíaco, que podría haber venido por el miedo. Pero entonces esa sonrisa que tenían en la cara no se explica. Se cree que hubo una pérdida de una juntura del sistema de cierre hermético y eso produjo las muertes. Pero ¿por qué ese fallo no se detectó? Porque lo normal es que hubiese algún modo de detectar ese descenso de la presión, que es lo que ocurrió en el Apolo 13. Una hipótesis interesante fue la del doctor Gulteken Gaimek, que consideró que hubo cargas eléctricas en la ionosfera que aumentaron y acabaron produciendo alcalosis en los astronautas, lo que les produjo un paro cardíaco y un rictus, que en ese caso fue la sonrisa. Pero aún hoy en día seguimos pensando qué es lo que ocurrió y hay muchas dudas al respecto. Fue una muerte bastante extraña.
2: Bueno, oye, y ahora ya te lo pregunto a nivel personal. ¿Tú crees que el hombre llegó a la luna o no?
4: Yo creo que sí. Lo que no tengo tan claro es si fue en esa fecha concreta, pero a mí me gusta pensar que sí que ocurrió.
2: Hombre, yo tengo una cosa clara por experiencia, que es que algo tan... ¿cómo lo diría? Mastodóntico, ¿no? Una operación como esta no se puede dejar nada al azar, ¿no? Entonces, para grabar un director de esa categoría, como mínimo, tuvo que haber sido ensayado unas cuantas veces, como tú dices. Y estoy seguro que eso no fue la primera vez que el hombre que llegó a la luna. Que llegó a la luna, sí. Pero que eso estaba ensayado y lo habían practicado y planificado y habían llegado como mínimo dos o tres veces más. Y venga. Pisaron la luna. Ah, pues venga, esto es firme. Salieron, ¿vale? No explotamos. De repente no estalla el cerebro ni nada. Imagínate tú la imagen para Estados Unidos, que se baja el colega y saluda y estalla todo, ¿sabes? Y explota ahí en directo.
4: Imagina. Podría ser.
2: Evidentemente. Yo estoy segurísimo que eso lo ensayaron como mínimo 4 o 5 veces.
4: A pesar de todo, consecuencias sí tuvo. A pesar del éxito, si damos por sentado que ocurrió de verdad, tuvo bastantes consecuencias. Como hemos dicho antes, problemas psicológicos, traumas. Neil Armstrong contó que había sufrido después de ese viaje alcoholismo, depresión, aunque algunos consideran que no fue un problema del espacio, sino que él ya estaba muy perjudicado antes de ese viaje por un trauma personal muy grave. Su hija Karen murió por un tumor cerebral. Él acabó aislándose de todo el mundo. Y luego Buzz Aldrin, como comentamos, él tuvo también una depresión, pero es que estaba complejado porque él se sentía el segundón en todo esto, aunque damos un nuevo giro si pensamos en lo que has comentado y el que puso la cámara, porque claro, él fue el primero verdaderamente.
2: Evidentemente, ¿no? Y que vamos, que esto yo lo tengo clarísimo, pero clarísimo, Laura, es que no me cabe la menor duda. Esto estaba ensayado, esto se llegó a una cosa es llegar a la luna, otra cosa es filmar que se llegó a la luna, que eso fue la primera vez que se filmó que se llegaba a la luna, eso no me cabe duda, pero que vamos, que ahí vamos, ya habían pisado, estoy segurísimo. Y nada, pues te dejo terminar y concluir como quieras.
4: Bueno, yo estoy un poco preocupada por estos efectos del espacio en los astronautas. Sí que es verdad que la NASA tiene un protocolo para conocer psicológicamente el estado de los astronautas, porque por razones obvias no les interesa mandar a una misión espacial a una persona que no está mentalmente bien, porque sería un riesgo. Pero sí que es verdad que el mismo seguimiento tendría que darse cuando vuelven de una misión espacial por los efectos que hemos comentado. Hay personas que quedan muy trastornadas y deberíamos cuidar a esos astronautas. Ojalá la ciencia, que sigue avanzando siempre, encuentre el modo de hacer que los viajes espaciales tengan pocas consecuencias negativas, que se pueda hacer del mejor modo posible y bien seguro y con el mínimo de riesgos. Porque siempre va a ser interesante ver el espacio y tenemos mucho que aprender de él. Así que espero que de verdad sigamos descubriendo y que ese espacio misterioso sea algo que al final podamos conocer bien y que tenga el mínimo de consecuencias graves para los que tienen la gran suerte de poder estar ahí viéndolo todo en primera persona.
2: Bueno, pues nada, Laura, muchas gracias como cada noche y te esperamos la próxima semana para continuar hablando del espacio.
4: Perfecto, pues ahí estaremos otra vez.
2: Venga, pues despedimos a Laura Vivancos.
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Pues esta noche, Carlos, nos adentramos en nuestra galaxia para buscar otros exoplanetas que podrían ser potencialmente habitables. Pero antes, para empezar, debemos saber que la mayor parte de las galaxias se formaron posiblemente en los primeros 2.000 millones de años del universo. Se calcula que hay entre 100.000 millones y 500.000 millones de galaxias, y cada una de ellas tiene un promedio de unas 100.000 millones de estrellas. Esto quiere decir que nuestro universo tiene al menos, atención, unos 10.000 trillones de estrellas. Si a esto añadimos que, según cálculos recientes, se pronostica que la gran mayoría de las estrellas y planetas están aún por nacer, la existencia de vida, por lo tanto, es algo más que probable, Otro dato a tener en cuenta es que la mayor parte de la masa que contiene una galaxia

también el número de nacimiento de nuevas estrellas. Una colisión galáctica suele comprimir esas regiones de gas denso, generando la formación estelar. Debido a este efecto de choque, se estima que en promedio una estrella devuelve un 20% de su masa al medio interestelar al final de su vida, lo que supone más o menos un aporte total de una masa solar por año. Pero por otro lado, los agujeros negros supermasivos de los centros galácticos engullen también gas. En nuestra galaxia, el agujero negro supermasivo del centro galáctico consume cada año una masa de gas equivalente a una milésima de la masa de nuestro Sol. Pero en galaxias activas pueden consumir del orden de una décima parte de la masa de nuestra estrella. Carlos, ¿cuál es la zona de habitabilidad de una galaxia? Pues vamos a limitarnos a establecer una zona de habitabilidad basada en la vida tal y como la conocemos, porque para establecer una zona de habitabilidad basada en otro tipo de vida sería, por ejemplo, necesario conocer otras propiedades que actualmente pues desconocemos. No obstante, es importante diferenciar zona potencialmente habitable con zona habitada. Por ejemplo, en nuestra galaxia podemos encontrar muchas regiones potencialmente habitables, pero solo conocemos una habitada, la de nuestro planeta. Pues vamos a centrarnos ahora en la habitabilidad en los diferentes tipos de galaxias. Las galaxias espirales. Estas galaxias pues poseen unos brazos en forma de espiral que salen desde el núcleo galáctico de forma más o menos esférica y suelen tener tamaños grandes con un diámetro del orden de centenares de miles de años luz. Las estrellas se agrupan en dos grupos. Las más viejas orbitan alrededor del centro galáctico en órbitas aproximadamente circulares, formando lo que se llama el halo de la galaxia, y las estrellas más jóvenes giran en torno al centro de la galaxia de tal modo que los planos de sus órbitas coinciden para formar un disco alrededor de su centro. Por regla general, estas galaxias tienen una gran cantidad de estrellas jóvenes. En el disco, las estrellas más jóvenes se agrupan en esos brazos espirales y por este motivo destacan por su brillo con el resto de la galaxia. En este disco, que suele ser muy fino, por ejemplo, en nuestra galaxia es de en torno a solo mil años luz, pero por otro lado la materia oscura en estas galaxias se distribuye de forma esférica. Una galaxia espiral como la nuestra la podríamos dividir en tres partes: el bulbo, el halo y el disco. El bulbo contiene las estrellas más antiguas, con baja metalicidad, y normalmente un enorme agujero negro supermasivo en el centro. Por otro lado, las estrellas del halo, donde predomina la materia oscura, pues tiene una metalicidad mucho más baja que la del disco, por lo que podemos suponer que hay pocos planetas rocosos y por lo tanto es difícil la presencia de vida. En el disco tampoco todas las estrellas son apropiadas para la vida, tal y como la entendemos. Las estrellas del disco cercanas al núcleo galáctico están expuestas a unos niveles de rayos X y partículas de alta energía que hacen que sea muy difícil la presencia de vida. Por tanto, podríamos resumir que la zona de habitabilidad de las galaxias espirales consiste en el disco galáctico exceptuando su parte central. En nuestra galaxia, la zona de habitabilidad forma más o menos un anillo alrededor del centro galáctico que va desde los 15.000 años luz hasta los 35.000 años luz de distancia. Una región que más o menos comprende en torno al 20% de las estrellas de la galaxia. Por encima de ese límite superior, pues las estrellas tienen poca metalicidad para permitir la formación de planetas rocosos, como la Tierra. Y por otro lado, más allá del límite inferior galáctico, la exposición de eventos altamente energéticos son más probables y por lo tanto es un lugar no adecuado para la vida tal y como la conocemos. Tampoco la evolución química de nuestra galaxia no ha progresado siempre al mismo ritmo. Tuvo una evolución más rápida en el pasado y el ritmo de formación estelar es mayor en las zonas centrales. Vamos a hacer una estimación. Se estima que la masa de todo el gas de la Vía Láctea equivale aproximadamente a entre 4.000 y 6.000 millones de veces la masa de nuestra estrella. A un ritmo de 3 masas solares al año, pues nuestra galaxia puede estar seguir formando estrellas durante más de 1.500 millones de años. Pero eso sin contar el gas del medio intergaláctico que se incorpora a nuestra galaxia a un ritmo de 0,2 a una masa solar por año. La que aportan, por ejemplo, también las estrellas al final de su vida. Teniendo en cuenta todo esto, nuestra galaxia gasta de forma neta de 1 a 1,8 masas solares al año, por lo que podría estar formando estrellas durante los próximos 6.000 millones de años. Por otro lado, también encontramos en el universo galaxias elípticas.

0: tamaño de esas galaxias es más variable, pues las encontramos con un tamaño pequeño y otras, por ejemplo, enormes, como la galaxia IC1101, que es 60 veces más grande que nuestra galaxia. Estas galaxias tienen poco gas denso y caliente y con regímenes de gas de menos de 10.000 átomos por metro cúbico. Tienen gran cantidad de estrellas viejas, con edades comprendidas a la edad del universo. Las estrellas orbitan alrededor del centro galáctico en órbitas circulares, ocupando todo el volumen de la galaxia, y la materia oscura se distribuye de forma esférica. En las galaxias elípticas es difícil determinar las regiones aptas para la vida. Las galaxias más grandes se formaron por colisiones con otras galaxias y por lo tanto es difícil establecer qué estrellas y planetas no han estado expuestos a grandes radiaciones. Sus estrellas son generalmente, como hemos dicho, muy antiguas, de hasta 12.000 millones de años, y se han observado en algunas galaxias elípticas, como la galaxia M87, que tiene estrellas con una metalicidad elevada, lo que podría favorecer a una mayor tasa de formación de planetas rocosos que la que presenta, por ejemplo, nuestra galaxia. Algunos estudios también afirman que las galaxias elípticas más grandes pueden albergar unas 10.000 veces más de planetas habitables que las espirales parecidas a la Vía Láctea, debido a que el número de supernovas es muy reducido y la metalicidad es muy alta. No obstante, como he dicho, muchas de las galaxias elípticas han sufrido colisiones con otras galaxias, y esto ha podido provocar un aumento de supernovas y otras alteraciones gravitacionales. También encontramos las galaxias irregulares. Deben su aspecto a las colisiones con otras galaxias vecinas, que proporcionan además periodos intensos de formación estelar. Existe una gran cantidad de galaxias irregulares también en el universo, temprano sobre todo. Tiene una mayor proporción de regiones de gas frío y denso, con millones de átomos de hidrógeno por metro cúbico, y una gran cantidad de nubes moleculares. En algunos casos la masa del gas llega a ser igual a la mitad de todas las estrellas que habitan en este tipo de galaxias. Por este motivo presentan una gran cantidad de estrellas jóvenes, y en las galaxias irregulares también es difícil establecer una zona de habitabilidad porque no tiene una estructura definida. Y otro tipo de galaxias también que encontramos son las llamadas galaxias lenticulares, que es un tipo de transición entre galaxias elípticas y espirales. Carlos, ¿cómo detectamos otros planetas? Pues, en siglos pasados, nuestra visión del firmamento pues era muy distinta a la que conocemos actualmente. Estábamos limitados a lo que nuestros ojos veían en el espectro visible. Pues gracias a los avances tecnológicos que han permitido analizar el universo en otras longitudes de onda y a la utilización de nuevas técnicas de detección indirecta, pues el ser humano ha ido encontrando poco a poco pues otros nuevos mundos extrasolares. Se estima que aproximadamente una quinta parte de las estrellas tienen planetas en zonas habitables. La primera confirmación de la existencia de un exoplaneta no llegó hasta la década de 1990, con el descubrimiento de 51 Pegasi B. Por otro lado, el exoplaneta más cercano fue descubierto en el año 2006, en la región habitable de Próxima Centauri, a tan solo 4 años luz de nuestro planeta. Y en la actualidad se han encontrado más o menos algo más de 5.000 exoplanetas. Entonces ahora viene la primera pregunta. Si existen tantos planetas en nuestra galaxia, ¿por qué hemos encontrado tan pocos? Pues Carlos, el principal problema que encontramos en la búsqueda de exoplanetas es la distancia. Las estrellas se encuentran demasiado lejos y son percibidas por nuestros mejores telescopios como una borrosa mota de luz. Otro de los problemas con los que tropezamos es que el brillo de las estrellas, que puede superar en brillo en miles de millones de veces a cualquier planeta que orbita a su alrededor. Por estos motivos, el ser humano ha ido aplicando otros métodos de detección indirecta que han permitido, en este caso, permitir nuevos mundos. Hasta la fecha, pues han encontrado casi 3.000 sistemas planetarios que se extienden a distancias entre los 4 años luz y los 27.700 años luz de distancia, con unos radios estimados que van desde los 2.000 hasta los 200.000 kilómetros. No obstante, en casi un 40% de los exoplanetas confirmados no disponemos de una masa estimada. Podemos utilizar dos formas, por lo tanto, de localizar exoplanetas. Una de ellas es mediante la observación directa, la cual ha mejorado también considerablemente con la tecnología, y por otro lado tenemos la observación indirecta. de la que disponemos diferentes métodos. Una es la astrometría, otra la velocidad radial, otra las microlentes gravitacionales, otra los tránsitos y el cronometraje. Por si te parece bien, Carlos, vamos a analizar cada una de ellas.
1: Perfecto.
0: Pues en la observación directa, la exploración mediante la imagen directa de planetas extrasolares, pues está basada casi de modo exclusivo en el uso de observatorios terrestres y espaciales desde la Tierra. Sin embargo, la diferencia entre el brillo, como hemos dicho, de las estrellas y el de los planetas hace que este método pues sea técnicamente más difícil que los métodos indirectos. Pues gracias también a la mejora de los cronógrafos, que permiten bloquear artificialmente la luz de la estrella, pues han podido detectar esos planetas mediante la observación directa en el espectro visible. Uno de los casos más llamativos fue el descubrimiento de Fomalhaut B en 2008, localizado a 25 años luz de distancia. Hasta la fecha, mediante la observación directa, se han descubierto más de 60 exoplanetas, la mayoría con masas superiores a la de Júpiter y orbitando siempre, normalmente, a grandes distancias de su estrella. En la observación directa, como hemos dicho, uno de los métodos es la astrometría. La astrometría consiste en conocer la posición de un astro en el cielo en un momento determinado y con la mayor precisión posible, con el fin de establecer las coordenadas celestes, sus variaciones en el tiempo y reconstruir esos, los movimientos de las estrellas. Las antiguas observaciones astronómicas fueron, por ejemplo, exclusivamente de carácter astronométrico. A pesar que la astronometría es una disciplina científica muy antigua, ha ido ganando gran precisión a lo largo de los siglos, gracias a los avances tecnológicos. La actual astrometría utiliza métodos fotográficos y otros instrumentos que permiten medir la posición de las estrellas directamente sobre la película. La astrometría, aplicada para detectar planetas extrasolares, está basada en el giro del planeta y de la estrella en torno al centro de masas común. El centro de masas se encuentra normalmente mucho más cerca de las estrellas y, por lo tanto, será percibido como un pequeño bamboleo. El efecto del planeta depende del producto de su masa y de la distancia a su estrella. Es decir, cuanto mayor sea el radio de la órbita del planeta, más alejado estará el centro de masas, por lo que el efecto de bamboleo será percibido mejor por los telescopios. El problema lo encontramos en la duración de las órbitas planetarias. En ocasiones hay que esperar años o incluso décadas para detectarlos. Aquí, con este método, el primer exoplaneta confirmado con esta técnica fue HD 176051b, en el año 2010. Otro método es la velocidad radial, que está basado también en el giro del planeta y la estrella en torno al centro de masas común. El método de velocidad radial mide las variaciones en la velocidad de la estrella debido a la influencia de un planeta en órbita. Consiste en observar el espectro de luz emitido por una estrella con el objetivo de encontrar pequeñas variaciones periódicas que pueden ser indicadores de una alteración en la velocidad radial de la estrella por la presencia de los planetas que lo orbitan. Esto provoca que la longitud de la onda de las líneas espectrales aumente o disminuya regularmente en un periodo de tiempo determinado. Las variaciones de velocidad de la estrella a lo largo de nuestra línea de visión pues se traducen más o menos gracias al efecto Doppler, que hablamos en el programa anterior, en ligeros desplazamientos de la longitud de onda del espectro aparentemente de esa estrella, observando entonces con el tiempo esas líneas del espectro. Los cambios débiles de su longitud de onda se pueden deducir la presencia de una perturbación gravitacional producida por otro cuerpo. Cuando la estrella se acerca a nosotros, esas líneas de su espectro se desplazan hacia el azul, mientras que cuando se alejan, se desplazan hacia el rojo. Pues estas fluctuaciones son siempre muy débiles, pero tienen un gran éxito detectando planetas extrasolares masivos en órbitas cortas y próximas a sus estrellas, debido a que existe una mayor influencia gravitatoria del planeta sobre la estrella. Para hacernos una idea de la dificultad de este método, un planeta como Júpiter, que orbitase una estrella como el Sol a una distancia 20 veces más cerca que lo hace Mercurio, produciría una variación en la velocidad de la estrella algo menor que la velocidad de un avión comercial. Si estuviera orbitando más lejos, la velocidad sería mucho más débil. Por este motivo, la mejor detección utilizando este método se produce cuando la órbita se encuentra en el mismo plano que la línea que une la estrella con nuestro planeta. Si la órbita es perpendicular, esa línea pues no habría ni alejamiento ni acercamientos. Pues el primer planeta localizado utilizando esta técnica llegó en 1989, con el descubrimiento de un planeta 11 veces más masivo que Júpiter, orbitando la estrella HD 1147-62, situada a 130 años luz de nosotros. Desde entonces, los medios tecnológicos pues han mejorado considerablemente, lo que han permitido construir espectroscopios de alta precisión, en este caso capaces de medir la velocidad estelar con una incertidumbre menor a un metro por segundo, como es el caso de HARPS. También los futuros espectrógrafos de alta precisión serán incluso capaces de bajar de esa barrera de 0,1 metros por segundo, lo que permitirá, por lo tanto, aumentar el descubrimiento de nuevos mundos ocultos, de momento hasta la fecha. También otro método para detectar planetas, como hemos dicho, método indirecto, son los tránsitos, que mide el descenso del brillo de la estrella por un bloqueo de la luz. Cuando un objeto pasa por delante de ella, utilizan unas técnicas que son fotómetros de alta precisión, pues capaces de medir esas diferencias de brillo. Pues una disminución de brillo de forma periódica nos podría indicar el periodo de rotación de un planeta. Para detectar planetas utilizando este método hay que tener en cuenta el ángulo existente entre el plano orbital y esa línea que nos une a la estrella. Cuando la órbita del planeta se encuentra en diferente plano orbital respecto a nuestra línea de visión, los tránsitos de los planetas no son detectados. De promedio, solo uno de cada varios miles de exoplanetas producen un tránsito visible desde la Tierra. Y una gran ventaja que tiene esta técnica es que permite aquí estimar el tamaño del planeta, cosa que no se puede hacer con los otros métodos de observación indirecta. El primer planeta detectado utilizando esta técnica fue observado en 1999. En este caso se trataba del planeta HD 209458b, con una órbita 8 veces más cercana que la distancia que separa al Sol de Mercurio. El principal problema que encontramos en este método es el breve tiempo que dura el tránsito en comparación con su periodo orbital. Por ello, es necesario seguir a un gran número de estrellas durante largos periodos de tiempo. Los planetas grandes con periodos de traslación cortos, pues en este caso son los más adecuados. Un planeta con un periodo orbital de 20 años, para hacernos una idea, pues se necesitaría por lo menos 40 años para confirmar la presencia de un segundo tránsito y descartar, por lo tanto, variaciones de brillo de ese brillo debido a otras circunstancias, otras causas. Pues aquí, gracias a la misión Kepler, se han descubierto más de 2.000 exoplanetas utilizando este método. Y también gracias a los nuevos avances en inteligencia artificial, se ha mejorado la eficiencia en la detección de exoplanetas utilizando este método. Seguramente, Carlos, la inteligencia artificial nos ayude en un futuro próximo a iniciar una nueva era en la exploración astronómica. Otro método de detección indirecta es la lente gravitacional. En este caso, estaba basado en las leyes de la relatividad general de Einstein. En un espacio-tiempo sin masas, la luz sigue una trayectoria recta. Sin embargo, cuando se desplaza por un espacio-tiempo que contiene masas, el tejido espacio-temporal se deforma, desviando la luz en trayectorias curvas. Einstein predijo que el valor del ángulo de desviación de la luz debería ser el doble que el calculado usando la física newtoniana. Cuando una estrella, para hacernos una idea, cómo funciona este método, cuando una estrella, vamos a llamarla estrella lente, se sitúa entre nuestro planeta y otra estrella más lejana, vamos a llamarla estrella fuente, los rayos de esta última se desvían ligeramente, produciendo un débil aumento del brillo. En el momento que la estrella lejana se alinea con la estrella lente, se produce una magnificación muy regular de la señal luminosa debido al efecto de microlente gravitacional. La existencia de un exoplaneta orbitando una estrella que actúe con efectos de lente gravitatoria produce entonces unos picos muy finos de intensidad luminosa y una elevada magnificación, lo que permite entonces su detección. Para hacernos una idea, se estima que una de cada millón de estrellas observadas podría ser en realidad una imagen producida por lente gravitacional. Es decir, ahora mismo podríamos estar observando distintas imágenes en nuestro firmamento de un mismo objeto. En esta técnica se utilizan búsquedas también automatizadas de millones de estrellas para aumentar con ello las probabilidades de éxito. Sin embargo, se trata de un método de detección complicado, pues la estrella lejana y el exoplaneta deben estar perfectamente alineados para que surta efecto. Como los planetas se mueven por el espacio, se dispone, por lo tanto, de un tiempo muy corto para confirmar el descubrimiento, lo que complica entonces este proceso. Aquí el primer exoplaneta confirmado con esta técnica tuvo lugar en 2004, con el descubrimiento de Ogle 235 MOA 53b, menudos nombres que tienen los planetas, pero aunque la mayoría de estos planetas descubiertos con esa técnica se encuentran, por ejemplo, situados a miles de años luz, principalmente en la dirección del núcleo galáctico, esta técnica es, la verdad, que también bastante fiable. Y aquí también la inteligencia artificial también está ayudando a detectar planetas utilizando este método. Y ya por último, vamos a hablar de otro método, que es el cronometraje. Esta técnica permite detectar planetas mediante el estudio de las anomalías en los periodos de rotación de los púlsares, analizando los tiempos de llegada de los pulsos emitidos en función de las separaciones angulares de esta clase de estrellas de neutrones. También es aplicable en algunas enanas blancas y su enana B, cuya luminosidad también varía de forma regular. Aquí en 1992 se descubrió el primer planeta utilizando el cronometraje, que es un pulsar de milisegundo, denominado, para quien lo quiera buscar, TSR 1257-12. Pues hasta la fecha se han descubierto poco más de 20 exoplanetas utilizando esta técnica. Carlos, ¿encontraremos por fin utilizando estos métodos un exoplaneta habitable?
1: Bueno, pues Luis, la verdad es que no lo sé, pero estoy seguro que con gente como tú lo haremos más rápido.
0: Bueno, por lo menos intentaremos transmitir todos esos misterios, esas curiosidades que esconde nuestro maravilloso universo.
1: Sí, oye, cuánta información en tan poco tiempo. Y te digo en nombre de los oyentes, te damos las gracias porque estamos flipando contigo, de verdad,
0: Pues muchísimas gracias, Carlos. Ha sido un placer enorme y seguiremos viajando y conociendo ese maravilloso universo.
1: Bueno, oye, ya la próxima semana, cuarto episodio ya de este universo. Érase una vez el universo. ¿Y dónde vamos a irnos?
0: Pues nos vamos a ir a uno de los lugares que a mí más me gusta del universo, justamente a sus misterios y enigmas.
1: Buah. Bueno, pues con esto lo dejamos, te lo agradecemos eternamente, infinitamente como el universo, y hasta la próxima semana, Luis Débora.
0: Hasta la próxima semana, un abrazo para todos.

0: Bueno, noche de exoplanetas, aquí en Todo Nos Da Igual, y ya estamos llegando a la parte final que todos esperáis, que está Carlos Zorrillo. Buenas noches.
1: Buenas noches. Pues cada vez me lo ponen más difícil, ¿eh? A ver cómo sacamos el sexo a planetas tan lejanos.
0: Perdona, oye, eso es meterle una S, ¿eh? Exoplanetas, pues sexoplanetas. Es lo mismo. ¿Qué más da?
1: Bueno, muchos cómics hay sobre el tema, ¿eh? De planetas con vida folladora por esos lugares del universo. A ver los años.
0: Bueno. Oye, a mí, por ejemplo, me ha parecido siempre muy bonito la simbología de los planetas, ¿no? Y de los cuerpos celestes, ¿no? En el sexo, ¿no? Por ejemplo, no sé, un cometa, por ejemplo. Un cometa es muy sexual, ¿a qué sí?
1: ¿Te parece sexual un cometa? ¿Por qué? Porque es fuego y no sabes por dónde nos va a venir.
0: No, es que es así como, joder, es así, es un cuerpo que es muy romántico. A ver, sexual y romántico, vamos a bajar un poco, que aparece de vez en cuando. Sí.
1: Sexual, yo sí lo veo, pero romántico. ¿Y cómo lo ves, masculino o femenino? ¿Qué te parece más?
0: Lo veo masculino. ¿Por qué? Porque los asteroides los veo femeninos. Los asteroides hay muchos y se van dando tumbos por el espacio. Entonces, los cometas veo, pues los veo como esos empotradores, esos machos alfa que aparecen cada 10 años y desaparecen. ¡Pam!
1: Pues efectivamente, un cometa es como un esperma en el plasma, nadando en ese espacio sideral que realmente es esperma perdido, que dices, uy, ya mira, ya no me quedo preñada, y de repente, ¡plas!, y te destruye el planeta. Mira, tiene mucha simbología, el cosmos con la sexualidad está terriblemente relacionado. De hecho, lo femenino siempre son los planetas. La madre tierra es una receptora. Es una simbología, además lo tienen todas las culturas, ¿eh? Esto está el dios Sol Ra, todos los dioses del sol de América Latina, siempre simbolizan el exterior, y de hecho la sexualidad masculina es externa, ¿eh? Sin embargo, los planetas son los que reciben, son las madres, son las que fecundan, son las que generan vida.
0: Bueno, sin ir más lejos, también tenemos aquí al ladito la luna, ¿no? Que es también muy, muy... Tiene mucha relación con el sexo la luna, ¿eh?
1: La luna altera los ciclos sexuales de la misma manera que altera las mareas. Claro, la ciencia está con esto siempre, pero esto es realidad, esto es un mito, es realidad. De hecho, los ciclos lunares corresponden a los ciclos menstruales. Son los mismos días, curiosamente. Y el comportamiento de los seres humanos va muy en función de cómo está la luna. Con la luna llena, bueno, pues aparte del mito del hombre lobo y de toda la historia creada alrededor, es una historia sexual. El hombre lobo, de hecho, es tiene un componente erótico alucinante de sexo. Vamos, la luna llena es la época fecunda, es cuando más estamos receptivos al sexo. Cuando están en el lado creciente es cuando estamos predestinados a ello. Y sin embargo, cuando la luna está decreciendo, es la fase de resolución, la fase de la meseta de sexual. Cuando ya has tenido el orgasmo que dices, ¡wow! Necesito un cigarrillo, necesito dormir. Lo estoy simplificando mucho, pero realmente es así. Afecta muchísimo al organismo. Y va mucho más allá de lo espiritual. La gente piensa que esto es algo espiritual, pero es algo que influye en el sistema homeostático del cuerpo, el que regula nuestro organismo. Es muy curioso. Pero es que más allá de la luna, siempre se han relacionado los planetas, los astros, con sexualidad. Marte es un planeta guerrero, es un planeta masculino. Y Venus es todo lo contrario, es un planeta femenino. Y esa simbología de relación entre mitología y demás es terriblemente curioso. Pero bueno, saltemos a otras galaxias.
0: Sí, a ver, esta noche estamos hablando de exoplanetas, ¿no? Pero bueno, también se puede hablar de... A ver, el sexo lo abarca todo, o sea que no hay problema, no te preocupes. Yo creo que cualquier planeta también, pues bueno, tiene mucha simbología sexual, ¿eh? más aparte de Venus y Marte, la Luna, yo creo que todos, Saturno mismo, ¿no? Tiene una simbología bastante, bueno, es un planeta tan inmenso, ¿no? Con tantos satélites, tantas, no sé, aquello es una pasada, ¿no? Y el tema de los anillos también, ¿no?
1: Uy, a mí me da mal rollo el tema de los rings, de los anillos. Lo veo como un planeta muy matrimonial.
0: Oye, pues yo te digo una cosa, yo tengo una amiga china, va, en serio, que está esa sí que es de esas que a su marido le dice el día que toca y el día que no toca. O sea, porque ella sabe los días que. Y todo por la luna, y va en serio,
1: No, sí, no es problema ninguna. Vamos a ver, el estado de la luna afecta a nuestro organismo biológico, altera la dopamina. Es lo mismo que ver porno. Las personas que ven mucho porno, en su cerebro se genera una cantidad brutal de dopamina que lleva a una hipersexualidad y muchas veces es perjudicial, evidentemente. Porque tú tienes en tu cerebro en ese estado dopamínico absoluto y lo que consigues es crearte una adicción a esa dopamina, a ese estado de felicidad. Y eso, la luna tiene mucho que decir al respecto, pero muchísimo. Fíjate que posiblemente cuando hablamos de las destrucciones así del universo, siempre pensamos que nos va a caer el meteorito en la Tierra y nunca pensamos en la Luna. El desastre que sería si cayese en la Luna.
0: Bueno, ya te digo yo.
1: Primero porque sería todas las peleas a freír espárragos, pero en segundo lugar es que la sexualidad de la vida en el planeta Tierra cambiaría absolutamente. Yo dudo mucho que pudiésemos tener esa capacidad reproductiva que tenemos ahora. Es que, son cosas que no se piensan, pero
0: a fin de cuentas, los planetas, Carlos, son como las personas, ¿no? También, el ser humano también, pues bueno, sin ningún motivo aparente, nos sentimos siempre, no sé, siempre hay una gente en nuestro entorno que va dando vueltas como un satélite, gente que nos repele o que repelemos nosotros y que sale disparada. Y que no sé por qué nunca hay cero química, vamos, o sea, somos como planetas.
1: Es que somos como planetas. No hay nada más conectado en el ser humano que la conciencia con el universo. Si piensas bien, oye, nos estamos poniendo ahí de un profundo, ¿para qué?
0: De verdad, aquí hay que empezar aquí a soltar chicha,
1: La conciencia, sí, la conciencia de Cuando ya pasa ciertos límites de pensamiento, alcanza el universo, es mucho más que terrenal. Pero bueno, ahora al meollo del asunto. Existen unas figuras planetarias que yo me imagino que en otros planetas, si hay vida, también existirán, que son los ecosexuales.
0: ¿Eso qué es?
1: Pues los que se follan al planeta. Eso es.
0: Explícamelo.
1: Los ecologistas en su más alto grado de expresión. Estos que van por el bosque y se restregan con los árboles. No llega a ser una parafilia, No es que te excites con la naturaleza, pero que se produzca una simbiosis tal, que realmente tu conciencia hace el amor con las cosas, con el planeta, con la naturaleza en sí.
0: Ahora que lo dices, sí que es verdad que he visto algún vídeo en YouTube de sobre todo mujeres que se restregan con la tierra y cosas así. Sí, es que es verdad que lo he visto en el bosque, ¿no?
1: Sí, no, existe la figura de ecosexual. Y además es cada vez más importante, sobre todo en sociedades muy avanzadas que ya, bueno, nos vamos tirando lo más complicado a lo existencial en sí.
0: Pero Carlos, a ver, eso era porque nos hemos puesto muy, muy modernos, ¿no? Y muy ecológicos. Pero eso de toda la vida ha existido. O sea, yo siempre recuerdo que en los pueblos la gente, pues bueno, los pepinos se usaban para más allá de meterlos en el gin tonic,
1: No tiene nada que ver eso con los ecosexuales.
0: No.
1: Hay que hagamos un uso de las verduras disponibles en el planeta.
0: ¿De dónde han salido la tierra, por favor?
1: No hay nada más natural. Hombre. Si la industria de los juguetitos sexuales ha hecho que las verduras hayan perdido el protagonismo que han tenido históricamente en la sexualidad del humano. Pero no tiene nada que ver con la esencia misma del ecosexual. No que te vayas metiendo berenjenas y calabacines y pepinos por todos los sitios. No. Son cosas totalmente diferentes, ¿eh? Eso sí que
0: es absolutamente
1: física. Sí, que papá, tú coges un calabacín, que además yo que he compartido mi vida con una persona que cultivaba verduras durante mucho tiempo. Los calabacines pican.
0: Pican mal los pepinos, sí, no es que lo haya probado.
1: La piel del calabacín tiene así como un pelillo que pica mogollón. Hay que cogerlos con guantes, porque si no te destrozan las manos.
0: Eso es la berenjena, que tiene las puntas que son pinchos.
1: Hombre, el que llega ya hasta la punta ya ni que te cuento. Pero el calabacín, lo que es la forma entera del calabacín, pica. Entonces, bueno, a ver qué os introducís. Aquí ya entramos en terreno BDSM, que es mucho más peligroso. Se nos está yendo mucho la olla, ¿eh?
0: Pero Carlos, tú en tu consulta, estoy seguro que algún día o te han venido preocupados, o te han explicado, o te han dicho algo. ¿Cuál es el objeto más bizarro que te has encontrado, que alguien se ha metido?
1: Bueno, yo allí no me van con nada introducido, pero sí me han contado experimentos que han hecho que yo he alucinado. Mira, el más peligroso son las bombillas. Hay gente que se ha llegado a meter bombillas por el... Bombillas de la luz.
0: Bombillas. Pero yo es que soy muy ecológico. ¿De LED o normales?
1: No, normales. Vale. Las de LED se están...
0: De larga vida no.
1: De las antiguas, sí, porque sí. Además de que una forma así como redondeada.
0: Las que se enroscan, sí.
1: Como que muy para hacer fisting.
0: Rollo 60 vatios, así, ¿no?
1: Pero vamos a ver, no se van a hacer burradas de ese tipo, porque una bombilla, fíjate lo fino que es el cristal. El desgarro anal que te puedes producir ahí es bestial.
0: Pero un momento, vamos para tiempo. Vamos, pero se la meten por la parte que se enrosca o por la parte gorda.
1: No, por la parte gorda.
0: ¿Pero qué dices?
1: Sí. No, lo de esto de que te enrosca la bombilla, a ver si se ilumina, son experimentos muy graciosos. No, la gente empieza a introducirse, pues, a ver, no queremos dar ideas, chicos, chicas, no lo hagáis en casa, que esto es peligroso y esto iros al programa ese del Motos, que lo mismo lo podéis hacer allí. Pero aquí no. Ten en cuenta que es una esfera redonda. Hay mucha gente que tiene atracción por las esferas. ¿A qué no has pensado nunca? Yo, por ejemplo, soy un ser esférico. A mí las cosas esféricas me atraen muchísimo. El tacto de la esfera en sí es maravilloso. Claro, introducirte algo esférico da mucha más facilidad. Algo romo, algo que no pinche. Ya me está poniendo caras como...
0: No, es que con lo bien que vamos hoy hablando de cositas así esotéricas, ya estamos en el barrizal de siempre.
1: Bueno, pues a saber, tú eres el que me preguntas, ¿eh?
0: Pero yo no sé cómo hemos llegado a preparar, a meternos con bombillas por el culo, no sé cómo hemos llegado, pero...
1: Nunca me han contado, yo lo he hecho, esto siempre es tengo un amigo que, o tengo una amiga que, y te preguntan, ¿pero tú crees que eso es posible? Entonces ya te echan las manos a la cabeza, cuando alguien en la consulta me pregunta, ¿tengo un amigo que? Porque, claro, el grado de hipersexualidad que tiene esa persona es llevar a riesgos innecesarios. Entonces, parece mentira todavía en los tiempos que estamos que tenga que explicarle, mira, que tu sensación en ese momento y esa sensación de morbo, que no tienes otra cosa al lado, entiendo que lo primero que pilles te lo introduzcas, pero cuidado, piensa en las consecuencias. Eso sí, bueno, posiblemente si hablásemos con alguien de urgencias en los hospitales, tendría libros para escribir acerca de esto, ¿eh? Con gente que se ha introducido cosas de las más extrañas. Botellas de todo tipo, eso te lo digo ya. Pero hasta bombillas, o sea, fíjate la fragilidad del cristal y el desgarro que te puedes hacer con eso. Pues hasta ahí ya la inconsciencia.
0: Y fluorescentes también, así en plan neón humano, que...
1: ¿Tú no ves más ideas?
0: No, yo pregunto, Carlos, es que fluorescente yo... A ver, a pesar de que es más peligroso, pero lo veo más lógico que una bombilla.
1: No, a este caso todavía no, yo no he llegado. Ten en cuenta que
0: el cebador y todo, ¿eh? Con la parte que es esa, la pastilla esa que
1: con vale. Cebador ahí, con todo, sí. con la reactancia esa, el sí, cuadradito sí. Segundo. No. A tanto no llega la gente.
0: Yo creo que la gente ha llevado esto de que somos energía, lo ha llevado a un terreno que no toca, ¿eh? Pero bueno.
1: Bueno, eso es otro tema, ¿eh? De los que no da para un programa.
0: Pues ya hablamos otro, no hay problema.
1: Somos energía, el reiki y demás. Uf, tiene aquí una tela sexual que no veas.
0: Bueno, ya hablaremos otro día. Oye, pero esto a mí me parece apasionante, ¿sabes? Esto de... de empezar hablando del cosmos y acabar hablando de meterse bombillas por el culo. Es que por eso me gusta este programa.
1: Pero luego se meten conmigo y me dicen, vamos a ver, ¿este qué pinta ahí?
0: El sátiro copulador.
1: Yo me preparo los programas, estoy aquí todo como muy... todo muy místico, pensando en Andrómeda y en otra galaxia lejana.
0: Soy yo, el que te enreda soy yo.
1: Tendrá una base de carbono, tendrá de silicio. Que eso no hemos pensado nunca, que basamos la vida en el carbono, pero ¿por qué? Posiblemente se puedan dar formas de vida no basadas en el carbono. ¿Y cómo sería esa sexualidad? Tú imagínate un ser formado por silicio.
0: Bueno, Carlos, vamos a ver. Palabra guarra de la noche, ¿qué nos has traído?
1: Ya hemos terminado con el universo, que pronto.
0: Ah, no, no.
1: Sí. Pues que te den por saco. ¿Qué quieres que te diga? Tenía una gana
0: de vale, que sí. Que te den por saco. Está chula esta, sí, sí.
1: Pues sí, pues sí, pues sí. Pues es muy sencillita la traducción. Obviamente todo el mundo, cuando te dicen que te den por saco, entienden el concepto. Y es que te den por culo. Pero carnalmente, sin bombillas, sin botellas, sin cosas así extrañas. Pues viene de Grecia, de la antigua Grecia viene el término.
0: ¿Anda? Curioso.
1: Y tiene una terminología, pero muy sencilla. Al culo le llamaban saco, porque si te fijas bien, un culo tiene forma de saco.
0: Bueno.
1: Ya me está poniendo cara de imaginar. Tú imagínate de estos sacos que se llenan, ¿eh? Uh-huh. Esa forma pomposa que adquiere el saco tiene forma de culo. Entonces era una forma muy amigable de decir que te penetren analmente. Que curiosamente, fíjate, ya lo trasladamos a la España del siglo XIX.
0: Yo pensaba que tenía que ver con lo del sacro, pero bueno.
1: Pues no, no, no, el saco tiene que ver con el culo y es eso, que te den por el saco, que es lo que tiene la forma del culo. Yo la verdad que, mira, Grecia no lo conozco, pero el día que vaya a Grecia no, ya me no estoy vaya. Yo mirando todos los culos.
0: No vayas, no vayas, ya te lo digo yo, no vayas.
1: No, a mí me encanta, fíjate, pues yo es un país que me llama la atención.
0: Pues, bueno, queridos amigos, turismo de Grecia aquí, se acaba. No os odiaréis todos ahora. No, en serio, a mí es un país que me decepcionó mucho, no sé. A ver, a mí me gusta, pues bueno, vas a Italia, yo que sé, a Venecia, Roma, Florencia, tocas, ves, ¿no? En Grecia todo está hecho mierda, todos son cuatro columnas rotas por el suelo y dibujitos de lo que fue. Y hay una guía que te cuenta lo que fue.
1: Ah, pero yo soy antropólogo y a mí lo que me interesa es conocer griegos y griegas, ver cómo
0: vale,
1: son.
0: No, eso es otra cosa. Eso es, sí, eso es otro.
1: Pero no quiero follarme, lo que tú llamas.
0: Te vas ahí a Río Mykonos y todo esto, bueno.
1: Nada, yo abierto, señores y señoras de Grecia, aquí yo necesito experimentar y abro mi campo. A practicar el griego con vosotros. Bueno, vamos a ver, lo de que te den por saco, fíjate, curiosamente, no tiene nada que ver con que te den morcilla. Que fíjate que la morcilla sí que es fálica en un momento dado y sí podría ser sexual. Y que te den morcilla no tiene nada que ver con el sexo, fíjate.
0: ¿Y que te den morcilla qué es? Ya que estamos, dímelo.
1: Esto ya proviene de España, del Madrid del siglo XIX, y tiene que ver con una invasión de gatos al que hubo en la ciudad. Y era una manera, porque envenenaban, cogían morcillas y las llenaban de venenos y se las daban a los gatos y terminaban con los gatos. Entonces, cuando alguien te cae mal, lo que quieres es darle morcilla para extinguirlo, como a los gatos de aquel entonces. Entonces, fíjate, curiosamente, esto que sí tiene una simbología fálica, pues no, es eliminarte directamente.
0: Bueno, oye, pues interesantísimo como siempre, Carlos. Y bueno, hemos dado un poquito de giro al tema. Pero siempre lo hacemos divertido, ¿no?
1: Que conste que yo me he quedado con ganas de ver en otras galaxias cómo sería el sexo.
0: Bueno, pero Carlos, no te preocupes. Mira, la próxima semana continuamos por aquí, por el cosmos. O sea, no te preocupes que tenemos aún 2 semanas por delante de cosmos.
1: Ah, bueno, vamos a continuar. Sí, sí, pues yo quiero fantasear, ¿eh? Tú piensas que donde hay vida hay sexo. Y si hay planetas con posibilidad de vida, es planetas donde la sexualidad tiene que ser... alucinante.
0: La semana que viene te prometo que no te voy a llevar al terreno de las bombillas, ni de los fluorescentes, ni de los LEDs, ni nada. Te voy a dejar que hables y que te luzcas tú y que sepamos, saques tu lado de astrofísico que tienes.
1: Vale, yo quiero un planeta de estos donde tengan los habitantes tengan la polla en la frente. Así que se les vea con los cómics.
0: ¿Ves? Ya estamos. Venga, Carlos. Hasta la próxima semana. Buenas noches.
1: Buenas noches.

0: porque representaban una especie de grito de rebelión contra todo lo establecido, lo viejo y lo podrido, ¿no? Bueno, y como suele pasar, la línea entre la liberación y la destrucción pues es muy fina. El reino de los Taiping no era precisamente un lugar amable, que es el que se habían creído en un principio, ¿no? Había tal control, tanta rigidez, tanta persecución de costumbres tradicionales y un enorme grado de violencia, que lo que se presentaba como una renovación espiritual, social, todo maravilloso, idílico, se convirtió en un sistema duro, coercitivo y profundamente destructivo. Y en medio de todo esto, la población civil se quedó atrapada en un infierno, en el infierno de antes y en el nuevo infierno, que creo que era más grave que el de antes. Bueno, la guerra, esto generó una guerra, la guerra fue larguísima y brutal, hubo asedios, hambrunas, matanzas, desplazamientos masivos, ciudades enteras que fueron arrasadas, regiones completas quedaron devastadas y el número de muertos resulta casi imposible de asimilar. Se cuentan por decenas de millones, según estimaciones. Otras personas, otra gente, dicen que fueron entre 20 y 30 millones de muertos. O sea, tremendo, tremendo, tremendo esto. No estamos hablando de una rebelión más en la historia de China. Se está hablando de una catástrofe humana. Una catástrofe humana inmensa. Y bueno, lo que más me ha llamado la atención es que esta historia no suele ocupar el lugar que merece en la memoria histórica global del mundo, ¿no? Mucha gente ha oído hablar de grandes revoluciones, de imperios, de guerras mundiales, pero la rebelión Taiping queda a menudo arrinconada, ¿no?, e ignorada. Y sin embargo fue una de las guerras más sangrientas del siglo XIX, una de las más impactantes de toda la historia moderna. Y bueno, pues ahí lo dejo.
1: La cifra de muertos es casi no tan grande, pero como la gran hambruna de China de Mao, ¿no? Que sería casi más de medio siglo después. Es que las cifras en China muchas veces se nos escapan, la magnitud que tiene allí.
0: Se calculan entre 20 y 30 millones de muertos por este chalao, porque era un chalao. Es que cuando una cosa se convierte en tan grande, tan enorme, se le escapa de las manos a cualquiera, eso está claro. Sí. Y de ser idílico, pues a ser, tremendo.
2: No, China ha sufrido en estos dos últimos siglos, tanto en la rebelión que ha comentado la de Blanca.
0: Nuestra compañera, ahora mismo.
2: Compañera directora, ahora compañera. También, como has comentado tú, la gran hambruna que produjo Mao con el gran salto adelante, pero también tenemos que ver que fue uno de los países que más sufrió en la Segunda Guerra Mundial, cuando fue invadida por los japoneses en el año 31. Y bueno, ha sufrido muchos años China una gran humillación que ahora en la actualidad pues la está, como se dice,
1: intentando
2: compensar, porque bueno, todos sabemos que ahora mismo es la mayor potencia económica. Incluso hace poco leí en un artículo de que echaron a un consejero científico de la administración Donald Trump que afirmó eso, que ahora mismo es el mayor imperio tecnológico del mundo. Me sorprendió mucho.
1: Sí, yo creo que, como bien ha dicho Blanca, esta historia no se conoce en general, pero es que en general yo creo que a Occidente nos llega muy poco de la historia oriental, y especialmente China. China ha sido, ellos lo consideran a sí mismo, se consideran a sí mismos como uno de los grandes imperios de la historia, de los más relevantes culturalmente hablando, económicamente también, militarmente también, y que simplemente lo que hemos vivido en los últimos 500 años, que para ellos, pues, mentalmente es como un suspiro, pues es un base, unos paréntesis en la historia, pero que van a volver poco a poco al cauce en el que siempre han estado en la historia, y además de una manera grande que nunca, ¿no?
2: Sí, ahora mismo.
1: Se conoce muy mal en Occidente la historia china.
2: Sí, o sea, tanto lo bueno como lo malo. Incluso de muchos países de sudeste asiático, salvo catástrofes, por ejemplo, como la guerra de Vietnam o el genocidio que hizo Pol Pot, pues no se conoce mucho la historia, y más el siglo XIX, siglo XX. Por ejemplo, de Japón, la época de los Tokugawa, de los shogunatos, se conoce más. Yo creo que la empecé a conocer más por el manga que por la historia. Por eso digo.
0: Bueno, chicos, yo os tengo que dejar.
1: Un placer.
0: El lunes que viene, dependiendo del tema que nos ponga el director, ¿estaré o no estaré? Pero vamos, sí estaré. Que paséis buena semana y besitos a todos.
1: Igualmente.
0: Vale, oh, chao, adiós.
1: Bueno, de rebeliones de iluminados, que hemos hablado de la primera parte y ahora la de Blanca también, ahora Fermín nos va a hablar de los falsos mesías, que a lo largo de la historia, yo no sé si hay un cómputo general de todos ellos, pero lo supongo a cientos que ha habido.
3: Después,
1: ¿no escuchamos? Perfecto, ahora te escucho. Sí, perfecto.
3: Vale. Es decir, que los había, ¿no? Antes de Jesús de Nazaret y después de Jesús de Nazaret hubo muchísimos falsos mesías que se dedicaron a extender, ¿no?, determinadas doctrinas que al final, bueno, pues fueron sofocadas por determinados gobernantes, bien romanos, etcétera, ¿no? Y eso llevó, bueno, a que realmente hubiese figuras que incluso, bueno, fuesen sonadas, ¿no?, y que aparezcan, por ejemplo, en libros como los propios evangelios. Tenemos, por ejemplo, la figura de Teudas, que aparece precisamente de forma breve, ¿no?, en las fuentes antiguas, pero tenemos ahí a uno de los grandes escritores del siglo I, que es Flavio Josefo, que te va a hablar precisamente de una red de falsos mesías que crearon verdaderas rebeliones contra Roma y que, sin duda alguna, desde el punto de vista de la historia, pues yo creo que es muy importante el sacarlo a la palestra, porque nos pone en el contexto de la realidad de cómo a veces cómo poder entender una determinada religión y cómo a veces se fraguan a través de determinados elementos, de determinados personajes, como este tipo de hombre, como Teudas, ¿no?, que sin duda alguna, bueno, pues fue capaz de movilizar a una masa muy importante, pero que sin duda alguna, bueno, Roma luego también se encargó de darle lo que se merecía en ese momento, ¿no? Y para atender a Teudas yo creo que hay que situarse un poco en esa Judea, ¿no?, bajo el Imperio Romano, durante la primera mitad del siglo I después de Cristo. Y bueno, en ese momento lo que era Judea era una provincia sometida por Roma como tal, directamente, y existían de alguna manera fuertes tensiones, ¿no?, entre la población judía y las autoridades imperiales, porque estos solían poner sus estandartes en el templo judío, porque a veces querían poner a Apolo, a Zeus, también inclusive en la fachada del templo, y esto hacía que los propios judíos se rebelaran, ¿no?, contra Roma, porque de alguna manera no les estaban respetando su terreno y su territorio, y por lo tanto a veces pedían, ¿no?, la necesidad de un verdadero Mesías, ese Mesías que ellos realmente estaban esperando para que solventase muchas veces ese tipo de problemática, ¿no? Pero más allá de esas historias, ¿no?, y del tema político, hay algo más, ¿no?, que es la expectativa del pueblo judío del mesianismo. Y claro, muchos judíos esperaban a ese enviado de Dios, a un liberador que de alguna manera, bueno, pues restaurara a Israel, y un acontecimiento de alguna manera que fuese decisivo, ¿no?, que cambiara la historia. Y en ese clima, bueno, pues la aparición de líderes como este hombre, por ejemplo, como Teudas, pues no era una normalidad, digamos, en su momento, sino casi una consecuencia de lo que realmente el pueblo de alguna manera deseaba, ¿no? Y la figura de Teudas, sobre todo según Josefo, que es de donde saco la información de este personaje, según su relato, bueno, pues Teudas afirmaba, por ejemplo, poseer autoridad divina, o incluso convenció a sus seguidores de que realizaría un milagro espectacular, ¿no? Y le pidió, en este caso a la gente, ¿no?, y les pidió que le acompañasen hasta el río Jordán, porque la promesa que él realmente iba a desarrollar es que dividiría las aguas del río como tal. Y claro, ese simbolismo del Jordán que todos conocemos, ¿no?, este detalle no es menor, porque el río Jordán tiene un peso, ¿no?, dentro de lo que es la tradición judía, y sobre todo porque era el río que de alguna manera, según la tradición bíblica, pues había sido cruzado milagrosamente por el pueblo de Israel bajo liderazgo divino, ¿no? Cuando Moisés, claro, eso evocaba de alguna manera también la entrada en lo que es la tierra prometida. Y claro, al prometer abrir el Jordán, pues Teudas no solo proponía un milagro, es decir, estaba recreando de alguna manera ese inicio de una nueva liberación nacional del yugo de la Roma que estaba sometiendo, perdón, al pueblo de Israel, ¿no? Y a los judíos en concreto. Y claro, el movimiento era eso, era fe y era a la vez también acción. Teudas no predicó en abstracto, ¿no? Sino que logró movilizar a una multitud considerable, y esto de alguna manera implica varias cosas, ¿no? Sobre todo ese mensaje que conectó con una necesidad real del pueblo, que generó de alguna manera esa confianza suficiente, ¿no? Como para que la gente abandonara su vida cotidiana, y transformó también de alguna manera esa creencia en acción concreta. Por lo tanto, ese paso de la fe a la movilización es clave en todas las rebeliones mesiánicas que hubo a lo largo de la historia. Y claro, para las autoridades romanas, el movimiento de Teudas no era una curiosidad, digamos, de religión judía, ¿no? Sino una amenaza bastante, bastante grande, ¿no? Y por lo tanto, en un territorio, digamos, inestable, cualquier concentración de personas, cualquier líder carismático o cualquier promesa de transformar algo, todo esto podía convertirse en una rebelión abierta directamente contra Roma. Y la respuesta fue rápida y fue contundente. Tropas precisamente enviadas por el gobernador romano del momento interceptaron al grupo. Muchos seguidores fueron asesinados o dispersados por la caballería romana, que entró a saco contra ellos, y Teudas fue capturado, y claro, el desenlace del personaje pues fue brutal. Teudas fue ejecutado y fue decapitado, y su cabeza fue exhibida en Jerusalén como una advertencia. Pero eso sí, Roma entró antes de que realmente ese milagro se produjera, ¿no? Con lo cual, aquellos que sobrevivieron todavía seguían admirando a Teudas, y vamos, no crearon un Jesús de Nazaret, pues porque no surgió ahí nadie, no surgió un Pablo de Tarso para crearlo, ¿no? Pero si no, pudieran haber creado perfectamente al Mesías utilizando todo este tipo de historia, ¿no? Por lo tanto, yo creo que la historia de Teudas se puede leer, desde mi punto de vista, en varios niveles, ¿no? Como un falso Mesías, lógicamente, por esa visión que da precisamente Flavio Josefo, ¿no? Que lo presenta como un impostor, él lo presenta como un impostor, como un engañador del pueblo. Y claro, esta visión pues está de alguna manera influida por esa posición, ¿no? De Josefo, ya que escribe sobre todo bajo dominio romano y tiende siempre a criticar a quienes provocaron esa inestabilidad. Y a través de la resistencia, ¿no? Como un líder de la resistencia, desde otra perspectiva, pues Teudas puede también interpretarse como un líder que canalizó de alguna manera el descontento popular, fue un símbolo de esperanza frente a la opresión romana y un intento sobre todo de restaurar la dignidad colectiva del pueblo de Israel. Y claro, como fenómeno social, pues incluso yo creo que es un poco como Jesús de Nazaret, y va más allá del juicio moral, y Teudas revela sobre todo un patrón que es similar en todos los falsos mesías que ha habido a lo largo de la historia, ¿no? Siempre una crisis ahí de la población, del pueblo, esas expectativas religiosas, la aparición de un líder carismático, esa promesa de intervención divina y la represión estatal, ¿no? Yo creo que este patrón se repetirá una y otra vez en la historia de los falsos mesías, ¿no? Tenemos, por ejemplo, también otro que es conocido como el egipcio, ¿no? Que también es otro personaje que sin duda alguna, bueno, pues también Flavio Josefo nos habla de él, y que también va por los mismos derroteros, por la misma línea, ¿no? Entonces yo creo que la historia de Teudas no es solo es la de un falso mesías fallido, sino también es la historia de una sociedad que está al límite, donde la fe se convierte en acción y la esperanza pues a veces se convierte en eso, ¿no? En un riesgo que pagan pues aquellos que realmente creen en líderes carismáticos y en estos falsos mesías, ¿no? Así que, como ves, invito a los oyentes a que busquen a estos falsos mesías, que hay bastante, entre ellos está Teudas, pero hay muchos más que sin duda alguna también, bueno, movilizaron a muchísima gente, como el propio Jesús de Nazaret, y a los que al final Roma pues los termina cargando. En este caso, Teudas fue decapitado y su cabeza puesta en Jerusalén, y a Jesús de Nazaret pues lo que hacen es crucificarlo, ¿no? Como sedicioso.
1: Hay una reflexión que viene al hilo de lo que comentas y que ha ido apareciendo a lo largo de esta tarde con todos estos mesías que ha habido a lo largo de la historia. Y es una pregunta para nosotros y que me surja al vuelo. Si es la posibilidad de que surja un mesías en una sociedad que es muy relativo entenderlo así, pero que esté plenamente satisfecha, que económicamente sea sostenible, que no haya hambruna, que no haya penalidades, que no haya miseria o guerra. Es decir, una sociedad, podríamos definir, normal, tranquila, estable. ¿Es posible que en esas sociedades surjan estos mesías? Porque hay un hilo conductor en todos ellos y es esa pobreza, esa carestía, esas hambrunas, esas pestes, esas guerras, esa miseria que trae todo aquello en una sociedad. En esas situaciones límite, como decía Fermín, es en ese momento donde surgen estos mesías, ¿no? Y no es en otro momento. O sea, va asociado siempre a estos momentos clave de la historia.

0: Nazaret, etcétera, etcétera, ¿no? Pero el Mesías moderno sería totalmente diferente. Hoy con Internet es el desierto del momento, ¿no? Es decir, hoy actuaría a través de Internet, reuniría gente físicamente, como reúne mucha gente, como Teudas en el Jordán, pero a lo mejor llevándolas a otro
1: Vamos a escribir en
0: espacio.
1: Facebook, ¿no? Para que nos entendamos.
0: Claro, es decir, puedes construir perfectamente seguidores globales desde redes sociales sin ningún tipo de problema, porque un Mesías moderno sería probablemente carismático, sería alguien viral, ¿no? Como entendemos, y capaz de construir pues esas comunidades online que construyen mucha gente y que tienen miles de seguidores. Y hay verdaderos Mesías, verdaderos gurús actualmente también en determinadas ciudades y en determinados que atraen a muchísima gente, ¿no? Entonces, muchos líderes actuales, por ejemplo, no dicen voy a derrotar al imperio, sino voy a despertar tu conciencia, ¿no? Que esto está muy, muy viralizado, ¿no? Y tengo la verdad oculta, por ejemplo, eso te lo dice muchísima gente. Yo me meto en muchas páginas de este tipo por la curiosidad, no por otra cosa. Y claro, el
1: Bueno,
0: lenguaje cambia, pero.
1: a día de hoy, ¿cómo funciona?
0: Claro, el lenguaje cambia, pero la estructura es similar, ¿no? De alguna manera. Y ya existen casos, ¿no? Tipo Mesías contemporáneo. Sin entrar, por ejemplo, en juicio, se han proclamado enviados divinos, pues determinada gente, ¿no? Gente que han reunido seguidores muy fieles, que han creado movimientos a veces cerrados, ¿no? Pero que están ahí. Y eso es una realidad que la gente muchas veces no ve, que son los grupos sectarios, toda esta realidad que hoy se evangeliza más a través de las redes sociales. Y, por ejemplo, conventos que estaban a punto de desaparecer, hoy ves a determinadas monjas que están bailando, que están cantando en internet y están atrayendo a cantidad de gente a sus filas, ¿no? Y nuevos jóvenes que están entrando en la vida religiosa gracias a internet, ¿no? Entonces, yo creo que esa es la diferencia, ¿no? Y la clave para entender cómo el mesianismo puede llegar a través de las redes sociales hoy en nuestro momento. Dentro de 50 años, vete a saber qué habrá.
1: Bueno, del 50 dentro de 10, porque esto avanza a un ritmo que yo creo que nos desconcierta aquí a todos. Víctor, perdona que te he dado antes voz, luego ha surgido un lío y lo hemos tenido que reestructurar. Nos ibas a hablar de la Cruzada de los Niños, que como hemos hablado antes, es una de las más tristes, yo creo, para mí de la historia. Es uno de los capítulos más oscuros y más tristes que han ocurrido en los últimos, yo creo que, siglos.
2: Pues sí, también una que estuvo muy envuelta en el misticismo, en lo místico, en el misterio. Para ello nos tenemos que ir hasta el año 1212 aproximadamente, según han datado los historiadores. Y básicamente lo que fue una cruzada popular fallida de cristianos, que en un principio se llamó la Cruzada de los Niños, pues dice que eran chavalines, unos 12, 13, 14 años. Y historiadores pudieron afirmar que no se trataba de niños, que realmente eran jóvenes, jóvenes europeos, y sobre todo lo que tenemos que ver, su objetivo era convertir a la gente en Jerusalén, o sea, hacer que la nueva religión, entre comillas, salida, como era el Islam, pues no triunfase. Y aquí ahora vamos a lo que es místico, porque además tenemos que decir lo primero, esta rebelión no fue autorizada por el Papa de entonces, que era el Papa Inocencio III. Nunca recibió su aprobación. Y las versiones, tenemos dos versiones, la tradicional, que es un poco la más mística, un poco la más bonita, por decirlo así de alguna manera, entre comillas, que es la que dice que a un niño, por lo visto en el norte de Francia, pues se le apareció Jesucristo y le ordenó escribir de su puño y letra cartas que debería entregar al rey francés. Y supuestamente, pues así lo hizo. Le entregó las cartas al rey y el rey, pues, se lo tomó a cachondeo y pasó absolutamente del tema. Pero es que poco tiempo después, el niño recibió una segunda visita, supuesta visita de Jesucristo, y que le encomendaba esta vez, al ver que no había tenido fuerza, pues lo que decía ante el rey, le encomendó llevar él mismo esta cruzada hacia Jerusalén para convertir a los impuros, vamos, al cristianismo. Y a la par, pues, que esto surge. Pero a ver, pero os me voy a decir en el caso de la francesa, supuestamente Jesucristo le

0: Dijo también que el niño iba a tener el poder, como tuvo Moisés, pues de dividir las aguas, ¿vale? Y tenemos que decir que al mismo tiempo, más o menos, no muy lejos, en Alemania, también surge otro niño, al que se le aparece Jesucristo y le encomienda la misma empresa. Eso sí, este consigue reunir muchísimos menos niños, según esta versión de la historia. Y se calcula que entre uno y otro, pues van entre 20.000 y 30.000 niños, jóvenes. Ahí hay un poco controversia sobre las edades. Evidentemente, yo quiero entender que serían adolescentes de 16, 17, 18 años. No creo que tampoco fueran mucho más jóvenes, alguno puede que hubiera. Pero que en el viaje hasta Niza, que digamos que es la ciudad portuaria más cercana por la que podrían haber llegado a Tierra Santa, llegaron finalmente solo 2.000 niños y 200 adultos. Los demás se fueron saliendo, fueron abandonando, fueron perdiéndose, un poquito de todo. Y estuvieron varios días pues, rezando y esperando pues, lo que supuestamente Jesucristo les había dicho, de que iban a poder dividir el mar. Esto no sucede. Y finalmente, pues terminan embarcándose en unos barcos, una serie de barcos, que les llevarían a Tierra Santa. Y ahora ya entramos un poco en la versión un poco más moderna y actual, que sí, que pudo haber algo, pero la versión un poco más moderna dice que no llegó a haber en ningún momento más de 7.000 niños. En lo que sí que está de acuerdo, que todos estos niños pues, subieron una serie de barcos, cuatro o cinco barcos que les llevarían a Tierra Santa, pero finalmente eran engañados. De alguna manera, y muchos, hubo varios barcos que se terminaron hundiendo en el viaje en el Mediterráneo, y los que no se hundieron, pues fueron apresados, por decirlo así, de una manera, por los capitanes de los barcos y vendidos como esclavos, sobre todo cerca de Tierra Santa. Y finalmente, pues, este levantamiento, esta idea, también muy envuelta en lo que es el misticismo, pues terminó fracasando trágicamente. Y los que no murieron, pues terminaron siendo convertidos en esclavos.
1: Lo dices como si nada, pero es uno de los capítulos, en serio, a mí,
0: Sí.
1: yo cuando lo he leído, por ejemplo, la historia de Runciman, de las cruzadas, y analiza esta cruzada, que evidentemente quedó en nada, ¿no? O sea, que claramente desde un
0: Claro, es
1: principio
0: muy triste.
1: no se iban a conseguir esos
0: Es
1: objetivos,
0: muy
1: como por
0: triste,
1: ejemplo en la primera
0: Lucas.
1: cruzada. No se
0: Es
1: sabe muy
0: algo,
1: bien.
0: Antonio, que evidentemente, claro, lo que tú dices, o sea, es algo realmente que está muy. A mí, yo este hecho quiero compararlo con algo y no tiene demasiado que ver, pero en cierto aspecto también. Que puedes saber también el dónde empieza lo real y acaba la leyenda. O sea, me quiere recordar mucho, por ejemplo, a la historia del Rey Arturo, que tampoco sabes dentro del Rey Arturo lo que es verdad, lo que es mentira. Aquí pasa un poco, sí se sabe evidentemente la historia, lo que fue narrando, pues sí, una serie, pero luego realmente actualmente, con todo lo que se sabe, estamos en pleno año 2026, se ha ido descubriendo mucho. Luego, los niños que hablaban los escritos, 2026 ya no eran tan niños. O sea, es que incluso algunos escritos dicen que el más joven pudiera tener 25, 26, 27 años. Son capítulos que, claro, evidentemente, ya el simple hecho, ya me da igual que sean niños, que sean adultos, son seres humanos, pues que se pierden vidas porque unos evidentemente pillarían, entiendo yo, tormentas o temporales y los barcos no aguantarían, se hundirían en mitad del mar. Y los que sobrevivieron, pues aprovechando ya, pues mira, aquí tenemos mano de obra joven, puede salir bien, vamos a aprovechar y los vendemos como esclavos y nosotros nos sacamos un pastizal. Y
1: Sí,
0: claro,
1: era
0: ya
1: un negocio
0: sabemos
1: lucrativo.
0: en plena Edad Media cómo terminaba el noventa y tantos por ciento de la vida de los que eran esclavos.
1: Bueno, tristísimo. Y ojalá no se vuelva a repetir algo tan alocado como se hicieron en aquellos años. Aunque, David nos va a hablar, para terminar, yo creo que es uno de los episodios que más cinematografiados han sido en la historia del cine, que más han llevado a la literatura, también han generado memorias por parte de gente que estuvo allí. El levantamiento o alzamiento, ¿no? También del gueto de Varsovia del año 44, del cual se cumplen 82 años.
2: Sí,
1: Que
2: bueno,
1: como quien
2: hubo
1: dice,
2: un.
1: dentro de nada va a haber ya casi un siglo
2: Sí, hombre, hubo el
1: de la
2: de.
1: Segunda Guerra Mundial.
2: Uno del 43, que en abril, que fue el gueto de Varsovia, donde estaban concentrados 200.000 judíos, y el que voy a hablar yo es el del año 44, el que es el mayor, la mayor rebelión civil contra la Alemania nazi, que fue en Varsovia, entre el 1 de agosto de 1944 y 2 de octubre de ese mismo año. Fue planificada por el Ejército Nacional. Y bueno, es el verdadero gobierno representaba, estaba en el exilio, estaba todo, formaba parte de la Operación Tempestad, que era una manera pues de evitar que Polonia cayera en las manos soviéticas, porque en esa durante esos años la apisonadora soviética estaba pues destruyendo a la maquinaria nazi. Este levantamiento duró 63 días, no triunfó porque el apoyo de los aliados fue ínfimo. Y claro, ante una Alemania nazi que, como he comentado, estaba bastante en horas bajas, todavía tiene un mucho mayor poderío militar que el Ejército Nacional, que solo utilizaba algún poco pues, morteros, granadas, contra tanques e incluso lanzallamas que utilizaban los nazis. Cuando empezó el levantamiento, el Ejército Rojo estaba bastante lejos, el 16 de septiembre estaba apenas cerca del Vístula. Y el líder supremo de la Unión Soviética, Joseph Stalin, para en seco. Muchos historiadores hablan de que su idea o su estrategia en ese momento era pues que se enfrentaran los dos contendientes, el Ejército Nacional y la Alemania nazi, eliminar uno de sus rivales, que era ese Ejército Nacional, para intentar implantar el gobierno de Lublin comunista. Stalin argumentó que después de esa operación Bagration de junio del 44 estaban sus tropas exhaustas. Y bueno, para resumir, el 2 de octubre, el general Tadeusz Bork Komorowski pues, firma la capitulación contra los nazis, intenta pues, que se intente cumplir la Convención de Ginebra contra los pocos soldados de ese ejército nacional que quedaban vivos. Luego, vaciada la ciudad, uno de los episodios más tristes es que con ingenieros y con soldados nazis con lanzallamas destruyeron en 85% Varsovia. Dicen las fuentes que unos 16.000, entre 16.000 y 20.000 soldados de este ejército murieron, pero sobre todo donde más incidió el ejército nazi fue en la población civil. Supuestamente murieron unos 200.000 civiles. Fue uno de los episodios más trágicos de la Segunda Guerra Mundial porque los aliados no apoyaron cuando todo el mundo sabemos que se fue a la guerra por defender Polonia. Se ve que Stalin pudo, como se dice anteriormente en una conferencia en Moscú, influir a Churchill para, dicen algunas fuentes, que en unas pequeñas servilletas se repartió Europa. Es muy triste. Yo lo leí en un libro de un gran autor. Como has comentado, hay mucha bibliografía, hay también muchas películas. Una que me impactó mucho es una, creo que es una coproducción polaca, es Varsovia 1944, donde se refleja todo lo que he comentado así a grosso modo. También una película que me encantó a mí es El pianista, de Roman Polanski, en la cual también se ve un poco todo el tema de Varsovia, cómo está destruida. Y en el año 2010 hubo, después de la matanza de Katyn en el año 43, un pequeño acuerdo en el cual pues, el gobierno polaco y el gobierno de Rusia, el que estaba dirigido creo por Medvedev, pues hablaron un poco sobre este triste suceso, bueno, porque verdaderamente es complicado hablar de todo sobre todo porque Stalin con esta maniobra pudo al final, como se dice, lo que quería su estrategia es que un gobierno comunista gobernara Polonia durante hasta la caída del
1: muro. Durante medio siglo.
2: Claro, sí, medio siglo. Y es una. Yo, por ejemplo, conocí Polonia en el año 2011, conocí Varsovia, y lo que me decía el guía es que lo que estáis viendo es una reconstrucción, porque como he comentado, el 85% de Varsovia tuvo que ser reconstruida por la guerra, por el levantamiento. Y claro, en Polonia hay mucho resentimiento por parte de la población por el régimen comunista durante esos años, porque imprimió, sobre todo, mucho también porque es un pueblo, el pueblo polaco es muy católico, y el régimen comunista, pues durante muchos años reprimió intentos de libertad, pero sobre todo a los fieles católicos. Y por ello, para mí.
1: Y eres uno de los países más católicos de la Unión Europea, junto con el irlandés también.
2: Claro, la Virgen de Chechokova, yo que estuve allí, son muy fieles allí en Polonia, y durante esos años pues hay un resquemor mucho por parte del pueblo polaco a este régimen comunista que durante ese medio siglo les imprimió una represión muy grande, y después del comunismo, pues pocos vestigios de esa época oscura hay en la Polonia actual.
1: Bueno, Polonia es un país que yo creo que da para varios programas aparte. Sí. A mí, también como historiador, siempre me ha interesado muchísimo porque la historia de Polonia es la historia de Europa, a lo largo de la Edad Moderna y de la Edad Contemporánea. Entender las fronteras y los vaivenes continuos que ha tenido geográficos Polonia, los regímenes que han intentado siempre gobernarla, ha sido siempre... Rusia ha sido el gran motor al norte de Europa, si lo queremos entender así. Luego Alemania, Centro Europa se lo han repartido junto con Francia en muchos años, y Polonia era esa puerta de acceso, esa bisagra entre esos dos mundos que siempre se saludaban desde lejos pero nunca se llegaban a conocer del todo.
2: Sí, hombre.
1: Y Polonia estaba siempre en ese medio de dos grandes.
2: Es la frontera,
1: y todo el mundo lo ha querido siempre, hombre, ¿no?
2: Es una frontera que divide durante muchos siglos el Imperio Ruso y, bueno, Alemania o el Imperio Germánico. Y luego también la geografía que tiene, porque yo lo que más me sorprendió es que es una planicie y...
1: Sí, es un estado completamente llano.
2: Y yo creo que la montaña más alta, me dijo mi guía, que no medía más de 600 metros. Y cuando uno ve un país como ese, esa lucha entre esos imperios y sin barreras naturales, tan fácil ha sido como si un corredor en los cuales... Sí, sí.
1: Ha sido como el juguete de distintos imperios a lo largo de la historia.
2: Sí.
1: Y ha sido muy triste también la historia polaca, ¿no? Porque parece como que nunca han tenido esa identidad o esa fuerza o ese carácter nacional para ser algo propio, y siempre han estado repartidos en un juego de poder continuo. A día de hoy se ve también con Rusia, se ve con
2: Ucrania,
1: Europa,
2: sobre todo.
1: Ucrania también.
2: Ahora mismo yo creo que puede ser, un poquito salvaguardando las distancias con Polonia, es la frontera entre un imperio occidental o el catolicismo y un imperio más oriental y la iglesia ortodoxa. Y ahora mismo se está dirimiendo esa guerra ideológica como geopolítica entre Occidente o incluso la OTAN, si podría decirme.
1: Y no OTAN.
2: Y no OTAN, que es Rusia, pero bueno.
1: Bueno, hablaremos de estos temas dentro de poco, ya lo veréis. Muchas gracias por habernos acompañado esta noche. Los misterios, siempre lo decimos, no están destinados a ser resueltos, sino a recordarnos que el mundo es un lugar lleno de sorpresas, algunas muy tristes, como también hemos visto esta tarde. Espero que hayáis disfrutado del programa. Muy buenas noches, Fermín.
3: Muy buenas noches para todos.
1: Muy buenas noches, Víctor.
0: Muy buenas noches, un placer, como siempre.
1: David, muy buenas noches.
2: Buenas noches, Antonio y compañeros. Yo quería hacer una reflexión porque a mí me parece estos temas muy interesantes, pero sobre todo que no nos dejemos convencer por esas falsas promesas tanto de Mesías como de políticos populistas. Y yo creo que más representa más la... Creo que fuera de las promesas, creo que me quedo con los hechos.
1: Sí, los hechos al final es lo que importa, ¿no? Bueno, David, nuestro técnico de sonido, también un fuerte abrazo para él, a José Luis Benyoc por cedernos su música, Informa Radio por realizar este programa. Recuerden que lo inexplicable está siempre a la vuelta de la esquina. Nosotros nos vemos aquí la próxima semana para tratar de descubrirlo. Soy Antonio Sanz y les espero en Misterios On Air.
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1: ¿Qué tal? Muy buenas tardes. Ya estamos aquí en vuestra casa en Informa Radio en el programa Impulso Emprendedor. Estamos ya en directo, son las 5 de la tarde, una hora menos en Canarias, y nos podéis sintonizar en Madrid 104.5 y 91.9. Ya sabéis que estamos también repartidos con todos los diales que tenemos en el territorio nacional. También vamos a saludar a nuestro querido técnico David, ¿qué tal? Que ya sabéis que siempre tapa y cubre nuestras carencias. Hoy tenemos un programa muy, muy acuático, se puede decir.
2: Muy mediterráneo.
1: Muy,
2: ¿no?
1: Muy marino. También muy, muy mediterráneo.
3: Muy veraniego, muy apetecible.
1: Muy ibicenco.
2: Muy de temporada.
1: También, por supuesto. Además, como ya llega, bueno, ya estamos con buen tiempo, pero ya de cara al verano, pues mejor.
2: Y buena cara, ¿no?
1: Totalmente. Tenemos con nosotros a Sergio. Sergio, me vas a perdonar porque el apellido es Ruiz.
4: Díaz.
1: Gallo, perdóname, Díaz, ¿ves? Digo, ya, como siempre da lío, perdóname. Es que me cambio siempre el apellido. Es CEO de Posidonia Bots. ¿Qué tal? Bienvenido. Muchísimas gracias.
4: Un placer por invitarme. Oye, estar aquí.
1: Qué gusto, ¿eh? Qué gusto. Sí, acércate al micro.
4: Sí,
1: ahí, ahí. Como si fuese tu pareja, ahí. O tu bebé. ¿Qué tal estás?
4: Nada, pues muy bien. La verdad es que empezando ya la temporada, a tope de trabajo, ahora mezclando un poquito la parte de organización de la temporada y ya primeros alquileres y con ganas. A ver,
1: claro,
4: qué tal será.
2: Bueno, y acaba de empezar un nuevo proyecto súper importante, que es padre de hace 3 meses.
1: Ah,
4: sí.
2: Con lo cual...
1: Eso, pero eso se podía decir en antena. Sí,
4: claro,
1: vale.
2: Es padre emprendedor.
4: Es un doble emprendimiento.
1: Total, no sé cuál es el más complicado.
2: O sea, que ahora no le podemos preguntar cuál es su mejor emprendimiento. Ahora tenemos que hablar de su parte profesional.
1: Sí, además ya sabéis que tal como dice, ¿no? Posidonia Bots, estamos hablando de yates de lujo.
4: Sí.
1: ¿Verdad que sí? Bueno, cuéntanos un poco esos inicios. ¿Cómo te dio por decir, quiero formar parte de este emprendimiento, montar plataformas de yates de lujo, en vez, yo qué sé, en vez de decir, pues, de motos acuáticas?
4: Pues la verdad es que a mí siempre me ha gustado el mar y los barcos. Y cuando era pequeño, pues me acuerdo un día que íbamos por el puerto andando con mis padres y me invitaron, un capitán de un barco me invitó a subir a un yate y me dio vergüenza en ese momento.
1: No me digas.
4: Y no quise subir. Y yo creo que esa cosita pues se me quedó ahí.
1: Bueno.
4: Y nada, pues luego ya más mayor, pues me he sacado el PER y algunas titulaciones, me empezó a gustar el sector y un día pues decidí emprender y dije, pues quiero pasar de trabajar pues en una multinacional y que a lo mejor lo importante es más el tema de salario y demás, por algo que disfrute, que...
1: Encima tuyo.
4: Claro, eso es.
1: Si me permitís, Sergio es ingeniero de telecomunicaciones, formado en la Universidad Politécnica de Madrid y con experiencia internacional en Brasil. ¡Wow! Ya luego nos cuentas también esa experiencia. Una persona, Sergio, que desde muy joven apostó por la independencia, compaginando sus estudios, trabajando como taxista también, estuviese como taxista, y que tras desarrollar su carrera en multinacionales, liderando equipos y trabajando junto a dirección, decidió dar un paso que muchos sueñan pero pocos ejecutan, que es emprender, lo que estábamos comentando. Hoy por hoy eres el fundador y CEO de Posidonia Bots, una empresa de charter náutico premium en Ibiza que comenzó con una sola embarcación, que también ahora nos desarrollas también toda la experiencia, y que hoy gestiona una flota de más de 10 barcos, incluyendo yates y catamaranes de lujo. Además, continúa expandiendo su visión con nuevos proyectos en moda deportiva e inteligencia artificial. Bueno, cuéntanos, o sea, qué maravilla.
4: Sí,
1: ¿qué
4: la verdad
1: currículum?
4: Que...
1: Seguro que nos dejamos algo.
2: Los independentistas, Cataluña, nada, ¿no?
4: No.
1: Bueno, te he dicho. Tampoco nos escuchan en Barcelona. Bueno, tú tienes un amigo que sí.
2: Sí, no, varios. Nos están
1: amigos,
2: escuchando,
1: ¿verdad?
2: En Cataluña. Ten cuidado que te oyen.
1: No, pues son amigos tuyos. Sergio, continúa, no hagas caso a Jordi.
4: No, pues a veces cuando miras hacia atrás te das cuenta de pequeñas cosas que van pasando en tu vida, como eso que os comentaba de cuando era muy pequeñito,
1: sí.
4: y te vas dando cuenta de dónde está tu sitio o qué te falta para ser completo. Y en mi caso, pues estuve 4 años trabajando en 2 multinacionales y en esos 4 años pues me di cuenta que me faltaba algo para tener esa plenitud y
1: entonces, estar lleno.
4: Claro, y nada, pues me gustaba mucho el tema del mar, alquilaba con mis amigos, con mi chica, y entonces un día pues era que estaba exhausto y un poquito que se me había acabado ya la motivación y decidí pues cortar el tema de trabajar en una multinacional y dar el salto a emprender.
2: ¿Y cómo es estar en una multinacional, tener tu sueldo más o menos fijo, tener prácticamente todo cubierto? Porque cuando trabajas en una multinacional, lo necesario lo tienes cubierto la mayoría de las veces. A entrar a tu primer, no sé si préstamo, lo compraste al contado, como sea, a tu primer barco. ¿Cómo fue el traspaso de estoy seguro en mi zona de confort, sí, a cambio a emprender y tener que tener mi primera embarcación? ¿Cómo lo
4: pues
2: hiciste?
4: Yo creo que hay una zona muy peligrosa, que es la zona de confort, que uh-huh, no estás bien, pero tampoco estás mal, ¿no? Y yo creo uh-huh que mucha gente se queda ahí en esa zona, y en mi caso, pues sí que a lo mejor llegué a ese punto donde estaba realmente exhausto y cero motivado, y sí que me llevó a no puedo seguir así. O sea, creo que es muy importante la visualización, y, uh-huh, y yo me visualizaba a 10 años o a 15 años y decía, es que no quiero esto. Entonces, cuando te das cuenta de eso, es cuando dices, tengo que cambiar el camino. Y pues ahí decidí dar el salto a emprender, y en este caso pues al sector de los barcos. Y es verdad que luego es difícil el pasar de tener un salario todos los meses a arriesgar. Al final es una apuesta. Sí.
2: ¿Y cómo consigues tu primer...?
4: Pues paso unos meses en los cuales me dedico a hacer estudio de mercado y diferentes experiencias con empresas náuticas, aprendiendo, cobrando cero. O sea, hacía pues de capitán o les ayudaba en hacer traslados de barcos. Y en estos meses que me tomo así un poco, digamos, sin hacer nada de trabajo, conozco al que a día de hoy es mi socio y hemos levantado los dos este proyecto, que es Rufo. Y nada, pues él trabajaba en París, en Click and Boat, y bueno, pues digamos que tenía mucho contacto con barcos, pero no los tocaba. Y uh-huh quería también dar ese salto a emprender. Y nada, pues me dijo que el lugar que más volumen de clientes había era Ibiza, y hicimos un poquito más estudio de mercado y decidimos instalarnos en Ibiza y compramos el primer barco, que en ese momento pues era una lanchita con los ahorros que teníamos los dos, los pusimos uh-huh ahí y ha ido bien, pero podía haber ido mal. O sea,
1: Ha salido bien.
2: ¿Hiciste temas colaborativos o empezaste ya directamente con inversión propia?
4: En este caso empezamos con inversión propia. Sí, o sea, compramos los dos el barco, nos costó 35.000 euros, algo así, y lo pusimos uh-huh entre los dos.
2: Bueno, ya sí, no era la lanchilla.
4: Bueno, en Ibiza lo más barato que tienes de precio está por ahí. Más, joder, barco más barato de ese, sí, sí.
2: Bueno, con 35.000 euros... No sé cuántos años hace de eso, pero yo me acuerdo que hace 15 años ya tenías uno bueno, con camarote y todo.
1: ¿Cuántos años lleváis con este proyecto?
4: Empezamos en 2019.
1: O sea,
4: esta, si no me equivoco, es la octava temporada. Bueno. Y,
1: 2019. Y creciendo.
4: Cada año vamos uh-huh sumando nuevos barcos a la flota, intentando hacer las cosas bien.
2: ¿Cuántos tienes ya?
4: Pues todavía estamos en este momento cerrando alguno más para esta temporada, pero estamos en 12.
1: En 12,
3: sí. 12 barcos en propiedad.
4: No. O sea, ahora os cuento un poquito en mitad de la historia.
1: Sí, porque...
4: Bueno, llegó la pandemia y... O sea, nos fue muy bien el primer año con este barco que compramos, y el segundo año decidimos comprar otro barco. Así que nos ayudaron nuestros padres un poquito, uh-huh, lo que habíamos ganado el primer año más un poquito que nos ayudaron nuestros padres, compramos el segundo. Exactamente igual el barco y más o menos al mismo precio. Uh-huh. Y justo ese año nos llega la pandemia.
1: Uh-huh. Entonces, eso que te iba a preguntar, que en qué momento... Qué horror. Eso que te iba a preguntar, que en qué momento fue más difícil para vosotros, claro, ese crecimiento, ¿no?
4: Pues yo creo que la pandemia fue uno de los momentos de mayor incertidumbre, y eso como emprendedor, pues, y al poquito de empezar, pues tuvimos que saber movernos y saber gestionar ese momento. Uh-huh. Encima, en la náutica es un mercado donde tú pones todo el dinero por delante, amarres, mantenimiento, todo lo pones al principio de temporada y luego después empiezas a recibir los ingresos. Entonces, eso, con los dos barcos que teníamos, pues, pagamos el amarre de los dos barcos anual, pagamos el mantenimiento y luego los clientes, como no, estábamos en la pandemia, la temporada no empezaba.
1: No se quedó ninguno, ¿no? Ahí en alta mar,
4: pasando
1: la temporada.
3: Bueno, ahí teníais dos barcos,
4: eso es.
3: Bueno, y conseguisteis superar el reto.
1: Ya está aquí,
3: el verano no fue tan malo.
4: Sí, no, es verdad que luego no fue mal el verano, pero aprendimos a surfear este problema que tuvimos, que fue vender uno de estos barcos y dejarlo en la flota en gestión. Entonces lo compró un inversor que lo usaba X días al año y el resto del verano nosotros lo comercializábamos.
3: Vale.
4: Y nos dimos cuenta que esta fórmula pues nos dejaba un poquito más de margen de no tener que hacer nosotros toda la inversión, pero seguir creciendo la flota de la empresa.
3: Bueno.
1: Genial. Si me permitís, acaba de hacer ya entrada Beatriz Jarrín. ¿Qué tal? Bienvenida. Muy buenas tardes.
3: Buenas tardes.
1: Y a todos los oyentes.
2: Buenas tardes.
5: Gloria bendita.
1: Qué bueno, has venido antes. Fenomenal.
5: Yo soy de las que me gusta llegar, si puede ser, con antelación.
1: Bienvenida.
5: Bien hallada.
2: Bueno, Sergio, supongo que lo conoces.
5: Obvio.
2: Sí. Y nos está explicando un poco de su emprendimiento y lo hemos cortado. A ver si nos puede seguir explicando.
3: Estábamos
2: enganchados, Bea.
1: En la pandemia. Sí,
2: entonces, en pandemia conociste.
4: Ahí fue donde nos dimos cuenta de que crecer con flota propia, si te llega pues un momento, una crisis de este estilo que se da mal una temporada, pues claro, te comes todos los gastos que has puesto a principio de temporada. Y entonces aquí pues decidimos crecer, fue una de las claves que nos ha permitido crecer la flota, que es con inversión de armadores, gente que tiene un barco y quiere comprarlo y nos lo deja en la flota y nosotros lo gestionamos, nos encargamos de todo. Y esto nos ha permitido tener mayor volumen de barcos y barcos a los que yo nunca habría podido acceder comprando. Por eso tenemos ahora yates de lujo.
2: Y digamos que puedes explotar.
3: De la propiedad.
4: Y sin el riesgo de la propiedad, eso claro, es.
2: Claro. Pero bueno, lo tienes que hacer como un rent-to-rent, ¿no? Parecido a eso.
4: Sí, eso es. Firmamos un contrato de fletamiento con el armador. Se estipulan unos porcentajes de los ingresos que van para un lado y para otro. También los gastos, hay algunos gastos que corren por nuestra parte, otros por parte del armador, y nos encargamos de la gestión. Pero tenemos menos riesgo que comprando el barco nosotros.
2: Está
4: en propiedad.
1: ¿Qué tipo de clientes son los que más utilizan este tipo de embarcación?
4: Bueno, pues hay de todo. Al final hay barcos para todo el público. O sea, hay barcos desde 500, 600 euros el día hasta pues 10.000, 15.000 euros el día.
1: Wow.
4: Entonces, pues hay grupos de despedidas de soltero, de soltera, que quieren pasar un día en Ibiza y alquilan algo así más económico. Y luego tenemos clientela pues que tiene mucho, mucho dinero y nos pide pues barcos de gran eslora y ahí tienes que cuidar mucho el detalle.
1: Claro.
2: Y Bea Jarrín, ¿te los alquila?
5: Pero ahí sale el melón de mi profesión.
6: Piensan que todos ganamos mucho dinero y que va muy lejos de la realidad.
1: Sí, es cierto, que luego hablaremos también de ese tema. Sí. Ahí abriremos ese melón.
6: Pero bueno, que me viene muy bien porque en breve es mi cumpleaños, entonces si quieren hacerme un gran regalo, ya sabéis con quién tienen que contactar para regalarme un viaje
1: Y
6: disfrutarlo conjunto.
1: Viaje, yo me apunto, ¿eh?
6: Hombre, por supuesto.
1: Tenemos viaje, coches de lujo y ropa, complementos.
6: Es que ¿qué más podemos pedir?
1: Y yo compañía,
6: si lo tenemos todo.
1: Yo doy mi compañía.
6: Nosotras somos una bonita compañía.
1: Totalmente.
6: Y una gran charla.
1: Total.
2: Además, son dos periodistas que nos pueden estar poniendo al día de todo los cotilleos.
1: Por supuesto.
2: No se nos escapa ninguna.
3: No se acaba nunca.
6: No.
1: ¿Verdad?
2: Lo que pasa es que hay que tener cuidado con lo que se cuenta. Después se entera todo el mundo.
6: Luego tenemos nuestros momentos que estamos fuera de servicio.
3: Es off the record.
6: O sea, en los coches y en los yates vamos a disfrutar.
1: Sí,
6: lo que pasa ahí,
1: se queda.
2: Bueno, si estoy yo, no. Yo después lo casco todo.
6: ¿Tú luego lo cascas todo? Ah, pues ahí se reparte la comisión de beneficios.
4: Al final con los clientes de alto nivel pues tienes que cuidar mucho la confidencialidad.
6: Claro. Me imagino que además mucho de ese perfil de clientela
4: te lo piden,
6: obligan a firmar un contrato de confidencialidad.
1: Así es.
2: Porque vosotros acompañáis en el viaje o alquiláis ya en mano o tenéis que poner patrón.
4: Los barcos más pequeños van con y sin capitán. Si tú tienes la titulación, puedes llevarte todo el barco y luego a partir de cierta eslora, que suele estar en los 36 pies o algo así, de ahí para arriba es con capitán obligatorio y pues ahí va un capitán de nuestra empresa. O en los barcos más grandes, pues tenemos hasta 4 personas trabajando en un barco. Capitán, cocinero, azafata, marinero...
1: Qué bueno.
4: Y es este equipo es el que pues sí que tenemos que enseñar bien, pues cómo tratar a los clientes, confidencialidad, cuidar cada detalle.
1: Todo al detalle. ¿Y lo alquiláis por días o también lo podéis alquilar por semana?
4: Por día y por semana, sí. Sobre todo los barcos grandes y los catamaranes se alquilan pues 3-4 días, una semana. Tenemos el cliente que más nos ha alquilado es 45 días.
1: 45 días.
6: Qué maravilla. Sí. Hay que hacerse amigo de ese cliente.
1: ¿Verdad que sí? Luego le robamos la agenda.
4: Pues era un barco de lujo que estaba en torno a los 8.000 euros.
2: ¿Al día?
4: Al día. Bueno, sí.
2: Lo que pasa es que tiene acuerdo con confidencialidad y no lo va a decir.
4: No, bueno, sí,
6: pero seguro que algún día... Imagínate que un día decimos, necesitas personal.
1: Ahí estamos.
6: Pues también, no se nos pone nada por delante. Podemos cocinar. Para ese cliente.
2: Y además, yo cocinarlo, somos pero barré.
1: Del detalle, ¿verdad que sí? Por vamos, favor. Y exclusivas.
7: Oye, sí, Sergio, sí. Y en temas un poco más de números, los meses de alta demanda, que entiendo que son los estivales, verano,
4: ¿sí?
7: ¿Qué porcentaje de vuestra facturación representan? O sea, entiendo pues, que sois muy...
4: Sí, o sea, al final en Ibiza sobre todo la temporada, bueno, se está intentando alargar, pero no deja de ser pues desde el 15 de mayo al 15 de septiembre, un poquito antes y un poquito después hay algo, pero... Y junio, julio y agosto representa fácil el 80-85%. O sea, en 3 meses digamos que nos jugamos toda la temporada.
6: Claro. Sí, porque luego es cierto que aunque ya la gente va arañando otro tipo de vacaciones, que se lo coge con tiempo, pero ahí la climatología juega en contra y a favor.
4: Por ejemplo, este mes de abril ha hecho muy buen tiempo en Ibiza, el mar estaba increíble, hacía solecito, pero era que el agua pues, todavía está fría y de cara a salir con el barco y pegarte un chapuzón, pues bueno, no, hay clientes que lo hacen, pero el volumen pues, es reducido.
2: Lo que pasa
4: es
2: que vosotros, aparte del estacionamiento del verano, ¿lleváis también mantenimiento de náutica o no?
4: Sí, eso es. O sea,
2: luego... ¿Es donde mantenéis? Luego, fuera de temporada, mantenéis con mantenimientos, ¿no?
4: Eso es. Y... O sea, digamos, el trabajo de verano es más pues comercial.

0: ahora entre enero y marzo, más o menos, se saca pues 15, 20 días el barco a varadero y se hace el mantenimiento. Y los barcos un poco más pequeños, estos sí que se sacan del agua y se llevan a un terreno que hay en Ibiza y los tenemos ahí.
1: Y aparte de los barcos, ¿lleváis motos y lanchas o solamente barcos?
0: No tenemos
1: barcos
0: en propiedad, pero cuando los clientes nos lo piden, pues también trabajamos con proveedores que nos...
2: ¿no?
0: Eso es, sí.
2: Muy bien, muy bien.
0: O sea, es muy habitual que nos pidan con los yates grandes pues una o dos motos de agua y los clientes juegan ahí con ellas.
3: O sea, para bajar luego al chiringuito y esas cositas. Algunos se lanzan a nado. Yo lo he visto, no voy a decir quién. Es alguien conocido.
2: Yo también, sí. Yo creo que también sé quién. Bien,
1: yo
2: ahora...
1: no sé, yo en la Costa Brava hay zonas donde te ponen la paella que te la llevan a barco. Allí en Ibiza también,
0: bueno,
1: te llevan la paella.
0: Bueno, esta es una de las actividades que hay más, sí, típica, sí,
4: más populares, ¿no?
0: Hay varios restaurantes en Formentera y en Ibiza que se dedican a llevar las paellas a los barcos o bajar a los clientes de los barcos a sus propios restaurantes y luego la verdad es que se monta un ambiente increíble.
2: Oye,
0: fue una de las razones por la de montar la empresa en Ibiza.
2: Oye, es
0: porque
2: esa
0: excursión a Formentera no la hay en otros destinos.
2: ¿Podrías creer que no estaba yo aún en Ibiza?
3: Yo tampoco. Bueno,
0: pues eso se soluciona este 2023.
3: Estuve en Ibicine, pero claro, vas al festival a entregar un premio, entonces
2: y luego te vuelves.
3: Llegas a Ibiza, te llevan al hotel, el hotel te lleva al pabellón no sé dónde se hace la gala y vuelta al hotel. Digo, qué bonito Ibiza, que una cosa preciosa.
1: Una gozada, sí. Aparte vas al evento y lo disfrutas.
3: Sí, pero Ibiza no lo he vivido. Tenemos que conocer Ibiza.
2: Sí, tenemos que ir.
3: Este verano es obligación.
0: Sí, ya.
2: Tenemos la agenda.
1: Lo organizamos. Sí. Una autocaravana. Todos ahí, porque si vamos a hotel ahí no hay sitio.
2: De camping.
3: Bueno, ahora
2: todos mirarlo.
1: Yo hace años iba a una autocaravana, pero tampoco conozco Ibiza. Yo he ido a autocaravana para dormir y viajar en barco.
3: No, y aparte Ibiza dicen que conocerla y vivirla realmente es poder ir en una embarcación y ese momento de calitas a descubrir que no puedes.
0: Yo lo digo
3: de
0: siempre, que Ibiza es una isla que tiene pues muchas facetas. Está la faceta de la fiesta, que es la que la hace muy conocida, pero yo vendo la otra Ibiza, que es pues poder recorrer con el barco pues calitas, bajarte a comer a estos restaurantes, la naturaleza,
2: disfrutar, desconectar también del mundo terrestre.
1: Sí, o sea que para final de septiembre, que es la mejor época, que ya está más tranquila la cosa, que van jubilados y los que no queremos ir en agosto.
0: Yo creo así para, como recomendación, o sea, mayo por ejemplo si hace buen tiempo, principios de junio y septiembre son muy buenos meses, la isla está un poquito más tranquila y los precios también de hoteles y servicios un poquito mejor. Y es muy buena época. Julio, agosto, pues son meses que están más llenos, es verdad.
2: Claro, es temporada alta. Claro.
3: Lógico. ¿Y vosotros habéis vivido también ese input de repente de una subida que era como insultante de precios en la isla, que también ha expulsado parte del turismo habitual?
0: Sí, sí que la hemos vivido. De hecho, la pandemia pues tuvo las cosas malas, como hemos hablado antes, de que cerraron un montón de negocios y las discotecas, pero luego también hizo que la gente se quedara en este tipo de destinos, porque no querían viajar lejos. Y entonces pues tuvo mucho boom. Lo poquito de tiempo que estuvo abierta Ibiza, tuvo mucho boom. Y entonces, a raíz de ahí, yo creo que ha habido mucho crecimiento de precios en los últimos años. Incluso, creo, bajo mi experiencia, que demasiado.
3: Sí,
0: demasiado.
3: Un tanto
0: la
3: insultante
0: gente, pues, a veces,
3: y además injustificado, porque esto es como todo, que dicen, bueno, los gastos, las restauraciones, lo típico a lo mejor que pasa con restaurantes también.
0: Sí.
3: Que llegas y a mí me sale el Leo Harlan que llevo dentro y digo, no te calientes, que por mucho que tú tengas que tener un beneficio.
0: O sea, en el caso de los barcos también depende un poco, por ejemplo, si a mí me suben el precio del amarre, pues luego se sube el precio del alquiler. O sea, es todo...
1: Claro.
0: Desde un
1: bueno,
0: inicio.
1: Ahora con la subida de la gasolina, como te ha pillado en invierno, no la has notado, ¿no?
0: Lo vamos a notar ahora.
1: Sube y baja rápidamente.
2: A ver si se va manteniendo o baja.
1: Bueno, entonces quedamos como que tiene que hacer un testeo de cómo van los barcos y que antes de que empiece la temporada íbamos a ir a ver si el barco iba o no.
3: O si no, el remate de temporada también.
1: ¿Eh?
4: No, pero es que yo creo que hay que probar los barcos primero.
0: Tenemos que probar.
3: Veo muchas ganas de Ibiza aquí.
4: Es como la prueba de calidad. Que hay que ponerle el stamp, el sello y decir, esto es buen momento.
1: No, y además, antes de que empiece la temporada, pues ya lo explicamos aquí, que hemos estado, que todo va bien.
0: Exacto. Lo promocionamos.
2: Eso sí, volvemos, ¿no?
0: A principio de temporada siempre hacemos, digamos, un par de salidas. Una que es para hacer la prueba del barco, que esté todo correcto a nivel mecánica y funcionamiento. Y luego siempre hacemos algunas salidas y pues con algunos contactos de hoteles y demás para pues poder enseñar el barco y que luego nos traigan los clientes a la empresa.
2: Pues ahora que lo vamos a recomendar.
0: Invitados.
2: A mí me ha hecho mucha gracia lo que hemos comentado al principio, ¿no? Esa moda deportiva

0: la inteligencia artificial. Cuéntanos un poco.
1: Vale, pues
0: ¿Cómo
1: el sector de los barcos es tan temporal, ¿vale? Y también ahora recientemente, como he sido papá, pues me lleva un poco a buscar otras
0: Enhorabuena
1: cosas
0: de
1: también.
0: nuevo.
1: Muchas gracias. Y en esa búsqueda, pues he pensado, ¿no? Que tiene que ser también por disfrute y por placer, o sea, que los nuevos emprendimientos que tengan ese componente que tiene Posidonia Boats, que es de disfrutarlo, y en este caso pues, yo he jugado muchos años al baloncesto, me encanta el deporte y de ahí lo de crear una marca de ropa deportiva. Y luego el tema de la inteligencia artificial, creo que es algo que va a ser muy revolucionario, ya lo está siendo, como fue en el pasado, pues la máquina de vapor, internet, y creo que estamos ante un cambio de este
2: Ya
1: estilo.
2: la máquina de vapor ha llovido ya, ¿eh?
1: Sí, pero fue de estas cosas
2: No,
1: que
2: pero la inteligencia
1: cambiaron.
2: artificial
0: Tenía una época.
2: Está muy bien porque la inteligencia natural se está perdiendo.
3: Ese es el
2: Yo creo que es un mercado que cada vez está más en auge, ¿eh?
1: Está en alza. Sí.
2: Está en alza.
0: Qué pena.
2: Sí.
1: Entonces, unido a mis estudios y que tengo amigos de la carrera de telecomunicaciones, pues de ahí el poder crear
2: Ahí tenemos el
1: estos
2: mismo defecto tú y yo, lo de ingeniería en telecos. Ahí,
1: eres teleco también,
2: sí.
4: ¿Y qué
2: Aparte con
4: habéis
2: el título
4: hecho?
2: militar.
4: ¿O qué
1: Pues
4: estáis haciendo?
1: sí, la marca de ropa deporte se llama Hola Group y es una marca deportiva que tenemos pues ropa de chico y de chica y un poquito pensada, es ropa técnica, ¿vale? Para hacer deporte, pero pensada también en el día a día. Actualmente, pues teletrabajas, sales a comprar, vas a buscar al colegio a tus hijos, vas al gimnasio y tienes ese ritmo de vida alto, pues que pueda ser una ropa
0: Pero
1: que
0: es también
1: puedas.
0: para niños,
1: No, para niños no,
0: aún
1: pero
0: no,
1: lo
0: llegará, ¿no?
1: tendremos. O
0: Ahora
1: sea,
0: que ya has sido papá, seguro que te viene la
1: sí.
0: línea. La
1: Y
0: línea.
1: para embarazadas también, queremos,
0: Oh.
1: hemos visto ahí también que muchas mujeres embarazadas, porque no encuentran, no hay mucha variedad de
0: Qué bueno,
1: ropa.
2: ¿Y dónde lo
0: claro. Qué
2: comercializas?
0: bien.
1: Ahora mismo estamos en el punto de Friends and Family y empezando con la web a.
2: Friends and Family es que se lo estás dando a la familia, vamos.
1: No, pues bueno, o sea, son los primeros en
4: recaudando, ¿no?
1: Son los primeros que si quieren que un proyecto vaya bien, no puedes tampoco regalar la ropa, puedes tener algunos detalles o tal,
0: ¿Dónde
1: pero.
0: te encuentran para ver todos estos proyectos que estás comentando, la web y redes sociales?
1: Sí, se llama Hola Group y el Instagram Hola Group Oficial. Y nada, pues ahí estamos comenzando con esta aventura, la verdad es que con mucha ilusión
0: Qué bueno.
1: y lo que me permite al final Posidonia Boats es que yo en invierno pues tengo más tiempo y estoy más liberado
0: ¿Calzado
1: y
0: también
1: no,
0: incluís?
1: calzado
0: ¿Calzado
1: no.
0: no? Bueno, si no,
1: Ahí
0: ya haréis negocio.
1: serán.
2: Bueno, le ponemos zapatos de tacón.
0: Para pasar al. Oye, sí.
2: Si tienes ropa deportiva y
0: Todo un glamour.
2: quieres ampliar distribución, me lo dices. ¿Es un target alto, target bajo, target medio?
1: No, target alto. O sea, la ropa es de calidad alta y tenemos que defender el
2: El
1: precio,
2: producto.
1: sí.
2: Pues, si quieres, después hablamos.
0: Eso es. Pues nada, son y media.
2: ¿Otra
0: Vamos a
2: vez? ¿Una y
0: pasar,
2: media?
0: ya sí, ya sabes que
2: Todos
0: este
2: los
0: pasa
2: jueves pasamos por y
0: rapidísimo,
2: media, ¿eh?
0: rapidísimo.
2: Vale.
0: Y nada, nos vamos ahora mismo a publicidad y volvemos hasta ahora.
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0: Bien, aquí estamos ya de vuelta. Es que estamos aquí discutiendo a ver quién presenta a Beatriz Carril, que realmente no hace falta ni presentarte porque ya, hija mía, que eres una gran periodista, compañera, gran profesional, gran persona. ¿Cómo estás?
1: Pues te veo estupenda. Estoy feliz de estar aquí con todos vosotros y además estábamos comentando emprendedores. De verdad que es que admiro tanto a toda esa gente que se esfuerza cada día y que emprende en diferentes sectores, cuando tenemos un país y una burocracia que no lo pone nada fácil, a la primer zasca de la tarde, vamos.
2: No, vengo. Pero...
1: es que ha salido un
3: Tauro tuyo.
1: Tenemos que...
4: Yo me estaba...
2: Oye, Javi,
1: hay que ser valientes en esta vida.
2: Dices que soy yo. Yo siempre he dicho que estamos a manos de una banda terrorista que se llama Hacienda y de su vida social, con lo cual...
5: Y una mafia que se llama Gobierno.
1: Y
2: una pedazo de mafia.
1: Desgobierno.
5: O desgobierno.
1: Desgobierno, que es el problema que tenemos.
2: Bueno, si fuera desgobierno aún, pero tenemos un gobierno.
0: Nos queda aún hasta el año 27, Dios mío, qué horror.
1: Se nos va a hacer muy largo, ya te lo digo yo.
2: Ay, qué bien. El conquistador de abuela no veas por dónde nos ha salido, ¿no? Pero bueno, presentarás.
0: Pero si ya lo he hecho.
2: ¿Ya lo has hecho? A Sergio lo has presentado ahí, una historia.
0: Hombre, porque me pasó la biografía. Nuestros oyentes tienen que saber quién es Sergio. Claro. Beatriz, bueno. Se sabe quién es Beatriz. Trabaja en Telecinco. ¿Qué proyectos tienes hoy por hoy?
1: Bueno, pues ahora estamos en fiesta. Y luego yo es verdad que como soy muy de meterme en charcos, aparte, que en televisión no se gana el dinero, como ya he dicho, que todo el mundo piensa que se gana. Sí. Al final yo creo que hay que ser valientes y no se puede sobrevivir solo del mundo televisivo.
0: Cierto.
1: Y es así, lamentablemente, aunque no lo podemos abandonar, sobre todo quienes amamos lo que hacemos.
0: La profesión.
1: Entonces, bueno, hay que buscar otras cositas complementarias y ahora me he metido yo en la maravillosa aventura de formar parte de equipos de lugares muy especiales de Madrid, donde de se disfruta de un buen costelcito, de un afterwork maravilloso. Estamos con la sesión de vinilo de Castellana 8, que tenemos ahí un equipazo maravilloso.
2: Ayer me perdí yo por ahí.
0: Que ahí nos vimos.
1: Claro.
0: Es verdad. Oye, qué memoria tengo.
1: Ayer digo, sí que nos hemos visto, pero bueno.
0: Es el trabajo que me absorbe.
2: Cristina, estuvimos ayer por la noche allí con Arancha.
1: Y con Yolanda.
2: Pero nos vimos.
1: Bueno, yo ahí estaba danzando, estaba atendiendo a toda la gente que teníamos por ahí, que es verdad que conseguimos hacer un encuentro.
2: Ayer fue
1: un encuentro muy bueno con gente muy buena. Y bueno, pues ahora también tengo una propuesta del Grupo Salvaje para liderar un equipo. Y como yo, a mí no se me pone nada por delante.
0: Es lo que te voy a decir, que tú eres como yo. A mí lo que me ponga, vamos,
1: soy un
0: retos y ahí voy.
1: Soy un trasto.
5: Salvaje está en Ibiza también.
1: Claro, sí, yo ya les he dicho que a ver si me trasladan este veranito. Pero sí, bueno, enredando con mil cosas y luego afortunadamente el patrimonio profesional te permite que mucha gente siga contando contigo para presentar eventos corporativos, institucionales. He tenido el lujo de poder estar presentando el Data Forum Justicia, donde he descubierto que hay instituciones que también son ejemplares y equipos de trabajo en esas instituciones y metidos en esos ministerios que suena tan denso y tan tedioso, que son... de verdad divinos y que se tienen que estar enfrentando día tras día con muchos retos. Y bueno, ahora tengo la suerte también de haber sido elegida por mis grandes amigos, las Gómez, como se llaman ellos, Rubén y Raúl Gómez, para poder presentar los Spanish Travel Awards en Málaga y la verdad es que soy muy feliz porque al final también esa parte es un directo distinto y es donde a ti te permite reconciliarte con la profesión, porque cuando la profesión parece que no te da tu lugar después de tantos años y de haber hecho absolutamente de todo, es necesario esa caricia de esas oportunidades porque a veces te hace dudar de ti misma. ¿Será que ya no valgo? ¿Será que no cumplo?
0: Ahí ya tenemos el síndrome del impostor, ¿verdad?
1: Sí, cariño, que además ahora yo lo tengo diagnosticado, ¿eh? Desde agosto, que en agosto yo pasé momentos de verdad que yo no sabía lo que era un ataque de ansiedad. Y fue muy heavy. Sí. Y es al final esa mochila que cargas y benditos psicólogos de este país, gracias, que a mí me han identificado muchas cosas, me han hecho también reconciliarme conmigo misma y saber darme mi lugar, y me han dicho, tienes un síndrome del impostor de dimensiones brutal, desconocidas, ¿no? Y es que joroba, porque además yo lo tengo en todos los ámbitos de mi vida. Nunca me parece suficiente lo que doy por los amigos, lo que hago en el trabajo, lo que... Pareja, afortunadamente, como no uso, pues mira, eso que me ahorro.
5: No practico ese artículo.
1: No, ya lo vamos a hacer, no, está para mí.
0: Yo es que ese síndrome también lo tengo desde hace...
1: Es horrible,
0: sí,
1: horrible.
0: Sí, y se pasa muy mal, ¿eh?
1: Se pasa muy mal. Francamente.
2: Pero
1: mal.
2: Si la vida es todo un juego. Sí, al final, lo ya, bueno de la vida es saber cuál es tu rol y vivirlo y disfrutarlo.
1: Sí, a ver, yo soy una disfrutona de libro, ¿no? Y es verdad que para mí hay un lema vital, que es vivir es urgente, y lo tengo muy claro. Pero cuando desde pequeña, por tu naturaleza, por tu educación, por todo, siempre has estado en esa gratitud con todo lo bueno que te pasa, y sobre todo porque yo tengo una familia que es gloria bendita, entonces siempre quiero dar lo mejor de mí misma. Forma parte de tu naturaleza humana, o sea, es tu personalidad.
2: Bueno, siempre hay que ser la mejor versión de uno.
1: Claro, pues ese es mi objetivo cada día.
5: Pero sin agobiarse y sin tener esa ansiedad.
1: Pero en una profesión como esta, y a ver, soy cero feminazi, vaya por delante, pero en una profesión como esta, y siendo mujer, es el grado de exigencia es muy, muy heavy, muy aunque no lo parezca.
0: Muy alto, sí, sí, sí, sí.
1: Tienes que estar siempre estupenda, siempre teniendo, ¿no?
0: Y estar ahí a pie de cañón.
1: Estar ahí al pie del cañón, lidiar con las envidias, lidiar con las traiciones, lidiar con la sonrisita, ¡ay, que te quiero mucho! Pero te la clavo por detrás. Esas cosas.
0: Sí, además que como destaques, bueno, como tú destacas en todos los aspectos, en todos los terrenos.
1: A ver, que tampoco
0: eres una amenaza para muchas mujeres, ya lo sabes.
2: Y presentando eventos tiene arrojos, porque cuando estuvimos allí puso firme a todo el mundo.
1: En Infancia sin Fronteras.
2: Madre mía.
1: Bueno, es que luego no se vaya dos guerreras, vaya dos guerreras.
2: Ella y el compañero ponía firme a
1: toda
2: la sala.
1: Sí, sí, sí. Y luego, a ver, no fue un foro fácil, es verdad. Cuando te enfrentas a galas, con mesas de cena, mucha gente y demás. Arancha, cariño, mi querida Arancha de Benito, que la adoro.
0: Sí.
1: Es verdad que la gente, pues bueno, se pone a charlar, tal. Les digo, es un ratejo que os vamos a robar mientras os estamos dando de cenar. O sea, yo entiendo que si no tenéis nada que llevaros al buche, pues bueno. Pero...
5: Oye, Bea...
2: Pero hay que tener muchas tablas para estar en un sitio así y que consigas que la gente te preste atención. hay que tener tablas, ¿eh?
1: Pues eso, son los años. Al final yo llevo casi 26 años en la profesión y he estado haciendo, o sea, yo he hecho reportaje en calle, guardias, edición, redacción, todo.
0: Pero yo llevo solo desde 2014.
2: Mira cómo se nota cuando hay buena gente y mala gente. A una mujer se le ve si es buena gente por su bolso.
1: Hombre, por favor,
2: por su bolso.
1: Un bolso maravilloso de cuplé, un bolso solidario que pueden adquirir en la página web, porque parte del importe va destinado a Infancia sin Fronteras. Gracias, Jordi, por sumarte a nuestra familia.
2: ¿Has visto cómo se reconoce a una mujer buena por el bolso que lleva?
1: No, bueno, y aparte sí que es verdad que ahí hay otro ámbito de mi vida, que yo estoy muy vinculada a la moda desde que nací. Mi abuela era modista, diseñadora y pantalonera, y bueno, pues crecí entre agujas y dedales también a su vera. Yo le hacía los trajes a la Barbie con lo que le iba sobrando a mi abuela.
0: Anda, fíjate.
1: Sí.
0: Yo que no era de muñecas, mi hermana sí. Mi hermana estaba con la Barbie todos los días.
1: Ah, yo sí. Y la hice perrerías todas. Les cortaba el pelo, él se lo planchaba. Mi madre se ponía la pobre histérica.
2: Madre mía. Pero sí. Infancia
1: y la moda, fíjate, hay algo que a mí me sigue molestando en este país, que creo que no se le da su merecido lugar a la moda española y a la marca española, a la marca España.
0: Sí.
1: No sabemos presumir de lo que tenemos. Y tenemos que defender mucho más nuestro sector también.
0: Sí.
1: Todos los sectores, pero ese sector moda.
0: Sobre todo.
1: Porque es ejemplar.
0: Sí.
1: Es ejemplar.
5: Y yo somos especialistas en tirarnos piedras a nosotros.
1: Y luego a la vez,
5: nuestro mayor enemigo.
1: Goya, en la gran fiesta del cine español. Y van y llaman a marcas de fuera. Señoras, por favor, céntrese. Y señores.
2: No, lo pasa que a mí me hace mucha gracia en la comunidad que vivimos, por no decir el gobierno y todas esas cosas.
1: No vamos a darle.
2: Porque a mí me gusta, porque dicen que tenemos que cuidar a los trabajadores, tenemos que incentivar a los trabajadores, tenemos que aumentar los sueldos a los trabajadores, pero a las empresas nos están obligando que bajemos nuestros márgenes, que ganemos cada vez menos y que tengamos competencias desleales extranjeras cada vez más.
1: Pues,
2: y lo puedes tirar desde el campo, que se ve que han hecho un tratado de pesca y campo ahí, que dicen, joder, los peces nadan en todo el Mediterráneo, no nadan solo en Marruecos. y te traen la fruta desde Marruecos para dar, para poder pescar en el Mediterráneo, lo dices, hostia.
1: Y que estamos hablando de que agricultura, ganadería en este país son motores de toda la vida y lo serán eternamente de nuestro país. Y no más, se está cuidando esos sectores que son la base de la cadena de la alimentación.
2: Se están manifestando el campo, pero nos tendríamos que manifestar todos, no solamente el campo, porque por ahí morimos todos. O sea, por la boca muere el pez y por el campo morimos los personas.
1: Pero porque, Jordi, yo creo que esta gente, por ser amable, porque le añadiría una...
2: un final, una uza.
1: Se han encargado de polarizar hasta tal punto esta sociedad que no entendemos que es que nosotros juntos, bueno, lo entendemos cuando suceden catástrofes, cuando pasan cosas, que es donde demostramos que seguimos siendo una sociedad ejemplar. Si nosotros realmente fuéramos capaces de tratarnos y de ayudarnos y de sujetarnos fuerte de la mano como personas, sin entrar en ningún otro matiz, porque a mí lo que me importa de alguien es su buen o mal corazón o su buena o mala respuesta como profesional, como persona, como lo que sea. A mí la intimidad, todos estos matices, me da igual, porque eso forma parte de lo que conlleva enriquecer esta sociedad con diferentes bueno, naturalezas y demás. Pero ellos lo han polarizado, nos han enfrentado, nos tienen peleados y no somos conscientes. Si nos paramos y nos amarramos a esos momentos en los que respondemos como sociedad sin mirar ningún otro matiz, es que no nos haría falta capitanes arriba siquiera, ¿eh? Porque nosotros somos el motor que mueve el mundo.
2: Sí, estamos funcionando sin presupuestos. Sí, al final.
1: Bueno, no, pero está pasando lo que no ha pasado jamás en este país.
2: Cuando no ha tenido gobierno, ha funcionado más que con gobierno. Pero si te fijas, la mayoría de los empujadores al cierre de una empresa y llegar a un concurso de empresa son Hacienda, Seguridad Social, Comisiones Obreras y UGT. Son los que te lanzan a un concurso de acreedores y son los más empujadores. O sea, una empresa que no puede pagar su IVA, su IRPF o su seguridad social, ¿vale? En vez de que los organismos digan, ¿por qué no has podido hacerlo? Porque no lo he cobrado. Pues vale, pues vamos a arreglarlo. No, te penalizan un 20% y te meten bolas.
1: Que si los impuestos realmente pudieran revertir de una manera óptima en la sociedad, fantástico, pero es que nos lo estamos gastando y podemos hablar en plata, ¿no?
2: Sí, y en oro.
1: Lo estamos en horario infantil, pero bueno, si nos lo gastamos en putas, en banquetes, en mil millones de cosas, no es en revertirlo positivamente en esta sociedad, entonces, ¿qué nos espera?
0: Sí.
1: Que nos tendríamos que coger todos y decir, pues no vamos a hacer la declaración.
2: Pero
5: tenemos que volver. Que,
1: es una utopía.
5: Claro, la base es la educación al final.
2: Vea.
5: La educación, quien llega a la política es el más inepto. O el que no tiene el valor de emprender como Sergio, o como Jordi, o como cualquier emprendedor que hay en España. O sea, a la política no llega el brillante. Eso lo tenemos claro. Y cuando no llega el brillante, ¿qué pasa? Pues corrupción, trato de llevarme esto por aquí, trato de llevarme esto por acá. Entonces, al final nuestro sistema está viciado desde el principio. Para mí la democracia está viciada desde que nació, realmente.
1: Pero además se tenía que profesionalizar la política. Exacto. Igual que se profesionalizan todos los demás sectores, la política tendría que ser así.
5: Y el presidente del gobierno como un CEO del IBEX, que gane 10 millones de euros al año.
1: pero que lo gane.
2: Hostia, pero si este que tenemos no se merece ni 5.
0: Estamos del hilo, ¿verdad? Wow.
2: Yo a Pedro Sánchez que no le pago
1: un melón
2: eso,
1: que al final nos va a sentar mal el café de la tarde. Que sepáis que soy alérgico al melón.
5: El día que llegue el brillante arriba a presidente del gobierno, Pedro Sánchez no puede llegar ahí, pero como un Rajoy o un Aznar o un González, o sea, llega un Amancio o llega un Roch de Mercadona, eso es lo que me refiero, que eso es lo que necesitamos como líderes de los países en general, no solo de España.
2: Hay que poner primero a alguien profesional y después que haya alguien con ideas, pero una empresa, una multinacional tiene al CEO, tiene al consejo de administración, tiene al financiero y después tiene a los de marketing, que son los que dicen cuál es la visión de imagen de la empresa. Pues coño, los partidos políticos tendrían que ser como el de marketing. Oye, pues vamos a poner que la visión sea ayudar a esto y a esto. Pero que el CFO sea el que diga, oye, hay este presupuesto para gastároslo en tonterías. Pero que no sea... el que marca O sea, el de marketing no puede dar el presupuesto de una sociedad. Y ahora mismo tenemos a los de marketing dando imagen y gastándose todo el presupuesto de una sociedad.
3: Un trabajo que intento hacer yo es explicar a los empleados, hacerles conscientes de los riesgos que tenemos. Y cuando hemos tenido cagadas y hemos perdido dinero, se lo contamos. Claro. Para que vean que para que ellos tengan trabajo y cobren y tengan dichos salarios, pues que nosotros implica arriesgar por nuestra parte, claro, meternos en operaciones que luego no salen bien. Y yo creo que si se hace ese trabajo, ellos reman en la misma dirección. Pero cuando separas jefes por un lado de empleados por otro, ahí es donde se crea esa guerra y esa polarización que comentas.
1: Es que están no en todas va a ningún partes. Lado. Pero, padres, por ejemplo, que han tenido una asesoría fiscal toda la vida. Claro, yo también he visto eso, entonces me pone muy de los nervios cuando alguien dice, no, es que mi jefe es un bar. Digo, arriesga tú tu patrimonio, mortal tú tu propia empresa y trabaja para ti. Claro. Si tan quejicoso estás de que es que trabajar para los demás es tal, pues mira a ver lo que hay que hacer.
5: Júgatela tú.
1: Júgatela tú.
2: Ahora cada vez más.
1: Y luego también, eso es algo, por ejemplo, que yo admiro mucho de los norteamericanos. Hay un respeto por el trabajo que aquí no lo hay. ¿Por qué? Porque aquí se permiten muchas licencias que no es estar a la altura ni responder.
2: Sí, lo pasa que
1: el trabajador no responde, se va a la calle y no tiene el empresario que acarrear con muchas cosas. Pero si aquí no se responde encima, que si ahora la baja de maternidad, la de paternidad, el no sé qué, hoy me duele el pie, mañana me duele el tal, me
3: días yo, propios,
1: me pillo una los días no sé propios, qué. Los días, que no son días, propios, días, me pillo una baja y entonces estoy de baja, lo que me salga a mí del peine y el empresario tiene que seguir ahí tun tun tun. Caray, trabaja,
2: sí, pero tú
1: que te
2: vas
1: están dando una oportunidad
2: a Estados Unidos a trabajar. Y yo, que he estado mucho tiempo trabajando con empresas de Miami, tienen la filosofía de la empresa desde el mozo de almacén al de la tienda hasta la dirección. O sea, todos son empresa.
1: Claro,
2: ahora,
1: y son
2: los nuevos emprendedores, o sea, ahora liderar un equipo de trabajo lo tienes que hacer rollo americano. Aunque tienes las condiciones españolas, pero el liderazgo no como antes, yo ordeno y mando y hago lo que quiero, sino liderar es siga al líder.
1: Crear, ¿vale? Equipo. Claro, crear aquí equipo. Dejaría, ¿crees
2: pero
1: que aquí
2: ahora
1: dejaría
2: se
1: ese modelo?
2: Se crea, no, debe, pero...
1: Aquí puede fraguar todo, solo hay que despolarizar las sociedades.
5: De hecho, yo creo que allí ya, aquí ya funcionan muchísimas empresas.
1: Sí.
5: O sea, sobre todo del sector tech, nuevos proyectos. Vamos, yo tengo amigos también que están emprendiendo y tienen unas empresacas gigantes. Y yo he trabajado con ellos en otros ámbitos. Y no es el jefe ese clasista del que tú hablas, Jordi, de haz esto y hazlo porque lo digo yo y no preguntes por qué lo haces. Sino, oye, ¿me ayudas a hacer esto? Porque es para conseguir esto otro. Y ahí el empleado además es que está muchísimo más comprometido.
1: Claro, porque se siente integrado,
5: exacto,
1: porque realmente respira el concepto equipo, que es lo que
5: exacto.
1: hace falta. Es que el engranaje, toda pieza es fundamental. Y de eso se trata todo.
2: Lo pasa que
1: tanto
2: hemos
1: en los ámbitos laborales como en la sociedad.
2: Hemos importado eso de América y está muy bien porque es donde puedes hacer codo. Y cada vez el empresario y el empleado están más unidos porque al final... está claro que si no haces equipo no funciona nada, ¿vale? Pero lo que no hemos podido importar es el que hagas equipo real a todos los niveles. Porque tú en Estados Unidos la gente trabaja a tanto la hora y tú haces codo con codo y trabajas a tanto la hora. Aquí no. Aquí eres codo con codo con tus derechos, tus sin obligaciones y a todo lo que pueda.
1: Todo el peso de, ¿vale? De
2: entonces,
1: mis derechos aquí, digo, bueno, y tus obligaciones, ¿dónde están?
2: Claro, entonces sí que aquí se ha conseguido liderar, igual como en Estados Unidos, pero el compromiso laboral no se ha traído de Estados Unidos, porque aquí son todo derechos y pagas, y en Estados Unidos es si trabajas tienes, si no trabajas no tienes. Y la verdad es que en Estados Unidos tendríamos que importar el 100% de todo. No que alguien tenga un corte en un brazo y que se muera en un hospital si no tiene dinero, ¿vale?
1: Pero
2: que sí que tenemos que quitar la cuna de muchos trabajadores que todavía hay que estar meciéndole la cuna y ya son mayorcitos muchos.
1: Las zonas de confort, que son muy peligrosas. Pero
2: la verdad es que sí. A más de uno le regalaría un libro que me han regalado a mí hace poco, que es ¿Quién me ha robado mi queso? Que me ha encantado
1: me encanta.
2: El libro. A ver, todos los trabajadores tendrían que tener ese libro.
0: Oye, regálaselo a tus...
2: No, me lo han regalado los trabajadores a mí. Fue mi santo hace poco, me lo regalaron.
0: ¿Te lo regalaron? O sea, que hostia, el que hablas...
2: Ese está recién leído.
5: Uh-huh. Oye, bueno. A mí me gustaría volver a un tema que ha mencionado Bea y lanzársela un poco la pelota a Sergio respecto a la salud mental. Que creo que además es muy importante y a nuestros oyentes les puede interesar.
2: ¿Hay salud mental de eso?
5: Tú, una vez sales del mundo corporativo de la seguridad, ¿has notado, yo qué sé, que necesitas o hablar con alguien, sacar los problemas, comentarlos, no sé? ¿Piensas más, te bloqueas más, no sé? ¿Tu actividad mental en ese sentido ha cambiado?
3: O sea, para mí, por ejemplo, desde que dejé el mundo corporativo, es muy importante el tema de los podcasts, porque escuchar a gente que es mejor que tú y que está en una posición más avanzada te va sumando a ti, te va haciendo fuerte, y eso es una ayuda y un hábito que a mí me ayuda mucho. Uh-huh. Y luego, en mi caso, pues todas las empresas que estoy montando, todas son con un socio, y eso es súper importante. Entonces, pues con tu socio, igual que con tu pareja en la vida personal, pues confianza, contarte todo, y ahí es donde, pues en algún momento que tienes de bajón, pues la otra persona la que te lleva hacia adelante.
0: Okay. Bueno, nos quedan un minuto y medio. O sea que, es que pasa el tiempo volando.
1: Es que nos hemos metido en un prado a traer a esta gente que ya está dando bastante por saco, que no hemos hablado.
3: Sí, oye,
1: tengo que volver.
0: Tenéis que volver. Pues sí. Si es que no hemos hablado de nada.
2: Yo he visto algunas entrevistas que le han hecho a Bea y tal, que le preguntan siempre. Y esa pregunta he visto que no se la ha hecho nadie, se la teníamos que preguntar nosotros.
0: Había una que tú le querías hacer ahí, madre mía. Venga, dispara, que nos quedan unos minutos.
2: Que me ha hecho gracia, porque yo la veo como una gran profesional y tal. Hostia, y está la pregunta esa de ¿el novio para cuándo?
0: Ah, ¿el novio para cuándo?
2: Que si lo hacen, en todas las entrevistas le hacen la misma pregunta.
0: ¿En serio?
2: Sí.
0: Qué pesado.
2: Y mira que nos ha contado cosas, ¿eh?
1: Sí, pero fíjate, a mí me sorprende porque... es cierto que
2: los novios no valen para nada.
1: ¿Por qué no? Y tal. Digo, bueno, a ver, pues porque no se ha dado. Pero es cierto que al final yo tengo mucho amor en mi vida, con lo cual no tengo ninguna carencia afectiva en ese,
0: en ese aspecto.
1: Hombre, el cuerpo muy desaprovechado. Pero también es verdad que ahí tengo que ser sincera. Esta profesión te conlleva muchos hándicaps, y entre otros el miedo de muchos hombres, porque ya no solo por mi profesión, sino también porque yo tengo un carisma muy definido y una personalidad muy definida por todo lo que me ha tocado pelear y pasar en esta vida. Uh-huh. Entonces, cuando eres tan mujer...
0: Se asustan.
1: Sí.
0: Sí, yo he tenido también rechazos también por eso.
2: ¿Por ser mujer?
1: No, y por mujer. Tener un par de ovarios.
0: Eso es.
1: Y tener las cosas muy claras. Entonces, pues bueno.
0: Sí.
2: Yo, mi mujer tiene un carácter que no vea y me tiene apasionado.
1: Bueno, pero no es fácil de gestionar. Ya
2: te ¿no?
1: Lo
2: sé.
1: Sí. La experiencia me ha valido.
2: Una mujer sin carácter no tiene aliciente.
0: Bueno, ya. Nos tenemos que ir, chicos.
2: Bien.
0: Beatriz Jarrín, Sergio
3: Díaz.
0: Ya te iba a decir Ruiz otra vez. La verdad que un placer. Tenéis que volver, porque es que ya veis que se pasa la hora volando.
3: Se pasa volando. Sí,
0: y
3: sí.
0: Tenemos que sacar más, pues vuelves. Pues te vienes. Ya hablaremos. Sí. David, nuestro compañero el técnico, muchísimas gracias, como siempre. Compañeros, Javier, Jordi, y a todos vosotros.
5: Feliz puente.
0: Feliz puente.
2: Oye, Cristina, y feliz Día de la Madre, que este fin de semana es el Día de la Madre.
1: A todas las mamis.
0: Sí, a todas las mamis.
1: Gracias.
0: Y el Día del Trabajador. Y también el cumpleaños de mi abuela.
2: Pero el Día del Trabajador...
1: ¡Qué calendario! Bueno, y que hay que ver fiesta. Viernes, sábado y domingo. A partir de las 4 de la tarde, en Telecinco.
2: Oye, nos puedes invitar a fiesta cuando quieras también.
0: Y hasta con este cierre que también ha hecho Bea, nos despedimos. Hasta pronto. Chao.
2: Que vaya bien.

0: Vivimos en un mundo dominado por la religión wokista, donde hemos perdido nuestra identidad y pretenden borrar nuestras raíces. Nos representan más las etiquetas que nos imponen que los colores vibrantes de nuestra nación. Y de eso tiene mucho que hablar nuestro invitado de hoy, Rubén Ciento-Cero.
1: ¿Qué tal?
0: ¿Qué tal? Bueno, lo primero, un placer.
1: Nada, placer mío.
0: Un placer. Y se está revoloteando mucho por redes. ¿Cómo se asimila que te hayan intentado vender frente a los medios y redes, Instagram y otros medios? No voy a nombrarlos, simplemente de misógino.
1: Bueno, yo creo que forma parte de la batalla cultural. Quiero decir, cuando uno se queda sin argumentos o no tiene herramientas para desmontar a las ideas, hay que desmontar a la persona, ¿no? Esa es la, yo creo que es la más viva imagen de la cultura de la cancelación del siglo XXI, que es algo muy distinto de lo que estábamos acostumbrados, ¿no?
0: Además, es que es muy curioso, perdona que te lo diga, estoy recordando el vídeo, en mi cabeza es,
1: es tremendo.
0: Una televisión ahora mismo, es tan curioso que quieran manipular tus palabras porque tú lo único que estabas diciendo es un pensamiento tan lícito y coherente como es que yo pienso igual que tú, estoy muy de acuerdo con que no todo el mundo está preparado para votar, pero tú no estabas diciendo que las mujeres no lo estuviesen, sino que quizás habría que pasar unas pruebas de cultura básica,
1: exacto,
0: para saber si están preparados para votar, puesto que estamos hablando de que el voto es algo tan importante que va a depender nuestro país, o sea, el rumbo de nuestro país.
1: Efectivamente. Sí, sí, no, y además es lo que tú dices, o sea, la gente que criticaba ese vídeo, en el que evidentemente se hace una manipulación de mis palabras, como ya habéis explicado, no está criticando la idea de la tecnocracia, que es lo que yo defiendo.
0: Eso
1: está
0: es.
1: Criticando ese recorte que, bueno, que es fruto de una manipulación, ¿no? Lo cual me resulta bastante peligroso, porque aunque es cierto que yo creo que intentamos darle la vuelta un poco, yo hice una respuesta evidentemente, ¿no? Legítima defensa, pero es preocupante, porque si hicieron eso con un podcast que al final, bueno, pues tampoco tiene mucha trascendencia sobre la actualidad política, ¿qué no harán cuando sí que necesiten manipular la realidad que sea absolutamente trascendente, ¿no? Entonces, bueno.
0: Totalmente, totalmente. Pero bueno, ha salido perfectamente.
1: Sí, sin
0: todo
1: duda.
0: Eso. Primero, porque tienes mucha gente alrededor que sabemos muy bien tu pensamiento y sabemos que es muy importante que dar voz a ese pensamiento tan sumamente, pues, coherente. Coherente. Pues un joven con mirada clara sobre los valores y las raíces que sostiene.